asimiló al otro pueblo, al que ahora, convertido en nación y en Estado, respalda en todas sus tropelías. Nada hay de diferente entre lo que hiciera Jackson a los pueblos indios en los territorios de los que los despojó, o en la Florida, y todo lo que hace Netanyahu en Israel. Nada hay de diferente en todo cuanto ha hecho Estados Unidos sin castigo, pero también sin ningún límite en el exterior y en el interior, sin ningún freno y sin ninguna sanción durante toda su corta historia, llevando sangre y desolación al mundo entero. Entender el destino manifiesto es entender lo que subyace al espíritu, a la política, a la sociedad y al modo de conducirse del pueblo norteamericano, del pueblo estadounidense, pero sobre todo de sus élites. Y considerar que hoy, con la fuerza de la tecnología, en un mundo ganado para la técnica y, como decía Bernardo, perdido para la humanidad, este destino manifiesto se potencia porque adquiere herramientas poderosísimas. Al que se resiste, lo aniquilan. Antes, convencen a todos por vía de la subversión del intelecto, por la guerra cognitiva, por la guerra psicológica, a través de su propaganda y de la venta de esa nada, de esa inanidad, de esa subcultura que tiene embobados a cantidad de torpes que creen que los Estados Unidos y su modo de vida les llevarán a un paraíso, a un mundo idílico, y que además los estadounidenses han decidido hermanarse con ellos, nada más lejano. Quieren la esclavitud del mundo, y esa esclavitud la conseguirán si no existe la resistencia. La resistencia parte en política por la capacidad de designar al enemigo. Quien no puede designar a su enemigo no podrá tener éxito, ni derrotarlo, ni impedirle sus planes. Pero esto es, identificar al enemigo no es solo saber quién es, nominarlo, sino saber en realidad de qué está hecho, qué piensa, de dónde viene, a dónde va, cuál es su naturaleza. Conocer la naturaleza de los Estados Unidos, conocer la naturaleza de su clase dirigente, conocer sus pensamientos y su historia es fundamental para poderlos comprender, y comprendiéndolos, identificarlos plenamente en su naturaleza y sustancia, como ya he dicho, y poderlos combatir. No valen las medias tintas, pues todavía mantenemos un doble discurso y un doble rasero, una peligrosísima deriva hacia el abismo, resistiendo el ataque de quien quiere nuestra aniquilación y a la vez es, según nosotros, nuestro socio, nuestro amigo y hasta nuestro hermano. Hay que entender quiénes son y por qué, por una lamentable circunstancia o una burla del destino, a lo mejor también por señalamiento divino, nos encontramos junto a ellos, colindando con ellos, sufriéndolos, padeciéndolos y, desde luego, si queremos, combatiéndolos. Pero nuestro espíritu tendría que vencer si en verdad supiéramos, además de quiénes son ellos, quiénes somos nosotros. Tareas pendientes. Hoy nos abocaremos a la primera. ¿Quiénes son los Estados Unidos?

En este programa, que será un poco más relajado, no nos referiremos a la cantidad de noticias que ya resultan repetitivas y que han acaecido esta semana, y sí nos adentraremos en un pequeño, pero muy sustancioso análisis de la naturaleza de la ideología que subyace a los actos de los Estados Unidos, a los de Donald Trump en particular. Ahora que nos aprestamos a defendernos del ataque cada vez más despiadado y más descarado que se libra en contra de nuestro país, o que libramos nosotros también, o que sufrimos y que se libra en contra de nuestro país, ahora que las cosas están así, es imprescindible entender lo que pasa, porque esto no es un partido de fútbol, esto no es un asunto de banderías, no están de un lado los buenos, de otro los malos, y no se gana con porras y con generalidades, sino con un conocimiento pleno de aquello que se enfrenta y del enemigo al que se enfrenta. Y así, hoy también, como esto que está sucediendo en México está sucediendo en toda Iberoamérica, y está sucediendo porque Estados Unidos a la vez o ha decidido que, estando en decadencia y prácticamente yendo a China a reconocer, si no su rendición, si el estado de cosas actual, es decir, el fin de la condición de potencia unipolar de los Estados Unidos, Donald Trump ha regresado con la convicción firme de que es imprescindible controlar todo cuanto está del río Bravo hasta la Patagonia. Pero ese control es un control férreo, es un control que no admite grietas, que no admite fisuras y que no admite contestación. Por eso, desde hace tiempo hemos venido hablando de cómo gradualmente Donald Trump, el gobierno de los Estados Unidos, en nombre de quienes verdaderamente mandan, ha venido gradualmente apoderándose de nuestras naciones. No es difícil entender que en Paraguay, por ejemplo, Peña está entregado a los sionistas o entregado también a los Estados Unidos, que es prácticamente lo mismo. Difícil no es entender que el delirante Milei, a quien cree una descerebrada parte de la antes muy culta nación hermana República Argentina, y que se ha lanzado en sus brazos, a pesar de que es evidentísimo que este es un traidor, que este individuo es un demente y que lleva a la Argentina hacia su perdición. Otro tanto sucederá con Kast en Chile, que ya ha pactado con ellos, con los Estados Unidos, con los sionistas, con el eje anglosionista, y más aún, también sucede ya con Perú, cuya elección está siendo manipulada por los Estados Unidos, y que además viene el mismo Perú de haber eliminado de la ecuación a Castillo, presidente electo por el pueblo y ajeno totalmente a este trapicheo y a estas mentiras y a los acuerdos que traicionan a su patria, los acuerdos con los Estados Unidos, en sus dos vertientes o atendiendo a los dos aspectos del ataque, la ideología liberal libertaria. En Bolivia, Rodrigo Paz enfrenta una rebelión, pero esta rebelión no sabemos si tendrá éxito, porque él ya está siendo respaldado en América del Sur por Argentina, por los Estados Unidos y por Israel fuera de América del Sur. En Ecuador está el narcotraficante Noboa, aquel que sacó de nuestra embajada, sin que hubiera encontrado ninguna sanción, ni México ninguna compensación, a Jorge Glass, el ex vicepresidente en tiempos de Rafael Correa, traicionado, tomemos nota de todo esto, traicionado por Lenín Moreno, y después ya
abismada esa hermana república en los en el neoliberalismo de regreso o de segunda generación, con los mismos, los banqueros y hoy un bananero narcotraficante que está de acuerdo hoy y en reunión con el candidato de la llamada derecha. Ya esto, como he dicho, resulta pues asunto pasado. Debemos identificar plenamente cuanto sucede. Están aquellos soberanistas, patriotas y leales al pueblo, y los traidores, y punto. Venezuela ya admitió totalmente su rendición y queda Colombia. Queda Colombia porque Brasil es peculiar y tiene, aunque tiene un ataque también despiadado, que viene de las iglesias evangélicas del cristianismo sionista, es un mundo que debe ser analizado en particular. Colombia tiene elecciones hoy, y porque tiene elecciones hoy, y para descifrar esto, y para ver si en Colombia puede volver a triunfar una idea nacionalista y una idea popular, tenemos o tendremos en unos momentos, no de inmediato, en una hora aproximadamente, hora y cuarto, tendremos la presencia aquí de Pablo Bojórquez, del canal Palabras Mayores de Colombia, que ya ha venido a nuestro canal, al que ya hemos entrevistado, y que es, desde hace mucho tiempo, no solamente un especialista en la política de Colombia y en su situación social, sino un hombre comprometido con la lucha por su país y con los más desfavorecidos. Por eso tendremos a Pablo Bojórquez, quien nos explicará qué es lo que está pasando en Colombia. Hoy hay elecciones, hoy domingo en Colombia, y existe una situación en la que casi en porcentaje, según las encuestas, los candidatos, tanto el que pretende mantener o dar continuidad a la política de Gustavo Petro, como quien pretende prácticamente llevarla a las ideas de Milei y ponerse en las manos de Donald Trump, ya declarar la rendición, insisto, ambas posiciones y ambos políticos, los que representan estas dos posiciones, se encuentran muy parejos. Pablo nos dirá, nos explicará qué es lo que se pretende y cuáles son las luchas en la República Hermana de Colombia, que desde que Jorge Eliécer Gaitán fuera asesinado precisamente por los yanquis, no ha encontrado ni la paz, ni la prosperidad, ni su pueblo la justicia, salvo en pequeños periodos, y esperemos por Colombia que no suceda o no le suceda lo mismo que le ha estado sucediendo a otras naciones. No es asunto, ya lo he dicho, de comunismo o de liberalismo. No es una lucha entre el capitalismo y el comunismo, ya es una lucha simple y llanamente de subsistencia de nuestras naciones, porque la idea de los Estados Unidos en este nuevo monroísmo, nueva embestida del monroísmo y aplicación con determinación y fuerza de la doctrina del destino manifiesto, lo que peligra en nuestros, lo que peligra es nuestra subsistencia, la existencia misma de nuestros países. No exagero, el ataque es de esa magnitud y las ideas que los Estados Unidos han sostenido durante mucho tiempo hacen que esto sea plausible, que sea deseable por ellos, más la necesidad ingente que tienen de sobrevivir, dada la decadencia en la que se encuentran. Vamos a hacer análisis de ideas, no solamente de noticias y no solamente de política ordinaria, habitual y actual. El gobierno mexicano enfrenta hoy, está atrapado en este falso discurso de los Estados Unidos, al que no puede oponerse con consistencia, sino tiene que
en gran medida seguir el discurso o seguir la idea o manifestarse conforme con esta falsedad que consiste en el combate contra el crimen organizado. La oposición en México y todos aquellos que están en contra del interés nacional, porque debo decirle algo, y hemos tratado de hacerlo ya en este canal y lo haremos en lo sucesivo, como se trata de un asunto nacional, de interés nacional, no deben dividirnos las ideologías ni las preferencias partidarias, porque en defensa de la patria, en asuntos de subsistencia de la patria, su defensa es obligada a todos los ciudadanos mexicanos, a todos los mexicanos. Por tanto, es traidor no quien está a favor o en contra de este gobierno, sino quien está en contra del interés nacional. Porque usted puede estar en contra de este gobierno, pero no puede ni debe estar en contra de México. Y se pone en contra de México cuando se pone a favor de los Estados Unidos, cuando llama a que los Estados Unidos arreglen desórdenes sociales, cuando incita y llama a los Estados Unidos a resolver un problema que los propios Estados Unidos crearon hace mucho tiempo con la complicidad de traidores a México. Cuando yo le digo que Felipe Calderón fue traidor a México, le digo la verdad, porque de consuno con los Estados Unidos incendió a nuestro país, lo inflamó y elevó la delincuencia a niveles nunca vistos. Que el problema ha existido siempre es verdad, pero que este es el punto de partida para el desastre, este de la inseguridad, también es verdad. Y antes los neoliberales que traicionaron a México, trayendo a territorio nacional una idea malsana, maligna y destructora. En el fondo de todo esto existe una idea, existe un modo de concebir la realidad, o existen dos, la nuestra y la de ellos. Y si nosotros asumimos la concepción del mundo, sus convicciones, sus visiones, no estaremos sino destruyendo la nuestra y por tanto destruyendo a nuestra patria. Porque un país es una idea, porque un país es una cultura, es un modo singular y peculiar de ser, de entender el mundo, es una identidad. Hoy, ensombrecida, oscurecida, empañada, por tanto traidor y sobre todo por el profundo desconocimiento de nuestra identidad. Y algo más, porque no sabemos que hemos estado asumiendo el pensamiento, el modo de entender la realidad de los Estados Unidos y nos hemos conformado con esto. El problema fundamental de cualquier idea, la que usted quiera, de estas sobre la identidad nacional o sobre el interés de México, pasa no por la atribución de alguna de las categorías propias del siglo XIX, la derecha y la izquierda, el marxismo o el capitalismo, sino por una concepción del mundo que nos divide radicalmente. Los Estados Unidos son una nación surgida de un delirio pseudo-religioso, del calvinismo, del puritanismo, que llevó a la justificación de la acumulación de dinero y a la convicción, en muy mal plan, la verdad, de ser ellos los fundadores de esa nación, portadores de una misión celestial, una misión divina, y por tanto ser seleccionados, haber sido seleccionados por Dios para hacer nadie sabe qué, por lo pronto, mucho dinero. La hermandad entre el capitalismo y el protestantismo está bastante bien estudiada por varios sociólogos, filósofos, economistas, y algunos llegan al punto de decir
que la prosperidad está ligada al mundo protestante, al mundo del norte, y que todos cuantos estamos en el sur somos pobres porque tenemos ideas propias del catolicismo de otro tipo de cristianismo. Y luego algunos, racialistas o racistas, sostienen que los hombres del norte son ímprobos, honrados, trabajadores, y los del sur somos unos vagos, amantes de la fiesta, del jolgorio, y nada serios, nada responsables. Nada más lejos de la verdad, pero esos estereotipos los hemos asumido nosotros. Nos hemos tragado el cuento de que ellos son superiores. Y ellos están convencidos de serlo, y nosotros de ser inferiores. Y he ahí el problema. Los peregrinos que partieron de la Inglaterra puritana, perseguidos porque la Inglaterra puritana, la de Isabel I, no era suficientemente exigente y no cumplía con su puritanismo. Sus excesos, como aquellos de Calvino en Ginebra, que prohibía cualquier alegría y aún sonreír, y al que sonreía en la calle se le llevaba y se le tomaban cuentas. No está de más decir que la mayor persecución de brujas en el mundo es atribuible al mundo anglosajón y asesinato de ellas, pero que la Inquisición española carga con el San Benito. No está de más decir que la intolerancia religiosa más grande viene precisamente de las ideas puritanas, del calvinismo, y que en la Inglaterra, que todavía no se decantaba en definitiva porque había todavía algunos visos de volver al catolicismo, que fue aplastado definitivamente con la Revolución Gloriosa en tiempo de Cromwell, pues todavía no era el paraíso para los puritanos. Huyeron primero algunos protestantes y luego algunos católicos al uso estadounidense, todos creyendo prácticamente lo mismo. Pero más estos primeros puritanos, aquí está la leyenda esa heroica del Mayflower, del barco que llevaba a los primeros, que entre otras cosas no estaban dispuestos bajo ningún concepto a mezclarse con los indígenas que ya vivían en esas tierras, y sí a arrimarlos para hacerse un espacio, invitándolos a desplazarse e irse a otros lugares, y si no, francamente, asesinarlos. Dios los había seleccionado, y el seleccionado por Dios no puede poner mientes ni reparos en estas delicadezas, en estos asuntos menores, como por ejemplo tener que asesinar o desplazar a todo un pueblo, como sucede en el Próximo Oriente con otro pueblo seleccionado. Cuídese usted de todos los elegidos por Dios. Son peligrosísimos. Estos fanáticos son capaces de cualquier cosa. Pero además justifican lo que sea, y bajo la doctrina que sea, la mistifican y la tuercen. Así llegaron los peregrinos a los Estados Unidos, y hoy usted come la porquería de pollo Pilgrim's Pride, el orgullo de los peregrinos. Aquellos que contaminaron con mantas intencionalmente de virus y bacterias, antes sospechaban que se podrían transmitir a los indígenas. Aquellos que tras ser alimentados por los propios indígenas pagaron mal por bien. Aquellos que, imbuidos de esa idea, conformaron las 13 colonias, que no eran absolutamente nada comparado con lo que éramos nosotros. Pero para que ponga usted sus barbas a remojar, o más bien para que esté alerta a lo que viene, considere que nosotros pasamos de ganar, de estar ganando por goleada un partido, ahora que viene la farsa esta del Mundial, un símil futbolístico para embelesarse en la estupidez masiva mientras nos roban el país. Pero bueno, no se preocupe, usted siga en lo suyo, que será feliz babeando frente a la televisión y viendo cómo aproximadamente 22 imbéciles y otro de negro se dedican a perseguir un baloncito y a meterlo en la portería del otro, mientras a usted lo acusan de narcotraficante y a su país, y están a 5 minutos de invadirlo.
vaya que la sociedad del espectáculo ha triunfado. En fin, que nosotros fuimos y estábamos construidos para dominar, y ahora estamos dominados porque nos dormimos. Las 13 colonias no eran prácticamente nada. Pero aquí viene la historia de una idea, y aquí vienen muchas otras cosas más. Un ejemplo con Roger Williams, nacido en 1603 y muerto en 1683, un ministro puritano, y que estaba a favor de la libertad religiosa. Sí, la de ellos, claro. Y fue fundador de la colonia, nacido en 1603 y muerto en 1683, un ministro puritano, y que estaba a favor de la libertad religiosa.

que en Estados Unidos hay una religión cada 3 cuadras. Como dicen que en Dublín hay un bar cada 2 y una iglesia católica cada 3, en los Estados Unidos cada año surgen 50 sectas, 40 y hasta la iglesia de Elvis Presley. ¿Quién se va a tomar en serio a una nación así y a sus religiones? Que por cierto, transforman a los suyos en telepredicadores multimillonarios. ¿Por qué es usted multimillonario? Porque Dios me eligió. La prueba de que yo soy ministro del Señor y de que tengo una elección divina es que soy rico. ¿Cómo me hice rico? Vendiendo los dones del Señor. Paula White, la asesora, que así le dicen, asesora espiritual de Donald Trump, que tiene ataques de epilepsia cada X tiempo intencionales, pronunciando palabras inextricables, inentendibles, le manda a usted un ángel y 2 bendiciones por $1,500. No vaya usted a contribuir con esta sinvergüenza, pero vea usted que Estados Unidos predica la separación entre la iglesia y el Estado. Pero es que no hay iglesia, hay multitud de iglesias, pero nunca predica o ha predicado en su constitución esa separación, pero nunca ha operado ni ha llevado efecto la auténtica separación entre los asuntos civiles, los asuntos de la polis, los asuntos públicos y los asuntos meramente espirituales, eclesiásticos o los asuntos de índole religiosa. Nada de eso ha sucedido y por eso los presidentes de los Estados Unidos siguen diciendo lo mismo y proclamando que Dios los ampara, los protege, los lleva a destruir un pueblo, los lleva a lanzar bombas atómicas, cuando antes los llevó a aniquilar al mundo indígena, a los pueblos indígenas o a esclavizar a la gente de raza blanca, de raza negra. Así tiene usted a este, el prototipo, el prohombre, el héroe. Para Donald Trump lo es y para muchos estadounidenses. Pero si no lo fuera, le puedo decir a usted que para conocer a los Estados Unidos debe usted conocer a Andrew Jackson. Porque si bien todos los primeros presidentes de los Estados Unidos fueron esclavistas, y no crea usted que poca cosa, esclavistas en serio, de aquellos que consideraban objetos a los seres humanos. Jackson fue en particular un individuo fuera de serie. Desde hace ya bastante tiempo, Donald Trump viene sosteniendo que él es jacksoniano y que lo es en razón, y lo dice y analiza esto muy bien Thierry Meyssan, el politólogo francés, que fue el primero en atreverse a sostener que lo de las Torres Gemelas, y empezando por el Pentágono, no era sino una puesta en escena sangrienta, o sea, un ataque de falsa bandera, que los muy hipócritas estadounidenses, y considere usted allí, los israelíes habían llevado a cabo para tener pretexto para invadir y destruir algunas naciones. Busque en internet, Made in Israel, una tesis, un análisis, un estudio bien sustentado que imputa al Mossad israelí esa operación que llama de falsa bandera. Pero bueno, regresándonos a Jackson, habla Thierry Meyssan de el carácter jacksoniano de Trump, y para saber qué significa esto, pensemos en quién fue Jackson. Jackson, según se sostiene, era un niño pobre que a los 14 años quedó huérfano. Participó en la guerra de independencia de los Estados Unidos en contra de Inglaterra y después en la de 1812, una nueva guerra en contra de la Gran Bretaña nuevamente. Y después se libró en 1817 a las tropelías de invadir la Florida con un asunto que veremos a continuación para que entienda usted qué es lo que hace Donald Trump y qué es lo que han hecho los Estados Unidos y cómo las justificaciones vienen siendo prácticamente las mismas. En 1816 invadió la Florida española, en 1818 lo volvió a hacer y finalmente en 1821 logró el gobierno de los Estados Unidos

Unidos, con el respaldo, desde luego, de Jackson, hacerse de la Florida. Jackson dio gran aliento al nacimiento de la idea, más bien no al nacimiento, sino a la concreción de la idea del destino manifiesto, y respaldó también al otro criminal que es el culpable material de todas nuestras desgracias, Poinsett, el que vino a México a reclutar a algunos para su secta y para la obediencia al gobierno de los Estados Unidos. Uno de sus peculiares y particulares amigos, y aquí se caen los santos y se acaban los héroes, fue Vicente Guerrero, precisamente aquel que dijo que, o dicen que dijo, que la patria es primero. Amigo íntimo y personal de Poinsett, quien lo impulsó en una campaña presidencial en la que muchos dijeron hubo fraude y que después terminaría esta deriva política costándole la vida al propio Guerrero, que no fue defendido por su amigo Poinsett, que sí lo impulsó a cambio de ciertas cosas, porque en 1825 Poinsett ya proponía al gobierno mexicano un acuerdo de límites y comercio tal como el que tenemos hoy, o que con el que el tratado, con el que el traidor de Salinas de Gortari nos hipotecó. Pues bien, Jackson tenía algunos asuntos particulares, algunas querencias y algunos aborrecimientos y otros desprecios. En esta publicación, Thomas Jefferson, Lewis and Clark y el destino manifiesto. Veremos qué es lo que aconteció. ¿Por qué precisamente esta expedición de Lewis and Clark fue importante? Los Estados Unidos, convencidos ya de que debían apoderarse de todo y aventar a Canadá hacia el norte, a México hacia el sur y a los pueblos indígenas hacia el mar, hacia el Pacífico, hicieron una expedición, que es esta expedición, la expedición de Lewis y Clark, para explorar y reconocer los territorios que después, o de los que después se apoderarían. Algunos textos interesantes sobre el destino manifiesto que hace ver qué es lo que pensaban los políticos de los Estados Unidos y qué siguen pensando. Y dice aquí que el concepto tradicional de elección, de ser un pueblo seleccionado, reposa sobre la idea de una designación divina, aquella de Israel, efectuada por Dios en el secreto insondable de sus voluntades. Todo cambio con la noción de destino manifiesto, lanzada por uno del que vamos a hablar ahora, O'Sullivan, y retomada después de él por todos los predicadores del expansionismo estadounidense. No hay destino manifiesto sin expansionismo, y antes del monroísmo, y ya considerados seleccionados, aquí tienen la foto del criminal, cuando nos dedicamos todavía, porque así somos los mexicanos, a destruirnos a nosotros mismos, a autoflagelarnos, a reconocernos como nación eternamente sufrida y origen y producto de una catástrofe más grande que cualquiera, que los holocaustos y que los genocidios y todo, cuando hurgamos en nuestras propias heridas, cuando echamos vinagre a nuestras propias heridas, nunca nos ponemos a ver hacia el norte y perdemos el tiempo acabándonos y destruyendo nuestras fuerzas, debilitándonos y considerándonos víctimas. Con la condición de víctima no se gana nada ni se resiste al enemigo, hay que decirlo de una vez. Por eso estoy en contra de esos delirios victimistas, porque son absolutamente estúpidos, estériles y autodestructivos. En fin, que aquí está Poinsett, a quien deberíamos escupirle todos los mexicanos cada que podamos, y no lo hacemos. Los pueblos árabes,
ponen la bandera de Israel o la de Estados Unidos, la queman, pasan sobre ella, la pisan, etcétera, y llevan a cabo toda clase de actos de desprecio a sus exaccionadores, a sus expoliadores, a aquellos que los han traído a maltraer. No es nuestro caso, hay mexicanos tan estúpidos que hasta primos le dicen a los yanquis. Y como ya lo dije antes, ¿primos de qué? ¿Cuál de los progenitores de los Estados Unidos era hermano de algún progenitor nuestro? ¿A santo de qué se dicen tantas estupideces como la amistad Lincoln-Juárez y que el puente internacional y que somos lo mismo y que somos hermanos y que nos queremos mucho y que los admiramos tanto? Hasta que no entendamos, y yo haré mi labor, que son enemigos nuestros porque así lo quisieron ellos, no porque nosotros lo hayamos querido, que lo siguen siendo y que no se conforman con todo cuanto nos han hecho, sino quieren aún todavía más de lo nuestro y nuestra extinción. Hasta que no entiendas que nos desprecian profundamente, hasta que no entiendas, no vamos a parar. Y entre más pronto entiendas, mejor, porque puede ser que tengas que entender en el más allá, como muchos otros en toda la historia de Estados Unidos. En fin, que aquí hay una cosa interesante y es, pues, la efeméride de infausta memoria y, como ya he dicho, los días fastos correspondientes a las festividades entre los romanos y los días infaustos, como aquel en marzo de 1825 en el que Joel Poinsett fue designado ministro embajador a México o embajador en México de los Estados Unidos para empezar nuestras desgracias que ya veníamos fabricando del modo en que tradicionalmente nos hundimos, nuestra desgracia, peleando entre nosotros, destrozándonos entre nosotros en el caos, el desorden y las ambiciones desmesuradas de cada quien, porque no está sobre la idea peculiar, particular, la ideología, la bandería, el partido, el gusto o el interés personal, el superior de la patria, que es algo que México se tiene que construir. Que todo mexicano entienda que por encima de cualquiera de sus intereses, los mezquinos, los miserables, los criminales y aún aquellos loables, virtuosos, está el interés de México. Este es John Louis O'Sullivan, este es. ¿Y él quién es este? Es un publicista, es de esos hombres hechos a sí mismo de los que presumen los Estados Unidos y que es el padre del concepto destino manifiesto. No es que antes no existiera, es que él lo denominó. Y lo dijo con total desfachatez. Pero mire usted, si domina la lengua inglesa y logra conseguir este libro, yo ando en su búsqueda, creo que sí se vende, Anexión, de John Louis O'Sullivan, que es una confesión cínica y descarada del corolario del destino manifiesto. La anexión de todas las tierras que se les pegó la gana anexionarse. Y eso sirve hoy a Donald Trump para justificar el que Groenlandia deba ser suyo, el que el canal de Panamá y Panamá mismo deba regresar con él y el que se apodere de todos los recursos de todas nuestras naciones. Hay que conocer, porque los Estados Unidos, a través de sus prohombres, que no son sino bucaneros y piratas, medio limpiados, bañados, vestidos y ya no tan brutalmente visible en su ser grotesco, Sullivan fue y confesó como confiesan todos y terminan confesando, y como es Donald Trump, sí lo hago, ¿y qué? Lo hago porque puedo. ¿Cuál derecho internacional ni nada? Y esto es muy interesante porque Paul Johnson, que es
un autor, como dice aquí, de una obra de desmitificación que se llama Intelectuales, escribió en su Historia de los Estados Unidos, hay otra muy interesante de Howard Zinn, que es la otra historia de los Estados Unidos, no la que nos cuentan ellos, escribe en su Historia de los Estados Unidos, y dice textualmente, hacia la década de 1830, la idea de que el destino de Norteamérica era absorber todo el oeste del continente, además de su centro, comenzaba a arraigar. Era un impulso nacionalista e ideológico, pero también religioso. Atención. La sensación de que Dios, la República y la democracia exigían de consuno que los norteamericanos se expandieran hacia el oeste para colonizar y civilizar. Luego entonces todos cuantos se encontraban allí, entre ellos nosotros, éramos unos salvajes, unos incivilizados, para imponer los ideales republicanos y la democracia. Nada nuevo. Eso fue lo que fueron a hacer, según ellos, en Irak, lo que quieren hacer ahora en Irán, lo que fueron a hacer a Libia, lo que fueron a hacer a Siria. Lo mismo. La democracia. Los ideales republicanos. El asunto fue debatido en el Congreso, sobre todo en la década de los estrepitosos 40, como se los llamaría después, y que lo fueron sin duda por el estrépito con que los norteamericanos vociferaban su deseo de conquistar más tierras. Luego están aquellos tontos que dicen que solamente es el gobierno y que los otros son muy buena onda. Para aquellos que están a favor de la invasión silenciosa que se lleva a cabo en nuestro país, como por ejemplo en la Baja California, que ya antes pretendieron los estadounidenses, y que ahora ocupan en gran número a ciencia y paciencia de nuestro gobierno, que no hace nada. No este, sino todos. Desde hace mucho tiempo, llegan a muchos lugares, encarecen todo, el fenómeno que ellos mismos, al que ellos mismos han denominado gentrificación, pero que no es sino la colonización al estilo tejano, o al estilo israelí en Gaza y Cisjordania. El asunto fue debatido en el Congreso, sobre todo en la dije, y que lo fueron sin duda, un congresista, y esto quiero decir que el pueblo estadounidense, mucho pueblo estadounidense, respalda las ideas de su gobierno y se ha creído y tragado este cuento. ¿Cómo? El pueblo israelí. ¿Cómo los nacionales del Estado de Israel, que en números altísimos, cerca del 80% o más, están de acuerdo con el genocidio que lleva a cabo su gobierno? Luego los tontos dicen, es que es el gobierno. No, no es el gobierno, es toda una nación que desprecia a los otros, eso es Israel, y que los ve como subhumanos. Un congresista lo consiguió en 1845, estamos hablando 2 años antes de la invasión que hicieron los Estados Unidos a México, y estamos hablando ya de que Texas se había separado de México y hacía la pantomima de ser una república independiente. Un congresista lo consiguió en 1845 con estas palabras: la providencia concibió este continente como un vasto teatro en el que habría de poner en escena el gran experimento del gobierno republicano bajo los auspicios de la raza anglosajona superior a todas luces, según ellos. El primero que usó la expresión destino manifiesto fue John L. O'Sullivan en la Democratic Review en 1845, en un texto en el que se quejaba de las intervenciones extranjeras y de los intentos, intervenciones extranjeras, pobre gente, cómo los han tratado mal, siempre lo dicen, de, entre comillas, limitar nuestra grandeza e impedir la realización de nuestro destino manifiesto, que es el de ocupar en su plenitud, escuche usted, porque esto está más vivo que nunca, y los tontos y los ingenuos siguen cayendo en las mismas y siguen pensando que hoy se trata del combate al narcotráfico y que el gobierno mexicano no combate suficientemente al narcotráfico porque es un narcoestado y Moreno un narcopartido y ellos son narcopolíticos y entonces por eso
viene el justo castigo de los Estados Unidos, que son la mano de Dios o que son el arma en las manos de Dios para hacer justicia e incendiar a nosotros réprobos, subhumanos, de razas inferiores, de culturas inferiores. Eso creen y proclaman algunos traidores, suicidas y estúpidos, porque ellos también les va a tocar, no se van a librar de esta. Y dice que es el de ocupar en su plenitud el continente. Por eso Trump ahora habla del hemisferio occidental como algo propio, y ya lo dicen, y lo acaba de decir Hetzet, el hemisferio occidental es nuestro. América es nuestra. No, no se haga usted ilusiones. Es esto, así lo creen, y por eso son nuestros enemigos. Porque si su subsistencia está amenazada por un individuo, y usted cree que es su amigo, es usted un loco o un suicida. Ha concedido la providencia, porque aquí está, ¿cuál es el destino manifiesto según O'Sullivan? Es el de ocupar en su plenitud el continente que la providencia nos ha concedido para el libre desarrollo de nuestra descendencia, que año tras año se multiplica por millones. Y en otro periódico decía, nosotros, el pueblo norteamericano, somos el pueblo más independiente, inteligente, moral y feliz sobre la faz de la tierra. Y nosotros, chusma. Este hecho y la mayoría de los norteamericanos consideraban que era un hecho. La mayoría de los norteamericanos, en el delirio evangélico, por eso usted se encuentra, y no me diga que no, porque las iglesias evangélicas fueron implantadas en nuestra América, en Iberoamérica, por voluntad del gobierno de los Estados Unidos y más recientemente por la CIA, como una operación política para debilitar nuestra fuerza y para lograr sembrar el caos y la confusión. Y claro, por eso hoy esos individuos, en su mayoría, que pertenecen a esas denominaciones religiosas, prueban esta tesis respaldando acríticamente al genocida y criminal, o criminal, que Estado de Israel. ¿Quiere usted más pruebas? Lo tiene ante los ojos, y aquí están las declaraciones, porque los Estados Unidos nunca se han cortado. Si usted bucea un poco, y no tiene que hacerlo mucho, en documentos de ellos, en discursos, en proclamas, encontrará siempre la confesión descarada, cínica, de sus pretensiones y la concepción de su superioridad y el desprecio de los otros. Nosotros, el pueblo norteamericano, etcétera. Este hecho, y la mayoría de los norteamericanos consideraban que era un hecho, proporcionaba la justificación ética que necesitaba el deseo de expandir la república que promovía semejante felicidad, que nos han traído a todos, ¿no lo ve usted? John O'Sullivan, 1813-1895, fue un influyente periodista y político demócrata. No, es que son los republicanos. Ahora que vengan los demócratas van a ver qué bien nos va a ir. Otra tontería. Es que los demócratas son de izquierda. Otra tontería. Es que los demócratas aman y adoran a los mexicanos. Otra estupidez. Todas estas credulidades, todas estas tonterías nos han llevado a estar inermes y no prepararnos para el momento en que estamos viviendo. Admirador del desaforado presidente Jackson. Vean cómo todo va cuadrando. Y Trump ha proclamado que es jacksoniano. Fundó en 1837 The United States Magazine and Democratic Review y colaboró en otros muchos periódicos, siempre partidistas, como el Morning News de Nueva York. Acérrimo partidario del imperialismo norteamericano, para el que dio su lema más difundido, apoyó todos los proyectos de expansión territorial. La anexión de Texas, la guerra con México, que no es guerra, es la invasión y despojo a México. La cuestión de Oregón, de todo el Oregón, más mal que les pese. Las expediciones del general, es decir, apoderarse de todo. Las expediciones del general Narciso López con el objeto de incorporar Cuba a los estados del sur. Estas últimas le depararon varios procesos por su violación del acta de neutralidad.
sin consecuencia alguna, claro, porque los Estados Unidos no van a castigar a los individuos desaforados como este, como el mismo Donald Trump, que no es una excepción. El excepcionalismo bajo el que viven los Estados Unidos es o existe desde su fundación. Trump solamente es brutal y lo proclama. Estas últimas le depararon, etcétera. Al contrario, fue nombrado embajador en Portugal como premio a la violación de esa acta de neutralidad. Cargo ya llegaría a los estadounidenses en 1898 y volaría en un barco suyo, uno de su armada, el Maine. Ellos mismos después se supo y lo confesaron para poder tener pretexto para declararle la guerra a España. Al contrario, fue nombrado embajador en Portugal, cargo que ocupó entre 1854 y 1858. Durante la Guerra Civil, y esto se refiere a la Guerra de Secesión en los Estados Unidos entre los estados del norte y los del sur, que ahí están los tontos que creen que los del norte lo que pasa es que estaban en contra de la esclavitud y pues querían muchísimo a la gente, a los negros, ¿verdad? Luego, los Estados Unidos son una nación tan exquisita que mantienen el apartheid hasta los años 60, el desprecio a los negros, y dejan, y inclusive permiten que una organización que los asesina los cuelgue de los árboles, haga lo que quiera, y se proclame toda la jerigonza racista y todas estas barbaridades, pero afortunadamente el lenguaje incluyente salva. Si usted no les dice negro, aunque los mate, aunque los desprecie, aunque los discrimine, aunque los tenga como parias, llámelos usted de color, o después llámelos afroamericanos, como aquí los torpes, los imitadores, los pro-yanquis, los colonizados del cerebro, dicen que hay una cosa que se llama afromexicano. ¿Se lo inventaron aquí? No. Son estos que se sienten muy liberales, muy progresistas y no son más que imitadores de la basura que viene de allá. Durante la Guerra Civil tomó partido por la Confederación, de la que hizo propaganda activa desde Europa. No regresó a los Estados Unidos hasta 1879, después de ser embajador en Portugal, y se dedicó seguramente a conspirar como siempre lo hacen. Presentamos 5 de los editoriales de su revista que naturalmente se publicaron sin firma entre 1837 y 47, El Principio Democrático, La Gran Nación del Futuro, Anexión, libro del que les he hablado, Engrandecimiento Territorial y La Guerra. En ellos encontraremos perfectamente formulados muchos de los fundamentos ideológicos del imperialismo norteamericano, un nacionalismo exacerbado y orgulloso, un radicalismo liberal que rechaza cualquier élite, una desconfianza arraigada respecto a las interferencias de los poderes federales en los distintos estados, esto es lo que dice Trump que él defiende, una templada defensa de la esclavitud bien teñida de acérrimo racismo. Así, confía en que la población negra deje de ser necesaria en un futuro, esto era O'Sullivan. Él era jacksoniano, Jackson era un esclavista, ya lo verán ustedes. Jackson tuvo 500 esclavos a lo largo de su vida y llegó a tener juntos entre 150 y 170 esclavos sin tener ningún remordimiento. Es más, sosteniendo que esto es lo que debería ser. Una templada defensa de la esclavitud, bien teñida de acérrimo racismo, así confía en que la población negra deje de ser necesaria en un futuro y pueda ser expulsada hacia las Américas hispanas, ya que estas son de sangre mezclada y confusa. Andamos muy confundidos nosotros por el mestizaje, se nos confundió. Bueno, algunos sí, pero no por el mestizaje, por babosos y por hacerle caso al enemigo. Entonces, confía, ya que son de sangre mezclada así textualmente y confusa y libres de los prejuicios que entre nosotros prohíben rotundamente la mezcla social, lo dicen claramente. Bueno, pero nosotros estamos litigando contra lo que sucedió hace 500 años. Y si lo resolvemos en 100, yo le aseguro que ya no existiremos como nación para ese entonces y ya será irrelevante haber resuelto o no
ese asunto que, yo insisto, es de fácil resolución, pero que lo vienen incendiando desde dos frentes, a cual más estúpidos, que no se terminan de contarse la verdad, sin traumas, sin complejos, sin victimismos, sin estupidez, porque urge ya salir de eso, pero no queremos, y desde las altas esferas del poder se predican mentiras, y desde la oposición se predican mentiras, y nadie se quiere decir la verdad. Pide prudencia en su defensa del expansionismo, sin embargo, sobre la materia me refiero a esto. Pide prudencia a las voces que tras la anexión de Texas reclaman la de México y la del Canadá, e incluso la de Irlanda. Aunque sí defiende la incorporación del territorio hasta el Pacífico, es partidario de un dominio blando de los restantes países hispanos. Aquí está ya. Basado en la economía y en los intereses comerciales. Aquí está el Tratado de Libre Comercio que celebramos, aquí está el T-MEC, que hemos insistido que es la cadena que nos impide la libertad y el desarrollo, la independencia auténtica. Pero a Marcelo Ebrard le parece que no, que es la panacea, y a muchos otros les parece que nuestro futuro está en la unidad con estos que tienen este pensamiento. No tiene sentido. Tras la derrota de México, asevera, la raza mexicana ve ahora en el destino de los aborígenes del norte su inevitable destino. John O'Sullivan, el padre del destino manifiesto o del concepto y formalización del destino manifiesto, decía que a nosotros nos tocaba el destino de los pueblos indígenas que ellos aniquilaron en ese genocidio, que no ha encontrado ningún castigo. Lo mismo le tocaba a México, decía, tras la derrota de México, asevera textualmente, la raza mexicana ve ahora en el destino de los aborígenes del norte su inevitable destino. Deben fusionarse y desaparecer ante el vigor superior de la raza anglosajona o perecer por completo. Y claro, como ellos no se mezclan, pues ¿cuál mestizaje? La culpa de toda la tienen los españoles. Ya con eso, vete a dormir, estás tranquilo. Deben fusionarse y desaparecer ante el vigor superior de la raza anglosajona o perecer por completo. Podrán posponerlo por un tiempo, pero llegará el momento en que su nacionalidad acabe. Estoy leyendo esto de 1830 y tantos, de 1840, y parece que se escribió hace 15 días y lo escribió Donald Trump o cualquier otro político de estos. Se puede observar que mientras la raza anglosajona ha invadido la zona norte y la ha purgado de una vigorosa raza indígena, la purgó. Los españoles no han logrado ningún progreso considerable en el sur. Es decir, está confesando que los españoles no cometieron el genocidio que ellos cometieron. ¿Por qué? Pues porque no saben purgar. Se mezclaron los torpes y no aniquilaron a los indígenas como ellos en esta purga fenomenal. Es lo que está diciendo. No han logrado ningún progreso considerable en el sur. Se andan haciendo tontos y se vienen mezclando. La mejor estimación de la población de México es de 7 millones, de los cuales 4 millones y medio son indígenas de pura sangre. Ah, no se habían extinguido. Bueno, no importa. Y solo 1 millón de europeos blancos y sus descendientes. A partir de estos datos, había además 2 millones de mestizos. Y a partir de estos datos, es evidente que el proceso que se ha llevado a cabo en el norte de expulsar a los indígenas o aniquilarlos como raza, aún no se ha llevado a cabo en el sur. Y ni los esfuerzos de Porfirio Díaz con los yaquis lograron conseguir prácticamente nada. Basta que usted salga a las calles, pero no, hay que contarse pues otras cosas para torturarnos. Y Julius W. Pratt, el que determinó que fue O'Sullivan el acuñador original de la expresión destino manifiesto, en los editoriales que aquí presentamos, lo hizo en 1927 en un artículo titulado
el origen del destino manifiesto, publicado en The American Historical Review. Lo incluimos también en esta entrega. Esta publicación está muy interesante y vea usted qué esclarecedor es esto. Por eso hay que conocer historia, por eso hay que investigar y leer. No hay que vivir con prejuicios, con cartabones, con cosas hechas, sino hay que cuestionarse siempre. ¿Y si las cosas no fueran como me dijeron? Bueno, pues aquí encuentra usted este mapa de los Estados Unidos que le pido vea con detenimiento y que se llama Adquisiciones Territoriales de los Estados Unidos. Es el mapa de Estados Unidos. Usted ve hacia el este, es decir, hacia el oriente, ve usted las 13 colonias. Ahí está Maine y ahí están las otras pequeñas colonias: Vermont, New Hampshire, Massachusetts, Rhode Island, Connecticut, New Jersey, Delaware, Maryland. Y luego viene Nueva York, Pensilvania, Virginia, Carolina del Norte, Virginia Occidental, Carolina del Sur, Georgia, etc. De allí hacia el occidente, lo único que hay es el primer expansionismo a costa de las tribus indígenas, a costa de los pueblos indígenas asentados en Indiana, que peor no podría llamarse. No les preocupa, ellos siguen llamándole Tomahawk a sus misiles, Apache a sus helicópteros, después de haber aniquilado a aquellos, y les prestan un gran servicio, pero los culpables son otras naciones, que sí son genocidas, que sí son criminales. Los anglosajones son unos santos. Bueno, esto es lo primero de lo que se apoderaron, que ve usted en un color determinado. Luego en el centro está la compra de la Luisiana. Todo eso era de España, todos esos territorios, y España lo cedió a Francia en pacto prácticamente de Borbones, y Napoleón, aunque había considerado no venderlo a los Estados Unidos, porque creía que de ahí podría surgir una colonia, una posesión francesa y desarrollarse y conectarse con lo que ya se tenía en Canadá, Napoleón terminó en 1805, 1803, traicionando también el acuerdo que tenía Francia con España, por el que se había comprometido a no vender, vendió a Estados Unidos la Luisiana y con ella todos los indígenas que había allí, que fueron después exterminados. Con esto quedamos expuestos. Y ustedes verán aquí que después del tratado Adams-Onís, todavía en tiempo de la Nueva España, el ministro plenipotenciario Onís español celebró un tratado de límites con los Estados Unidos, que los Estados Unidos, apenas independizado México, empezaron a violar. Y así tenemos que después viene la falsa independencia de Texas, para terminar siendo anexionada en 1845 a los Estados Unidos. Luego viene junto una supuesta cesión española a fuerza, porque ya no hubo de otra. Luego viene otra cesión en Florida Occidental, y ponga usted atención, porque Jackson fue gobernador de la Florida, y va a ver de qué se trata esto. Una cesión en 1819, y prácticamente la falsa cesión, porque así les dicen, ventas y cesiones, el despojo de la Florida española en 1819. Una vez que conformaron, que tuvieron ya hecho esto, es decir, en 1783, la Gran Bretaña cedió territorios a las 13 colonias. En 1803, Francia vendió la Luisiana. En 1819 arrebataron a España Florida y una parte de la actual Luisiana, del actual estado de Luisiana, y en 1845 terminaron haciéndose con Texas en esa anexión, que fue la causa de la guerra contra México, porque México no lo permitió, y luego eso fue maravilloso porque tuvieron el pretexto perfecto para invadirnos y despojarnos de lo otro, que aquí está. En 1846, territorio que estaba disputado todavía
entre México y la Gran Bretaña, porque España había llegado inclusive hasta el actual estado de Oregón. Llegaron a un acuerdo con la Gran Bretaña, con su madre, y en 1846 adquirieron los actuales estados de Washington, Oregón y Idaho. Y en 1848, por el infausto Tratado de Guadalupe Hidalgo, después de la terrible derrota que nos infirieron, se apoderaron, aquí lo tiene usted, ya se habían apoderado de todo Texas, que incluía el actual estado de Colorado, parte del estado de Oklahoma actual y todo el estado de Nuevo México, prácticamente. Y luego lo que ahora constituye la fracción occidental de Nuevo México, Arizona, Utah, Nevada y California. ¿Qué perdimos en manos de los Estados Unidos? Los actuales estados o los territorios que ocupan los actuales estados de California, Nevada, Utah, Arizona, Nuevo México, Colorado y Texas. Y parte de Oklahoma. O sea, casi nada. Y luego, para colmo de males, en 1853 nos hicieron una compra, la llamada Gadsden, compra de Gadsden, de México. Nos volvieron a convencer en 1853, pues ya dennos eso que no sirve para nada y que ustedes no ocupan. Por cierto, el verbo ocupar es ese. Si yo digo uso, utilizo, no ocupo. Nada más lo digo porque esa expresión se está extendiendo desde el norte y nos está invadiendo a todos, y ahora sí, ocupo dinero. No, no ocupo dinero, no es silla, necesito dinero. Corrección lingüística, por favor. Y finalmente, Alaska, la compra de Alaska en 1867 de Rusia, y la anexión de Hawái, que se la aventaron, que es toda una historia de farsas, de mentiras y de, pues, robo, como lo han hecho siempre. Esa es nuestra realidad, esta es la realidad concreta del expansionismo estadounidense impulsado por el destino manifiesto, con las ideas de Sullivan, con las ideas de todos ellos, con las ideas de Jackson, con las ideas de Donald Trump, que hoy quiere Groenlandia por las mismas razones. Dios ha determinado que Groenlandia debe pertenecer a los Estados Unidos. Y aquí esta viñeta, esta caricatura del tío Sam, que salía en la revista POC, del tío Sam cometiendo tropelías en todos lados y en el centro, en el sueño del destino manifiesto, con el águila junto a el tío Sam que está durmiendo, y hasta arriba con las garras y los brazos larguísimos apoderándose de todas nuestras naciones. Esto es el destino manifiesto, y aquí la fotografía, esta que Donald Trump publicó, vestido en traje de Jesucristo, digámoslo así, porque esto es. Después dijo que era un enfermero o no sé qué estupidez, pero publicó, imagínese el nivel del delirio, y cuando usted cree, no, bueno, eso era en tiempo de Poinsett, eso era Jackson, eso era otro mundo. No, el que un individuo estadounidense, jacksoniano, con estas ideas, partidario del destino manifiesto en consecuencia, publique en una red social, que así le llaman, en la Truth Social o Social Truth, o que se llama, es la red de Donald Trump, publique una fotografía como esta, él en el papel de Jesucristo, resucitando a Lázaro o curando a un enfermo, rodeado de la parafernalia de la propaganda estadounidense, porque ellos sí entienden lo que son los símbolos. Nosotros no, nosotros ya se nos olvidó todo eso. Y entonces cuando yo digo, ¿por qué Rosa Isela, nuestra secretaria de Gobernación, llega corriendo? No, que llegue como sea, es una mujer sencilla, está muy bien y en moto, es que hay mucho tráfico. Se le olvida a usted una cosa, no se representa a sí misma. Y estamos combatiendo contra individuos que conocen el mundo simbólico perfectamente bien y que gracias al mundo simbólico y a su propaganda nos han hecho creer que son lo que no son y han mostrado poder a través de los símbolos. Nosotros seguimos con ideas que están basadas en otras ideas que son falsas. Y aquí, pues esto,
es nada menos que Jesucristo, el enviado de Dios, el Mesías, Donald Trump. Todo está permitido, usurpando además e insultando y agraviando en tono sacrílego a cuantos creemos en Cristo, en su mensaje, ¿no? Pues a un mundo, todo un mundo, porque hay mucha gente, unos por razones religiosas y otros por simple admiración a Jesucristo. Pero bueno, es que se atreven a todo y no pasa nada. Paul Tompkins dice que, y esto es importante, ¿y por qué hablamos de religión cuando hablamos de Estados Unidos? ¿Y por qué tendríamos que profundizar eso? Porque algunos al decir, no, es que esto es política, no metan la religión, es que Israel sí mete la religión, es que los Estados Unidos sí meten la religión, y con esas ideas religiosas o pseudo religiosas peligrosísimas, llevan a cabo los actos criminales. Entonces tenemos que examinar qué hay detrás, como lo que he dicho de Sullivan. Pues bueno, Tompkins dice que si J.D. Vance, es decir, el vicepresidente de los Estados Unidos, fuera un verdadero católico, porque él dice que es católico y que es un converso a partir de los diálogos profundos con el fundador de Palantir. ¿Por qué? Porque el fundador de Palantir dice que ha leído a René Girard, que es un francés, filósofo francés, que volvió al catolicismo y que dio a luz unas obras muy interesantes, en particular una, El Chivo Expiatorio, pero generó una corriente, una idea filosófica sobre la violencia muy interesante, que ha malinterpretado Peter Thiel y que su amigo J.D. Vance seguramente tiene también. Después dice haberse convertido al catolicismo, pero dice Tompkins que si J.D. Vance realmente fuera un verdadero católico, en lugar de defender a Trump, simplemente le asignaría a él para ser presidente de otro país. Lo designaría para ser presidente de otro país. Si no puede gobernar en los Estados Unidos, Donald Trump ya dijo que es tal su popularidad en Israel que se va a postular para primer ministro de Israel. Porque en Israel tiene el 70+% de popularidad o el 80 y en Estados Unidos el 34. Que el pueblo estadounidense, que sus élites, no abandonan estas ideas de excepcionalidad. No se deje usted engañar, porque entonces va a salir como esos evangélicos que para justificar la autenticidad, la fuerza, la independencia o la veracidad de sus convicciones o sus ideas religiosas, niega entonces que el pueblo israelí esté de acuerdo con lo que hacen Ben-Gvir y Netanyahu. Cuando Ben-Gvir y Netanyahu no son más que parte de ese pueblo que proclama la necesaria destrucción de los palestinos, porque como lo decía O'Sullivan, de respecto de nosotros, pues nuestro destino es desaparecer, como el de los palestinos que están estorbando en esa tierra. Entonces ya ve usted claramente cómo el mismo Donald Trump, como su yerno Kushner, proclaman lo que proclaman, con total desfachatez, y pues es que no se inventó ahora la sociopatía o la psicopatía. Lo era también Jackson o Sullivan o Poinsett o todos los presidentes de ese entonces. Y bueno, mire usted también que aquí está esta revista de Sarasota Magazine. ¿Es Donald Trump el nuevo Thomas Jefferson? ¿Donald Trump un padre fundador? Y The Atlantic nos dice que Trump también quiere ser el nuevo Polk. El presidente Polk, el 11º presidente de los Estados Unidos, uno de los más grandes impulsores del destino manifiesto. La noción de que América, o sea, los Estados Unidos, sería más fuerte si fuera más grande, preocupaba a muchos presidentes del siglo XIX de los Estados Unidos. Pero a ninguno le preocupaba más que a James Polk, el 11º presidente de los Estados Unidos, quien creía que la expansión era un derecho y una obligación que Dios había dado al pueblo estadounidense. Él
argumentaba, él sostenía que la expansión de las fronteras estadounidenses debería darle a los Estados Unidos acceso a los recursos naturales y a acrecentar la seguridad nacional. Y que decía y pensaba Polk que ninguna nación, ni siquiera una nación aliada o socia, como México proclama que es, debería quedar fuera de estas consideraciones. Empezando con la anexión de Texas, que fue votada para convertirse, que fue materia de voto en el Congreso de los Estados Unidos, para convertirse en el estado 28º de los Estados Unidos en 1845, la huella agresiva del expansionismo estadounidense de Polk hizo más grande, agrandó a la joven nación más que cualquier otro presidente. ¿Quién es responsable, quién estaba cuando a México lo despojaron? Polk, precisamente como presidente de los Estados Unidos. Hay un libro muy interesante editado por la UNAM, ya antiguo, difícil de conseguir, sobre la correspondencia secreta de Polk, presidente de los Estados Unidos, entre otras personas, correspondencia con Taylor y con Scott, los generales del ejército estadounidense que invadieron a nuestro país. Como pueden ustedes ver, no es cosa de Trump, es cosa de todos. Nosotros, dice Trump, seguiremos nuestro destino manifiesto en las estrellas. Bueno, después de destrozar todo esto y apoderarse todo, lanzando a los astronautas estadounidenses para plantar la bandera de las estrellas y las barras en el planeta Marte. O sea, la expedición a Marte, que es de la que tanto habla, el viaje interestelar, no está ayuno de las ideas delirantes del destino manifiesto. ¿Qué va a hacer usted con una nación que se considera seleccionada por Dios, que se considera peculiar, especial y superior a usted y a su nación? ¿Qué va a hacer? ¿No le quedará de otra en determinado momento más que combatirla para poder subsistir? Algunos creen que contemporizando y siendo buena onda y poniéndose de acuerdo van a detener esto. Les pasó a los pueblos indígenas que quedaron prácticamente extinguidos. Quien no lucha perece. No se puede hacer nada, dicen algunos. No se puede hacer nada. Si tu vida está en peligro, si la vida de tu patria está en peligro, no se puede hacer nada. Se debe hacer lo que sea. Y bueno, aquí está Trump, recuerden, en su show, es un individuo de espectáculo, el espectáculo además, y la parafernalia diversa es inherente al modo de conducirse de los políticos estadounidenses que, insisto, cuidan exquisitamente sus escenografías, sus actuaciones, su teatro, el show que está en el corazón de Estados Unidos. Barnumización del mundo. Barnum era un individuo estadounidense que a finales del siglo XIX recorría pueblos y ciudades de Estados Unidos llevando el circo de los horrores, las cosas más espantosas, más espeluznantes, más raras, el show. Y la gente acudía a todo esto para ver estas cosas horripilantes que les llevaba Barnum. El pueblo estadounidense siempre ha sido partidario de eso, del show. Y de allí que algún crítico, algún filósofo francés, Compañón, me parece, haya sostenido que estábamos asistiendo en materia de arte, en materia pues de cosas que ya no son bellas, a la barnumización del mundo, a instancias de los Estados Unidos que habían secuestrado inclusive el arte para difundir lo grotesco, lo cursi, lo almibarado, lo ridículo, lo carente de sustancia y de espíritu, contribuyendo a la destrucción de lo bello. Estética en el arte ya no. Es grotesco, pero es perfectamente pensado y actuado. Y aquí estaba Donald Trump proclamando que al Golfo de México se le llamaría Golfo de América en política expansionista. Y aquí el tío Sam, con la doctrina Monroe, el gran garrote
sobre toda América. Esta caricatura emblemática de siempre, y aquí está la doctrina Monroe en 1823, precauciones anticolonialistas contra Europa. Por eso ya he dicho que Estados Unidos insiste en que nuestros paisanos en los Estados Unidos celebren el 5 de mayo, porque es la derrota de una potencia europea y su expulsión de América para que ellos pudieran desde entonces en exclusiva gobernar y dominar a México. Por eso insisten en que el 5 de mayo es el Día de México. No, una aproximación no intervencionista, dice la doctrina Monroe, y la independencia, bueno, hemisférica, ¿no? La doctrina Donroe, que es la doctrina que Donald Trump ha llevado a cabo, que está convirtiéndose él, o esto en un trasunto de la doctrina Monroe, que nunca se ha ido, y del destino manifiesto. Una era imperial para reclamar recursos. Y un bloque militarizado, estar golpeando, dar golpes precisos y apoderamiento pues de los recursos y de la tierra, lo que ha pasado también en Venezuela, por ejemplo, y vuelve a buscar el dominio hemisférico. Pues bien, ¿qué tenemos nosotros contra esto para todos aquellos que dicen? Bueno, voy hasta el final para que ustedes sepan quién era Andrew Jackson y, por tanto, quién es Trump, a qué admira Trump. Y aquí tienen este del Centro Rubinstein, pues es un artículo sobre la esclavitud en su propiedad, en la propiedad de Andrew Jackson, de los esclavos que tenía, el estudio sobre los esclavos que tenía, los castigos que les infligía, el tratamiento de objetos que les daba. Y esto que es interesante, esta otra publicación, que es un OCT, hoy se conmemora el 182 o centésimo octagésimo segundo aniversario de la ley de remoción de indios. Hace 182 años, decía en 2012, súmele usted los años que van de 2012 a la fecha, el presidente Andrew Jackson promulgó la ley de remoción de indios, así le decían, vamos a removerlos. O sea, ustedes estaban en sus tierras, ahora los vamos a remover acá, luego los vamos a remover más al occidente, luego más, y finalmente cuando ya están totalmente removidos y hayan caminado muchos kilómetros y no hayan muerto en el camino de hambre porque no están en los lugares habituales, pues simplemente llevamos a cabo la labor de exterminio. Así el presidente Andrew Jackson, el héroe, el ídolo de Donald Trump, promulgó la ley de remoción de indios y esta legislación le otorgaba el poder de negociar tratados con las tribus que vivían al este del río Mississippi a cambio de tierras al oeste, que era, tenías tres opciones: me aceptas irte y te dejo irte o te mato. Hoy se conmemora. Bueno, y luego dice, como el Washington Post decía, hace 9 años, en 2017, Donald Trump citaba a Andrew Jackson, lo decía, lo llamaba, lo consideraba su héroe y un reflejo de él mismo. Luego dice Andrew Jackson, el padre del genocidio del sur, de las tribus del sur y del este. El acta de remoción de los indios desplazó a miles de nativos de sus casas, de sus lugares de residencia, y miles, son cientos de miles, murieron en el viaje. Andrew Jackson es el padre del genocidio de los indígenas en los Estados Unidos, en el sureste, no nos olvidaremos, en todas las direcciones hubo genocidio
No nos olvidaremos de que el Congreso de los Estados Unidos aprobó el acta por un solo voto. Aún el concepto, bueno, perdón, que Jackson consiguió la aprobación y Greed, que es la codicia, estaba detrás de esta determinación. Y finalmente, esta publicación, que Jackson consiguió la aprobación y Greed, que es la codicia, estaba detrás de

Y la Hoover Institution, que sigue aplaudiendo esta idea del destino manifiesto, en historia militar, Andrew Jackson y John Quincy Adams, de los padres fundadores, enseñan seguridad nacional. El 24 de mayo de 1818, el general Andrew Jackson ocupó Pensacola. Pensacola era la capital de la Florida española. Y ahora le digo qué pasaba allí, de la provincia de Florida. Fue en la finalidad de una expedición en la cual sus fuerzas destruyeron a una banda de merodeadores, una banda de sinvergüenzas, ahora le digo quiénes eran, que se habían huido de territorio estadounidense, de donde provocaban destrozos, a bases en territorio español. Y es muy sencillo, le voy a explicar a usted qué pasaba. Lo que pasaba es que en territorio español la esclavitud estaba abolida desde el siglo XVII. Desde 1772 no había esclavitud en Florida. De tal modo que, además, aunque los indígenas, por disposición de las leyes de Indias, de las leyes nuevas, no podían ser esclavizados, en ese territorio, los indígenas, la tribu más importante era la de los semínolas, los negros no podían ser esclavizados desde 1672. Se abolió la esclavitud. De tal modo que todos los negros, o muchos negros, que huían de los maltratos, de la esclavitud, de los asesinatos que hacían los colonos anglosajones al norte de la Florida, huían al territorio español, que estaba convertido en lo que hoy se llama en ciertas ciudades de Estados Unidos, que no lo inventaron ellos, santuarios. No se llaman así, porque el santuario es de santidad y es otra cosa, y se venera un santo, etc. No, aquí el que llegaba era libre, solamente convertido al catolicismo, incorporado allí, se volvía hombre libre. Al punto de que en San Agustín, en las cercanías de San Agustín, que era un fuerte en la Florida que actualmente está en pie, porque los estadounidenses, a pesar de que le robaron a España ese territorio, a pesar de lo que hicieron, tienen el fuerte muy bien. Nosotros tenemos todo pues hecho bastante, no cuidamos mucho las cosas. Ese fuerte yo lo visité hace muchísimos años y está en muy buenas condiciones, un fuerte defensivo en la Florida. Pero había también un fuerte muy grande construido que protegía de las intervenciones de los anglosajones a los negros que habían sido esclavos y se habían liberado al entrar a territorio español. Y entonces uno de ellos era comandante de la guarnición, es decir, un capitán con rango de capitán en el ejército español que defendía la fortaleza y la defendieron con mucho éxito durante mucho tiempo. No obstante, Jackson dirigió un ejército para acometer la destrucción del fuerte, asesinando dentro a mujeres, niños, hombres, a todos. Y después de eso se fue tan campante, tan campechano, y después volvió a invadir la Florida, porque además proclamaba el propio gobierno de los Estados Unidos que era un pésimo ejemplo, que junto a los lugares donde la esclavitud no solamente estaba tolerada y permitida, sino era alentada. El mismo Jackson, les dije, tenía esclavos, Washington, todos, el mismo Lincoln. O sea, esto era un asunto común y corriente. Después fueron a purificarse y a lavarse la cara diciendo que estaban en contra de la esclavitud algunos. No era sino asuntos de naturaleza económica y de conveniencia entre el norte y el sur para eliminar en el sur otro tipo de economía y de fuerza y una ligazón con Europa. El asunto es muy sencillo. Atacaban la Florida y terminaron destruyendo eso y apoderándose por los cimarrones, porque imagínense usted que siempre había un lugar en donde sus esclavos podían huir y se volvían automáticamente libres. Y así es de que terminaron despojando a España de esto. Y cuando eso sucedió, ¿qué cree usted que aconteció? Acabaron con los semínolas, que habían estado bajo el dominio español en ese lugar, cometieron un genocidio, acabaron con ese pueblo y destruyeron también, asesinaron a todos los negros huidos.

volvieron a implantar la esclavitud en la Florida. Esto es historia, esto no son lo que se acostumbra, ¿no? Porras a unos, loas a otros, porras a los demás acá, los demás. Yo estoy con estos, yo no lo creo porque no se me pega la gana creerlo, y las fantasías infantiles en las que mucho hemos vivido durante mucho tiempo. Bueno, pero como después de plantear quién es nuestro enemigo, y después de plantear cuál es su naturaleza, y después de evidenciar el espíritu que habita en gente como Donald Trump, pero no solo en él, sino una cantidad muy grande de gente, y de comprobar que este es un émulo de Netanyahu, o que los sionistas son exactamente lo mismo que estos, porque ambos están imbuidos del destino manifiesto, de la selección divina, y tienen estas religiones delirantes que les hacen considerarse superiores al resto, y además tener patente de corso para robarnos a todos, y además tener encargo de Dios de limpiar la tierra de escoria, como decía O'Sullivan, de estas razas mezcladas, inferiores, confusas. La confusión es lo principal, la que ellos siembran aquí, con su basura, con su Netflix, su Amazon, todo eso. Bueno, como todo eso está así, y está en Trump, y estaba en Jackson, y estaba en Polk, y estaba en Poinsett, y en todos los políticos estadounidenses del Partido Demócrata o Republicano. Y son, y por eso hacen lo que hacen y ayudan a Israel a hacer lo que hacen. Bueno, nosotros tenemos que tener alguna defensa, ¿no? Pues conocernos a nosotros mismos, hacer un esfuerzo por superar nuestros complejos, nuestra condición de víctimas perpetuas, nuestro desprecio por nosotros mismos, dándoles la razón a ellos. Algo que se ha hecho y que ya se dejó de hacer es que a través del Ateneo de la Juventud y de esta galaxia intelectual mexicana extraordinaria que no se ha vuelto a repetir en la historia del siglo XX, porque todo hizo nada más desgastarse, y los últimos verdaderos intelectuales, guste o no, murieron con Octavio Paz, pero hubo otras cumbres señeras en el Ateneo de la Juventud, pero también en nuestra vida nacional hubo verdadera intelectualidad mexicana. Hoy es un chiste, porque usted tiene oficialista y antioficialista, por ejemplo, a dos historiadores que dan pena. Pero tiene además, la intelectualidad es de risa. Si Krauss es el heredero de la intelectualidad, pues apaga y vámonos. Pero en el oficialismo no estamos mejor. Pues tenemos a Paco Ignacio Taibo, que más o menos le ha de llegar a Alfonso Reyes, y a Mario Delgado, que bueno, ese rebasa a todos. De Juan Ruiz de Alarcón y la décima musa, de Sor Juana Inés de la Cruz, y de Vasconcelos, y de todo, y de mismo Justo Sierra, todos los inteligentes del país palidecen ante la presencia señera del Sócrates mexicano, conocido por Mario Delgado, oculta por humildad su verdadera inteligencia. Bueno, pues, estando así las cosas, yo recomiendo ampliamente a todos, los que ya lo hayan leído, reléanlo, porque no hay todavía otra idea mejor que la de Vasconcelos en su libro La raza cósmica, La misión de la raza iberoamericana. Y en este libro, que tiene también notas de viajes a la América del Sur, pero en versiones muy baratas, en ediciones muy baratas, encontrarán el libro de José Vasconcelos, La raza cósmica, que además decía, es decir, la revalorización de lo que somos. Exactamente el discurso contrario al del destino manifiesto. ¿De dónde Vasconcelos elaboró todo esto? De la asunción desprejuiciada de nuestra realidad nacional, de nuestra conformación, y no el rechazo y la destrucción de parte de lo que somos, ni la asunción torpe e ignorante de otra parte, porque tampoco se conoce. Pero también del contacto que tuvo en la frontera, siendo su padre funcionario del gobierno mexicano, en la frontera, el contacto que tuvo con los estadounidenses y el modo en que vivió el trato que se le dispensaba, discriminatorio, y la conciencia que tuvo de qué pensaban y en qué estaban metidos estos.
Pero nos dice algo que es hoy más vigente que nunca. Un pueblo que pierde la fuerza necesaria para sacudirse un yugo acaba por venerarlo. También decía Vasconcelos, lo que ambiciono es contribuir a que la verdad desbarate todas las patrañas, destruya la hipocresía a efecto de que pueda surgir esa fuerza interior colectiva que levanta a los pueblos. Y quiero referirme a otro más, a Pedro Enrique Sureña. Pedro Enrique Sureña, cuya lectura recomiendo ampliamente, ya también Antonio Caso, pero y a muchos otros, pero el caso de Pedro Enrique Sureña, porque Pedro Enrique Sureña es dominicano, adoptado por México como mexicano, pero es dominicano, y estuvo en varios de nuestros países. Me parece que falleció en Buenos Aires de un infarto en una calle, un hombre muy generoso, un gran intelectual, exquisito, que tenía una prosa extraordinaria, no superior a la de Alfonso Reyes, pero sí extraordinaria, con gran cultura, y que además fue a Argentina y por cuestiones en parte de envidia en el mundo académico y algunos otros asuntos, terminó siendo profesor de bachiller. Falleció en una esquina en Buenos Aires cuando llevaba exámenes a calificar de un infarto, como he dicho, y quien habla maravillas de él es el gran literato argentino Ernesto Sábato, que hace memoria y recuerdo de este gran maestro suyo, que estuvo también en contacto con todos nuestros intelectuales y viviendo en México. Pedro Enrique Sureña, este artículo contra la doctrina Monroe, pensamientos y sentimientos que alentaba Pedro Enrique Sureña en aquellas dramáticas circunstancias, invasión de su patria, de la República Dominicana, respecto al destino de su patria, en momentos en que todavía hollaban nuestro suelo las tropas interventoras. No, ahora no están las tropas, ahora está todo lo demás. Y finalmente, aquí, tenemos un asunto importante, una recomendación más antes de leer la parte final del poema de Rubén Darío Calibán, La derrota de Calibán, es decir, la imagen de los Estados Unidos, el monstruo que son los Estados Unidos, esta obra que se llama Destino Manifiesto, que está editado por el Consejo Nacional para la Cultura y las Artes, Destino Manifiesto, sus razones históricas y su raíz teológica, importantísimo, de Juan Ortega y Medina. Y allí es el asunto. Hay que hablar de teología, hay que hablar de religión, hay que hablar de ideas, hay que hablar de lo que subyace. Ese es el asunto fundamental. Y este es el poema Rubén Darío, poeta nicaragüense, que comprendió profundamente lo que eran los Estados Unidos y lo que los Estados Unidos hacían a Iberoamérica. Cuando lo porvenir peligroso es la parte final de esta prosa poética, cuando lo porvenir peligroso es indicado por pensadores dirigentes y cuando a la vista está la guía del norte, no queda sino preparar la defensa. Pero hay quienes me digan, ¿no ve usted que son los más fuertes? ¿No sabe usted que por ley fatal? Esto es lo que dicen muchos seguidores humildemente de nuestro canal, humildemente por mí, no por ustedes. Y lo que dicen muchos mexicanos. ¿Qué vamos a hacer? Ellos ya nos dominaron, ya todo está controlado por ellos, no hay posibilidad de resistencia. ¿No ve usted que son los más fuertes? ¿No sabe usted que por ley fatal hemos de perecer tragados o aplastados por el coloso? ¿No reconoce usted su superioridad? Sí, ¿cómo no voy a ver el monte que forma el lomo del mamut? Pero ante Darwin y Spencer no voy a poner la cabeza sobre la piedra para que me aplaste el cráneo la gran bestia. Y referencia a Darwin y Spencer como racistas supremacistas, porque el darwinismo es la sobrevivencia del más apto, pero también la ley del más fuerte, la ley de la selva, y aplicado en cuestiones sociales, el llamado darwinismo social, y lo mismo Spencer,
quien proclamó la superioridad racial del mundo anglosajón. Behemoth es gigantesco, pero no he de sacrificarme por mi propia voluntad bajo sus patas. Y si me logra atrapar, al menos mi lengua ha de concluir de dar su maldición última, con el último aliento de vida. Y yo, que he sido partidario de Cuba libre, siquiera fuese por acompañar en su sueño a tanto soñador y en su heroísmo a tanto mártir, soy amigo de España en el instante en que la miro agredida por un enemigo brutal que lleva como enseña la violencia, la fuerza y la injusticia. Y usted no ha atacado siempre España. Jamás. España no es el fanático curial, ni el pedantón, ni el dómine infeliz, desdeñoso de la América que no conoce. La España que yo defiendo se llama hidalguía, ideal, nobleza. Se llama Cervantes, Quevedo, Góngora, Gracián, Velázquez. Se llama el Cid, Loyola, Isabel. Se llama la hija de Roma, la hermana de Francia, la madre de América. Miranda preferirá siempre a Ariel. Miranda es la gracia del espíritu y todas las montañas de piedras, de hierros, de oros y de tocinos no bastarán para que mi alma latina se prostituya a Calibán. Calibán, el imperio estadounidense, Calibán, aquellos monstruos del norte que creen que nosotros somos raza confusa, despreciable e inferior y que a nosotros está reservado el destino que dieron a los pueblos indígenas que ocupaban los territorios de los que se apoderaron a fuerza viva en ejercicio de la violencia y con la justificación de la selección divina, como ahora el pueblo palestino que yace inerme, herido, moribundo, por culpa de esta idea, de la idea de la raza superior o de las razas superiores, de la selección divina y de la justificación de todo crimen y violencia cuando se sirve al fin de enriquecer, de engrandecer al selecto, al elegido, que además cree en una religión que justifica la acumulación de dinero, de bienes, que adora al oro, que adora al dinero y que además identifica la selección divina, la virtud y la bondad con los bienes materiales, y dice que todo aquel que no posee bienes materiales y que es pobre por su culpa y por pecador, lo merece, es inferior y está abocado a ser destruido por el superior. Si no entendemos esta idea, no habrá verdadera rebelión en nosotros, ni podremos sublevarnos contra la potencia que hoy nos reclama la persecución al narcotráfico, que hoy nos exige que eliminemos ese vicio, ese virus, ese cáncer que está constituido por una violencia a la que ellos rinden culto, por una violencia que ellos han instilado, por una violencia que constituye el nervio y el núcleo de su actuar y de su espíritu. Porque una prueba, simplemente, las armas de rápido y furioso no son una operación policiaca, son una operación subversiva para entregar las herramientas y los útiles de violencia a algunos alienados, desaforados, a gente ya destruida en su espíritu, que aunque son nuestros, actúan en contra de los propios nuestros. Así, traidores han encontrado siempre que son la peor escoria, porque el traidor es un cáncer en el cuerpo de la patria que debe ser extirpado. Pero además de eso, la alerta debe estar sobre aquellos que se dicen amigos, aquellos que se dicen patriotas o que se dicen seguidores de una idea nacionalista o popular y que no hacen sino insistir de día y de noche que nuestro único destino posible, que nuestra única salvación está en la preservación de ese inicuo tratado que se vino planteando desde que Poinsett se introdujera en México y en la construcción de esa entelequia asquerosa a la que me niego con todo mi ser, y espero que así lo haga usted,
de la Unión Norteamericana, en donde nada tenemos que hacer. Pues bien, parece ser que no se ha podido conectar, nos fracasó esto, pero platicaré brevemente, ya estamos al final, platicaré brevemente de las elecciones en Colombia para que ustedes estén al tanto de lo que acontece, pues ya tendremos oportunidad de hablar con Pablo Bojórquez, algo habrá acontecido, me parece que está en España la diferencia horaria y probablemente hoy, pues la cantidad de ocupaciones que tenga, porque es el día de las elecciones en Colombia y él iba a estar muy pendiente de esto, ya tendremos oportunidad esta semana que viene de verlo. En Colombia hay acusaciones similares a las que hay al gobierno mexicano. Petro ha llegado con una idea similar a la de Andrés Manuel López Obrador y, según se sabe, ha sacado de la pobreza a 3 millones de colombianos. Ha atendido a un pueblo totalmente preterido, desatendido, despreciado por, si cabe, la oligarquía más radical de toda Iberoamérica, que es la colombiana, la más cerrada, creo yo, lo que he conocido es así, la más asentada en sus privilegios y no dispuesta a abandonarlos. Entre el Partido Liberal y el Partido Conservador, en Colombia el monopolio del poder fue copado, fue adquirido. Y entonces, desde el siglo XIX, perdón, en el siglo XX, fingían una supuesta alternancia como la de que después se inventaría en otros lados, pero como la que ha existido siempre en los Estados Unidos, para que la gente crea que hay democracia, una aparente democracia. En Estados Unidos no solamente es que los demócratas y republicanos sean lo mismo, sino que están controlados por los mismos. En Colombia, los liberales y los conservadores conformaban lo mismo, la garantía de que la oligarquía colombiana, apátrida, traidora a Colombia y que vivía de espaldas a su pueblo y aún despreciándolo y explotándolo, triunfara siempre. Hasta que surgió un hombre en los años 40, a principios de los 40, Jorge Eliécer Gaitán, que dio un golpe sobre la mesa y pretendió acabar con esta farsa para siempre y construir un gobierno nacionalista y popular. Fue popular, enormemente popular, Jorge Eliécer Gaitán. Tanto que a la oligarquía colombiana y al gobierno de los Estados Unidos le empezó a preocupar grandemente su misma existencia. Porque no pudieron comprarlo, no cedió ante las amenazas, venció el miedo y se comprometió con la patria, porque así hacen los héroes. Y esto le costó la vida. Dirán los pragmáticos estos al modo actual, sobre todo los jóvenes no educados en el sacrificio ni en la heroicidad. ¿Para qué entregó la vida si no sirvió para nada? El héroe sirve para mucho, no solamente para conseguir asuntos concretos e inmediatos, sino es en la patria modelo, pero además garantía de grandeza, ejemplo, paradigma y confianza en que en un pueblo, en que en un país, hay hombres y mujeres tan grandes que son capaces de rebasar sus propios límites y renunciar aún a su propia vida para servir a ideales superiores. Asuntos que debieran predicarse y que, aunque de ellos se hablaba durante el gobierno de Andrés Manuel López Obrador, hoy ya ni cartilla moral, ni constitución moral, ni prójimo, ni nada por el estilo. Pero en fin, bueno, deberíamos traer esto nuevamente a la palestra y deberíamos volver a hablar de ideales y de principios, y no solo hablar, vivirlos, porque enredados en el supuesto pragmatismo se termina ahogando el ideal, que era no supuesto, sino falso en muchos que lo fingían o fingían poseerlo. Pues Jorge Eliécer Gaitán fue asesinado por la oligarquía colombiana y por los yanquis. Y de ahí en adelante se desató el infierno,
las FARC, la guerrilla empezó, que terminó pervirtiéndose y sirviendo también a los estadounidenses y matando también ciudadanos ordinarios en Colombia. Luego en los 80 fue el narcotráfico y luego fue la pésima idea que Colombia ya probó de extraditar a sus narcotraficantes. Pregunte usted a un colombiano en qué paró todo el asunto de las extradiciones. Y eso que allí sí había ataques terroristas. Luego lea usted al hijo del mayor narcotraficante colombiano proclamar que su padre trabajaba para la CIA y que otro capo trabajaba para la DEA y que todo era un montaje de ellos. Pues hoy Colombia enfrenta unas elecciones después del gobierno de Petro que ha roto la continuidad y que ha tratado de curar las heridas del uribismo, el gobierno más criminal. Cuando veo a Uribe, Aznar y Calderón, me imagino que son gemelos, que son lo mismo, que son hermanos, me parece, de la misma contextura, gallitos los tres, petulantes, payasos y criminales. Y bueno, que así Uribe, los falsos positivos, el asesinato que hacía el ejército, las fuerzas armadas, la policía, de gente inocente, como hoy hace Bukele para llenar sus cárceles, que es son un gran negocio, aprender, como no hay garantías constitucionales, a cualquier inocente volverlo culpable para volverlo cliente del Airbnb penitenciario que él administra y del que se beneficia junto con sus amigos gringos. Pues allí, aquí no era culpar a alguien para meterlo a la cárcel, sino asesinarlo y decir que se había asesinado a un subversivo, a un terrorista, a un narcotraficante, aunque fueran inocentes, para cobrar recompensas y seguir manteniendo el estado de terror en Colombia y el que el estado policiaco, criminal y tiránico de Uribe se perpetuara. Dirán lo contrario, era el puro capitalismo. ¿Cómo habla usted de comunismo? Porque hoy hablar de la patria, hablar de los enemigos, decir que tenemos que resucitar, decir que tenemos que cuidar lo nuestro, es comunismo. Yo no sé, aquí no voy a dedicarme ni a ensalzar ni a condenar el comunismo, pero ¿qué tiene que ver esto con una cosa con lo otro? Pero es tal la ignorancia, es tal la ignominia, la ignorancia supina en la que está sometida, en la que está envuelta cantidad de individuos nuestros con maestrías y doctorados que se dicen barbaridades sin cuento. Pues bien, entonces es que Petro logró cierta transformación, pero vea usted que se puede poca con 6 bases de los Estados Unidos en territorio colombiano y con el control de los laboratorios de esos que dicen que aparecen en la Sierra Tarahumara, que cuida el gobierno de Estados Unidos, cuyo ejército es responsable de una campaña de violación de niñas colombianas y jovencitas que ha permanecido en la impunidad. Estos crímenes permanecieron, como siempre, porque los Estados Unidos no se someten a ningún tribunal y cuando delinquen sus agentes en el extranjero, sus soldados, gozan de patente de corso. Y son inmunes, prácticamente inmunidad diplomática, de lo que se sigue la impunidad que le garantiza el gobierno de Estados Unidos a todo aquel yanqui que cometa tropelías en el exterior en nombre de su Estado. Y también a nombre y título personal, como el despojo de tierras en muchos lugares. Poco pudo hacer en algunos aspectos Petro, pero en otros logró un avance. Y lo peor que podría acontecer hoy es la vuelta a esa tiranía en la que la corrupción era reina y señora, pero sobre todo un asunto importantísimo y gravísimo, el desprecio por el pueblo, su empobrecimiento, su explotación. Y así es que tenemos hoy, según dicen, ahora Colombia es uno de los países más violentos del mundo, de la región, dicen estas publicaciones, pero y que 46% de los colombianos sienten temor, se sienten inseguros, creo que es el 52% de los mexicanos, aquí está hablando de Sudamérica, Centroamérica y Sudamérica, no está México, pero aparece Colombia en un segundo lugar, y en primero aparece Ecuador, de quien dicen que
o de país del que se habla muy bien porque está gobernado por un títere de Washington, por Noboa. Y aunque Noboa vino a destruir al Ecuador y a introducir el narcotráfico en grandes proporciones, porque él es el narcotraficante mayor, él no es narcopolítico, Colombia no es un narcoestado y no amerita no invasión, sino ni siquiera ninguna sanción. Lo que pasa es que es empleado de la DEA, empleado del gobierno de Estados Unidos, y por eso utiliza las cajas, los contenedores, donde junto con el plátano que cultiva su familia, es de los más ricos de Ecuador, introduce cocaína. Y bueno, pues Ecuador está destruido. De cualquier manera, la violencia derivada del narcotráfico no es una violencia ajena a la intervención estadounidense y además existen suficientes evidencias de que son ellos mismos quienes en múltiples ocasiones arman, entrenan y dirigen a los criminales que en la otra parte del mundo se llaman terroristas de ISIS, de Al-Qaeda, de Al-Nusra, que ellos entrenaron, crearon, organizaron, armaron y los llenan de captagón para que cometan todas las atrocidades posibles. En nuestra América, la estrategia del gobierno de los Estados Unidos y de las grandes corporaciones es otra. Cambie usted nada más el nombre de islamista o de terrorista por el de narcotraficante o criminal. ¿Quiénes son los dueños? Los grupos armados duplicaron sus miembros en los últimos 5 años en Colombia, pero aquí asuntos que no podemos con la inseguridad, ni en México, ni en Colombia, ni en ningún lugar, porque la inseguridad está alentada desde arriba, desde el norte, porque conviene al gobierno de los Estados Unidos sumergirnos en el caos, y no hay mejor caos que el que produce la violencia. Y si esa violencia es entre nosotros, es guerra civilista, es aquella que confronta unos hermanos contra otros, o unos mexicanos son los asesinos y otros los asesinados, mejor, porque hay quien hace el trabajo sucio. Y aquí el poder adquisitivo de quienes ganan el salario mínimo aumentó 17.9% en el último año y salieron 3 millones de colombianos de la pobreza. Colombia crece más que México, al 2.5%, y levemente por encima del promedio de Sudamérica. Pero lo interesante, ¿quiénes contienden ahora y qué intención hay de voto? Iván Cepeda, que es el candidato que seguiría el del continuismo del gobierno de Petro, quien seguiría con las mismas políticas, está contendiendo contra Abelardo de la Espriella o Espriella, que realmente los demás no cuentan. Iván Cepeda, según esta encuesta, tiene el 30% contra el 22% de Abelardo de la Espriella, que es el candidato, pues un individuo que va a servir exactamente como otro Rodrigo Paz, exactamente como otro Peña, exactamente como otro Milei, como otro Kast al gobierno de Estados Unidos y a esta progresión criminal del monroísmo o donroísmo en nuestros países. Otras encuestas dan a Iván Cepeda el 31.7 contra 22 de Abelardo de la Espriella y otra más que los pone también a una distancia similar. Hablamos de que la distancia aparentemente se va cerrando, aparentemente, pero esta última nos habla de que en febrero de 2026, a principios de este año, estaba Abelardo de la Espriella en 26 contra 34% de Iván Cepeda. Las encuestas actuales, las más recientes, hablan de 38% contra 30% a favor de Iván Cepeda. Y pues yo entiendo y sé, por lo que he visto, y porque Petro hizo algo similar a lo que se hizo aquí en México, es decir, llegar a acuerdos y pactos con el régimen anterior y admitir a cantidad de individuos pues que venían de la corrupción del pasado y que muchas cosas no han salido debido a eso. Sin embargo, insisto,
que en tiempos, como lo he dicho en muchas ocasiones, que en tiempos tan críticos, tan graves para todos nuestros países, por más mal que esté el candidato de Petro, por más mal que esté Iván Cepeda, es el candidato que debiera ganar para gobernar Colombia, que no podrá hacer gran cosa, pero por lo menos detener esta deriva de entreguismo bárbaro, salvaje y descarado de los presidentes a los Estados Unidos de sus países, que ya prácticamente son siervos de este. Les pido una disculpa por no haber podido tener la entrevista, pero les prometo que hablaré con Pablo Bojórquez del canal que ya ha estado con nosotros, que tiene un canal que se llama Palabras Mayores de Colombia y pues que está muy atento a esta situación. Él respalda, lo ha dicho abiertamente, a Iván Cepeda, porque sostiene criterios similares y porque además pues ha sido un favorecedor de las posiciones de Petro y está consciente de que el resto será el infierno, sobre todo para los más pobres en Colombia. Pues así están las cosas. Has conocido un poco más a quien quiere tu destrucción. Has avanzado un poco. Haz un esfuerzo por profundizar. Este es el asunto fundamental. Quien cree que no tiene enemigos se equivoca. Quien no conoce a su enemigo se equivoca más. Quien no lo identifica y no sabe y no conoce su naturaleza es un suicida. Y luego está lo otro. Conócete a ti mismo. Decía en el templo en Apolo, en Delfos, sede del oráculo en la Grecia antigua, esta frase fundamental, que es la sabiduría más grande, porque la segunda es la de conocer a tu enemigo. La primera, conócete a ti mismo. Recupera tu identidad y recupera con ella la conciencia de la grandeza y la misión de tu patria. Y también la autoestima, importantísima, porque sabemos lo que valemos, podemos enfrentar lo que viene y más, porque además ninguna derrota es definitiva. Solo la muerte acaba con nosotros, pero mientras haya vida, hay lucha, hay resistencia, y esto por sí vale suficientemente como para utilizar la vida en ello. Gracias por su presencia, por su paciencia, por su afecto. Compartan, denle me gusta, háganos crecer más en Instagram, que vamos avanzando rápidamente, pero también en YouTube y en TikTok, que esta semana fue mala porque el algoritmo nos desfavoreció. Pero en esta semana que viene les haremos llegar nuestro contenido y no sé si este miércoles no toca programa. Nos veremos el próximo domingo, los veré a las 8:30 de la mañana. Muchas gracias y hasta entonces.

La gran estrategia de Putin y el expediente KGB. Buen día, amigos, y bienvenidos a De qué hablan Geo con Rodolfo. Si es la primera vez que recaláis en este búnker, os invito a desplegar las cartas y sumaros a nuestra comunidad soberana, donde desarmamos la simulación virtual de la Matrix mediática a través de la pura y terca física de los hechos. Amigos, hoy ponemos el cierre de oro a nuestra serie especial de 2 episodios. Si os perdisteis la primera parte, os pongo en telemetría de inmediato. Pusimos sobre la mesa la histórica ponencia en San Petersburgo del politólogo Alexander Kazakov para entender la gran estrategia de Vladimir Putin. En el primer capítulo desclasamos cómo el Kremlin supo desde el año 2002 que la colisión con la OTAN era inevitable. La batalla invisible por el Mar Negro bajo el legado de Catalina la Grande y un expediente que me imagino que dejó a todos atónitos. La reunión secreta en Bali, donde Joe Biden, operando como la vieja escuela de la Guerra Fría, pactó de facto con Putin para frenar los faroles belicistas de su propia organización y evitar la Tercera Guerra Mundial. Pero en este 2026, la vieja escuela se ha retirado. Las bridas se han roto y los comentarios en las redes hierven exigiendo respuestas radicales, ¿verdad? Hoy en esta parte 2 vamos a mover el suelo por completo. No solo desnudaremos el plan ruso para infligir a Europa una derrota no militar sin apretar el botón nuclear, sino que voy a compartir con vosotros un rastro documental estrictamente personal, el mapa secreto de fases de amortiguación que un ex analista de la KGB me dibujó en el año 2010 y que predecía al milímetro todo lo que estamos viendo hoy. La inercia defensiva ha terminado, amigos. Así que ajústense los cinturones porque entramos sin rodeos de manual. Y seguimos con Alexander Kazakov. Y dice: miren las provocaciones que comenzaron a través de los países bálticos, a través de Polonia. Blinken se marchó y todo empezó a funcionar de una manera un poco diferente. Y nosotros efectivamente nos deslizamos hacia esa gran guerra. Nos están provocando. Pero, miren, el caso es que una provocación no es igual a la otra. Si nos provocan para que realicemos acciones que nos dañen a nosotros mismos y nosotros lo entendemos, a veces simplemente no hay salida. Porque la elección es entre la vida o la muerte. Ahí ya no importa si es una provocación o no, las cosas avanzan hacia eso. Sin embargo, para Putin sigue siendo de vital importancia no permitir esta guerra. Ahora, desde mi punto de vista, el método de Putin para evitarla ha cambiado. Esto no es un deseo suyo, sino una respuesta al comportamiento de los europeos. Es decir, ahora, tal como yo lo veo, dice Alexander, recojo que Putin no me ha dado un informe. Esta es mi conclusión. El método actual es infligir a Europa una derrota no militar. Y dice Alexander. Y lo subrayo. Porque conocen la ley de la publicidad. Si tienes la palabra no en un cartel, la mente no la lee ni la percibe. Por eso lo recalco, infligir a Europa una derrota no militar, es decir, obligarlos a admitir su derrota sin una guerra directa, sin un conflicto caliente. Al mismo tiempo, esto no prohíbe las operaciones de combate de carácter local que puedan no conducir a ello, aunque una certeza del 100% no existe. Hay otra cosa muy importante dentro de esta misma lógica, y vuelvo a decir que esto lo comprendí recién en este año 2026. Y entonces muchas cosas encajaron en mi cabeza. Encontré respuestas a preguntas de las que antes no tenía la solución. Y por eso no escribía sobre ellas. Porque, ¿qué sentido tiene escribir una lista de dudas? Por ejemplo, algo que nosotros vivimos de forma muy dolorosa. El 24 de febrero de 2022, al final de su discurso, Putin se dirigió a terceros países. ¿Lo recuerdan?
Y digo que si ustedes se entrometen en este conflicto, en esta operación militar especial, se enfrentarán a consecuencias tales que ni siquiera tienen una idea de cuáles serán. Lo dijo. Y muchos de nosotros empezamos a criticar. ¿Y por qué entonces no hace nada? Miren, ahí vuelan los F-16, se arrastran los tanques Leopard. ¿Por qué no hace nada? Pues porque él estaba hablando de otra cosa. Porque ahora comprendemos que en las mesas de las planificaciones militares de la OTAN ya estaban listos los planes operativos para entrar directamente en el conflicto del lado del régimen de Kiev. Cuando Putin hablaba de no intervención, no se refería a las armas. Escuchen, poco antes de esto, recuérdenlo, fue hace poco. En enero y febrero de 2022, nos mostraban todos los días en la televisión cómo los aviones de transporte militar de Gran Bretaña volaban a Kiev, a Borispal, como si fueran tranvías, descargando en el lado, javelins a reventar. ¿De qué armas hablaban? Las armas ya estaban allí. Todo, cuando Putin pronunció esta advertencia, no estaba hablando de armas, ni de municiones, ni de dinero fiduciario de oficina. Estaba hablando de ejércitos. Estaba advirtiendo, si los ejércitos de la OTAN aparecen en este terreno de operaciones, entonces verán lo que pasará. A todos les gustó lo que dijo recientemente en su mensaje directo a Europa, solo que no todos lo pensaron hasta el final. Cuando se dirigió a Europa y les dijo, ¿quieren guerra con nosotros? Empecemos mañana. Ahora nos podemos permitir decir eso. En el 2022, no quieren. Empecemos mañana. Pero después de eso, citó textualmente al Supremo, desafortunadamente no tendremos con quién hablar en vuestro territorio. A diferencia de Ucrania, donde operamos con un método quirúrgico, con ustedes no habrá cirugía. Y aquí hago un paréntesis. Se los he venido diciendo, Principalmente a los españoles que están haciendo drones para los ucranianos. Rusia no los va a tratar como que si fuera Ucrania. Va a ser un tratamiento completamente diferente. Va a ser un tratamiento de borrado, sin exclusión. Regreso a la entrevista. De eso era lo que hablaba Putin en el 24 de febrero de 2022. ¿Ok? Ahora, analicemos esto, esta primera parte. Amigos, con este bloque abrimos este segundo video moviendo el suelo a la simulación desde el primer segundo. ¿No? Estos son los ejes medulares que debemos explotar. El umbral de la provocación extrema. Polonia y el Báltico. Kazakov es realista. Blinken y la vieja guardia fiduciaria se apartaron. Y en este 2026, los nuevos operadores han pisado el acelerador de la demencia. Hay provocaciones que buscan desgastar. Pero cuando el dilema pasa a ser vida o muerte, la provocación deja de importar y se convierte en una pura física de supervivencia. Rusia lo sabe. La clave no militar del desgaste. Este es el núcleo doctrinal que guiará el desenlace del programa. El método actual de Moscú para frenar el estallido global no pasa por mandar tanques a París, sino por forzar el colapso político, energético e institucional de la Unión Europea. Y lo estamos viendo. Es la capitulación por estrangulamiento material. Mientras se mantiene el fuego quirúrgico, en frentes locales. El mito desmantelado del no se hace nada. Kazakov pone un punto clínico sobre las quejas del sector más duro. El ultimátum del 24 de febrero de 2022 no iba por los tanques Leopard o los cazas que Occidente envía en cuentagotas como negocio de oficina. Iba directo a los planes de invasión con tropas regulares de la OTAN que ya estaban firmados sobre los escritorios de Bruselas. Rusia paró la entrada de ejércitos enteros con un solo movimiento de su tríada estratégica. La advertencia de la no cirugía. El contraste final es demoledor. Mientras en Ucrania se combate midiendo los daños por el lazo histórico, contra la Europa de Salón no habrá guantes de cera. Es el mensaje de este 2026, amigos. Si quieren cruzar la línea con ustedes, no habrá cirugía.
habrá demolición total. Te los he venido diciendo. No tengo por qué decirlo con referencia a Berlín, o Londres, o Roma. Pero bueno, continuemos con el guión de Alexander Kosakov. Y dice, esto es lo que se refería al dirigirse a Occidente. De esto les advertía, no se atrevan a introducir tropas porque entonces se cerrará el telón. Y no las introdujeron. Llevan 3 años hablando de ello, que si contingentes aquí o allá, que si Odessa, que si Dnipropetrovsk, 3 años de parloteando, pero ni un solo soldado bajo bandera extranjera ha aparecido oficialmente en Ucrania. Me refiero oficialmente en Ucrania. Esa advertencia funciona, entre otras cosas, para que el conflicto siga siendo local. En la operación militar especial tenemos objetivos locales. La desnazificación y desmilitarización de Ucrania. Después de eso, Europa se desnazificará por sí sola. Es evidente que tenemos tareas locales en este teatro de operaciones limitado. Bajo esta lógica, muchas cosas se vuelven comprensibles después de 2022. ¿Por qué respondemos en unos sitios y en otros no? ¿Por qué ahora, por ejemplo, hemos empezado a responder, pero sin anunciarlo? Putin siempre dice lo que va a hacer, solo que nadie lo cree. ¿Recuerdan cuando estaba con los representantes municipales? Dijo, el desenlace de la operación militar especial está predeterminado y todos lo saben. No solo nosotros, ellos también lo saben e intentan adaptarse a ese conocimiento. Pero luego añadió, solo que no vamos a hacer declaraciones ruidosas al respecto. Esto es un método. No es una frase diplomática de relleno, es un método. No hacemos declaraciones. Un ejemplo. Hace relativamente poco se grabó un video desde territorio ucraniano por la zona de Volinia. Despegan 6 aviones, drones de gran tamaño tipo avión, vuelan en formación de cuña como grullas, cruzando Polonia, cruzaron Lituania, y mientras sobrevolaban Letonia, de repente 5 de ellos caen. El último fue derribado sobre territorio ruso. ¿Quién de ustedes cree que se cayeron solo? 5 de 6. Eso no pasa. No se pueden averiar 5 a la vez, ni quedarse sin combustible porque los planificadores calculan la distancia exacta. No chocaron contra un muro de hormigón en el aire, ¿verdad? Menos de un mes antes, tras el ataque de Ust-Luga y Primorsk, hubo advertencias muy concretas. El mensaje principal no fue por televisión. No hacemos diplomacia de Twitter ni de megáfono. El mensaje fue por canales cerrados. Nuestros expertos explicaron cómo evitar una gran guerra, declarar una zona de exclusión aérea al otro lado de la frontera, asegurada por los rusos, con un régimen del cielo cerrado, hasta una profundidad de 40, 50 kilómetros, incluyendo pistas de la OTAN. Y lo hicimos en modo cerrado, dice Alexander. Anunciamos que todo lo que vuele a través de vuestro territorio hacia nosotros será derribado sobre vuestro propio suelo. Ya sea por guerra electrónica, RIB, inhibidores, como dijimos, ¿no? O cazas. Probablemente fue la guerra electrónica porque derribamos 5 de los 6 aviones ucranianos y cayeron con éxito. Lo hacemos, como advirtió Putin, sin declaraciones ruidosas. No las necesitamos. Las declaraciones son algo de lo que el enemigo se puede agarrar jurídicamente. Hagamos un breve análisis de lo expuesto. Amigos, este bloque es el motor de este segundo video, yo diría. Kosakov aquí desmitifica la inacción y revela la guerra invisible que Rusia está ganando en este 2026. Ese método de silencio operativo. Fíjense en la precisión clínica. No hacemos declaraciones. Mientras los políticos de oficina en Bruselas y Washington viven de titulares de Twitter, social, True Social, Facebook,
El Kremlin aplica la terca física de los hechos. No anunciar los derribos sobre el suelo de la OTAN priva a la alianza de un casus belli oficial. Si la OTAN admite que Rusia le derriba drones sobre Letonia y no responde, queda en evidencia su debilidad. Si Rusia no lo anuncia, no les obliga a escalar. Es una jaula de lógica perfecta, ¿no? Zona de exclusión aérea sobre Letonia y no responde, queda en evidencia su debilidad. Si Rusia no lo anuncia, no les obliga a escalar. Es una jaula.

sobre Letonia es la prueba de que la guerra electrónica, los inhibidores rusos, son capaces de aniquilar formaciones completas en espacio aéreo aliado sin disparar un solo misil visible. Es soberanía tecnológica pura. Ahora, la autodesnificación de Europa. Kazakov lanza una tesis atrevida. Rusia no necesita llegar a Berlín, no necesita llegar a París. Una vez que el tablero ucraniano sea desmilitarizado, la estructura fiduciaria de la Unión Europea colapsará por su propio peso. Y la Besania neoconservadora se devorará a sí misma ante el frío, la falta de recursos y el fracaso de su simulación militar. Y continuemos con el guión de Alexander Kazakov. Y dice, comienzo la cita. A principios de febrero de 2022, en la conferencia de seguridad de Múnich, sale este don nadie de Kiev en traducción, el pequeño demonio, el golem verde, y dice, ay, no nos gusta mucho este memorándum de Bucarest. Quizás nos devolvamos a nosotros mismos los estatus de armas nucleares. ¿Se acuerdan? Se le devolvió el 24 de febrero cuando nuestros tanques cruzaron la frontera. Y todo el mundo le decía a Putin, bueno, eso solo fue de la boca. Fue una fanfarronada. Pero Putin contestaba. Él lo dijo públicamente. Nosotros partimos de la base de que tiene la intención de hacerlo. Demuéstrenme que no es así. Vayan y demuéstrenlo. Como no pueden, actuamos basándonos en esto. Si Putin hiciera una declaración ruidosa de ese tipo, se le echarían en cara de inmediato, porque a veces la palabra de Putin es más poderosa y contundente que el movimiento de todo un ejército. Y él lo sabe. Él es extremadamente responsable con sus palabras. Y sin embargo, todo esto que les estoy relatando sigue conservando a día de hoy su máxima importancia a nivel operativo, no estratégico. A nivel estratégico está claro, todo terminará siendo Rusia, excepto Kosovo, porque Kosovo es Serbia. Eso está claro. Pero a nivel operativo, la tarea principal sigue siendo la misma, no permitir una gran guerra europea, la cual se ha vuelto mucho más cercana desde el momento en que los estadounidenses se largaron de este teatro de operaciones. Se ha vuelto más cercana. Ustedes son personas ocupadas. No tienen tiempo de leer libros militares inteligentes y aburridos, menos aún los soviéticos. Pero ya en la época soviética, nuestros analistas militares lo entendían con total claridad. Ellos escribieron en sus manuales que la presencia militar de los Estados Unidos en Europa es un factor de estabilización y contención para los desquiciados europeos. No fueron los americanos quienes desataron la Primera o la Segunda Guerra Mundial, ni la semiguerra de Crimea, ni las campañas napoleónicas. No fueron los americanos. Siempre fueron los europeos que están desquiciados. Por lo tanto, en los tiempos de la Unión Soviética, percibíamos la presencia estadounidense en Europa como un factor para embridar y contener a esos malditos locos. Y ahora los americanos se están marchando, quitándole la brida a estos caballos desbocados. Y nadie sabe en qué va a terminar esto. Escuchen lo que está diciendo en televisión, en política. La palabra es la mitad del trabajo, porque si eres el líder de un país, no importa si es un país real o un cuasi-estado, ¿qué más da? Si lo has dicho públicamente, vas a tener que responder por tus palabras. De lo contrario, saldrás volando en las próximas elecciones. Y ellos lo están diciendo, pronuncian palabras que no tienen boleto de retorno. No se pueden retirar. Las palabras no son gorriones. Si vuelan, no las atrapas. He aquí el verdadero problema. Nuestra principal amenaza, dice Alexander, de cara al futuro, sigue siendo exactamente la misma. Sí, ahora es sin los americanos. Pero incluso sin los americanos estos, déjenme buscar un eufemismo.

0: mismo de oficina.
1: Bueno,
0: estos nos van a bastar y sobrar por encima de la cabeza. No nos van a alcanzar las municiones para todos ellos. 500 millones de población. Disculpen la grosería. Esto es lo que escribió en la segunda parte de mi libro con argumentos y detalles. Y otra cosa fundamental, dice Alexander, que ya he puesto por escrito, es el ojo de la victoria, el mapa de la paz. Algunos incluso me reprochan. Usted ya decía esto en el 2022. Sí, lo decía. Y no me desdigo de mis palabras. Por supuesto que introduzco correcciones. Porque solo un idiota clínico no evoluciona ni se desarrolla mientras la situación cambia. Pero en lo básico, nada ha cambiado. Cuando terminemos la operación militar especial y resolvamos todos nuestros problemas, yo sé aproximadamente cómo, si les interesa, en internet anda flotando el plan Kazakov. Yo explico ahí todo sobre las zonas desmilitarizadas, sobre Odessa, basándome estrictamente en las palabras de Putin, por cierto. Nosotros resolveremos nuestras tareas aquí. Y ojo, que Putin tampoco bromea cuando dice que esto va a terminar bastante pronto. Creo que necesitamos una pausa, ¿eh? Bastante información. Amigos, en este bloque va a reventar la cabeza de muchos, yo lo sé. Este factor del pequeño demonio y el hecho jurídico. Kazakov desclasa la psicología del búnker del Kremlin. Amigos, en la alta diplomacia militar, las palabras de un mandatario no son opiniones, son hechos jurídicos. Les recuerdo, cuando Zelensky amenazó en Múnich con recuperar el estatus nuclear, la matriz mediática lo tachó de simple retórica. Para Putin, fue una orden de preparación. La terca física dictó que Rusia no podía esperar a que construyeran una bomba sucia en la frontera. El contraataque del 24 de febrero fue la respuesta científica a esa amenaza directa. Así que no me vengan con decirme es que fue injustificado. El presidente, la voz de Ucrania, quería bombas nucleares. Y no para hacer juegos artificiales para Navidad, ¿eh? Para atacar Rusia, por favor. Seamos sinceros, seamos honestos con nosotros mismos. El paradójico sanatorio americano en Europa. Yo considero que este es el gran bombazo de este video. Ponen atención que Kazakov saca a la luz la doctrina secreta de la era soviética. El Pentágono funcionaba en Europa como el enfermero de un hospital psiquiátrico. Históricamente, las mayores carnicerías de la humanidad, Napoleón, Crimea, 1914, 1939, fueron desatadas por la soberbia de las potencias europeas, no por Estados Unidos. En este 2026, al retirarse los estadounidenses del frente europeo, le han quitado la brida a los caballos desbocados de Varsovia, París, Berlín y el Báltico. Al no tener el control de Washington, estos líderes de oficina pronuncian discursos de no retorno que arrastrarán 500 millones de habitantes directamente al abismo. El plan Kazakov y los nuevos mapas. El cierre conecta directamente con el ojo de la victoria. Y muchos de ustedes están esperando, porque esto ya se está volviendo muy, muy largo, ¿no? Muy aburrido, como dicen, ¿no? Kazakov no habla de ilusiones fiduciarias de paz en Ginebra. Habla de la declaración física de las zonas desmilitarizadas y del control absoluto sobre nudos geopolíticos vitales como Odessa y todo el litoral del norte del Mar Negro. Cuando Putin dice que esto acabará pronto, calcula el desgaste material de la besaña neoconservadora, la cual ya no tiene munición real ni pantalones para sostener la guerra frente a la terca física de las fábricas rusas. En el siguiente programa de ¿Qué hablan Geo? Vamos a hablar de los ataques de anoche en Kiev. Y es que esto que les estoy diciendo conecta directamente con los ataques de ayer. Y tenemos imágenes y revelaciones de la clandestinidad en Ucrania del resultado de los ataques. Y es sorprendente todo lo que es atacado. Y bueno, sigamos con, con la exposición de Alexander Kosakov. Cito. Yo lo traduzco de la siguiente manera. Si no se resuelve en los campos de batalla, lo más probable es que ocurra en el verano. Desde el año 2022 vengo diciendo que la operación militar especial podría no terminar en los campos de batalla, sino en otros frentes, en el económico, el diplomático, etc. Y eso no funciona y todos los esfuerzos diplomáticos que se están llevando a cabo y de los que, gracias a Dios, no se habla por la televisión, fracasan. Entonces espero sinceramente que ya no tengamos una campaña de invierno. Es decir, que no haya necesidad de ella basándonos en el estado y la situación real de las cosas. Por supuesto, entiendo que en el otro bando trabajan profesionales de los medios. En otros asuntos son menos profesionales, pero en el ámbito mediático, los americanos ayudan y son de primera clase. En cualquier caso, yo no soy un experto militar. Un experto militar es una persona con educación militar. Hoy en día cualquiera se autodenomina experto militar. Pregúntele qué estudios terminaron. Yo me permito opinar porque he leído más sobre este tema que algunos de esos supuestos expertos. Pero repito, no soy un experto militar. Aunque estoy en constante contacto y diálogo con casi todas estas personas. Y con independencia de lo que escriban en sus redes sociales, cada uno tiene sus propios intereses. Alguien escribe para asustar a su hijo. Otro escribe para asustarlos a ustedes. Alguien escribe para desahogar su propio miedo. Otros ganan dinerillo y algunos pertenecen a ciertos grupos de interés. Hay un montón de motivos. ¿Ustedes creen que lo que leen en internet es el diario personal de alguien? No. Todos esos son proyectos mediáticos. Cada uno de los que maneja sus propios canales. Pero en una conversación privada, yo sé de primera mano que el estado material y técnico de las Fuerzas Armadas de Ucrania en este momento es catastrófico. Y ellos mismos no ven formas de solucionar la situación. Esto afecta al personal, a los equipos, a la defensa aérea, a las municiones y a la técnica. En todo el panorama es catastrófico. A diferencia de nosotros, o sea, se refiere a Rusia, ¿no? No escuchen esos cuentos de que a nosotros nos faltan proyectiles. Tenemos de todo y nos sobra. Incluso podríamos compartir. Pero no vamos a compartir. Y aquí, amigos, entra la intervención del moderador de la mesa de San Petersburgo. Con esta nota mayor concluimos hoy la primera parte del encuentro creativo con Alexander Kosakov. Alexander, muchas gracias. Amigos, ya nos están presionando otras presentaciones del evento, literalmente una sola pregunta de alguien. Y así pues que vayamos directo a la pregunta que se le hizo a Alexander Ushakov. Y la pregunta vino de alguien del público, de alguien cuyo nombre es María Terentieva de San Petersburgo. Y le dice, hola, Alexander Yurevich, mi pregunta es la siguiente. Nuestros enemigos van a intentar desestabilizarnos e infundirnos dudas ahora que se habla de la victoria. ¿Qué cree que puede oponer nuestro Estado para ponernos una red de seguridad y evitar que nos sacudan el suelo? Gracias. Y aquí pues viene la respuesta final de Alexander Kosakov. Y dice, nada. El Estado aquí no podrá hacer nada. Depende única y exclusivamente de nosotros. Nos van a intentar desestabilizar. La clave es no dejarse tambalear. En el año 2022, y con esto comienza mi segundo libro, dice él, El 24 de febrero, muy temprano por la mañana, cuando el Supremo se dirigió a nosotros, el discurso se publicó a las 6. Y dice, yo lo escuché a las 5 de la mañana. En realidad, cuando Putin dijo esas palabras, él creía en nosotros. Él creía que no le fallaríamos bajo ninguna circunstancia, ni siquiera en las más difíciles. Sabía que esto sería largo, que sería duro, que en algunos lugares habría que apretar las tuercas y que habría que gestionar la economía con mano de hierro. Esto nos afecta a todos, desde los más ricos hasta los más pobres, desde los más jóvenes hasta los más pensionistas. Él creía en nosotros y todavía cree en nosotros. Respondámosle con reciprocidad y mantengámonos firmes, sin tambalearnos. Muchas gracias, Alexander Kazakov. Así que entremos al análisis de este cierre, ¿no? Mente viva con el remate clínico de Kazakov, amigos. Y es que este bloque final quema la matrix mediática, ¿no? Nos deja herramientas perfectas para estructurar las futuras presentaciones. Esto de el frente no lineal del tablero. Kazakov valida nuestra tesis de que hablan Geo. El colapso final de la simulación atlantista no requiere necesariamente una bandera sobre una capital enemiga. Amigos, la terca física del desgaste económico, el invierno sistémico de Europa y los canales de diplomacia secreta, de los que, como bien celebra la televisión, no tiene la telemetría, están haciendo el trabajo de fondo. El colapso se manifestará por implosión material antes de que sea necesaria una nueva campaña invernal masiva. La matriz de las redes, canales como proyectos de oficina, ¿no? Este punto es un misil de contrainteligencia cognitiva para ustedes, amigos. Kazakov desnuda los canales de redes sociales y los supuestos expertos militares. Nos advierte que lo que la gente consume en Telegram o en X son diarios de vida sinceros, son proyectos mediáticos con agendas fiduciarias diseñados para sembrar pánico, monetizar el miedo o responder a facciones de poder. En contraste, los datos forenses de las conversaciones privadas en el frente revelan la cruda realidad. La logística y el material del bando ucraniano están en una fase terminal y catastrófica en todos los vectores: municiones, defensa, defensa aérea y personal. Fíjense en la respuesta magistral a la dama de amarillo, como el Estado puede protegernos de la guerra psicológica. Kazakov es tajante. El Estado no puede legislar la fuerza mental de un pueblo. La soberanía cognitiva depende del individuo. Cuando Putin activó la operación militar especial, no operó bajo una simulación fiduciaria de oficina a corto plazo. Operó bajo la fe absoluta en la resistencia de su sociedad frente a un asedio prolongado y feroz. Y aquí, amigos, es donde nuestra salva de información encaja como una pieza de artillería pesada en el puente de mando. La advertencia de no dejarse tambalear ante el rugido del enemigo es la definición exacta de la supervivencia espiritual y mental que siempre citamos aquí en De qué hablan Geo. La primera de Pedro 5:8. ¿Se acuerdan? Algunos se fastidian cuando la menciono, pero es nuestra base. El adversario anda alrededor buscando a quien devorar a través del pánico mediático, pero la sobriedad y la templanza mantienen el buque a flote. Y ahora, amigos, así pues que sincronicemos una vez más la cuota más alta de la contrainteligencia, porque hoy ponemos a este cierre nuestra serie especial de Desclasando el rastro documental más profundo e incómodo, yo diría que revelador del tablero geopolítico actual. Como bien vimos, en la primera parte dejamos el búnker analizando a la fiesta de pijamas de Bali, donde Vladimir Putin y Joe Biden operaron como la vieja escuela para contener el fin del mundo. Pero en este 2026, la brida estadounidense se ha retirado de Europa y los comentarios en las redes sociales hierven de desesperación. Muchos analistas de salón, aburridos del guión de los últimos 24 años, acusan al búnker del Kremlin de debilidad tachando a Putin de blando por no borrar del mapa a las capitales bálticas o polacas que no paran de provocar. Exigen una respuesta radical. Pero hoy les vamos a mover el suelo de la simulación virtual, demostrando que la verdadera contrainteligencia no necesita megáfonos en X, en Telegram, en True Social, ni histeria mediática. ¿Sí? El error programado de la Unión Soviética. Un mapa de 2010. Presten mucha atención a este rastro clínico de camaradería sobria, amigos. Fue alrededor de 2010, mucho antes del golpe de Estado de 2014 en Kiev, y de que nadie imaginara una colisión armada directa. Su servidor tuvo la oportunidad de cruzar análisis con un exoperador de la KGB, especializado en analítica digital. Un odesano de pura cepa, amigo de Odessa, buen compañero, en una mesa limpia, con la sobriedad que exige la alta estrategia. Este analista nos dibujó en un papel un plano que parecía ciencia ficción en aquel entonces. Para mí, porque en la mesa estábamos sentados, pues, este compañero de Ucrania, de Odessa, había un muchacho de Kazajistán y un muchacho de... no se me viene el nombre de este país. De la ex Unión Soviética. Éramos cuatro sentados ahí, platicando, tomando el café, el café mañanero. Pues... nos dibujó un plano que parecía ciencia ficción en aquel entonces. La expansión por fases de una zona de amortiguación rusa que corregiría el error sigiloso de la delimitación territorial de la Unión Soviética. Aquel mapa de la KGB dividía la contraofensiva en fases matemáticas. La primera era el Donbass. La segunda fase se podía unificarse con la primera fase, avanzaba sin contemplaciones por todo el litoral sur hasta tomar por completo el nudo geopolítico de Odessa. Mi compañero me lo dijo con total frialdad clínica. La situación en Odessa se va a poner muy fea en el futuro. Y yo me reubico al centro de Ucrania y solo regresaré cuando Odessa ya haya sido recuperada por el mapa programado. Cuando en el 2022... Por cierto, le perdí el rastro a este compañero. Muy buena gente, muchacho. Cuando en el 2022 se activó la operación militar especial y empecé a ver caer las posiciones de Jersón en las primeras horas, aquí, les digo una cosa, no vi una improvisación de oficina. Vi la terca física de las carpetas de contingencia soviéticas ejecutándose al milímetro. Amigos, esto ha estado planeado desde hace décadas como un remedio alternado para salvar la seguridad del Estado. ¿Sí? El método del silencio y el cielo cerrado en la OTAN. Y es aquí donde la ponencia del politólogo Alexander Kazakov en San Petersburgo se acopla como un engranaje perfecto en nuestro mapa de la KGB. Kazakov desclasa que el método operativamente principal de Putin en este 2026 no es buscar el aplauso de los radicales en Internet, sino infligir a Europa una derrota no militar, obligar a las élites de salón a admitir su bancarrota económica, su invierno energético y su colapso institucional por el propio peso de su besanía, sin darles el causus belli fiduciario que Washington necesita para incendiar el planeta. Bueno, Putin lo ha dicho en más de una ocasión. No estamos luchando contra los países, sino contra las élites que están destruyendo estos países. ¿Quieren pruebas de que Rusia actúa con dureza, pero en absoluto silencio? Kazakov nos entrega un rastro clínico brutal. Hace poco, una formación en cuña de 6 drones ucranianos de gran tamaño despegó desde Bolonia, cruzando impunemente Polonia y Lituania, pero en cuanto entraron en el espacio aéreo de Letonia, territorio oficial de la OTAN, 5 de los 6 drones cayeron fulminados al mismo tiempo. Se quedaron sin combustible a la vez. Fallaron sus motores en perfecta sincronía. No, amigos. Tras los ataques occidentales a Ust-Luga, Moscú envió un ultimátum cerrando a Bruselas y activó de facto una zona exclusiva aérea y cielo cerrado de 50 kilómetros de profundidad dentro de las fronteras de la propia OTAN. ¿Aparece esto en la CNN? ¿Aparece esto en la BBC? ¿Aparece esto en Politico, The Economist, Financial Times? No. Los inhibidores y los misiles de ultralargo alcance rusos barrieron la formación en su suelo aliado. Pero el búnker del Kremlin no hizo declaraciones ruidosas. El silencio absoluto desarmó la diplomacia del megáfono de la OTAN, obligándoles a tragarse el golpe en privado porque no tienen cómo responder ante la terca física de los hechos. La batalla de la soberanía cognitiva. Amigos, el desenlace de esta partida, tal como lo predijo aquel analista en el 2010 y como lo cierra Casaco, no se decidirá necesariamente con banderas en campos de batallas lejanos, sino por la implosión material de las Fuerzas Armadas de Ucrania, cuya logística de defensa aérea y municiones está en fase terminal tras bambalinas. Al final de la ponencia en San Petersburgo, una dama le preguntó a Kazakov cómo el Estado ruso iba a proteger a la población frente a la guerra psicológica y las dudas sembradas por la Matrix en las redes. En mi opinión, la respuesta fue un misil a la conciencia. Nada. El Estado no puede hacer nada. Depende única y exclusivamente de nosotros. Nos van a intentar hacer tambalear. La clave es no dejarse tambalear. Guardia alta. Ser sobrios. Cuando Putin inició este movimiento, no miraba los contratos de 4 años de la democracia fiduciaria occidental. Ejecutaba el mapa programado de la geografía y depositaba su fe en la sobriedad de su pueblo para resistir el asedio largo y duro. La matrix de las redes sociales está inundada de canales que son meros proyectos de oficinas diseñados para inyectar pánico y monetizar el miedo. No caigan en la trampa. Por eso, amigos, cuando lean comentarios que exigen fuego inmediato o que tachan de oveja al búnker del Kremlin, recuerden el mapa de la KGB dibujado en el 2010. Recuerden que la alta estrategia es un juego de terca física, recursos y paciencia biológica, donde el silencio es el arma más letal. El final de la simulación virtual está predeterminado y las fases siguen su curso exacto hacia el litoral de Odessa, sin necesidad de anuncios ruidosos en la televisión. Protejan su mente de la besaña neoconservadora que busca devorar nuestra paz a través del rugido mediático. Manténganse firme en el puente de mando y de su propia conciencia. Si este rastro documental exclusivo y personal os ha movido el suelo, revienten con absoluta resolución ese botón de me gusta. Dejen su propio reporte analítico en la caja de comentarios. ¿Creían que el conflicto era una improvisación de 2022? ¿O comprenden ahora que el mapa estaba trazado desde la era soviética? Compartan este video para romper el bloqueo algorítmico. Suscríbanse a De Qué Hablan Geo. Y nos vemos en el próximo CITREP de contrainteligencia, que viene cargado de información y muchos videos oscuros. Estén juntos, fuertes, siempre buscando por la verdad y sean justos. Quedamos guardia. Chau, chau. 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

0: Es verdaderamente increíble la embestida que hay contra el gobierno de la Cuarta Transformación, Violeta, contra el gobierno de Claudia Sheinbaum, por todos lados, desde Estados Unidos, otra vez desde España, desde México, medios corporativos, sectores de la oposición, empresarios. En fin, Violeta, pues hay una andanada tremenda contra el gobierno de la Cuarta Transformación.
1: Sí, Ernesto, pues lo vemos al final de la conferencia. La presidenta decía, vino otra vez otra diputada de España a hablarnos sobre soberanía mexicana. Ernesto, eso es increíble. Y además, ¿a dónde vino y con quién vino a esta Universidad de la Libertad que fundó Salinas Pliego y que decíamos hace rato, haciendo la broma, pues vamos a estudiar a esa Universidad de Salinas Pliego, pues que tiene un objetivo aquí muy, muy particular de haberla llevado a ese lugar? Y lo otro, el discurso, Ernesto, un discurso que me parece brutal el que ha dado ella en este espacio de Salinas Pliego.
0: Es demencial, Violeta, es delirante. Y mire, preparamos una cápsula con varios sectores de la oposición, de los medios corporativos, incluyendo también el embajador de Estados Unidos en México, Ronald Johnson. Este ni halcón llega, Violeta, es un buitre que tenemos aquí en el país. Ronald Johnson, el embajador de Estados Unidos en México. En fin, vamos a ver esta cápsula porque, créame, le da mucha idea de lo que hay que cuidarse y de lo que hay que cuidarnos, Violeta, porque la extrema derecha está a todo lo que da y prácticamente también en el evento de ayer ahí de Ricardo Salinas Pliego, pues prácticamente está anunciando. Y fue un destape para intentar ser candidato a la presidencia de la República. Es un delirio por donde usted le quiera ver. Mire, va a ver usted el tamaño de estas declaraciones de cada uno de estos personajes y regresamos a comentarlo. Es el de la guerra contra Sheinbaum.
2: Lo que hace la presidenta es adelantarse, ¿no? A lo inminente, a lo que vendrá, más peticiones de extradición, más acusaciones a narcopolíticos de su partido, y queda claro que no los van a entregar, los van a seguir protegiendo.
3: México necesita una cosa más, muy importante, decisiva, una alternativa. Una alternativa política.
4: Nos estamos haciendo los locos. Así no va a ser. Entonces, yo más bien creo que vamos a tener que echar mano de algo nuevo. Algo nuevo que es una actitud, francamente, de rebeldía y de desafío y no. No que no pago. ¿Por qué voy a pagar impuestos a un gobierno ilegítimo, inepto, corrupto y mentiroso? ¿Por qué? Ándele. Ahora que nos obliguen a todos, ¿verdad? Ahora, a mí ya me persiguieron, ya me hicieron pagar. Pero me estoy recuperando, van a ver, no. Esto no se acaba hasta que se acaba. Pero creo que hace falta una actitud distinta y vamos a tener que pensar, lamentablemente, en otras cosas. Porque por la experiencia que tengo y por lo que veo en otros países, estos desgraciados zurdos de mierda no se van por la buena. Creo que nosotros, puedo decir nosotros, elegimos la vida, la propiedad y la libertad. Pero hay que defenderla. Pero elegir es renunciar y algo más. Hay que actuar. Y va a haber que necesidad de defender nuestras creencias y defender nuestra vida, defender nuestra propiedad y defender nuestra libertad. Y creo que si seguimos actuando como vamos, no lo vamos a lograr. Si me dijeran cuáles son las tres prioridades de México, bueno, aparte de sacar a los zurdos de mierda, porque si no, no va a pasar nada. Pero nada más son tres prioridades. Primero, la seguridad. Segundo, la seguridad. Y tercero, lo demás. Así, primero es lo primero. Pero pues para hacer eso hay que sacar a los zurdos de mierda. Y no estoy seguro que vaya a ser una cosa bonita.
5: ¿Quién mandó a la presidenta Claudia Sheinbaum a la guerra, Salvador?
6: Sí.
5: ¿Quién la está empujando? Porque tenemos información de que el jueves había una llamada, un encuentro al menos telefónico por algún medio ríspido entre el personaje de Palenque, el expresidente Andrés Manuel López Obrador, y la presidenta, donde se hablaba ya de un rompimiento.
7: Es absolutamente desconcertante el discurso descabellado del domingo en el Monumento a la Revolución, acusando a Estados Unidos de tomar a México como piñata, arengando al pueblo para que salga a las plazas a repartir, para que ya se movilice políticamente y salga a las plazas a repartir propaganda contra, en defensa de la soberanía y contra la injerencia de Estados Unidos. Y luego, a la mañana siguiente, pues resulta que tenemos una gran relación muy fluida con la Casa Blanca, el Departamento de Estado, el Gabinete de Seguridad, perfecto, yo hablo perfecto con el presidente. No, pasa que hay un sector de la ultraderecha.
8: Una oficina,
7: que se pone de acuerdo con un sector de la ultraderecha mexicana porque no quieren que demos becas, no quieren que la educación sea gratuita.
9: Vengo a defender la soberanía de los mexicanos. La soberanía de los mexicanos frente a sus verdaderos enemigos, que no son exactamente los que señala el gobierno de México, que no están en capitales extranjeras, sino dentro del país, y que avanzan implacables. Son tres. Vamos a desenmascararlos para combatirlos y derrotarlos. Todavía hoy muchos europeos de izquierdas defienden para México lo que jamás defenderían para sí mismos: una revolución comunista, un régimen de partido único, una dictadura perfecta.
10: Llegaron de todo el país 200 hombres y mujeres empresarios. Celebraron los 10 años del Consejo Consultivo Nacional de Grupo Salinas.
11: Yo soy una convencida de que hoy tenemos una responsabilidad distinta. Por años y años, nuestra responsabilidad había sido acotada al aspecto económico. Pero hoy también exige y demanda que sea ampliada al sector social. Nos lo está pidiendo nuestro país a gritos. Las cosas no van por buen camino.
10: Pero ahí también se advirtió de los riesgos de estar bajo gobiernos izquierdistas, tal como ocurrió en Cuba, Venezuela y Nicaragua, que a nombre de ideología comunista, bajo el yugo de partidos únicos y dictaduras, han dejado a sus pueblos en la pobreza, el atraso y sobre todo la ausencia de libertad.
12: El mitin de ayer de la presidenta Sheinbaum, más que para celebrar los 2 años de su victoria electoral, sirvió para prácticamente romper con Estados Unidos en un tema clave de la relación. La presidenta dedicó su alocución a denunciar la supuesta injerencia de los Estados Unidos y a confirmar lo que había desmentido apenas el lunes pasado. Cuando el lunes pasado publicamos, dijimos también aquí en estos comentarios, que en la reunión con el jefe del Homeland Security, el señor Mullen, este le había pedido, le había advertido que venían más denuncias contra más personajes de la política mexicana por su relación con el narcotráfico, y le demandó que fueran entregados los funcionarios sinaloenses que estaban relacionados con el crimen organizado, que tenían pedido de detención con fines de extradición. La presidenta se enojó muchísimo.
13: La 4T tiene pues algunos 11 años y medio de existencia. Morena tiene en el poder 8 años, bueno, va a cumplir 8 años en julio. Claudia Sheinbaum, 20 meses de haber sido electa. Y Morena vive su peor momento, o su peor momento en todo ese periodo. Y México vive el peor momento de relaciones con Estados Unidos. O sea, y al final le manda un mensaje de injerencia a Estados Unidos, de injerencia, prácticamente desarmando la posibilidad de más listas, porque dudó de su intención. Es decir, dudo de la intención de Estados Unidos, de que no es que quiera ayudarnos, es que quiere actuar para su elección y tal vez para nuestra elección. Así que eso es soberanía. Defendámonos de eso. Usó la soberanía, injerencia, ley aprobada sobre la injerencia extranjera, y prácticamente llamó a recorrer plazas públicas para lo que los mexicanos defiendan esa soberanía. Es decir, el mensaje no fue la oposición, fue a Estados Unidos en un momento muy complicado de la relación.
6: Así es.
14: Y ayer y antier hubo cosas muy interesantes en el Congreso. Y hay que recordar el por qué se dio este periodo extraordinario. De entrada, por capricho de pejecito cabecita de algodón, cambiaron toda la Constitución, cambiaron todas las reglas y empezaron a imponer a los jueces del bienestar, a los jueces del acordeón. Una de las elecciones más vergonzosas que hemos vivido fue la elección del año pasado, la del acordeón, en donde llevaron a los pobres acarreados, y repito, pobres acarreados, a votar por gente que no tenían ni idea de lo que iban a hacer.
15: O el Estado protege a sus ciudadanos o los abandona. O estás con los ciudadanos o estás con los delincuentes. No hay otra desde el gobierno. Por eso es tan absurdo que tú, Maru, que has cumplido con tu deber, qué absurdo que seas tú la perseguida, y que quienes están acusados de complicidad con los criminales más sanguinarios, esos sean protegidos por el gobierno supremo en México.
9: ¿Qué queda de la soberanía nacional mexicana cuando millones de ciudadanos han perdido la soberanía sobre sus propias vidas? Frente al narcotráfico, frente al poder político, frente a la dependencia económica. La soberanía no es una bandera, no es un discurso inflamado contra el extranjero, no es un reproche histórico lanzado desde una mañanera.
16: Yo creo que ella
17: no
16: está...
17: No sé si sea como dicen, jalarle los bigotes a León, ¿no?
16: Yo creo que ella está tratando de quedar bien con López Obrador. Ella está tratando de tranquilizar a López Obrador, que debe estar muy preocupado por sus hijos, particularmente, por su círculo cercano. Y como la cabeza de todo es López Obrador, así como es la cabeza de ese movimiento, también es la cabeza del cártel de Morena. Entonces, ella está defendiendo a López Obrador. No creo que a ella le importe a Dan Augusto, ni Rocha Moya, ni nadie. Yo creo que ella está defendiendo a López Obrador. Pero además, ella no debe ignorar nada de eso, porque López Obrador la debe haber puesto al tanto de todos los riesgos que ella iba a enfrentar. Tan es así que ella lo está haciendo todos los días.
17: Le dejó el sobre.

0: Uf, Violeta, pues están, pues pareciera que están furiosos, rabiosos o rabiosas, según sea el caso, pero están a todo lo que dan, Violeta, pareciera que sí hay una apuesta, pues ahora sí, bastante intensa. Las declaraciones del propio Ricardo Salinas Pliego, pues prácticamente llamando a los empresarios a no pagar impuestos, Violeta, y ahí ya hay casi un destape prácticamente de Ricardo Salinas Pliego, donde esta señora Cayetana, una diputada, como decía la presidenta hace un rato, pues una diputada española viene a hablarnos acá de soberanía. Increíble hasta dónde está llegando la oposición, Violeta.
1: Pues Ernesto, creo que es una situación que a lo mejor nos puede llevar, podríamos enojarnos, podríamos indignarnos, pero mejor vamos a reírnos, porque realmente todo lo que dicen me parecen muchos disparates. Esto que dice Cayetana Álvarez, pues que hemos optado por una revolución comunista, Ernesto. ¿Dónde está esa revolución comunista? Yo no la veo por ningún lado y que vivimos en una dictadura perfecta. Más bien hay que recordar de dónde viene esta afirmación de la dictadura perfecta que dijo Vargas Llosa del PRI, Ernesto, de cómo llevaron a cabo aquí esta dictadura durante décadas y décadas, Ernesto, donde vivimos también esta guerra sucia. Así es que me parece que está lleno de disparates y mejor sé que la derecha y la ultraderecha pues puede ser muy peligrosa a futuro, ¿no? Ellos van a querer recuperar el país, pero dicen una bola de disparates que en algún sentido pues puede tener eco y por eso digo, vamos a reírnos, pero también vamos a preocuparnos un poco. Lo otro, Ernesto, que me parece absurdo de una manera brutal es esto que decíamos al principio que dice esta diputada Cayetana Álvarez. Vengo a defender la soberanía de los mexicanos.
0: Sí, qué cosa.
1: ¿De qué se trata esto? ¿No? Una española viene a defender la soberanía de los mexicanos y nos viene a decir lo que necesitamos hacer como mexicanos, Ernesto. O sea, esta visión otra vez colonial que no deja de estar aquí presente en este discurso, ¿no? Y además, ¿no? Habla de la verdad, de quiénes son los enemigos dentro de este país y dice, no son los capitales extranjeros, sino están dentro, o sea, es decir, nos está diciendo lo que es esta verdad, como dice ella, contra el verdadero discurso y los verdaderos enemigos, dicen, están dentro del país. Y Ernesto, pues lo que estamos viendo, pues es un intento de esta derecha y de esta ultraderecha, pues por recuperar estos privilegios y están pensando hacia futuro, ¿no? Lo que dice Salinas Pliego, sacar a estos zurdos de mierda, pues están ya actuando, van a hacerlo durísimo y lo que estamos viendo aquí, pues es parte de lo que hemos dicho en otro momento de esta lucha de clases.
0: Sí, Violeta, y son varios actores ahí que aparecen. Por ejemplo, hay un personaje que cada vez le están dando más y más espacio en los medios corporativos, que es Ramón Alberto Garza. Por ahí tenemos cuatro slides que preparamos. Es este que usted está viendo ahí a cuadro, pero preparamos porque ¿quién es este personaje, Violeta? Juan Alberto, Ramón Alberto Garza, pues nada más y nada menos que es el que era dueño de Reporte Índigo. ¿Recuerdas ese medio de comunicación que en el sexenio de Peña Nieto estaba adquiriendo cada vez más y más fuerza? Pues este hombre se lo vendió pues a los empresarios consentidos de Peña Nieto, es decir, se lo vendió a Peña Nieto. El actual dueño de Código Magenta, para que usted lo tenga ubicado, era el dueño de Reporte Índigo, se lo vendió a Luis y a Anuar Maxice, propietarios de Grupo Mac Multimedia. Estos empresarios mexiquenses mantuvieron pues una relación muy cercana, muy personal y de negocios con el expresidente Peña Nieto. Su vínculo se consolidó desde que Peña Nieto pues era gobernador del Estado de México, Violeta. Y además, pues hay más sobre estos personajes. La siguiente imagen, por favor. Luis, este personaje, Luis Maxice, que también es articulista Violeta, en el diario El Universal, pues es amigo de Juventud de Peña Nieto, y además fue el testigo, el expresidente fue testigo de honor de la boda de Luis Maxixe con Laura Barreda Fortuol, quien era funcionaria destacada tanto del gobierno mexiquense como del DIF nacional, y que además, pues este hombre, Luis Maxixe, pues es compadre de Peña Nieto, pues a ellos se los vendió Violeta, y este es el otro hermano que durante el sexenio de Peña Nieto, del 2012 al 2018, pues vaya que sí, se beneficiaron con un montón, Violeta, de contratos, fueron muy beneficiados, se hicieron pues multimillonarios, Violeta, en el sexenio de Enrique Peña Nieto, los hermanos Maxixe, y también con, pues con el contubernio de Ramón Alberto Garza, Violeta, y en esto se ha convertido Ramón Alberto Garza. Tenemos otras dos imágenes por ahí, una imagen más. No, me falta ahí otra, pero esa mera. Pues ahora está mucho también con Atypical, con ADN 40, con su propio medio de comunicación, Código Magenta, en una campaña, pues al estilo de Atypical, Violeta, pues con este tipo de publicidad, de portadas, en un embate pues duro también contra el gobierno de la Cuarta Transformación. Siguen obsesionados con López Obrador y ahora también con Claudia Sheinbaum, Violeta.
1: Sí, Ernesto, y también pues vemos que aparecen y desfilan una serie de personajes, Héctor de Mauleón, Roy Campos, eso también me llama mucho la atención, Luis Cárdenas, Felipe Calderón, Ernesto, y esto que dice Roy Campos también hay que detenerse un poquito. ¿Y de qué se trata esto como de forma orquestada? Morena vive su peor momento de todo el periodo que lleva gobernando. ¿Y a qué se refiere? Y eso lo tejemos con esto que decía también Cayetana Álvarez, ¿no? Esta dictadura que estamos viviendo, Ernesto. Y bueno, hay que contrastarlo. El día domingo escuchamos también el discurso de la presidenta en el Zócalo. Y bueno, pues hay varios elementos que, como tú bien decías, aquí hemos sido críticos, pero hay otros elementos que también me parecen muy importantes que hay que rescatar. Y por eso no entendemos por qué o si a partir de estas últimas semanas hay un punto de inflexión y viene una ofensiva frente al proceso electoral que vamos a vivir el próximo año, pero ya también en vista o viendo hacia futuro de que Morena, teniendo experiencia además de América Latina, lo que ha pasado en otros países, se siga fortaleciendo este discurso de que vivimos en una dictadura, de que vivimos un comunismo. Escuchábamos también en el discurso que somos, nuevamente lo repite, ¿no? Venezuela, Cuba, y vuelven a sacar este discurso, Ernesto. Y en algún sentido les ha funcionado en algunos territorios. Y por ejemplo, el caso de Colombia, que no hay que, pues decíamos hace un momento, vamos a reírnos por todo lo que dicen, pero les ha funcionado en algunos espacios, Ernesto. Así es que también hay que tomarlo con seriedad, sí reírnos por lo que dicen, pero tomarlo también en serio, porque puede venir una ofensiva brutal. Y esto que dice Salinas Pliego, llamo a la rebeldía. Y todos ya de manera orquestada vivimos el peor momento, vivimos en un comunismo, en una narcodictadura, y empiezan a construir y a fortalecer un discurso que ya lo hemos escuchado por muchos años, pero ahorita en este momento.
0: Sí, Violeta, y por eso también le volvemos a decir, nosotros sí consideramos y somos críticos que el gobierno de la Cuarta Transformación, tanto en el sexenio de Andrés Manuel López Obrador como en este, pues de las deudas enormes y dramáticas deudas, pues el abandono a las familias con desaparecidos, a las colectivas de búsqueda, el tema de la desaparición de personas, derechos humanos, las graves violaciones de derechos humanos cometidas por fuerzas militares. Pero esto es otra cosa, Violeta. Esto es la extrema derecha, la brutalidad y que amenaza. Y además son personajes siniestros los que usted está escuchando y que además están en medios corporativos que tienen un alcance nacional. Por eso también es importante colocarlos. Ya le hemos pasado en algún momento, hicimos un breve clip de 1 minuto y segundos de otro de los personajes siniestros, Jorge Fernández Menéndez, que ha estado, tiene un vínculo muy fuerte con el ejército mexicano, con el general Salvador Cienfuegos, el principal responsable del ocultamiento de la desaparición de los normalistas de Ayotzinapa por parte de las Fuerzas Armadas, que también aparece y que está cada semana en ataques furtivos contra el gobierno de Claudia Sheinbaum. Este es precisamente el video de Jorge Fernández Menéndez, que están también en una ofensiva fuerte, fuerte contra la presidenta Claudia Sheinbaum. Quién sabe si siga teniendo las puertas abiertas. En el sexenio pasado de López Obrador todavía las tenía. Miren nada más.
2: Líder de la organización, una organización local y un operador, vamos a llamarlo así, de esa organización. ¿Te conoció alguna vez al H2 y al H9?
3: No, no, desde luego que no. No sabía ni de su existencia hasta que fui a Los Ángeles.
4: Estamos en el campo militar número uno, en la prisión militar del campo militar número uno.
5: Mi nombre, donde se me señala como una persona que participó en la desaparición de los estudiantes de Ayotzinapa, íbamos a realizar en esta imputación que realmente no es verdad lo que se está señalando de mi persona. Somos inocentes, discúlpame.
4: No.
5: Pero
6: estamos en esta unidad de operaciones especiales y le vamos a mostrar cómo se realizan las operaciones especiales, cómo se entrena.
7: Primeramente vamos a ir hacia qué es lo que es la casa de tiro, y ahí es donde nosotros desarrollamos las habilidades necesarias. El poder usar nuestras capacidades de disuasión.
8: ¿Qué estamos viendo en el?
9: Ahorita estamos viendo las evoluciones que hacen los muchachos entrando, los que están eliminando las amenazas que están dentro de los cuartos, y ustedes pueden observarlas. Todas las siluetas tienen gente armada.
0: Pues este encubridor violeta de las Fuerzas Armadas, de desaparición de personas, ejecuciones extrajudiciales cometidos, pues por eso las Fuerzas Armadas le abren tanto las puertas. Ya quisiéramos, Violeta, tener acceso nosotros a entrar a los campos de adiestramiento, a entrevistar a Salvador Cienfuegos, entrar a hacer entrevistas al campo militar número uno, que por cierto, ese general también vinculado con la desaparición de los normalistas, pues está también ya en casa, como prácticamente todos los altos mandos vinculados en la desaparición de los normalistas, Violeta.
1: Sí, Ernesto, nada más hace rato mencionabas todas las situaciones de que podríamos ser críticos en contra del gobierno de la actual mandataria, de la actual presidenta Claudia Sheinbaum, y podríamos seguir enunciando varios, pero hay uno que yo me quisiera detener en términos de fortalezas, Ernesto. Y eso a mí me parece también importante frente a toda esta hondanada de críticas y que hay que seguir aquí poniéndolas en el centro, porque la idea, y lo vuelvo a decir, ¿no? La idea aquí de fondo, pues es que ya no siga gobernando Morena, y hay un resentimiento también ahí muy fuerte por parte, lo vemos de Salinas Pliego, y por eso digo, es una cuestión ya hasta de lucha de clases. Pero lo que hemos mencionado, Ernesto, en términos del gasto público social, que puede no gustarle a muchas personas, pero es muy importante para muchas de los pueblos y comunidades donde sí llega, ¿no? Hemos dicho, no llega de lucha de clases. Pero lo que hemos mencionado, Ernesto, en términos del gasto público social, que puede no gustarle a muchas personas, pero es muy importante para muchas de los pueblos y comunidades.

0: fortalezas de este gobierno de Morena, y eso molesta mucho, ¿no? Porque si uno lo liga con lo que dice Ricardo Salinas Pliego, él llama a la rebeldía a no pagar impuestos. Entonces, en ese sentido de llamar a esta rebeldía, ¿de dónde también saldrían estos este gasto público si la inmensa mayoría de los empresarios o de los contribuyentes no pagaran impuestos? No podría haber este monto también de gasto público social y llegar también a estos territorios donde nunca, nunca, Ernesto, habían llegado algunos de estos programas sociales que hoy están llegando. Así es que me parece también que hay que poner énfasis en este otro tema.
1: Así es, Violeta. Hay también avances importantes en la administración de tanto de Andrés Manuel López Obrador como de Claudia Sheinbaum, escenarios que nunca antes habíamos visto que le han beneficiado directamente a las poblaciones, incluyendo pues el importantísimo incremento al salario mínimo, Violeta, que si no hubiese estado Andrés Manuel López Obrador y no se le estuviera dando continuidad durante la administración de Claudia Sheinbaum, imagínate en tiempos de pandemia cómo estaríamos si hubiera quedado Ricardo Anaya. Ay, nanita, como decía Andrés Manuel López Obrador, Violeta, pues son los altos contrastes y por eso le hemos dicho, cuando usted esté escuchando un medio o periodistas o conductoras o conductores que estén a puro garrotazo a la 4T o a puro aplauso a la 4T, desconfíe de unos y de otros, porque necesariamente hay de todo ahí y hay que estar colocando, además, con fundamento, con argumento, lo que vamos documentando y lo que vamos leyendo. Lo que tenemos clarísimo en Rompeviento TV es que no queremos que aquí nos caiga ningún Javier Milei, ningún Bukele, ningún Trump, ni nada de esos demonios, Violeta.
0: Sí, Ernesto, y por eso me parece importante decir cuáles fueron las fortalezas. Quedan muchos pendientes y pues no se nos olvide, Ernesto, seguimos viviendo en el capital, ¿no? O sea, esa es una situación, una realidad y que de repente hacemos críticas y no vemos también que seguimos en este régimen de acumulación capitalista que sigue, ¿no? Siguen imperando desigualdades, sigue habiendo pobreza. Y bueno, pues no, no se ha planteado, por eso nos da risa esto que dice Cayetana Álvarez, ¿no? Esta revolución comunista, ¿en dónde? ¿No? ¿En qué? ¿No? Si realmente lo que podemos hablar es de una participación del estado de bienestar en un contexto capitalista donde, pues por primera vez, ¿no? Los recursos públicos están llegando a estos territorios donde nunca habían llegado, ¿no? Eso es para mí también parte de lo que hay que estar resaltando y que es absurdo, ¿no? ¿No? Y que es absurdo este tipo de discursos, pero que también me parece importante sí hacer énfasis en lo que sí está haciendo el gobierno y que nunca se había hecho.

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0: Hipersónicos rusos golpean Kiev, Kiev que ha sido objeto de un ataque masivo durante la noche por parte de Rusia y según algunas fuentes ucranianas, Rusia habría lanzado contra Ucrania 73 misiles y 656 drones de distintos tipos. Kiev admite que defensas aéreas no lograron interceptar ni un solo misil Sirkon. También se informa de daños en instalaciones de infraestructura energética tras ese ataque nocturno. Os vamos a contar todos los detalles. Ahí se han quedado sin luz tras este ataque masivo y sobre todo ha habido impacto en importantes fábricas e infraestructura clave. Vamos a ver unas palabras y analizarlas de Zelensky y también información relevante sobre los ataques a Starobels, algunas novedades interesantes que os vamos a contar. También intervención de Vladimir Putin. Y también vamos a hablar de Irán. Nos dice un alto mando militar iraní que aún no han mostrado todas las cartas ganadoras de las que disponen. Israel admite que los drones de fibra óptica, lo ha dicho bueno, personal de la ONU, de Hezbollah, son una amenaza real. Y lo más importante de todo ha sido la tensa conversación que han mantenido Trump y Netanyahu por el tema de los ataques en Líbano. Parece ser que ha habido un acuerdo para evitar ataques sobre Daniel, pero Dajiet, pero las palabras de Donald Trump son malsonantes respecto a Netanyahu. Luego os lo vamos a comentar todo. Omán también ha denunciado presiones de Estados Unidos por su relación con Irán y traemos información relevante, intervenciones de Danny Dannon, de Ron Lauder, de Kent, de Joe Kent, de Josh Rogin, de Larry Johnson y un montón de cosas más. 7:34 minutos de la tarde, 2 de junio, arranca la magia, necesitamos los likes. Maestro Iturralde, buenísimas tardes.
1: Buenísimas tardes, don Miguel Méndez, amigos magos, especuladores bursátiles y demás gente de mal vivir. Esos likes los necesitamos. Hay que posicionar el vídeo en contra de la propaganda y la desinformación de la OTAN. Si has llegado nuevo al canal, suscríbete y activa esa campanita y dinos tu opinión. ¿Qué piensas? ¿Logrará Trump calmar a Netanyahu con sus ataques en el Líbano? ¿Qué pensáis? ¿Israel parará los ataques? ¿Creéis que no, que Israel traicionará a Trump? ¿Creéis que será Netanyahu quien actúe por libre? ¿O creéis que la 2 y la 3 son correctas? Es decir, ¿pensáis que tanto Israel traicionará a Trump como que Netanyahu va por libre? Poned lo que pensáis, nos interesa saberlo. Dentro de un rato vemos lo que habéis decidido. Don Miguel Méndez, ¿qué traemos?
0: Arrancamos con ese ataque masivo, esos hipersónicos en Kiev. Que realmente estaban esperando ese ataque porque realmente Rusia ya había dicho que iban a atacar. Pero el ataque ha sido un ataque bastante fuerte, es un ataque combinado contra objetivos clave, sobre todo se habla de Naftogaz en la región de Kharkiv. Ahí tenéis en la infografía, se habla de más de 500 drones y 12 misiles. Algunos medios ucranianos están hablando de más, se habla de misiles Zircon, de Iskander. Misiles de crucero desde bombarderos TU-95 y TU-60. Ha habido cuantiosos daños, sobre todo daños que se han producido en la infraestructura energética. Aquí lo tenéis. Se señala que se dañaron instalaciones de infraestructura energética. Ha habido muchísimos apagones en toda la región de Kiev y en otras 7 regiones, en concreto en las regiones de Kiev y Dnipropetrovsk, varias subestaciones eléctricas han resultado dañadas por los incendios. Y en la región de Kharkiv, la infraestructura de producción y procesamiento de gas al noreste de Balaklia quedó inutilizada. Bueno, hay un montón de daños y sobre todo, o sea, dicen también que ha habido daños que realmente no saben cómo explicar porque se han producido daños en el complejo militar industrial, en algunas fábricas de drones y sobre todo esas instalaciones de energía eléctrica que han resultado dañadas, Alberto.
1: Bueno, aquí estamos esperando a los diplomáticos muertos. Porque si el Kremlin realiza un aviso con gran bombo y fanfarria a los países de la OTAN para que desalojen sus diplomáticos y la OTAN dice que por aquí, pues lo que esperamos es que el ataque realmente sea susceptible de pensar que había que avisar a los diplomáticos. No hemos visto nada de eso. Y alguien dirá, bueno, ¿qué pasa? ¿Qué queréis que fueran diplomáticos? No. Lo que queremos es que Rusia actúe de una manera con la que no le tomen por el pito de un sereno, que es lo que está haciendo la OTAN con Rusia. Lleva pasándose por donde no le da el sol las líneas rojas de Rusia durante 4 años. Y durante estos días Rusia amenazaba con un grandísimo ataque. Bueno, hasta tal punto era grandísimo que advertía a la OTAN que tenía que retirar a sus diplomáticos porque podrían salir dañados. Joder, y todos esperábamos, digo, ostras, pues van a ir a por los búnkeres. Van a ir a por las embajadas. ¡Uf! ¡La que nos va a caer encima! Y ahora atacan infraestructuras energéticas. Y ayer Francia chuleándose a Rusia, incautando un petrolero ruso. Pues, hombre, nuestro querido Daniel Sturin lo explica muy bien. Por cierto, recordad que tiene un webinario fantástico en junio. Pasad por su página para apuntaros, que seguro que es una maravilla. Claro, lo que dice Sturin es cierto. Putin es quien sirve de equilibrio entre todas las élites, pero también sirve de parapeto para que la ciudadanía no se meriende a las élites. Recordemos la revolución de octubre del 17. Con lo cual, las élites no quieren quitar a Putin, aunque mucho de lo que hace Putin no les gusta. De hecho, seguramente para nadie de las élites Putin es perfecto, pero para todos es valioso. Claro, si tú ahora estás viendo que la OTAN te está tomando por el pito de un sereno, literalmente, ¿eh? Ya te han fijado la fecha de la guerra para 2030, ¿qué vas a hacer? ¿Esperar pacientemente? O quizás eliminar de la ecuación a Ucrania, como haya que hacerlo, y esperar pacientemente a ver cómo van estructurando la guerra los países de la OTAN. Porque alguien dirá, no, bueno, es lo mismo. No es lo mismo, queridos. Mientras Ucrania siga en guerra, siempre va a haber, va a servir esa guerra de Ucrania como banderín de enganche para la guerra de Europa. Si tú acabas con la guerra de Ucrania, vas a tener que ver que es muy difícil precipitar una guerra contra Rusia. Ahora mismo, la Unión Europea puede establecer la propaganda de ¡uy, uy, uy, Ucrania, Ucrania, hay que ayudar a Ucrania! Porque después vamos nosotros. No, tú te cargas a Ucrania. Ahora mismo la Unión Europea no está preparada para ninguna guerra. 2 largos años de preparación en los que los europeos dirán ¿y por qué Rusia iba a venir a por nosotros? Si ya ha terminado con Ucrania, ¿por qué no vienen? ¿No será mentira lo que estáis contando? Y Putin no está haciendo lo que tiene que hacer. Si tú has lanzado clarísimamente una advertencia de primer nivel diplomáticos, os sugiero que lo saquéis. Claro, yo soy un país de la OTAN y doy por hecho que Rusia va a atacar los refugios en los que se esconden los diplomáticos. Es decir, que no se va a salvar nadie. Y la OTAN le hace un corte de mangas, le enseña el dedo a Rusia. A ver lo que haces. Y cuando le toca a Rusia actuar, dispara contra las infraestructuras energéticas. Pues vamos a esperar unos días más, queridos, porque si Rusia no adopta una decisión drástica, vamos a ver la guerra en 2030. Y se la va a merecer Europa, por estúpidos, y se la va a merecer Rusia por blanditos. En fin, amigos magos, ponedlo en comentarios, pero esto cada vez enfada más. Esteban Ruggeri dice, maestros magos, buenísimas tardes. Esta semana Polonia se ofreció para recibir armamento nuclear. Está bien el modelo de respuesta inicial en zonas prorrusas, pero creo que el único idioma que entiende la OTAN es un hongo luminoso primero en Leópolis. Sí, sí, sí, sí, sí. Sí, es que no hay absolutamente, lo comentaba Alex Kreiner estos días, no hay ningún gesto que se esté llevando a cabo que te haga pensar que no van hacia una guerra contra Rusia. Ya las empresas de coches en la Unión Europea las están poniendo a producir armas. Es decir, es una autodestrucción total, porque si tú produces armas, estás generando un gasto puro y duro, solamente el arma es rentable si tú obtienes recursos con las armas. No es un vehículo que tú vendes a alguien y luego tiene un servicio postventa, lo cual genera empleo, etcétera. Y un largo etcétera de procesos que estimulan la economía. No, no, la venta de armas es, tienes que usarlas para que sean rentables. Y aquí estamos hablando de usarlas contra Rusia, la mayor potencia nuclear del mundo. ¿Va a conseguir Europa algo con esas armas? No. Luego es autodestrucción pura y dura. Luego claramente van hacia una guerra. Que autodestruya Europa, porque Europa va a generar esa guerra, se va a autodestruir. Y hasta ahora Putin, en mi opinión, lo había hecho muy bien. Y ahora creo que se puede estar equivocando. Porque China ya ha visto lo que hay. La guerra de Irán, con cómo se ha producido, claramente ha cambiado el juego. Un asesinato al ayatolá Jamenei, perdona, cambia el juego. A partir de entonces ya no tiene que haber ninguna mesura en los ataques rusos. Porque ya no va a haber ningún país que le diga a Rusia, oye, joder, no, no ataques duro que me perjudicas la economía, como le estaba pasando antes a Putin. Que Xi Jinping le decía, no, tranquilo, ¿qué tal? Claro, Xi Jinping con mucha picardía, porque después sabe que van a por ellos, por los chinos. Con lo cual, cuanto más tarde lo de Ucrania, mejor para China. Pero ahora que ya hemos visto de qué va el imperio, asesinando a un anciano, casi nonagenario, que se queda en su casa porque ya no tiene otro mejor servicio que hacer por sus ciudadanos, y vas tú y te lo cargas. Hostia, esto ya es para. Yo soy Putin y digo, señores, esto ha cambiado. Esto ha cambiado. A partir de ahora tenemos que realizar varias advertencias en Ucrania y decirles que desalojen todas las ciudades. No vamos a lanzar un arma nuclear contra los ciudadanos, pero vamos a dejar las ciudades inhabitables. Ellos verán. Y no, no, no vamos a matar miles de ciudadanos en los ataques, pero sí vamos a mostrarles por qué se tenían que haber ido de la ciudad. O haber presionado a su gobierno. Una de dos. En fin, queridos, la cosa está cada vez peor. Miguel, vamos con más.
0: Bueno, Kiev ha admitido que las defensas aéreas no han logrado interceptar ni un solo misil ruso Sirkon, ahí lo tenemos en esta infografía, y ha habido también una reacción de Zelensky. Estados Unidos, patadita de Zelensky, tiene una producción insuficiente de misiles antibalísticos, y esto puede llevar a una crisis en diferentes partes del mundo. Rusia está aumentando la producción nacional de misiles balísticos. Envié una carta a la Casa Blanca y al Congreso de los Estados Unidos. Espero que entiendan y reaccionen. Al respecto de lo que nos comentaba Esteban, fijaos esta noticia. Estados Unidos discute en la OTAN ampliar su paraguas nuclear, sobre todo en países europeos. ¿Quiénes podrían sumarse? Obviamente, entre los más interesados, Polonia y los países bálticos.
1: Una de las mayores bazofias geopolíticas de la historia. No encontraba la palabra adecuada. Bazofia geopolítica es una expresión que lo define muy bien. Paraguas nuclear. ¿Qué es la idea que te haces tú, cualquier persona normal que no conozca nada sobre las armas nucleares, que no tenemos por qué saberlo? Y oye, paraguas nuclear. Y dice, ostras, pues el paraguas nuclear es un sistema que cuando alguien te ataca, evita el ataque. Pues no, queridos. Paraguas nuclear no es eso. Eso es un sistema antiaéreo, más o menos eficaz. Paraguas nuclear consiste en que si tú recibes un ataque nuclear, yo te facilito a ti también atacar con armas nucleares. Luego, ¿cuál es el país que más peligro corre? El que es amparado por un paraguas nuclear. Porque Rusia no va a utilizar, o por lo menos existe la posibilidad de que no utilice armas nucleares contra un país no nuclear. ¿Para qué las va a utilizar? Sin embargo, si el país es nuclear, ¿qué tiene que hacer Rusia? Pues utilizar armas nucleares. Y si hay alguien tan tonto en la sala, que ya sabemos que no, como para pensar que Rusia va a actuar con la misma limpieza y precisión con los países europeos que como lo está haciendo con Ucrania, no entiende nada. Así es que lo del paraguas nuclear, que es una de las mayores patrañas geopolíticas de la historia, veremos a ver quién es el tonto que levanta el brazo y dice yo quiero estar protegido con el paraguas nuclear. Asomaos al telediario, amigos, porque seguro que hay un tonto ya levantando el dedo. Lo mismo es el polaco que cualquier otro país de la zona, claro. Los bálticos. Yo también, los chihuahuas bálticos ahí, gritando. Para que les pongan un arma nuclear. Y obviamente convertirse en objetivo prioritario. En fin, asco absoluto. Juan Gente Coquelan regala 10 membresías. Muchísimas gracias. 10 membresías de la magia de la bolsa. Gentileza de Juan Gente Coquelan. Gracias. Abigail Valle, nuestra buena amiga, dice Maga. Miriam Adelson governs América. Pues totalmente cierto. Entre paréntesis nos dice Trump atado. Totalmente cierto, Abigail. Y Juan Gete Coquelan, que además nos regala una super etiqueta. Gracias, Juan Gete. Arancha Agui nos dice, mataron a Ali Khamenei un 11 del 9 del calendario musulmán. Mira, no lo sabíamos. Apareció Epstein ahorcado un 9-11 del calendario judío. Este año calendario judío marca 9-11 el 22 de julio. Nada es al azar.
0: Interesantísimo. Alberto, lo de Khamenei lo comentamos en la magia, ¿eh? Yo recuerdo que... Sí. Además sacamos el calendario y todo, sí. Pero fantástico, Arancha, porque es un dato que nos encanta. 22 de julio apuntado.
1: Arancha, acabas de hacer las delicias de don Miguel Méndez y despertar mi curiosidad. Vamos a ver qué pasa el 22 de julio, amigos magos. Creo que está el Mundial en sus últimos estertores. Veremos a ver si no arman alguna los israelíes justo en esa fecha. ¡Ojo! 22 de julio, queridos. Ponedlo en la agenda. No, ese día os ponéis, como diría Antonio Lobato, unas pinzas aquí para no pestañear. No va a ser que nos lo perdamos, queridos. Don Miguel, ¿qué más traemos?
0: Bueno, Putin anunció una conversación a puerta cerrada sobre la respuesta de Rusia al ataque de Starobelsk. El castigo para los culpables del ataque al colegio de Starobelsk será inevitable, ha dicho Putin. Pero es que fijaos, hay otra noticia al respecto. Restos de antenas Starlink han sido hallados en los drones que atacaron una residencia estudiantil en Starobelsk. Claro, los drones utilizaban comunicaciones satelitales a través de Starlink. El ataque fue deliberado contra esa residencia estudiantil.
1: Claro, claro que se comunican mediante Starlink todos los drones ucranianos. Y peor todavía.
0: ¿Cómo estará la conciencia de Elon Musk, Alberto, con esto?
1: Elon Musk no tiene conciencia. Elon Musk es un jeta, es un tío al que le gusta divertirse y es muy simpaticón y muy tal. Pero no tiene ninguna conciencia. Por favor, es parte del establishment. Lo que pasa es que él sabe que vende más si se postula como el rebelde. Mira a Rubén. A Rubén le han obligado a quitar. Rubén Gisbert, amigos. No os perdáis ningún contenido de Rubén Gisbert. Le han obligado a quitar un post en el que decía algo que pensamos muchos. No lo voy a repetir aquí porque encima está muy caliente la cosa con el canal, pero vamos, que pensamos muchos. Ir a la cuenta de Twitter de Rubén que lo explica de maravilla. Elon Musk es un farsante, uno más. Y no solamente lo malo es que está utilizando Ucrania, no. Está utilizando la OTAN, Starlink, sino que además ellos mismos, los de la OTAN, los están moviendo los drones con el joystick. Aquí, para allí, Espera, que yo me manejo mejor con el teclado. Como si estuvieran jugando videojuegos. Claro, luego Donald Trump diciendo que es que él quiere la paz. ¿No sabes dado cuenta, claro que sí, seguro, de que desde que ha empezado lo Irán ya no ha habido más conversaciones de paz con Rusia? Obviamente, una vez que asesinas a Jamenei, ya no va más. Ya se ha quitado el mundo, ya se ha quitado aquí la careta y ya Donald Trump pues puede aparecer de vez en cuando haciendo comentarios. No queremos que siga la gente muriendo y tonterías por el estilo. ¡Putin! ¡Hay que espabilar! Water Party nos dice: Rusia debería dejar unas tarjetas de visita a CEOs y empresarios europeos. Verás qué rápido se acaba la tontería. Bueno, Rusia al final, me imagino. Lo que pasa es que el problema es que lo va a hacer muy tarde. Un día va a realizar un comunicado y va a decir: a ver, esta fábrica de armas, desalójenla para tal fecha. En Alemania, desalójenla para tal fecha. Sí, la de Rheinmetall, eso. Desalojarla para tal fecha. Uy, Putin nos está amenazando. Uy, uy, uy, no lo vamos a permitir. Y en cuanto caiga la primera bomba, ya verás cómo los ciudadanos dicen: ¿esto qué? ¿Qué? ¿Qué? ¿Qué? ¿Y no vamos a permitir qué? O sea, es la única manera de que en Europa se espabile. Que Putin les haga ver claramente que ya. Yo ya no me voy a andar con bobadas. Ya os hemos dado todas las oportunidades y venga, fábricas de armas en Europa, a tomar viento. Tenéis un mes para aseguraros de que las desalojáis, si queréis. Bueno, un mes no, una semana. Que en un mes os lleváis la maquinaria a otra parte. Una semana, y en una semana os las hemos ventilado todas. Y poned todas las defensas que queráis. Como nos llega un misil vuestro, os cae una nuclear. Vosotros veréis. Así de sencillo. Y ya veréis cómo la ciudadanía empieza a decir: espera, espera, espera, que igual los que tenemos aquí mandando no son los que deberían estar mandando. En fin, amigos, vamos, Miguel.
0: Bueno, el régimen de Kiev envió drones con carga explosiva hacia Finlandia, país miembro de la OTAN. El diario finlandés Helsingin Sanomat informó que la amenaza de drones registrada sobre el territorio finlandés en mayo pasado fue provocada por un fallo ucraniano. Los drones llevaban carga explosiva. Bueno,
1: Ojo, porque
0: tremendo.
1: eso, claro, los rusos son muy, muy pacientes, pero tontos no son. Esos drones, muchos de ellos, ya se sabe que lo que está haciendo Rusia es cazar la señal mediante la cual se están manejando los drones y derivarlos hacia otro sitio. En los países bálticos ha habido varias caídas de drones, que se sospecha que Rusia podría haber tomado el control de esos drones, lo cual no nos da ninguna pena, claro. Si los países bálticos permiten que Ucrania sobrevuele sus cielos mediante drones, pueden caer en cualquier parte. Claro, ¿por qué todo el mundo sospecha que ha sido Rusia la que ha tomado el control? Porque los drones han caído sobre centrales eléctricas. Entonces, claro, la gente dice: uy, ¿habrá sido Ucrania que se las ha cargado? ¿O habrá sido Rusia? Centrales eléctricas que no dependían de Rusia. Así es que igual ha sido Rusia la que se los ha cargado. Esteban Rubieri dice: a ver, esta, la de Polonia. Esto ya lo hemos comentado. Sí. Ahí va, se han cambiado de orden los. Anda. Chopo 114, que se hace miembro por 14 meses, que se ha cambiado de orden los mensajes. Y Ángel López Reverón, que dice que nos regala una membresía a la magia de la bolsa. Gracias, Ángel López y Emérico González. Una super etiqueta. Miguel, vamos con más.
0: Bueno, vamos con más. La siguiente la tenéis aquí. Trump explotó con Netanyahu por ataques en Líbano. Según Axios, Donald Trump tuvo una durísima llamada con Netanyahu después de que Israel preparara ataques contra objetivos de Hezbollah en Beirut. De hecho, fijaos la noticia porque la tenemos aquí. Estás jo puntos suspendidos, loco. Trump a Netanyahu, de no haber sido por mí, estarías en la cárcel. Claro, a todo esto, fijaos lo que ha comentado Ben-Gvir y lo que le ha dicho a Netanyahu, ahí tenéis el tuit. Dile a Trump no. El ministro de Seguridad Nacional israelí insta públicamente al primer ministro a desafiar a Estados Unidos y rechazar cualquier tregua con Hezbollah. Ahora es el momento de atacar a Hezbollah, liberar las manos de nuestros combatientes y restaurar la seguridad en el norte. Le ha dicho que le diga que no. Hay veces que es necesario decir no. Y en este caso, pues bueno, Hay que decir sí cuando es posible y no cuando es necesario. En este caso, Benguibir le está diciendo que diga no a Trump, Alberto.
1: Ya, claro. Benguibir, obviamente, haciendo público lo que todo el mundo sabe, que aquí el que decide es Israel. No el que manda, el que decide, que es muy distinto. Manda Estados Unidos, pero el que decide es Israel. Y esa diferencia es clave actualmente. Y Donald Trump, con su hipocresía habitual, nos dice, bueno, Donald Trump no, más hipócrita todavía. Los medios nos dicen que Trump le ha dicho a Netanyahu que está loco, ¿qué tal? ¿Por qué sabemos eso? ¿Por qué sabemos eso? ¿Por qué sabemos que Donald Trump se lo ha dicho a Netanyahu? ¿Ha aparecido en declaraciones públicas diciéndole eso? No. Eso es una conversación directa que han tenido Donald Trump y Netanyahu. ¿Las conversaciones entre Trump y Netanyahu se producen de cara al público? No, se producen en privado. ¿Por qué entonces sabemos que Donald Trump le ha dicho eso? Porque Donald Trump, que ya está en campaña electoral, pues necesita hacerle saber al mundo que si se complica la guerra de Irán es culpa de Netanyahu. Y la prueba de que hay una hipocresía del 100% es que Donald Trump no le dijo eso a Netanyahu cuando iban a matar al ayatolá. ¿Por qué ahora sí está loco Netanyahu y antes no? Porque tus intereses están en juego. Y claro, ahora tú no puedes meter a la serpiente en la bolsa. La has dejado salir y ahora la serpiente anda mordiendo a diestro y siniestro. Pues vamos a ver, amigos magos, porque estos días se confirma ya, estos días se ha confirmado que los ataques de Estados Unidos han sido contra el descampado. Esos ataques que traíamos estos días, se publicaban en los medios contra el puerto de tal o el puerto de cual, han sido contra la nada, en las inmediaciones del puerto, en zonas totalmente vacías. Vamos, en un escampado, en un escampado, ahí, nada, tiras una bomba, ahí hay un campo, ¿no? Y tiras la bomba ahí, coño, ¿para qué la tiras? Pues obviamente, para tranquilizar los ánimos belicistas de los neocon. Porque claro, Donald Trump está tan trincado ahora mismo con el tema Epstein que tiene que hacer lo que le digan. Y como le dicen que la guerra no se acaba, pues Donald Trump dice, oye, venga, tirad unas bombas. Oye, iraníes, no os preocupéis, que van a las bombas, pero tranquilos que no vamos a hacer daño a nadie, ¿eh? Y así está, haciendo el ridículo. Y todo porque le gustan las niñas de 13 años. Y hay más que pruebas de ello. Claro. Como en la bragueta no tiene ningún control, pues a cometer delitos. Marquez nos dice, Elon Musk tiene un chip en lugar de cerebro y si sobrepiensa, se le calienta el procesador y empieza a actuar rarito. Sí, le van a venir bien los chips que está él colocando en los cerebros de la gente. Igual le viene bien para actualizarse. Gracias, Márquez. Y Adán Rojas, que nos regala una super etiqueta. Gracias, Adán, don Miguel. ¿Qué más tenemos?
0: Bueno, Irán advierte que aún no han usado todas sus cartas. Fijaos lo que nos decía también Rollín, analista estadounidense, lo tenemos aquí. Califica la estrategia de Trump en Irán como un desastre. No existe un alto el fuego real. Por cierto, continúan los ataques en Líbano. Israel continúa expandiendo operaciones en Líbano. Y nos dice también Joe Kane, que lo traemos aquí, ya sabéis, el ex alto cargo antiterrorista. Si Trump no frena a Netanyahu, hay fuerzas más oscuras detrás. Si Trump no muestra frustración por las continuas rupturas de treguas y escaladas impulsadas por Israel, podrían existir factores ocultos influyendo en la política estadounidense. Estás muteado, Alberto.
1: Pues no se han oído mis aplausos. Premio para el señor Joe Kent. Claro que hay muchas fuerzas detrás. Las mismas fuerzas que impiden que se le dé el indulto a Netanyahu, un indulto que ha pedido Donald Trump muchas veces. Y se impide ese indulto por parte de esas fuerzas porque necesitan que Netanyahu haga lo que está haciendo. Acelerar en el proceso. La generación joven no quiere una guerra con Israel en Estados Unidos. Una guerra, perdón, en favor de Israel en Estados Unidos. contra nadie. Y claramente los sionistas necesitan que Estados Unidos entregue todos sus recursos para su gran proyecto, no solamente el Gran Israel, eso sí, también, pero hay algo detrás del Gran Israel, es el nuevo imperio que sustituirá a Estados Unidos. Y esos son élites muy poderosas, las mismas élites que de Venecia pasaron a Holanda, a Ámsterdam, y que luego de Ámsterdam fueron a Londres, y de Londres a Nueva York, Wall Street, y que ahora de Wall Street quieren irse a Medio Oriente. Pero eso tardará décadas. Y esas son las élites que mandan. Y no todas piensan igual. Porque las élites bancarias quieren el mismo proyecto, pero no quieren un proyecto tan acelerado como el de Netanyahu. ¿Quiénes son las élites bancarias? Soros. Soros ya está colocando como alcalde de Nueva York a un tal Mamdani. Ya lo ha colocado. Y ese Mamdani no se va a quedar en la alcaldía de Nueva York. Apostáis lo que queráis, que en menos de 15 años lo postulan a presidente. Y lo venderán como un antisionista. Un George Soros vendiendo a alguien como antisionista. ¿Por qué? Porque necesitan el antídoto de los problemas actuales. ¿Cuáles son los problemas actuales? La velocidad a la que se está ejecutando el proceso. Con lo cual hay que colocar un antídoto, alguien que haga pensar al mundo que ya no somos prosionistas, para seguir haciendo el mismo proceso cuando llegue al poder, para presentarlo como se presentó a Donald Trump, como alguien que iba a cambiar algo. Presentarán a Mamdani como alguien que va a cambiar algo para luego hacer lo mismo que ha hecho Donald Trump. Lo mismo. Y ya están construyendo la figura del individuo de una manera súper clara. Sergio Matías Pérez nos dice: saludos magos desde la tierra de la libertad. Se supone que Estados Unidos. La libertad de Milei. Ah, aquí esperando el nuevo vuelo regular que se vaya a festejar su independencia. Gracias por la excelente información. Gracias, Sergio. Y también a Dan Rojas, que nos regala otra super etiqueta. Amigos magos, ¿logrará Trump calmar a Netanyahu con sus ataques en el Líbano? Pues queridos. Con el 41%, con el 41% de vuestros votos, ha ganado que no, que Israel traicionará a Trump. Pero luego, con el 28%, habéis dicho que no, que no, que Netanyahu va por libre. Es decir, que no logrará Trump calmar a Netanyahu. Pero es que, con el 24%, habéis dicho que las dos, que la 2 y la 3 son correctas. Con lo cual, el 93% de nuestros amigos magos tienen claro que Trump no va a lograr calmar a Netanyahu. Amigos magos, lo tenéis clarinete. Fin, suscribiros, activar la campanita, luego os traemos lo mejor de lo que está pasando en Oriente Medio. Ah, por cierto, especulación en bolsa. Hay que ir derrapando a especulación en bolsa, que tenemos ahora todo lo que está pasando en el mercado. Dinerito, dinerito. Golfos, que os conocemos. Venga, id para allá. Fuerte abrazo.

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1: Nosotros lo respetamos porque representa al gobierno de Estados Unidos y al pueblo de Estados Unidos, y nosotros queremos tener una relación muy buena con la nación del norte, nuestro vecino del norte, pero siempre en términos del respeto a nuestra soberanía y a las leyes nacionales e internacionales. Ningún embajador, así lo ha expresado nuestra presidenta, de nuestro país en alguna nación, pues está opinando lo que es materia interna. Entonces, nosotros es lo que pedimos, que esta relación sea de respeto. Nosotros somos un país soberano y que queremos la cooperación, sí, y queremos la coordinación, sí. Y así se ha demostrado muchas acciones en materia de seguridad, en comercio, en muchas materias mantenemos la coordinación respetuosa. Pero nosotros planteamos que ahí debe quedar. No debe de haber injerencia en los asuntos internos de México. Y lo que hemos venido planteando en el caso de Chihuahua es que una injerencia extranjera. Si esta participación de los agentes norteamericanos en el operativo en la Sierra Tarahumara hubiera sido de conocimiento del gobierno federal y bajo las normas y reglas existentes, pues no tendríamos ningún problema. Pero consideramos que al hacerse específicamente con un estado sin conocimiento del gobierno federal, pues se actúa equivocadamente. Y nosotros, insisto, queremos tener esta buena relación, como buenos vecinos que queremos ser, pero respetuosa, y cada cosa en su lugar. Y respecto a la reunión con el senador Félix Salgado, muy bien, el compañero pues es un luchador histórico de nuestro movimiento. Cuando no éramos muchos, él estaba ahí. Yo le reconozco y le agradezco su lucha. Y platicamos muy bien sobre Guerrero, sobre las grandes necesidades que aún tiene el Estado al ser de los estados más pobres, sobre la organización de nuestro movimiento. Así que muy bien, le agradezco que platicamos en muy, muy buenos términos.

0: Íbamos a seguir construyendo la unidad. La unidad nos hace fuertes. Ya nos vimos el día domingo, todos juntos, lo que podemos lograr con una presencia de poco más de 800,000 personas, en unidad todo nuestro movimiento, en unidad con el pueblo. Eso es lo más importante para defender la transformación. Y vamos a seguir platicando. Muchos compañeros nos han mandado cartas de intención y les hemos comentado que vamos a esperar el tiempo que se establezca, y también que vamos a respetar todas las reglas electorales. Ahora estamos en el proceso de los coordinadores de defensa de la transformación y la soberanía nacional. En su momento llegará el tiempo de los candidatos ya para la elección constitucional. Pero sí, les hacemos un llamado a que todos guarden calma en los tiempos que se marquen, pero sobre todo, y por encima de lo que sea, siempre estar cerca del pueblo, trabajando, haciendo todo lo que la gente espera de nosotros. Así que estamos en ello, y ya les digo, yo creo que la próxima semana, les confirmo en la semana, pero... invitamos a Citlali para que les comentemos en conjunto, ¿sí? Adelante, ¿quién más? A ver, Sara Pablo. Aquí tengo mi listita de los que preguntaron la semana pasada.
1: Gracias, presidenta. Sí. Preguntarle en este aniversario más del movimiento, ¿cuál es el balance que hace, sobre todo por la narrativa que hay de la oposición del narcopartido, narcogobierno, y que pues han tomado, por supuesto, como argumento este proceso que ha iniciado Estados Unidos en contra de 10 mexicanos, entre ellos el exgobernador de Sinaloa? Preguntarle si Morena está tocado por estas afirmaciones que ha hecho la oposición y que ellos sustentan ahora en parte por este proceso de Estados Unidos. ¿Y cuál sería la situación de estas 10 personas que han sido acusadas por Estados Unidos? Ayer hubo una audiencia del exsecretario de Seguridad. La jueza decía que hay abundantes pruebas. ¿Y cuál sería también el estatus de ellos en el partido, y si no significan pues también un punto débil de cara a las próximas elecciones? Gracias.
0: Respecto al tema de Sinaloa, lo que hemos dicho es que nosotros no vamos a encubrir a nadie si es que es culpable, pero que tampoco vamos a aceptar la narrativa de decir que son culpables mientras no se han presentado las pruebas. Efectivamente, ayer conocimos que el juez planteó que había pruebas y esperemos conocerlas. Nosotros hemos venido planteando que dentro del partido no vamos a permitir la corrupción, y también por eso viene esta iniciativa de nuestra presidenta, para que sean también las autoridades electorales quienes revisen a los candidatos hacia adelante. Pero quienes ya hoy son parte del gobierno, son legisladores, deberán tener un comportamiento honesto, austero, a la altura de la confianza del pueblo de México. La Fiscalía General de la República ha citado a comparecer a los funcionarios en el estado de Sinaloa, así como en Chihuahua. El gobernador de Sinaloa está separado del cargo, lo mismo que el presidente municipal de Culiacán. Y ellos se han presentado a declarar, así como el senador y los demás servidores públicos o exservidores públicos también se han presentado. No así la gobernadora del estado de Chihuahua, que bajo argumentos leguleyos no quiso presentarse en la Fiscalía General a declarar como testigo. No se le citó, según la Fiscalía General, bajo otro esquema, sino de testigo, para que informara a la Fiscalía lo que la Fiscalía quisiera conocer del operativo en la Sierra Tarahumara, que ellos dicen que fue para desmantelar un narcolaboratorio. Y aquí ya platicamos la semana pasada que quien está desmantelando el narcolaboratorio es la Fiscalía General de la República, por cierto, como corresponde a las autoridades federales. Nosotros en Morena hemos tomado determinaciones para evitar caer en algún futuro con este tema de la Comisión de Validación de Candidaturas. Nuestro trabajo siempre será basado en la verdad y es por eso que nosotros pedimos que se presenten las pruebas. Y si conocemos de que estas pruebas incriminan a alguien, bueno, pues actuaremos en consecuencia. No encubrimos a nadie, no vamos a ser quienes toleremos la corrupción. Pero, insisto, pero la narrativa no inició con lo del gobernador de Sinaloa. La narrativa tiene ya algunos años contra el presidente López Obrador, con la campaña de narcopresidente, con nuestra hoy presidenta siendo candidata. Entonces, es una narrativa que hoy está apoyando la ultraderecha internacional a la derecha del país, a la oposición, a los partidos de oposición, que al verse desmantelados, porque están lejos del pueblo, porque tienen estas expresiones como Vicente Fox, que hoy recobran su papel en el PAN de sus grandes líderes. Imagínense Calderón y Vicente Fox, Fox siempre diciendo que la gente es floja, que demás, habiendo sido presidente de México, imagínense lo que pensaba de nosotros cuando nos gobernaba. No hay que olvidar que dijo que las mujeres somos lavadoras de dos patas. Ese es Vicente Fox. Y Felipe Calderón, ¿con qué cara viene a plantear que haya un pacto de Estado? Son hipócritas, bien lo decía Monsiváis. La oposición lo que más tienen es que son hipócritas. Les voy a poner un video del presidente López Obrador cuando defendió la postura del presidente Peña en un momento similar. Ahí lo traemos, ¿verdad? Sí, a ver.
2: Se va a parecer, a lo mejor, extraño, raro.
0: No, porque no se ve bien.
2: Pero no, hoy se pronunció.
0: Se ve como el techo. A ver, un minuto. Pero esto es importante recordarlo. López Obrador era un hombre de Estado, es un hombre de Estado. En ese momento, el presidente Peña también estaba, no en un momento similar como el nuestro, pero era un contexto parecido. Y era octubre del 2017, era ya en el proceso electoral del 2018, camino a la presidencia de la República, y el presidente le dio su apoyo al presidente Peña, porque era en ese momento el presidente de las y los mexicanos. Entonces hay una gran diferencia. Hoy quienes dividen, quienes promueven esta injerencia, es la oposición. Y como no pueden porque no hacen trabajo con la gente, y sobre todo porque sus políticas fueron muy dañinas, Por eso no es que la gente los ve bien. Son clasistas, son racistas, son hipócritas. Así que eso es lo que pasa. Pero sí, y nosotros no evadimos el tema de Sinaloa. Lo atendemos como debe de ser, con el respeto a la ley y al Estado de Derecho. Y sí, hacer mención y recordar y refrendar que el gobernador de Sinaloa está separado del cargo. ¿Sí, sí se arregló el video? Ah, ¿y no se ve bien?
3: Pues se ve un poco del techo, pero
0: sí. A ver, vuélvalo a poner. Sí, a ver. Es que yo quiero hablar.
2: Se va a aparecer. A lo mejor extraño, raro, pero
0: bueno,
2: hoy
0: vamos,
2: se pronunció sobre este asunto el presidente Peña, y ¿qué creen? Apoyo lo que dijo el presidente de México. Apoyo lo que dijo Enrique Peña Nieto, porque por encima de nuestras diferencias está el interés nacional. La patria es primero. Ya se van a enterar.
0: Andrés Manuel, insisto,
2: es
0: un hombre de Estado que en un momento complejo para el país se puso del lado del presidente que representaba a todos los mexicanos y mexicanas. Muy bien. Sí, Sara.
1: Solo ex-gobernador de Sinaloa, el senador, ¿seguirán perteneciendo a Morena en tanto haya alguna resolución judicial o en qué momento podrían ser expulsados del partido? ¿O no, esto no va a ocurrir?
0: Bueno, va a ocurrir cuando tengamos... no necesariamente tiene que ocurrir, ni sí ni no. Lo que vamos nosotros a esperar es nuevamente lo que hemos dicho, que se presenten las pruebas. Y lo dijo nuestra presidenta con mucha claridad el domingo. Porque nosotros no vamos a permitir que sean señalamientos y luego sea a alguien más, a otro territorio y a otro territorio, más allá de las personas. Y ha planteado nuestra presidenta con mucha claridad y nosotros respaldamos su postura en el sentido de que no somos la piñata de nadie, que ni somos el factor de la elección de noviembre de los Estados Unidos, ni permitiremos la injerencia en el proceso electoral del 2027. Entonces, vamos a estar atentos y atentas a las investigaciones que ya está haciendo la Fiscalía General, por eso los ha citado, han acudido, y vamos a esperar el resultado de ello. Mientras tanto, están separados del cargo, porque una cosa es la militancia en Morena, pero lo más importante es la atención al pueblo de Sinaloa. Muy bien. Vamos a darle ahora la palabra a un hombre. A ver acá. Bueno, acuérdense que hombre y mujer.
4: Hola, presidenta, buenos días. César Huerta, de la revista Polemón. Preguntarle respecto a estas narrativas de narcogobierno, ¿por qué entonces MC, PRI, PAN se negaron a aprobar esta iniciativa si se supone que ellos están en contra de que haya candidatos relacionados con el narcotráfico? ¿Por qué? ¿Cuál piensa usted que es la razón, pues, por la que se oponen a esto? Y en segunda, pues preguntarle sobre esta aparición entre Calderón y Jorge Romero, que ahora parece que ya son amigos, se abrazan, se dan la mano, pero resulta que hasta en un libro Felipe Calderón lo acusa de ser un corrupto y de estar en lo del cártel inmobiliario, y lo mismo Margarita Zavala, y de haber extorsionado incluso a su sobrino y un montón de cosas así. ¿Por qué ahora resulta que son muy amigos? Y preguntarles sobre esas dos serían mis preguntas. Gracias.
0: Es de llamar la atención que quien acusa de que la Cuarta Transformación tiene relación con el crimen organizado es quien vota en contra de que se revisen a los candidatos. Y nosotros hemos sido muy responsables en ir atendiendo los planteamientos también de la ciudadanía, que nos dicen todos los partidos, no solo Morena, tienen que revisar los perfiles de quienes los van a representar y a quién vamos a elegir. Y en esta justa demanda de la ciudadanía, la presidenta realiza esta propuesta. Nosotros en Morena haremos lo propio antes de mandar los candidatos al INE, y el INE, pues, hará lo propio respecto a esta reforma legal. Y son ellos quienes se opusieron a que exista esta verificación, que aunque se opusieron, va a existir para todos los partidos de manera voluntaria. Todavía tienen la oportunidad de pasar por la revisión del INE a sus candidatos y candidatas. Ojalá reflexionen, porque ellos sí no dicen del presidente municipal de Cuautla que en la operación Enjambre se le intentó detener en un principio, se dio a la fuga, hoy ya está detenido y ahí sí no dice nada. Aquí traemos la foto de cómo andaban juntos. ¿Sí, verdad? Sí la traemos. A ver, pónganla. La del alcalde de Cuautla. Miren, ¿ella quién es? Aquí traemos la foto de cómo andaban juntos. ¿Sí, verdad? Sí la traemos. A ver, pónganla. La del alcalde de Cuautla.

0: Cuautla con el entonces presidente de Acción Nacional, su candidata a la gobernatura de Morelos. Ahí no dice nada. ¿Y nosotros qué sí estamos haciendo? En Morena va a haber revisión de los candidatos y se planteó por parte de la presidenta la comisión en el INE. Entonces, son solo narrativas, solo discursos, porque lo que no quieren es que sean revisados todos los partidos. Y bueno, ya no decimos del PRI, porque aquí no acabamos, ¿no? Nos vamos mañana. Pero es importante recordar que todo lo que hacen y dicen es pura hipocresía. Porque fue Felipe Calderón el que le enseñó a María Eugenia Campos a andar haciendo acuerdos con agencias extranjeras y de todos modos no se resuelve el tema de seguridad que les compete. Y después, bueno, esa era la pregunta, ¿verdad? Muy bien. Ahora una compañera. ¿Usted? Sí. Ah, sí. No le quería yo decir por su mote. No, no se escucha, pero yo sí la escucho. Acá hay otro, mire.
1: Gracias.
0: Gracias.
1: Ahora sí. Muy buenos días, presidenta. Nélida Saldaña para Energía que Transforma. La primera pregunta es, bueno, nos había comentado en conferencia pasada que se iban a presentar algunas denuncias en contra de María Eugenia Campos por los delitos de desvío de recursos públicos para sabotear la marcha que hubo en Chihuahua para defender la soberanía. La pregunta es si se lograron presentar estas denuncias y en qué estatus se encuentran. La segunda pregunta va referente a las asambleas que se plantean hacer a lo largo y ancho de la República por la convocatoria que nos hizo la presidenta Claudia Sheinbaum en el evento del domingo y que hoy, bueno, reafirmó esta convocatoria en la mañanera. Independientemente de México, que es el foco principal, ¿no?, para defender la soberanía de nuestro país, también se va a tocar en aspecto internacional el tema de la defensa de la soberanía de los pueblos y sobre todo por los proyectos de izquierda y el ámbito político y electoral, por ejemplo, que ahora se vive en Colombia, que sabemos que hay una intervención mediática de parte de Estados Unidos. ¿Qué papel va a jugar o puede jugar Morena, que es el partido más grande de América Latina, para defender el proyecto de las izquierdas de toda Latinoamérica? Eso es todo.
0: Gracias. Primero, respecto a las denuncias sobre el sabotaje y el uso de recursos públicos a la movilización del día de semanas pasadas en la capital contra la injerencia extranjera de la gobernadora, el senador Juan Carlos Loera presentó denuncias ante la Fiscalía General de la República. Vamos a preguntar en qué va el tema. Hemos seguido acreditando porque la gente nos ha seguido mandando videos, información y demás. Y bueno, les vamos a dar seguimiento porque además no queremos que ese sea el ambiente. Queremos que el ambiente sea un ambiente pacífico y democrático. Nuestra lucha, nuestro movimiento siempre ha caminado del lado del pueblo, en movilizaciones, en protestas, siempre pacíficas. Y ellos son los violentos, ellos son los que siempre dicen que son pacíficos, pero más falso que eso, son mentirosos y violentos. Y respecto a lo que vamos a abordar en las asambleas, efectivamente, como prioridad será el tema de la soberanía nacional, de los logros que hemos alcanzado con la Cuarta Transformación, y haremos reflexión justo del movimiento progresista de izquierda a nivel mundial, especialmente de América Latina, que México es un faro en el mundo, especialmente para nuestros pueblos de nuestro continente, y nuestra presidenta es un referente político, ético, de lo que sucede en diferentes países. Así que vamos a abordar lo que la presidenta planteó el día domingo, es también hablar de la desinformación, de las mentiras, de la narrativa que se quiere construir desde la falsedad contra nuestro movimiento. Y siempre hemos salido adelante, siempre hemos luchado adelante

0: Vencimos a la teledictadura en 2018 y desde abajo y con el pueblo vamos a lograr que el pueblo siga consciente, porque el pueblo es consciente. El pueblo es un pueblo informado y por eso nuestra presidenta tiene esos niveles de aprobación. Y bueno, yo estoy segura que ella el próximo año nos va a dar todavía más resultados y eso pues es muy importante. Es lo más trascendente, que nuestro pueblo tenga la oportunidad de vivir mejor, que es para lo que trabajamos todos los días, por lo que luchamos. Nuestra máxima es que por el bien de todos, primero los pobres, y eso es lo que nos mueve. Muy bien. Gracias, el compañero. Ya, ya la última, porque ya son 11:38.
1: Muy buenos días, Oscar Reyes de Canal 14 SPR, Altavoz Radio. Presidenta, preguntarle, hace unos días se aprobaron dos iniciativas legales, constitucionales, perdón, y una legal. Una de ellas fue la referente al artículo 41, la que busca la anulación de las elecciones en caso de que se compruebe la intervención extranjera, pero faltó una que sería la secundaria, la ley de medios de impugnación. Preguntarle, ¿usted está entablando algún diálogo con Ricardo Monreal, con el diputado Ricardo Monreal, en el sentido de que pues ha visto o ha anunciado un posible nuevo periodo extraordinario para que esta ley secundaria tan necesaria para que se lleve a cabo el artículo 41 pues se haga realidad? ¿Hay algún diálogo? ¿Qué se espera para que se haga presente esta ley de impugnación, igual que sería la secundaria del 41, por favor?
0: Gracias. No hemos platicado del tema con el diputado Monreal. Será un tema que aborden ellos en la Cámara de Diputados y en su caso en el Senado, pero considero que debemos de avanzar en la materia en vísperas de que tenemos un proceso electoral en puerta, que está por iniciar en septiembre, y que debemos estar listos y preparados para tener el proceso electoral más ejemplar de la historia, no solamente por el tamaño de candidatos a elegir, sino porque le brindemos al pueblo de México los mejores candidatos, pero también la certidumbre sobre que quienes van a gobernar y van a representar al pueblo son personas que están defendiendo la soberanía de nuestra nación. Quienes votan en contra de eso, pues ya nos dejan una duda. ¿Por qué? Pues porque si nadie es traidor a la patria, nadie tendría que tener oposición a votar esta ley, como ya vimos que lo hicieron, porque necesitamos tener la certidumbre, insisto, de que nuestro proceso lo decidimos entre las y los mexicanos. Así que pues se develan de cuerpo entero los partidos de oposición al votar en contra de esta reforma, que nos daría mayor certidumbre a las y los mexicanos. Y la injerencia extranjera es algo que vamos a rechazar permanentemente y vamos a defender la soberanía de nuestra nación. Muy bien, pues por el día de hoy concluimos. Nos vemos la próxima semana.
2: Del tema de los funcionarios que se separaron del cargo, como Rubén Roche y demás, usted pues hizo un reconocimiento justamente a que se separaran del cargo. En este contexto, ha llamado también al senador Enrique Isunza a que se separe del cargo, porque además de que está convocado para la, bueno, de que pertenece a la comisión permanente, no ha asistido, pero tampoco votó e incluso solicitó licencia para no asistir al extraordinario. Pareciera que así como unos sí pues tienen un papel digno, por ejemplo Rocha al separarse del cargo, y otros pues el senador sigue bajo el amparo del fuero.
0: La separación del cargo del gobernador, del alcalde, pues ha sido una decisión personal. Nosotros, al ser electos constitucionalmente por el voto del pueblo, es una decisión del gobernador y el alcalde, que nosotros reconocemos porque de esa manera se separan del cargo y están fuera del gobierno para realizar, para que se puedan realizar las investigaciones. El senador fue citado por la Fiscalía General y acudió a tal comparecencia. Nosotros consideramos que se han cumplido, digamos, las condiciones para poder atender la investigación, que eso es aquí lo más importante. El senador tomará su decisión o no, pero ha cumplido con la con presentarse en la Fiscalía General. Claro, y creo que ha sido oportuno que ante un señalamiento y una investigación en curso, pues no participe de la discusión del tema de la comisión de validación de candidatos, por ejemplo, ¿no? Creo que eso es correcto y por ello considero que la licencia que ha pedido en su momento ayuda a que quien estuvo en esa discusión sea alguien que no tiene ningún señalamiento. Entonces, eso es lo que consideramos en el caso del senador, y que si hay nuevos citatorios de la Fiscalía para profundizar la investigación, pues que se presenten, y qué bueno que se están presentando. María Eugenia ni se ausenta ni se presenta. Entonces, ahí vemos la gran diferencia de las posiciones y de la narrativa, que es muy contraria a los hechos que están sucediendo. Ahora sí. Muchísimas gracias, bonito día, que les vaya muy bien hoy. Ya terminamos. Ya quedamos en una hora, pero yo me llegué tarde 10 minutos. Muy bien, gracias, bonito día. Nos vemos en 8 días. Gracias.

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3: Manipulación algorítmica, robots que patrullan las calles, guerra dronizada controlada desde el otro lado del mundo y, por supuesto, inteligencia artificial. Estos temas para una generación como la mía los podíamos encontrar exclusivamente en obras de ciencia ficción, no sé, de Philip Dick, William Gibson, Stanislaw Lem, pero no, de pronto son la realidad. Una realidad bastante incontrolable, incomprensible para muchos, pero que es una prioridad para las grandes potencias del mundo, principalmente Estados Unidos, que intenta acabar con el dominio tecnológico chino actual y que incluso es un tema que se ha incrustado en los lugares más inesperados, más insospechados, incluso el Vaticano. De esto hablaremos hoy en Retrovisor.
4: Porque los objetos en el espejo están más cerca de lo que aparentan. ¿Cómo están? Muy buenas noches, bienvenidas y bienvenidos a otro Retrovisor más. Yo, como cada lunes, tengo el agrado de estar en esta misma mesa con Cristian Ader. ¿Cómo estás, Cristian?
3: El agrado, placer es mío, por supuesto, Carolina de Nova, y con Román, que despide su personalidad hasta acá. Hoy hablaremos de un tema complicado para
4: mí.
3: Complicado.
4: Ah, bueno, para todos.
3: Para todos, bueno, sí, para todos, pero principalmente para nosotros que... Yo no soy millennial, de hecho. A mí no me gustan esas categorías, porque creo que solo aplican para blancos anglosajones de Europa o Estados Unidos. Pero de hecho yo entro en la categoría de... Yo todavía soy generación X, fíjate.
4: ¿En qué año naciste?
3: En el 82, y al parecer la transición se da 83-84.
4: ¿Ahí empiezan los millennials?
3: Ahí empiezan los millennials. Bueno, digamos, soy pre-millennial, ¿no?
4: Nah, X.
3: Pero vaya, a mí me ya tengo muchos problemas con la tecnología. No solamente por las aplicaciones terroristas de la tecnología, sino para controlar la tecnología. Un celular me cuesta tan... Por cierto, eso me rompió la pantalla. Me cuesta muchísimo trabajo utilizarlo. Y de pronto te encuentras con que lo más sofisticado que hay actualmente no es una computadora nada más, no es un satélite, no, es la inteligencia artificial. Y hay demasiados mitos, mentiras, tergiversaciones en cuanto al concepto de inteligencia artificial. Creo que podríamos comenzar con eso. Que aún no es no es como tal la inteligencia humana. Una cosa es inteligencia y otra cosa es conciencia. Uh-huh. Hasta donde se sabe, las inteligencias artificiales que existen ahora, que en su mayoría en Occidente son productos controlados por empresas y muchas de ellas contratistas por parte del imperio, no han desarrollado todavía conciencia, que es otra cosa. Leí hace poco un informe que decía que aproximadamente en el 2028, o sea, en 2 años, estamos en 2026, en junio de 2026, las computadoras van a alcanzar algo que se llama Artificial General Intelligence, que se refiere a que la inteligencia artificial se va a poder aplicar para cualquier contexto en el que los humanos tienen cabida. O sea, cualquier forma de trabajo, incluso componer, hacer literatura, bueno, vaya, etcétera, ¿no? Y que no saben justamente si a partir de 2028 ya ocurre un desprendimiento, digamos, no necesariamente del control humano, pero sí de la capacidad humana. O sea, de que ya haya un rompimiento en que sea el sesgo entre lo humano y la máquina tan, tan grande, que ya llegue un punto en que sea incontrolable. Y ahí sí que desarrollen la cognición. Más bien, la conciencia. Pero existe un problema. O sea, la inteligencia artificial como tal no es algo espontáneo. Todo en sí está programado para ello. O sea, las inteligencias artificiales que se utilizan día a día. Yo jamás he utilizado inteligencia artificial. Me he negado a hacerlo. No como un mandamiento, como una imposición, pero no la requiero en mi trabajo. No me facilita nada mi trabajo ni lo complica tampoco. Simplemente no lo he usado. He visto que la gente lo utiliza. El punto es que las personas en Occidente, yo en su

0: periferia, llámese México, América Latina, quienes controlan la inteligencia artificial, lamentablemente hay un fin oscuro en torno a esto, ¿no? De ahí que muchos lo empiezan a considerar desde una perspectiva también muy esotérica, escatológica, casi casi como un fin del mundo predeterminado, que hemos llegado al límite. Y más que nada por todo lo que ocurre en la cultura popular de masas, ¿no? Todo el cine, la televisión, la literatura en torno a la máquina que cobra conciencia y que destruye al ser humano, ¿no? Que en los últimos 40 años han salido mil y un películas sobre esto. Recomiendo una muy buena que se llama, y muchos piensan que voy a decir Terminator, no, se llama Colossus, el proyecto Forbin. Es una película estadounidense de finales de los 60s, comienzos de los 70s, donde se construye, que es un escenario muy parecido al actual, a la imagen que tengo de fondo. Estados Unidos, el gobierno estadounidense, el ejército, desarrolla una computadora que se llama Coloso. Y a la par, el gobierno soviético desarrolla otra computadora, otra inteligencia artificial que se llama Guardián. Entonces, de pronto, deciden activar a Coloso. Y se dan cuenta, Coloso detecta que hay otra computadora. No sabían que existía otra computadora en Moscú. Y de pronto, los militares estadounidenses están dispuestos a utilizarla en su contra durante la Guerra Fría. ¿Y qué ocurre? Todo lo contrario. Coloso se pone en contacto con Guardián, que es el nombre de la computadora soviética, y empiezan a platicar, bueno, a platicar entre comillas, ¿no? A comunicarse. Y deciden que no, que el enemigo de la humanidad y del planeta no es otra superpotencia, es la misma humanidad. Entonces las dos computadoras se vinculan y amenazan al ser humano, ¿no? Es muy interesante y de ahí, de hecho, creo que James Cameron se agandalló varios conceptos e ideas de esa película, ¿no? Pero más allá de esto, vemos la imagen que está atrás y lo que está ocurriendo ahorita es la lucha entre la superpotencia decadente en contra de la superpotencia emergente, entre una civilización como la China y un estado colonial advenedizo imperialista como Estados Unidos. Es, digamos, aglomerar. Mira, ahí está, por ejemplo. ¿Cuál es el sentimiento en cuanto a la percepción sobre la inteligencia artificial en China y Estados Unidos? Un sentimiento positivo en Estados Unidos, 39%, frente a un 83% en suelo chino. Confianza en las empresas de inteligencia artificial en el contexto estadounidense, 35%, 76% en suelo chino. Nerviosismo en torno a la inteligencia artificial en el Estados Unidos, 52%, y en el contexto chino no sé, porque no lo alcanzo a ver, porque hay un cronómetro que me pasa y ya lo has quitado, 80%. Entonces, si hay una diferencia importante, hay más confianza por parte del pueblo chino en la República Popular de China que el pueblo estadounidense en Estados Unidos, en parte porque quienes controlan la inteligencia artificial, la investigación, pero también las compañías, ya la aplicación como tal, son oscuras compañías, además de larga data, que se acaban fusionando con otros gigantes digitales y tecnológicos. Por ejemplo, Microsoft, Apple, Nvidia y recientemente Palantir, que lo repito, Palantir como tal, su principal función no es el desarrollo de inteligencia artificial, es más bien la conectividad de redes y de datos, lo que le llaman Big Data. Pero ahora lo que ha hecho Palantir es todo el Big Data, ya cuenta con su propia inteligencia artificial, que toda la información recopilada va a ser utilizada en contra de sus objetivos, sus blancos. Por ejemplo, desde hace 3 años, la agresión sionista genocida en contra del pueblo palestino orquestada por el sicariato sionista israelí ha sido obra de Palantir. Los drones con inteligencia artificial, con todos los datos acumulados y con el poder, entre comillas, predictivo, señalan a los blancos. Por ejemplo, si ellos catalogan que un niño palestino es un peligro para las fuerzas coloniales sionistas, lo toman como blanco y el dron puede ir a matar al niño, tal cual. Y es lo que ha pasado últimamente, por eso le llaman guerra inteligente. Entonces, de pronto cuando estamos en este escenario cada vez más violento, donde hay personajes que literalmente, no sé cómo considerarlos, pero yo los considero abiertamente, es una forma de fascismo que creo que en el contexto y en la jerga, en el caló gringo, le llamarían cool. El fascismo cool estadounidense. Emergen personajes como Alex Karp o Peter Thiel, que literalmente son sociópatas, o sea, son personajes, lo peor que te puedas imaginar de ellos, esos son. Y de pronto hay una irrupción por parte de la Iglesia Católica, que es lo que nos llevó a que decidiéramos hacer este programa. ¿Y ahí qué me puedes decir en cuanto a Magnífica Humanitas. Hermana Carolina.
1: Hermano, pues precisamente...
0: Fray Nader.
1: Estábamos... Fray Nader. Revisando
0: Sor esta... Caro.
1: Esta primera encíclica de León XIV, Magnífica uh-huh. Humanitas.
0: Sí.
1: Donde señala, parece con cierta preocupación, y no sé, o sea, bueno, tú nos explicarás más bien uh-huh. de qué manera podría ser inédito o no que estuvieron no solo representantes religiosos, sino también uh-huh. dueños de algunas, me parece que son cinco, uh-huh. como empresas más importantes o relevantes de inteligencia artificial. ¿Qué?
0: Anthropic.
1: Ese, bueno, uh-huh. uno de ellos estuvo ahí, ¿no? Y entonces este líder religioso señala como con preocupación que no existe, digamos, como una neutralidad en estos usos tecnológicos y en el desarrollo de este tipo de inteligencias, ¿no? Sino uh-huh. que alerta sobre los dueños, quienes tienen el control de estos desarrollos tecnológicos, y pues ponderar de algún modo, claro, también pues lleno claramente pues de este discurso religioso, uh-huh. pero ponderar el bienestar común humano frente a lo que implica o uh-huh. va a implicar eventualmente uh-huh. Estos mecanismos que seguramente, por lo que advierte, serán de opresión, incluso como una especie de esclavitud contemporánea, ¿no? Uh-huh. Sobre estos mecanismos utilizados por la inteligencia artificial. Y esto ocurre en este, bueno, en el mes ya pasado, en mayo. Y en abril, un mes antes, uh-huh. hubo también un manifiesto precisamente de Palantir.
0: Sí.
1: ¿Tú lo ves como una especie de respuesta? El hecho de que sea también un líder religioso, podríamos pensar eso que jugaría como a favor o en contra, en el sentido de que o le agrega, digamos, como más seriedad a este asunto uh-huh. o le podría restar. ¿Cómo lees tú esto?
0: Hay una imagen que ahorita la acaba de poner Román. Salen dos papas. Sale este Prevost. Y sale otro papa. Están uno junto a otro. Es interesante porque te voy a explicar algo. Bueno, ¿por qué León XIV se sumerge en esto? Uh-huh. Hay tres motivos principales. Y no es necesariamente los que muchos creen que la iglesia se preocupa por la humanidad. Vaya, esa imagen, justamente esa imagen. Porque, bueno, si tomamos la experiencia, por decirlo de alguna manera, de la Baja Edad Media, el sistema feudal, pues no es que le importara mucho la explotación del ser humano, ¿no?
1: Claro.
0: Además, cuando la iglesia tenía... Hoy la iglesia solo... A ver, solamente por ejemplo en la península itálica es el Estado Vaticano. Uh-huh. Pero antes era una tercera parte de Italia. Y bueno, sin mencionar todas las atrocidades toleradas por la iglesia durante... Ya como iglesia organizada realmente son 1650, 1700 años. No,
1: ¿la
0: realmente
1: esclavitud 2000
0: también años,
1: entre
0: ¿no?
1: ellos?
0: La esclavitud hasta cierto punto sí. Es que cada papado era distinto. Uh-huh. Pero bueno, si puedes poner esa imagen otra vez para que le explique, Román. Bueno, del lado izquierdo, en la pantalla del lado izquierdo aparece Robert Francis Prevost, el primer papa estadounidense. Bueno, mejor conocido como León XIV. Del lado derecho, ahora todo se alinea y se entiende por qué. Aunque ya desde antes muchos ya lo habíamos considerado. Quien está a su derecha es León XIII, quien a finales del siglo XIX lanza una encíclica llamada Rerum Novarum, el nuevo reino o el nuevo orden o las cosas nuevas, por decirlo de alguna manera. ¿Por qué ocurre esa encíclica? ¿Por qué surge esa encíclica? Una encíclica es como una fatua, digamos, en el contexto chía. Es como un edicto, por decirlo de alguna manera, una carta. Porque a finales del siglo XIX los movimientos políticos como el anarquismo y el comunismo, ahí ya se publicó el manifiesto del Partido Comunista, están convirtiendo a Europa en un caldo de cultivo de movimientos revolucionarios. Y en esta carta lo que intenta hacer el papado, la Iglesia Católica Apostólica y Romana, es tratar de descafeinar cualquier movimiento, mencionando que aprueba el sindicalismo, pero que el sindicalismo nunca debe de olvidarse de Cristo, no debe de utilizar la violencia y que siempre estará a favor de la propiedad privada, tal cual. Eso dicen a finales del siglo XIX. León XIII. No es casualidad que León XIV de pronto le dé continuidad a esto, porque estamos en una época de cambios profundos, sociales, por supuesto. Muchos dicen que son tecnológicos. No, principalmente son sociales. Es el impacto de la inteligencia artificial sobre prácticamente cualquier campo de desarrollo del ser humano. Desde el trabajo, principalmente. ¿Qué ocurriría si la máquina como tal reemplaza a miles de trabajadores? Porque una misma inteligencia artificial que pueda desarrollar billones o trillones de operaciones en un segundo, haría que los ciertos trabajos sean obsoletos. Pero aún así, para construir la infraestructura, hasta cierto punto necesitas a seres humanos. Es lo que pasa cuando surge el modelo fordista en la revolución industrial y más tarde el toyotismo, el ensamblaje, por ejemplo, ¿no? O sea, de alguna otra manera siempre vas a necesitar humanos hasta cierto punto. Curiosamente, esta encíclica, que Magnifico Humanitas, le da un rol primordial al ser humano, porque el ser humano, y es lo que muchas veces lo hemos dicho aquí, un celular, por ejemplo, un celular es una herramienta. La inteligencia artificial es una herramienta como tal, no es un ser vivo. Y bueno, ya más adelante, si llegan a desarrollar conciencia, la pregunta sería si una inteligencia artificial ya con conciencia realmente está viva o es una forma de vida distinta, pero bueno, todavía no vamos a llegar a ese debate. El punto es que la utilización, lo que dice la encíclica, la de Magnifico Humanitas, es que la inteligencia artificial es simplemente una herramienta, pero que en manos equivocadas, obviamente se puede convertir en un arma, que no es moralmente neutra, porque a fin de cuentas, ¿quién jala el gatillo de una pistola? Un ser humano. ¿Quién da clic a un bombardeo a distancia a través de una inteligencia artificial? El ser humano, a fin de cuentas, lo permite, ¿no? La programan de esa manera para que la misma inteligencia artificial, entre comillas, pueda decidir qué blancos atacar y qué blancos no. Y que, de hecho, de acuerdo a lo que ha hecho Palantir en estos bombardeos inteligentes a través del ente sionista, obviamente hay un perfil en que criminaliza al palestino. No porque la inteligencia artificial lo piense así, sino porque es programada así. La información que se ingresa es que el palestino es un terrorista. Entonces va viendo niveles digamos, de peligrosidad. Y muchos dirían, ese es el primer motivo. El primer motivo es que siempre los cambios tecnológicos, sociales y culturales apabullan a la iglesia, porque a fin de cuentas es la institución más longeva en la historia de la humanidad, igual es disputable con las dinastías faraónicas y las religiones en el antiguo Egipto, Mesopotamia, pero bueno, es de las más antiguas de los últimos 2000 años a la fecha, ¿ok? Bueno, en torno a ello, es el primer motivo. El segundo motivo, que es ya incluso personal para Prevost, que lo repito, es estadounidense, procedente de Chicago además, es el enfrentamiento actual entre la administración Trump con la cúpula, con el catolicismo, con los ciudadanos católicos, muchos de ellos hispanoparlantes, principalmente mexicanos y centroamericanos. La población hispanoparlante en Estados Unidos, más bien la población mexicana entre los hispanoparlantes en Estados Unidos oscila entre el 60 y 70%. O sea, la población mexicana es mayoría, o de ascendencia mexicana, o nacidos fuera de Estados Unidos en México, es aproximadamente el 70%, o sea, supera con creces cualquier otra comunidad, puertorriqueños, cubanos, latinoamericanos. Ellos son mayoritariamente católicos, a diferencia de muchos, por ejemplo, migrantes sudamericanos, centroamericanos y caribeños que son evangélicos. Entonces, de la Iglesia Católica es de vital importancia la comodidad y la cercanía de los mexicanos o centroamericanos a la Iglesia Católica, porque son sus principales fieles, junto con los italoestadounidenses, irlandeses estadounidenses, alguno que otro polaco, etcétera, etcétera, ¿no? Y esta persecución que realiza el gobierno estadounidense, principalmente la administración Trump, en contra de católicos, de católicos hispanoparlantes, mestizos, de los pueblos originarios, afrodescendientes, también es una afrenta en contra del Vaticano, porque son sus principales fieles. Y de hecho, lo que también, muy inteligentemente, pero no es muy notorio, intenta hacer este Prevost, el León XIV, es tratar de ganarse a ciertos sectores católicos dentro de la administración Trump, que son pocos, pero sí existen. Uno de ellos es J.D. Vance, por ejemplo. Vance es católico. Y Vance, como hemos sabido, no tiene muy buena relación con Donald Trump, que eso es muy interesante. Marco Rubio también lo es. Teóricamente, hay quien dice que se convirtió al protestantismo de corte evangélico y sionista, pero otros no. Ese es el segundo motivo. Y el tercer motivo, que ya es de corte teológico, es más propio de la iglesia, así yo lo veo, lo estuve tratando de entender así, es que muchos pueden depositar su fe ya no en una iglesia, ya no en una divinidad, digamos, para algunos muy lejana, llámese Jesús de Nazaret, bueno, Jesucristo, demás, sino que la salvación puede llegar a través de la tecnología, a través de la inteligencia artificial, que sería lo más cercano por su potencial tecnológico y prácticamente conocimiento ilimitado y posibilidades casi ilimitadas, si no es que ilimitadas, a ser un nuevo Dios, un nuevo dios que suplantaría, digamos, a los dioses tradicionales de las religiones abrámicas, por decirlo de alguna manera, ¿no? Esos son, digamos, los tres motivos principales. Uno, el choque cultural por la tecnología. Dos, la persecución católica en Estados Unidos, y siendo Estados Unidos además uno de los principales patrocinadores de la inteligencia artificial, de estas llamadas startups o think tanks de inteligencia artificial, para militarizar esa tecnología. Y tres, el carácter teológico también, ¿no? Uh-huh. O sea, lo que podría ser crear incluso pues, un cisma importante que se sumaría además también a cómo ha perdido fieles la Iglesia Católica últimamente en nuestro continente a causa de la irrupción de las iglesias cristianas evangélicas, que además muchas de ellas son subvencionadas por los servicios de inteligencia estadounidenses. Entonces, León XIV, cuando presenta la Magnificat Humanitas, que lo repito, es continuidad de lo ocurrido por su predecesor en el siglo XIX, León XIII, con la Rerum Novarum. O sea, son consecuentes una con otra. Aunque es curioso, porque el Papa Francisco, Bergoglio, el anterior, ya había hablado de inteligencia artificial. Y ya se mostraba con cierta preocupación ante ello, ¿no? Y de pronto, estamos notando que la Iglesia Católica está alineada de alguna otra manera, pese a que la Rerum Novarum de hace un siglo era antagónica al socialismo, al anarquismo. Ahora la Iglesia Católica se alinea con el socialismo y el anarquismo en contra de la inteligencia artificial con fines armamentistas, que tiene otros fines. Uh-huh. Y por eso se vio, como tú lo mencionaste, el Papa no estuvo solo, estuvo acompañado de otros personajes representantes de algunas firmas tecnológicas de inteligencia artificial, entre ellas uno de los miembros fundadores de Anthropic, llamado Christopher Ola, o Chris Ola, es estadounidense, que de hecho, yo estuve escuchando, lo pueden encontrar muy, muy fácil su discurso traducido al español o al inglés, bueno, es en inglés, pero traducido al español, en el Vaticano, donde él dice que crear una inteligencia artificial es casi, casi como crear un personaje ficticio. Que el personaje ficticio, o sea, no, como tal, no existe. Y tú puedes crear un personaje ficticio, digamos, benigno o maligno de alguna otra manera, ¿no? Y esto quiere decir que tú lo que estás... Cuando alguien crea una inteligencia artificial, lo que está haciendo es creando... Es un producto del ingenio y de la mente humana. Uh-huh. Ya su aplicación es otra cosa. Y tampoco... por último. No es que León XIV esté totalmente... sea ajeno a estos temas. Él estudió matemáticas en Vilanova, en la Universidad de Vilanova. Y tienes bastantes nociones de ciencias de la computación. Entonces entiende bastante de esto. Además, bueno, además de esto también estudió derecho canónico, además, ¿no? Que son los dos temas que se fusionan para la creación de esta encíclica. Y esto, lo repito, alinea, tal vez sin querer, a China, con a China, pero también a Irán y también otros países con el Vaticano. Por eso el otro día me atreví a decir... Podremos considerar que hay un eje Roma-Terán-Pekín. Extrañísimo. Y de hecho, voy a hacer un augurio sin tener inteligencia artificial. Me atrevería a decir que esto también va a acercar a Moscú con Roma. ¿Por qué? Porque la misma postura la tiene el Kremlin. Uh-huh. Y esto podría acercar y acelerar ese acercamiento que ha ocurrido en los últimos 100 años entre la Iglesia Ortodoxa y la Iglesia Católica. Para hacer frente conjunto, junto con el chiismo duodecimano, además, uh-huh, al sionismo y al imperialismo estadounidense funcional al sionismo.
1: Soltaste muchas cosas. Tengo un par de dudas. Voy a empezar con la primera. Uh-huh. Mencionabas, por ejemplo, cuando sea, ya está siendo, pero cuando sea más radical, esta suplantación, digamos, en actividades humanas por la inteligencia artificial. Uh-huh. En un sistema más benevolente o menos... catastrófico y cruel como es el capitalismo, esto incluso podría ser una buena noticia, ¿no? O sea, que las máquinas o esta inteligencia pudieran hacer tareas que los humanos hacen y entonces dar más tiempo y libertad. Uh-huh.
0: Para el disfrute humano.
1: Sin embargo, la cuestión es que se está desarrollando en este, uh-huh, sistema capitalista, y eso lo uno con lo que mencionaba sobre el Papa, ¿no? O sea, uh-huh, que en ese sentido lo acercaría como del lado comunista o anarquista, uh-huh, pero ahorita quiero que, si puedes aquí también como qué tanto podría ser así. O sea, en el sentido en el que él pone el ojo sobre precisamente las manos que van a ser siempre de unos pocos y que tengan el control sobre este tipo de tecnologías. Uh-huh. digamos, en ese sentido podría leerse como una, o sea, no sé si directamente por parte del Papa, pues, pero esta visión o lo que deja, digamos, como flotando en el aire.
0: Con eso queda demostrado que ese sujeto se implantó pelo. Solo quiero decirlo.
1: No me distraigas, que se me va la idea. Con esto podría leerse que sí hay de algún modo, no te digo por parte del Papa, pero sí una postura que podría por lo menos denunciar estos intereses oligarcas que van a ser en las manos donde estará este poder y en este sistema capitalista que no va a ser de beneficio para nadie más que para estos pocos.
0: Atrás de Carolina aparece Peter Thiel, este sujeto que muchos le llaman el anticristo, que cuyo pasatiempo además es dar conferencias sobre el anticristo.
1: Pero a ver, no sé, bueno,
0: ahorita voy a explicar eso. Pero ahorita mencionaste algo muy importante, que si existe inteligencia artificial, que en esencia, de hecho, esa era la idea. Históricamente, el desarrollo tecnológico, la tecnología, ha sido, en lo más simple, la invención de herramientas que le faciliten la vida del ser humano y que hagan más feliz la vida del ser humano. Eso es en esencia lo que se busca.
1: Pero eso no ha sido así.
0: Por supuesto que no ha sido así, obviamente, ¿no? Y se puede comprobar a partir de la Revolución Industrial. Que de hecho la encíclica de León XIII, en el siglo XIX, va enfocada en eso. Todo surge a partir de la Revolución Industrial, finales del XVIII, comienzos del XIX, cuando surge el proletario urbano. La preocupación de la Iglesia Católica en ese momento no es que el obrero, el proletario, viva mal. Es que empiecen a alejarse de la iglesia y acercarse cada vez más a los movimientos revolucionarios, al marxismo y al anarquismo. Es lo que le preocupa a la Iglesia Católica. Y también perder privilegios, porque a fin de cuentas es una institución parasitaria. No tiene razón de ser. Digo, no es funcional para la vida, para ningún aspecto de la vida, ¿no? Bueno, digamos, la vida material, real, ¿no? Ahora bien, ahorita que dijiste mejorar la vida del ser humano, ahorita vamos a hablar de Palantir, pero ofrece distintos productos. Entre ellos hay uno que se llama Metrópolis. Metrópolis, a través del Big Data, de análisis de datos, recopila, se le vende empresas a multinacionales. Entonces, este software lo que hace es, a través de controlar redes de celulares de los trabajadores, se inmiscuyen los celulares, en las computadoras, en cámaras, la vigilancia y demás, al grado de que la empresa seguía a los trabajadores fuera de su trabajo, hasta su casa. Incluso conectándose con las redes de policía, porque también ofrece otro producto que se llama Gotham. Bueno, a través de esto, este software Metrópolis detectaba a trabajadores descontentos. Entonces, esto llevaba a que recursos humanos de estas empresas que controlan, que pagan por este software de Palantir, Metrópolis, puedan localizar a trabajadores que pueden ser, provocar molestias o incluso demandar a la empresa por, pues por cualquier cosa, ¿no? Bajo salario, ninguna prestación, nada de esto, ¿no? Entonces, están aplicando la vigilancia desde el cubículo. Pues imagínense si esto hacen en un cubículo o en un piso de trabajadores. ¿Qué hace, por ejemplo, los otros software que ya literalmente se venden directamente a son contratistas del imperio, del gobierno de Estados Unidos? Lo que hace Palantir surge en 2004, o sea, está a punto de cumplir, ya ha cumplido 22 años, ya es un software es una empresa muy longeva. Comienza a inicios de la guerra contra el terrorismo. La fundan varios personajes, pero los dos más emblemáticos son Alex Karp, estadounidense, y Peter Thiel, alemán. Bueno, que la historia de Peter Thiel además estaba metido en una escuela alemana, de habla alemán en Estados Unidos, donde los fundadores eran nazis. Entonces, como que heredó ciertas cosas. Y bueno, el punto es esto. Palantir se dedica al análisis de datos. Al análisis de datos y conexión de redes de datos. ¿Por qué fue tan importante Palantir y por qué el gobierno estadounidense le empieza a soltar muchísimo? Porque antes, por ejemplo, la red de datos de la Agencia Central de Inteligencia, la policía, los servicios de policía de cada ciudad, el FBI, la Agencia de Seguridad Nacional, la NSA, la DEA, incluso el servicio de la migra, ICE, estaban totalmente desconectados. O sea, tú tenías que cambiar, digamos, de red para buscar el... O sea, no cooperaban. Y lo que hizo Palantir fue unir todas las redes en una sola. Entonces, si tú estás buscando en el Buró Federal de Investigación, que solamente tiene jurisdicción interna en Estados Unidos, a un personaje que tiene, no sé, que es buscado a nivel internacional por la CIA, o es blanco de la CIA, ya no tienes que conectarte a una y otra red, simplemente Palantir los aglomera y te da el resultado. Es más, como ya tiene inteligencia artificial, te puede decir las posibilidades de dónde esté. Y también Palantir ofrece reconocimiento facial. O sea, estamos hablando de toda la estructura represiva y del imperialismo más, del hiperimperialismo tal cual, un nivel de necrotecnología brutal, Palantir lo posee, por eso es tan polémico Palantir. Y porque a nivel filosófico, no te voy a decir tecnológico, filosófico, no estoy hablando ya de mentes evangélicos, los que se meten a orar con Trump en la Casa Blanca o con Pete Hegseth en el Pentágono, no, ya, desde el punto de vista filosófico, el gurú en la Casa Blanca para Trump es Peter Thiel, que además también estuvo en la cátedra Goethe en Alemania y demás, ¿no? O sea, no es tampoco un tonto, no es un ignorante, nada más que es de las personas más siniestras que existen en el planeta. Él nace en Alemania, pero nada más para entender su historial y más o menos su pensamiento. Nace en Alemania y sus papás migran primero a Sudáfrica en los 70s, la Sudáfrica del apartheid. Cuando se empieza a derrumbar o a crear, o viene el bloqueo del apartheid, que solo lo sostienen los gringos, además al gobierno de Pretoria, los racistas afrikaner, deciden mudarse a un lugar peor, al África del Suroeste, o sea, lo que actualmente es Namibia, cuando todavía era una colonia conjunta neerlandesa-alemana. Y cuando, bueno, ya colapsa el sistema apartheid también ahí, deciden viajar a Estados Unidos. Es una historia además muy parecida a Elon Musk, que también era un magnate racista con una mina de esmeraldas y diamantes en Sudáfrica, ¿no?
1: Y también muy cercano a Palantir, ¿no?
0: Y también muy cercano a Palantir. Sí, de hecho, ellos son fundadores. A ver, claro, Peter Thiel, que tienen como un Peter Thiel y Elon Musk, son de los fundadores de PayPal. Que PayPal históricamente te lo vendían como, con PayPal ya no te pueden hacer fraudes. No necesariamente, pero eso es lo que decían. Vamos en contra del fraude por tarjetas de crédito y pagos en internet. Y eso es la excusa con que fundan Palantir, casi automáticamente a la par de que fundan PayPal. Con esto vamos a acabar con el terrorismo. Ya pasaron 22 años desde la fundación de Palantir y todo lo que ha pasado. O sea, este hombre lo que hizo es que generalmente Silicon Valley, en California, donde están todas las sedes de los gigantes tecnológicos, GAFAM, Google, Alphabet, bueno, Facebook y demás, se encuentran en California. Pero generalmente han estado vinculados al Partido Demócrata. Y ahora, obviamente, a través de Peter Thiel y Alex Karp, se han vinculado por completo al Partido Republicano y peor aún al sionismo. Entonces, este hombre, ya más allá de la tecnología, el desarrollo de análisis de datos, el Big Data, Peter Thiel, entre sus pasatiempos, no sé cómo llamarlo, o más bien el patrocinio que da es principalmente a fundaciones que se dedican a buscar el antienvejecimiento. O sea, regeneración celular. No a nivel de cremitas, no. O sea, pero a nivel de investigación seria, porque le ha depositado cientos de millones de dólares en técnicas de rejuvenecimiento, asegurando que en los próximos 50 años un ser humano puede vivir 180 años, pero... Vaya, que a sus 100 años sea un hombre de 50, ¿me explico? Retrasar el envejecimiento celular y demás, ¿no? Los problemas cognitivos y todo esto. Y este personaje ya se ha reunido, entre otros, obviamente, con personajes como Milei. De hecho, se va a mudar a Argentina, es inminente que se mude a Argentina, vivía en Nueva Zelanda, tiene casas en Nueva Zelanda, compró hectáreas. Con Santiago Peña, el presidente paraguayo, un estrosnerista represor. Lo hizo en secreto con Antonio Kast, porque bueno, es un nazi, y recientemente con Delcy Rodríguez, en el contexto venezolano. Fue parte de la delegación de empresarios que fueron con la delegación estadounidense post golpe de Estado en contra de Nicolás Maduro Moros, ¿no? Y lo que él añora, imagínense, si tenemos problemas en YouTube con eso, es una democracia guiada por algoritmos. Que el algoritmo decida lo que es democrático y lo que no. O sea, estamos hablando, el sueño de la tecnocracia por fin se hace realidad, ¿no?
1: Incluso en la supresión de los estados.
0: Sí.
1: Esa es la tirada también, ¿no? Sí, sí. Suprimir los estados y que sea un imperio, digamos, del algoritmo.
0: Y de que realmente sería un imperio de las multinacionales. Ajá. Por eso muchos ya no le llaman, ya no utilizan el término capitalista. Ahora le llaman tecnofeudal, o el tecnofeudalismo. Pero realmente es capitalismo, no es otro cambio de modelo. Uh-huh. El feudalismo es otra cosa. Pero lo que hacen es, en Estados Unidos principalmente, uh-huh. es secuestrar conceptos de otras ciencias, otras disciplinas. Entonces le meten tecnofeudalismo, pero eso no es feudalismo. Es capitalismo. Un capitalismo ya... A ver, el capitalismo siempre ha estado deshumanizado, pero literalmente aquí ya está totalmente deshumanizado en lo material. Porque ya lo guía todo el algoritmo y la inteligencia artificial.
1: Pero esa podría ser la consecuencia que podríamos esperar de este sistema, ¿no? O sea,
0: sí, no,
1: que incluso supere hasta, a ver, o sea, por lo que nos explicabas hace rato, de esta tercer causa que podría tener el Papa, ¿no? Ajá. Que podría ser que fuera como una sustitución de Dios, pues al pensar que sería omnipresente, omnisciente. Ajá. La inteligencia artificial, pues si no, digamos, no en un sentido solamente como retórico o poético, uh-huh. sino sí con una capacidad, eso, quizás sin conciencia, pero sí con una capacidad de absorber como toda esa información que también uh-huh. requiere, aunque no seamos partícipes de las decisiones o la utilización, sí, sí de la población, pues del mundo para adquirir todos esos datos y hacer esa gran maquinaria.
0: Sí, y ahorita que lo dices es importante porque, a ver, ¿qué posibilidades tiene la inteligencia artificial, ya sea a través de Palantir o cualquier otra uh-huh. multinacional, de lograr la omnipresencia, la omnipotencia,
1: la omnisciencia,
0: y la omnisciencia, omnipotencia,
1: omnipresencia
0: y omnipresencia? A nivel planetario, porque bueno, digamos, bueno, aunque también este hombre, el Peter Thiel, tiene, de hecho ahí lo vemos en la Casa Rosada. Y ahora ahí lo vemos de la izquierda a derecha en la pantalla, es el segundo, está medio jorobado, junto a la primera ministra de Japón. Uh-huh. Y este hombre, junto con Alex Carr, Palantir está asesorando. De hecho, el memo salió, lo filtraron hace 4 días. Se lo pasaron a este hombre, el fundador de... Ay, ¿cómo se llamaba? El de que luego fundó Mega Upload y todo esto. El neozelandés. Que al parecer está asesorando al gobierno de Ucrania para que desarrolle armas nucleares, pero quien está desarrollando armas nucleares para Ucrania es la misma inteligencia artificial de Palantir. O sea, para que veamos las conexiones de Peter Thiel. Y me habías preguntado una cosa, es que me desvía por...
1: Lo de omnisciente.
0: Sí, bueno, a ver, a nivel planetario, en primer lugar, ¿podría sentir la inteligencia artificial? No. Omnipresente puede serlo. Podría hacerlo, y más con la tecnología satelital. Tecnología satelital, y prácticamente con cada celular que posee cada ser humano, esa omnipresencia, entre comillas, se podría lograr. La omnipotencia no. O sea, la omnipotencia involucra, pero sería lo más cercano a ello, obviamente, ¿no? Y de ahí la necesidad de Estados Unidos para recuperar la hegemonía perdida ante China, buscar justamente a través de la inteligencia artificial una nueva forma de controlar el hegemón. Y justamente, en primer lugar, el desarrollo de, pues vaya, el control algorítmico en todo, redes sociales, todo lo que te muestran, información, control de la información y conocimiento, ¿no? Y en segundo lugar, ya llevarlo fuera de del contexto digital. O sea, de ahí que en los palestinos hayan sido la primera prueba para esto, ¿no? Donde ya el bombardeo es inteligente. O sea, no son inteligentes obviamente, pero ellos creen que lo son. Y por eso han matado con mucho mayor facilidad a 200.000 seres humanos. Y estamos solamente con Peter Thiel. Ahora analicemos a Alex Karp, que está peor todavía. Alex Karp, que además es de madre afrodescendiente y de padre judío, judío estadounidense. Creo que no era practicante, entonces no era judío, pero bueno, de ascendencia judía. Pero un personaje que de hecho en su juventud, ambos se conocen en Stanford. Uh-huh. Y Alex Karp decía que primero creer que él era marxista, eso decía, pero bueno, es totalmente lo contrario. Son estos sujetos que son, engañabobos. Este hombre dice que la misión fundamental, ahí están de hecho, izquierda, Alex Karp, y derecha, Peter Thiel. Que Peter Thiel, de hecho, es de estos representantes de la nueva derecha, así se asume. ¿Por qué? Porque es abiertamente homosexual. Pero también es un republicano y un racista y un supremacista eurocéntrico. Pero Alex Karp dice que la principal misión de Palantir es recuperar los valores de Occidente. Y este hombre fue quien, Alex Karp, fue quien firmó el acuerdo con el gobierno estadounidense para que Palantir trabajara para ICE, fuera contratista de ICE, detectando a mexicanos, dónde se pueden mover y sobre todo la capacidad, digamos, de predecir dónde van a estar los mexicanos o la mayor comunidad de mexicanos. Todo esto lo hacen a través, lo vuelven lo mismo, la conexión de bases de datos. Están conectados a las redes policiales, obviamente todos los sistemas de cámaras de Estados Unidos, tiendas departamentales, multinacionales, bases de datos del FBI, de la DEA, o sea, de todas las agencias. De hecho, aquí la tengo. Homeland Security, National Security Agency, FBI y la CDC. Nos dirán qué es la CDC. Con sede en Georgia, en Atlanta, es aquella agencia que se encarga del control de riesgos biológicos e enfermedades. Porque muchos dicen, el modelo exitoso de Palantir para combatir la pandemia de COVID de hace unos años. Que fue todo lo contrario, exitoso en Estados Unidos. Fue una catástrofe. Murieron cientos de miles, incluso negacionistas. Y quien tenía la red de datos de cómo se movía la gente y todo esto. Bueno, ¿recuerden lo que aplicaron en el metro de la Ciudad de México? Que había, en cada vagón había un QR. Entonces tú con tu celular tú colocabas y mandabas un mensaje por si sospechabas o sabías que había un contagio en determinado vagón que te pudiste contagiar. Bueno, ese modelo, mucho más siniestro y más desarrollado, lo desarrolló Palantir en Estados Unidos. No sirvió absolutamente nada porque los contagios fueron estratosféricos. No lograron contener nada. Pero bueno, lo repito, Alex Karp, su misión es rescatar los valores de Occidente y abiertamente, de hecho lo dice, y este sujeto es muy inteligente, pero es una porquería de ser humano. Dice abiertamente, nosotros no nos hemos dado, siempre le apostamos a que, no estoy citando textualmente, siempre apostamos a que lo mejor de Occidente, así habla de Occidente abiertamente, es la literatura, la ciencia, el gobierno, la democracia, ya sabe todos estos conceptos, ¿no? Pero dice este Alex Karp que no, que el verdadero gran potencial de Occidente y que nos negamos nosotros los occidentales a reconocer es la violencia organizada. ¿Cómo utilizamos la violencia en contra de otros? Los occidentales no lo reconocemos, pero nuestras víctimas sí. Y hay que aprender de nuestras víctimas para entender nuestro poder frente a otros. Y la única forma de dominar el mundo es a través de la violencia organizada y actualizada con la tecnología actual. Eso te lo está diciendo Alex Karp. Y dice, con la tecnología actual podemos ser absolutamente, literalmente lo dijo así, absolutamente lo que queramos, en cualquier parte del planeta, en cualquier momento. Nuevamente remitiéndome al concepto de la omnipresencia y omnipotencia, casi casi, ¿no? Obviamente ahí van a aparecer escenas al fondo donde está reunido con Netanyahu, al igual que con Peter Thiel. Ha sido una parte fundamental de la estructura de genocida sionista. Y bueno, en fin, lo peor. Ahorita, por ejemplo, ¿qué productos te ofrece Palantir, no? Ya hablé de uno que se llama Metropolis, que es el que le venden a los empleados, a las empresas para los empleados descontentos. Tenemos, por ejemplo, Mosaic. Mosaic lo pusieron en práctica y es muy añejo, es de los más antiguos de Palantir, pero lo actualizaron para aplicar los bombardeos en contra de la República Islámica de Irán de hace 2 meses. O sea, todo hecho, los drones operados con inteligencia artificial lo hicieron a través de Mosaic. Toda la información recopilada de Irán a través de tecnología satelital, incluso prestada también por Tesla, fue utilizada para bombardear la República Islámica de Irán con Mosaic. Luego, por ejemplo, hay otro software que se llama MetaConstellation, que lo utiliza el Comando Norte. Y justamente es la propia red satelital que está en construcción de Palantir. Palantir lo que va a hacer a través de tecnología satelital, nuevamente a la usanza de Google y demás, mapear todo el mundo, pero con tecnologías de ultra 4K HD, fotografías e imágenes y video. Y esto se va a sumar a la red de Big Data que ya tiene, vinculada a la inteligencia artificial. O sea, va a conocer cada centímetro del planeta y va a controlar cada centímetro del planeta. Ese programa se llama MetaConstellation, la metaconstelación, refiriéndose a los objetos celestes, por decirlo de alguna manera, ¿no? Luego tenemos, por ejemplo, un llamado, ya pasa de hecho del software al hardware, tiene algo que se llama Titán, que se traduce en vehículo de mando móvil con inteligencia artificial. está desarrollado en conjunto con Northrop Grumman, que es esta multinacional muy parecida a Raytheon o a Boeing, que es una firma armamentista, contratista del gobierno estadounidense. Entonces, lo que está desarrollando Palantir con Titan son robots inteligentes, tanto terrestres como aéreos, que ya pueden operar en el campo y a través del Big Data y las conexiones pueden también acabar con blancos. Sin embargo, el más popular de Palantir que es utilizado es cuando se hacen realmente estos dos sujetos trillonarios, es Gotham. Gotham es justamente el sistema que unifica todas las bases de datos de Estados Unidos. Te la también acabar con blancos. Sin embargo, el más popular de Palantir que es utilizado es cuando se hacen realmente estos dos sujetos trillonarios, es Gotham. Gotham es justamente el sistema que unifica

0: ¿Por qué la gente está apabullada con Palantir? Porque es la empresa más peligrosa del mundo. Es una multinacional contratista del gobierno estadounidense, del gobierno alemán, del ente sionista, incluso próximamente de gobiernos latinoamericanos. Uh-huh. No por nada Peter Thiel se mueve a Argentina.
1: Uh-huh. Y que además las intenciones no las esconde, ¿no? O sea, en este manifiesto que lanzaron en abril, en 22 puntos se exponen cuáles son estas intenciones. Y aquí me quisiera detener un poco. Uh-huh. Primero, como esta idea de los adversarios o los enemigos de Occidente y que de todos modos ellos van a desarrollar este armamento inteligente, entonces como adelantarse, ¿no? Ajá. Sí, eso lo que hace más bien es como cancelar cualquier tipo de debate, uh-huh. poner siempre la posición de Occidente como víctima, como en riesgo, como de estos constantes ataques externos. Sí. Y sí se encamina como más a un tecnofascismo, ¿no? O sea, con sí. esta capacidad que tendría y además con esta búsqueda de legitimidad. Intimidad, que hace también como un guiño a este sector muy minoritario del mundo, que es quien acumula toda la riqueza, por lo que decíamos también hace rato, ¿no? O sea, que uh-huh. no se ciñe o no le está hablando como ni siquiera representantes de naciones, a pesar de que, bueno, es de Estados Unidos, ¿no? Y también aquí quería preguntarte, porque el origen también viene como de un financiamiento por parte de la CIA, ¿no?
0: Sí, claro, es el primigenio. Ajá. Creo que era muy poquito, eran, bueno, poquito para los estándares del gobierno estadounidense, creo que eran 4 millones, nada. Uh-huh. Comienza en 2003, 2004, dos años después del inicio de la guerra en contra del terrorismo.
1: Pero, por ejemplo, en este aspecto, digamos, surge como por parte de esta agencia que depende del Estado de los Estados Unidos, pues, uh-huh. ¿no? De un poder, digamos, político. Sin embargo, conforme parece que, o por lo menos en este manifiesto que lanzan en abril, también al poner en duda como estas capacidades o la relevancia que tendrían ya los estados, también incluiría Estados Unidos, ¿no? Uh-huh. Dejando lo que siempre ha sido, pues, como una oligarquía en este discurso como libertario, que ya no sí. esconde que así como surgió y se favoreció de estas estructuras e infraestructuras estatales, buscan superarlas y buscan sí ser uh-huh. un nuevo orden mundial.
0: Y de hecho, ahorita que mencionas esto, este hombre, Peter Thiel, se identifica como fascista libertario, o sea, abiertamente, fascista libertario, tal cual. Que muchos dicen, pero ¿cómo? Si es homosexual, uh-huh. bueno, les puedo dar, cuando Hitler mata al líder de la CCA, uh-huh. Ay, ¿cómo se llama el gordo este? Bueno, pues él era abiertamente homosexual. O sea, en el Tercer Reich había homosexuales al mando de la CSS y de la CCA. O sea, tampoco es algo extraño, no es nada distinto. Pero, de hecho, sus ídolos, los ídolos de Peter Thiel, para que sea una idea más o menos de qué uh-huh. tipo de pensamiento tiene, son Ronald Reagan, Richard Nixon y Ayn Rand. Uh-huh. O sea, que es la máxima exponente del ultraliberalismo libertario y del anarcocapitalismo, tal cual, ¿no? Ahora, este hombre, en su tiempo libre, además de buscar no envejecer, porque eso es su... Y crear también ciudades submarinas. También le interesa crear submarinas. Son estos sujetos excéntricos a Elon Musk, por ejemplo, ¿no? Pero bueno, también se dedica a dar conferencias sobre el anticristo, porque le llama mucho ese personaje. Aquí encontré una página que, de hecho, te sintetiza todas las conferencias. Por ejemplo, dice... citando a Peter Thiel, en aquella época trabajaba en PayPal e intentaba desarrollar una tecnología que permitiría eludir estas políticas de las potencias y principados mundiales. Y explican más o menos lo que buscaba con esa cita. Dice, este pasaje evoca la fantasía de la salida que caracteriza las posiciones postlibertarias de Thiel. Esta reivindicación de la secesión se encuentra en la teoría del patchwork de Jarvin, en la que imagina un mundo compuesto por una multiplicidad de estados, empresas independientes. Ahí está lo que decías de la abolición del estado y convertir a los estados en multinacionales. Uh-huh. Las subcorps. Esta fantasía remite al capitalismo de la finitud, descrito por Arnaud Orain, o incluso al capitalismo fracturado, Cracked Up Capitalism, de Quinn Slobodian, dice. Por lo tanto, era natural pensar en el anticristo en el contexto de la arquitectura financiera mundial. Sigo defendiendo PayPal porque creo que hace más bien que mal. Esas son palabras de Peter Thiel. Dice, espérame, es que hay demasiadas citas, pero en esencia, esto por ejemplo. Uh-huh. Cito a Peter Thiel. Hay muchas formas diferentes, ya sea un estado mundial único o no, ya sea enfrentándonos al anticristo o al Armagedón, que me llevan a reflexionar sobre esto.

0: aquí una especie de aplicación. En términos de reflexión sobre el momento geopolítico actual, ¿cómo reflexionar sobre la naturaleza del conflicto entre Estados Unidos y China, entre Occidente y China? No sabemos realmente cómo va a suceder. Podemos preguntarnos si nos dirigimos hacia una tercera guerra mundial o una segunda guerra fría. Si reflexionamos sobre la historia de las dos grandes guerras mundiales y la primera guerra fría. En primer lugar, si alguna vez ha habido una guerra injusta, esa fue la primera guerra mundial. Si alguna vez ha habido una guerra justa, probablemente sea la segunda guerra mundial con algunas reservas. Dice el comentarista, debemos ver en algunas reservas un guiño a los sectores más conspirativos, incluso en los nazis del movimiento MAGA, al tiempo que se asumen las narrativas dominantes sobre las dos guerras mundiales. En esencia, todo esto que dije, o sea, todo lo que mencioné, Til, se resume en algo muy sencillo, que es el enfrentamiento entre Estados Unidos y el mundo entero, principalmente con China, por el dominio absoluto de todo, y una herramienta nueva, la más novedosa, es la inteligencia artificial. Y la guerra de alta tecnología por el dominio, producción de la tecnología tanto en software como en hardware. De ahí la visita de Donald Trump reciente a suelo chino, buscando que China invierta en Estados Unidos y que invierta también en NVIDIA. NVIDIA fabrica los chips para la tecnología de inteligencia artificial. NVIDIA tiene sede en Taiwán, que es una provincia renegada. Y China, Pekín, dijo, nosotros no vamos a comprar ni hardware chino, perdón, taiwanés, ni hardware estadounidense. Vamos a desarrollar nuestro propio. O sea, esto es una, estamos hablando de una carrera tecnológica tan importante como fue la carrera espacial, o incluso mayor. Claro. Porque la carrera espacial de la Guerra Fría no tuvo un impacto directo en la vida de todos los seres humanos. Digo, estuvo interesante ver que jugaran golf en la luna y ya, ¿no? Pero esto aquí sí, esto sí. Esto modifica todas las relaciones, incluso de trabajo, de explotación y demás. Y peor aún, ya vinculado a la guerra como tal, ¿no?
1: Ahora, sobre esto, a ver, ya nos explicaste de estos posibles siniestras intenciones también por parte del Papa. De hecho, uno de nuestros primeros programas de retrovisor fue sobre esta imagen papal.
0: Okay. Sí.
1: Sin embargo, hay un punto que cómo lo podríamos abordar o desde dónde podríamos abordarlo frente a lo que podría venirse. O sea, en esta encíclica también hace una mención importante sobre, digamos, como el sentido ontológico sustancial de la dignidad humana frente a la lógica del algoritmo y las
0: frialdad,
1: métricas.
0: La frialdad, ¿no?
1: La cuestión es que, a ver, o sea, ¿desde qué otro lado? Porque, digamos, lo que tenemos respecto a la inteligencia artificial y estos intereses de estos tecnofeudales, por supuesto que han sido, porque ese ha sido también el sentido del sistema capitalista, como ya lo mencionabas también, la deshumanización y la preponderancia de unas vidas sobre otras, ¿no? La propia estructura de Palantir, como nos has contado, por ejemplo, contra el pueblo palestino o también contra los migrantes, implican una deshumanización o quitar el valor de la dignidad humana. Lo que se ha gestado con estos años de genocidio también abierto, que no ha cesado incluso de circular, que el propio algoritmo, a pesar de las limitaciones, también permite que se evidencie. ¿Podría ser la antesala de algún modo a esa, a hacernos parte, digamos, de esta deshumanización? O sea, es decir, este sistema en general, como parece que está proyectado, es que nos necesita a todos, de alguna manera, porque somos parte de esa explotación, pero va a beneficiar solo a unos cuantos. Y entonces,
0: y en unas ese cuantas sentido, naciones.
1: Ajá, sí, claro, exacto. Y con otro va a ser seguramente o la explotación brutal, el exterminio y más consecuencias, ¿no? En ese sentido, ¿desde dónde podríamos pensarlo? Como en un sentido eso de resignificar la dignidad humana. O sea, ¿cómo ves tú esta parte? O sea, ¿se puede esto sacar de un lado político? En ese sentido, la relevancia también de esta encíclica.
0: Voy a leer un artículo de hace 2 años. Todavía no estaba Prevost. Dice, el Papa Francisco, o sea, Bergoglio, intervino el viernes pasado en la sesión conjunta de la cumbre del G7. El G7 es Estados Unidos y las superpotencias depredadoras coloniales que la sometió desde el 45. Es el primer papa que participa en una cumbre de los grandes de la Tierra y en un discurso de extraordinario valor y actualidad se centró en la inteligencia artificial, sus riesgos y oportunidades. Entre otras cosas, se refiere a la necesidad de asegurar el control humano sobre las decisiones de la inteligencia artificial para proteger la dignidad humana. Ahorita justo tú dijiste dignidad. Al imperativo de prohibir el uso de dispositivos como las armas autónomas letales, al hecho de que la inteligencia artificial generativa no es completamente objetiva, ya que se basa en datos y algoritmos, lo que puede perpetuar prejuicios, errores, porque es construcción humana. Uh-huh. No es que se haya generado, no es que una máquina haya generado otra máquina, ¿ok? Uh-huh. Y a la necesidad de una sana política para orientar la inteligencia artificial hacia el bien común. O sea, que está ocurriendo ya en el siguiente Papa, con León XIV, es totalmente lo contrario, ¿no? Uh-huh. Por eso reafirma esta postura. Esto fue en 2024. Espera. Vamos a este año. Estamos el primero, hace 4 días. Cuando da el discurso de la encíclica, el Papa León XIV da una, que es esta Magnifica Humanitas, uh-huh, es su primera encíclica, además. De pronto él empieza, da una cita. Y tú piensas, bueno, es la carta, ¿cuál es la carta a los tesalonicenses? El Evangelio según San Mateo. No, escuchen. Escuchen bien. No nos atañe a nosotros dominar todas las mareas del mundo, sino hacer lo que está en nuestras manos para el bien de los días que nos ha tocado vivir, extirpando el mal en los campos que conocemos y dejando a los que vendrán después de una tierra limpia para la labranza. Cito el texto. O sea, el análisis que hacen del texto. Para el Papa, estas palabras resumen bien la tarea de la Iglesia ante la inteligencia artificial, donde la civilización del amor no nace de gestos espectaculares, sino de fidelidades pequeñas y tenaces que hacen frente a la deshumanización. Bueno, ¿de dónde crees que salió esta cita?
1: No sé.
0: Pues no salió ni del Antiguo Testamento, ni del Nuevo Testamento, ni de alguna encíclica papal del siglo XIII, ¿no? Salió esa obra de un católico, por cierto, un católico británico llamado Tolkien, de apellido Tolkien. Uh-huh. Es del Retorno del Rey del Señor de los Anillos. Y esto fue una pedrada directa. O sea, también estamos en guerra. El Vaticano está en guerra con Estados Unidos a través de Palantir. ¿Qué es Palantir en el Señor de los Anillos? Palantir es la bola de cristal con la que los brujos estos, Gandalf y los demás, ven lo que está pasando en otro lado del mundo o en otra época.
1: Creo que no he visto el señor.
0: Bueno, es una bola de cristal, la típica bola de brujo. Y porque Peter Thiel y Alex Carr son fans de Tolkien, le pusieron Palantir, porque Palantir tiene el poder de predicción, pero de ver absolutamente todo, la omnipresencia, la omnisapiencia y la omnipotencia. Y justamente este hombre, lo que hace el Papa, este prevost, es decirle que no se trata de eso, se trata de hacer los pequeños cambios y no jugarle, porque literalmente es jugar a Dios. Se están tratando de jugar a la divinidad, crear una divinidad. Sí. Es interesante, ¿no? Porque estos, tanto Alex Karp como Peter Thiel, son totalmente nihilistas, lo son. Pero este nihilismo que mató a Dios en el 19, ahora está creando un Dios a través de la inteligencia artificial.
1: Es que es preciso ese nihilismo, porque anula cualquier tipo de valor
0: a la vida.
1: Exacto.
0: Y se puede demostrar fehacientemente y materialmente con el asesinato de más de 200,000 palestinos en los que cooperó Palantir, celebrando que ellos eran la vanguardia de Occidente. Así lo dice tal cual Alex Karp. Nosotros existimos y tenemos contratos con el gobierno de Estados Unidos para hacer valer los valores de Occidente. Uh-huh. Y consideramos que el ente sionista es la vanguardia de Occidente. O sea, estamos hablando, lo peor del ser humano está ya no ahí, ya no en los pasillos de la, muy cerca de la Capilla Sixtina. No, ahora está en Palantir. Es eso. Y eso tiene preocupados. Y además, ¿con quién se reunió? No, también ahí está Alex Carpón, Volodymyr Zelensky. De hecho, dicen que el ataque reciente en Starobelsk, donde fueron asesinados 21 jóvenes, adolescentes, que era un centro de estudios, ese ataque fue guiado con tecnología de Palantir, de acumulación del Big Data, porque sabían específicamente dónde atacar. Y fueron 3 ataques consecutivos. Uh-huh. Ahí lo podemos ver. Y justamente Alex Karp está desarrollando a Volodymyr Zelensky al desarrollo de armas nucleares para hacer un ataque nuclear en contra de Rusia. Y colocar a Ucrania como víctima por todo lo que ha pasado por Ucrania, sin mostrar que Ucrania es el provocador principal y quien inició todo esto, ¿no? Pero bueno, eso es otra historia. Bueno, es parte de esta misma historia, pero no podemos irnos más hacia allá, ¿no? El punto es que... a ver, sería interesante... Ok, vamos a verlo. Porque no nada más hubo un discurso por parte de Prevost, por parte de León 14, sino también por parte de otros representantes uh-huh. de algunas empresas de inteligencia artificial que no están de acuerdo con compartir la tecnología como contratistas del gobierno estadounidense para crear bombarderos inteligentes y demás, ¿no? Uno de ellos fue este personaje, este Christopher Ola, estadounidense, que de hecho da un discurso donde dice que a grandes rasgos exactamente lo mismo. O sea, yo desarrollé esta tecnología para mejorar la vida del hombre y justamente no para bombardear niños en Palestina o para declarar la guerra a otra superpotencia. Sin embargo, esta misma empresa, Anthropic, que es uno de los fundadores, dijo, voy a citar un texto de Anthropic. Anthropic afirma que la inteligencia artificial general es posible para 2028. Es esto que digo, que la inteligencia artificial en 2028 tendría la capacidad de realizar cualquier labor humana, incluso artística, bueno, artística si es que consideramos lo que hace una máquina o una inteligencia artificial como arte, pero podría hacer lo que sea el ser humano y empezar a rebasarlo, lo cual sería lo haría exponencialmente, o sea, una separación de la humanidad en meses, si no es que en segundos, ¿no? Pero bueno. Pero también Anthropic afirma que Estados Unidos no debe permitir que China lidere la carrera de la inteligencia artificial. O sea, el mismo uh-huh. sujeto uh-huh. que se presentó en el Vaticano para hablar de que la inteligencia artificial debe ser benigna y apoyar al ser humano, dijo que no, que China no debe liderar la tecnología en cuanto a la inteligencia artificial. Cito, Anthropic afirma que la inteligencia artificial general podría llegar en 2028. Ante la inminente llegada de la inteligencia general, la compañía ha advertido que Estados Unidos debe reforzar los controles y las políticas sobre chips para impedir que China supere a Occidente en la carrera global por la inteligencia artificial. Y este fue uno de los motivos principales por los que Trump visita China hace 2 semanas. Uh-huh. ¿Por qué? Para que China invierta en la producción de chips aplicados a inteligencia artificial en Estados Unidos o Taiwán y no desarrolle sus propios chips que dependan de la inteligencia artificial estadounidense, ¿no? Lo cual China, pues por supuesto, no son idiotas. Trump visitó Pekín esa semana por primera vez en casi una década. Mientras el presidente estadounidense Donald Trump concluye su visita de 2 días a Pekín, la primera en casi una década, Anthropic ha publicado un nuevo documento de investigación y política en el que argumenta que el mundo podría alcanzar la inteligencia artificial con inteligencia a nivel humano para 2028 y que Estados Unidos no puede permitir bajo ningún concepto que China lidere esta carrera. Según Anthropic, el mundo podría presenciar el surgimiento de sistemas de inteligencia artificial transformadores en los próximos años. En su informe titulado 2028, 12 escenarios para el liderazgo global en inteligencia artificial, la compañía afirma que los modelos de inteligencia artificial están mejorando a un ritmo que pronto podría permitirles realizar tareas intelectuales complejas en ciencia, ciberseguridad, ingeniería e investigación a niveles comparables, incluso superiores a los de los expertos humanos. La compañía describe este futuro como un país de genios en un centro de datos, donde los sistemas de inteligencia artificial no solo responden preguntas, sino que aceleran activamente el descubrimiento científico, el desarrollo de software e incluso la propia investigación en inteligencia artificial. O sea, es la predicción, digamos, de Isaac Asimov. Máquinas creando máquinas. Digo, a un nivel todavía muy rudimentario, pero bueno, ya se está augurando. Anthropic sostiene que quien controle estos sistemas tendrá una enorme influencia económica, política y militar. Y cita, es fundamental que Estados Unidos y sus aliados se mantengan a la vanguardia frente a gobiernos autoritarios, como el Partido Comunista Chino, reza el documento. La inteligencia artificial pronto será lo suficientemente poderosa como para reprimir a los ciudadanos en una escala sin precedentes, incluso para alterar el equilibrio de poder en las naciones. El líder de la inteligencia artificial liderará el mundo. Anthropic argumenta que Estados Unidos necesita mantenerse a la vanguardia en el desarrollo de inteligencia artificial avanzada, porque el país que lidera la inteligencia artificial también dará forma a las reglas, normas y al poder económico globales que rodean esta tecnología. La compañía afirma que Estados Unidos ostenta actualmente una ventaja significativa en el desarrollo de la inteligencia artificial, avanzada gracias a su dominio en computación, los chips de alta gama, o sea, taiwaneses, y la infraestructura necesaria para entrenar modelos de inteligencia artificial de vanguardia. Sin embargo, Anthropic advierte que esta ventaja podría reducirse rápidamente si no abordan las deficiencias en materia de exportación de chips, centros de datos en el extranjero y acceso a los modelos. También argumenta que los sistemas políticos que desarrollen los modelos de inteligencia artificial más avanzados serán, en última instancia, los que determinen cómo se implementan estos temas en todo el mundo. O sea, Estados Unidos, China, Rusia, India, Japón, Corea del Sur, Alemania, Gran Bretaña. No hay más.
1: ¿Es entonces el mismo posicionamiento que Palantir en...?
0: Exactamente, sí. Simplemente él no... O por lo menos simplemente este Chris Ola, él no acepta que se vendan, pero no es el único CEO de Anthropic.
1: Pero pensando, digamos, como Estados Unidos en un sistema regulador, pero es da exactamente lo mismo, porque quien regula Estados Unidos finalmente también son estos intereses financieros, ¿no?
0: Uh-huh. Sí.
1: ¿Y sí. sería en algún punto mejor si esta carrera por la inteligencia artificial se aventajara a China? O sea, para humanamente...
0: Para mí, sí. Para mí cualquier cosa sería mejor si
1: pero China en este ventaja. Sistema, pues, o sea, esa inteligencia artificial en el sistema en el que estamos no va a poder ser benevolente con los seres humanos.
0: Es que una cosa es la inteligencia, por eso si vemos la gráfica otra vez, pues vamos a ver que los chinos están felices uh-huh. con la inteligencia artificial. ¿Por qué? Pues porque les facilita
1: pero
0: la
1: pero porque los chinos tampoco han tenido un desarrollo tan siniestro como en el caso de Palantir,
0: ese es
1: ¿no?
0: el punto. Ese es el punto. Lo que pasa es que estamos aterrorizados por Palantir porque llevamos 500 años de dominio occidental en el mundo, europeo occidental y eurodescendiente. Y de pronto vemos las alternativas chinas. Y es interesante, el software que utiliza el sionismo uh-huh. para exterminar a palestinos no es chino, es de Palantir. Uh-huh. Y hasta el momento China no ha bombardeado inteligentemente a ningún pueblo. ¿Me explico? Uh-huh. Entonces, por eso, pues digo, que yo le apuesto a China, claro que le apuesto a China, simplemente por supervivencia de la especie humana. Pero Estados Unidos, ya lo vimos, estamos hablando de que estos sujetos ya... Y curiosamente, ellos no se presentaron, no fueron, no estuvieron en el entourage, en el séquito de Trump, bueno, más bien Trump como su vocero, que estuvo en Pekín, a diferencia del de Apple o este, el sujeto este de NVIDIA, y otras firmas digitales y de tecnología, ellos no estuvieron, estuvieron entre las sombras. Y mientras tanto, el gobierno estadounidense sigue inyectando millones, si no es que trillones de dólares a la investigación en inteligencia artificial uh-huh. para superar a China, obviamente.
1: Ahora, tampoco es un escenario que veamos muy lejano, ¿no? Justo cuando hemos hablado de las tareas del ente sionista, que eso abordaremos en seguramente el próximo retrovisor, sobre la injerencia y los acuerdos que ha tenido con gobiernos estatales, uh-huh. están también relacionados con contratos de seguridad también, ¿no? Del uh-huh. ente sionista con estados acá
0: sí.
1: de México.
0: Sí, sí, sí. No, es que eso que está, esta gráfica que está acá atrás, uh-huh. son las patentes en ¿quién lleva la ventaja en las patentes en cuanto a inteligencia artificial? Uh-huh. En primer lugar está Tencent, que es chino, luego Pingang, también es chino, Baidu, si ¿sí puedes retroceder? Sí, no te preocupes. Creo que ahí entra IBM también, uh-huh. pero ya el primer gringo, Alibaba, Samsung, coreano, Alphabet, gringo, o sea, y ByteDance. O sea, China ya lleva, en 2 años, cambió por completo. Y luego, en cuanto a inteligencia artificial generativa, ahí vemos a Samsung, Alphabet, ByteDance, Alphabet es Google, por cierto, Microsoft, Huawei, etcétera, ¿no? O sea, es una guerra tal cual. De vez en cuando vas a encontrarte con un sudcoreano, con un japonés o un indio.
1: Y en esa guerra tenemos...
0: ¿México?
1: Tú y México, yo, los seres humanos. No. O sea, bueno, es lo que te decía hace un momento. O sea, si hay acuerdos en materia de seguridad también a nivel federal con estos sistemas de seguridad, lo que ocurrió también con Pegasus, por ejemplo, este sistema de espionaje. O sea, hay un involucramiento que no nos deja tampoco como pensar en un escenario muy posterior, que no sé si lo platicamos.
0: Y Pegasus ni siquiera no tiene nada que ver con inteligencia artificial, además.
1: Ajá, pero sí de espionaje.
0: Pero
1: ¿no?
0: sí de espionaje, por supuesto. A ver, en México no hay ninguna ley que regule la inteligencia artificial. No hay ninguna ley que frene las dictaduras algorítmicas de las empresas de plataformas de video como YouTube, como esta. O de las redes sociales. No hay nada, no hay legislación. Se estaba intentando hacer algo de inteligencia artificial y absolutamente no ocurrió. En un momento en que se realiza una injerencia en contra de México, uh-huh. por cierto, uh-huh. que va a ser de esta manera, tal cual, ¿no? O sea, no hay ninguna ley, ni siquiera que regule la comunicación tradicional, tradicional entre comillas, mediática. O sea, por eso tenemos a personajes como Salinas Pliego, que tienen una concesión, ¿no? O Carlos Slim, que tiene todo el control de las telecomunicaciones y parte del espectro radioeléctrico también. Ahora imagínate las deficiencias que tenemos en cuanto a inteligencia artificial. O sea, el desarrollo de algoritmos para... Bueno, no podemos porque no tenemos ni redes sociales, ¿no? O sea, estamos hablando de un sesgo importante frente a Palantir. Que de hecho creo que Palantir, el Producto Interno Bruto de... lo que genera Palantir en contratos, creo que es como la mitad del Producto Interno Bruto de México, algo así.
1: En la mañana que hablábamos sobre las elecciones en Colombia, uh-huh. hablábamos sobre esta guerra cognitiva. Uh-huh. Y en este tipo de plataformas que... están incluidas también, ¿no?, en lo que vemos. Sí. Y en esta lógica del algoritmo. Sí. También llevamos las de perder en ese claro. sentido.
0: ¿Qué ver y no ver? Pues no lo decidimos nosotros. O sea, imagínate el algoritmo. Y luego que la inteligencia artificial determine el algoritmo. Uh-huh. Y las sugerencias al espectador, al televidente. Pues obviamente no le van a ofrecer contenido antagónico a los poderes dominantes. Que están vinculados obviamente a esas multinacionales tecnológicas. Veamos el caso colombiano. El algoritmo no te va a favorecer pues ver a los candidatos de izquierda, sino este mata animales, asqueroso, Abelardo, que obviamente ya invitó al sionismo solo colombiano. Que es interesante porque tanto Colombia como Ecuador, con Correa y ahora con Petro, se destacan por ser una fuente importante de en muchas universidades colombianas y ecuatorianas se está desarrollando como motores de, ¿cómo le llaman? Incubadoras tecnológicas, ¿no? Uh-huh. Aplicadas a inteligencia artificial. Ahora imagínate que de pronto, la beca, porque claro, no lo había mencionado. Peter Thiel también tiene su sistema de becas, la beca Thiel. O sea, donde si copta a algún estudiante se lo lleva para pues formarlo y que sea emisario de las pues de Palantir en sus países respectivos, ¿no? Uh-huh. O sea, estamos hablando de una auténtica revolución, no solamente en cuanto a lo mediático, porque si nosotros vemos para qué se utiliza la inteligencia artificial en México, se utiliza para estas, ¿cómo le llaman? Emprendimientos, startups que duran 3 semanas y desaparecen, o bien para entretenimiento, que son muy interesantes ver los videos de gatitos peleando, ¿no? La usanza de película china. Pero más allá de esto, ¿qué aplicaciones tiene la inteligencia artificial? Pues lo estamos viendo. ¿Qué no aplicación tiene realmente? Pero estamos hablando de un cambio. Es muy parecido. De hecho, no me acuerdo si fue justamente el Papa, León XIV, pero hizo algo parecido, por ejemplo, no me acuerdo cómo era, pero la energía nuclear, los átomos, como tal, no matan. Los bytes tampoco matan. Quien mata es quien utiliza esos átomos y esos bytes para ciertas cosas, en relación a las armas nucleares. Y en relación, es interesante, ¿quiénes fueron los primeros en utilizar armas nucleares para matar población civil? Los gringos. ¿Quiénes son los primeros que utilizaron inteligencia artificial para matar seres humanos? Los gringos. O sea, digo, para entender el cambio tecnológico, ¿no? Uh-huh. Estamos en ese mundo. Ahora imagínate, inteligencia artificial, el sistema de análisis de datos, de control de redes conjuntas, de Palantir, aplicado con inteligencia artificial, que no nada más tiene, que ya no tenga nada más el control de Homeland Security, de la NSA, el FBI, CIA, que le den el control de la defensa de NORAD, defensa norteamericana de misiles balísticos. Y que de pronto decía, pasó un pájaro, no es un pájaro, es un misil intercontinental ruso. Y lanza un misil en respuesta. Eso puede ocurrir también. Estamos llegando a... La ciencia ficción ya nos alcanzó. O sea, ya estamos viviendo esos tiempos. Obviamente no son como nos lo presentaba Hollywood. Ahí vemos, por ejemplo, a este Peter Thiel junto con Herzog.
1: Que, por ejemplo, estas ejecuciones extrajudiciales que vemos cada cuánto en el Pacífico, en el Caribe...
0: Que dicen que eran predictivas.
1: Ajá. El secuestro, por ejemplo, también de esta flotilla que... No, bueno.
0: Sí, también.
1: Ajá, o sea, como... ¿Crees que sea también una especie de entrenamiento de... O sea, como ir también insensibilizando, porque al final eso no lo gestiona una inteligencia artificial, sino una decisión humana que permite esa ejecución extrajudicial, sí. O sí, el secuestro de Nicolás Maduro o el secuestro de la Global Summit Flotilla en aguas internacionales. Pero que sea, digamos, como el preludio a...
0: Sí, yo a una creo que sea, no el preludio, yo creo que ya, están, pues sí, ya lo están aplicando. Claro. O sea, el preludio fue previo a 2023. Ajá. Uh-huh. Pero ya que yo creo que lo que ha ocurrido en Palestina y más recientemente en nuestro continente es prueba de que ya se está utilizando. Y Netanyahu nunca lo ocultó. Uh-huh. O sea, utilizamos bombardeos inteligentes, utilizando tecnología de Palantir, pero también otras firmas sionistas. Porque también una de las que nos lleva a la delantera en cuanto a Big Data para aplicaciones militares y también inteligencia artificial son precisamente los sionistas. O sea, los sionistas dentro de la Palestina ocupada, en el proyecto uh-huh. colonial. Uh-huh. Y los sionistas como Peter Thiel y Alex Carpa.
1: Se nos apagó.
0: Imagínate Peter Thiel con esa porquería que está ahí. Javier Milei.
1: Se nos apagó el cronómetro. ¿Quién sabe cuánto tiempo llevamos?
0: No, pero igual llevamos ya una década, tal vez. Y ahora vemos también a Peter Thiel ahí junto a la primera ministra de Japón que vive un proceso de rearme en contra de China. Nada es casual. Ay. Esa es su pareja, por cierto, el hombre que está a la izquierda.
1: Pues qué momentos más oscuros nos ha tocado vivir. Nos tocará
0: ver... Uno diría en otro momento, ¡ay, el futuro! Autos voladores, teletransportación, perros que son paseados por una máquina voladora y demás, ¿no? Colonias en el... Auténticamente yo en los 80s yo pensaba que así iba a ser el futuro. Colonias en el espacio, la cura de todas las enfermedades, no sé, cosas digamos que podrían modificar hasta cierto punto mejorar la vida de los seres humanos, ¿no? O facilitárselas un poco. Estamos viendo lo contrario. Estamos viendo cómo la tecnología, que lo repito, es la técnica simplemente puesta, es una herramienta, se está convirtiendo en una herramienta de exterminio aún más funesta que la tecnología que se vivía, que surgió hace los últimos 200 años con la revolución industrial, ¿no? Porque está en esas manos.
1: Como lo ha sido también la ciencia médica, ¿no?
0: Bueno, sí, pues ustedes creen que si no se invirtiera realmente capital humano, tecnológico, capital económico, obviamente, pues no sé, ¿tendría la cura del cáncer? Pues obviamente. Mm. O sea, el Kremlin de hecho afirmaba que ya habían desarrollado la cura para el cáncer. No me acuerdo qué tipo de cáncer en específico, pero ya no salió nada del tema, ¿no? O sea, no nada más en la medicina, en la genética, la biología, todo es aplicado, todo le dan un contexto bélico. Siempre es utilizado como arma por Occidente, absolutamente todo, ¿no? La civilización superior, de acuerdo a Alex Karp, los valores de Occidente.
1: Bueno, pues hoy no hicimos ni un solo corte.
0: No.
1: Seguimos de corrido.
0: Pero, pues escuchen ¿cómo se llama? Ajá. Esta transmisión con banda sonora de Kraftwerk. Digo, como para más. Sí, el futuro que nos pintaron en los 80s era mucho más interesante que el actual, ¿no? El actual,
1: o sea, ¿crees que nos va a tocar?
0: ¿Que nos va a tocar qué?
1: O sea, a ver.
0: Que nos va a tocar más dulces que huelen a detergente.
1: No huelen a detergente, ¿no?
0: O a. No. A ver, dame.
1: Ay, espérate. Ustedes se han probado, hablando de un pasado con futuro mejor, los corazones perfumados. Ya nos tenemos que ir. Les mandamos un muy fuerte abrazo y nos vemos en el próximo Retrovisión.
0: Y utilicen la inteligencia artificial con cordura, con inteligencia. Sean más inteligentes que la máquina. O sea, No digan que fueron ustedes quien hizo la tesis y fue la inteligencia artificial. No lo hagan, sean como yo. Yo jamás la he utilizado. Y vean qué hombre soy, de pies a cabeza. Un ejemplo a seguir. Carolina tampoco la ha utilizado jamás.
1: Yo sí la he utilizado.
0: No. Bueno.
1: Ya nos vamos. Les mandamos un muy fuerte abrazo.
0: Hasta pronto.
2: Bueno. Buenas noches, Radio La Nueva República agradece su preferencia y el habernos sintonizado. Les deseamos que descansen, terminamos nuestra transmisión.

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0: Noticias a las 6 en este miércoles 3 de junio de 2026. Guadalupe, buenos días.
1: ¿Cómo estás, Elvira Angélica Rivera? Muchas gracias por continuar con nosotros. Hay mucha información y queremos darle cuenta de ello el día de hoy.
0: Bueno, pues vamos a arrancarnos porque, mire, la Coordinadora Nacional de Trabajadores de la Educación continúa con sus bloqueos y movilizaciones. Autoridades federales insisten en mantener el diálogo para dar solución a las demandas magisteriales.
1: La presidenta Claudia Sheinbaum hace un llamado para abrir la discusión sobre el tema de la regulación en el uso de celulares y algoritmos en redes sociales.
0: La organización Artículo 19 denuncia la desaparición de la periodista Roxana Guzmán Ramírez en Anchital, en Veracruz.
1: La Fiscalía General de la República obtuvo prisión preventiva oficiosa contra el alcalde de Cuautla por presuntos vínculos criminales.
0: En información internacional vamos a hablar de que autoridades en Libia mantienen privadas de su libertad a 10 personas extranjeras que pertenecían a la flotilla Global Sumo.
1: Y en los deportes, la selección de Japón aterrizó en su sede, va a estar en Monterrey. Y esto es tan solo a unos días de comenzar justamente ya el Mundial, pues todo mundo listo, las elecciones están listas, México también para recibir a las y los participantes.
0: Es así como les damos la bienvenida a este espacio. Sabemos y les hemos comentado, informado, que seguimos transmitiendo desde sedes alternas. Canal 11 tiene un serio compromiso con garantizar la libertad de manifestación, pero también el derecho a la información de las audiencias.
1: Y aquí seguimos al aire con ustedes, transmitiendo todo el equipo de Once Noticias durante todos los días desde que nuestras instalaciones fueron tomadas el pasado 21 de mayo. Sabemos que no está en manos de nuestra emisora resolver el pliego petitorio de las y los estudiantes que están en protesta, y por ello, pues nosotros, buscando vías alternas, seguimos al aire con ustedes este y todos los días.
0: 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Y si te parece, Guadalupe, nos arrancamos con la información, porque mire, después de una jornada de tensión y de hechos violentos en el centro histórico aquí en la Ciudad de México, pues la CENTE ya mantuvo este martes un diálogo con autoridades.
1: Así es, buscan solución a sus demandas, a su pliego petitorio. Nuestras compañeras Judith Hernández y María Fernanda Ruiz tienen todos los detalles de lo ocurrido en las últimas horas con estas movilizaciones. Vamos con la historia.
2: El diálogo se restableció. Este martes, integrantes de la Coordinadora Nacional de Trabajadores de la Educación se sentaron nuevamente a la mesa de trabajo con los titulares de las Secretarías de Gobernación, Educación Pública y el ISSSTE.
3: Nuestra Asamblea Nacional definió que vengamos a esta mesa con estos funcionarios que dicen que hay diálogo. Hoy venimos con exigencia de que la mesa de negociación tiene que establecerse con la presidenta.
2: Aseguraron que la CENTE mostró voluntad al venir a esta mesa con los secretarios cuando su exigencia era una mesa con la presidenta. En conferencia, previo al inicio de la mesa, la CENTE denunció una represión sistemática. Dijeron que uno de los profesores que resultó lesionado en la marcha del lunes perdió un ojo. Por ello, aseguraron, vinieron por respuestas concretas.
4: Decidimos acudir a esta mesa, pero también con la firme intención de fijar el posicionamiento político y condenar los actos de agresión y represión hacia la Coordinadora Nacional de Trabajadores de la Educación. Ya no estamos para más mesas de diálogo. Requerimos respuestas puntuales.
2: Luego de 3 horas y media de diálogo, consideraron que estas no llegaron.
5: Seguimos como hace 18 meses. No hay todavía agenda con la presidenta de la República, con Claudia Sheinbaum Pardo. Y le informamos al pueblo de México que sigue la cerrazón, que no hay respuesta para la mesa con esta huelga nacional donde atienda las demandas centrales de la CENTE.
2: Esas demandas son la abrogación de la ley del ISSSTE de 2007, de la ley de la USICAM y de la reforma educativa. Las autoridades federales aseguraron que están en la mejor disposición de buscar soluciones a las demandas legítimas del magisterio. se decretó un receso en la mesa para retomar el diálogo este miércoles. Será en su asamblea representativa de la noche de este martes cuando la CENTE decida si acudirá o no. Mientras se realizaba la mesa de diálogo, integrantes de la CENTE continuaron las movilizaciones en la Ciudad de México. Marcharon en Paseo de la Reforma hasta el Ángel de la Independencia.
6: Pero el día de hoy sale a las calles a marchar. ¿Por qué? Porque todo eso lesiona nuestros derechos, sobre todo a tener una pensión digna.
2: Durante la marcha, un grupo derribó dos figuras de más de 5 metros, llamadas gigantes del mundial, instaladas cerca de la Glorieta del Ángel para rechazar un evento que aseguraron no les representa. El magisterio disidente pernocta en campamentos improvisados en calles del centro histórico, lugar al que han llegado de distintas partes del país. Algunas calles permanecen cerradas, dado que las autoridades instalaron vallas en el primer cuadrante del Zócalo, lo que impide el paso peatonal hasta la plancha. El plantón del magisterio se extiende desde Belisario Domínguez hasta Venustiano Carranza y 20 de noviembre, lo que ha causado malestar entre la ciudadanía.
7: Dimos mucha vuelta a todo la Latino para poder llegar a ese lugar, pero está cerrado. Incluso todos los centros joyeros están cerrados, por lo mismo. Y ni modo, tenemos que aguantar.
8: Uno ya de tercera edad le es difícil y tropieza uno con las casas de campaña, con los mecates, se atora uno en la cabeza. Y sí, es incómodo. Yo no sé por qué las autoridades no se ponen a dialogar en un plan serio con ellos y llegan a un acuerdo.
2: El plantón de la CENTE continuará hasta que, dijeron, sus demandas sean atendidas. Con imágenes de Genaro González, Ángel González, Miguel Escobar, 11 Noticias, Judith Hernández y María Fernanda Ruiz.
1: Y frente a esta situación, hay un diálogo abierto, permanente, respetuoso por parte del gobierno federal y también en voz de la secretaria de Gobernación, Rosa Isela Rodríguez, quien estuvo en las mesas de negociación. Se dio una explicación muy amplia de por qué a las y los maestros de la Coordinadora Nacional de Trabajadores de la Educación se les impidió el acceso al Zócalo. Habla la secretaria de Gobernación, Rosa Isela Rodríguez.
9: Por razones de protección civil y debido a las maniobras que realizan grúas para el manejo de estructuras y traves de gran peso, no se podía ocupar el Zócalo para una concentración, lo que fue debidamente informado a los maestros. Por esa razón, para evitar poner en riesgo a las personas, se colocaron vallas.
0: La secretaria también refirió que condenan cualquier acto de provocación, violencia y vandalismo y reiteró que la vía correcta para la solución de conflictos es el diálogo. En tanto, el secretario de Educación Pública, Mario Delgado, informó que el gobierno federal va a cumplir con el compromiso de la desaparición de la USICAM.
10: Queremos mencionar que hay toda la disposición de la presidenta Claudia Sheinbaum para cumplir con el compromiso que se hizo de la desaparición de la USICAM. El domingo pasado, en su mensaje al pueblo de México, volvió a reiterarlo.
1: El mismo llamado se hizo para continuar con el ciclo escolar, para no cerrar los planteles y al mismo tiempo para no dejar de participar en estas mesas técnicas establecidas para el diálogo que está abierto y permanente con las y los maestros. El director del ISSSTE, Martí Batres, reiteró también su disposición para seguir transformando al instituto. Vamos a escuchar lo que dijo Martí Batres.
11: Para que dé un mejor servicio, cada vez de mayor calidad para las y los maestros. Y asimismo, hemos expresado nuestra disposición para estudiar, discutir y acordar los lineamientos necesarios para avanzar gradualmente en el fortalecimiento de políticas solidarias y públicas en las diversas áreas de nuestras prestaciones.
0: La funcionaria y los funcionarios exhortaron al magisterio disidente a continuar el diálogo en la mesa de trabajo que se tiene prevista para este miércoles.
1: Y miren, bajo los mismos términos, aquí en la Ciudad de México, las autoridades capitalinas se mantienen muy pendientes de la movilización de los maestros. El secretario de Gobierno, César Cravioto, hizo un exhorto a las y los maestros de la coordinadora para que liberen las principales calles del centro histórico donde tienen ubicado su plantón. Vamos a escuchar.
12: Le hemos pedido a la Secretaría de Gobernación que en las mesas de diálogo se plantee que se puedan liberar las partes peatonales para que la gente pueda circular por el centro de la ciudad. Esperamos que haya eco a este planteamiento y, como lo dije en un primer momento, estamos atentos a que se lleguen a buen puerto las negociaciones en la Secretaría de Gobernación.
0: Justamente César Cravioto refirió que estas mesas de diálogo que están realizando con comerciantes del centro histórico pues son para encontrar alternativas con el fin de reducir estas afectaciones por parte de las manifestaciones de la gente en el centro histórico. También considero que sí habrá las condiciones necesarias para que se realice el FanFest en el Zócalo Capitalino y los 5 partidos del Mundial de Fútbol. Vamos a escucharla.
12: Yo veo condiciones a que se desarrolle el festival futbolero en el Zócalo de la ciudad y, por supuesto, todas las condiciones para que se lleve a cabo los 5 partidos del Mundial que tendremos en la Ciudad de México.
1: El secretario de Seguridad Ciudadana, Pablo Vázquez, también habló en esta conferencia de prensa. Él aportó datos relacionados con las personas infiltradas, encapuchadas, que realizaron actos vandálicos durante la movilización que hubo hace unos días en las calles del centro histórico.
13: Personas embozadas realizando acciones directas. Serán las investigaciones las que nos permitan determinar o nos ayuden a determinar de quiénes se trataba específicamente, pero a juzgar por el comportamiento mayoritariamente pacífico de quienes se movilizaron ayer, es claro que es un grupo que tenía una agenda distinta.
0: Pablo Vázquez también dio a conocer que la Unidad de Asuntos Internos de la Secretaría de Seguridad Ciudadana y también la Fiscalía Capitalina investigan las agresiones presuntamente cometidas por policías capitalinos contra docentes de la CENTE, en las que, como sabemos y le hemos informado, resultaron heridas 4 personas. También el secretario aseguró que se llegará hasta las últimas consecuencias y podrían ser separados del cargo de comprobarse violaciones al protocolo de actuación. Vamos a escuchar al secretario.
13: Nosotros reprobamos absolutamente a nivel institucional cualquier conducta fuera de protocolo y haremos la investigación atendiendo, por supuesto, al debido proceso y si amerita, si se da y se configura la evidencia, habrá las sanciones que correspondan.
1: Bueno, ahí está, pendientes del tema de la movilización de la CENTE en la Ciudad de México y en gran parte del país y la resolución y el diálogo a su pliego petitorio. Vámonos con temas que tienen que ver con la economía doméstica porque, miren, las amas de casa son las principales asesoras, pues digámoslo un poco, de las autoridades que tienen a su cargo este tema de los precios y han detectado y han informado y han reportado y quienes lo hacen de manera cotidiana en esta visita a los centros comerciales, a los mercados, que el precio del jitomate ha alcanzado hasta 80 pesos el kilo.
0: Así es, importante saber lo que está pasando, por ello nuestro compañero Armando Gama se dio a la tarea de ir precisamente a los lugares donde se vende este producto, el jitomate, para hablar con comerciantes, con consumidoras y con consumidores, y esto fue lo que se encontró.
14: Buenos días. Hola, buenos días. ¿A cómo tienes el kilo de jitomate?
15: A 55 el kilo.
14: ¿Me pones un kilo, por favor?
16: Hasta 55 pesos pagó don Eduardo por un kilo de jitomate en un mercado del centro de la Ciudad de México. Lamenta que este alimento se haya encarecido debido, dice, a fenómenos climáticos.
14: Ahorita el jitomate anda un poquito elevado, un poco aumentado. Todas las verduras han aumentado, ¿por qué? Por las aguas.
16: En otro establecimiento del norte de la capital, Ana María ha tenido que comprar el kilo hasta en 80 pesos.
15: Ay, está carísimo, está por las nubes, la verdad. No sé qué vamos a hacer. Está en 60, en unos lugares, en otros en 80.
16: Locatarios y comerciantes señalan que el alto costo del jitomate se debe principalmente a los intermediarios.
17: Ellos son los que se llevan la mayor parte de la ganancia del producto. Si un porcentaje sería el más de la mitad del precio.
16: Por ello, muchas familias buscan otras alternativas para que no falte el sazón en la mesa.
18: Por tomate. Que el tomate está más barato, 25, 30, sí. Por ahí varía, pero pero sí lo han cambiado mucho por el puré de tomate, que nada más compran la cajita y ya literalmente ya para darle el color o nada más que le pinte tantito. Y...
16: Además de los hogares, los restaurantes, cocinas económicas y puestos de comida en la calle también resienten los incrementos.
18: Porque lo tenemos que comprar, no es de... no. A lo mejor en algunos guisados lo podemos cambiar por algún otro ingrediente, pero para el consumo de sopas, todo es esencial el jitomate.
16: En tiendas de autoservicio, el precio del jitomate también oscila en 55 pesos. De acuerdo a la Profeco, el costo del producto ya se redujo alrededor de 20% cuando en abril pasado llegó a costar hasta 80 pesos. Además de intermediarios, la escasez del producto provocó el incremento de precios debido a las heladas atípicas en Sinaloa y la exportación del producto a Estados Unidos principalmente. Este miércoles, la presidenta Claudia Sheinbaum firmará un acuerdo con productores, distribuidores y comercializadores para reducir y establecer el precio del jitomate en todo el país. Con imágenes de David Ramírez, 11 Noticias, Armando Gama.
0: Pues así están los precios del jitomate. Ustedes también nos pueden reportar ahí a través de las redes sociales, claro, donde ustedes viven, cómo están los precios de este insumo básico.
1: Y es que, ¿sabes qué, Angie? También no faltan los que se aprovechan y le suben y lo encarecen. Entonces, pues repórtelos también a la Profeco.
0: Ya refirieron precisamente las autoridades que son los intermediarios quienes están causando este aumento del jitomate. Vámonos, eso, si te parece bien, con otros temas, con lo que tiene que ver con las severas lluvias en Coajimalpa, aquí en la capital del país, pues continúan y hubo afectaciones importantes.
1: Incluso autos bajo el agua, mire, calles que parecían ríos. Arnold Gutiérrez realizó un recorrido, nos cuenta la historia.
19: Una intensa granizada, fuertes lluvias y ráfagas de viento provocaron afectaciones la noche de este lunes en distintos puntos de la alcaldía Coajimalpa en la Ciudad de México. Entre las colonias con más daños están Navidad, San José de los Cedros, Santa Fe, Coajimalpa, Abdías García y Soto y Molino.
20: Se nos echó a perder la sala, el refri ya estaba flotando por toda la sala, nuestro comedor ya, como es de madera, ya se empezó a cuartear. Entonces, como ya teníamos años con esto, pues ahora sí empezamos a perder el refri, el microondas que también empezó a flotar.
19: Luisa, comentarte que estamos en el interior de una casa particular que se vio afectada, no solo esta, sino muchas más, por las intensas lluvias que ocurrieron hace algunas horas aquí en la colonia San José de los Cedros de la alcaldía Coajimalpa. Para que ustedes puedan apreciar, estamos en una cocina, pero está llena de lodo. Apenas hace unos momentos la familia terminó de limpiar un poco, pero ante esta situación se requiere todavía más trabajo para que puedan seguir limpiando porque no llegó la ayuda. Así que, pues, esta es una de las casas que se ve afectado a su refrigerador, su sala, y tienen que esperar a que se sequen, e incluso sus aparatos eléctricos se descompusieron. Hubo alrededor de 13 encharcamientos, como el de la avenida Río Arteaga y Salazar, donde las corrientes de agua dejaron varios autos varados en la colonia Contadero y en la iglesia de Santa Rita y en Centlapatl.
21: El granizo, pues sí, como puedes ver, nos afectó. El agua, nos rompieron las lonas aquí en el pequeño negocio, pero sí estuvo muy complicada la situación, ¿eh? Bastante fuerte el aguacero y los que se vienen todavía, se pronostica un poco más.
22: Demasiada agua, granizo y pues no hubo la suficiente capacidad de las coladeras para desasolvar, para el desahogo de las mismas aguas.
19: Autoridades capitalinas informaron que más de 30 bomberos auxiliaron a la población,
3: rescataron a 3 personas, recuperaron un vehículo y se atendieron las caídas de 17 árboles, 4 postes y 3 cortocircuitos. Con imágenes de Yuyín Pasol y José Nava, 11 Noticias, Arnold Gutiérrez.
1: Miren, en otro asunto y una discusión abierta y que también puede resultar interesante es regular o no el uso del celular y los algoritmos en redes sociales. La presidenta Claudia Sheinbaum puso el tema sobre la mesa, sobre todo con el interés de revisar si las infancias y las juventudes pasan demasiado tiempo frente a estos dispositivos.
4: Y es que, mire, le vamos a compartir algunos datos. En nuestro país supera casi una hora el tiempo promedio en que las personas utilizan el celular, esto a nivel mundial. Las personas mayores de 16 años pasan en promedio 6 horas con 38 minutos frente a las pantallas. Y en México son 7 horas con 32 minutos. Vamos a escuchar lo que dijo la presidenta Claudia Sheinbaum.
5: No se puede vivir pegado al celular. Debe discutirse en México y que en todo caso se llegue a un esquema de regulación que permita pues que haya cierta, primero, transparencia. Y segundo, pues que no estemos completamente en manos de estas corporaciones. Creo que tiene que llegar un momento en que se regule.
1: Bueno, ya hay países que han dado este paso, que han tomado la iniciativa, muchos en Europa, en Australia, por ejemplo, también tenemos el caso. Y en nuestro continente, la presidenta citó a Brasil como un ejemplo de lo que se está haciendo en la materia. Dice, el uso en redes sociales y en algoritmos para menores de edad se está restringiendo, además del uso del scroll infinito y la reproducción automática en videos. Mucho de este lenguaje tiene que ver también con estos dispositivos. Vamos a escuchar a la presidenta.
5: Porque dependiendo de los segundos que te quedas viendo un tema, entonces te va saliendo el mismo tema varias veces. Pero no sabes si fue por tu elección o por un algoritmo que está manejado de una manera en que no es transparente.
4: Bueno, vámonos ahora con temas de seguridad porque, mire, el ex fiscal de Chihuahua, César Jáuregui Moreno, aportó información relevante para el esclarecimiento del operativo antinarco y la presencia de agentes de la CIA no acreditados. Esto es lo que aseguró el vocero de la Fiscalía General de la República, Ulises Lara. Dio un informe de los avances sobre esas investigaciones. Vamos a escucharlo.
23: En dicha diligencia, el testigo entrevistado aportó información relevante para el esclarecimiento de los hechos. Además, en la continuación de la investigación, se han recibido informes de la Fiscalía General del Estado pertinentes con las supuestas actividades de los agentes extranjeros desarrolladas de manera previa al operativo.
1: Y hablando precisamente de las diligencias que se han realizado en este caso, habló de que son más de 120 y esto conlleva también más de 60 entrevistas al respecto. Se refirió al tema del laboratorio clandestino asegurado en la Sierra del Pinal. Y bueno, Lara López, vocero de la Fiscalía, dijo, todavía no terminamos nuestro trabajo en este aspecto. El proceso de desmantelamiento continúa.
23: Se realizan estudios de inteligencia relacionados con la posible conexión de los hallazgos con los objetos asegurados en el área del laboratorio, así como antecedentes en el uso de los mismos. También se destaca que en virtud del volumen del aseguramiento se continúa el proceso de desmantelamiento del laboratorio.
4: Hay un tema importante del cual se tiene que hablar. Mire, la organización Artículo 19 denunció la desaparición de la periodista Roxana Guzmán Ramírez. Ella es directora y reportera de Pulso Informativo del Sureste. Bueno, pues esta desaparición ocurrió el 2 de junio por la mañana en Nanchital, esto es en Veracruz. Por ello solicitaron a las autoridades que su labor periodística sea considerada como una línea de investigación prioritaria y que se aplique, por supuesto, el protocolo homologado de investigación de delitos contra la libertad de expresión.
1: Hay un video que está circulando en redes sociales que precisamente sirve como evidencia. ¿Qué es lo que podemos ver en este video? Se puede apreciar a la presunta irrupción de un grupo armado al domicilio precisamente de ella, rompiendo pues todo a su paso desde la puerta, las ventanas, intentan ingresar. Momentos después de darse a conocer precisamente este video, esta grabación, es cuando ya las autoridades pues empiezan a tener más elementos para identificar el paradero. La Fiscalía de Veracruz ha informado a través también de la Fiscalía Regional de Cosoleacaque y de Coatzacoalcos que está abierta una carpeta de investigación, que es lo que procede en estos casos derivado de la privación de la libertad de la periodista, señalando en todo momento que se tuvo conocimiento de los hechos, que estas serie de corporaciones han estado investigando, fiscalías, peritos, policías ministeriales, para esclarecer lo ocurrido, localizar por supuesto a la víctima y determinar la identidad de quienes en este caso pudieran resultar responsables. Condenamos los hechos, por supuesto los lamentamos y pendientes del curso de esta investigación.
0: Así es, que pueda aparecer, es lo más importante, con vida Roxana, esta periodista. Y nos vamos ahora con más información de seguridad en las siguientes breves nacionales.
2: A partir de este miércoles están suspendidas en Yucatán todas las actividades económicas y educativas ante las intensas lluvias que se registran en el estado, con saldo hasta el momento de una persona fallecida. El gobernador Joaquín Díaz Mena informó que solo se mantendrán las actividades esenciales en hospitales y Comisión Federal de Electricidad. Hay severas inundaciones en varios municipios del estado. Se recomienda a la población mantenerse atenta a la información oficial y seguir las recomendaciones de Protección Civil. Elementos de las fuerzas federales y estatales detuvieron en Mazatlán, Sinaloa, a Gabriel Nicolás M., presunto jefe regional y operador de la facción Los Menores del Cártel de Sinaloa en la región sur del estado. El presunto criminal está clasificado como objetivo prioritario y principal generador de violencia, implicado en el secuestro y asesinato de los trabajadores mineros de la Concordia el pasado 23 de enero. También es considerado colaborador cercano y compadre de Archibaldo Guzmán el Chapito. La Fiscalía General de la República obtuvo de un juez de control en Sonora la prisión preventiva oficiosa contra Jesús C., presidente municipal de Cuautla, uno de los 7 servidores públicos de Morelos detenidos como parte de la operación Enjambre por sus presuntos vínculos con el cártel de Sinaloa. El edil de Cuautla estuvo cerca de 2 semanas prófugo de la justicia, mientras que Agustín T., presidente municipal de Atatlahuacán, e Irvin C., expresidente municipal de Yecapixtla, junto con otros 5 exfuncionarios municipales y un empresario, fueron detenidos por fuerzas federales y estatales. La Fiscalía de Michoacán informó sobre la detención de otros 2 exfuncionarios presuntamente implicados en el asesinato del expresidente municipal de Uruapan, Carlos Manso, el pasado 1 de noviembre de 2025. El fiscal estatal, Carlos Torres Piña, informó que se trata de Juan Luis, oficial de la Guardia Civil, y Héctor, un servidor público de la Fiscalía Regional de Uruapan. Con estas detenciones suman 24 las personas presuntamente relacionadas con el asesinato del exalcalde de Uruapan. En Tequila, Jalisco, elementos del ejército mexicano aseguraron más de 1.7 toneladas de marihuana en sus diferentes etapas de procesamiento. Durante el operativo aseguraron 1.767 kilos de marihuana y 37 kilos de semilla de marihuana, además de casi 15.000 plantas de marihuana y 9.000 plantas colgadas en alambres en proceso de secado. 11 Noticias.
1: Temas económicos, nuevas oportunidades, nuevos mercados. México y España suscriben importantes acuerdos bilaterales. María Fernanda Chávez nos cuenta.
6: España y México impulsan duplicar el intercambio comercial entre ambas naciones. Así lo propuso Carlos Cuerpo, ministro de Economía, Comercio y Empresa del gobierno español, durante un encuentro entre empresarios españoles y mexicanos realizado este martes en la capital mexicana.
7: Ese objetivo de subir un 50% la inversión, le decía antes al secretario que en el ámbito de comercio podemos incluso plantearnos un objetivo aún más ambicioso e intentar doblar el comercio entre nuestros países de aquí a 2030, porque si no nos ponemos este tipo de ambiciones, que tendremos que aterrizar en entregables concretos, y eso vamos a hacer en los meses venideros, pues no conseguiremos avanzar.
6: Este fortalecimiento de lazos se da en un entorno en el que los capitales españoles se sienten bien acogidos en territorio mexicano, donde operan más de 5.400 de sus empresas.
7: Confirmar ese mensaje. Las empresas es lo que nos dicen. Señalaba antes en mi intervención, más del 90% señalan que están contentas con su presencia, las que ya han invertido aquí en México. Más del 50%.
6: Operan más de 5.400 de sus empresas.
7: confirmar ese mensaje. Las empresas es lo que nos dicen. Señalaba antes en mi intervención, más del 90% señalan que están

0: compartiendo formas de hacer cosas, y si bien es cierto que la idiosincrasia es distinta, facilita mucho los acercamientos y las propuestas que puedas hacer. Entonces, el estar a gusto, el sentirte bien, es una de las cosas más importantes. La otra es que México es un país de oportunidades.
1: Posterior al encuentro, a través de redes sociales, el representante español Carlos Cuerpo destacó el nuevo acuerdo global entre la Unión Europea y México e informó que la reunión virtual que sostuvo con la presidenta Claudia Sheinbaum y de manera presencial con los secretarios de Hacienda y Crédito Público Edgar Amador Zamora, de Economía Marcelo Ebrard y de Relaciones Exteriores Roberto Velasco. Con imágenes de Eduardo Casanova, 11 Noticias, María Fernanda Chávez del Río.
2: Bueno, vámonos ahora con otros temas, porque ya sabemos que estamos en plena fiebre mundialista y la Ciudad de México pues va a tener un desfile que va a unir raíces, cultura y tradiciones con la pasión por el deporte, como nos cuenta Gabriela Jiménez.
3: Como parte de los festejos de la Copa Mundial en la Ciudad de México, se llevará a cabo un gran desfile mundialista en el que el fútbol y la fiesta mexicana se unirán para reivindicar a los pueblos indígenas.
4: Y este desfile será un acto también de memoria histórica y de reivindicación simbólica frente a quienes pretenden en esta temporada defender a estas alturas a Hernán Cortés y la conquista. Así que queremos un desfile de nuestras raíces, un desfile que respete a los pueblos originarios.
3: Se realizará el próximo 13 de junio a la 1:00 p.m. sobre Paseo de la Reforma de la Diana Cazadora al Monumento a la Revolución. A lo largo de 3 kilómetros desfilarán carros alegóricos y globos aerostáticos que homenajearán la fiesta de Día de Muertos, la lucha libre, a artistas como Diego Rivera y leyendas del fútbol como el Rey Pelé. También habrá el acompañamiento de danzantes prehispánicos, futbolistas y música tradicional y popular de México como sonido la changa.
5: Muy bien, esta es una forma recreativa para fomentar la cultura aquí en México, tradiciones, costumbres, comida, personajes. Me parece perfecto,
6: está muy bien que por fin se les dé el lugar que merecen.
7: Van a estar excelentes, que es una buena forma de que todos convivamos y participemos.
3: En la Ciudad de México se llevarán a cabo más de 1,000 actividades culturales y deportivas gratuitas durante el Mundial de Fútbol 2026. Iniciarán a partir de este domingo 6 de junio con la ola más grande del mundo en Paseo de la Reforma.
4: A que nos mostremos como una ciudad unida, una ciudad vibrante y diversa como la somos, sobre Reforma, desde el Ángel de la Independencia, para ser la ola más grande del mundo para recibir al Mundial.
3: 11 Noticias, Gabriela Jiménez.
8: El Mundial nos ha servido para hacer memoria sobre grandes momentos que han acompañado a estos eventos. Hesam Al-Hadary es una de las figuras que jugó en el fútbol de Egipto y hoy lo recordamos en nuestra cápsula mundialista.
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10: A los 45 años, el egipcio Hesam El-Hadary fue el portero más veterano en participar y debutar en un Mundial. Lo hizo en Rusia 2018 en el partido ante Arabia Saudita, donde incluso atajó un penal.
9: Todo está listo.
2: Cuenta regresiva, Betty Pereira, ¿cómo estás? Buenos días, bienvenida.
11: Betty.
12: ¿Cómo están, Angie, Lupita, todas y todos quienes nos ven? Pues ya con toda la emoción de que estamos prácticamente a nada de la inauguración del Mundial, y por ello hemos preparado esta pieza con Juan Pablo San Esteban, que se llama La Ciudad que Nunca Dejó de Jugar. Es una exposición donde los visitantes, previo al arranque mundialista, van a poder ir a recordar todo lo que fueron las Copas del Mundo en México 70 y en 1986. Vamos a ver esta historia.
11: A pocos días del

0: El batazo inicial de la Copa del Mundo 2026 se inauguró la exposición La Ciudad que no ha dejado de jugar, un recorrido por la Ciudad de México a través de las Copas del Mundo, donde con los objetos se recuperan momentos que construyeron una experiencia afectiva para las y los mexicanos.
1: Lo primero que hicimos, que creo que fue el gol de la exposición, fue hacer una convocatoria ciudadana para que las personas nos mandaran sus recuerdos, los objetos que los vinculan histórica o emocionalmente con estos cuatro momentos que te digo, que son el Mundial del 70, 71, 26, 86 y ahora 26.
0: Una ciudad que juega al fútbol y se reconoce, que será por tercera vez anfitriona del evento deportivo más importante del mundo. Para este 2026, la exposición presenta una obra inédita titulada Atlas de Tierra.
1: Una pieza colectiva donde invitamos a 48 artistas a intervenir 48 piezas de cerámica que son una pelota, intervenidas por cada selección que juega al Mundial. Y es una pieza muy alegre, muy festiva, que habla de lo que para nosotras es el Mundial.
0: La muestra dedica una parte especial a las mujeres futbolistas pioneras en el Mundial de 1971, ese que no reconoció la FIFA y que en el Estadio Azteca abarrotado consiguieron el segundo lugar de la competencia, y se reconoce su histórica participación.
1: Es para mí la parte que te relaciona más emocionalmente con un mundo que ha cambiado.
0: Esta exposición estará abierta al público de manera gratuita hasta el 26 de julio de este año y se encuentra en la Conferencia Interamericana de Seguridad Social, en San Jerónimo, Ciudad de México. Un espacio que recupera el pasado a través de la mirada de las y los mexicanos en una ciudad que no ha dejado de jugar. 11 Noticias, Juan Pablo San Esteban.
2: Eso por una parte, por la otra decir que ayer la Selección Nacional se tomó la fotografía oficial del Mundial en el Museo Nacional de Antropología. El director técnico Javier Aguirre y sus 26 convocados posaron frente a la Fuente del Paraguas, ahí ataviados con sus trajes negros. Otra de las fotografías fue delante de la Piedra del Sol, a la que muchas personas le dicen el calendario azteca y que es justamente la figura que adorna la camiseta que va a utilizar el equipo en el Mundial. Los futbolistas aparecieron sosteniendo sus camisetas verdes con los números de frente y los porteros pues sus suéteres rosas, suéteres de color rosa mexicano. Y por otra parte, los titulares de los palcos y plateas del Estadio Azteca recibirán en los próximos días los boletos electrónicos correspondientes para que puedan estar durante los 5 partidos del Mundial. Esto después de que ya tuvieron varias semanas, ¿no?, de incertidumbre. Ya recibieron una comunicación ayer en la que se les informó que esas entradas ya están pagadas por el grupo Yamani y que van a poder hacer un uso libre, aunque esto no incluye los lugares de los estacionamientos, algo que también ellos están peleando. Y finalmente, la tarde de ayer, la selección de Japón llegó a la ciudad de Monterrey, donde va a tener su campamento de entrenamiento. Después de haber aterrizado en el Aeropuerto Internacional Mariano Escobedo, el equipo fue custodiado por las fuerzas policíacas hasta su hotel en San Pedro Garza García. Recordemos que el 20 de junio Japón se va a enfrentar a Túnez en el partido número 1000 de la historia de los mundiales. Y es la información que tenemos esta mañana.
3: Pues además, gran recibimiento, Betty, con esto que nos cuentas, de que llegó la selección de Japón. Arribaron, muchas personas ya les esperaban, incluso ahí pues algunas manifestaciones muy al estilo mexicano, y como siempre, pues para sentirse o para que ellos sientan lo que es estar en México.
2: Sí, claro, le pasó también a la selección de Sudáfrica en Pachuca. Por cierto, Vianey Zara te va a andar allá en un ratito para el entrenamiento. Y sí, es parte de la calidez de los mexicanos, ¿no? Sabemos que no importa de qué país venga, no importa qué idioma hablen, siempre hay maneras de comunicarse a través de la música, de las porras, de los cánticos. Entonces yo creo que tanto los japoneses como los sudafricanos se deben sentir en estos momentos muy bienvenidos.
4: Oye, Betty, pensaba, Angie, amigos, ¿qué podríamos aportar nosotros como una generación o como testigos de un mundial en nuestro país? Ahora que veía la nota de los que han vivido los mundiales anteriores, ¿cuántos recuerdos, cuántas anécdotas, cuántas historias compartidas? Nosotros también vamos a ser parte en unos años de lo que sea la memoria histórica de nuestro mundial. Y también, Betty, me preguntaba, ¿crees que México llegaría a organizar otro mundial? O sea, seríamos de los más afortunados países en organizar nuevamente una edición de esta fiesta deportiva.
2: Fíjate que sí, a pesar de que las sedes se dan rolándose para que, digamos, sí, los países de todos los continentes puedan participar, esta tendencia que tiene la FIFA de hacer mundiales no solamente en un país, sino en hacerlos entre dos, tres, el próximo mundial lo veremos, van a ser 5 países los participantes. Eso evidentemente abre la puerta para que, pues, México, pues, por supuesto, ¿no?, de alguna otra manera pueda volver a ser sede. Yo estoy segura que Estados Unidos en algún momento va a volver a pedirse. Entonces, yo creo que sí. O sea, yo no diría así como, ay, despídanse, llórenlo, porque va a ser la última vez que lo tendremos. No, yo creo que a lo largo de años, México, a lo mejor a nosotras ya no nos toca verlo, pero a futuras generaciones sí, por supuesto, y estarán como nosotras ahora, ¿no? Sí. Ay, el 26, ay, qué bonito. Estarán pensando esas generaciones en el 26.
4: Sí, sí, sí, nosotros compartiendo anécdotas también ya con unos añitos encima.
3: Sí, así es, por lo pronto a disfrutarlo, sí. Betty.
2: No, pues es que mira, como quiera que sea, es una gran fiesta futbolera, sí, más allá de, digamos, el encarecimiento de los boletos o las quejas que muchos podemos tener acerca de la organización o de diversas situaciones que han pasado. El fútbol es algo que no hace que nos mueva el corazón a todos. Entonces, no,
4: seguro,
2: nos
4: seguro. Abrazo, Betty. Gracias.
2: Excelente día, buen día, bye.
4: Igualmente. Hasta pronto, pues vámonos. Sí, vamos a estar
3: con... A seguirlo disfrutando por lo pronto.
4: Con esa pila, así es.
3: Vámonos con otros temas, y para hablar de lo que tiene que ver con la temporada de huracanes. Sí, sí. Ya comenzó, y para auxiliar a la población que lo requiera, la Cruz Roja tiene listo ya un plan de apoyo especial.
4: Sí, es muy importante lo que viene, porque además se conjunta con el fenómeno del Niño. Mi compañera Araceli Aranday nos cuenta más detalles.
5: Y elementos de la Cruz Roja se declaran listos para auxiliar a la población durante la temporada de huracanes, que según las previsiones se esperan al menos 30 fenómenos climáticos y que se extenderá hasta noviembre. En lo que va del año, el 911 ha recibido más de 85,000 reportes por afectaciones de lluvia. Se destacó durante la presentación del plan de acción, preparación y respuesta ante el inicio de la temporada de huracanes y ciclones 2026.
6: Que nuestro plan es vigilar y atender al Servicio Meteorológico Nacional, revisar los pronósticos y a partir del pronóstico la movilización preventiva y de atención de la emergencia. Tenemos que tener algo muy claro, hay lluvias tan fuertes que a veces ningún drenaje los resiste.
5: El Sistema de Respuesta Nacional comprende el despliegue en situaciones extraordinarias de más de 17,000 voluntarios, 1,200 ambulancias y 177 unidades de respuesta inmediata.
7: Sabemos que es muy probable que haya huracanes, que haya ciclones en esta temporada que ya inició. Entonces, nos coordinamos, estamos en constante capacitación, nuestros equipos están en constante y permanente capacitación, y además tenemos una coordinación muy estrecha con las autoridades del gobierno federal y local para poder reaccionar de manera inmediata.
5: La preparación del personal de la Benemérita contempla también auxilio emergente durante la justa mundialista en Ciudad de México, Guadalajara y Monterrey.
8: Específicamente para el mundial tenemos más de 500 elementos preparados, con aproximadamente 40 ambulancias en las 3 sedes, unidades de rescate y especialistas en eventos masivos.
5: Para solicitar auxilio a la Cruz Roja, se deberá marcar el 911, línea de emergencia que opera las 24 horas todos los días del año. Con imágenes de Marlene Mortero, 11 Noticias, Araceli Aranday.
4: Miguel de la Cruz, ¿cómo estás? Buenos días, ya te vemos, te queremos escuchar, adelante.
3: Hola, Miguel.
4: Hola, ¿nos escuchas?
9: Las escucho.
4: Eso.
9: Perfecto. Sí. Bueno, pues ya estamos listos para la información cultural. Les cuento, hubo una película hace unos años que le dio la vuelta al mundo. El tema era la amistad. Dos amigos tienen que ver. Y ahora ese tema, Amigos Intocables, llega al teatro. Y aquí los detalles de la preparación con Mauricio Ron.
10: Música de elevador. ¿Puedo poner algo yo?
11: Es un una historia que en el mundo se volvió entrañable. Trata de una amistad honesta. Amigos Intocables cosechó éxito en el cine con Omar Sy y François Cluzet, y muy pronto llegó a los teatros. Actualmente se prepara una versión para México.
12: Amigos Intocables, que también podrían ser Amigos Inseparables, que también podrían ser simplemente Amigos, que es una película que conocimos hace ya tiempo. Cuando vi que había una posibilidad de llevarlo a teatro, no lo pensé dos veces, y les propuse hacer la adaptación a México.
11: Bajo la producción de Mejor Teatro, el equipo de Amigos Intocables contará con la dirección de Angélica Rogel y será estelarizada por Tony Dalton, Manuel Cruz, Sebastián Dante, María Tisle, Daniela Luján y Mónica Duan.
13: Todo lo que estamos haciendo es divertido, y eso que aún no termina de correr completamente, todavía está en construcción, y como dice Mónica, es entrañable, se sienten cosas en el estómago. Mucho.
11: Amigos Intocables narra la relación entre dos personajes con personalidades opuestas, provenientes de contextos distintos. Ellos entablan una amistad tras un accidente grave. Actualmente está en proceso de producción y se contempla su estreno para el 2 de julio en el Teatro Centenario Coyoacán. 11 Noticias, Mauricio Romo.
9: Bueno, y en más información, en Monterrey ya se preparan para la justa futbolera y el Museo Marco tendrá todos los viernes de junio las noches de verano con un programa de exposiciones y música. Para conocer los detalles, pueden consultar marco.org.mx. Y el mundo de las subastas también se suma a la fiebre por el fútbol, y en estos días la casa Sotheby's exhibirá la playera que usó Pelé en el histórico partido de 1958 en Suecia, cuando la selección brasileña se coronó. Los asistentes a la sede de Manhattan podrán apreciar hasta el 11 de julio, fecha en que se subastará esta playera. Bueno, y en torno al robo del Museo del Louvre, la policía francesa busca sospechosos en Bélgica. Esto a partir de posibles vínculos con datos telefónicos. Lo cierto es que del botín valuado en 88 millones no hay todavía ninguna pista. Vámonos al libro del día. Es Branquias, de Jorge López Landó, editado por Huargo, una editorial de Ciudad Juárez dedicada al tema del horror. Este libro en voz de su autor.
14: Este libro nace de un capricho mío de escribir algo sobre Ciudad Juárez. Tiene que ver mucho con algo que se ha mencionado aquí en la frontera durante décadas, que son los túneles debajo del centro histórico. Esa noveleta trata precisamente sobre este asunto de los... parte de la desaparición de algunas personas, y ahí algunos ministeriales, agentes ministeriales, pues empiezan a indagar, ¿no? Lo que pasa es que estos túneles aquí en Juárez y en muchos lados del país pues son famosos, ¿no? Son leyendas urbanas algunos, otros pues sí existen, y estos sí existen, y pues yo quise imprimirle el sello, y por ahí hay algo de suspenso y miedo.
9: Bueno, y luego con el 11 avanzamos 122 páginas de la novela Génesis de un desastre, de Carla Montalvo, editado por Hachette. El X de hoy es de Leti y dice: pasé la materia porque la maestra tuvo misericordia y aceptó su fracaso. Gracias por esta aportación. Seguimos leyendo. Hoy se cumplen 100 años del nacimiento del poeta estadounidense Allen Ginsberg. En su honor, el poema del día, Palabras, que en alguna parte dice: la conciencia cubierta de palabras, la mente está cubierta de palabras, vida y muerte son palabras, las palabras están cubiertas de palabras. Quien lo solicite, lo comparto completo por X arroba Miguel D, solo la D, L A Cruz, perdón. Hasta aquí Cultura. Muy buenos días.
4: Cultura de Amigos Intocables, si han tenido la oportunidad de verla. Digo, te llega al corazón, te conmueve muchísimo. Qué gran reto para Tony Dalton. Sabemos de su calidad histriónica, pero siempre llevar del cine al teatro, incluso de un libro al cine o al teatro, esta manera de alguna manera de conectar las historias y los formatos, pues quienes quizá ya la vieron, siempre se generan expectativas sobre lo que puedes ver en otra versión, en este caso del cine al teatro, Miguel.
9: Sí, fíjate que hace unos años se volvió una constante. Casi cada temporada de estrenos había una obra de teatro basada en una película de mucho éxito. E incluso algunas exploraron guiones que en Hollywood, por su forma de manejar las temáticas, no se contaba la historia original como la había concebido el guionista, y en algunos casos en teatro sí se llevó a cabo ahora. Hay que rescatar también que esta historia es verídica, es decir, existieron en realidad estos dos personajes, hubo un accidente de por medio, hubo la parálisis de uno de ellos y la conexión que hizo posible que los dos sobrevivieran estando en condiciones distintas.
4: Claro, porque se trata de un ex convicto y una persona privada de la libertad que atiende a una persona que son, digamos, de distintas formas de ver la vida incluso, pero te habla de la amistad, te habla de la solidaridad. Hay mucho humor, porque también lo decían los actores que están preparando la obra, se divierten, se ríen mucho, y también está pues muy antojable. Cuando la tengan lista, pues habrá que ir, ¿no?
9: Habrá que hacer la prueba, a ver, nada pierde uno con verla, ¿verdad?
4: Claro.
3: Oye, Miguel, y nos sigues compartiendo pues todas estas exposiciones y demás actividades que hay en torno al Mundial, y pues en Monterrey, allá en el Museo Marco, habrá pues también un programa específico para el balón en la cancha, como nos contabas.
9: Sí, fíjate que es una oportunidad para detectar el punto que une al arte con el deporte. Las dos actividades comparten motivar las emociones. Y precisamente cuando se trata de un público en general motivado por un tema específico, en este caso el fútbol, pues surgen de todo. Una subasta, por ejemplo, es el caso, una exposición es otra, un concierto, uno más. En fin, que el tema en común es la emoción, y qué bueno que lo exploten ahora que se difunde tanto el juego lleno de emociones.
4: Sí, vamos a hacer una ciudad anfitriona con una oferta cultural muy importante. Seguramente muchas de las personas que nos visitan ya tienen hasta su agenda, Miguel, dónde van a ir, a qué museo, a qué lugar, dónde esperan la fotografía, en fin. Hay, pero sí, una cantidad enorme de actividades para hacer en Ciudad de México.
9: 12 museos.
4: ¿Y en otras sedes también?
9: En otras sedes también, 12 museos son los que se suman con exposiciones en torno al fútbol. Hay que recordar que la aportación de unos Juegos Olímpicos con tema cultural fue de México en 1968. A partir de ahí, entonces ya otros adoptaron la misma modalidad. Yo creo que esto debería motivar también a otros países a mover el lado cultural, porque México nuevamente responde en ese sentido con mucho gusto y con mucha fortuna. Porque...
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20: la gran oportunidad que tiene la Ciudad de México para incorporar más negocios a la era digital, más negocios a las nuevas herramientas tecnológicas. Y una de las grandes iniciativas que tenemos en el Mundial es, por ejemplo, con la Fundación Placemaking y American Express, donde se creó un programa Menú del Día para capacitar a las locatarias y los locatarios de todos los mercados públicos de la ciudad para poder traducir, por ejemplo, sus menús en el inglés, tener recetas creativas, poder utilizar inteligencia artificial para tener mejores ofertas y, por supuesto, incorporar pagos digitales en los mercados públicos. ¿Cuáles son los resultados? Hoy ya todos los mercados públicos, hicimos un atlas de inclusión financiera en los mercados públicos. Todos los mercados públicos ya cuentan por lo menos con 10% de sus locatarias y locatarios aceptando pagos digitales. Sí. Y la meta es ir incorporando cada vez más año con año.
4: Claro, ¿cuántos mercados públicos, secretaria, hay en Ciudad de México? Y sobre todo, pues, saber quiénes los están capacitando, sobre qué aspectos específicos. La capacitación ya concluyó, está entrar en una siguiente etapa. ¿Y qué resultados esperarían de la misma?
20: Bueno, la jefa de gobierno nos lo ha dicho muchas veces, la jefa de gobierno Clara Brugada: el mejor programa social es un empleo. Y uno de los empleadores más importantes de la Ciudad de México son los mercados públicos. 340 mercados públicos que emplean aproximadamente a 300,000 personas. Entonces, tenemos por una parte capacitaciones con American Express, con Placemaking, con Airbnb, con Nafin, con Bancomext, que empezaron a raíz de Mundial y que continúan. Pero además tenemos unas obras históricas. Más de 100 mercados públicos van a tener obra desde el gobierno de la ciudad. ¿Para qué? Para que esta modernidad digital vaya acompañada de una modernización también estructural en los mercados públicos de la ciudad. El resultado es que tenemos 100 mercados atendidos con este mantenimiento preventivo y correctivo, y además una atención con herramientas digitales en todos los mercados.
4: La derrama económica siempre es importante, secretaria, y pues sabemos que incluso hace algún tiempo ya fueron declarados los mercados públicos de la Ciudad de México como patrimonio cultural intangible. ¿Cuál es esta derrama económica que esperan en esta justa mundialista que viene, pero particularmente lo que tiene que ver con los mercados de la Ciudad de México, que como sabemos, pues aportan muchísimo al desarrollo de la capital?
20: Claro, nosotros estamos esperando que las ventas en los mercados públicos aumenten entre 15 y 25% durante las fechas de Mundial, sobre todo aquellos mercados icónicos como la Merced, como el mercado Jamaica, como la Ciudadela, que tenemos en la ciudad una gran oportunidad para enseñarle a los turistas internacionales y a los turistas nacionales cómo es la cultura, el patrimonio, la gastronomía de la Ciudad de México.
4: Hay fechas muy emblemáticas para nosotros aquí en Ciudad de México, donde los mercados se visten de colores. Tengo muy presente recientemente lo que fue la fecha del 2 de noviembre, esta temporada de Día de Muertos. Los mercados lucen espectaculares con tantas flores y es muy común, secretaria, ver a los turistas. Uno va a sus compras normales cotidianas para la ofrenda, pero los turistas van a observar, van a tomarse fotografías, van a grabar videos de todo lo que significa para las y los mexicanos el culto a la muerte. Entonces, son sitios también turísticos donde la gente no solo va a consumir, sino también a tomar esa foto emblemática de los sitios históricos, que muchos mercados lo son aquí en Ciudad de México.
20: La Ciudad de México nace con mercados y tianguis.
4: Exacto.
20: Si vemos hace registros de hace 700 años que se fundó la ciudad, teníamos el gran mercado de Tlatelolco, que era el punto económico de Mesoamérica, de la zona. Sí. Esa tradición solo ha crecido con el tiempo. Hoy los mercados públicos ofrecen un pulmón económico para la ciudad, una parte muy importante del tejido urbano, y por supuesto ofrecen también pues productos que necesitamos las personas y una oferta turística importantísima. El mercado de Jamaica pues es uno de los lugares más visitados por los turistas de la ciudad. Y lo que queremos es que en este mundial siga esta tendencia de los mercados públicos como un punto turístico obligado para los visitantes.
3: Secretaria, nos hablaba hace un momento de estas herramientas digitales que pues capacitaron a las personas locatarias para que pudieran recibir pues pagos con tarjeta, pagos digitales, pero también en este universo hay herramientas que se les han dotado a estas personas que tienen que ver incluso con la inteligencia artificial, con chatbots para que les puedan ayudar. Háblenos un poco de eso, por favor.
20: Junto con la Fundación Placemaking hicimos y desarrollamos un agente de inteligencia artificial que se llama Huevito, que les permite a las locatarias y locatarios por muchas funciones, por ejemplo, poder traducir sus menús en inglés, poder preguntar sobre costos, poder tener algunas palabras o frases que vayan necesitando y poder acompañar la experiencia turística internacional de mejor manera y en cualquier idioma. Estamos incorporando aquí innovación y tradición en los puntos más icónicos de la ciudad, que son los mercados públicos.
4: Oye, ahora todos tenemos un celular, no hay quien salga de casa sin él, hasta lo extrañamos y no lo llevamos, y va a ser una herramienta muy importante porque quienes no tengan la posibilidad de hablar el idioma de la persona, porque van a llegar de todos los países, van a poder tener también estas herramientas a la mano. Y al mismo tiempo también garantizar, secretaria, que van a ser espacios seguros para las y los visitantes, como todo el esquema que se ha implementado en operativos para la capital del país en torno a este tema que también es muy importante para las y los visitantes.
20: La Ciudad de México es uno de los lugares del mundo con mayor penetración de mercado de los celulares inteligentes. Más del 98% de la población económicamente activa tiene un celular inteligente. Y el objetivo que nos ha dado nuestra jefa de gobierno, Clara Brugada, es cómo hacemos que esta herramienta, que son los celulares que ya tenemos, nos sirva para actividades productivas. No solo para ver las redes, sino también para poder hacer que los negocios crezcan. Es una estrategia que se ha venido trabajando con todo el gobierno de la ciudad para tener herramientas digitales, por ejemplo, la Secretaría de Finanzas y la Secretaría de la Contraloría lanzaron una herramienta, una plataforma de transparencia del Mundial. Con la app Ciudad de México podemos estar poniendo alertas, podemos hacer denuncias y además con la inteligencia artificial y las herramientas como Huevito podemos usarlo para dar acompañamiento a turistas extranjeros.
3: Secretaria, las personas que nos están escuchando, que nos están viendo y que quieran sumarse pues a esta capacitación, a esta modernización y que particularmente a lo mejor estén en mercados públicos pero no se han acercado todavía a la SEDECO, ¿cómo lo pueden hacer?
20: Que si las puertas de la SEDECO siempre están abiertas, estamos arriba del Metro Eugenia, atendemos de 9 de la mañana a 4 de la tarde de lunes a viernes, completamente gratuito, abierto a cualquier público, cualquier persona que quiera aprender, estamos a su servicio y acercando la tecnología a las pequeñas empresas de la Ciudad de México.
4: Pues ahí está. Muy bien, pues muchas gracias, secretaria, que sea un proyecto exitoso. Hay que visitar nuestros mercados públicos porque además de checar precios hay mucho que conocer y aprovechar también las oportunidades y apoyar al comercio en pequeño que pues muchas familias dependen de él. Muchas gracias, gracias Manuela Zabalza, secretaria de Desarrollo Económico en Ciudad de México. Abrazo, buenos días.
3: Buenos días, secretaria.
4: Bueno, importante lo que se está haciendo. De verdad, la ciudad se está transformando con esta fiebre mundialista. Tenemos que aprovechar, incluso si no somos muy fans del fútbol, todos estos espacios que se están abriendo, las oportunidades que vamos a tener, porque ya sabemos que ese día no va a haber clases, Angie. Entonces, pues miren, la ciudad va a ser un deleite para quienes sí tienen que laborar en las primeras horas del día. Pero bueno, aprovechemos todo el ambiente que se está generando, porque lo que necesitamos sí son buenas noticias.
3: Y aprovechar nuestros mercados, porque ya nos decía la secretaria, más de 300 en toda la ciudad y además emplean a más de 300,000 personas. Sí. Una buena oportunidad, pues sí, para apreciar y agradecer, por supuesto, que tenemos mercados públicos. Hay muchísimos en las 16 alcaldías, casi siempre uno cerca de nuestra casa. Entonces, sí, eso es importante.
4: Sí. Hablaba de la tecnología, la secretaria, de cómo va a apoyar a los mercados, pero la tecnología está en todas partes y también ha tocado el terreno de la salud. Se están digitalizando todos nuestros datos para podernos ofrecer una mejor atención en los distintos hospitales de primer nivel y también la atención inmediata en nuestras clínicas.
3: Así es, el objetivo particularmente es mejorar la atención médica y reducir brechas en el acceso a este servicio. Karen Ballesteros nos cuenta.
1: Expedientes clínicos digitales, el uso de inteligencia artificial para detectar enfermedades y hasta cirugías robóticas son parte de las herramientas con las que se busca mejorar el sistema de salud público de México. La meta, explicó la presidenta Claudia Sheinbaum, es que cada paciente cuente con un expediente clínico digital que permita al personal de salud acceder a dicho historial en cualquier unidad médica.
21: El objetivo es que todas y todos los mexicanos tengan un expediente clínico digital para que cuando se vaya al centro de salud ya se conozca el nombre, cuando nació, las enfermedades que tiene, cuántas veces ha sido atendido, qué medicamentos utiliza.
1: En el ISSSTE, además, ya operan 4 centros de interpretación de mastografías con inteligencia artificial, que analizarán más de 400.000 estudios al año y evitarán que las pacientes tengan que trasladarse a otras unidades para recibir sus resultados.
22: Aquí en el mapa se puede observar las unidades que tenemos actualmente, mismas que se van a duplicar. Este sistema se ha instalado sin costo para el ISSSTE, pues representa un beneficio más derivado del proceso de nacionalización del servicio de imagenología que comenzó hace un par de años.
1: El IMSS, por su parte, impulsa tecnología de alta especialidad. Ejemplo de ello es un sistema robótico utilizado para la realización de cirugías y el tratamiento de diferentes enfermedades.
23: Tenemos el CyberKnife. Este es un robot que está en el Hospital de Oncología de Centro Médico Nacional Siglo XXI. Es la primera unidad médica de México, la tercera en América Latina que cuenta con esta tecnología, con este equipo. Inició operaciones en diciembre del año pasado, en 2025. Llevamos ya 354 pacientes.
1: En el caso del IMSS Bienestar, este año invertirá 13 mil millones de pesos para la adquisición de más de 32 mil equipos médicos y así fortalecer la atención en regiones más apartadas.
24: La tecnología más avanzada va primero a donde más se necesita. Esto significa asegurar que las poblaciones que históricamente han estado excluidas sean las primeras en beneficiarse de este tipo de expansión tecnológica.
1: Además, en el país se avanza en la investigación médica, pues la Secretaría de Salud informó que México participa junto con Japón y Brasil en el desarrollo de vacunas contra el dengue, una enfermedad que en lo que va del año ha dejado más de 2.000 casos confirmados y 4 defunciones en el país. El objetivo con estas vacunas es reducir en 50% los nuevos contagios. Mientras tanto, las autoridades sanitarias reportan que durante el último mes se han aplicado más de 8.000 vacunas.
21: No solo se trata de que haya atención gratuita, sino que sea la mejor atención. Entonces, se está haciendo una compra única de todos los equipos que requieren los hospitales, los equipos más modernos que hay en el mundo.
1: Y además, 11 Noticias, Karen Ballesteros. Una
3: mujer se puede... Y seguimos hablando de tecnología y salud porque, mire, hay hospitales en nuestro país de alta especialidad que cuentan con un aparato que permite operar a pacientes sustituyendo la cirugía abierta. Hablamos del robot Da Vinci, prácticamente se convierte en los brazos de los médicos para lograr operaciones muy exitosas y de primer nivel, como nos cuenta Araceli Aranda.
5: Un imponente aparato ocupa el centro del quirófano. Sus largos brazos mecánicos auscultan a un paciente sedado.
25: En este momento estamos aquí en el Hospital 1 de Octubre del ISSSTE, de la Ciudad de México, haciendo una cirugía robótica en un paciente con un diagnóstico de cáncer de próstata.
5: El doctor opera al paciente, pero nunca lo toca. Una consola registra el movimiento de sus manos y lo replica en los brazos mecánicos del aparato de precisión quirúrgica.
26: El beneficio que tenemos es
0: La precisión, como se pueden dar cuenta, en mis cuales está la pantalla, donde podemos encontrar que las pinzas son más chiquitas, la forma de separar los tejidos es más delicada, la cantidad de sangre que se pierde es muchísimo menor de una cirugía abierta a una cirugía robótica.
5: El grupo médico, expertos en robótica, sustituyen la cirugía abierta por la laparoscopía, técnica de mínima invasión, y lo hacen con ayuda de Da Vinci, diseñada para este tipo de intervenciones.
2: La población pues se beneficia de lo que es la mínima invasión, tenemos obviamente menor trauma quirúrgico y por tanto en cuanto a esta área, un mejor control analgésico y una mejor recuperación posoperatoria.
5: De octubre de 2025 a marzo de 2026 se han realizado 64 cirugías en el Hospital Regional del ISSSTE, primero de octubre. En total, son 6 robots distribuidos en el ISSSTE. En el Centro Médico Nacional 20 de noviembre, en el Hospital Regional 1 de octubre y el Regional Adolfo López Mateos en la Ciudad de México. Además, el Regional de Torreón, el General de Saltillo y el Regional en León. En todos, el acceso a estas operaciones con esta máquina es gratuito.
6: Equipo médico de alta tecnología, lo que nos permite que los diagnósticos sean más oportunos y la atención sea más precisa.
0: Reduce costos porque la estancia intrahospitalaria y el uso de medicamentos analgésicos, por ejemplo, no es lo mismo el dejarle 4 medicamentos durante 5 días a un paciente para controlar y sobre todo hacer el dolor tolerable, comparado por ejemplo con una cirugía robótica donde un día de estancia intrahospitalaria, cierta cantidad de antibióticos y al día siguiente podemos mandarlos a casa con tratamiento tomado.
5: Con imágenes de Andrés Reyes y Eduardo Casanova, 11 Noticias, Araceli Aranday.
3: Bueno, vamos a retomar asuntos económicos y particularmente lo que tiene que ver con el tratado comercial entre México, Estados Unidos y Canadá, porque mire, el secretario de Economía, Marcelo Ebrard, dio a conocer que al concluir la segunda ronda de negociaciones formales bilaterales con Estados Unidos, que se realizará el 16 y 17 de junio allá en Washington, ya se podrá definir la fecha en la que Canadá se integre a estas negociaciones. Vamos a escuchar cómo lo dijo el secretario Marcelo Ebrard.
7: México está en la intención, en la postura de que hay que extender el tratado. De todas maneras, recuerde que el tratado va a estar vigente todavía muchos años, pero quisiéramos que se extendiera 16 años.
3: El secretario Ebrard habló durante la presentación de Vidal Llerenas como director general del Instituto Mexicano de la Propiedad Industrial. Y a lo que se refirió también es a las demandas, a las necesidades, a lo que va a presentar la planta productiva nacional como parte de este tratado trilateral. Vamos a escuchar y a ver al secretario Marcelo Ebrard.
8: ¿No?
3: Bueno, seguimos. Bueno, sí, vamos a hablar también de lo que habló Vidal Llerenas, el que era subsecretario de Economía, ahora sustituye a Santiago Nieto. Bueno, pues señaló que el INPI, este instituto al que está llegando, al que está asumiendo, va a continuar en la ruta de disminuir tiempos de registros de patentes y también de marcas. Vamos a ver si tenemos al subsecretario ahora, perdón, director del INPI. Bueno, tampoco.
10: Bueno, lo que dice él es que pues esto va a servir todavía para reducir en estos tiempos lo que tiene que ver con las oportunidades de negocios, sobre todo las marcas, y poder también apoyar a las pequeñas y medianas empresas para que pues de alguna manera quienes tengan la intención de convertirse en emprendedores puedan desarrollarse bajo estos esquemas. El Tratado de Libre Comercio con América del Norte, México, Estados Unidos y Canadá ofrece grandes oportunidades para los países que están suscribiendo, algunos dicen renegociando, revisando, pero para nuestro país es una gran oportunidad en sectores pues que son estratégicos, como tienen que ver con el sector automotriz, el acero, el tema de los aranceles, en fin, pues estas negociaciones en puerta primero de junio, ya vienen más formales, y para mediados de ese mismo mes, pues estaremos ya sobre lo que tiene que ver con avances y con un corte de caja inicial. Y seguimos hablando de temas económicos.
3: Así es, eso es lo que tiene que ver con América del Norte, pero sabemos que también México pues está diversificando y precisamente nuestro país y Brasil van a firmar un acuerdo de colaboración para exploración de aguas profundas. Ya la presidenta Claudia Sheinbaum informó que este mes se va a firmar este acuerdo de colaboración entre Petróleos Mexicanos, es decir, Pemex y Petrobras, esta empresa energética de Brasil y una de las petroleras más grandes de América Latina. ¿Qué es lo que se pretende con este convenio? Pues es que se mejoren las técnicas de producción de dicho hidrocarburo en aguas profundas.
10: Sabemos que Petrobras es la empresa más importante de Brasil y sostiene importantes convenios con otras petroleras del mundo. En el caso de México, lo que se va a adoptar o lo que se va a tratar de replicar es esta técnica única de las 3P, probadas, probables y posibles. En estos términos lo compartió la presidenta Claudia Sheinbaum.
8: Petrobras es experta en exploración y producción de aguas profundas y también es experto en una técnica que solo ellos tienen para poder analizar si en yacimientos ya explotados, como Cantarell, por ejemplo, en la profundidad, a mayor profundidad, puede haber petróleo. Probadas son las que ya hiciste un pozo, ya viste que ahí hay petróleo. Las probables, pues es que hiciste un primer diagnóstico y es posible que se encuentren ahí. Las posibles.
3: Tiempo de la información internacional. Estamos contigo, Ediberto Martínez, a la distancia. ¿Cómo estás? Buenos días.
10: Hola, Edi.
9: ¿Qué tal? Muy buenos días. Igual un saludo a la distancia, Angélica Guadalupe y audiencia del 11. Así es, vamos a dar una vuelta por el mundo. Comenzamos en La Habana, Cuba, porque nuevos apagones masivos han afectado varias provincias del este de este país por tercer día consecutivo. Tras las medidas estadounidenses de bloqueos económicos que asfixian a la isla, la escasez de alimentos y bienes de primera necesidad generan descontento entre las y los cubanos, quienes han salido a protestar a las calles con cacerolas. Pero dentro de toda esta situación, hay otras formas en las que las y los habitantes de la isla protestan contra la represión. Prueba de ello es Laura Camila, que con 25 años construye su carrera en la danza clásica entre la crisis que azota la isla y una pasión que llena su espíritu de resistencia. Conozcamos su historia.
11: En Cuba, el arte actúa como una forma de resistencia ante la crisis humanitaria provocada por el bloqueo económico impuesto por Estados Unidos. A pesar de las adversas circunstancias, como transporte escaso, falta de combustible, apagones de más de 20 horas y desabasto de alimentos, Laura Camila Rojas encuentra fuerza en el ballet.
12: Bueno, el día de los apagones a veces no puedo descansar mucho, pero bueno, siempre hago lo posible y pensar positivo porque quiero ser alguien en la vida y tengo una carrera que me gusta mucho. Entonces, en realidad, lo único que hago es tratar de dormir profundo a pesar de mis apagones y el calor y eso, pero ya levantarme todos los días por la mañana y decir que sí puedo y seguir avanzando.
11: Nacida en el barrio de Jesús María, en La Habana, Camila creció con una fuerte tradición afrocubana. Rodeada de música, su padre dirigió un grupo folclórico, mientras que su madre fue bailarina. Ambas vocaciones la hicieron inclinarse por las puntas sobre las tablas. Desde hace un año, Laura es solista del Ballet Nacional de Cuba, oportunidad que le ha permitido presentarse en el Teatro Nacional de la Capital, un lugar que se adapta a la disponibilidad de electricidad, pero que pese a ello, el público responde llenando las 2,000 butacas del recinto.
12: Aunque bueno, nosotros a veces decimos, bueno, vendrán gente hoy al teatro, pero en realidad cuando salimos es increíble como el público, el teatro está lleno, el público siempre nos recibe con tremendo amor. Por eso yo digo que me he dado cuenta que de verdad el ballet aquí en Cuba gusta mucho, la gente espera mucho los clásicos.
11: En Cuba, el ballet es subsidiado por el gobierno, formando parte de la vida cultural de la isla desde 1959, lo que le ha logrado desarrollar una escuela propia con reconocimiento y prestigio ante el mundo. Once Noticias, Heriberto Martínez Reyes.
13: Y bueno, en más información acerca de la isla, este miércoles una cadena de hoteles mallorquina dijo adiós a Cuba, luego de la advertencia de la administración de Donald Trump de sancionar a las empresas que mantengan relación con la empresa pública vinculada al ejército cubano, GAESA, lo que afectará directamente a 15 hoteles que recibían al turismo, una de las principales fuentes económicas de los habitantes en Cuba. La medida fue notificada por la Comisión Nacional de Turismo, perdón, la Comisión Nacional de Valores Estadounidenses, quien puso como fecha límite el 5 de junio. Otras cadenas como Iberostar y Blue Diamond ya han acatado esta advertencia. Y ahora nos vamos a Ecuador porque atraviesa una profunda crisis en las cárceles del país. En 2025, 1.014 personas privadas de su libertad murieron por causas relacionadas a la desnutrición, tuberculosis y otras enfermedades bajo un patrón de ausencia de atención médica. La falta de atención de las autoridades y la sobrepoblación de los centros penitenciarios administrados por el ejército bajo órdenes del presidente Daniel Noboa. En el estudio Encerrados para Morir, la organización civil Conectas documentó que hubo casos en que familiares de las personas fallecidas tuvieron que reclamar los cuerpos con rapidez porque iban dirigidos a la fosa común, y concluyó que las prisiones se han convertido en territorios de hambre, enfermedad, muerte y extorsión, sin que ninguna autoridad rinda cuentas. Ahora nos vamos a Estados Unidos porque el presidente de Estados Unidos, Donald Trump, en una abierta injerencia en los asuntos internos de Colombia, como lo ha hecho en otras naciones latinoamericanas, pidió votar por el candidato de ultraderecha Abelardo Despriella. De la Despriella y el candidato de izquierda Iván Cepeda irán a la segunda vuelta de las elecciones presidenciales del próximo 21 de junio. En Albania, al menos 3.000 personas protestaron para exigir al gobierno cancelar un proyecto turístico vinculado al yerno de Donald Trump, Jared Kushner. Las y los albaneses denunciaron que Kushner y su esposa Ivanka Trump pretenden desarrollar una zona hotelera en la isla deshabitada de Sassan, en el mar Adriático, que provocaría un severo impacto negativo en el medio ambiente. Y en Libia, las autoridades permanecen privadas de sus 10 personas extranjeras que pertenecen a la flotilla de Global Sumut, la cual fue a Gaza. Desde el 25 de mayo se desconoce su paradero luego de que soldados de Libia los detuvieron de forma ilegal cuando se dirigían a la franja de Gaza para entregar ayuda humanitaria. En tanto, en la Corte Penal Internacional ubicada en La Haya, Países Bajos, 5 activistas de la flotilla Global Sumut presentaron testimonios de torturas y maltrato contra el Estado de Israel luego de ser detenidos de forma ilegal en el mar Mediterráneo cuando también buscaban entregar ayuda humanitaria en Gaza. Y en Asia Occidental, un ataque con drones atacó el aeropuerto de Kuwait, dejando varios heridos y obligó a suspender el tráfico aéreo. Las autoridades de Kuwait han señalado que Irán está detrás de esta ofensiva. Este ataque pone a prueba las negociaciones entre Irán y Estados Unidos a través de Pakistán para alcanzar un acuerdo de paz definitivo. Pero también Estados Unidos mantiene ataques contra buques de guerra cerca de los puertos iraníes. A la par, Israel sigue atacando el sur del Líbano y replicando tácticas militares que aplicó en la franja de Gaza, como ataques contra puntos cercanos a centros de salud. Uno de ellos dejó severos daños al hospital Jabal Amel en la ciudad de Tiro. Y bueno, Angélica Guadalupe, es la información que llevamos.
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3: Que el arte se manifieste ante la situación que están atravesando allá en Cuba.
14: Así es, de hecho, pues Laura Camila es una de las primeras solistas que aparece en escena, y fuera de ello, pues la cultura, bien lo mencionas, allá en Cuba, pues está completamente representada por este tipo de artes, ¿no?, que es subsidiada por el gobierno.
3: Sí, muy bien, y además hemos platicado, Eddie, y que si hay una palabra que caracteriza al pueblo cubano es la resiliencia. Frente a toda la situación que están enfrentando, el embargo económico, ahora el embargo petrolero, la falta de energía, qué orgullo que a través del arte la gente también realiza actividades cotidianas. Llenar un lugar con 2,000 butacas bajo estas condiciones es un logro, y bueno, afortunados aquellos que están en Cuba, que pueden tener condiciones mejores para poder seguir
10: adelante en su vida cotidiana. Y bueno, Eddie, ya solo rápidamente, esta decisión del presidente de Estados Unidos de apoyar al ultraderechista Espriella allá en Colombia, la vamos a seguir muy de cerca para conocer qué viene para el 21 de junio, que son las elecciones. Vamos a estar pendientes, Eddie.
14: Así es, justamente, y pues es igual un mensaje de alguna manera injerencista, ¿no? Como ya lo ha realizado en otras naciones. Eso. Hablamos de Chile, hablamos de Perú, hablamos de Honduras incluso, ¿no? Donde ya se conoce. Entonces vamos a ver cómo reacciona durante toda esta jornada, todo este tiempo, hasta que lleguemos a la segunda vuelta allá en Colombia.
10: Muy pendiente, Eddie, de la situación. Pues ya por lo pronto el presidente Gustavo Petro ya ha denunciado esta situación, este injerencismo deliberado. Gracias, Eddie, te vemos pronto, hasta luego.
14: Que tengan buen día.
10: Gracias, seguimos. Carlos, hola, ¿cómo estás? Buenos días, la ciencia.
4: Hola, buenos días, ¿qué tal? A la distancia otra vez, Angélica, Lupita, qué gusto saludarlas y qué gusto saludarle también a usted allá en casa. Y bueno, quienes no se van de vacaciones, quienes no están haciendo otras cosas debido al fútbol, pues son los mosquitos, porque en algunos lugares ciertas especies de mosquitos resultan ser terriblemente preocupantes para la población, pero también hay estrategias para su control, y una de ellas es la que nos presenta Itzel Gómez Gurrola.
16: ¿Y ustedes qué les ha pasado?
17: Pues miren, mis brazos, cómo los traigo de los picotazos que me han dado,

0: Quienes viven cerca de la presa Endo en Hidalgo ya no saben qué hacer con un mosquito que está poniendo en riesgo su vida.
1: Yo soy diabética y a donde me pican hasta se me infectan las ronchas, hasta sangre me sale. Esto ya no se puede, esto ya es algo incontrolable. Ya.
0: La mayoría de los habitantes se dedican a la agricultura y la ganadería. El mosquito Culex ataca por igual.
2: Tengo vacas y la verdad los becerros que nacen, luego a uno, ¿qué cree que se le cayó la oreja? Por lo que le están comiendo los animales estos.
0: Este diminuto insecto tiene el potencial de transmitir enfermedades como encefalitis japonesa y la filariasis linfática. Le encanta estar en agua sucia, estancada, rica en materia orgánica y contaminación. Las hembras culex sus huevecillos en esta planta, el lirio acuático, el cual los protege de las corrientes o de depredadores, permitiendo que se desarrollen mucho y muy rápido. Esta doble plaga ha tenido un gran éxito de reproducción gracias a la grave contaminación de las aguas del río Tula. Aquí, en la presa Endo, llegan principalmente las aguas residuales de la ciudad y el Estado de México. Los desechos industriales de refinerías, termoeléctricas, cementeras y plantas químicas. Para frenar esta crisis de salud pública y restaurar el ecosistema, se han implementado acciones gubernamentales para sanear el río Tula.
3: CFE, Semarnat y Conagua han firmado un gran convenio para que las aguas tratadas de toda esta zona puedan entrar a la planta de CFE y puedan salir más sanas. En unos meses más, podremos tener mejor calidad de agua y eso hará que se disminuya también la presencia, por supuesto, la presencia del mosquito.
0: El plan contempla también fumigar en dos momentos al día durante la tarde-noche, cuando salen los mosquitos adultos en las comunidades, y en las mañanas, en la presa Endo, donde están las larvas. Emplearán vehículos terrestres y aéreos.
4: Estamos aplicando larvicida, se pone un producto químico, lo cual es el Betolex y Betolac. Ambos están aprobados por la COFEPRIS y pues son biológicos, o sea que no son dañinos para el humano o algún ser vivo.
0: Estos larvicidas afectan el sistema digestivo de los mosquitos y eliminan las larvas. Al día se fumigarán alrededor de 160 hectáreas, aproximadamente 20 viajes de un dron en 22 comunidades hidalguenses. Respecto al lirio, este se recolectará para obtener energía a partir de una planta de biomasa y una composta. 11 Noticias, Itzel Gómez Burgo.
5: Sí, muy bien. Y bueno, precisamente para seguir hablando de mosquitos, se acercan las vacaciones y afortunadamente hay repelentes, pero tal vez no es tan buena idea. Porque un equipo de investigación francés descubrió que los mosquitos son capaces de aprender ciertas cosas respecto a los repelentes. En experimentos de laboratorio, algunos de estos insectos asociaron el olor del repelente pues con la oportunidad de obtener sangre, su principal fuente de alimento. Como resultado, más tarde mostraron atracción hacia ese olor. Los

Investigadores también aclaran que el repelente pues sigue siendo efectivo para proteger a las personas, pero este hallazgo ayuda a entender mejor el comportamiento de los mosquitos y a diseñar nuevas estrategias de control. Se referían en especial al repelente. Mostraron atracción hacia ese olor. Los investigadores también aclaran que el repelente pues sigue siendo efectivo para proteger a las personas, pero este hallazgo ayuda a entender mejor el comportamiento de los mosquitos y a diseñar nuevas estrategias de control.

0: nueva arrendadora en México con 224 registros. Curiosamente, en Puebla, el ganado, sino los perros, la especie más afectada, aunque también se han detectado casos en bovinos, cerdos, ovejas, caballos y también en fauna silvestre. Los municipios poblanos con mayor incidencia son Zacatlán, Chicocuautla, Huetamalco, Ajalpan, Tetela de Ocampo, Cuetzalan, Huauchinango, Tehuacán y la capital del estado, Puebla. A nivel nacional hay 2,074 casos activos y más de 27,000 infecciones acumuladas desde noviembre de 2024. Después de Puebla, los estados con más casos de gusano
1: sin cuota, libres del país. Las dos cosas van a presentarse el día de hoy. Y la otra, está aquí con nosotros Luisa María Alcalde, y nos va a presentar los tres decretos que salieron ayer de las tres reformas que fueron presentadas en el periodo extraordinario. La primera, la orientación para que el INE pueda constituir una comisión que junto con las autoridades federales, en caso de que el partido político lo solicite, puedan revisar la historia o el historial de los candidatos de los partidos vinculados con algún, para saber si están vinculados a algún delito. La segunda tiene que ver con aplazar la reforma al Poder Judicial de 2027 a 2028, y la tercera, una iniciativa que presentó el diputado Monreal para que de demostrarse que hay injerencia extranjera. Va a presentar las tres iniciativas que ya fueron publicadas, que ya son decretos. En el caso de las reformas constitucionales, pasaron por la Cámara de Diputados, la Cámara de Senadores y por más de 20 diputaciones estatales. Entonces, vamos con los tres temas y después pasamos a las preguntas. Vamos entonces primero al enlace, por favor. Adelante.
2: Estaba bien consentido allá en la tele.
1: Adelante, buenos días, gobernador. Pablo.
3: Hola, presidenta, me da mucho gusto saludarla desde Jalisco y sobre todo con este gran programa de vivienda federal que hoy aterriza aquí en nuestro estado. Usted sabe, presidenta, que Jalisco es considerado el Silicon Valley de Latinoamérica. La industria electrónica participa aquí desde hace décadas y estamos en el municipio del Salto. Este corredor industrial participa importantemente, sobre todo en el diseño y producción de semiconductores. Aquí, en Jalisco, se producen y se diseñan el 70% de los

beneficiaria, presidenta, y ella tiene dos hijos y una hija que son ingenieros, uno medioambiental, por cierto, y también forman parte de este ecosistema. Por lo tanto, que llegue este programa de Vivienda El Salto es verdaderamente importante para el desarrollo de la industria electrónica. Quiero decirle que este desarrollo, con la participación de la iniciativa privada, también con la participación del gobierno del estado de Jalisco, próximamente que estamos aportando más de 20 hectáreas de terreno para el desarrollo de 2.500 viviendas en todo el estado de Jalisco, no solo en la zona metropolitana, nos va a ayudar mucho en lo que usted ha mencionado, presidenta, de darle una vivienda digna a toda la gente de Jalisco. Yo de verdad quiero reconocer este gran esfuerzo que su gobierno ha hecho y cuente absolutamente con todo el respaldo de Jalisco. Finalmente, presidenta, esto nos ayuda mucho a empoderar a las personas. Hay un libro muy bonito que se llama El Misterio del Capital, de Hernando de Soto, que describe perfectamente este desarrollo de cómo la gente, a través de tener una vivienda, puede crecer personal, social, familiarmente, y esto es extraordinario para Jalisco y para México. Presidenta, cuente siempre con nosotros.

0: Le mando un respetuoso saludo.
1: Igualmente, Pablo, muchas gracias. Adelante, Edna.
2: Sí, desde el Salto, Jalisco, nos despertó una lluvia muy intensa, por eso nos ve aquí resguardados. A mí me da el gusto estar en este conjunto habitacional bonito, bonito, presidenta. Está con muchas áreas libres, muy abierto, pasillos profesionales, muy bonito, presidenta. Vamos a comentar los datos que corresponden a Jalisco. Aquí la meta se incrementó de 29.500 viviendas nuevas a 75.743. O sea, el reto es bastante amplio. Vamos ahora con 5.664 viviendas en avance con 14 proyectos. 8 proyectos de Conavi con casi 2.000 viviendas y 6 de Infonavit con casi 4.000. También en materia de regularización, aquí en Jalisco vamos bien, presidenta. 4.673 escrituras declaradas por el ISSSTE. Todo este programa, pues, la inversión será superior a 45.500 millones de pesos. Y comenta aquí en Infonavit también el mejoramiento de créditos. Tienen una meta bastante amplia, más bien ya concretaron 490.531 casos de mejora de créditos. Entonces, nos tenemos que apurar un poco más aquí con el gobernador. Vamos a bajar más de la mano para avanzar más rápido.
1: Gracias, Edna. Octavio.
3: Presidenta, muy buenos días. Aquí estamos en el fraccionamiento Infonavit Parques, el Triunfo, en el Salto, Jalisco. Ese es el evento 25 de miércoles de vivienda, presidenta, para el Infonavit, y ya en 87 fraccionamientos en todo el país estamos entregando vivienda. De los 87, presidenta, 29 están totalmente colocados entre los derechohabientes. Ya son más de 21.500 familias que han recibido su vivienda, y este mes de junio vamos a abrir 13 fraccionamientos más para seguir colocando vivienda. Aquí en este fraccionamiento, que es el Triunfo, son 384 viviendas, y este día le vamos a entregar la llave de su casa a 48 familias. Quiero aprovechar, presidenta, para agradecerle al gobernador Pablo Lemus Navarro por los apoyos que hemos recibido, a la alcaldesa del Salto, a María Elena Farías Villafán, que han sido muy importantes estos apoyos para poder llevar a cabo estos desarrollos, y desde luego a la desarrolladora de la vivienda, se llama Afile, porque la verdad están muy bonitas las viviendas, están muy bien hechas. Y si usted no tiene inconveniente, presidenta, procederíamos a entregarle la llave de su casa a Erika Adriana Zaragoza Sánchez para que nos la muestre.
1: Erika, adelante.
4: Gracias. Pues vamos a mi casa.
1: Ay, qué bonita. Platícanos, Erika.
4: Buenos días, presidenta. Pues primeramente agradecerle que haya impulsado este programa para la vivienda del bienestar en todo México, y pues hoy estar en Jalisco, ¿no? Este proyecto, viviendas dignas con una características peculiares, que son 60 metros cuadrados que no había habido en mucho tiempo en la vivienda. La altura son 2.70, que la hacen súper fresca, muy amplia, y pues nada, agradecer que al gobernador, al director del Infonavit, que hayan hecho este proyecto realidad para muchas familias, y sobre todo a usted, que lo haya impulsado en su sexenio, y pues nada, feliz, contenta de tener esta vivienda. Aparte, pues yo pagaba renta, y pues si era una renta pues cara, para mí pues es 8,000 pesos, y pues ya ahora sí que va a ser mi casa. Bienvenida a mi casa, presidenta, y le mando un cordial saludo el señor David. Ya no voy a pagar 8,000, van a ser 4,000 pesos, y pues la vivienda va a ser mía. O sea, Erika tiene su vivienda propia. propia. Eso es lo más espectacular de todo. Y pues agradecerle y que siga con más proyectos y más planes. Dos ingenieros van a vivir en esta casa. Bueno, uno lo va a visitar y otro va a estar conmigo. Y tratando de formar comunidades y colonias con gente trabajadora que estamos en este lugar. Ya voy a pertenecer al Salto. Y pues bienvenida y gracias. Le mando un cordial saludo a mi papá David Francisco Zaragoza. Y saludos a todos. Y crean en el programa.
1: Muchas gracias, Erika. Muchas, muchas felicidades. Gracias, gobernador. Gracias, Octavio. Gracias, Edna. Felicidades. Gracias,
5: presidente. Muy cordiales.
4: Saludos.
1: Saludos. Muy bien. Vamos ahora con Jesús Esteban.
6: Con su permiso, señora presidenta, buenos días a todas y a todos. A continuación, informando los avances del Programa Nacional de Conservación de Carreteras, el Megabachetón y los Caminos Artesanales. Como saben, la red federal de carreteras tiene 52.000 kilómetros, 40.000 la red libre de peaje y 11.500 la red de autopistas de cuotas. Este año hace una inversión histórica, 50.000 millones de pesos, 18.000 kilómetros de intervención en repavimentación y 100.000 empleos a generar. Adelante. Voy a empezar por regiones, voy a ser breve porque está extenso. Son 3.170 kilómetros en Baja California Sur, Chihuahua, Durango, Sonora y Sinaloa. Las localidades beneficiadas principalmente, Ensenada, Mexicali, Cabo San Lucas, Ciudad Juárez, Gómez Palacio, Culiacán, Ciudad Obregón, Hermosillo, Nogales, Fresnillo, Zacatecas. Ahí se ve el eje transpeninsular. En color vino es la intervención 2026, en verde lo que se hizo en 2025. Y como ven, bueno, ya iniciamos, llevamos 12%. Aquí se ven algunas imágenes de los tramos que se están trabajando. Adelante. En la región noreste son 2.110 kilómetros en 2026, localidades beneficiadas: Ramos Arizpe, Monclova, Piedras Negras, Torreón, Matamoros, Monterrey, Escobedo, García Juárez, Matehuala, Moctezuma, Guadalupe, Fresnillo, Calera, Río Grande. Aquí ya llevamos el 16%, inició en marzo y estaremos terminando en diciembre. Algunas imágenes de los tramos que se están trabajando. Pasamos a la siguiente región, región centro-occidente, Aguascalientes, Colima, Guanajuato, Jalisco, Michoacán, Nayarit y Querétaro. Como ven, hay continuidad prácticamente todas las vías principales, la 70, la 80, la 90 en Jalisco. Algunas de las localidades beneficiadas: Jesús María, San Francisco del Romo, Manzanillo, Tecomán, Armería, Silao, Irapuato, Salamanca, Cámbaro, en Jalisco, Zapopan, Tlaquepaque, Lagos de Moreno, Puerto Vallarta, en Michoacán, Morelia, Pátzcuaro, Uruapan, Zacapu, Marabatío, Lázaro Cárdenas, Nayarit, Tepic, Bahía de Banderas, San Blas y Querétaro, Santiago, San Juan del Río, Tequisquiapan. Ya llevamos el 18%. Adelante. Región Centro, Estado de México, Guerrero, Hidalgo, Morelos, Puebla y Tlaxcala, casi 2.000 kilómetros de intervención en 2026. Y algunas de las localidades beneficiadas: Atlacomulco, Chalco, Texcoco, Toluca, Acapulco, Chilpancingo, Iguala, Ometepec, sí, Ciudad Sahagún, Huejutla, Huetamo, Cuernavaca, Huajuapan de León, Minatopa Nacional. Eso más adelante voy a mencionar el programa Lázaro Cárdenas, Atlixco, Apizaca, Huamantla. Ya llevamos el 15% de avance. Adelante. La región sureste: Campeche, Chiapas, Oaxaca, Quintana Roo, Tabasco, Veracruz y Yucatán, 3.140 kilómetros. Algunas de las localidades beneficiadas: Campeche, Ciudad del Carmen, Escárcega, Arriaga, San Cristóbal de las Casas, Tapachula, Pinotepa Nacional, Puerto Ángel, Puerto Escondido, Pochutla, Cancún, Chetumal, Felipe Carrillo Puerto, Tulum, Macuspana, Acayucan, Coatzacoalcos, Celestún y Mérida. 14% de avance al día de hoy. Adelante. Finalmente, bueno, parte de estos trabajos los hacemos ya con los trenes de repavimentación. Para este año estaremos invirtiendo casi 10.000 millones de pesos de los 50.000 en los trenes de repavimentación. Ya tenemos 20, 11 estarán llegando el próximo mes y con esto tendremos un tren en cada estado. Son 192 máquinas las que están ya trabajando por administración con este nuevo esquema. estamos llegando casi a 4,000 kilómetros atendidos con esta de los 18,000 y son están ya para todos los estados. Adelante. En cuanto a Megabachetón, que es el otro programa, uno es la conservación que llaman periódica o repavimentación y la conservación rutinaria, que es atención de baches, calafateo de grietas, limpieza de cunetas, limpieza de maleza. Al día de hoy, le estaremos dando dos vueltas a la red federal completa en este año. Son 239 cuadrillas, 1,500 trabajadores y 1,900 máquinas. Adelante. Además, estaremos adquiriendo 62 equipos de bacheo que también nos van a permitir atender la parte de la conservación que le llaman rutinaria, que les acabo de describir. Estos estarán llegando también en los próximos dos meses. Ya fueron las licitaciones. La siguiente, en cuanto a conservación de autopistas, Capufe trae 4,000 kilómetros para este año, está atendiendo 129 plazas de cobro y 4,000 kilómetros de repavimentación y bacheo, además de atender 22 puentes. Adelante. En cuanto a cómo trabajamos, tenemos un sistema de control, evaluación y monitoreo de carreteras, donde los centros S6T recorren todas las semanas la red federal libre, hacen un levantamiento de los baches.
1: Es un sistema que incorporó Jesús, no existía. O sea, alguien llamaba, daba una queja de que había un bache o alguien, o según el tiempo en que se había intervenido la carretera, se incorporaba. Y Jesús incorporó este sistema de control, evaluación y monitoreo. Entonces, tanto a nivel satelital como a nivel de calle o a nivel de tierra, pues van pasando, van haciendo el análisis de cómo está la carretera y a partir de ese análisis sistemático de ingeniería científico es que se decide en dónde se hace una intervención profunda y dónde se hace una intervención solo de bacheo.
6: Así es, y tenemos estas pantallas en la oficina del secretario, donde damos seguimiento, que también en los momentos de contingencia nos sirven para ubicar interrupciones. Este es el nivel de detalle que tenemos, bache por bache, si ya fue atendido, el seguimiento que se da, y además ya estamos incorporando inteligencia artificial con cámaras que nos permiten hacerlo mucho más rápido pasando los vehículos. Muy pronto les estaremos presentando el sistema ya con los avances que se han desarrollado. Adelante. Además, traemos caminos rurales, que también es una de las acciones. Ahí tenemos 10 trenes trabajando también por administración, son equipos propios de la S6T. Aquí lo que se hace es estabilizar lo que son la base con cal, con diferentes tratamientos que estamos dando, ya sea fresado, riegos de emulsión, y estamos inclusive incorporando y haciendo pruebas con sargazo, en fin, ya estamos con muchos trabajos interviniendo en estos estados. Los 10 trenes ya están trabajando y estaremos atendiendo este año 409. El sargazo son fibras, entonces esto nos permite tomar tensiones y esto se incorpora con diferentes productos. Ya el Instituto Mexicano del Transporte tiene tramos de control y vamos a estar, además de utilizarlo para adoquines en banquetas, también para estabilizar bases y también hule de llanta, en fin, diferentes productos, y tenemos ya los tramos de control. Y como ven, con esto alargamos la vida de estos caminos que también son muy importantes. Son los caminos alimentadores, son los caminos saca cosechas. Adelante. En cuanto a conservación de carreteras, en el programa Lázaro Cárdenas del Río, traemos 1,162 kilómetros. El año pasado atendimos más de 800 kilómetros, este año estaremos atendiendo 226. Nada más para dimensionar la intervención aquí, es el equivalente a la red vial primaria de la Ciudad de México. Lo que se está haciendo, y en muchos casos es reconstrucción, es decir, entramos a las capas inferiores, las estabilizamos y luego colocamos la capa de repavimentación. Entonces estaremos atendiendo toda la Mixteca poblana, la Mixteca oaxaqueña y parte de la guerrerense. Adelante. En cuanto a caminos artesanales, aquí en coordinación con el INPI, con Adelfo, el año pasado se hicieron 432 kilómetros, 135 caminos, aquí son 136,000 habitantes beneficiados. Estos se hicieron en Chiapas, Colima, Durango, Guerrero, Jalisco, Nayarit, Oaxaca, Puebla, Sonora, Veracruz y Zacatecas. Y para este año la presidenta nos instruyó a invertir 6,000 millones de pesos, y de aquí a que termine la administración se van a estar invirtiendo cada año 6,000 millones de pesos. Son casi 900 kilómetros, 388 caminos, ya se llevaron a cabo 143 asambleas, ya se iniciaron los trabajos, y estos son en Baja California, Campeche, Chiapas, Chihuahua, Colima, Durango, Guanajuato, Guerrero, Hidalgo, Jalisco, Michoacán, Nayarit, Oaxaca, Puebla, Querétaro, Sonora, Veracruz y Zacatecas. Adelante. Al cierre de la administración, de acuerdo a la programación que tenemos, habremos atendido el total de la red federal. Aquí adelante podemos ver cómo avanza 2025. Adelante. Bueno, aparecían cómo iban se va atendiendo la totalidad de la red, que eso es lo que haremos en la administración. Ahí se va viendo cómo van apareciendo y volviéndose en color vino toda la red federal libre de peaje. Y ese es el programa de gestión de pavimentos que estamos atendiendo. La siguiente. Y aquí, bueno, la inversión en total para este año son 70,000 millones de pesos en conservación de carreteras, en caminos alimentadores y en caminos artesanales. Al día de hoy, en cuanto a infraestructura, en inversión de infraestructura carretera y de conservación, tenemos 3,042 licitaciones, 1,703 adjudicadas por 70,000 millones de pesos, 558 en proceso y 781 que estarán en junio por el restante 50,000 millones de pesos. Eso es lo que estamos trabajando. Y tenemos un último video muy breve, adelante, para agradeciendo pues a las camineras y camineros que trabajan y conservan las carreteras. Adelante.
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1: Gracias, Jesús. Bueno, normalmente Jesús presenta las nuevas carreteras o la ampliación de carreteras. Entonces hoy lo dedicamos a la repavimentación, bacheo, con este modelo nuevo que tiene SICT, a caminos artesanales y caminos rurales, que ahora se está incorporando nuevas tecnologías para poder hacerlos de más largo plazo. Normalmente entra la máquina y en el camino de tierra solamente lo arregla, y ahora se están incorporando otros materiales que permiten que dure mucho más tiempo. Además, están todas las nuevas carreteras y puentes que está haciendo la SICT, escuelas, y ahora también van a ser los hospitales, la SICT. Bueno, vamos con Luisa María.
9: Muchas gracias, presidenta. Para informar respecto a tres reformas para fortalecer nuestra democracia, adelante. Bueno, como sabemos, hubo un periodo extraordinario que se realizó en las últimas semanas. Ayer, martes 2 de junio, se publicaron en el Diario Oficial de la Federación, en su versión vespertina, ya estas tres reformas, dos constitucionales, una legal, dos presentadas por la presidenta de México. La primera, respecto a la elección al Poder Judicial, una reforma constitucional. La segunda, respecto a la verificación de integridad de candidaturas, también esta propuesta por la presidenta. Y una tercera, respecto a la nulidad de elecciones por intervención extranjera. Esta iniciativa propuesta por el coordinador del Grupo Parlamentario de Morena, Ricardo Monreal, en la Cámara de Diputados. Adelante. Fueron aprobadas por la mayoría calificada, dos terceras partes, de la Cámara de Diputados y del Senado. Como sabemos, las reformas constitucionales requieren también pasar por los congresos locales. Fueron aprobadas por 25 congresos locales, concluyendo así todo el proceso legislativo. Por ello, dado que ayer fueron publicadas en el Diario Oficial, estas reformas entran en vigor a partir de hoy. Los partidos que votaron a favor, Morena, PT y Partido Verde, y en contra de estas tres iniciativas, el PAN, el PRI y Movimiento Ciudadano. Vamos a ver el contenido, lo hemos visto anteriormente, pero retomemos un resumen sobre de qué tratan estas tres iniciativas. Adelante. La primera tiene el objetivo de fortalecer y facilitar la elección al Poder Judicial. Número uno, se mueve la fecha, ya no se realizaría en 2027, pasa a realizarse en 2028, para que no se combine con la elección que de por sí será una de las elecciones más grandes de la historia, y darle tiempo para que la ciudadanía pueda conocer los candidatos de manera separada, todos aquellos que quieran ser nuestros juzgadores. Por ello, la elección se realizará el 4 de junio de 2028. Número dos, se facilita la elección para la ciudadanía. Dos cosas importantísimas. Número uno, reduciendo el número de candidaturas. Ya vivimos esta experiencia y sabemos que si hay muchos candidatos es complejo conocer las opciones. Se reduce el número de candidaturas y se simplifica el diseño de la boleta, donde podamos ver con claridad quién es el que está proponiendo, qué poder está proponiendo y cuál es la materia, la especialidad, y reduciendo el número de opciones es mucho más fácil que la ciudadanía pueda participar y conocer a las personas. Número tres, se homologa la metodología y criterios de evaluación de los comités de evaluación de los tres poderes y se incluye el examen de conocimientos para poderse aplicar para a todos aquellos que quieran participar. Finalmente, se garantiza que las elecciones judiciales y las ordinarias se realicen en la misma ubicación, en la misma casilla, para que no sea complejo y la ciudadanía sea más fácil que participe, y que los votos se cuenten en las casillas donde fueron emitidos. Es decir, no trasladar las boletas a los distritos, sino que se cuenten ahí en las casillas. Adelante. Vimos una crítica que decía, ya se echaron para atrás, reconocen que su reforma se equivocaron. Falso. En realidad, esta reforma reitera el carácter democrático de elegir al Poder Judicial y se reafirma facilitando la participación ciudadana a partir del ejercicio que ya vivimos. Un ejercicio inédito, por primera vez en la historia de este país, los ciudadanos votamos de manera libre, informada, por quienes serán nuestros juzgadores. Número dos. La siguiente iniciativa, adelante, tiene el objetivo de blindar los procesos electorales de candidaturas provenientes de todos los partidos políticos que tengan posibles vínculos con la delincuencia organizada o actividades delictivas. El INE crea una comisión conformada por tres consejeros y consejeras. La comisión recibe de forma voluntaria, subrayo voluntaria, por parte de los partidos políticos, los listados, ya sea totales o parciales, de las candidaturas y lo remite a las autoridades de seguridad, de inteligencia, de procuración de justicia y del sistema financiero para su análisis. Las autoridades advertirán la existencia o no de un riesgo razonable, sin señalar el asunto que derive del riesgo, y lo informará la comisión en condiciones de confidencialidad. La comisión notificará a los partidos políticos si existiera un riesgo razonable para que, bajo su estricta responsabilidad, resuelvan si procede o no su registro. Adelante. Críticas. ¿El INE será juez y parte en este proceso? No. El INE no investiga, no emite un juicio sobre la integridad de las candidaturas ni resuelve sobre su registro. El INE solo será el vínculo institucional para facilitar el intercambio de información de manera ágil de las instituciones que tienen la información de inteligencia y seguridad y los partidos políticos. Son este puente. ¿Es un mecanismo a modo para perseguir o desacreditar candidaturas? Falso. Es un mecanismo voluntario, es un mecanismo confidencial para que los partidos políticos tengan información relevante antes de postular y sean ellos quienes asuman con responsabilidad la decisión de hacerlo o no. Y la crítica contraria, fíjense cómo. Critican esto, pero también dicen, no se establecen sanciones, no se hace obligatorio para los partidos y candidatos cuando existe un riesgo razonable, es entonces una simulación. No, de establecerse sanciones se acusaría a la autoridad de entrometerse en la vida interna de los partidos políticos cuando únicamente lo que se pretende es poner a disposición la información relevante y que los partidos políticos tomen las decisiones. Adelante. Finalmente, la tercera, respecto a la nulidad de elecciones por intervención extranjera. Esta iniciativa presentada por el diputado Monreal es una modificación constitucional donde se establece como causal de nulidad las elecciones federales o locales cuando se acrediten actos de intervención o injerencia extranjera que influyan en los resultados electorales. Aquí aclaro, el artículo 40 de la Constitución ya establecía, por supuesto, la prohibición de intervención extranjera en las elecciones mexicanas, de tiempo atrás. ¿Qué es lo novedoso? La consecuencia. Esa intervención puede derivar en una nulidad de la elección. ¿Quién toma esa determinación? Las autoridades electorales, los tribunales electorales. Finalmente, la crítica es, se establecen causales ambiguas y discrecionales que abren la puerta a que cualquier cosa puede interpretarse para anular una elección. No es así. La reforma solo estableció el principio general en la Constitución. Ahora tocará la discusión sobre las leyes secundarias que permitan una discusión donde se desarrollen los criterios, los estándares de prueba y las reglas de aplicación en las leyes secundarias. Eso tendrá que hacerse en un plazo no mayor a 90 días. Es cuanto, presidente.
1: Muchas gracias, Luisa. Muy claro. Bueno, vamos a las preguntas ahora sí. A ver.
10: Gracias, presidenta. Hoy traigo un poco de temas diferentes. El primero, justamente lo que acaban de anunciar sobre la reforma judicial, sobre este cambio. Hay un debate en las redes sobre comentarios de algunos miembros del Poder Judicial, de la Corte Suprema de Justicia, entre ellos la ministra Lenia Batres. Se ha generado un fuerte debate público en las redes sobre qué tan importante debe ser la formación y la experiencia jurídica para quienes imparten justicia. De hecho, según lo que acaba de leer Luisa María Alcalde, hasta se harán exámenes de conocimiento. En ese contexto, ¿usted qué considera, cuál debe ser el perfil ideal de un juez, de un ministro, de un magistrado? La reforma incluye examen de conocimientos, como se acaba de anunciar. ¿Qué peso deben tener la preparación técnica, la trayectoria profesional y el compromiso social? Eso sé que usted siempre insiste en ese tema, para fortalecer la confianza de los ciudadanos en el sistema de justicia que se quiere construir en el país.
1: Son para mí dos temas y sobre todo no hay que analizarlo de manera aislada. Hay que analizarlo en función del sistema o del poder judicial que tuvimos durante tantos años. Porque si no, no se entiende por qué la reforma. La Suprema Corte decidida por los presidentes, fíjense la diferencia, porque formalmente se decidía por el Senado de la República, pero el esquema de propuesta de un ministro de la Corte o ministra de la Corte era: el presidente enviaba tres nombres y el Senado, por mayoría calificada, decidía entre esos tres nombres. Si no se ponían de acuerdo, se enviaba otra terna. Y si no se ponían de acuerdo, entonces el presidente elegía. Entonces, al final, la decisión de la terna, pues es del presidente de la República. Zedillo hizo la penúltima reforma al Poder Judicial, cambió a todo el Poder Judicial anterior, renovó al Poder Judicial a imagen y semejanza del presidente de la República, porque así fue. Y se consensaba pues en lo que fue aquel régimen, que era el régimen del PRIAN. Entonces, entre el PRI y el PAN se ponían de acuerdo quiénes, para que tuvieran la mayoría calificada, y así decidían quién participaba como ministro. La propuesta que hace en su momento el presidente López Obrador es que los elige el pueblo, que ya no los elige el Senado y que ya no los elija, en este caso, la presidenta, sino que los elige el pueblo. ¿Qué otro problema tenía el Poder Judicial anterior? El nepotismo, reconocido incluso por la propia Corte anterior. Más del 50% de quienes participaban en el Poder Judicial eran primos, hermanos, sobrinos. Y supuestamente había una carrera judicial, pero en realidad no la existía. Era pues el amigo, el primo, el hermano, el conocido que participaban dentro de la Corte. Entonces volvió en realidad una élite de los mismos que se iban reproduciendo. Y muchos de ellos, así como fue en el periodo neoliberal, pues tenían mucho vínculo con los poderes económicos. Entonces estaban dedicados a ayudar a los poderes económicos del país. Al elegirse por el pueblo, el objetivo es que hagan justicia de manera lo más imparcial posible, siguiendo la Constitución y las leyes de México. Y que no influya un poder sobre las decisiones que se toman, sino que sea una decisión de ministras, ministros, jueces, juezas, magistrados elegidos por el pueblo. Bueno, se hizo una primera votación. En la votación, pues todos participamos en esa votación, eran muchísimos nombres, incluso hubo la crítica del famoso acordeón, pues porque todo el mundo teníamos que llevar. ¿Por quién íbamos a votar? Porque de otra manera era imposible acordarte cuáles eran los nombres que habías elegido previamente, porque era una cantidad enorme por la que votamos. Bueno, tomando en cuenta esa experiencia y también la experiencia de la elección, entonces, ¿cómo se planteó la primera reforma al Poder Judicial? El Ejecutivo nombra una comisión, el Legislativo nombra una comisión y el Poder Judicial otra comisión. Esas comisiones reciben propuestas de la gente que se quiere autoproponer o que alguien proponga, presentan su currículum y se establece en la Constitución que tienen que tener el 8 de promedio, cartas de recomendación y varias consideraciones que se establecían. Una vez hecha la primera elección, pues entonces con esa experiencia que se tuvo, se dice: a ver, primero va a ser muy difícil que en el 27 se vote por todo, porque vas a votar en algunos estados por el gobernador, por el diputado local, por el diputado federal y por el presidente municipal. Ya son cuatro boletas. Si aparte le agregas otras cuatro boletas del Poder Judicial, Y además, como estaba planteado antes, de que tenía que ser en una casilla distinta, pues entonces se iba a votar por el por las elecciones establecidas en términos federales en el 27 y tenías que moverte a otra casilla para votar por el Poder Judicial. Entonces hubo muchos planteamientos. Es más, la mayoría de la gente dijo, ¿por qué no se mueve al 28? Va a ser mucho más fácil. Nos escuchamos y dijimos, bueno, vamos a moverla al 28. Analizamos, dijimos, iba a ser muy complejo. Hablamos con el INE, nos dijo, sí, tienen que ser dos casillas distintas, de acuerdo a lo que dice la Constitución. Entonces hicimos un planteamiento, ¿para qué? Para que sea la elección al Poder Judicial en el 28 y en caso de proponerse la revocación de mandato, se pueda hacer el mismo día, en la misma casilla. Eso es lo primero. Lo segundo, en vez de que sean, ¿cuántos candidatos eran? Tres, ¿verdad? Tres candidatos por cada puesto elegido por la Comisión del Ejecutivo, del Legislativo y Judicial. Son dos, nada más, ya no son tres, ahora van a ser dos. Y se pone la posibilidad de poder hacer un examen adicional a todos los requisitos que venían antes. De tal manera que se garantice, pues, que si vas a ser juez de penal, pues tengas ciertos conocimientos sobre lo penal. Si vas a ser juez civil, puedas tener ciertos conocimientos sobre lo civil. Luisa María es abogada, por eso pregunto. Entonces, sobre cada una de las características o de las disciplinas que tienen que cubrir los jueces, pues que se haga un mínimo examen que pueda garantizar pues que sí conocen ese tema. Entonces, se incorporan estos dos temas y también la forma de votar, que la boleta sea más sencilla, porque todos los que votamos en el 25, pues la verdad era muy compleja la boleta. Entonces eso llevó a toda esta crítica de que si los acordeones o no, pues no había manera de votar si no llevabas en un papelito uno, porque se dijo que había una orientación, falso. Si no llevabas una hoja en donde dijeras, bueno, pues ya elegí a estos, voy a votar por esto. Entonces, para evitar todo eso, se simplifica la boleta, se simplifica la elección y además se nombra una sola comisión de las tres comisiones que puedan tener relación con la SEP, por ejemplo, a ver si es válido su título o no es válido su título, si es válido la calificación que obtuvo o no es válida la calificación que obtuvo. Entonces esa comisión va a estar en contacto con las autoridades para ver si se cumplen los requisitos y luego ya cada comisión pues hace las especificidades. Entonces se simplifica, pero se mantiene lo más importante, que le elija la gente, que le elija el pueblo, porque es lo mejor que puede haber. Hay quien piensa que el pueblo es tonto y que no tiene la capacidad de elegir a sus jueces, magistrados o ministros. Nosotros pensamos todo lo contrario, que la gente tiene toda la capacidad para poder decidir quién quiere que participe. Hay otros ejemplos en el mundo, en el propio Estados Unidos, con excepción de la Corte, se elige a los jueces. Igual. O sea, no es que también ahora sea el único. No, aquí somos el único porque elegimos a todos, desde la Corte hasta el juez, digamos, de menor escala en el rango del Poder Judicial. Entonces, pero en otros países también se eligen jueces, ¿no? Entonces, eso es en torno al Poder Judicial y lo más importante, con el pueblo todo, sin el pueblo nada.
10: Gracias, Presidenta. Y bueno, perdón, olvidé presentarme. Soy Aisa García, del Canal Internacional Telesur. Usted todos los miércoles en la mañanera presenta el tema de la vivienda. Y eso es muy importante porque se avisa de la entrega de viviendas en tal o más cual lugar, en otro estado. Hace un tiempo tengo un tema guardado de quejas que llegan a Telesur, cartas y cosas así, y es un caso que me llama mucho la atención. Es algo incómodo sobre fiscalías, impunidad y defensa del patrimonio, pero tiene que ver con defensa del patrimonio de las familias de vivienda, tiene que ver con Nuevo León. Cientos de afectados hay por el caso Proyecto 9. Nos han escrito mucho, denuncian que después de años siguen sin vivienda, sin el dinero que invirtieron en ese proyecto 9 y sin justicia. hablan de un presunto fraude inmobiliario multimillonario y de investigaciones que durante mucho tiempo no avanzaron. No tiene nada que ver con su gobierno, fueron en otra época. Más allá de este caso, ¿cree usted que qué se le puede decir a estas personas que sienten que la justicia no ha operado a su favor porque no tienen influencia? Usted contó cómo era antes el sistema judicial acá, porque no tienen dinero y se impone las influencias por encima de la solidez de las pruebas. ¿Qué mensaje le daría a este tipo de personas?
1: Bueno, primero que en este caso particular, que nos puedas dar los datos para poder entrar en contacto con ellos y poder apoyarles, asesorarles. Justamente es el cambio en el Poder Judicial, que al ponerse una denuncia, sea civil o penal, el Poder Judicial pueda resolver más rápido. Ahora le voy a pedir también a Luisa que platique cómo ahora los juicios van a ser mucho más rápidos que en el pasado, porque también hubo esos cambios. Comento esto también, no sé si este caso sea viviendas del Infonavit, pero no. Hay casos de fraude de algunas inmobiliarias y hubo otros casos del Infonavit del pasado que ahora pues está investigando la fiscalía, los responsables, porque se vendieron viviendas que nunca se construyeron o y la gente sigue pagando. Ahora ya no, porque ya se resolvieron los casos, esos casos. Hubo casos también de gente que pidió su crédito para vivienda y le dijeron, tu vivienda está aquí, y acabaron siendo viviendas de 20 metros cuadrados sin servicios. Entonces la gente seguía pagando su crédito sin poder ocupar la vivienda porque era imposible ocupar la vivienda. O algunos otros casos en donde la vivienda quedaba tan lejos del lugar donde se trabajaba que dijeron, bueno, para tener un patrimonio pido un préstamo. Cuando ya se van a vivir ahí, pues son 3 horas de ida, 3 horas de vuelta a su lugar de trabajo y deciden pues dejar la vivienda y de todas maneras la seguían pagando. Entonces hay casos de ese tipo que todavía está trabajando el Infonavit, que son las viviendas abandonadas, que en algunos casos han sido ocupadas, en otros casos sí está la persona, pero ya no sigue pagando, porque dejó, por ejemplo, ya no tiene el trabajo para que se le pueda descontar del cheque del Infonavit. Entonces esa parte todavía se sigue trabajando. Pero evidentemente pues damos la asesoría. No sé si quieras platicar, Luisa, de los tiempos.
11: Con mucho gusto, presidente. En efecto, la reforma consistió en varias cosas, pero una muy relevante es que lo que era el Consejo de la Judicatura se, digamos, cambia y ahora se creó el Tribunal de Disciplina. Como sabemos, se creó una nueva institución y se separó toda la parte administrativa. Entonces, hoy tenemos un órgano administrativo separado del Tribunal de Disciplina, cuyos magistrados son electos también por el pueblo. Este Tribunal de Disciplina, dentro de sus funciones, están dos cosas muy relevantes que antes, digamos, se hacían de manera ordinaria, pero no como tal focalizada. Por un lado, detección de corrupción. Dan seguimiento a los jueces, a los magistrados, incluso a los propios ministros de la Corte, respecto a que haya un comportamiento acorde a todos los principios que deben tener los juzgadores, y detectar irregularidades proceden y pueden llegar incluso a suspender a jueces o juezas o magistrados, a juzgadores. Y por el otro lado, lo que tiene que ver con las tardanzas. La mayoría de las quejas que recibe el órgano de disciplina tiene que ver con las tardanzas. La tardanza de la justicia. No me han resuelto. Entonces, este tribunal no solamente, digamos, puede establecer sanciones a los juzgadores, sino que hace procesos en donde se evalúe, a ver, ¿dónde están los grandes problemas? Puedo identificarles yo algunos, las notificaciones estatales. Ahí se está atorando, ese es el cuello de botella. Entonces, hace planes precisamente para poder mejorar con un sistema de justicia más ágil. Aparte, aparte de que se establecieron plazos máximos en la propia ley orgánica adicionales. ¿Qué quiere decir esto? Que la propia reforma no solamente cambia el sistema de elección de los juzgadores, sino que pretende resolver los problemas de fondo, corrupción y también las grandes tardanzas en la justicia mexicana. Entonces vamos a ir viendo cómo este tribunal, que es muy reciente, lleva 8 meses en funcionamiento, está madurándose, pero ya inicia con cambios importantes para la reducción de tiempos y que los mexicanos y mexicanas tengan un verdadero acceso a la justicia.
12: Presidenta, hay un tema que no podemos, bueno, que no puedo obviar en aprovechando que usted me dio la palabra, y es preguntarle sobre la relación México-Estados Unidos. Durante años, la presión de Estados Unidos hacia México se concentró en temas migratorios o en temas comerciales, con los tratados de libre comercio. Hoy pareciera que el eje se está desplazando hacia la seguridad, los cárteles e incluso señalamientos sobre actores políticos mexicanos. Mi pregunta es, si a usted le preocupa que la lucha contra el crimen organizado esté evolucionando de un tema de seguridad a una herramienta de presión política o económica sobre México, y cómo proteger la relación bilateral, usted habló el domingo de eso, sin poner en riesgo la soberanía ni la estabilidad que su gobierno busca proyectar, por ejemplo, con el Plan México.
1: Lo primero es que no es nuevo, es decir, otros gobiernos, leí aquí hace unos días las memorias de Miguel de la Madrid, o sea, desde entonces, y lo dice él mismo en sus memorias, el narcotráfico va a ser un pretexto, así lo dice, para influir en México. Lo dice así, tal cual en el texto, no es nuevo. Dice, y eso, fíjense, va a seguir creciendo. Así lo pone en sus memorias. Estamos hablando hace más de la Madrid terminó en el 88, pues por lo menos casi 40 años. Entonces eso es lo primero, siempre ha sido una presión. Ahora pues es uno de los elementos centrales. Lo primero es, el Estado mexicano utiliza todo lo que está en su poder en términos de la legalidad para combatir a la delincuencia organizada. No es aquella cosa de la fuerza del Estado y sale los militares, como en el caso de Calderón, de la guerra contra el narco. Son las leyes, es la investigación, es la inteligencia, es la justicia y al mismo tiempo la atención a las causas. Evitar que los jóvenes se acerquen a los grupos delictivos. Entonces, es público y notorio todo lo que hemos hecho, tanto el gobierno, el presidente López Obrador y nosotros, fortaleciendo la inteligencia y la investigación para la detención de personas vinculadas con la delincuencia organizada, que cometen delitos. ¿Cómo? Pues a través de las carpetas de investigación, la orden de un juez para la detención o el cateo de un inmueble, y a partir de ahí pues todo el trabajo que se hace. Ha habido más de 50 mil personas detenidas desde que nosotros entramos, vinculadas con distintos delitos que tienen que ver con delincuencia organizada. Muchos pueden ser del fuero común, pero están vinculados con algún grupo delictivo. El Consejo Nacional de Seguridad decidió enviar a 92 personas a Estados Unidos que pedían su extradición por considerar que era benéfico incluso para México en términos de la construcción de la paz y la seguridad. Y podemos hablar de las detenciones de niveles muy altos en los grupos delictivos que ha hecho el Ejército, la Marina y el Gabinete en General de Seguridad. Recientemente, ayer o antier, se detuvo a un miembro del cártel de Sinaloa por parte del Gabinete de Seguridad, de una jerarquía muy alta. ¿Cómo? Pues con la ley en la mano. Hay orden de aprehensión, se detiene, o en caso de haber alguna flagrancia. Entonces, no se nos puede decir que no estamos actuando. Tan estamos actuando que los homicidios dolosos en nuestro sexenio disminuyeron en 49%. 49%. Yo los reto a que me digan en qué país del mundo, con la población que tiene México, han disminuido los homicidios dolosos en 49% en 18 meses o en 20 meses. 19 meses, que es hasta mayo. Entonces, pues claro que estamos trabajando. Y al mismo tiempo estamos construyendo escuelas, yendo casa por casa a buscar a los jóvenes, con jóvenes construyendo el futuro, con los programas de bienestar y distintos programas de Jóvenes Transformando México que ayudan o que evitan que un joven se incorpore a la delincuencia, o incluso un joven que de alguna manera tiene vínculos, poderlo incorporar a otras actividades. Ahí está un programa, dos programas, uno que se llama Jóvenes Unen al Barrio y otro que se llama Reconecta con la Paz, en donde, por ejemplo, en Reconecta con la Paz, un joven que cometió un delito se le da la oportunidad que se incorpore a este programa que le permita vincularse pues con una actividad distinta, apoyado por tutores y por su familia, en el caso de pues de que tenga una familia que quiera seguirlo apoyando. Entonces son muchos programas y muchas acciones que van construyendo la paz en México. Nos falta, sí, todavía nos falta, pero vamos avanzando. En el caso de extorsión, por ejemplo, que es uno de los delitos que más afecta a la población, pues se hizo una estrategia anti-extorsión, un cambio en la Constitución, un cambio en la ley que permite que la gente ya no tenga que ir a denunciar al Ministerio Público, sino que al denunciar ante un policía sea suficiente para que se haga la investigación y pueda haber detención. Pasó de ser la víctima de extorsión, la única víctima, e hicimos, todos somos víctimas cuando ocurre una situación de este tipo y el Estado actúa. Entonces, vamos avanzando. Eso es lo primero. Lo segundo es las recientes... lo segundo es la coordinación que tenemos con el gobierno de Estados Unidos. México ha tenido coordinación, colaboración, de distintas maneras a lo largo de su historia con Estados Unidos. Tenemos más de 3.000 kilómetros de frontera, somos vecinos. Cuando entramos nosotros, y entra después el presidente Trump, recuerden ustedes que en su discurso inaugural, pues habla mucho sobre el tema de México y el narcotráfico. Entonces nosotros de inmediato nos pusimos en contacto con la nueva administración para buscar un mecanismo de entendimiento de cómo podemos colaborar, cómo podemos coordinarnos para atender un fenómeno o un problema común, ayudar a evitar que entren drogas a los Estados Unidos y al mismo tiempo pacificar a nuestro país. Fueron varios meses de trabajo. Ellos tenían la intención, pues, de participar, digamos, en operativos en nuestro país. Nosotros siempre dijimos no, denos la información, colaboramos de distinta forma, pero en los operativos participan las instituciones mexicanas. No pueden participar instituciones extranjeras ni personas extranjeras porque eso violaría nuestra soberanía. Entonces fueron varios meses de trabajo para poder encontrar el mecanismo de trabajo conjunto. Finalmente se logra, viene el secretario de Estado, Marco Rubio, a México y ahí no es que se firma porque no se firma formalmente, pero ratificamos que es el entendimiento para nuestros gobiernos para trabajar conjuntamente el tema de la delincuencia organizada y apoyarnos mutuamente. Entonces, hasta ahí vamos muy bien. tanto que el propio gobierno de Estados Unidos, en diferentes momentos distintos de sus miembros, desde el secretario de Estado hasta la vocera de la Casa Blanca, dijeron: estamos colaborando muy bien con México, histórico, nunca antes visto la manera en que estamos colaborando. Decidimos también apoyar en el tema de migración y buscar un mecanismo que le permitiera, sobre todo a las personas extranjeras que estaban cruzando por nuestro territorio, tener una alternativa en México o, en su caso, ayudar a... Decidimos también apoyar en el tema de migración y buscar un mecanismo que le permitiera, sobre todo a las personas extranjeras que estaban cruzando por nuestro territorio, tener una alternativa en México o, en su caso, ayudar a...

0: que son personas que quieren entrar a los Estados Unidos y son detenidas por CBP, que es la agencia de Estados Unidos, que en la frontera detiene a personas que quieren cruzar sin papeles. Entonces, se redujo 97.5%. Y hay reuniones y trabajamos y colaboramos y buscamos la manera de que la gente tenga la opción de quedarse en nuestro país o regresar a su país si es un extranjero. Y si son mexicanos, pues evidentemente el desarrollo económico del país, los programas de bienestar, todo lo que hacemos, pues evita que la gente quiera cruzar. Mientras mejor esté el acceso al empleo en México, pues la gente no se va por, en general no se va por gusto, se va por necesidad. Entonces, esto se logra pues porque los mexicanos ya cruzan menos, porque quieren quedarse en el país, y también pues por el trabajo que estamos haciendo, incluso hablando, cuando se forman caravanas, hablando con las caravanas, buscando que no lleguen a la frontera norte, para que, de manera humanitaria siempre, porque no, nosotros no usamos la fuerza, sino de manera humanitaria, hablando con todos, buscando mecanismos, para que o se queden en México con algún tipo de empleo o puedan regresar a su país o al lugar de donde vinieron. Entonces, fíjense la colaboración.
1: ¿Estos son datos de Estados Unidos?
0: Estos son datos de Estados Unidos. De Estados Unidos. Entonces, un entendimiento en migración, en asuntos que tienen que ver con el narcotráfico. Cuando ellos deciden declarar a una serie de grupos delictivos como terroristas, nosotros dijimos, nosotros no estamos de acuerdo con eso, porque terrorismo en México es otra cosa. Es un grupo que utiliza actividades de este tipo, incluso para dañar a la población civil, con un objetivo muy concreto de derribar a los gobiernos o contra un gobierno. Así está en el Código Penal, el terrorismo. Entonces, nosotros no podemos aceptar que se les llame terroristas a estos grupos porque su objetivo es otro. Eso no quiere decir que no sean grupos delictivos que haya que trabajar para pacificar a México y detener a lo que llamamos generadores de violencia. Pues un trabajo coordinado. Cuando nos nombran terroristas, nosotros hacemos un cambio en la Constitución mucho más fuerte que la Ley de Seguridad Nacional para decir, si agentes extranjeros vienen a México para que no se use el tema del terrorismo para una injerencia mayor, o un injerencismo, no mayor, sino un injerencismo, pues vamos a poner los límites en nuestra Constitución y en nuestras leyes. Entonces, todo va muy bien, colaboramos, hasta que se presente el caso de Chihuahua. Entonces, el caso de Chihuahua son agentes, ahora sabemos que eran de una de las agencias de Estados Unidos, que participan en territorio en una actividad, que como lo dijo ayer, lo aclaró la Fiscalía, por cierto, no iban a desmantelar un laboratorio, iban a ubicar el laboratorio, ubicaron el laboratorio y se regresaron, no hicieron nada con el laboratorio. Notificaron a la Fiscalía, que todavía siguen investigando cómo fue todo eso, y es la Fiscalía General de la República quien llega al lugar y empieza a desmantelar el laboratorio. Entonces, cuando ocurre eso, pues nosotros decimos, bueno, pues están, ¿quiénes son primero? Ah, bueno, son estas personas, y hay otras dos personas también, dos personas que lamentablemente perdieron la vida, porque como lo dije desde el primer momento, primero está lo humano. Entonces, más allá de que no esté acorde con nuestras leyes, pues todos lamentamos la pérdida de una vida humana. Entonces, primero, pues, daré el pésame y nuestra preocupación y lamentamos, pues, la pérdida de las vidas. Pero al mismo tiempo la Fiscalía dice, pues vamos a investigar, porque ¿cómo es que dos agentes extranjeros que no estaban certificados o acreditados por la Secretaría de Relaciones Exteriores, como dicen nuestras leyes, participan en esta actividad? Y la Fiscalía abre su carpeta de investigación. Pedimos que los otros dos

0: agentes que estaban, pues se retiraran del territorio, se acreditaran los que no habían participado en este, en esta actividad. Entonces decidieron que mejor se retiraban, que ya no los iban a acreditar. Y otras personas que vienen a trabajar a México, que tienen sus labores especiales, pues está regulado cómo participan. Bueno, viene eso y después viene la solicitud con carácter de urgente de la detención para extradición de 10 ciudadanos mexicanos, entre ellos un gobernador en funciones, un senador en funciones y un presidente municipal en funciones. Entonces, ahí es donde decimos, bueno, ¿qué pruebas hay? Todavía no presentan las pruebas. 2 de los 10 deciden entregarse a Estados Unidos. En ese tema vamos. Y la Fiscalía abre sus propias carpetas de investigación a los 10 para saber si los delitos de los que se les acusa, pues hay pruebas sustantivas para poder hacer su investigación. Entonces, de todas maneras es muy relevante preguntarse, como lo dije el domingo, ¿es un interés real? Porque nunca hubiera ocurrido que una oficina del Departamento de Justicia de Estados Unidos solicitara la extradición de gobiernos en funciones. ¿Quién elige a los gobernadores? ¿A un senador, a un presidente municipal? La gente, el pueblo. Entonces, si hay pruebas, pues entonces la Fiscalía hace su trabajo. Pero tiene que haber pruebas. Si no, ¿cuál es el sentido? Entonces, por eso el domingo dije, vale la pena preguntarse. ¿Por qué? Pues por la historia que existe y lo que ha venido ocurriendo y las campañas que hemos tenido en contra. Si realmente es un asunto jurídico, si realmente es un asunto de querer pacificar a México, si realmente es un asunto que tiene que ver con delincuencia organizada, o hay otros intereses, como la elección de Estados Unidos en noviembre, o la elección que vamos a tener el próximo año. Lo hice como pregunta. Entonces, es muy importante que el pueblo de México, más allá de la investigación que haga la Fiscalía, se dé cuenta de lo que está ocurriendo. Porque, y lo dije así, viene un gobernador. Y no es porque sea de Morena, ¿eh? Porque si viniera una solicitud de extradición urgente de un gobernador de otro partido político, del PAN o de Movimiento Ciudadano, del PRI, actuaríamos exactamente de la misma manera, de la misma manera. Porque el asunto es quién eligió a las personas y si hay pruebas para retirar del cargo a una persona y detenerla que está en esas condiciones. Por ejemplo, recientemente la Fiscalía ha detenido presidentes municipales que están vinculados con la delincuencia organizada. ¿Quién lo ha denunciado? La propia gente.
1: Una gran diferencia.
0: Es muy distinto. Entonces, es muy relevante preguntarse, porque dicen, es que ya hay revistas, periódicos, que ahora es el narcopartido, el narcogobierno, que es la narrativa que traen desde el 2024 y desde antes. Entonces, en esta narrativa, en esta ofensiva mediática y de redes sociales, que es principalmente pagada por la ultraderecha mexicana y de otros lados del mundo, pues es muy importante que nos preguntemos, bueno, ¿quién juzga eso? Porque si viene este caso de un gobernador y luego viene otro gobernador, de cualquier partido, y luego viene otro gobernador, y luego viene otro gobernador, y luego viene otro gobernador, y luego otro gobernador, y luego otro gobernador, ¿quién se vuelve el elector? Por eso lo dije así el domingo. ¿Quién elige entonces a las autoridades? Nosotros siempre hemos dicho, El pueblo pone y el pueblo quita. Entonces, ahora, si hay una investigación, hay pruebas suficientes de los delitos, es otra cosa, ya la Fiscalía actuará y le corresponde a la Fiscalía y al Poder Judicial. Pero es muy relevante cuestionarnos la situación que estamos viviendo. Y la visión de largo plazo, porque no es una visión coyuntural. Y la responsabilidad de la presidenta y las autoridades mexicanas en este caso. Porque es hasta dónde somos nosotros quienes decidimos en México y hasta dónde es de fuera quienes deciden por nosotros. Entonces, es muy importante esta reflexión. Por eso dije siempre, este es un tema de soberanía. Soberanía, además, en nuestra Constitución establece que la soberanía es... reside en el pueblo. Pone el 39 constitucional. Es muy relevante, porque no solamente es el territorio, no solamente son nuestras leyes, nuestra constitución y la defensa de que aquí decidimos los mexicanos, colaborando y coordinándonos. La soberanía nacional reside esencial y originariamente en el pueblo. Eso viene desde los sentimientos de la nación, de Morelos. Es muy profundo, muy profundo. ¿Quién decide en México? El pueblo. Por eso decide la presidenta, no, decide el pueblo. El pueblo nos puso donde estamos. Nosotros respondemos a esa soberanía. ¿A quién respondemos? Al pueblo. Por eso es muy relevante. Y la campaña que ha venido de afuera, de dentro, de todo, o sea, es la ultraderecha internacional vinculada con la ultraderecha mexicana, que lo que dicen es, no es que la presidenta está cubriendo delincuentes. No, pues no, no es eso. Es mucho más profundo que eso. Que la fiscalía haga su trabajo, pues mucho más profundo que eso. Es quien decide en México. Y eso debería preguntárselo todas y todos los mexicanos. ¿Y hasta dónde permitimos que otros decidan por nosotros? Eso es lo que está a debate hoy. Y las decisiones que tomemos hoy van a influir en nuestros hijos y en nuestros nietos y en nuestros bisnietos. La decisión que tomó Santana... pues influyó en la historia de México de tal manera que perdimos la mitad del territorio, o más de la mitad del territorio. La decisión que toma Juárez, el valiente Juárez, el gigante Juárez, de decir, no participo en el gobierno de Maximiliano, porque Maximiliano lo invita a participar en su gobierno, y Juárez dice, no, yo no voy a participar en el gobierno de un extranjero en nuestro país. Al contrario, me voy a ir a luchar por la segunda independencia de México. Y se logra la segunda independencia. Imagínense ustedes, imagínense que Juárez hubiera dicho, bueno, sí, me voy con Maximiliano. Imagínense. Bueno, las decisiones que uno toma influyen en el futuro. Imagínense si en el 2006, bueno, en 1988... el ingeniero Cárdenas hubiera dicho, sí, sí, participo en el gobierno de Salinas. Imagínense si en el 2006 el presidente López Obrador hubiera dicho, no, bueno, pues ya vámonos todos a nuestra casa. No, son decisiones que trascienden en momentos en donde estamos viendo pues una ultraderecha que quiere avanzar. Ahora, ¿qué queremos nosotros? ¿Conflicto con Estados Unidos? No, claro que no. Nosotros queremos que haya tratado comercial y todo lo mejor para México y la relación conjunta. Es decir, no es que nosotros queramos generar un problema, no, pero No podemos nosotros cerrar los ojos y decir, bueno, no pasa nada. No, pues sí pasa. Y tenemos que hacer conciencia de lo que está pasando y lo que estamos viviendo. Y buscar siempre la vía diplomática. La vía diplomática, siempre. Buscar, pues, todos los mecanismos que nos permitan, pues, tener una buena relación con nuestro vecino. Porque ni ellos se van a ir a ningún lado, ni nosotros nos vamos a ir a ningún lado. Pero en México decide el pueblo. Ese es el, pues, el gran debate en este momento.
1: Gracias, presidente. Buenos días, presidenta. Buenos días a todos. Yo soy Carolina de Código Libre. Presidenta, con todo esto que está pasando de la CENTE, ¿qué hace falta para desactivar el conflicto con la CENTE? Pues esto de la CENTE es cíclico, viene pasando. ¿Hay alguna manera de solucionar esto?
0: Está ahí la Secretaría de Gobernación y el Secretario de Educación. Fíjense cómo se juntan los extremos, que también es relevante decirlo. Hay la ultraderecha que dice, no, hay que rebelarnos contra el gobierno. Y provocación, porque yo pienso que es una provocación, de quien llega con la cara cubierta, porque muy distinto las manifestaciones de los maestros de la CENTE de hace muchos años a las que estamos viviendo ahora, en donde pues deciden actuar con palos, con romper vidrios, en fin. Entonces juntan los extremos, ¿no? La ultraderecha con la supuesta ultraizquierda, que en realidad, pues yo lo veo de una manera distinta. Hay demandas legítimas y también hay la posibilidad de cumplir todas o no, porque a lo mejor no se puede, pero el diálogo siempre está abierto, siempre está abierto. Entonces, lo que quieren muchos es que caigamos en la provocación de una represión. Que por cierto, yo estoy en contra de cualquier forma de represión. Entonces, quieren que caigamos en una represión para la antesala del mundial. No vamos a caer en la provocación. Si no somos Díaz Ordaz, no vamos a caer en la provocación. Entonces, ahí está el diálogo abierto. De puertas abiertas la Secretaría de Gobernación y la Secretaría de Educación Pública para trabajar en los temas de los maestros de los distintos estados, en mesas tripartitas y buscar los mecanismos para mejorar las pensiones también, que es una de las grandes demandas, y la discusión en las escuelas de la reforma educativa. O bueno, de lo que quedó de Lucicam, de la reforma educativa, porque la reforma educativa de Peña se echó para atrás. Pero quedaron algunas cosas que los maestros no están de acuerdo. No todos, algunos maestros, porque no son todos los maestros. Es un grupo principalmente de Oaxaca. Quienes tienen la representación de la CENTE, de la coordinadora, en las secciones del CENTE, esto es muy importante. El sindicato de maestros es el Sindicato Nacional de Trabajadores de la Educación. En una época de mucho autoritarismo, creció la Coordinadora Nacional de Trabajadores de la Educación, que son pues los mismos maestros. Entonces, la coordinadora tiene la representación sindical formal en Oaxaca, en Chiapas y en Zacatecas, creo, en estos tres estados. Otros son maestros que no tienen la representación sindical porque no la ganaron en una elección abierta, pero que son que se coordinan con la Coordinadora Nacional de Trabajadores de la Educación. Y a todos se les atiende, a todos. Entonces se les está atendiendo y las puertas abiertas del diálogo, pero no vamos a caer en la provocación. Y aquellos que están permanentemente provocando, para que caigamos en la provocación, pues les decimos, pues mejor entren al diálogo. Porque si no parece que son de ultraderecha, la verdad. La verdad eso parece, porque no se entiende por qué romper vidrios cuando hay la puerta abierta de una negociación.
1: Ellos que le están pidiendo un aumento salarial, quieren conversación con usted, quieren atrás la reforma de las pensiones. Usted ayer tampoco pudo salir por lo de todo estaba trancado, pero usted piensa reunirse con ellos. Usted se reunió con los de Oaxaca, como comenta, pero todos los demás, ¿espera usted reunirse con ellos?
0: Yo recientemente me reuní con los de Chiapas. Incluso firmamos un acuerdo muy importante. Muy importante para los maestros de Chiapas. Él con la presencia del gobernador y con la coordinadora como tal, se están reuniendo el secretario de Educación y la secretaria de Gobernación, que tienen toda la atribución para llegar a acuerdos, toda. Considero en este momento pues que no es pertinente esta reunión. ¿Por qué? Pues porque ahí está el secretario de Educación y la secretaria de Gobernación, que tienen todo. Es decir, no va a cambiar nada si se reúnen conmigo, nada. Ellos tienen toda la confianza de la presidenta para que puedan llegar a acuerdos con los maestros. Y saben ellos también, pues, si no se puede por temas presupuestales, pues tampoco vamos a ofrecer algo que no podemos cumplir. Pero hemos estado trabajando, por ejemplo, en nuevos esquemas para pensionistas que sean que se acerquen más al régimen de pensiones anterior. Y está el Fondo de Pensiones para el Bienestar, que mejora el retiro de los profesores. Entonces se ha estado trabajando en muchos temas. El año pasado abrimos el mecanismo para que lo que más les afectaba de la forma de evaluación de los profesores era la movilidad de una escuela a otra, y eso pues prácticamente desapareció de LUCICAP y ahora se trata de una manera muy distinta. Entonces está el diálogo y tienen la secretaria de Gobernación y el secretario de Educación toda mi confianza para que puedan llegar a acuerdos. En caso de que tengan alguna duda, me buscan para hacerlo, pero está ahí la mesa de diálogo abierta.
1: Ok. Presidenta, en otro tema, usted tendría con esto de las relaciones bilaterales, acuerdos, coordinación con Estados Unidos y la injerencia, que no hay injerencia, ¿usted tendría alguna llamada para una reunión con el embajador de Estados Unidos? ¿Lo llamaría para esto?
0: Se reúne muy seguido el embajador con el secretario de Relaciones Exteriores, en algunos casos me he reunido yo. Se reúne también con el gabinete a través de la Secretaría de Relaciones Exteriores, particularmente el Gabinete de Seguridad o el Gabinete de Migración, que es Secretaría de Gobernación y el Instituto Nacional de Migración, y participa ahí la Guardia Nacional para temas de seguridad. Entonces hay una comunicación permanente.
2: ¿Pero como mecanismo diplomático la Cancillería lo mandaría a llamar por las declaraciones que hizo?
0: Están en comunicación permanente. Ayer Roberto habló con el embajador varias veces. Nosotros no queremos un conflicto, no es nuestra intención, pero nosotros tenemos que ser muy claros cuando vemos que hay otras intenciones. He hablado muchísimo, he hablado como 20 veces con el presidente Trump, y si es necesario vamos a buscar la llamada, siempre. Vamos a buscar siempre el mejor mecanismo de la diplomacia para buscar acuerdos y que no haya asuntos que ni les afecten a ellos ni a nosotros, pero sí tenemos que poner los puntos sobre las íes, como se dice.
1: ¿Cree, presidenta, que la decisión de no entregar en automático al gobernador con licencia Rubén Rocha y al resto de los requeridos por el departamento podría pesar esto en un costo político para las elecciones o para la administración?
0: ¿Para nosotros? No, pues por eso estamos explicando. O sea, lo peor que podría pasar es que ocurriera esto y sin pruebas se detuviera una persona. Tú no puedes detener una persona sin pruebas, nada más porque políticamente o porque en los medios dijeron que era culpable o porque políticamente es conveniente. Pues no. Claro que no. Conveniente primero, quién sabe para quién. Pero yo sería incapaz de tomar una decisión política para detener a alguien, imagínense. ¿Cómo? ¿Estoy violando la ley? Y yo me comprometí a velar por la Constitución y las leyes mexicanas. ¿A quién le compete eso? A la Fiscalía, y hará su investigación. Y de hecho está haciendo su investigación. Tanto que ha llamado a comparecer para ver si son culpables de los delitos que se les acusan. Y va a hacer una investigación. Ernestina pues es una persona muy profesional, muy, muy profesional. Entonces, ¿qué es lo más importante? Que estemos cerca del pueblo, que expliquemos, que no nos escondamos, que no digamos, ay, está muy difícil esta situación y a ver ahora cómo le hago. No, hay que explicar lo que pensamos y lo que analizamos conjuntamente en el gabinete y lo que analizamos a partir también del jurídico de relaciones exteriores, de la propia fiscalía que nos da su opinión, de la consejera jurídica, que nos dicen, a ver, en esta condición, cómo se debe de actuar en torno a la ley y qué cosas debemos de dejarle claro a la gente y al pueblo de México en general. Ser abierta, con tranquilidad, pero también, si es necesario convocar, como hicimos, a una campaña informativa, pues hacemos una campaña informativa. Entonces, así somos nosotros, así siempre ha sido mi vida, transparente, abierta y de cara al pueblo, de cara a la gente. Y creo que es lo mejor que puede hacer una presidenta, dar a conocer al pueblo de México por qué se dan estas situaciones, por qué la decisión que tomamos y por qué hay que estar atentos a que esto no vaya a ser un asunto de injerencia o de conveniencia política para otros, y buscar siempre al mismo tiempo una buena relación con el gobierno de Estados Unidos, porque es nuestro interés para los mexicanos que viven allá y para todas y todos los mexicanos que vivimos aquí. Pero no es por la buena relación no decir lo que uno piensa, o si uno está viendo que hay injerencia en asuntos que solo le competen a las y los mexicanos, no decirlo, ¿no? Tiene que ser abierto, claro, y pensando no solo en el momento actual, sino en las implicaciones de lo que haríamos para el futuro, para los siguientes presidentes o presidentas, para nuestros hijos, para nuestros nietos. ¿Qué decisión tomamos ahora que influya hacia el futuro? ¿Qué permitimos que ocurra sin darnos cuenta de una visión global hacia las siguientes generaciones? Entonces, es muy importante que todos estemos muy atentos de ello.
1: Fíjese que esta mañana salieron en medios, ¿qué nos dice usted? Porque se puede desmentir, sí o no, que sancionaron y le quitaron la visa a dos gobernadores. Muchos los desmienten, otros sí. ¿Cómo usted ve esto? ¿Cómo va a afectar esto? ¿Cómo ve esta retirada de visa a los gobernadores?
0: Salió una nota en LA Times, en Los Ángeles Times, ¿no? De dos gobernadores. Entiendo que pues ellos tienen que aclarar. Pero antier o ayer lo dije, ¿no? O sea, qué intención con quitar la visa y además hacerlo público. O sea, vamos a filtrar, porque así luego se actúa por algunos sectores, para ver que, para decirle a los mexicanos, aguas, aguas, te van a quitar la visa. O sea, hay que estar tranquilos. Cuando uno está tranquilo con sus convicciones y con la certeza de lo que está haciendo y la garantía de que estamos actuando por el bien del pueblo de México y de la nación, entonces pueden venir estas cosas. Pero ¿cuál es el interés? ¿Cuál? Tenemos todo el derecho, al menos de la duda, al menos,
1: Por último, presidenta, hablando de esto de la injerencia, luego de la explicación que nos ofreció el vicealcalde, el tema, esto no se va a aprobar y la ley reglamentaria no aplicará esta medida en las elecciones de 2027. Entonces, ¿México irá a esas elecciones de 2027 con ese riesgo latente y sin posibilidades de nulidad?
3: Bueno, hoy ya lo establece nuestra norma, ¿no? O sea, constitucional, en efecto hay que llevar a cabo las reformas constitucionales, pero sí establece ya, incluso la presidenta, no sé si pueden poner aquí el artículo 40, ahora que leía el 39, fíjense cómo el artículo 40 con claridad establece que aquí. El pueblo de México bajo ninguna circunstancia, perdón, presidente, aceptará intervenciones, intromisiones o cualquier otro acto desde el extranjero que sea lesivo de la integridad, independencia y soberanía de la nación, tales como golpes de Estado, injerencias en elecciones. Eso es texto vigente actualmente. Hoy está establecido esto, ya nuestra norma constitucional, y también, como vimos ahora, pues viene la se establece que hay posibilidades de nulidad en caso de que se acredite esta injerencia que tuvo efectos. Entonces, faltan las leyes secundarias, en efecto, pero está en nuestra norma constitucional, que es nuestra Carta Magna, finalmente, ¿no?
2: ¿Podría aplicar para las elecciones del 27?
3: Podría, a ver, no tenemos todavía las normas secundarias, eso hay que esperar a las normas secundarias, pero dado que está en nuestra norma constitucional, podría haber una interpretación de que estableciéndose en la Carta Magna puede ser considerado.
4: ¿Quién tiene que hacer quién debe hacer esta interpretación finalmente? El Tribunal Electoral. Ahora, es muy importante porque lo que han estado diciendo nuestros adversarios y las críticas es que ahora, como somos unos autoritarios, queremos utilizar este pretexto para anular cualquier elección. Es falso, absolutamente falso. Si es evidente que hay una intromisión del exterior, pues entonces puede ser causa de nulidad.
1: Gracias.
4: Vamos. ¿Qué más? A ver, compañero.
5: Perdón, acá. ¿Qué tal? Buenos días, presidenta. Buenos días a todos, a todas los que nos acompañan y nos escuchan. Soy Raúl Benet, de Radio Tepoztlán, colaborador también de pues algunos portales de noticias, de Radio Educación, de Rompeviento TV, de la red de radios comunitarias de México. Qué bueno que recuerda en este día justamente aquel tiempo de cuando Miguel de la Madrid hacía esta referencia al narcotráfico. Yo quería muy brevemente, antes de empezar con mis preguntas, pues sí rendir un cierto memoria, homenaje a Manuel Buendía, que justamente hace 42 años, se acaban de cumplir hace muy pocos días, el 30 de mayo, el asesinato de Manuel Buendía, quien estaba investigando, entre otras cosas, la intervención de la CIA y algunos asuntos de la relación entre el narcotráfico y el gobierno. Y bueno, pues el hecho es de que quien estuvo encarcelado directamente por el asesinato de Manuel Buendía, pues fue de la Dirección Federal de Seguridad, Zorrilla Pérez, de tal manera que creo que me parece un contexto, bueno, me parece importante recordarlo. Aquí estamos rodeados por periodistas. Y bueno, pues un homenaje a Manuel Buendía Ábalos, a 42 años de su asesinato, y justamente por los temas que nos traen el día de hoy, pues que son temas fundamentales en la agenda del día de hoy. Creo que, digamos, efectivamente hay una historia, sin embargo yo percibo, y creo que muchos y muchas de nosotros coincidimos en esta percepción, de que en los últimos días, en las últimas semanas, ha habido una digamos, como que se ha concentrado muchísimo una campaña. La campaña existe desde hace años, pero que yo tengo la percepción de que en muy pocas semanas o algunos meses se ha como alineado, se han logrado alinear, porque han estado buscando de mucho tiempo, durante mucho tiempo, muchas fuerzas, tanto la ultraderecha norteamericana, sus agencias, o las agencias norteamericanas, varias de las agencias norteamericanas, los grandes o poderosos medios de comunicación en México y algunas otras fuerzas. Y para mí que el excelente discurso, la intervención que tuvo usted el domingo en la en el Monumento de la Revolución es una convocatoria, y en todas las plazas públicas del país, a cerrar filas ante esa situación tan grave. Yo estoy totalmente, cuando menos percibo muy claramente que estamos entre una situación particularmente grave, y tal vez exagero en ese sentido, pero yo sí siento que las cosas se han alineado gravísimamente, muchas fuerzas, ¿no? España, la diputada esta de España, lo que están haciendo esa universidad de, no sé cómo se llama, de Salinas Pliego, todo lo que se está, bueno, todo esto que se ha estado viendo, por supuesto la intervención de la CIA en Chihuahua, etcétera, toda la persecución de los de funcionarios mexicanos por parte del gobierno norteamericano, todo esto sí nos llama a cerrar filas. Sin embargo, nosotros desde nuestras diferentes responsabilidades o áreas de interés o trincheras, tenemos una serie de señalamientos, de observaciones, de cuestionamientos, de posicionamientos en algunos temas que pueden ser divergentes. Entonces, por ejemplo, todo el tema del fracking, que ya lo vamos a discutir un poco más adelante cuando se presenten los resultados de esta comisión que lo está investigando, o algunos otros temas en donde tenemos nosotros señalamientos, cuestionamientos, y ahí, pues, digamos, a lo mejor es una pregunta, pues no sé si exactamente retórica o si es realmente posible abordarla, pero cómo, digamos, cómo podemos, y desde el punto de vista, y le pido su opinión, es cómo podemos mantener una posición crítica, una posición, digamos, crítica en el sentido constructivo, en el sentido, de no permanecer impávidos ante cosas con las que no estamos de acuerdo, pero manteniendo ese frente, esas filas en las que, en torno a las cuales somos conscientes de que tenemos que cerrar filas, ¿no? No sé, creo que mis preguntas generalmente son bastante rebuscadas, a lo mejor un poco complejas, pero creo que la pregunta pues concreta es esa: ¿cómo es que usted nos concibe a quienes planteamos desde dentro de la Cuarta Transformación cuestionamientos, señalamientos y divergencias políticas, sobre todo en mi caso en los temas ambientales y de derechos humanos, pero pues que permean toda la acción política? Ese sería mi primer cuestionamiento.
4: Nadie pide que todos pensemos igual. Es absurdo. Un país tan diverso, tan plural en muchos sentidos, pues ¿cómo vamos a pedir que todos piensen lo mismo? Incluso en mi discurso del domingo, en el último párrafo antes del cierre, dije: a las mexicanas y a los mexicanos, podemos tener diferencias, pero tenemos que cerrar filas cuando hay injerencia, cuando consideramos que hay intervención en asuntos que solo le competen a los mexicanos, a todos. Puede ser de la 4T y no estar de acuerdo con, no sé, la planta está de amoníaco que se está poniendo en Sinaloa. Puede ser de la 4T y no estar de acuerdo con, que haya formado una comisión para revisar el tema del fracking o las nuevas tecnologías del fracking para saber si es factible o no desarrollarlo en México, dada la dependencia que tenemos de Estados Unidos del gas. Porque no es así nada más porque sí. O sea, hay un problema, que frente a ese problema es decir, ¿qué hacemos? Además de las fuentes renovables y todo lo que se están haciendo. Puedes no estar de acuerdo. Y está bien. Nadie pide que estemos de acuerdo en todo. El asunto nada más es, hay momentos de definición. Y en esa definición tienes tú que decir, aún con estas diferencias, ¿dónde estoy? ¿Estoy acá o estoy allá? Manteniendo tus críticas, pero hay momentos de definición en la historia de los pueblos. Y me parece que este momento es un momento de definición. Eso no quiere decir que pienses como yo en todo, pues sería hasta aburrido. No, pero sí darse cuenta de la ofensiva que hay y qué prioridad pones en todo, sin renunciar a tus principios y a lo que piensas.
5: Muy bien, entonces, para no aburrirnos, pues, pasado mañana es el Día Mundial del Medio Ambiente y hay algunos temas pues en la agenda que creo que sí son muy importantes. Por supuesto que todo el asunto de los maestros y todo el asunto de la injerencia extranjera son fundamentales. Sin embargo, hay otros temas que también pues preocupan mucho. Yo he estado dando seguimiento, por un lado, al tema de la minería y de Calica, en particular en Playa del Carmen. Me voy a referir un poquito más adelante a ese, pero también algunos de los asuntos que están ocurriendo con megaproyectos, sobre todo en las penínsulas, pero en todo el país, ¿no? En particular en Baja California Sur, en la Sierra de la Laguna, se están llevando a cabo proyectos dentro de la Reserva de la Biosfera, un área natural protegida, proyectos pues básicamente en la clandestinidad, donde llega el material, llegan vigas de acero, cemento, diferentes comunidades de ahí de la Reserva de la Biosfera de la Laguna, y pues parece que no hay, los esconden, ahorita están escondidos bajo lonas o bajo los árboles, y parece que no hay una, digamos, de dónde viene este tipo de proyectos, este en particular, en la Sierra de la Laguna. Y hay algunos otros temas ahí también en Baja California Sur, el ordenamiento territorial de La Paz, que de alguna manera, si bien tiene muchos elementos muy positivos, también tiene una parte que parece destinada a garantizarle a las mineras de fósforo que puedan seguir explotando justamente en una de las pocas regiones que quedan para la recarga de acuíferos de allá de Baja California Sur. Ahí también hemos estado viendo a lo largo del tiempo cómo muchas empresas hoteleras se han ido quedando con los caminos y no se ha logrado resolver también ese tema, que es también bastante grave. Y son varios de los temas, pero hay una de las cosas que pues que saltan a la vista es el hecho de que hay esta política de deforestar, de tumbar y luego inmediatamente después fraccionar o desarrollar, ¿no? Otro de los temas allá que es muy interesante, que yo creo que es importante reconocer y festejar, el hecho de que se haya echado abajo el decreto que permitía que Loreto se convirtiera en un puerto de altura, en un puerto para los cruceros, igual que pasó en Majagual. Yo creo que son cosas que tenemos que no solo reconocer, festejar, agradecer que se hayan detenido esos proyectos, tanto el de Majagual en Quintana Roo como el de Baja California Sur en Loreto. Sin embargo, en Loreto de todos modos sigue haciendo falta urgentemente el plan de manejo del área natural, porque siguen llegando cruceros con el impacto que tienen, o sea, ya no es el puerto de altura. Pero bueno, entonces estos temas en particular de la sierra, de la laguna, del ordenamiento territorial de Ensenada y el tema de la del plan de manejo del área natural protegida de Loreto, creo que son pues temas que sí, sí nos gustaría poder abordar con las autoridades pues correspondientes.
4: Sí. En el caso de Baja Sur, ahí he estado muy de cerca Ileana Villalobos y Marina Robles, también en Baja California. Y ahí donde hay una denuncia, pues actúa Profepa, siempre. De hecho, actúan de manera pues coordinada.
0: Entonces, hay algún caso de alguna construcción ilegal y está en zona federal, pues actúa Profepa, si no, pues son los gobiernos estatales. Y siempre tenemos comunicación con ellos en caso de una situación como esta. Es cierto que en muchos lugares ha crecido el turismo de una forma pues muy desordenada, vamos a llamarle así, con implicaciones ambientales. Entonces tiene que cuidarse y tiene que haber una coordinación entre los municipios, el Estado y la Federación.
5: Son dos temas más. Uno de ellos es el asunto de la de esta planta gasificadora. Justamente usted hablaba ayer de la belleza y de la importancia del estado de Sonora y particularmente del Golfo de California, y pues no solo por su belleza, por la importancia que tiene también en términos de pesquerías, en términos ecológicos, etcétera. Y sin embargo, vemos que se sigue avanzando en este proyecto Saguaro, un proyecto que muy poco tiene que ver con la soberanía nacional, porque es un proyecto para exportar gas tejano al continente asiático. Y bueno, pues sí quisiera preguntar cómo va esto, si efectivamente es verdad que el proyecto sigue avanzando, los gasoductos que se están construyendo hacia esa zona de donde está el proyecto Saguaro en el Golfo de California, y qué se puede hacer para detener esto, o si se va a hacer, sería esta pregunta. Sí,
0: yo creo que primero hay que conocer, digamos, el proyecto y los impactos ambientales que pueda tener. Entonces, se está trabajando en ello, está trabajando la Secretaría de Medio Ambiente y la CEA, que es quien hace estas evaluaciones. El lugar donde está ubicado, cuántos barcos llegarían, en fin. Entonces, hacer la evaluación de impacto ambiental de fondo y ver realmente, incluso internacionalmente, porque es una zona protegida internacionalmente, si cumple con las especificaciones o no el proyecto, como otros proyectos que se desarrollan. No puede decir, bueno, la refinería Dos Bocas tuvo impactos ambientales. Pues sí, sí tiene impactos ambientales, pero al mismo tiempo da soberanía al país. Entonces, toda actividad humana, tú lo sabes, pues provoca impactos ambientales. El asunto es la evaluación, la valoración del impacto, si se puede mitigar y si es reversible o no el impacto que pueda tener. Entonces, en función de eso es que se evalúan los proyectos. Este proyecto fue aprobado desde el presidente López Obrador. Ya se había aprobado el impacto ambiental. No es un proyecto nuevo. Y tiene sus consideraciones en términos pues de la relación con Estados Unidos también, porque es importante decirlo. Entonces, en esa perspectiva hay que evaluarlo y hay que evaluar sus impactos ambientales. Si realmente daña la zona de la vaquita marina y de la totuaba, o no, si está en otra zona, de las ballenas, cada cuánto entraría un barco, cuál sería la ruta del barco, cuántos barcos entran ahora, cuántos barcos adicionales entrarían. Entonces, en función de eso es que hay que evaluarlo y valorarlo. Porque si no, pues uno dice no a todo. Entonces, no es no a todo. Hay ciertos lugares donde no se pueden hacer cosas porque deben estar protegidos. Y hay otras donde hay que valorar sus beneficios y sus no beneficios en función, pues, de una visión integral y de los impactos ambientales que realmente puedan provocar, y no los que se dicen que van a provocar, sino bajo una evaluación científica de los impactos ambientales de un proyecto.
5: Creo que ahí todavía está muy pendiente, para ese proyecto en particular, todo el asunto de la consulta pública, porque se hizo una manifestación de impacto ambiental para otra actividad, que era la de la desgasificación, más bien la gasificación del gas licuado, y con esa misma manifestación de impacto ambiental se adecuó, pero ya, digamos, el proyecto actual, sus impactos acumulados, el gasoducto, toda la obra en el mar, toda la obra en la tierra, sí se requiere una manifestación de impacto ambiental de carácter regional, y que se ponga a discusión, que se ponga a consulta pública esa manifestación.
0: Lo que diga la ley se va a hacer.
5: Por último,
0: ahora, repito, ese proyecto ya estaba aprobado. la manifestación de impacto ambiental estaba aprobada, ya se había hecho la consulta. O sea, es algo que nosotros recibimos aprobado. Nosotros estamos haciendo una segunda valoración de los posibles impactos que pueda tener a partir realmente del proyecto.
5: Exacto.
0: Porque dicen, va a entrar 5 barcos diarios. No es cierto.
5: Sí, creo que es importante
0: revisar. Y la ruta de los barcos, etcétera.
5: Si la manifestación de impacto ambiental que está aprobada realmente es para el proyecto actual o una versión muy anterior y muy distinta. Por último, Presidenta, quisiera preguntarle sobre, aquí en la mañanera se planteó hace unos días la negociación que existe con Calica, con la empresa Vulcan, que tiene demandado a México a través de estos instrumentos de disputa de las empresas contra los estados, que por cierto se acaba de incluir este mismo instrumento en el tratado que se firmó la semana pasada con la Unión Europea. Bueno, no es el mismo, es diferente, pero en el fondo tiene las mismas implicaciones. Pero la pregunta es, ¿cómo va el tema de Calica? Se había mencionado que se estaría buscando pues posiblemente otorgarle el acceso a algunos otros predios. Eso no me quedó claro, pero así lo entendí, que se estaría buscando que en otros predios siguiera extrayendo el SASCAP, la roca caliza, la empresa, para seguírsela llevando. Eso no me quedó claro, y también pues, me gustaría, si eso es lo que se está buscando como ofrecimiento para la empresa, y cómo va ese proceso.
0: Se está en pláticas con la empresa y se está buscando llegar a una solución negociada. Si llegara a extraerse más material, se está buscando que sean zonas impactadas, que ya estén impactadas de por sí y que no generen un problema en el lugar. Hay una demanda internacional, por cierto, un monto de miles de millones de dólares. Entonces, en ese proceso pues, estamos viendo si es factible llegar a un acuerdo o no, de manera muy responsable. Entonces, hay hay pláticas con la empresa Vulcan, se llama. Ellos tienen el puerto, ellos tienen la concesión del puerto, que es un puerto de altura muy importante para Quintana Roo. Y también en esa plática pues estamos viendo qué salidas consensadas puede haber, que sean acordes con un acuerdo al que se pueda llegar.
5: Muchas gracias.
0: Sí. 9:30 ya son. Ya. Vámonos. Mentiras. Detector de mentiras. Ah, hoy en la tarde viene Luisa. Ahorita lo volvemos a...
6: Con su permiso, Presidenta, buenos días a todas y todos. Desmentir las falsedades que difunden medios de comunicación y comentaristas es garantizar a las y los ciudadanos el derecho a la información plasmado en la Constitución. Es ejercer el derecho de réplica y también es informar con la verdad. Quienes hacen de la mentira un arma política han difundido la falsa narrativa de una persecución que no existe. Veamos el detector de mentiras de esta semana.
7: Desabastos de combustibles y mentiras sobre la situación de zonas arqueológicas son algunas de las noticias falsas que el detector de mentiras localizó esta semana. 1. Conductores de TV Azteca y de ADN Noticias, Carlos Loret de Mola, Carlos Alarraqui y medios digitales como Político MX han asegurado que el gobierno de México persigue a María Eugenia Campos, gobernadora de Chihuahua.
8: El régimen está echado a andar contra la gobernadora de Chihuahua, que es de oposición.
7: ¡Mentira! El gobierno de México no persigue ni investiga a la gobernadora de Chihuahua. La Fiscalía General de la República citó a María Eugenia Campos con el único fin de conocer su testimonio para llegarse de elementos para integrarlos a la investigación acerca de la participación de agentes extranjeros en el descubrimiento de un laboratorio clandestino en Chihuahua y no ha emprendido ninguna acción judicial en su contra. 2. El Universal, La Silla Rota, José Cárdenas, Javier Alatorre, Manuel López San Martín, Lucy Bravo en ADN Noticias, Carlos Loret de Mola en Latinus y otros medios digitales aseguraron que Marco Antonio Almanza Avilés, ex titular de la Policía de Investigación de Sinaloa, se entregó a autoridades de Estados Unidos. ¡Mentira! Marco Antonio Almanza no se entregó en Estados Unidos. 3. Los diarios Reforma, El Financiero y El Siglo de Durango aseguraron que existen problemas de abastecimiento y desabasto de combustible en distintas regiones de México. ¡Mentira! Desde el 25 de mayo, Pemex informó que el suministro de hidrocarburos opera con absoluta normalidad a nivel nacional. Aclaró que cuenta con el volumen de producto necesario para satisfacer la demanda de todos sus clientes de manera oportuna. Pemex confirmó que tanto los canales de distribución como la logística de entrega en las estaciones de servicio funcionan bajo los esquemas regulares programados, desmintiendo cualquier paro o insuficiencia en la cadena de distribución. 4. El diario El Universal publicó que el Templo de la Serpiente Emplumada en Teotihuacán se encuentra en abandono. ¡Mentira! El Instituto Nacional de Antropología e Historia rechazó cualquier señalamiento de abandono en las labores de conservación, rehabilitación y protección del monumento e informó que actualmente se ejerce una inversión económica de 30 millones de pesos destinada de forma específica al fortalecimiento de la infraestructura del templo. 5. La silla rota. El diario El Norte y Manuel López San Martín aseguraron que los cambios a la reforma al Poder Judicial regalan a magistrados del Tribunal Electoral hasta 17 años en el cargo. ¡Mentira! La propuesta legislativa no otorga ninguna extensión directa, automática ni vitalicia a los periodos actuales de los magistrados. Establece una vía de postulación abierta y regulada mediante elecciones. La iniciativa propone formalmente que en el año 2028 se celebre una jornada electoral para elegir a los magistrados del Tribunal Electoral, fijando la duración de dicho encargo por un periodo determinado de 5 años, el cual vencerá en el año 2033.
6: Gracias, presidenta.
4: Gracias. Hoy a las 5 de la tarde aquí, por la cuenta de Gobierno de México, derecho de réplica con Luisa María Alcalde. Gracias a todos. Al mediodía.

0: Entran con nosotros el secretario de Gobierno, el licenciado César Cravioto Romero, y el secretario de Seguridad Ciudadana en la Ciudad de México, el licenciado Pablo Vázquez Camacho, y el subsecretario de Operación Policial, el Pidio de la Cruz Contreras. Cedemos el uso de la voz en los micrófonos para escuchar al secretario de Seguridad Ciudadana, Pablo Vázquez Camacho.
1: Buenas tardes a todas y todos. Gracias por darse cita en la Secretaría. Por instrucciones de la jefa de gobierno, me permito informar lo siguiente. El día de ayer a las 11 horas inició la movilización de los integrantes de la Coordinadora Nacional de Trabajadores de la Educación, CENTE, de manera pacífica, partiendo del Ángel de la Independencia y avanzando sobre Avenida Paseo de la Reforma con dirección al Zócalo Capitalino, en el cual se decidió la instalación de vallas y la realización de adecuaciones viales para proteger a los habitantes, visitantes y trabajadores del primer cuadro de esta ciudad. Durante la movilización, la Secretaría de Seguridad Ciudadana dispuso de 800 elementos, quienes portaban equipo de protección corporal, casco, coderas, rodilleras, escudo, y algunos de los uniformados portaban también extintores, de los cuales la gran mayoría de estos elementos se mantuvieron detrás de las vallas para evitar cualquier conato de confrontación. Solo efectivos de la Subsecretaría de Control de Tránsito realizaron los cortes viales en la ruta para garantizar la movilidad de la ciudadanía, reducir afectaciones y salvaguardar la integridad tanto de las personas manifestantes como de quienes transitaban por la zona. A lo largo de la marcha, un grupo de viales en la ruta para garantizar la movilidad de la ciudadanía, reducir afectaciones y salvaguardar la integridad tanto de las personas manifestantes como de quienes transitaban por la zona. A lo largo de la marcha,

0: de la fuerza física, de mazos, tubos, palos e incluso mobiliario urbano arrancado para dicho propósito. Durante las protestas en el cruce de 20 de noviembre y Venustiano Carranza, dicho grupo lanzó cuetones, piedras y otros artefactos contra las y los policías que se encontraban detrás, provocando que 4 de ellos resultaran lesionados. 3 fueron atendidos en el lugar y 1 llevado a un hospital donde más tarde fue dado de alta. En algún momento, el grupo que realizaba las acciones directas intentó tomar por la fuerza un camión recolector de basura perteneciente a la Secretaría de Obras y Servicios Urbanos, SOBSE, el cual se presume iba a ser utilizado para abrirse paso hacia el Zócalo capitalino, hecho que fue impedido por personal operativo de limpieza que desconectó una manguera de aire del motor para impedir su desplazamiento. En todo momento, la consigna hacia el personal de la Secretaría fue garantizar la libre expresión e implementar acciones de contención aún frente a las agresiones recibidas, actuando en estricto apego a los protocolos de la Secretaría y a los principios plasmados en la normatividad vigente de manera señalada en la Ley Nacional sobre el Uso de la Fuerza. No obstante, se han documentado episodios en los cuales se observan objetos arrojados o devueltos a los manifestantes desde atrás de las vallas. Quiero ser muy enfático. En ningún momento se giró alguna instrucción en el sentido de agredir a quienes se expresaban. De acuerdo a nuestros procedimientos de revisión de manifestaciones y en atención a diversos señalamientos públicos, personal de la Dirección General de Asuntos Internos y de la Dirección General de Derechos Humanos de esta Secretaría iniciaron sendas carpetas de investigación administrativa para verificar el apego a los protocolos de actuación de las y los policías durante la movilización de ayer y determinar si hubieron conductas contrarias a los mismos o que hayan vulnerado en cualquier forma los derechos de los participantes. Asimismo, hemos establecido coordinación y colaboración en las investigaciones que ya ha iniciado la Fiscalía Capitalina a partir de las notificaciones médico-legales emitidas en razón de 2 personas que lamentablemente resultaron lesionadas durante la movilización. Nuestra absoluta solidaridad con las personas lesionadas y sus seres queridos. De acreditarse alguna responsabilidad, procederemos a sancionar a cualquier persona que haya incurrido en conductas fuera de la norma, incluyendo su suspensión o remoción según corresponda. El actuar de la Policía de la Ciudad de México se rige estrictamente por los principios de respeto, legalidad y salvaguarda de los derechos de las y los manifestantes. Desde la Secretaría de Seguridad Ciudadana rechazamos categóricamente cualquier conducta que contravenga estos principios. El día de hoy, las manifestaciones continuaron mayoritariamente pacíficas. Desde la policía reiteramos nuestro compromiso de acompañar estas expresiones y garantizar el ejercicio pleno a la libre asociación, libre expresión y manifestación, privilegiando siempre el diálogo para la construcción de una sociedad más justa, más segura y en paz. Muchas gracias.
1: Le damos la palabra al secretario de Gobierno, César Cravioto Romero.
2: Buenas tardes a los medios de comunicación, secretario de Seguridad Ciudadana, subsecretario. Por instrucciones de la jefa de gobierno, en esta ciudad siempre privilegiamos el diálogo, la concertación para resolver los conflictos que hay en esta ciudad. En el caso de los maestros de la Coordinadora Nacional de Trabajadores de la Educación, estamos muy atentos a las mesas de diálogo que se están realizando en Gobernación. Estamos expectantes, pero también buscamos desde la propia Ciudad de México ayudar a que estas mesas de diálogo lleguen a buen puerto.

0: hacemos un llamado respetuoso a los maestros de la Coordinadora Nacional de Trabajadores de la Educación para que mientras se desarrollen sus actividades en la ciudad, se afecte lo menos posible a los habitantes de esta ciudad. Estamos en comunicación con quienes viven, con quienes comercian, con quienes hacen su vida en el centro histórico, para que logremos que se lleve a cabo la vida en el centro de la ciudad con las menores afectaciones posibles. Le hemos pedido a la Secretaría de Gobernación que en las mesas de diálogo se plantee que se puedan liberar las partes peatonales para que la gente pueda circular por el centro de la ciudad. Esperamos que haya eco a este planteamiento y, como lo dije en un primer momento, estamos atentos a que se lleguen a buen puerto las negociaciones en la Secretaría de Gobernación. El diálogo siempre será el camino correcto para que los problemas se puedan resolver. Y decirle también a los habitantes de la ciudad que desde el gobierno de la ciudad, desde la Secretaría de Seguridad Ciudadana, la Secretaría de Gobierno, estamos buscando para que haya, insisto, la menor afectación a los habitantes de la ciudad mientras permanezcan los maestros de la Coordinadora Nacional de Trabajadores de la Educación que vienen de distintos estados de la República.
1: Damos inicio a la sesión de preguntas y respuestas con Kevin Ruiz de La Jornada.
2: Hola, buenas tardes. Secretario, primero preguntarle sobre estas personas encapuchadas, saber si tienen identificado de qué grupo o a qué acción pertenecen. Sabemos que en una de las carpetas que inició la Fiscalía, pues uno de los afectados señaló o mostró fotografías de 5 de ellos, saber qué acciones están haciendo para dar con ellos, si es que se va a dar con ellos o si de plano pues, no se va a actuar. Y preguntarles también cuáles y cuántas son las calles hasta ahora que están siendo afectadas en el primer cuadro de la capital.
3: Gracias. En cuanto al grupo de personas que incurrieron en acción directa, ocurre, como saben, en diversas manifestaciones, siempre mayoritariamente pacíficas, que hay grupos que recurren a este tipo de acciones, a expresiones que podríamos calificar de violentas, y será parte objeto, por supuesto, de las investigaciones que se realicen. Es difícil en este momento determinar con precisión, y eso se podrá hacer conforme avancen las investigaciones, de quiénes se trataba. Lo que es claro, por la forma de expresarse contrario a la enorme mayoría de quienes ayer se movilizaron, es que era un grupo que tenía una forma de actuar particular, quizá algún interés particular, y como digo, será objeto de la investigación y poder determinar con precisión de quiénes se trataba y qué agenda perseguía.
2: ¿No eran del magisterio?
3: No podemos establecer si eran o no. Lo que es claro es que tenían una forma de actuar distinta, contraria a la expresión pacífica de la gran mayoría de quienes se encontraban el día de ayer movilizándose. De manera muy específica, además, por la indumentaria, estaban embozados, portaban cuetones, objetos aptos para agredir, y como ocurre en muchas manifestaciones, esos grupos suelen muchas veces ir en contra de la causa legítima que persiguen las movilizaciones, que en su mayoría siempre son pacíficas en la Ciudad de México.
2: Y nada más sobre las calles que están bloqueadas, que tuvieron afectaciones, si nos pueden dar un recuento, por favor.
3: A ver, comento rápidamente. Hay un grupo de personas manifestantes que están establecidos en un fragmento de 20 de noviembre, es anterior a la llegada a Venustiano Carranza. Se tiene presencia en 16 de septiembre en Madero, hay presencia también 5 de mayo en Tacuba y en una parte de Belisario Domínguez. En todos los casos son asentamientos parciales en lo que hace a la longitud de la calle. Y Bolívar también.
2: Gracias.
4: Gracias, buenas tardes. Preguntarle, secretario Gravioto, usted decía que es un tema de diálogo y concertación. Estamos a 9 días del Mundial. El Zócalo ahorita tiene también el evento que tiene que ver en esa materia con el FanFest. Todas las calles alrededor, pues lo sabemos, están totalmente colapsadas. ¿Qué pasó para poder evitar esta situación del CENTE? Porque desde el Poder Legislativo se habla de que un síntoma de que la gente no está siendo escuchada por el gobierno es precisamente las manifestaciones. Usted está representando al gobierno de la ciudad en la negociación a nivel federal. ¿Qué es lo que se platica en las mesas? Y si estas mesas van enfocadas a que las manifestaciones concluyan antes del inicio de la fiesta mundialista.
0: Bueno, solo aclarar que el gobierno de la ciudad no está en las negociaciones con la Coordinadora Nacional de Trabajadores de la Educación. Son dependencias federales las que están platicando con las y los maestros. Se nos pidió por parte de la CENTE de la Ciudad de México que se instalara esta mesa tripartita como se hace en otros estados, y ahí sí vamos a participar solamente con las secciones de la Ciudad de México. Yo vuelvo a reiterar que el gobierno de la Ciudad de México busca a toda costa que los acuerdos se puedan dar justamente entre los peticionarios y las autoridades. Creemos que hay todas las condiciones para que se lleguen acuerdos. Tiene que haber disposición, por supuesto, de las partes. Esperemos que haya disposición del magisterio para que se llegue a un acuerdo.
4: ¿Usted tiene conocimiento de cuáles son algunas de las peticiones de lo que se dice en la calle de los manifestantes? Y la otra es, ¿cuáles han sido las afectaciones colaterales de los comerciantes en el primer cuadro? Sabemos que calles como Madero y circundantes, pues se maneja mucho el tema comercial.
0: Bueno, son públicas las peticiones de los maestros de la coordinadora. Y respecto a la a los comerciantes, hoy tuvimos una reunión con ellos aquí en la Secretaría de Seguridad Ciudadana, platicamos sobre cómo puede haber la menor afectación posible, y yo creo que el día de mañana podemos estar dando a conocer cuáles son las acciones que se van a tomar al respecto. Pero sí tuvimos una reunión, los estamos escuchando, por supuesto, y entendemos las peticiones que nos han hecho quienes viven del comercio en el centro histórico.
4: Entonces, ¿usted sí ve condiciones a que el paro se levante antes del 13 de junio?
0: Yo veo condiciones a que se desarrolle el festival futbolero en el Zócalo de la ciudad, y por supuesto todas las condiciones para que se lleve a cabo los 5 partidos del Mundial que tendremos en la Ciudad de México.
4: Y ya por último, ¿cuál es el mensaje político que da la Ciudad de México en este contexto de manifestación, de libre manifestación, pero a la vez en uno de los eventos, o quizás el evento toral más importante del mundo en este año?
0: Bueno, pues entendemos que también la propia desarrollo del Mundial en la Ciudad de México pues genera presión de grupos sociales, pero por supuesto que se atiende a todos los grupos sociales que tienen temas en la ciudad, los estamos atendiendo, tenemos mesas constantes, vengo por ejemplo de una mesa con organizaciones de vivienda, tendremos una mesa más tarde con trabajadoras sexuales de Tlalpan, nos hemos reunido con los grupos de antigentrificación. O sea, sí tenemos una agenda importante para atender las problemáticas de los distintos grupos de la Ciudad de México.
4: Gracias.
0: De nada.
1: A continuación, Arturo Sierra, de N+.
5: Gracias, muchas buenas tardes a todos. Secretario, algunas dudas, justamente como usted lo comentaba ayer, se dio a conocer algunos videos en redes sociales de, decían, un maestro lesionado aparentemente en el abdomen. En las redes sociales se decía que un aparente disparo. ¿Qué es lo que se sabe, secretario? ¿Con qué fue lesionado esta persona? ¿Si realmente fue un policía el que lesionó a este aparente maestro que participaba en la manifestación?
3: Es parte de las investigaciones. Insisto, nosotros estamos siguiendo dos cursos de acción. Al término de cualquier marcha o movilización, como lo hemos dicho aquí mismo, la Secretaría hace una evaluación y estamos investigando desde el punto de vista administrativo, de asuntos internos y derechos humanos, todo lo que ocurrió, el actuar. Estamos revisando cámaras, es decir, para establecer con absoluta precisión si el actuar fue apegado a protocolos y si hubo alguna violación al respecto. Y al mismo tiempo, la Fiscalía General de Justicia ha iniciado investigaciones por su cuenta a partir de la notificación médico-legal de las lesiones que se presentaron por manifestantes o personas que transitaban en la zona, y hemos establecido coordinación para aportar cualquier elemento que requiera la Fiscalía al respecto. Hemos iniciado, lo hicimos ayer mismo, conforme avancen las investigaciones, con toda seguridad tendremos elementos para poder precisar, fincar responsabilidades, deslindarlas, y si fuera el caso, como decimos, también proceder con las sanciones que correspondan.
5: ¿Se sabe, secretario, cómo está el estado de salud de esta persona o de estas personas que reportaban estas lesiones?
3: Tenemos conocimiento que fueron atendidas, en particular la persona que tuvo una lesión en el rostro fue trasladada por el propio Escuadrón de Rescate y Urgencias Médicas de la Secretaría. Primero fue trasladada por sus medios, por las personas que lo rodeaban, a un hospital cercano, y de ahí el ERUM tomó a la persona y la trasladó a un hospital del ISSSTE, donde está siendo atendida esta persona. A mí me gustaría que sean las propias autoridades médicas quienes den el parte preciso del estado de salud. Sabemos que está fuera de riesgo.
5: Secretario, justamente hoy ya hubo algunas protestas donde los manifestantes pues dañaron algunas figuras alusivas al Mundial en Reforma. ¿Cuál es su postura de esto? Y ellos han señalado que de no llegar a un acuerdo pues podrían boicotear por lo pronto la inauguración, y si se va a garantizar pues la llegada de tanta gente, tantos visitantes, primero pues al estadio, los accesos, si es que no se llega a un acuerdo en estos 9 días que faltan para la inauguración del Mundial. Gracias, secretario.
3: Nosotros hacemos y nos sumamos más bien al llamado que hace en este momento el secretario de Gobierno, que hace la jefa de Gobierno, a la libre manifestación y desde luego a la manifestación pacífica. Y estaremos ahí para garantizar una y otra, dando el acompañamiento y siendo muy conscientes, como lo hemos dicho en diversos espacios, de que el Mundial tendrá, por supuesto, episodios donde van a converger distintos derechos, donde a lo mejor se contraponen distintos derechos, y nuestro papel como Secretaría de Seguridad Ciudadana, como integrantes del Gobierno de la Ciudad de México, es garantizar que esa contraposición solo se traduzca en la libre y absoluta expresión y ejercicio de esos derechos y nunca en conflicto. Esa es la instrucción. Y actuaremos de esa forma en todos los días por venir, por supuesto durante el Mundial y después de este.
1: Toca el turno a Luis Piña de Los Reporteros.
6: Buenas tardes, secretarios. Luis Piña, Reporteros MX. Preguntarles, ¿tienen algún plan de acción en caso de que pues no avancen estas negociaciones con la CENTE en la Secretaría de Gobernación? En su caso, ¿ya hay un acercamiento para ver que pues pueda llevarse a cabo pues el tema del FanFest? Esto por un lado. Y por el otro, bueno, se sabe que ahora pues el problema está con la CENTE, sin embargo hay muchísimos colectivos que han estado amenazando con boicotear el Mundial. Caso es el de colectivos de gentrificación, estudiantes del Instituto Politécnico Nacional, entre muchísimos otros. ¿Ya se tiene algún plan de acción, digamos, si el mismo día quisieran varios colectivos llevar a cabo una manifestación general?
0: Bueno, con todos los grupos de la Ciudad de México, como decía anteriormente, tenemos comunicación para avanzar en sus agendas, pero también hemos sido muy muy precisos en comentarles que esta ciudad es una ciudad de derechos, donde todos tenemos derecho. Ellos tienen derecho a la libre manifestación, pero el resto de la ciudadanía, de los habitantes de esta ciudad, tienen derecho o tenemos derecho a disfrutar del mundial. Y es interesante porque sí hay una respuesta de estos colectivos de decir, en efecto, sabemos que la mayoría de los habitantes de esta ciudad quieren disfrutar de su mundial. Quieren, quienes tienen boleto para ir al partido, ir a los partidos, quienes quieren organizarse con familiares, amigos para disfrutar de los partidos, tienen ese derecho. Entonces es muy importante reiterar esto, porque puede haber agendas que la mayoría de la población respalda, de colectivos, pero también esa mayoría de la población también quiere que se respete su derecho a disfrutar de una fiesta que al fin de cuentas es lo que significa un mundial, y más un mundial donde la inauguración y otros partidos se desarrollan en territorio de la ciudad y en territorio nacional. Entonces es muy importante que se respeten los derechos de todos, el derecho de quien pide a la autoridad que se atienda una agenda, pero también el derecho a el disfrute de un evento que no es cualquier evento, es un evento de los más importantes que cada 4 años se desarrollan en el mundo y que, insisto, hoy nos toca ser co-sedes de este mundial. Entonces, en este respeto de derechos, yo creo que va a haber entendimiento de todos los grupos de que una buena parte, si no es que una mayoría de los habitantes de esta ciudad, quieren disfrutar en paz este mundial y quieren vivir este ambiente mundialista.
1: A continuación, Selene Velasco, de Reforma.
7: Buenas tardes. Primero preguntarles, por favor, ¿cómo va a estar operando el Centro Histórico en los próximos días? Acaba de mencionar que hubo una reunión con locatarios, comercio establecido, que tienen afectaciones. Quisiera preguntarle, ¿cómo van a estar funcionando? Hoy vimos vallas, apenas si dejaban pasar algunos trabajadores, pero ¿qué ocurrirá en estos días? ¿Cómo será el acceso en general a esta zona? Esa es una, y bueno, si quiere ahorita...
0: Yo quisiera decir que nos dejen hacer este anuncio el día de mañana para que lo conozcan los comerciantes y en general los habitantes y quienes transitan por el centro histórico. Ese fue el acuerdo con los comerciantes, entonces mañana daremos a conocerlo.
7: También quisiera preguntarles si en estos días la ciudadanía tendrá que conformarse con tener días como el de hoy, en que se permita que los grupos de manifestantes cierren todas las vialidades que quieren y pues por ende se cierra el servicio al Metrobús, el RTP también se complica, los trolebuses. ¿Cómo estará esto? ¿Seguirán permitiendo pues que haya este cierre de vialidades a donde quieran los manifestantes, o qué harán al respecto?
0: Bueno, vuelvo a reiterar que nosotros hacemos un respetuoso llamado a los maestros de la Coordinadora Nacional de Trabajadores de la Educación, que se hagan la menor afectación a los habitantes de esta ciudad. Hacemos un llamado al diálogo, a que se avance en los acuerdos con las dependencias federales y esperamos que este llamado se tome con toda la seriedad y que se respete a los habitantes de esta ciudad.
7: Hasta ahorita no han hecho caso de este llamado ni del gobierno de la ciudad ni del gobierno federal. ¿Se prevé realizar algún encapsulamiento tal vez de manifestantes, como en otras ocasiones han hecho en otros eventos? ¿O cómo harán para garantizar también el derecho a la movilidad de miles de personas trabajadoras y ciudadanos de la ciudad?
0: Nosotros no nos cansaremos de llamar al diálogo. y no nos cansaremos de llamar a que se concilien, insisto, los distintos derechos que todos tenemos en esta ciudad y en este país, el derecho a la libre manifestación, pero todos los demás derechos. Y volvemos a reiterar ese diálogo y ese respeto a los habitantes de la Ciudad de México.
7: Y sobre las figuras y el derribo, el vandalismo que realizaron en Paseo de la Reforma, quisiera preguntarle cuánto costó en primer lugar colocar estas figuras y pues también cuál es el costo del vandalismo como se ha realizado aquí y también pues la afectación que se realiza en la infraestructura del centro histórico. Se cuelgan de árboles, fachadas históricas, roban energía eléctrica. También pues cuál es el costo de esto que se ha sumado durante la última semana.
0: Bueno, las figuras que se tienen en Reforma, le vamos a hacer esta solicitud de información a la Secretaría de Turismo, porque muchas de ellas fueron colocadas por donaciones, otras con recursos públicos, pero no quiero dar una información inexacta al respecto. Y volvemos a hacer el llamado para que se respete todo el mobiliario de la ciudad y que, y bueno, una vez que se levante el plantón, pues podremos decir qué afectaciones hubo en el centro de la ciudad.
7: Y por último, secretario, hoy se sumaron a las movilizaciones integrantes de la CENTE de la sección 9 de la ciudad. Esto implicó que separaran clases en algunas instituciones, pero ¿ya tiene identificado o cómo va a estar operando pues las escuelas aquí?
0: Bueno, hay que recordar que la educación básica en la Ciudad de México no la maneja el gobierno de la ciudad, sino la maneja la Secretaría de Educación Pública Federal. Ellos pueden dar más información de cuántas escuelas de nivel básico no tuvieron clases el día de hoy, pero yo lo que puedo adelantar es que se va a hacer esta mesa tripartita, como se ha hecho en otros estados, aquí en la Ciudad de México.
7: ¿Cuándo se prevé esa mesa?
0: Mañana.
7: ¿Y sí. Se prevé algún operativo especial de transporte ante las afectaciones como la que está sucediendo ahorita en Paseo de la Reforma?
0: Bueno, aquí esta respuesta la puede dar el secretario de Seguridad de la Subsecretaría de Tránsito. Hace un gran trabajo para justamente que la afectación sea la menor posible.
1: Finalmente, Carla Mora, del Sol de México.
8: Hola, buenas tardes. Insistir en la pregunta de las primeras preguntas sobre estas personas embozadas, si tienen identificado de algún grupo en particular de quienes ya han participado en otras manifestaciones y saber quién estaba a cargo de estas de dar estas órdenes para los policías. Entiendo que está siendo investigado pues ya todo, pero quién era la persona a cargo. Y también hablaba, secretario, de que ya hay carpetas de investigación, bajo qué delitos. Y por último, si ya tienen planeado algún operativo de cómo será en el 10 de junio para la marcha del halconazo, por favor.
3: Sí, insistir en que este grupo de personas embozadas realizando acciones directas serán las investigaciones las que nos permitan determinar o nos ayuden a determinar de quiénes se trataba específicamente, pero a juzgar por el comportamiento mayoritariamente pacífico de quienes se movilizaron ayer, es claro que es un grupo que tenía una agenda distinta y que desde luego se contraponía al interés, creo yo, de la movilización. Sabemos y son conscientes los manifestantes que la violencia muchas veces resta apoyo. La violencia va en contra de las propias causas, lo digo en general, como lo hemos visto en distintas expresiones en la ciudad, y este grupo que optó por esa forma de expresión tendrá sus razones muy particulares, pero sin duda es distinto al grupo mayoritario que se movilizó el día de ayer. Sobre las consignas, reiterar, la consigna fue garantizar la libre expresión, la consigna fue garantizar el derecho a la movilización, como lo hemos hecho siempre con los protocolos aquí en la ciudad, y la consigna es y ha sido siempre ante agresiones como las que se registraron, tener acciones y protocolos de contención preventivos, y nunca se giró y ni se ha girado una instrucción de agredir a los manifestantes. Lo demás, por supuesto, y partiendo de esos elementos fundamentales, será objeto de las investigaciones que hemos mencionado. Las investigaciones de la Fiscalía, a reserva de cualquier ampliación que pueda hacer la propia institución, son notificaciones médicas por las lesiones. El delito que se estaría, en todo caso, persiguiendo es el de lesiones. Cuando una persona llega a un nosocomio y es atendido o atendida por lesiones, el propio instituto o la institución hospitalaria da aviso a las autoridades de la presencia de personas lesionadas para que se inicien las investigaciones. Es de ahí que se detonan y a partir de ahí que estaremos colaborando en lo que la Fiscalía determine. En su momento, atendiendo a la última pregunta, podremos anunciar con toda precisión el estado de fuerza, los protocolos y demás relacionados con la marcha del 10 de junio y cualquier otra movilización que se presente en estos días en la ciudad.
8: ¿Podremos saber el nombre del oficial al mando de los policías?
3: Es objeto de la investigación. Vamos a seguir avanzando y lo hemos dicho. Nosotros reprobamos absolutamente a nivel institucional cualquier conducta fuera de protocolo, y haremos la investigación atendiendo, por supuesto, al debido proceso, y si amerita, si se da y se configura la evidencia, habrá las sanciones que correspondan.
9: Sí, si me permiten hablar de lo del 10 de junio, como todas las movilizaciones en esta ciudad, tenemos comunicación con los organizadores. La semana pasada hicieron una conferencia de prensa de quienes año con año conmemoran pues uno de los hechos más lamentables en la historia de la ciudad, la represión impune a jóvenes estudiantes cuando el PRI gobernaba este país y esta ciudad, y se daba ahí sí represión del Estado a manifestantes que solo exigían derechos. Y en esa conferencia de prensa que dieron la semana pasada, publican que están buscando que la marcha llegue al Zócalo, pero también dicen que van a estar atentos a cómo se dan las cosas en la ciudad para anunciar cuál va a ser la ruta de la marcha y el destino final de la marcha. Es una marcha que tradicionalmente llega al Zócalo, pero que también en las condiciones en las que nos encontramos puede ser que tomen una decisión distinta.
1: Es así como concluye esta conferencia. Agradecemos a todas y todos por su amable asistencia, deseándoles que tengan una excelente tarde.

0: Amigas, amigos, muy buenas noches. Estamos en debate público. El pasado 31 de mayo, una de las movilizaciones más grandes que ha tenido la Cuarta Transformación en sus 8 años de gobierno, fue la protagonista de lo que ocurrió en las 32 plazas públicas del país y sobre todo en el Monumento de la Revolución, donde la presidenta Claudia Sheinbaum, en vísperas de los 2 años de la victoria electoral del 2 de junio de 2024, hizo un ejercicio de rendición de cuentas, pero también de mensaje político. Un mensaje político muy fuerte, muy contundente y muy claro, en contra de cualquier intención de injerencia en la vida política o en los procesos político-electorales del país. También hizo la reconstrucción reciente de estos 2 casos que se han unido en la agenda mediática, pero que tienen una naturaleza muy diferente. Por un lado, el caso de los 2 agentes de Estados Unidos que estaban de manera ilegal en el territorio mexicano operando en Chihuahua, y por otro lado, la petición de extradición de 10 funcionarios de Sinaloa, incluyendo al gobernador con licencia Rubén Rocha Moya. Estos 2 episodios los va hilvanando y nos explicó en la plaza pública lo importante que es no solamente defender la soberanía territorial del país, sino la soberanía también en materia informativa. Quizá por primera vez escuchamos a una jefa de Estado hablando sobre los riesgos de estas nuevas estrategias de manipulación informativa a través de las plataformas digitales, a través del algoritmo y de los medios tradicionales. Y lo fundamental fue este mensaje que ahorita vamos a escuchar en el remate del evento del 31 de mayo.
1: Por eso llamo la atención del pueblo de México. Cuando desde el exterior se dicta quién es culpable y quién no, cuando se busca presionar a nuestras instituciones desde fuera, cuando se normaliza la idea de que otro país puede intervenir en asuntos que solo le corresponden a los mexicanos, ya no estamos hablando de cooperación, estamos hablando de injerencia.

0: Con este discurso, pues iniciamos nuestro debate público de esta semana. Muchas gracias, Azul Alzaga, por estar con nosotros, querida Azul.
1: Un placer, qué gusto verlos.
0: Jesús Ramírez Cuevas.
2: Buenas noches, un gusto.
0: Muchas gracias, Alberto Nájar.
3: Gracias, aquí ando.
0: Colega y director de Noticias del IMER. Emerson Segura.
4: Un gusto estar aquí, Genaro, muchas gracias.
0: Gracias a ustedes. Antes también de entrar al debate, quiero compartir con ustedes y con quienes nos están escuchando y viendo esta cápsula informativa que tiene vinculación con algo que planteó la presidenta Claudia Sheinbaum en el acto del 31 de mayo, y son estas nuevas pues guerras de intervención o de injerencia a través de modelos digitales y de inteligencia artificial. Vamos a ver esta cápsula preparada por el equipo de noticieros de el Canal 14.
5: La alerta presidencial tiene sustento en el uso combinado de bots y software de inteligencia artificial para alterar elecciones, una realidad documentada en todo el mundo. Estas herramientas permiten crear miles de cuentas automatizadas que simulan conversaciones orgánicas en redes sociales, clonan voces y fabrican imágenes para crear la falsa percepción de un descontento masivo o un consenso en torno a una mentira. Uno de los casos más recientes ocurrió en Colombia. En abril de 2026, el expresidente Álvaro Uribe difundió una supuesta amenaza de muerte contra la candidata presidencial de derecha, Paloma Valencia, pero la imagen fue creada con inteligencia artificial. Durante los comicios legislativos de Buenos Aires en 2025, se interpusieron denuncias formales por la difusión de videos hiperrealistas diseñados para hacer parecer incompetentes a líderes progresistas. En Ecuador, se detectaron operaciones transnacionales que clonaron los rostros y las voces de presentadores de cadenas internacionales de noticias. A través de estos reporteros artificiales, se difundieron mentiras para desgastar a la candidata de izquierda, Luisa González. En enero de 2024, miles de votantes demócratas en Estados Unidos recibieron llamadas telefónicas automatizadas con la voz clonada con inteligencia artificial del presidente Joe Biden, donde sugería falsamente que votar en las primarias impediría a los votantes votar en noviembre. Steven Kramer, el estratega político detrás de esta campaña, fue procesado penalmente y multado por millones de dólares. Estos ataques con inteligencia artificial se lanzan estratégicamente horas antes de las votaciones, justo durante la veda electoral. Esto impide que los equipos de campaña y las verificadoras humanas tengan tiempo para desmentir el contenido antes de que el ciudadano acuda a las urnas. Además, las granjas de bots suelen operar fuera de las fronteras del país atacando, burlando por completo la fiscalización de las autoridades electorales locales. Para Punto de Referencia, Enrique Cárdenas.
0: Este es un ejemplo, apenas unos ejemplos, pero que están creciendo. Acabamos de ver lo que ocurrió en la contienda de Colombia, lo que está sucediendo con el conteo de los votos y esta empresa privada que tiene la autoridad colombiana para el registro de votantes. En fin, hay ya una atmósfera, digamos, una atmósfera no solamente de discurso presidencial o de acciones presidenciales de Donald Trump, sobre todo después de lo que ocurrió este año en Venezuela y los intentos de replicar el modelo venezolano en Irán, en Cuba y por supuesto los ensayos tentativos en Colombia, en Brasil y en México. ¿Qué reflexión, Jesús, te deja el discurso de la presidenta y este fenómeno que también ella lo subrayó?
6: Bueno, este fenómeno no es nuevo. Creo que México lo ha vivido de manera más intensa a partir del 2024. Pero ya hay un antecedente. Forbidden y un grupo de periodistas hicieron una investigación contra Cambridge Analytica.
0: Sí.
6: Por aquel escándalo del uso de cuentas de Facebook en las elecciones estadounidenses.
0: 2016.
6: En 2016, y ahí pudieron comprobar la intervención de este grupo, que era gentes de inteligencia vinculados a la inteligencia inglesa,
0: sí,
6: e israelí, que habían intervenido en 130 países, procesos electorales en África, en Asia, en América Latina, para cambiar la opinión pública, para inducir, para atacar con candidatos.
0: ¿En el Brexit?
6: En el Brexit, que fue una de las elecciones más exitosas,
0: sí,
6: ellos intervinieron. Entonces, esto ya viene siendo, digamos, una estrategia para manipular elecciones, para cambiar, para poner gente afín pues ahora vemos a qué tipo de modelo que está en boga, que es este, digamos, esta forma más ultraderechista de romper las reglas, las leyes internacionales y hasta el comercio internacional. Pero yo creo que ya escaló a un nivel más a través de la inteligencia artificial y sobre todo de esta combinación, porque casi todo esto era redes, casi todo eran Facebook, X, Instagram y otras redes. Lo nuevo es la inteligencia artificial, pero también la combinación con medios tradicionales. Porque, y esto fue inaugurado en México, a partir de la campaña de narcopresidente y narcopresidenta. Uh-huh. Ahí ProPublica, Inside Crime, medios como New York Times, el medio público alemán, la Deutsche Welle, o sea, que diferentes medios que aparentemente no tienen vínculos salieron con una estrategia, con la misma información y con el mismo punto de vista, que es inducir a la idea de que el gobierno de Andrés Manuel López Obrador estaba vinculado al narcotráfico, había recibido recursos del narcotráfico. Eso viene desde el 94, desde el 2024. Entonces, ahí lo interesante es que a estas granjas de bots, a estas estrategias internacionales donde Atlas Network estuvo en toda América Latina, pero también había incluso bots de la India, de países de Lituania,
0: de África.
6: Entonces, pienso que ahora lo nuevo es que esta combinación de los medios de comunicación con las redes, esa es la nueva potencia, ¿no? Entonces, hay cosas que salen en las redes y que retoman los medios, hay cosas que los medios colocan y que las redes potencian. Entonces ya es una estrategia combinada, pero sí, evidentemente estamos ante esta idea de que, ya lo dijo la primera ministra de Dinamarca esta semana.
0: Exactamente.
6: Las redes, la forma en que las plataformas tecnológicas están utilizando y permitiendo el uso perverso de la inteligencia artificial y de estas noticias falsas, es una amenaza para la democracia y para los derechos de los pueblos. Esto lo advierte porque evidentemente estos tecnofeudales, como les llama otro europeo,
0: el ministro de finanzas
6: de Grecia, Varoufakis, diciéndoles que, bueno, ellos quieren controlar, la democracia les estorba, entonces quieren manipular la democracia, quieren que la gente al final decida recortarse sus derechos y sus potestades y que al final desaparezca la soberanía como concepto y como realidad. Ese es el problema que vivimos.
0: Pero aquí hay un ingrediente más azul, no sé, y también a la mesa se los planteo. El ingrediente de la combinación, medios digitales, medios tradicionales, las narcoetiquetas que se usaron en México, la inteligencia artificial que se ha ido utilizando en varios procesos electorales para revertir resultados, en el caso de Chile, en el caso de Bolivia, en el caso de Perú también, y en el caso de Colombia. Pero aquí hay un agregado más, que es el modelo venezolano de intervención. Es decir, si Trump como que en este año dio un paso más adelante, ¿no? Ya no es solamente un golpe blando, es un golpe blando combinado con una idea de extraterritorialidad punitiva total.
1: Exactamente, ahí yo creo que también hay un salto, porque sí estamos hablando un poco del esquema del golpe blando, pero en donde Estados Unidos podía influir junto con grupos de poder de estos países en donde quería influir en sectores, por ejemplo, como el poder judicial, y esos poderes judiciales tenían una incidencia que se combinaba, digamos, con el trabajo de medios de comunicación, de redes sociales, etcétera, esto que planteaba Jesús. Ahora, en la medida en que eso se ha venido transformando, particularmente en México, y se va quedando esa trinchera fuera de esos sectores de poder o del control de esos sectores de poder, entonces empieza a darse lo que ahora vemos como un golpe también judicial, pero extraterritorial, y Estados Unidos lo empieza a hacer desde sus propias cortes. Así contra elementos o personajes políticos de otros países. Vemos el caso efectivamente venezolano como un gran caso emblemático, donde Estados Unidos dice, estos son parte del crimen organizado que más nos amenaza en materia de seguridad.
0: El tren de Aragua,
1: el cártel de
0: Aragua,
1: el cártel de Soles. Sí, y lo asocia con una serie de decretos y de leyes que unilateralmente Estados Unidos dice me da facultades para actuar extraterritorialmente y lo hace. Eso es algo, digamos, ese es un salto que, bueno, no habíamos visto de esta manera y que se empieza a implementar primero con Venezuela y de ahí se detonan una serie de acontecimientos en Venezuela donde de repente, bueno, ahora sí ya somos amigos y entonces ya puedo validar diplomáticamente lo que llevo años dementando, que es el régimen venezolano, ¿no? Políticamente hablando, y ahora también descongelo todas estas restricciones que había comercialmente para el petróleo venezolano, nada más que crees, lo voy a comprar yo, ¿no? O sea, todo esto que se convierte en una especie de cambio de reglas donde que se permite porque pues cambian las cabezas a partir de esta extorsión que hace Estados Unidos desde sus propias leyes con esta otra pieza que sí es una pieza judicial como antes sucedía, nada más que desde la extraterritorialidad.
0: Ustedes lo llamarían, porque Varoufakis le llama tecnofeudalismo, pero estamos ante una especie de tecnocolonialismo, es decir, sí, la combinación de estrategias típicas de coloniaje, de intervención y de sustracción de recursos naturales y de nombramiento de virreyes incluso, con esta parte tecnológica.
1: Exacto, ¿sí? Y además no hay que dejar de lado el hecho de que muchas de estas empresas y plataformas tienen contratos directos. Exacto. Con dependencias de seguridad de Estados Unidos. Entonces, no es nada más como de pronto se plantea estas empresas privadas que, digamos, le responden al mejor postor. Bueno, aquí ya sabemos cuál es ese postor en muchos de los casos, y muchas de estas que están impulsando todo el desarrollo y la generación de inteligencia artificial están directamente vinculadas al Pentágono, por ejemplo, ¿no? Sí. Entonces es muy difícil no pensar cuáles son las relaciones y los vínculos entre todos estos elementos, ¿no?
0: Así es. Emerson.
3: Bueno, creo que sin duda lo que estamos viendo es un poco, se planteaba hace un par de semanas, ¿no?, con la encíclica del Papa León XIV, ¿no? Se planteaba cómo la inteligencia artificial podría acelerar este proceso de la construcción de la Torre de Babel, un poco lo plantea en esos términos, o la reconstrucción de Jerusalén en este fragmento de Nehemías, ¿no? Creo que esa es la reflexión hacia dónde vamos y donde la misma encíclica plantea donde los actores principales no son los estados, sino actores privados, ¿no? Y creo que esta combinación de injerencismo en el caso estadounidense, pues vemos los métodos clásicos, ¿no?, de intervención en el caso de la sustracción, secuestro de Nicolás Maduro, ¿no?, o de intervención a partir de agentes estadounidenses en territorio, o sea que son los mecanismos clásicos del intervencionismo y del injerencismo, sí, pero eso digamos que sometido a una lógica privada de estos, digamos, estas grandes empresas a las cuales están sometidas la inteligencia artificial, ¿no? Creo que algo que incluso lo platicamos en algún momento aquí fue esta tensión que al inicio del gobierno de Donald Trump estuvo frente a Elon Musk, ¿no? Sobre sí, quién iba a prevalecer, si el Estado, es decir, Donald Trump, con, digamos, los instrumentos públicos, los instrumentos de un Estado-nación, o una empresa como Elon Musk, en una lógica, desde luego, de poder pública.
0: ¿Desde tu punto de vista?
3: Bueno, yo creo que en una lógica de cargos públicos, pues desde luego, desde mi punto de vista, ganó Donald Trump.
0: Claro.
3: Pero digamos que ya si uno lo ve un poco ya todo pasado, es decir, cómo se está configurando el poder tecnológico desde otra arena. Es decir, el poder tecnológico de estas empresas no se está legitimando ni está incidiendo, no tiene que estar adentro del Estado, como tal vez lo pensó Elon Musk desde una secretaría
0: del Estado.
3: Exacto, ¿no? Claro. O sea, sino lo puede hacer desde fuera. Pero eso sí, también con el presupuesto sí del Estado, ¿no? Entonces, vemos ya una transformación también de lo que entendemos como Estado, ¿no? De lo que entendemos el carácter público, este llamado también del Papa León XIV a que la inteligencia artificial tenga un carácter público y que lo recupera y lo ha recuperado la presidenta Claudia Sheinbaum, ¿no? O sea, es un desafío pues doble, no solamente sí, el desafío injerencista de las potencias tradicionales, sino el desafío de las potencias tecnológicas.
0: Y ahí veo una diferencia con Varoufakis y con el Papa. Ellos le dan mucho poder a la extraterritorialidad de estas empresas, al poder. Sí, son transnacionales, son grandes, pero el Estado imperialista, es decir, el coloniaje, el neoimperialismo, ya en combinación con la IA, es lo que lo detona. ¿Sí me explico? Es decir, lo vimos también en Gaza, toda la estrategia de Israel, toda la criminalización y la censura y el acoso contra aquellos que condenaran la matanza en Gaza. Y lo estamos viendo también repetido en el caso de Cuba con Raúl Castro. Reviven en el ámbito de la justicia de Estados Unidos el caso del derribo de dos aviones o avionetas en 1996.
1: Hace 30 años.
0: Y empiezan a construir un caso, ¿no? Como lo están construyendo también en el caso mexicano, con el tema de Sinaloa, ¿no? Pero simple y sencillamente hay como una especie de combinación de varios factores. No sé cómo lo veas, Alberto.
7: Pues a mí lo que me llama la atención es que estamos, creo, ante las evidencias más claras de la construcción de un nuevo modelo de imperialismo, porque el tradicional habla de lo que ya conocemos, de la intervención de la CIA, por ejemplo, en los últimos años, labores de inteligencia, el provocar la implosión de gobiernos progresistas a partir de la creación de escenarios de narrativa del caos, y que forzar que desde adentro, con una selección muy precisa de atentados y de estar avivando las tensiones en cada país, provoca que se facilite la necesidad de una mano dura, que es lo del modelo tradicional.
0: Sí.
7: Aquí el tema es que, y me parece de mucho riesgo, es que esto sí opera, funciona, pero con una enorme dosis de prepotencia y de soberbia y de reto a la existencia misma de lo que el modelo que tenemos de convivencia social. No es para nada gratuito, no es solamente narrativa lo que ha ocurrido en el caso, por ejemplo, de Honduras, donde Donald Trump básicamente dijo, este va a ganar, y ganó, y lo ha hecho en otros lugares donde dice, pues o ganan estos o los sanciono. Está aprovechando la misma estructura de dependencia que se ha creado de hace mucho tiempo de naciones de menos desarrolladas o pobres de la necesidad de Estados Unidos.
0: Está explotando a los estados fallidos. Acuérdense cómo Estados Unidos teorizaba y pontificaba sobre los estados fallidos. Ahora no, ahora ya ni siquiera hablan de estados fallidos, ahora ellos vuelven a los estados fallidos, ¿no?
7: Y lo que me parece todavía de mayor riesgo es que a lo que estábamos acostumbrados era un modelo imperialista donde un estado se imponía a otro. Ahora no sabemos quién se va a imponer, porque Donald Trump, él mismo se ha presentado como un outsider, como alguien que no forma parte del sistema y está operando como tal. Sus colaboradores no forman parte de la estructura política de Estados Unidos, sino que caminan por su propia ruta e inclusive han llegado a plantear hasta la idea de una guerra santa, como es el caso del secretario de guerra, apelando a los sentimientos pues más, digamos, escondidos de ciertos resquemores históricos.
0: Así es.
7: Entonces esta combinación me parece que es de mucho riesgo, porque de alguna u otra manera estamos preparados, de alguna forma por la historia, a reaccionar y recuperarnos de este viejo imperialismo. Pero de esto no, porque a diferencia de lo que ocurría en los años 70, 80, todavía en los 90, donde bueno, estaba la estructura puesta en la economía, etcétera, ahora la tenemos metida aquí, en los teléfonos celulares. Sí. A partir de aquí tenemos ya una herramienta de control y de vigilancia muy, muy eficaz, que responde a intereses que ni siquiera son de Estados Unidos, ni siquiera son de Europa, porque Europa también hay que ver cómo ha quedado rezagada y prácticamente asombrada ante este avasallamiento de Trump y sus secuaces. Entonces me parece que esto tendría que llamar la atención de lo que está en construcción, y por eso el valor de un discurso como el de la presidenta Claudia Sheinbaum, que sin ni ambajes dijo claramente, esto está de esta manera, no vamos a irnos con la finta, dijo la presidenta Sheinbaum. Esto se trata de un injerencismo, y ese injerencismo tiene todas estas características. Y en el caso mexicano, pues tenemos también una historia que nos recuerda que el peso que implica el injerencismo militar, económico, así y es, la enorme dependencia que tenemos por ser una sola región. en el caso de México y Estados Unidos. Entonces, yo creo que esto me parece que sí hay que verlo como el análisis tradicional, pero también no echar al saco roto la posibilidad de que estamos ante el inicio de la construcción de un nuevo establishment mundial.
6: Jesús, yo creo que además hay un elemento más que lo menciona Alberto, pero que no lo digamos desarrolló, que es el intervencionismo directo de Donald Trump. Promete 20,000 millones de dólares a los argentinos para que voten por Milei. Acto seguido votan por Milei y ya no les aprueban ningún dólar.
0: Pero ahí no es intervencionismo, es más bien
6: Pero es intervencionismo porque estás a punto de votar. Dicen, solo si votan por él va a haber este dinero. Sí. Entonces, ¿qué pasa, por ejemplo, en el Ecuador también parecido hicieron? Entonces, ¿qué hizo ahora en el caso de Colombia? Como sabía, tenían la lectura de que si intervenía directamente Donald Trump iba a generar la reacción contraria, o sea, iba a fortalecer a Cepeda. Entonces lo que hizo fue mandar a Noboa, al mandatario de Ecuador, a prometer, bueno, a decirles que había acordado con el candidato de la derecha, de la ultraderecha,
0: sí,
6: la reducción y la cancelación de los aranceles entre Ecuador y Colombia. Entonces, lo mismo sucedió en Honduras, que les prometió que iba a apoyar al presidente, y si no lo votaban por él, no iba a apoyar a Honduras.
7: Entonces,
6: está interviniendo directamente él, como personaje, con el dinero y con, ahora están metiéndose en Brasil. Ayer anuncian un arancel del 25% contra Brasil por su esta plataforma que tienen de cobros, que es soberana. Ellos tienen su propia plataforma bancaria para poder hacer intercambios financieros electrónicos, y a esa le están poniendo el 25% de aranceles para que no la puedan usar. Es un golpe electoral. Además lo hace después de haberse reunido con el hijo de Bolsonaro. Entonces, todo eso es un intervencionismo descarado en los medios, de las redes, del dinero, de las inversiones, del chantaje, y pues ya, digamos, personificado en Donald Trump, ¿no?
0: Así es. La pregunta es si esto le está siendo eficaz y si el planteamiento de la presidenta en la plaza pública es la ruta. Ella dice, hay que ir a las plazas, hay que ir al territorio. Pero bueno, vamos a un corte antes de que se nos venga el corte y reflexionamos sobre esto, sobre la respuesta que hay que dar. Freca es la ruta. Ella dice, hay que ir a las plazas, hay que ir a territorio. Pero bueno, vamos a un corte antes de que se nos venga el corte y reflexionamos sobre esto, sobre la respuesta que hay que

0: que la propia Presidenta de la República subrayó en el acto del 31 de mayo, y el contexto en el que esto está ocurriendo, no solamente en América Latina, sino también en otras partes del mundo, y esta combinación de tecnoimperialismo o tecnofeudalismo con el coloniaje o las estrategias de colonización directas. Al final del discurso del domingo 31 de mayo, la Presidenta de la República lanza este exhorto, una forma de llamar a las bases simpatizantes del movimiento de la Cuarta Transformación a enfrentar esto. Vamos a escuchar cómo lo plantea.
1: Los convoco a que a partir de la próxima semana vayamos a las plazas públicas a realizar asambleas informativas, repartir volantes y periódicos e informar al pueblo de que la patria no se vende, la patria se ama y se defiende.
0: ¿Cómo ves, Azul?
2: Creo que, bueno, me parece muy interesante que retoma la presidenta en realidad lo que ha sido el más exitoso modelo de difusión para el movimiento de la Cuarta Transformación. No hay que olvidar este recuerdo que por momentos hacía el expresidente Andrés Manuel López Obrador, donde decía, hubo un momento en donde ya nos daban por muertos, ¿no?
0: Así es.
2: Y fue...
3: Borrados en los medios,
2: porque
3: checan de censura.
2: Estábamos borrados.
3: Entonces ahí sí había censura.
2: Había un cerco mediático y hubo simplemente esta idea de que, bueno, pues ya ese movimiento no iba a crecer nunca más. Y se empieza a hacer ese trabajo hormiga a partir del periódico Regeneración, a partir del trabajo a ras de suelo en las plazas con la gente, y se empieza a sumar un montón de gente al movimiento por la información y por el crecimiento, digamos, de la concientización de una base social que para nada les pasaba por la cabeza. Digo, esto no es una novedad, pero es algo que la derecha normalmente no hace, ¿no? Justamente la derecha lo que ha echado mano es de los medios de comunicación, con los que tienen grandes, una muy buena relación de diversas naturalezas, y ahora a partir del uso de las redes sociales. Son universos que coexisten, pero está demostrado, por un lado, que la conferencia matutina tiene un papel preponderante justamente en su capacidad de contrarrestar ciertas narrativas, y además donde la gente tiene muy identificado que tiene ese papel, y no es una casualidad la cantidad de personas que ven la conferencia desde la administración anterior. Pero la otra parte es recuperar, que viéndonos las caras en la plaza pública, en las colonias, en las familias, se haga nuevamente este trabajo hormiga y se haga de manera constante, porque contra eso sí no han podido, y no es una casualidad, digamos, la popularidad y la aprobación que sigue manteniendo un gobierno que se encuentra bajo el acoso y el acecho de medios de comunicación nacionales e internacionales y de redes sociales.
0: Todavía Andrés Manuel López Obrador pues llamaba las benditas redes sociales, ¿no? Digamos que hacía esta combinación de ese trabajo de base territorial, de estado por estado, municipio por municipio. Todos sabemos en este país que quizá el único político que ha recorrido todos los municipios y los rincones de la nación ha sido Andrés Manuel López Obrador, pero ahora la situación es distinta. Hay una cosa todavía más tóxica, es decir, esto que eran las alternativas de comunicación están intoxicadas.
2: Ahora, sí quisiera añadir una cosa, porque también ahí el caso de México es muy particular.
0: Sí.
2: Hay una convicción desde la administración pasada y reivindicada por la presidenta Claudia Sheinbaum de que no se va a hacer el esfuerzo a través de intentar censurar, regular cualquier cosa que pueda leerse como una censura o un límite a la libertad de expresión. Aquí tienen que coexistir, digamos, las narrativas, los debates, etcétera, que sigan siendo públicos, nada más que nosotros lo llevamos a la plaza pública. Y no como sí sucede en otros países, bueno, lo vemos en Estados Unidos muy claramente, pero países donde ven

0: y enfrentan este problema de desinformación y de clara tergiversación, digamos, del debate público a través de los espacios digitales y de medios de comunicación, sí se hacen regulaciones que pasan, o sea, digamos, van por otro camino, sí. Y en México se sostiene, digamos, esta noción de que tiene que ser a través del convencimiento, y del convencimiento en la calle.
1: Sí, creo que frente a la interrogante de cómo vencemos la desinformación, cómo vencemos las fake news, cómo hacemos frente a la inteligencia artificial, lo veíamos en la cápsula de hace un momento, mientras están circulando las fake news, dada la velocidad y a partir del uso de la IA, pues es imposible ir, digamos que, verificando todo, porque es muy rápido la manera, claro, en que se propaga, ¿no? Entonces, frente a ese desafío, yo creo que la presidenta pone el antídoto, ¿no? O sea, uh-huh, pone el antídoto, que es vamos a las plazas públicas, vamos a comunicar, a comunicarnos, digamos que de manera directa, como lo plantea Azul. O sea, creo que ese antídoto, y creo que es la primera vez que se plantea, o por lo menos que yo lo he escuchado de un mandatario, o sea, frente al desafío, no solamente inmediato de perder una elección, porque parece que solo se ve en clave electoral. Importa combatir las fake news, sí. ¿Por qué? Porque me puede alterar un resultado electoral. Pero tiene que ver con la salud en su conjunto de la convivencia democrática, ¿no? O sea, y creo que a partir de ese elemento, que ponga la presidenta, digamos que el discurso, la palabra, el lenguaje en la mesa de manera directa, creo que es sumamente importante, ¿no? O sea, dado el ecosistema actual. Y por otro lado, creo que no es menor. ¿Qué ocasiona este lenguaje directo, ¿no? Pues ocasiona comunicación, tiene como consecuencia la transmisión directa del mensaje, y eso también se traduce en popularidad y en aprobación. Y si hay algo que Donald Trump, digamos que le tiene respeto porque sabe que es un líder de masas, ¿no? Es un mandatario que tiene el respaldo popular, ¿no? Y no es lo mismo, digamos que tal vez Perú, que está en un contexto convulso desde hace ya muchos años, otros países donde sus liderazgos, hasta el mismo Milei, ¿no? Incluso tienen un contexto complejo adverso, con una presidenta que tiene el 70% de aprobación, ¿no? Sí. O sea, entonces, en un momento donde estamos en la antesala de un proceso electoral, en la antesala ya, o ya entrados en un proceso de renegociación del T-MEC, o sea, son varios los elementos donde sin duda la aprobación y la convocatoria alrededor de la figura de la presidenta es vital, y creo que es el recurso que la presidenta, sí, no duda en ir a él, ¿no? Entonces creo que por eso ese es un instrumento intangible con los que tiene, digamos que, México para sentarse en la mesa, sobre todo con Estados Unidos,
2: ¿no? A mí me llamó la atención, Jesús, que esto justamente de lo profundo del mensaje fue prácticamente ignorado por la mayoría de los medios, es decir,
1: y medios estadounidenses también, ¿eh?
2: O sea, bueno, los medios norteamericanos,
1: o sea, pasó de noche, o sea, lo consignó más Al Jazeera, que New York Times, Washington Post, o sea, los estudios monitoreando, estuvo pasó de noche.
2: Hubo un silencio curioso, concertado, de las grandes medios y agencias norteamericanas, pero en los medios mexicanos otra vez volvimos a reducir al tema de defiende a Rocha Moya, ¿no?
0: Uh-huh. Ajá.
2: Es decir, a reducirlo a un tema de colusión o protección a un político. ¿Qué lectura te da, Jesús, que los medios pues de derecha o tradicionalmente opositores al modelo de la Cuarta Transformación sigan menospreciando esta capacidad?
3: No, yo creo que no están menospreciando, justo porque no la menosprecian.
2: ¿Buscan, minimizan?
3: Buscan alianzas, pues están buscando la alianza con Estados Unidos.
2: Ah, ok.
3: O sea, quieren que Estados Unidos venga a hacer la tarea, porque como no tienen fuerza, obviamente, pues necesitan que les vengan a hacer la tarea. Entonces, desde gente como Aguilar Camín o otros comentaristas o analistas, pero en lado sincronizado, todos traen esta narrativa. Con algunos medios.
2: La redefinición de soberanía de Héctor Aguilar Camín.
3: Habría que hacer preguntas más como primarias, ¿no? O sea, a ver, está diciendo que el gobierno, que Claudio Sheinbaum está defendiendo a un político corrupto.
2: Sí.
3: Vinculado al narcotráfico.
2: Sí.
3: Eso no está probado.
2: Así es.
3: Esto es una acusación sin pruebas que hicieron desde Estados Unidos. Una instancia judicial. Pero que, así como México ha pedido que 200 y tantas personas sean extraditadas de Estados Unidos que tienen juicio aquí, Estados Unidos pide pruebas, pues México pide pruebas, no solo porque se trata de un gobernante en funciones, más 9 ciudadanos más, todos funcionarios públicos, sino porque esa es la regla elemental del derecho. Luego hay que hacerse la pregunta, ¿qué está haciendo Estados Unidos? ¿Está interesado en disminuir el consumo de drogas, el comercio de drogas, de que México salga de la violencia, de que le interesa al pueblo mexicano? Pues vemos que no, vemos el maltrato que a los mexicanos se le está dando en ese territorio. Entonces, todas las señales son injerencistas, porque cuando hablamos de injerencismo es el privilegiar el interés de Estados Unidos por encima de los demás. Lo definió mejor un tuit con un boletín del Departamento de Estado el viernes, donde decía, detrás de todo esto, ¿cómo vamos a acabar con la violencia, los cárteles y todo? Sí, está bien, pero lo más importante es acabar con el populismo de izquierda que puede extenderse en todo el continente. Ese es el verdadero propósito ideológico y político de esta injerencia. Estaba utilizando, como antes usó el fantasma del comunismo y se hizo la Guerra Fría, ahora estamos en una guerra caliente, comercial y política, y de intervencionismo militar, por la base de la acusación de que todos son narcos.
2: Así es.
3: Entonces, las ligas del crimen organizado, pero luego vemos el cinismo como la contradicción, ¿no? Liberan a un mandatario juzgado por narcotraficante, sentenciado por narcotraficante, el mandatario hondureño, Juan Orlando Hernández, y luego, acto seguido, sigue en Estados Unidos, y ahora operando una estrategia de redes contra México y Colombia. Entonces dices, bueno, ¿de qué se trata? Si a los hechos nos remitimos, entendemos mejor el mensaje por los hechos que por los dichos.
0: Claro.
3: Entonces, lo que estamos, todos estos mexicanos que creen que Estados Unidos quiere hacerle un bien a México, en realidad están abriendo la puerta a algo que va a perjudicar a los mexicanos. Entonces, ¿qué hace la presidenta? Si no me das pruebas, yo no voy a actuar, pues estamos investigando, pero no voy a actuar contra alguien sin pruebas, y mucho menos voy a extraditar a un personaje que es elegido por el pueblo de Sinaloa, porque tú dices que es culpable. A ver, muéstrame las pruebas. Creo que es elemental de la civilización, del Estado de Derecho y de las reglas internacionales, y más entre naciones. Entonces, lo que estamos viendo es que se está legalizando pues este pirataje internacional, que del que hemos hablado en otros momentos, y que es muy grave que mexicanos, en lugar de entender que lo que está amenazada es la libertad de los mexicanos de elegir a sus gobernantes, decidir una política de acuerdo, o sea, México primero, esos están en contra de esa idea. Ellos quieren Estados Unidos primero, por eso quieren el intervencionismo estadounidense. Y esos son los términos del debate, según pienso yo. Detrás de eso está la defensa de la soberanía y la defensa de la libertad de los mexicanos. Y creo que hace bien la presidenta al señalar que ese es el punto medular del debate hoy en día.
2: ¿Y consideras que esta propuesta o este exhorto de la presidenta es una de las soluciones? Es decir, retornar otra vez, o no retornar, sino ir a la plaza pública a informar.
3: Bueno, cuando había un régimen autoritario que utilizaba los medios, el dinero y el poder para impedir un cambio, se logró hacer una transformación democrática y pacífica por la vía de la revolución de las conciencias, por la vía de la información, por la vía de la organización ciudadana. Así se ganó en el 18, en contra de los medios, en contra de todas las posibilidades. Entonces, a eso estamos apelando, a la conciencia de los mexicanos, a su capacidad de organización, porque hoy, pues perdón, hay que decirlo con sus letras, estamos llamados a defender a nuestro país.
2: Claro.
3: Porque hay una intención que no es buena, que puede afectar la vida de hoy y de las generaciones futuras. Entonces, creo que es importante hacer esta reflexión. No se trata de hacer llamados alarmistas, ni mucho menos, ni llamados a la violencia, pero sí a la conciencia de los mexicanos, que en los momentos más importantes que ha vivido este país, han estado a la altura. Claro, siempre hay traidores, siempre hay los prointervencionistas, los que le entregaban, los de la inteligencia extranjera, dando las posiciones mexicanas para vencer al ejército mexicano. Lo sabemos, pero ha sido mayor el brío, el apoyo y la conciencia de lo que es México como nación libre, que ha forjado su libertad en la organización y en la lucha popular. Por eso apelar a ello es recordar quiénes somos y de dónde venimos. Y eso es lo que es México.
2: y además no perder el origen de la cuarta transformación.
3: Es que es decir, por eso la cuarta transformación,
2: pierdes en ese origen, porque pierde su fuerza.
3: Exactamente, por eso la cuarta transformación, porque está recordando que las tres grandes transformaciones de México fueron por la misma vía: la participación y la organización popular.
2: Alberto, a mí me gustaría una reflexión tuya que compartieras, porque tú estás en el mundo de la radio, en el mundo del informativo de la radio, y si hay un espacio mediático profundamente intoxicado, profundamente reproductor de las mentiras, de los golpes, de las señales de Estados Unidos, de las señales injerencistas, y además volcados en el colaboracionismo con sus honorables excepciones siempre, es en la radio. ¿Qué reflexión te genera esto?
0: No es gratuito lo que dijo la presidenta Sheinbaum el domingo. Sí. La soberanía también reside en la información.
2: Exactamente.
0: Y no es solamente por lo que hemos hablado aquí en esta mesa de conversación de las redes sociodigitales, sino porque existe desde hace ya algún tiempo esta idea de frivolizar lo que sucede con México. Este abaratamiento de la soberanía y pretender resumirla a los libros de historia o al patrioterismo al que confunde la derecha mexicana y la derecha internacional no va con la realidad. Y el tema aquí es que se está, desde hace ya varios años, estamos frente a una campaña de labor de zapa, de desinformación, de construcción de narrativas y construcción de figuras a través de espacios como la radio comercial, donde el monitoreo, la revisión, lo que llamó en su momento el círculo rojo Fox, se concentra en los noticiarios, pero es allí donde hay desinformación, sin embargo, donde hay una cauda mayor todavía de violencia, manipulación, de mentiras, es en los espacios que no son necesariamente periodísticos, es en esos lugares en donde hablan de espectáculos, de entretenimiento, de recetas de cocina, de recetas, consejos de belleza.
3: ¿Te recetan unas cosas?
0: Sí, exactamente, te recetan cada cosa, y ahí empiezan como con la idea de la comedia, de que es un comentario que se vale porque es chusco, porque es ligero, pero a la gente, a los radioescuchas, les llega y les llega de una manera muy profunda y apelan directamente a cosas muy concretas.
2: ¿Hablas del fenómeno, por ejemplo, Chumel Torres o de otros casos más, digamos, más sofisticados?
0: Chumel Torres es como la cara más patética de esta estrategia, ¿no?
2: Porque Chumel empezó, digamos,
3: en redes,
2: en 2012,
0: sí,
2: ¿no?
0: Sí, bueno, pero él viene de esa misma dinámica y ha seguido. No hay que olvidar dónde se construyó la candidatura de Enrique Peña Nieto.
2: Así es.
0: Yendo a bailar con Galilea Montijo, a preparar una receta, un pastelito ahí en los programas matutinos.
3: Con la televisora.
4: O sea, en la menos televisora. Sofisticado en realidad.
0: En realidad.
4: Más
0: sí, exacto. Sí, o yendo a hablar sobre el mundo del espectáculo en el espacio este.
2: Entonces, ¿cómo van a construir la candidatura de Maru Campos, según tú, en un bar?
0: Pues no lo sé, porque ahí sí las circunstancias son un poco distintas. En esos lugares no suelen hacer mucho caso a lo que hay fuera de la conversación y lo que se sirve.
2: Sí.
0: Pero es allí, en esos lugares, en donde la audiencia no tiene necesariamente el interés por un análisis más allá de lo que le están presentando. Es en esos lugares en donde, si lo juntas con la estrategia de las redes de WhatsApp, por ejemplo, esta mezcla te hace una verdad, y porque lo ratifican, porque lo dijeron en radio, porque lo dijo en el programa que escucho, al que le tengo confianza, y lo veo y lo encuentro exactamente el mismo discurso, con las mismas palabras, en el chat del vecino, de la vecina.
2: Exactamente.
0: Entonces, toda esta pinza ha estado creando esta narrativa de sensibilización de la gente, en donde ya de por sí hay espacios en donde la credibilidad de la autoridad, que es natural, pues, uh-huh, está muy permeada, y si tú le avivas a esto y haces la estrategia de hablarle de cosas bien concretas, como que el Aeropuerto Internacional de Ciudad de México, los baños no funcionan, que es muy concreto, o que están pintando la estructura urbana de un color y por eso hay tanto tráfico, a la gente le parece familiar y cotidiano, y entonces dice, sí es cierto, aunque en verdad no le haya afectado en su vida.
1: Es el color mucho tráfico, ¿no?, que le ponen.
0: Exacto, exactamente. Lo que decía el presidente López Obrador en algún momento es exactamente lo que vemos.
2: Sí.
0: Cuando alguna persona que trabajaba en una casa le reclamaba por haber cerrado Reforma, y él decía, pero tú vives en Yucatán, has ido a Ciudad de México, pues no, pero tú cerraste Reforma. Entonces, eso que a la gente se le queda, es ahí donde se construye esta narrativa que al momento de tomar una decisión, pues influye. Y es exactamente allí donde el impacto de los medios de comunicación tiene más presencia. Yo por eso digo que estamos en un momento distinto. Estamos acostumbrados a analizar, a hablar, contrarrestar en los espacios periodísticos, sí, o de análisis. Pero ante ello, no. Ante esta otra estrategia, no. Y esta ha resultado mucho más efectiva. Y tenemos el ejemplo más claro. Estados Unidos, los estadounidenses promedio, creen que el mundo del narco en México es lo que ven en Netflix.
2: Claro.
0: Y la realidad es absolutamente distinta. Y en esa batalla sí se necesita tener una contraofensiva donde la gente llegue y le diga, esto que estás viendo aquí en el teléfono no es cierto.
2: Así es.
0: No es verdad. Mira, venme a los ojos, no veas el teléfono. Habla, y habla, y ven y acompáñame. Por eso es que es efectiva el contacto gente cara a cara, gente a gente, porque lo demás ahí la batalla está muy, muy difícil. ¿Cómo, sí, contrarrestas un chat de WhatsApp? Está complicado.
2: No, y además la inteligencia artificial y su estrategia de desinformación ha entrado justamente por el tema del entretenimiento.
0: Exactamente.
2: Es decir, ahí empezó, ¿no? Con,
0: nada más,
2: sobre todo con TikTok, plataformas como TikTok y como Instagram, digamos, que son las de mayor volumen y tráfico de gente joven, ¿no? El problema es...
3: Por eso ahora ya las embajadas de Estados Unidos en el mundo están contratando, sí, youtubers, tiktokeros y todo, para que comuniquen en esos términos sus mensajes y defiendan, claro, al gobierno de Estados Unidos.
2: Lo mismo lo están haciendo para atacar a los gobiernos.
4: O
2: contratan gente.
4: Ligeras, porque sí hay una batalla cultural que está cargada de creencias. De creencias, sí, que se multiplican y que de pronto aterrizan en una noticia, justamente, que puede ser una mentira o lo que sea, pero que valida esa creencia, ¿no? O sea, todos. El sistema de valores basado en racismo, en individualismo, en esta idea de que lo público es corrupto, es ineficiente, contra lo privado, que es honesto.
3: Trump acabó con esa idea de lo privado como honesto, como eficiente, como,
4: ¿no?,
3: racional, como legal.
4: Y más desde espacios corporativos en donde tienen además relación contractual con ciertas marcas, donde todo el tiempo están validando.
2: Así es.
4: El valor de lo privado sobre lo público, ¿no?
2: No,
4: eso
2: yo
4: es
2: creo
4: complicado.
2: Que antes, nos quedan 4 minutos, yo creo que hay un salto cualitativo en el uso de la inteligencia artificial masiva en México a raíz de lo del Mencho, es decir, a raíz del abatimiento del líder del cártel Jalisco Nueva Generación y esta proliferación que creo que era como una especie de tsunami, yo así lo percibí, de imágenes y de versiones absolutamente falsas.
4: Y absurdas.
2: Y absurdas, pero que sí lograron calar, ¿no? O sea, como un salto cualitativo y cuantitativo. Y creo que en ese sentido la presidenta también, aunque no hizo mención a ese episodio del 2 de febrero de este año, es un salto cualitativo.
3: Más de 1,000 millones de mensajes.
2: Así es.
3: Y una gran cantidad de noticias inventadas, de imágenes fabricadas queriendo hacer ver que México estaba bajo incendio, ¿no? Que estaba incendiado y que estaba insurrecto.
4: Sí, sí.
2: Que Guadalajara y Puerto Vallarta estaban...
3: Sí, ¿por qué Puerto Vallarta? Pues porque ahí llama la atención, hay muchos estadounidenses.
2: Así es.
3: Y es un puerto que sí identifican el común de los estadounidenses como un destino mexicano donde van muchos estadounidenses.
2: Entonces, así es.
3: Ahí donde van a vacacionar, ahí ya está el horror. Entonces, yo creo que, bueno, además de la inteligencia artificial, hay como toda esta construcción de una narrativa que ya, mira, es que ya ni siquiera se dan cuenta, ya es inconsciente los comunicadores cómo ya han introyectado toda esta narrativa.
2: Sí.
3: Un episodio, está Roy Campos entregando sus encuestas en un programa de Radio Fórmula con la Susana Oresti, y entonces está viendo la periodista las encuestas y dice, hombre, ya rebasó Donald Trump a Claudia Sheinbaum en simpatías en México, y le dice, estás viendo al revés la encuesta,
2: el
3: 60% de rechazo, ¿no?, de aceptación, y entonces hace una mueca de, uy, no, pero porque ese es su, estaba fascinada por el número que había visto. Así están todos estos comentaristas,
2: bueno, señorita...
3: así están todos los presentadores, están claro. fascinados con la intervención estadounidense, y están diciendo que hay ya un narcogobierno, y entonces todos son narcos, y entonces, pero no se dan cuenta que en el fondo, este es un ataque contra México, y el reproducir esa narrativa es contra el país, no es contra un partido, no es contra el gobierno en sí. Es porque le están dando el aval y la legalización de intervenir en nuestro país.
2: ¿Lo hacen por convicción o lo hacen por interés o por línea, desde tu perspectiva?
3: Pues yo creo que hay una combinación de una parte de aspiracionismo,
2: sí.
3: Una parte de ser pro-yanquis, o sea, les gustaría ser estadounidenses. Lástima que allá no los quieren, ese es el gran problema que tiene... este sector, y por el otro lado también hay una facilitación para que esos mensajes lleguen a partir de aceitar los sobres que llegan desde lugares privados, de sectores privados, y hasta yo diría de gobiernos extranjeros,
2: claro,
3: porque ya el fenómeno del chayote, como se le conocía, pues ya no solo de los gobiernos, ya las empresas y otros gobiernos
2: ya
3: pagan.
2: Ya es chayote con acento inglés.
3: Ya es en verde, pero verde dólar.
1: Y creo que coincido con Jesús, o sea, sí hay una fascinación, y creo que también hay que detenernos ahí en este salto cultural, ¿no?, en el periodismo, donde la lección está ahí en Estados Unidos, sí. Es decir, ¿qué tipo de periodismo está hoy en día en los Estados Unidos para poder... transcribir y describir lo que está sucediendo con Donald Trump, ¿no? ¿Qué tipo de sociedad también
2: claro.
1: alienada con las redes sociales y con los mismos algoritmos? O sea, creo que si hay también a dónde voltear es a Estados Unidos, ¿no? Donde creo que ha hecho mucho daño este uso de las tecnologías al mismo periodismo, a la discusión pública. Y creo que sí hay una especie de fascinación, ¿no? O sea, de qué tan atractivo puede ser el sensacionalismo, ¿no? O sea, es muy seductor, ¿no?
2: Y es una contradicción en sus términos. Ellos están fascinados con los conductores que desafían a Donald Trump, pero aquí defienden la línea y los intereses de Donald Trump en México. Entonces es una cosa así como...
4: Porque medio loca. También hay una afinidad ideológica. Es decir, no es nada más decir... queremos que nos intervenga, o sea, no es en abstracto Estados Unidos a México, sino quién de Estados Unidos para gobernar en beneficio de quién en México. Entonces ellos entienden que serían también esta parte favorecida por ese intervencionismo claro. en esta colusión que hacen con Estados Unidos. Lástima lo que dice Jesús Ramírez, pero siempre sabemos que hay sectores que serían beneficiados justamente haciendo esta vendimia, ¿no? Esta entrega del país.
3: Las visas doradas.
4: Exacto, pero por eso es dinero. Muy importante entender, o sea, ver justamente cuál ha sido la trayectoria de los resultados de ese intervencionismo, en donde siempre, es que no hay un solo ejemplo que no dé cuenta de que esto es en contra de las poblaciones y de los pueblos.
5: Y además, inútilmente, perdón, Azul, la historia nos dice, de los primeros sacrificados en un régimen de derecha ultraderecha, lo vimos en la Alemania nazi, en la Alemania fascista de Mussolini y otros, entre los primeros sacrificados son los colaboracionistas.
2: Claro.
5: Y eso está allí y la historia lo plantea claramente. Entonces, no sé a qué le estén jugando, seguramente no leyeron los libros de texto.
2: Con eso nos vamos, ya se nos fue el tiempo encima. Muchísimas gracias a todas y a todos ustedes por seguirnos en Debate Público. Nos vemos en la próxima emisión.

0: Muy buenos días, bienvenidas y bienvenidos a La Mañanera 360, conferencia de miércoles desde Palacio Nacional. Entre los mensajes que destacan el día de hoy, la presidenta subraya: son momentos de definiciones, y recuerda el mensaje del pasado domingo que dirigió a la oposición: podemos tener diferencias, pero cuando hay injerencias, hay que cerrar filas. Arlene, muy buenos días, ¿cómo estás?
1: Muy contenta, Miguel. El día de hoy la presidenta Claudia Sheinbaum también habla sobre las elecciones 2028 al Poder Judicial. ¿Cuáles son los cambios y las leyes secundarias? Lo tenemos en Mañanera 360. ¿Qué le parece si preparamos el café? Porque ya iniciamos.

0: Arrancamos con la mañanera 360 de este miércoles. Hoy tocó reporte de cómo se protegen, cómo se mejoran las carreteras en nuestro país.
1: Así es.
0: Cómo va el programa del Megabachetón. Y también el día de hoy tocó la conferencia iniciando con la entrega de viviendas en Jalisco. ¿Tú cómo viste la mañanera?
1: Completo, Miguel. En temas internacionales, ya lo hablabas, relación bilateral México-Estados Unidos, específicamente sobre la publicación de los Angeles Times, ya hablaremos con más detalle al respecto, pero el día de hoy estamos de manteles largos porque nos acompañan alumnos, alumnas de la Universidad de la Comunicación, junto con su profesor Lenin Martel. Y es, siempre es un gusto abrirnos a las audiencias. Bienvenidos sean, disfruten el programa y también desde casa, desde donde sea que nos escuche, que este sea un gran día. Miguel, ¿qué te parece si nos vamos a Palacio Nacional, donde
0: ¡vamos!
1: Se encuentra Miguel el Tocayo Hernández para hablarnos más al respecto? Te escuchamos, compañero. Buenos días.
2: Muy buenos días, Arlín, Miguel, saludos desde Palacio Nacional. Nos encontramos aquí, pues después de esta conferencia matutina del miércoles, con pues varios temas. Uno de ellos es acerca de esta situación con el magisterio. Recordemos que desde hace unos días comenzó este paro nacional, donde diversas secciones de la Coordinadora Nacional de Trabajadores de la Educación pues se encuentran en la Ciudad de México, han realizado diferentes bloqueos, pero la presidenta es muy clara. El gobierno no caerá en provocaciones. Señala que, a pesar de que existe un diálogo abierto, de que hay mesas donde son atendidos por parte de autoridades, recordemos que está el secretario de Educación y también la secretaria de Gobernación, pues a pesar de esta situación, pues hay ciertos actos vandálicos. Recordemos que hubo pues daños a la Torre del Bienestar. También el día de ayer derribaron algunas figuras de jugadores de fútbol en Paseo de la Reforma en el marco de las celebraciones del Mundial. Y también pues hubo algunos enfrentamientos con pues la policía, en particular lanzamiento de cuetones, utilización de artefactos como tubos para pues agredir e increpar a las autoridades. Entonces la presidenta dice que se busca que haya un diálogo, que están las puertas abiertas, que hay disposición de las autoridades federales para recibir a los docentes, pero que no se caerá en provocaciones, y pues incluso cuestiona que haya ciertos actos con la intención de pues generar estos actos violentos para que pues la derecha y algunos grupos pues traten de señalar que hay violación a los derechos de manifestación de el magisterio. Por otra parte, pues también se habló de esta relación con México y Estados Unidos. Recordemos que la presidenta el domingo hizo un llamado a la defensa de la soberanía nacional, y pues ella habla precisamente de que México tiene una colaboración estrecha con los Estados Unidos. Hay un en el marco de este entendimiento, pues hay avances en materia de seguridad, hay reducción de los homicidios, el cruce de fentanilo hacia los Estados Unidos, pues hay todo un mecanismo para atender todas estas problemáticas. Y pues destaca que hay unas campañas para desacreditar la acción del gobierno en temas de seguridad e incluso para generar pues esta tensión en la relación con los Estados Unidos, un vecino con el que hay colaboración, y también en temas incluso de la agenda comercial. Y finalmente, pues también hubo dos temas en particular sobre avances. Uno tiene que ver con pues el mantenimiento al sistema carretero. Recordemos que hay una inversión de 50 mil millones de pesos. Son alrededor de 18 mil kilómetros los que se están atendiendo pues en esta situación. Y también pues la entrega de viviendas en Jalisco, ahí se están entregando algunas viviendas, y en particular se menciona, estaba Pablo Lemus, el gobernador del estado, y se menciona esta colaboración que existe entre las autoridades federales y los gobiernos estatales. Recordemos que Pablo Lemus es representante de Movimiento Ciudadano, fue elegido por este partido, sin embargo señala que pues hay una estrecha colaboración para atender este tema de vivienda, sobre todo en sectores pues que necesitan precisamente un hogar. Recordemos que estas viviendas fueron entregadas en El Salto, que es un corredor industrial, sobre todo en temas de electrónica. Entonces, importante también pues que haya viviendas cercanas a los centros de trabajo para la gente que vive en estas comunidades. Esto es un poco de lo que se habló el día de hoy aquí en la Mañanera del Pueblo en Palacio Nacional.
0: Ahí los temas, puntero, Tocayo Hernández, platícanos, ¿cuál va a ser la pregunta para este miércoles?
2: Pues vamos a preguntarle precisamente en el marco de estas manifestaciones de la Coordinadora de Trabajadores de la Educación, pues si hay sectores que buscan pues que haya esta provocación y que el gobierno caiga en provocaciones ante estas manifestaciones.
1: Te veo más adelante, compañero.
2: Nos vemos en un rato.
3: El kiosco.
0: Nos vamos directamente al kiosco porque sigue en la agenda. Está en titulares, ¿eh? De radio, de prensa escrita, de televisión. La relación México-Estados Unidos en temas de seguridad y en temas comerciales. Algunos comentócratas en nuestro país buscan, sigan siguiendo conectar esta idea de que a Donald Trump, como no le gusta el tema de la seguridad de nuestro país, como está inconforme, pues no va a haber tratado comercial. Hoy la presidenta recordó que se está revisando el tratado México-Estados Unidos y Canadá. Es una revisión del T-MEC. No se está renegociando, como lo están cantando algunos comentócratas. Esta revisión estaba programada desde que se firmó por primera vez el T-MEC. Se acordó que, de cierta forma periódica, se iba a revisar el tratado con este objetivo: revisar lo que está funcionando bien para fortalecerlo y mejorar lo que no le conviene a los tres países, a México, Estados Unidos y Canadá. La negociación ya inició hace unos días en nuestro país. Lo que ha adelantado el gobierno de México es que en esta revisión del T-MEC, México va a salir ganón, porque México tiene argumentos para ver por qué está funcionando muy bien el T-MEC y por qué nos conviene a los tres países mantenerlo, Arlene.
1: Así es, Miguel. La presidenta Claudia Sheinbaum toca un tema fundamental, y es que México, por supuesto, que quiere que siga manteniéndose el tratado comercial. ¿Qué significa esto? Significa trabajo, bienestar, economía para los tres países, y en tiempos donde hemos pasado de la globalización a pensar en bloques, como lo han hecho estos nuevos pues modelos económicos que estamos viviendo en tiempos de aranceles, en tiempos de la geopolítica que vivimos, resulta fundamental entender que el T-MEC representa más de 800 mil millones de dólares, específicamente en la industria agropecuaria, tecnológica y, por supuesto, automotriz. Sin embargo, no podemos voltear hacia otro lado frente a lo que está pasando, menciona la presidenta Claudia Sheinbaum. Tenemos que denunciar, evidenciar lo sucedido y buscar las rutas diplomáticas y democráticas para que podamos tener una buena relación entre vecinos, siempre defendiendo la soberanía de nuestro país. Vamos a escucharlo.
4: Nosotros queremos que haya tratado comercial y todo lo mejor para México y la relación conjunta. Es decir, no es que nosotros queramos generar un problema, no, pero no podemos nosotros cerrar los ojos y decir, bueno, no pasa nada. No, pues sí pasa. Y tenemos que hacer conciencia de lo que está pasando y lo que estamos viviendo. Y buscar siempre la vía diplomática. La vía diplomática, siempre buscar pues todos los mecanismos que nos permitan pues tener una buena relación con nuestro vecino, porque ni ellos se van a ir a ningún lado ni nosotros nos vamos a ir a ningún lado. Pero en México decide el pueblo. Ese es el pues el gran debate en este momento. Nosotros no queremos un conflicto, no queremos, o sea, no es nuestra intención. Pero nosotros tenemos que ser muy claros cuando vemos que hay otras intenciones.
0: La estrategia hoy es diferente. Pasamos de ser el patio trasero de Estados Unidos, y era reconocido por propios gobernantes, ¿eh? Antes la relación México-Estados Unidos. Pasamos de ser el patio trasero a ser el socio comercial estratégico y contrato igualitario. Ahora la visión del gobierno de México es tener prosperidad compartida entre México y Estados Unidos. Y para aquellos comentócratas que están con la idea de que Donald Trump está muy enojado porque el tema de seguridad no cabina bien en México, hoy se recordó los buenos resultados que ha tenido la cooperación en materia de seguridad entre ambos países. ¿Qué ha sucedido? México ha entregado a criminales de alto perfil que tienen cuentas pendientes con la justicia estadounidense. Y se entregan a Estados Unidos, se llevan a Estados Unidos, porque así conviene tanto a México como a Estados Unidos. Estados Unidos reclama a estos criminales porque tienen que pagar las que deben. Entre ellos se encuentra, usted lo sabe, Caro Quintero, integrantes del cártel de Sinaloa, integrantes del cártel Jalisco Nueva Generación, que México ha llevado. Ya no son los tiempos de Calderón cuando se simulaba una estrategia en contra del crimen organizado poniendo a un narcotraficante al frente de la seguridad, Genaro García Luna. Hoy la presidenta destacó la entrega de 92 objetivos, 92 delincuentes a Estados Unidos, Arlene.
1: Pero también la detención de más de 50 mil personas en lo que va del sexenio que han tenido vínculos con el crimen organizado, y esto es fundamental hablarlo, pues se cae la mentira de un narcopaís, un narcoestado. Específicamente es importante señalar cómo esto ha sido una narrativa histórica, no es nueva, la hemos visto a lo largo de las décadas donde sí, el gobierno de nuestro país estaba acostumbrado a hacer una oficialía de partes de Estados Unidos. Específicamente señalar que el día de ayer el secretario de Estado, Marco Rubio, hablaba del comando de drones no tripulados que pueden poner en riesgo los intereses de su país. No solamente hablaba de México, también se refirió a Venezuela, a Cuba, a Brasil y, por supuesto, al presidente actual de Colombia, Gustavo Petro. Lo que menciona la presidenta Claudia Sheinbaum es que esta narrativa no es nueva y se combate con estrategia y con inteligencia en materia de seguridad. Vamos a escucharlo.
4: Lo primero es que no es nuevo. El narcotráfico va a ser un pretexto. Siempre ha sido una presión. Ahora, pues, es uno de los elementos centrales. Lo primero es, el Estado mexicano utiliza todo lo que está en su poder en términos de la legalidad para combatir a la delincuencia organizada. No es aquella cosa de la fuerza del Estado y sale los militares, como en el caso de Calderón. Son las leyes, es la investigación, es la inteligencia, es público y notorio todo lo que hemos hecho, tanto el gobierno, el presidente López Obrador y nosotros, fortaleciendo la inteligencia y la investigación para la detención de personas vinculadas con la delincuencia organizada. El Consejo Nacional de Seguridad decidió enviar a 92 personas a Estados Unidos que pedían su extradición por considerar que era benéfico incluso para México. Y podemos hablar de las detenciones de niveles muy altos en los grupos delictivos que ha hecho el Ejército, la Marina. Tan estamos actuando que los homicidios dolosos en nuestro sexenio disminuyeron en 49%. 49%. Yo los reto a que me digan en qué país del mundo, con la población que tiene México, han disminuido los homicidios dolosos en 49% en 18 meses.
1: Y sin irnos tan lejos, las y los mexicanos aún recordamos la guerra contra el narcotráfico, que la presidenta Claudia Sheinbaum ayer hacía una pregunta importante e incluso incómoda para varios sectores. ¿Habrá sido una estrategia nacional o una indicación extranjera? Esto mismo, sin perder tradiciones panistas, se replica actualmente en Chihuahua, donde fallecieron dos agentes de la CIA. La presidenta Claudia Sheinbaum revela información importante que aclara la Fiscalía General de la República. Y es que en ningún momento se desmanteló un narcolaboratorio. Esto pone en evidencia una vez más que la gobernadora de Chihuahua está mintiendo, pues públicamente ha mencionado que sí hubo un desmantelamiento de un narcolaboratorio, e incluso la derecha de nuestro país lo que está diciendo es que hay una persecución política a aquella mujer valiente que está combatiendo al crimen organizado. Mentira. Lo que sucedió es que fueron a ubicar ese laboratorio y posteriormente se querían regresar a su país. Lo que sucedió es que lamentablemente fallecieron. Menciona la presidenta: en todo momento debamos a lamentar cualquier muerte, porque primero está lo humano. Sin embargo, tenemos que seguir investigando qué hacían en nuestro país sin las acreditaciones de la Secretaría de Relaciones Exteriores. Vamos a escucharla.
4: Entonces, el caso de Chihuahua son agentes. Ahora sabemos que eran de una de las agencias de Estados Unidos que participan en territorio en una actividad. Que, como lo dijo ayer, lo aclaró la fiscalía, por cierto, no iban a desmantelar un laboratorio, iban a ubicar el laboratorio, ubicaron el laboratorio y se regresaron, no hicieron nada con el laboratorio. Notificaron a la fiscalía, que todavía siguen investigando cómo fue todo eso, y es la Fiscalía General de la República quien llega al lugar y empieza a desmantelar el laboratorio. Entonces, cuando ocurre eso, pues nosotros decimos, bueno, pues están, ¿quiénes son primero? Ah, bueno, son estas personas, y hay otras dos personas también, dos personas que lamentablemente perdieron la vida, porque, como lo dije desde el primer momento, primero está lo humano, pero al mismo tiempo la fiscalía dice, pues vamos a investigar, porque ¿cómo es que dos agentes extranjeros que no estaban certificados o acreditados por la Secretaría de Relaciones Exteriores, como dicen nuestras leyes, participan en esta actividad? Y la fiscalía abre su carpeta de investigación. Pedimos que los otros dos agentes que estaban, pues se retiraran del territorio, se acreditaran, los que no habían participado en esta actividad. Entonces decidieron que mejor se retiraban, que ya no los iban a acreditar.
0: Se viene abajo no solamente una mentira, sino la narrativa de la oposición de que Maru Campos desmanteló un narcolaboratorio en la Sierra Tarahumara, donde lamentablemente, después de encontrarlo, murieron dos agentes de la CIA y dos agentes de la Fiscalía del Estado de Chihuahua. No, Maru Campos no desmanteló un narcolaboratorio, lo encontró y lo desmanteló después
1: y ni siquiera fuerzas ella, federales. La CIA.
0: Y también se viene abajo la narrativa de que Maru Campos están enojados con ella porque combate al crimen organizado. Encontró un narcolaboratorio. En el gobierno de la presidenta Claudia Sheinbaum se han desmantelado casi 2.500 narcolaboratorios. Se viene abajo la mentira y la narrativa del panismo. Ya es momento de una pausa.
1: No se vaya, que ya regresamos.

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0: Y nos vamos a Sinaloa, específicamente el caso del gobernador con licencia Rubén Rocha Moya. La presidenta Claudia Sheinbaum, como ya lo ha hecho en otras mañaneras, menciona que no se puede detener a una persona sin pruebas. Y es que las pruebas que ha presentado Estados Unidos para pedir la extradición del gobernador con licencia ha sido específicamente para... las pruebas que han tenido ha sido una servilleta, una lista, casi como si dijera Miguel 300. ¿Eso qué significa? No lo sabemos. Sin embargo, los medios de comunicación internacionales han entrado a hacer una injerencia, como lo saben hacer, como también en un sentido político. A pesar de que el embajador Ronald Johnson ha hablado al respecto, mencionando que el debate, volverlo político, desvirtúa la lucha en materia de seguridad, pues esa pregunta también va para él. La presidenta Claudia Sheinbaum lo menciona muy claro y contundente. No es una cuestión de partidos, es una cuestión de defender las leyes de nuestro país. Vamos a escucharlo.
1: O sea, lo peor que podría pasar es que ocurriera esto y sin pruebas se detuviera una persona. Tú no puedes detener a una persona sin pruebas, nada más porque políticamente o porque en los medios dijeron que era culpable o porque políticamente es conveniente. Pues no, claro que no. Conveniente primero, quién sabe para quién. Pero yo sería incapaz de tomar una decisión política para detener a alguien, imagínense. ¿Cómo? ¿Estoy violando la ley? Y yo me comprometí a velar por la Constitución y las leyes mexicanas. ¿A quién le compete eso? A la Fiscalía, ya hará su investigación. Y de hecho está haciendo su investigación, tanto que ha llamado a comparecer para ver si son culpables de los delitos que se les acusan. Y lo que analizamos a partir también del jurídico de relaciones exteriores, de la propia Fiscalía que nos da su opinión, de la consejera jurídica, que nos dicen, a ver, en esta condición, cómo se debe de actuar en torno a la ley y qué cosas debemos de dejarle claro a la gente y al pueblo de México en general. Ser abierta, con tranquilidad, pero también, si es necesario convocar, como hicimos, a una campaña informativa, pues hacemos una campaña informativa. Dar a conocer al pueblo de México por qué se dan estas situaciones, por qué la decisión que tomamos y por qué hay que estar atentos a que esto no vaya a ser un asunto de injerencia o de conveniencia política para otros. Y buscar siempre, al mismo tiempo, una buena relación con el gobierno de Estados Unidos.
2: Hay una pregunta que se mantiene en el aire. ¿Quién decide en México? ¿Las y los mexicanos o el extranjero? ¿O las presiones que vienen del extranjero? La prueba que aportó una oficina de Estados Unidos para pedir que se detuviera a Rubén Rocha Moya y a otros 9 funcionarios más en nuestro país, una fotografía de una hoja de una libreta donde dice Juanito. Esa es la prueba que aportaron esta oficina de Estados Unidos para pedir que se detuviera en México. Hace unos días, el pasado domingo, en este mensaje potente de la presidenta Sheinbaum, decía la presidenta, México, en México decidimos y las y los mexicanos. ¿Por qué? Piden que se detenga un gobernador sin pruebas. Luego van a pedir que se detenga a otro gobernador o a otro funcionario público. ¿Por qué? Está claro que en Estados Unidos hay personas que no les gusta el gobierno de la transformación en nuestro país. Y sí, han utilizado las instituciones de Estados Unidos en diversos momentos, no solamente en este gobierno, en diversos momentos para presionar a nuestro país a que haga movimientos, a que haga cambios. Si a Estados Unidos hay un sector que no le gusta un gobernador, pues fácil, ocupamos alguna institución, alguna oficina de Estados Unidos para presionar, para que se mueva ese gobierno que no nos conviene, que no nos resulta servil, que no se doblega ante los intereses de Estados Unidos. De ahí la pregunta, ¿quién decide en nuestro país, las y los mexicanos o los intereses extranjeros? ¿Quién es el elector de su gobierno en México, los mexicanos o el extranjero, Arlene?
0: Y además cabe resaltar la pregunta que hace la presidenta Claudia Sheinbaum. ¿Quién decide sobre México? Pero también ¿quién decide sobre las naciones? Porque esto no solamente pone en juego la constitución de nuestro país, sino el derecho internacional de las naciones. Lo hemos visto en el caso del presidente Nicolás Maduro en Venezuela, donde el cártel donde lo acusaban ni siquiera existía, Miguel. Esto es grave. Es importante señalar cómo siempre es importante presentar pruebas. Ha mencionado a la presidenta, no debe ser un tema político, debe ser un tema meramente jurídico y para ello se tiene que fundamentar. Vamos a escuchar cómo se menciona.
1: ¿Hasta dónde somos nosotros quienes decidimos en México y hasta dónde es de fuera quienes deciden por nosotros? Por eso dije siempre, este es un tema de soberanía, que la soberanía reside en el pueblo. Eso viene desde los sentimientos de la nación, de Morelos. Es muy profundo, muy profundo. ¿Quién decide en México? El pueblo. Nosotros respondemos a esa soberanía. ¿A quién respondemos? Al pueblo. Por eso es muy relevante. Y la campaña que ha venido de afuera, de dentro, que lo que dicen es, no, es que la presidenta está cubriendo delincuentes. No, pues no. Es quien decide en México. Eso es lo que está a debate hoy. Y las decisiones que tomemos hoy van a influir en nuestros hijos y en nuestros nietos y en nuestros bisnietos.
0: Y lo que dice la presidenta es fundamental. La historia actualmente nos convoca. Siempre que pensamos en hechos históricos, nos ponemos de un lado de la historia. Cuando hablamos de la Revolución Mexicana, de la Independencia, incluso cuando se habla de la Segunda Guerra Mundial, estamos en un momento histórico donde nuestras acciones tendrán consecuencias en las futuras generaciones, dice la presidenta Claudia Sheinbaum. No solamente se trata de voltear a ver al presente, sino cómo el futuro de nuestro país en este momento depende de nuestra realidad. Y para ello es importante hablar de cómo los periódicos internacionales han consignado, pues, varias mentiras. Entre ellas, el Los Angeles Times, donde específicamente se habla del retiro de visas de dos gobernadores en funciones. El primero es Alfonso Durazo y el segundo es Américo Villarreal de Tamaulipas. Sin embargo, ya han salido sus directores de comunicación social, sus coordinadores de comunicación social de ambos, a decir que esta noticia es falsa. En el caso de Paloma Terán, quien trabaja en el gobierno del gobernador Alfonso Durazo Montaño, de Sonora, dice, es completamente falsa la información publicada por el medio Los Angeles Times respecto del gobernador Alfonso Durazo Montaño. El gobernador cuenta con una visa vigente y no ha sido notificado de investigación por alguna de las partes de las autoridades de Estados Unidos. Rechazamos categóricamente cualquier señalamiento sin sustento y reiteramos nuestro compromiso con la verdad y transparencia. Es el caso también del vocero de Tamaulipas, Gerardo Algarín, quien menciona, negamos de manera categórica y contundente las afirmaciones publicadas por Los Angeles Times sobre el gobernador Américo Villarreal Anaya, con señalamientos falsos que pretenden presentar acusaciones de enorme gravedad sin una sola prueba que lo respalde. No hay comentarios, expedientes, ni documentos o resoluciones con evidencia verificable que acredite lo publicado.
2: No se acaba esta campaña, esta embestida de mentiras de medios mexicanos y de medios estadounidenses. Y muchas de estas mentiras buscan hacer presión en el gobierno mexicano con intenciones de intervención extranjera, con la intención de justificar la narrativa de que en México se necesita una intervención extranjera y que los gringos o que otro país del extranjero decida por nosotros.
0: Y también es interesante que quien escribe este artículo es Steve Fisher, quien en otras ocasiones ya ha hecho este tipo de señalamientos y que curiosamente a quien le está aceptando entrevistas en Nado Sincronizado son aquellos medios que simpatizan con la derecha de nuestro país. Pues hablando de derechas y de mentiras, vámonos al detector de mentiras. Ya ha hecho este tipo de señalamientos y que curiosamente a quien le está aceptando entrevistas en Nado Sincronizado son aquellos medios que simpatizan con la derecha de nuestro país. Pues hablando de derechas y de mentiras, vámonos al detector de mentiras.

0: El gobierno de México persigue a María Eugenia Campos, gobernadora de Chihuahua.
1: El régimen está echado a andar contra la gobernadora de Chihuahua, que es de oposición.
0: ¡Mentira! El gobierno de México no persigue ni investiga a la gobernadora de Chihuahua. La Fiscalía General de la República citó a María Eugenia Campos con el único fin de conocer su testimonio para allegarse de elementos para integrarlos a la investigación acerca de la participación de agentes extranjeros en el descubrimiento de un laboratorio clandestino en Chihuahua y no ha emprendido ninguna acción judicial en su contra. 2. El Universal, La Silla Rota, José Cárdenas, Javier Alatorre, Manuel López San Martín, Lucy Bravo en ADN Noticias, Carlos Loret de Mola en Latinus y otros medios digitales aseguraron que Marco Antonio Almanza Avilés, ex titular de la Policía de Investigación de Sinaloa, se entregó a autoridades de Estados Unidos. ¡Mentira! Marco Antonio Almanza no se entregó en Estados Unidos. 3. Los diarios Reforma, El Financiero y El Siglo de Durango aseguraron que existen problemas de abastecimiento y desabasto de combustible en distintas regiones de México. ¡Mentira! Desde el 25 de mayo, Pemex informó que el suministro de hidrocarburos opera con absoluta normalidad a nivel nacional. Aclaró que cuenta con el volumen de producto necesario para satisfacer la demanda de todos sus clientes de manera oportuna. Pemex confirmó que tanto los canales de distribución como la logística de entrega en las estaciones de servicio funcionan bajo los esquemas regulares programados, desmintiendo cualquier paro o insuficiencia en la cadena de distribución. 4. El diario El Universal publicó que el templo de la serpiente emplumada en Teotihuacán se encuentra en abandono. ¡Mentira! El Instituto Nacional de Antropología e Historia rechazó cualquier señalamiento de abandono en las labores de conservación, rehabilitación y protección del monumento e informó que actualmente se ejerce una inversión económica de 30 millones de pesos destinada de forma específica al fortalecimiento de la infraestructura del templo. 5. La Silla Rota, el diario El Norte y Manuel López San Martín aseguraron que los cambios a la reforma al Poder Judicial regalan a magistrados del Tribunal Electoral hasta 17 años en el cargo. ¡Mentira! La propuesta legislativa no otorga ninguna extensión directa, automática ni vitalicia a los periodos actuales de los magistrados. Establece una vía de postulación abierta y regulada mediante elecciones. La iniciativa propone formalmente que en el año 2028 se celebre una jornada electoral para elegir a los magistrados del Tribunal Electoral, fijando la duración de dicho encargo por un periodo determinado de 5 años, el cual vencerá en el año 2033.
2: Ajonjolí de todos los moles.
3: En el ajonjolí de todos los moles está la nueva reforma electoral, la nueva reforma también al Poder Judicial. Se busca que la elección judicial se pase, está programada para 2027, se pase, se defina para 2028. ¿Por qué? La presidenta explicó nuevamente los motivos de que sea menos pesada la elección de 2027 y también que dé tiempo de que se modifique lo necesario para hacer más sencilla la elección. Entre ellos, entre las propuestas de esta reforma al Poder Judicial, es que la elección judicial tenga menos candidatos, que haya un filtro más duro para que los mejores perfiles lleguen a la boleta y sea más sencillo elegir entre los candidatos. Vea usted lo que explicó esta mañana la presidenta.
4: Entonces hicimos un planteamiento para que, sea la elección al Poder Judicial en el 28 y en caso de proponerse la revocación de mandato se pueda hacer el mismo día, en la misma casilla. Eso es lo primero. Lo segundo, en vez de que sean, ¿cuántos candidatos eran? 3, ¿verdad? 3 candidatos por cada puesto elegido por la Comisión del Ejecutivo, del Legislativo y Judicial, son 2, nada más, ya no son 3, ahora van a ser 2. Y se pone la posibilidad de poder hacer un examen adicional a todos los requisitos que venían antes. Se incorporan estos 2 temas y también la forma de votar, que la boleta sea más sencilla, porque todos los que votamos en el 25, pues la verdad era muy compleja la boleta. Entonces eso llevó a toda esta crítica de que si los acordeones o no, pues no había manera de votar si no llevabas en un papelito uno, porque se dijo que había una orientación falsa. Y además se nombra una sola comisión de las 3 comisiones, entonces esa comisión va a estar en contacto con las autoridades para ver si se cumplen los requisitos y luego ya cada comisión pues hace las especificidades. Entonces, se simplifica.

0: pero se mantiene lo más importante, que la elija la gente, que la elija el pueblo, porque es lo mejor que puede haber. Hay quien piensa que el pueblo es tonto y que no tiene la capacidad de elegir a sus jueces, magistrados o ministros. Nosotros pensamos todo lo contrario, que la gente tiene toda la capacidad para poder decidir quién quiere que participe.
1: Y el día de hoy se hablan de los avances, específicamente la consejera jurídica de Presidencia, Luisa María Alcalde, explica dos temas fundamentales. En primer lugar, la reforma al Poder Judicial se modifica a su fecha, que será realizado el 4 de junio del 2028, que antes estaba establecido en 2027. Se reduce el número de candidaturas y se simplifica el diseño de la boleta, lo que busca que las y los votantes tengan más facilidad a la hora de votar. Por un lado. Por el otro lado, se habla de la investigación de las y los candidatos en no tener vínculos con el crimen organizado. ¿Cómo se llevará a cabo? Vamos a escucharlo.
2: Tiene el objetivo de fortalecer y facilitar la elección al Poder Judicial. Número uno, se mueve la fecha, ya no se realizaría en 2027, pasa a realizarse en 2028, para que no se combine con la elección que de por sí será una de las elecciones más grandes de la historia, y darle tiempo para que la ciudadanía pueda conocer los candidatos de manera separada. Se realizará el 4 de junio de 2028, ¿no? Reduciendo el número de candidaturas, y se simplifica el diseño de la boleta y homologa la metodología y criterios de evaluación de los comités de evaluación de los tres poderes, y se incluye el examen de conocimientos para poderse aplicar. Reitera el carácter democrático de elegir al Poder Judicial. Tiene el objetivo de blindar los procesos electorales de candidaturas provenientes de todos los partidos políticos que tengan posibles vínculos con la delincuencia organizada. El INE crea una comisión conformada por tres consejeros y consejeras. La comisión recibe de forma voluntaria, subrayo voluntaria, por parte de los partidos políticos, los listados, ya sea totales o parciales, de las candidaturas. Las autoridades advertirán la existencia o no de un riesgo razonable, sin señalar el asunto que derive del riesgo, y lo informará la comisión en condiciones de confidencialidad. El INE no investiga, no emite un juicio sobre la integridad de las candidaturas, ni resuelve sobre su registro. El INE solo será el vínculo institucional para facilitar el intercambio de información. Es un mecanismo voluntario, es un mecanismo confidencial, para que los partidos políticos tengan información relevante antes de postular, y sean ellos quienes asuman con responsabilidad la decisión de hacerlo o no.
3: Y ante las presiones desde el extranjero, recordarás que el año pasado Estados Unidos designó a los cárteles de nuestro país como organizaciones terroristas internacionales. La presidenta Claudia Sheinbaum ha impulsado reformas constitucionales para fortalecer la soberanía nacional. Particularmente, el año pasado se reformó el artículo 19 y el 40 para regular la presencia de agentes extranjeros en territorio nacional. Este año se modificó el artículo 41 constitucional para ver si se puede hacer nula una elección si se comprueba la participación del extranjero en la elección. Si se comprueba, ojo, porque también están con la narrativa de que Morena quiere anular elecciones que no le convengan. Si se comprueba la participación, intervención desde el extranjero en una elección, la autoridad competente podría determinar nulificar aquella elección. La presidenta Claudia Sheinbaum ha hecho reformas para proteger la soberanía nacional.
1: Y frente a estos dos temas, es importante señalar que el Partido de Acción Nacional, junto con el PRI-MC, entre otros, fueron quienes votaron en contra de esta iniciativa. Habrá que preguntarles a nuestras y nuestros legisladores en qué sentido votaron y por qué. Y por otro lado, se vuelve aún más importante esta iniciativa frente a las elecciones de Colombia que vimos este pasado domingo, donde sí, en efecto, se han señalado distintas formas de intervención electoral que sucedieron en nuestro país hermano. México se adelanta y busca crear un blindaje para que esto no pueda suceder en nuestro país. Vamos a escucharlo.
2: Se publicaron en el Diario Oficial de la Federación dos presentadas por la presidenta de México. Fueron aprobadas por la mayoría calificada, fueron aprobadas por 25 congresos locales, concluyendo así todo el proceso legislativo. Estas reformas entran en vigor a partir de hoy. A favor, Morena, PT y Partido Verde, y en contra de estas tres iniciativas, el PAN, el PRI y Movimiento Ciudadano. Respecto a la nulidad de elecciones por intervención extranjera, es una modificación constitucional. ¿Qué es lo novedoso? La consecuencia. Esa intervención puede derivar en una nulidad de la elección. ¿Quién toma esa determinación? Las autoridades electorales, los tribunales electorales. Ahora tocará la discusión sobre las leyes secundarias que permitan una discusión donde se desarrollen los criterios, los estándares de prueba y las reglas de aplicación en las leyes secundarias.
4: La guarnición.
3: En la agenda de varios compañeros reporteros presentes en Palacio Nacional estaba el tema de las movilizaciones de la CENTE. La CENTE continúa con su paro nacional. Ayer fue el segundo día y hubo movilizaciones en la Ciudad de México, en Paseo de la Reforma y en el Centro Histórico. Sobre el Paseo de la Reforma, además de marchar, derribaron algunas esculturas de referentes al Mundial de Fútbol que este año se realiza en nuestro país. En el Centro Histórico realizaron bloqueos en avenidas como Isasaga, como 20 de noviembre, y buscaron de nuevo entrar a esta zona delimitada en el Zócalo Capitalino, donde ya está instalado el Fan Fest de la FIFA. Lo que pide la CENTE es, lo sabe usted, aumento del 100% de su salario, derogación de la reforma del ISSSTE en el gobierno de Calderón. Lo que reiteró hoy la presidenta es que se garantiza el derecho a la manifestación, se hace un llamado a que la protesta sea pacífica y reiteró que el diálogo se mantiene en la Secretaría de Gobernación. Ojo, llama la atención que ahora lo que pide la CENTE es boicotear el Mundial de Fútbol. Recordarás que en su momento la CENTE también dijo que no haya reforma al Poder Judicial, vamos a boicotear la elección, algo que estaba mencionando la derecha en su momento. Bueno, ahora la CENTE dice que va a boicotear el fútbol si no se resuelven sus demandas. Vea usted el mensaje de esta mañana en Palacio Nacional de la presidenta.
0: Está ahí la Secretaría de Gobernación y el Secretario de Educación. Fíjense cómo se juntan los extremos, que también es relevante decirlo. Ahí la ultraderecha que dice, no, hay que rebelarnos contra el gobierno. Y provocación, porque yo pienso que es una provocación, de quien llega con la cara cubierta, porque muy distinto las manifestaciones de los maestros de la CENTE de hace muchos años a las que estamos viviendo ahora, en donde pues deciden actuar con palos, con romper vidrios, en fin. Entonces juntan los extremos, ¿no? La ultraderecha con la supuesta ultraizquierda, que en realidad, pues yo lo veo de una manera distinta. Hay demandas legítimas y también hay la posibilidad de cumplir todas o no, porque a lo mejor no se puede, pero el diálogo siempre está abierto, siempre está abierto. Entonces, lo que quieren muchos es que caigamos en la provocación de una represión. Que por cierto yo estoy en contra de cualquier forma de represión. Entonces quieren que caigamos en una represión para la antesala del mundial. No vamos a caer en la provocación, si no somos Díaz Ordaz. No vamos a caer en la provocación. Entonces ahí está el diálogo abierto para trabajar en los temas de los maestros de los distintos estados, en mesas tripartitas, y buscar los mecanismos para mejorar las pensiones también, que es una de las grandes demandas, y la discusión en las escuelas de la reforma educativa.
4: Noticias del mundo en dos minutos. El presidente de Estados Unidos, Donald Trump, confirmó en una entrevista que llamó a Benjamín Netanyahu loco, luego de que diversos medios dieron a conocer ayer un reporte sobre una tensa llamada entre ambos mandatarios en la que Trump habría insultado a Netanyahu diciéndole que todo el mundo lo odia, todo el mundo odia a Israel por sus acciones y que si no fuera por su protección estaría en la cárcel. En la entrevista, Trump afirmó que se siente un poco perturbado por la forma en la que Israel combate a Hezbollah en Líbano, ya que sus acciones están frenando las negociaciones entre Estados Unidos e Irán. Drones iraníes atacaron el puerto principal de Kuwait. Se reporta la muerte de una persona y docenas de heridos. Una vez más, Irán y Estados Unidos ponen a prueba el frágil cese al fuego en lo que parece ser un impasse en el proceso de negociación entre ambos países. Este ataque pone en jaque nuevamente a los países de la península arábiga que durante años se convirtieron en espacios sumamente seguros y atrajeron a sus ciudades a turistas y residentes de alto nivel económico. Irán está presionando para conseguir un cese al fuego en Líbano antes de volver a las negociaciones de paz con Estados Unidos. Drones ucranianos atacaron la segunda ciudad más grande de Rusia, San Petersburgo, el mismo día en el que el gobierno de Vladimir Putin inicia ahí la conferencia económica anual de ese país. Ucrania está expandiendo sus ataques hacia el interior de Rusia, demostrando vulnerabilidad. El 22 de mayo, un ataque con misiles en un dormitorio estudiantil de la ciudad de Starobielsk, en la región de Lugansk, cobró la vida de 22 jóvenes. En respuesta a esta serie de ataques, Vladimir Putin advirtió sobre la intensificación de ataques a Ucrania por medio de misiles y drones. El día de ayer, 21 ucranianos murieron por ataques con drones en las ciudades de Dnipro y Kiev. Rodrigo de la Vega, Mañanera 360.
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3: Como le informamos al iniciar este espacio informativo, hoy estuvo presente en Palacio Nacional Jesús Esteva, el secretario de Infraestructura, Comunicaciones y Transportes, para dar un reporte de los avances en el programa de repavimentación en la red de carreteras federales. Hay algo que se pide como usuario, que no haya baches, que estén bien pintados los carriles y que se protejan las zonas donde hay riesgo, donde pueda haber algún deslave, y que sean gratis. Bueno, se está avanzando en esto y así se informó.
6: El Gobierno de México y la Secretaría de Infraestructura, Comunicaciones y Transporte continúan construyendo, ampliando y remodelando. Este 2026 se ha destinado una inversión histórica de 50 mil millones de pesos para la intervención de 10 mil kilómetros de intervención de repavimentación. En la región del noroeste se han intervenido en 3.170 kilómetros gracias a los 44 frentes de trabajo. Su avance es del 12% y las principales localidades beneficiadas son el estado de Baja California, Baja California Sur, Chihuahua, Durango, Sonora y Sinaloa. En la región centro-occidente el avance es de 18% con 2.444 kilómetros intervenidos en 2026. Estos trabajos se concentran en las entidades de Aguascalientes, Colima, Guanajuato, Jalisco, Michoacán, Nayarit y Querétaro. En la región del centro las labores de repavimentación son de 1.998 kilómetros. Estas obras se concentran en el Estado de México, Guerrero, Hidalgo, Morelos, Puebla y Tlaxcala. Finalmente, la región del sur-sureste mantiene 3.140 kilómetros. Esta es la región con mayor inversión, con más de 10.800 millones de pesos. El avance es de 14% y se trabaja en los estados de Campeche, Chiapas, Oaxaca, Quintana Roo, Tabasco, Veracruz y Yucatán. Parte de estos trabajos se debe a la inversión que se ha realizado con los trenes de pavimentación para la atención de la red federal libre de peaje. Para este 2026 se ha invertido en 11 trenes de pavimentación que han intervenido en 11 estados con 941 kilómetros. El programa de atención de la Red Federal de Carreteras Libre de Peaje ha repavimentado 40.568 kilómetros con trabajos de bacheo y mezcla asfáltica. En los trabajos de conservación de autopista de la red Capufe han intervenido más de 4.000 kilómetros en este 2026. En la Red Federal de Carreteras se ha avanzado con 26%. También se informó el Programa de Conservación de Carreteras General Lázaro Cárdenas del Río, 1.162 kilómetros han sido intervenidos. Entre 2025 y 2027 se invertirá más de 6.300 millones de pesos. Tan solo en 2026 se han invertido 69.299 millones de pesos para conservación de carreteras federales libre de peaje de cuota, caminos alimentadores y caminos artesanales. Con estos trabajos, el Gobierno de México continúa por remodelar los caminos y mejorar la interconectividad entre los estados. 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
1: Y el día de hoy también se habla de que con el objetivo de imprimir un sello de identidad para la Copa del Mundo, agricultores de Xochimilco adelantaron la producción de cempasúchil, alrededor de 3.000 flores que adornen las calles de la ciudad. Vamos a escucharlo.
7: Como parte de los preparativos para la Copa Mundial, el pueblo de San Luis Tlaxcaltemalco se alista con una producción especial de cempasúchil.
8: La flor de 20 pétalos inundará las calles y centros turísticos de la ciudad durante la justa mundialista. Se trata de una iniciativa impulsada por la asociación Viveros Tierra y Fuego, que busca imprimir un sello de identidad nacional.
9: Todo el mundo decía que estaba loco, que por qué íbamos a sembrar cempasúchil en mayo, por qué lo íbamos a entregar si esta planta solamente es de Día de Muertos. Entonces fue muy, muy chistoso explicarles a todos los compañeros que era una planta que nos daba mucha identidad a todos los mexicanos.
8: 50 productores de Tlaxcaltemalco trabajaron para entregar 30.000 flores de cempasúchil a la Secretaría de Obras de la ciudad, el símbolo máximo del Día de Muertos.
10: Bueno, pues el cempasúchil se puede sembrar en otros países, pero no como en México, y no tiene tanto valor como para los mexicanos. Le ponemos corazón. Y yo creo que eso hace la diferencia. Lo producimos con mucho amor. Tiene, para nosotros representa muchos sentimientos.
8: Generalmente la flor comienza a sembrarse en junio, durante la temporada de lluvias. Pero para esta producción adelantada, los agricultores trabajaron desde marzo. Aunque el proceso de siembra sigue siendo el mismo, al producirse en una estación diferente, la planta requiere otros cuidados.
10: El sol empieza a salir a las 6 de la mañana. Y son las 6:30 de la tarde y el sol no se ha ocultado. Entonces eso para nosotros representa que la planta necesite más agua. Al necesitar la planta más agua, pues nosotros empezamos a regar a las 8 de la mañana. Y entonces donde nosotros empezamos a las 8 de la mañana, a las 3:30 de la tarde, 4 de la tarde, la planta ya empieza a necesitar otra vez agua, si no, se desmaya.
8: Si bien el trabajo de las y los productores implicó un doble esfuerzo, el beneficio se verá reflejado en la economía de las familias agricultoras y en el sello cultural de la ciudad.
11: No es un trabajo fácil, es un trabajo muy, muy complicado, pero para nosotros muy satisfecho en lo personal, que es una planta muy llamativa para nuestra Ciudad de México. Queremos que la gente que nos visita de fuera se lleve esa impresión de todo lo que producimos.
8: Como parte del reconocimiento de su labor, la adquisición de este ejemplar no es a través de intermediarios.
10: En la mayoría de los casos, los intermediarios lo dan a un 100% más elevado, pero ya no llega con esa calidad que nosotros tratamos de entregar. Y nosotros poder entregar directamente al comprador final, para nosotros es algo muy bueno.
8: Se trata de una herencia que se transmite de generación en generación, parte de las costumbres y tradiciones de los pueblos originarios.
10: Mis papás tienen aproximadamente entre 38 y 40 años de ser productores. Una servidora tengo 36 años y esos 36 años he crecido viendo el cempasúchil año con año. Tengo dos hijos que todos los días están aquí conmigo. Todos los días aprenden también a convivir con la naturaleza.
8: Con imágenes de Israel Ortega, Tabata Olivares Luna, Mañanera 360.
5: La cuenta, por favor.
12: ¿Cómo cede?
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12: ¿Cómo cede?
1: ¿Somos?

0: sede.
1: Ocho días ya para el Mundial y entre más se acerca el partido inaugural, yo me siento cada vez más prendido y debo de confesar que me prendí todavía más, me encendí todavía más porque el estudio está lleno de energía con estudiantes de la Universidad de la Comunicación que contagian su buena vibra. Tocayo Hernández, ¿cómo estás? ¿Cómo te fue?
2: Tocayo, oye, yo sí quiero saludar a estos estudiantes de la Universidad de la Comunicación. No sé si les dijeron, piénsenlo bien. No, la verdad es que es bien bonita esta carrera. Necesitamos comunicadores serios como Miguel Arzate, como Arlín, como su servidor. No, la verdad es que es bien importante y es bien bonita esta carrera. Ojalá y le echen muchas ganas y pues que tengan toda la disposición de aprender y, por supuesto, de informarse bien. Que es lo que hoy precisamente la presidenta Claudia Sheinbaum hablaba, y justo en torno a esta situación de las manifestaciones de los maestros, pues invitaba a cuestionarnos pues cuáles son los propósitos de estas manifestaciones violentas, de estas agresiones que se han presentado en los últimos días, y justo le preguntamos pues a los ciudadanos si pues consideran que hay grupos que tienen interés en provocar actos violentos pues para generar represión, y esto fue lo que nos respondieron. Escuchemos.
3: Sí, yo pienso que sí, y eso no le viene bien al país, que pues bien mundial, cómo nos deja mal parados, pero bueno, socialmente estamos mal.
2: Debe de haber una ruta de diálogo, eso sería lo ideal.
3: Sí, creo que sí lo ha habido, pero pues, a lo mejor faltaría más, un poquito, una mesa más de diálogo.
4: Yo creo que lo mejor que puede suceder es que lleguen a un arreglo para que todos estemos en paz. Cada quien persigue sus intereses. Y que desgraciadamente pagamos justos por pecadores, pero lo mejor sería que arreglaran sus intereses y pues a seguir adelante. Claro, ahorita influye mucho el mundial, hay muchas presiones externas que hace que esto se haga más grande.
5: Creo que la mejor solución es que se sienten a dialogar y que lleguen a una mesa técnica y que ellos definan qué es lo mejor para todos, ¿verdad? Que hay algo atrás, recuerda que siempre hay algo atrás. Entonces, esos son los comentarios que te puedo dar.
2: Bueno, pues ahí está la opinión de los ciudadanos. Ellos sí señalan que hay como ciertas presiones, cierta gente que quiere pues provocar estos actos pues con fines que incluso tienen que ver más con la política que con las demandas del magisterio. Así que cuenta pagada este miércoles, recordemos a los ciudadanos, pues ayúdenos a pagar la propina pues con sus comentarios a través de nuestras diversas plataformas digitales.
1: Coincido, Tocayo, con tus entrevistados del día de hoy. Tiene que haber diálogo y hay que priorizarlo como una salida a las diferencias. Primero, vuelvo nuevamente a reiterar, nuestro respeto a los trabajadores, a las y los trabajadores de la educación, por el esfuerzo que hacen frente a los alumnos en sostener la nueva escuela mexicana. Hay que atenderlos y tratarlos con respeto. Y también entender de que hay una situación distinta. Hoy, a diferencia de otros gobiernos, que se les daba la espalda, que se les decía pinches delincuentes, recordará usted a Claudio X González, ahora se les atiende en la Secretaría de Gobernación, la secretaria Rosa Isela Rodríguez, el secretario de Educación Mario Delgado y también el titular del ISSSTE, Martí Batres, están en una mesa para dialogar con ellos y entender que sí, todos queremos mejores condiciones laborales, todos en sociedad hay que construir un mejor país. Coincido con tus entrevistados, Tocayo Hernández, nos vemos el día de mañana.
2: Nos vemos mañanita, un abrazo a todo el auditorio, a ustedes y también a los estudiantes de la Universidad de la Comunicación.
1: Muy bien.
6: Siempre es un gusto tener a estudiantes, a gente joven y sobre todo a mujeres, porque es tiempo de mujeres y vemos que la mayoría de las asistentes son chicas jóvenes, relevo generacional de la comunicación. Eso, que vivan las mujeres y que vivan las mujeres informadas. Y para informarnos, recuerde que el día de hoy tenemos una cita en punto de referencia a las 9 de la noche con nuestras compañeras Azul Alzaga y Luis Iglesias.
1: Informativo 14 a las 6 de la tarde con Aurora Castillejos y Rita Abreu. La repetición de esta, su Mañanera 360, a las 11 de la mañana por TV Migrante, a las 8 de la noche por Canal 14, a la 1 de la madrugada, si usted es desvelado, por Canal 11. Hoy toca miércoles de versiones públicas a las 10 de la noche con el periodista Genaro Villamil. Nos vemos mañana.
6: Nos vemos mañana y que tenga usted un excelente día.
1: Abrazo fuerte y feliz día.
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9: Nos da mucho gusto recibir a Ariadna Montiel aquí en Los Periodistas. ¿Está usted en Saltillo o hasta Piedras?
10: Estoy en Saltillo. En un ratito va a ser el cierre de campaña de nuestros candidatos acá en Coahuila y los venimos a acompañar con mucho gusto. Así que los saludo desde acá, desde el norte.
11: Hoy es efectivamente el cierre de campaña de Morena y su aliado, el único aliado en el estado, que es el Partido del Trabajo, y el domingo habrá elecciones. Yo le pregunto, Ariadna Montiel, presidenta nacional de Morena, ¿cuál es la expectativa? Porque lo que se perfila es que el PRI, que es el único estado donde gobierna, va a ganar todas las diputaciones.
10: Quiero decirte que nuestras candidatas y candidatos han hecho una extraordinaria campaña, han dejado la suela calle por calle, casa por casa, y estamos en una contienda muy cerrada en muchos de los distritos, son 16 los que están en competencia, estamos empatados, en algunos estamos arriba, pero ya conoces al PRI, cómo opera, donde tiene control, que solamente es Durango y Coahuila. Y aquí en Coahuila hacen honor a su historia de compra del voto, de intimidación y de una serie de cosas. Pero estamos seguros que el pueblo de Coahuila es consciente. En 2024 nos dieron su voto por nuestra presidenta, igual que en 2018. Así que vamos siendo la gota que rompe la piedra. Así que tenemos ánimo y aquí estamos por eso acompañando a nuestros candidatos.
9: ¿No les fue mal? Efectivamente, en 2024 en Coahuila para la presidenta de México, pero luego en las locales el coahuilense es muy particular, o bien las estructuras de control, porque ahí pues hay un sindicato poderosísimo de maestros, ahí sí tienen un control tremendo, es un control como de los tiempos de don Fidel Velázquez, y o sea, así, Álvaro, de ese nivel. Entonces, el trabajo que tienen ustedes que hacer, Ariadna, es a fondo en Coahuila. Digo, para adelante, digo, a partir de ahora.
10: Sí, es un trabajo muy fuerte y también complejo por los entramados del régimen que aquí se ha sostenido casi por 100 años. Hay que recordar que aquí es el líder de la CTM y están en la operación con el PRI, pero nosotros tenemos cuadros muy importantes, buenos candidatos, jóvenes, muchos de ellos jóvenes, y sobre todo un gran equipo en territorio, así que vamos a dar la pelea.
11: Ariadna, hoy también se da a conocer una estrategia de Morena para enfrentar a la ultraderecha del país, y no sé si también la ultraderecha estadounidense y la ultraderecha española, que anda muy activa también en nuestro país.
10: Sí, el día de hoy anunciamos que dándole continuidad a lo que nuestra presidenta planteó el domingo en el Monumento a la Revolución, que una de las estrategias que ha implementado la derecha, la ultraderecha, no solamente que está implementando en México, sino en muchos países del mundo donde los movimientos progresistas han avanzado y han llegado al poder. Es una estrategia de estar permanentemente construyendo mentiras contra pues estos gobiernos que vemos por la gente. Entonces, ¿qué es lo que nosotros sabemos hacer y cómo hemos combatido históricamente estas narrativas? Porque hay que recordar que en 2006 a López Obrador le dijeron que era un peligro para México, y cuando llegó al poder demostró que ha sido el único presidente que ha disminuido la pobreza. Entonces, ¿cómo hemos hecho eso? Siempre caminando casa por casa, estando cerca del pueblo. Y es lo que vamos a hacer. Vamos a hacer asambleas informativas en todos y cada uno de los municipios del país, y vamos a seguir con nuestra visita casa por casa, que no se ha interrumpido. Estuvimos en una estrategia de afiliación a Morena. 12 millones de mexicanas y mexicanos dijeron: queremos afiliarnos a Morena. Y nos ha convertido en el partido político más grande de la historia de México. Y vamos a seguir en esta ruta de trabajo, informando en colectivo, en asambleas, para hacer reflexiones más profundas de lo que hoy estamos viviendo en México. Y vamos a continuar con la revolución de las conciencias, que es a lo que le hemos apostado, a empoderar el pueblo y a caminar cerca de él. Entonces, hoy anunciamos que siguiendo lo que nuestra presidenta comentó el domingo, vamos a iniciar estas asambleas a partir de este fin de semana, y vamos a continuar todo junio, todo julio y el mes de agosto, para visitar todos los municipios entre todos nuestros compañeros, legisladores, militantes, inclusive gobernantes, porque la defensa de la patria, eso va más allá inclusive que el propio movimiento al que pertenecemos, a Morena, porque es muy importante que el pueblo sepa que lo que estamos haciendo ahora es defender la soberanía del país. Entonces, estamos organizándonos para ello.
9: El siguiente tramo va a ser muy importante, y el norte, como usted sabe, es rudo, es complicado. Había una gran tradición de izquierda en el norte de México. Ha habido muchos movimientos de izquierda poderosísimos que fueron aplastados pues, de madera a la fecha, digamos, de distintas maneras, con represión, con el ejército, y fue aplastado. Pero el norte es un reto formidable, empezando con Coahuila y el próximo año Chihuahua, por ejemplo. Van a tener que hacer un gran trabajo allá donde anda usted, Ariana.
10: Así es, el norte es especial, pero especialmente bueno. La gente, mira, acá es muy trabajadora. Hay un discurso que les hacen sentir que esa bonanza que puede haber en el norte del país se debe a los gobiernos, y nada más falso, se debe al trabajo de los norteños. Yo, que tengo un poco de mi alma norteña, sabemos que la gente es muy trabajadora, echada para adelante, que las cosas las dicen sin filtro, que dicen lo que piensan, y eso es una gran virtud de acá del norte del país. Y bueno, habremos siempre de seguir caminando, y yo he hecho esta reflexión. Nosotros recientemente hicimos una marcha en Chihuahua, que el conservadurismo atacó tratando de limitar nuestro derecho a manifestarnos. Esa es la visión autoritaria de los gobiernos conservadores, pero nosotros nunca vamos a desistir de seguir luchando por los derechos del pueblo. Y ya lo vimos este domingo en Ciudad Juárez, que nos fue muy bien. 40,000 personas se reunieron a escuchar el informe de nuestra presidenta, el ejercicio de rendición de cuentas, con mucha alegría, y vamos avanzando. Antes se pensaba que era muy difícil llegar al norte, y hoy solo dos estados no se gobiernan por Morena, así que vamos a seguir avanzando, y segura estoy que en 2027 vamos a ganar Chihuahua con cualquiera de nuestras compañeras y compañeros que se perfilan para esta gran responsabilidad.
11: Bueno, justamente el día de hoy, Ariadna, reaparece, así sea en una fotografía, el expresidente Andrés Manuel López Obrador, junto con su hijo Andrés López Beltrán, que estuvo a cargo de la operación en Coahuila y en Durango también, y que fue como secretario de organización quienes afilió pues a millones de militantes en todo el territorio nacional. Ahora se ha ido a Tabasco a buscar ser diputado federal. ¿Qué opina sobre la reaparición gráfica de Andrés Manuel López Obrador?
10: Bueno, pues siempre nos da muchísimo gusto ver a Andrés Manuel. Es para nosotros siempre un gusto en nuestro corazón verlo bien, que está saludable en todos sentidos. Y Andrés Manuel López Beltrán, me da mucho gusto que haya tomado la decisión de iniciar una carrera política desde otro ángulo, porque él desde muy joven siempre estuvo colaborando con el movimiento. Llevó en 2012 la estructura de defensa del voto, en 2018 se hizo cargo de la votación en la ciudad, y siempre ha estado en la tarea organizativa, y bueno, siempre también como familia del presidente apoyándolo en los momentos más difíciles. Yo recuerdo cuando era el día del desafuero del presidente López Obrador, sus hijos eran jóvenes, Gonzalo un niño, y ellos siempre resistiendo al lado del presidente, así que de nuestro querido Andrés Manuel López Obrador. Así que le deseamos lo mejor a Andrés Manuel, y nos da muchísimo gusto ver a nuestro querido expresidente gozando de sana salud en todos los términos.
9: Bueno, pues Coahuila cuando quiere. En el 2024 votó 853,437 votos para Claudia Sheinbaum Pardo, y a Xóchitl Gálvez le dio 617,000 votos. O sea, hay un contraste importante entre la primera, la presidenta, la hoy presidenta de México, obtiene 53% de los votos en Coahuila contra 38% de Xóchitl Gálvez. Es decir, Coahuila cuando quiere.
10: Ahí vamos, y no hay que olvidar que cuando la población vota una vez, cruza una vez por uno de los partidos, vamos rompiendo, insisto, somos la gota de agua que un día va a romper la piedra. Y entonces el norte ya nos ha apoyado, y creo que vamos a seguir avanzando, y somos por lo menos la segunda fuerza política aquí en Coahuila. En Chihuahua somos la primera fuerza política, gobernamos Baja California, Sonora, Tamaulipas, de tal manera que vamos avanzando, el norte nos quiere.
11: Finalmente, Ariadna Montiel, sabemos que tiene que ir a encabezar la cierre de campaña estatal en Coahuila, pero también yo quisiera preguntarle, a partir del discurso de la presidenta Claudia Sheinbaum el domingo, respondió el embajador de Estados Unidos, Ronald Johnson, hablando de política, y hoy la presidenta también le puso un alto para que no se meta en política de México. ¿Usted qué dice sobre esta conducta del muy peculiar embajador de Estados Unidos en nuestro país, metiéndose en asuntos que no le conciernen?
10: Bueno, primero quiero decirte que coincidimos en la parte que se plantea que juntos combatamos al crimen organizado con una coordinación legal, institucional, de respeto a la soberanía de cada país. Nosotros tenemos una gran relación con el pueblo de Estados Unidos, y nada más y nada menos que 38 millones de mexicanas y mexicanos viven en Estados Unidos. Entonces tenemos una hermandad muy importante, muy grande, lazos fraternos, como decían los Tigres del Norte, la frontera me cruzó a mí, yo no, nos hermanan muchas cosas, pero cada cosa debe tener su lugar y nosotros respaldamos la postura de la presidenta, que no deben de involucrarse ni inmiscuirse en los asuntos de la vida interna de nuestro país. Nosotros no lo hacemos en el país vecino, por el contrario, hemos sido muy respetuosos y respetuosas. Nuestra presidenta ha mantenido una relación de respeto con el presidente Trump, queremos que así siga siendo, en este diálogo de país a país, respetando nuestra soberanía. Y lo decía ella en la mañana, nuestros embajadores representan a nuestros mexicanos y mexicanas que viven en el exterior, en cualquier país del mundo. Su función es auxiliar a nuestros connacionales allá, estrechar las relaciones comerciales y demás, así que tenemos una frontera muy grande con Estados Unidos y esta relación, que debe ser estrecha, pero debe ser de respeto y debe, sobre todas las cosas, respetar la soberanía de cada país. Así que insistimos que el embajador debe dedicarse a los asuntos para los que está designado en México y que nuestra presidenta recibió sus cartas credenciales en su momento. Así que sabemos que vamos a caminar de manera respetuosa, pero no está de más insistir que nosotros somos un país libre, soberano, y que nuestros asuntos los vamos a resolver las y los mexicanos con el respeto a la ley, el respeto al Estado de Derecho, y sobre todo con el poder del pueblo, que es lo más importante, lo que tiene a la Cuarta Transformación en el poder, y con nuestra presidenta, pues hasta donde tope, porque lo ha hecho muy bien a favor de nuestro pueblo. Así que cada cosa en su lugar.
9: Ariadna Montiel, presidenta nacional de Morena, muchísimas gracias por la oportunidad de conversar. Gracias. Y aquí tiene su casa.
10: Muchísimas gracias, bonita tarde y arriba el norte.
9: Arriba el norte.
11: Muchas gracias, hasta pronto.
9: Y dice el lugar común, y el que lo dude que vea el mapa.
12: Entonces creo que hay una cierta necesidad, urgencia de internacionalismo, de conectar los puntos de lo que ha pasado en Caracas, de lo que ha pasado en la intromisión en las elecciones en Honduras, en Argentina. Tenemos elecciones intermedias el próximo año. ¿Quién va a dictar la agenda? ¿Quién va a dictar el futuro de nuestros países? ¿El Departamento de Justicia? ¿El Departamento de Estado? ¿Donald Trump? ¿Los halcones de la Casa Blanca? ¿O va a ser el pueblo de México?
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14: Muy buenas noches, soy Kurt Hackbarth y les doy la bienvenida a otro episodio de este programa que hace con los muros lo que los rayos del sol hacen con los vampiros. José Luis Granado Seca, ¿cómo estás?
15: Yo muy bien, feliz de estar aquí con ustedes en este ambiente virtual.
14: Y Elena Duarte, recién llegada de Colombia, Cuba nuevamente, ¿cómo estás?
16: Bien, feliz de estar aquí con todos y con todas.
14: Excelente, ahorita nos cuentas. Y para clavar las primeras tres estacas en el corazón de esos muros, debes saber qué.
13: La presidenta Claudia Sheinbaum lanzó este fin de semana críticas severas contra la intromisión de Estados Unidos en México, al sugerir que las acusaciones y solicitudes de extradición contra funcionarios mexicanos podrían responder no a un interés genuino por combatir el crimen organizado, sino a un intento de influir en la vida política del país. Durante un acto masivo en el Monumento a la Revolución, para conmemorar el segundo aniversario de su triunfo electoral, la mandataria afirmó que es legítimo cuestionar las intenciones de Washington y advirtió que permitir que las autoridades estadounidenses intervengan en la vida política del país no es cooperación, sino injerencia. Sus declaraciones, las más duras hasta ahora frente al gobierno estadounidense, marcan una escalada en la retórica soberanista de Palacio Nacional en medio de lo que la presidenta señaló como una campaña de desestabilización promovida por la derecha internacional.
14: Estados Unidos y Guatemala alcanzaron un acuerdo para realizar operaciones conjuntas contra el narcotráfico, una medida que amplía la presencia militar de Washington en la lucha antidrogas regional y que forma parte de una estrategia para aumentar la presión sobre México. De acuerdo con el reporte, Estados Unidos busca que Honduras sea el próximo país en llegar a un acuerdo sobre operaciones militares conjuntas. Según fuentes consultadas por el New York Times, la administración de Donald Trump considera que ampliar este tipo de acuerdos regionales podría incrementar su capacidad de influencia sobre países como México, que se han negado a permitir operaciones militares extranjeras en su territorio. La iniciativa también coincide con una intensificación de la campaña estadounidense de ataques contra presuntas embarcaciones vinculadas al narcotráfico en el Caribe y el Pacífico. Sin embargo, pese a más de 200 muertos desde el año pasado, no existe evidencia pública de que la estrategia haya reducido de manera significativa la disponibilidad de drogas en Estados Unidos.
12: Además de enfrentar críticas por violentas detenciones, ingresar a espacios privados sin orden judicial y represión de manifestantes, ahora la Agencia de Inmigración y Control de Aduanas, conocida como ICE, enfrenta un problema alarmante. Se trata del aumento de suicidios de inmigrantes, según reveló una investigación de la agencia AP. El reporte indica que al menos 10 hombres se han quitado la vida desde que el presidente Donald Trump asumió el cargo en enero del 2025. La cifra parece menor, pero representa el mayor número registrado en un año fiscal en la historia de la agencia, donde hubo años donde ninguna persona se suicidó, pero desafortunadamente en otros años al menos se registró una muerte de este tipo. Adicional a eso, ahí se enfrenta una huelga de hambre en una prisión en Nueva Jersey. Pero el zar de la frontera, Tom Homan, dijo que harían comer a la fuerza a esas personas mientras la policía reprime a manifestantes que exigen mejores respuestas sobre el trato a los inmigrantes.
14: De Chihuahua, Guatemala, de Cuba, Bolivia, Estados Unidos intenta cerrar el cerco contra México y afianzar su control de América Latina. Y desde el monumento a la revolución, la presidenta responde: bastante les costó a los padres y las madres de la patria, a nuestros próceres y al pueblo, la soberanía y la independencia, dijo. Esta es visión de Estado, de patria, de nación. ¿Qué analizamos en esta coyuntura tensa? Empezamos contigo, Alina.
12: En efecto, Kurt, como bien lo mencionas, ¿no? Esta es una visión de Estado, de patria, de nación. Y el discurso de la presidenta Claudia Sheinbaum en el Monumento a la Revolución habla de una segunda búsqueda de una soberanía que ya se ha alcanzado en nuestros procesos en América Latina con la independencia, las revoluciones, y que hoy, más que nunca, Estados Unidos está tratando de buscar cómo mermar estos procesos que tampoco son nuevos. Estos procesos que se inauguraron en 1999 con la llegada de Hugo Chávez a la presidencia y que después decantó en varios procesos de corte progresista, han tenido varios obstáculos, tanto internos como externos. En lo interno, oligarquías totalmente entreguistas, como la mexicana, que está dispuesta a traer a la CIA, que está dispuesta a aliarse con Estados Unidos a la menor provocación, y en lo internacional, obviamente, estas alianzas, tanto de pues procesos, gobiernos de hoy de la derecha, que están directamente relacionados con Washington. ¿Qué estamos viendo hoy en el continente? Hace unos años veíamos golpes de Estado, todavía incluso con participación militar, veíamos campañas mediáticas, judiciales, en donde persiguieron a gobiernos como el de Cristina Fernández de Kirchner, quien hoy se encuentra en Argentina presa, quienes persiguieron a Lula da Silva, quien se encontró en la cárcel durante más de 2 años, persiguieron también a Dilma Rousseff. Hoy tenemos nuevos experimentos y laboratorios en donde América Latina se vuelven campos de detención masivos, ¿no? En un patio trasero de Estados Unidos, como el gobierno de Nayib Bukele, alianzas nuevamente militares, como en el caso, sobre todo, El Salvador, donde buscan reimponer estas bases militares en Ecuador con Noboa, y en el caso de Colombia, si hay una derecha que hay que tenerle miedo y de las alianzas que puede establecer con el caso de Washington, es justamente la derecha colombiana. En ese contexto, la defensa de la soberanía de uno de los gobiernos progresistas como el mexicano, que se ha logrado sostener con tal respaldo, con tal dignidad, la firmeza de la presidenta Claudia Sheinbaum nombrando al enemigo, diciendo que es pues eso, la injerencia, ¿no?, que tiene otro nombre, que es el imperialismo estadounidense, cobra oxígeno dentro de toda la región. Es no solamente un deber sostener este proyecto para el bienestar de las y los mexicanos, sino también para el bienestar de los pueblos de nuestra América, que hoy se enfrentan a gobiernos, incluso diría, abiertamente fascistas.
14: Totalmente, Alina. Y para complementar tu análisis, yo creo que cabe pues hacer un repaso de la embestida de Estados Unidos en todo el continente, porque no es poca cosa, ¿no? Pues en Argentina, por ejemplo, como mencionamos acá, Trump ofreció y luego amenazó con retirar un paquete de rescate para coaccionar a los votantes a respaldar el partido de Javier Milei hace algunos meses. En Honduras fue todavía más lejos. Indultó al expresidente y narcotraficante condenado, Juan Orlando Hernández, 2 días antes de las elecciones presidenciales del país. Y ahora vemos todo el asunto de las grabaciones de Honduras Gate, que han revelado un plan para regresar a Orlando Hernández a la presidencia y además, pues, utilizarlo para llevar a cabo una campaña coordinada de desinformación contra los gobiernos progresistas de la región, utilizando además dinero de Milei. En Guatemala, como vimos en el titular, Washington presiona con fuerza para llevar a cabo operaciones militares conjuntas en territorio nacional. Guatemala lo negó, pero pues estamos un poco en la zona gris de hasta qué punto va a llegar la coordinación de Estados Unidos, si está dentro de un marco existente o algo nuevo. En Brasil, el gobierno de Trump acaba de declarar a dos grupos del crimen organizado, el primero Comando de Capital y el Comando Vermelho, como organizaciones terroristas extranjeras a petición del candidato presidencial de derecho Flavio Bolsonaro, él mismo que está inmiscuido en todo el escandalazo ahora en Brasil, que pidió al banco más corrupto del país mucho dinero para hacer una película acerca de su papá con alguna estrella de Hollywood. Pero obviamente todo esto es un claro intento de justificar un mayor intervencionismo de cara a las elecciones de octubre. Hablando de elecciones, tenemos el ejemplo de Colombia, donde hubo una intervención feroz por parte del presidente ecuatoriano Daniel Noboa, como proxy de Estados Unidos, bombardeando la zona fronteriza bajo el falso pretexto de atacar un campamento de narcotraficantes y prometiendo eliminar los aranceles si el candidato de extrema derecha Abelardo La Espía pues llegue a la presidencia, más lo del senador de Estados Unidos Bernie Moreno, reuniéndose con la comisión electoral y candidatos de derecha. Y obviamente conocemos lo que está pasando en Venezuela, en Bolivia, donde pues miles de personas están protestando noblemente en la calle, solo para que el secretario de Estado, Marco Rubio, los llame criminales y narcotraficantes, y por supuesto el intento de estrangular y asfixiar a Cuba en un crimen de guerra. Nada menos, compañeros, nada menos en este momento.
11: Excelente resumen, Kurt. Y Alina, tú habías preguntado qué es lo que estamos viendo aquí en la región, lo detalla muy bien aquí el compañero Kurt, pero yo quiero volver a lo que se mencionó en los titulares, esta estrategia de parte de Estados Unidos de tratar de arrinconar a México. Quisiera volver principalmente a la nota del New York Times, que fue el primer medio en publicar esta información, y dice lo siguiente, cito directamente: el gobierno de Trump se está enfocando en Guatemala y Honduras con la idea de presionar a México para que acepte operaciones conjuntas contra el narcotráfico. La estrategia más amplia de la Casa Blanca consiste en normalizar la presencia militar estadounidense en toda América Latina para ganar influencia sobre México. Cierro cita. Nos damos cuenta, hay que realmente dimensionar lo que implica esto, lo importante que es México en esta estrategia de Estados Unidos y también la resistencia de parte del gobierno mexicano y de la presidenta Claudia Sheinbaum. Yo me imagino que cualquier otro líder tal vez ya se hubiera rendido, ya hubiera aceptado esta cooperación. Vemos que esta es una prioridad para el gobierno estadounidense y yo recibo muy bien las palabras de la presidencia, la presidenta que dio en el Monumento de la Revolución, una escalada retórica para realmente ya empezar a enfrentar directamente lo que es
13: francamente, injerencia. Pero también me gustaría señalar algo que salió poco después de la publicación del New York Times, que salió en El País, donde ellos consultaron unas fuentes del gobierno de Guatemala, fuentes anónimas, pero dijo lo siguiente, cito directamente, lo que nos ofrecieron es seleccionar uno o dos lugares para hacer bombardeos y televisarlo todo. Cierro cita. Increíble. Esas son las estrategias de este gobierno. Unas muy mediáticas, mucho del espectáculo, ¿no? Y si conocemos a Donald Trump y conocemos cuál es su manera de operar políticamente, pues nos damos cuenta que tiene un sentido perfecto, ¿no? Hacer el espectáculo. De hecho, me recuerda a lo que mencionaste, Kurt, que justamente este bombardeo que se hizo en Ecuador, que al final no era un sitio de narcotraficantes, sino una granja, ¿no? ¿Qué hubiera pasado en el caso de Guatemala? Pues algo parecido, al parecer, según estas fuentes. Entonces, sabemos que realmente, ¿cuáles son las intenciones? La presidenta también las cuestiona. ¿Es realmente un interés genuino en combatir el narcotráfico cuando, al parecer, nomás quieren hacer el espectáculo? Pues mi conclusión, pues algo parecido, al parecer, según estas fuentes. Entonces, sabemos que realmente, ¿cuáles son las intenciones? La presidenta también las cuestiona. ¿Es realmente un interés genuino en combatir el narcotráfico cuando al parecer nomás quieren hacer el espectáculo? Pues mi conclusión.

0: Y hasta la fecha no hay personas siendo juzgadas por el asesinato de más de 100 civiles tras los bombardeos en Caracas, en Venezuela, y después el secuestro del presidente Nicolás Maduro y de Cilia Flores, quien llevan 6 meses en aislamiento. 6 meses han cumplido y hoy las autoridades en Estados Unidos buscan hacer de Venezuela un protectorado, lo cual no significa que no haya un pueblo levantándose, construyendo también esa resistencia. Y esa resistencia tendríamos que estar planteándola a nivel regional, porque es impensable que mañana puedan venir y secuestrar a la presidenta Claudia Sheinbaum y que no hagamos nada. Entonces, lo que dice la presidenta el fin de semana es vital, que es que sigamos todavía haciendo asambleas informativas. Hay gente que no está dimensionando hoy en el país, o incluso nuestros propios mexicanos y mexicanas en Estados Unidos, dimensionando el nivel de agresión y de antecedentes que se están logrando sentir en la región. Y yo cuando escuchaba a la presidenta decir también esto de que no había un antecedente en el momento en que Estados Unidos estaba solicitando la detención y extradición de 10 funcionarios, ella lo que dice es no hay precedentes en la historia bilateral, que sin que se presenten pruebas estén dictando qué hacer y quiénes van a ejercer la justicia extraterritorialmente. Dice la presidenta Sheinbaum, vienen por unos, luego por otros, hasta que las oficinas del Departamento de Justicia se vuelven el principal elector en México y me atrevería a decir en la región. Entonces, creo que hay una cierta necesidad, urgencia de internacionalismo, de conectar los puntos de lo que ha pasado en Caracas, de lo que ha pasado en la intromisión a las elecciones en Honduras, en Argentina. Tenemos elecciones intermedias el próximo año. ¿Quién va a dictar la agenda? ¿Quién va a dictar el futuro de nuestros países? ¿El Departamento de Justicia? ¿El Departamento de Estado? ¿Donald Trump? ¿Los halcones de la Casa Blanca? ¿O va a ser el pueblo de México? Sea el pueblo de México, hay que decirlo, en México y también el que está en Estados Unidos, que ha salido también de manera constante a dar muestras de apoyo, de solidaridad y de resistencia ante el imperialismo. Así que urge conectar todos estos puntos de manera ya, a la vuelta de la esquina los tenemos.
1: Sí, de acuerdo. Creo que tenemos que ahondar en lo que dijo en este discurso el domingo, que es interesante, ¿no? Tú mencionaste esto de Alina del Departamento de Justicia. Lo que dijo la presidenta es, ocurrió algo que ella, pues, califica como muy grave, ¿no? Una oficina del Departamento de Justicia solicitó la detención con fines de extradición de esos 10 ciudadanos mexicanos. Un hecho de esta magnitud no tiene precedentes en la historia de nuestra relación bilateral. Es interesante que ella no mencionó ahí al presidente, no mencionó a Trump. Muchas veces pensamos, y lo hemos platicado en el programa, que Estados Unidos es un gran monolito donde todos están compaginados, nada más lejos de la verdad. Entonces, lo que el presidente está intentando hacer, yo creo que astutamente, es buscar grietas en ese supuesto monolito, ¿no? En este caso, entre presidencia y entre la Fiscalía de Estados Unidos, nominalmente autónomo, pues en teoría, ¿no? Pero es curioso que ha habido mucha retórica, ¿no? Muy caliente saliendo del Departamento de Justicia de Estados Unidos, pero desde presidencia no. No han estado hablando del caso de Rocha o Sinaloa, de esto. Entonces, es curioso, hay un poco la desfase ahí, y la presidenta está intentando trabajar en ese sentido, ¿no? Y luego sigue ella diciendo, y entonces debemos preguntarnos, surge la pregunta legítima, ¿es realmente interés legítimo, genuino por ayudar a México? ¿Es realmente interés legítimo para combatir a la delincuencia organizada? ¿O quizás estamos viendo cómo sectores de la ultraderecha estadounidense utilizan nuestro país para posicionarse rumbo a sus elecciones de 2026, o acaso pretenden influir en la elección de 2027 en nuestro país? Otra vez, está intentando crear una línea entre presidencia de Estados Unidos y este movimiento de luz de derecha en el país que está intentando influir la política, ¿no? La lobby sionista que quiere influir en Medio Oriente y jalar la política por allá. El lobby cubano que quiere jalar la política por allá. Sabemos que Trump está muy aislado en este momento, entonces recibe la información que le dan. Y para cerrar, llama la atención del pueblo de México, dice, cuando desde el exterior se dicta quién es culpable y quién no, cuando se busca presionar nuestras instituciones desde fuera, cuando se normaliza la idea de que otro país puede intervenir en asuntos que solo le corresponden a los mexicanos, ya no estamos hablando de cooperación, estamos hablando de injerencia, hay que tenerlo claro. No, es legítimo dudar del verdadero interés de los juicios de extradición, pues que porque vieron por unos, luego por otros, hasta que oficinas del Departamento de Justicia

0: se vuelven el principal elector en México, y como vimos en mi repaso, no solo aquí, y creo que este es el punto clave que hay que hacer. El Departamento de Justicia no es elector de América Latina.
1: No, no lo es, y hay que mantener una línea muy firme contra eso. Y al parecer, estas palabras de la presidenta molestó, porque vimos una publicación en sus redes, una respuesta, sin mencionar a la presidenta, sin mencionar la ocasión, pero claramente una respuesta ante los comentarios de la presidenta del embajador Ronald Johnson, ¿no? De que habla que la lucha contra los cárteles debe unirnos, de que cada momento que dedicamos a convertir este desafío compartido de seguridad en una discusión política es una oportunidad perdida. Es muy curioso, ¿no? Ronald Johnson, quien invitó, permitió la participación de la CIA en territorio mexicano sin autorización, sabemos que está vinculado, es agente de la CIA él mismo, ¿no? Habla de que lo convertimos en discusión política cuando ellos claramente han utilizado el Departamento de Justicia con fines políticos. Obviamente también ya vimos en la mañanera el día de hoy que la presidenta también le respondió diciéndole que muy claramente que debería respetar los asuntos internos de México, pues eso le corresponde a los mexicanos. De nuevo, felicito a la presidenta de responderle, pero me gustaría centrarme en esa interferencia que hace Ronald Johnson en México, porque muy pocos se dieron cuenta de este siguiente dato. El Partido Republicano de Cuba, que es un partido en el exilio, que está vinculado con estos grupos extremistas en el exilio, tuvieron una reunión con Ronald Johnson en mayo, y dijeron aquí, lo publicaron ellos mismos en sus redes sociales, el Partido Republicano participó en un almuerzo de intercambio político celebrado en el Biltmore Hotel en Coral Gables, con la presencia del embajador de Estados Unidos. Pero esto es lo que me parece más increíble de este dato. Durante el encuentro se analizaron de primera mano las políticas estadounidenses hacia México, el Caribe y Centroamérica. ¿Qué hace Ronald Johnson reuniéndose con extremistas de la comunidad de exiliados cubanos en Miami hablando de la política de México? ¿A poco no es eso convertir estos asuntos delicados en intromisión? Y hay que recordar quién es el Partido Republicano. Uno de sus integrantes, Michelle Ortega Casanova, fue uno de los que participó en este ataque armado hace poco contra Cuba. Un ataque terrorista. Él terminó muerto por su incursión en esa aventura militarista. Pero nos damos cuenta, ellos señalan cosas que ellos mismos están cometiendo esta interferencia contra México.
0: ¿Qué hace Ron Johnson en la Florida? ¿Qué hace la CIA en Chihuahua? Nada bueno, ¿no? Ahí vemos otra grieta para explotar entre la CIA y la DEA ahí intentando pelear terreno, ¿no? Y bueno, con eso vamos en vivo a la ciudad de Nueva York para el enlace con nuestro querido corresponsal Jesús García, alias El Chilango Yoker. Jesús, estamos nuevamente contigo en la cuarta dimensión. Bienvenido. Cuéntanos. Yo quiero enfocarme en algo muy importante que está pasando en Estados Unidos y que vamos tal vez ahondar más adelante. ¿Qué demonios está ocurriendo en ese centro de detención de migrantes de Laney Hall en Nueva Jersey, Jesús?
2: ¿Qué tal, Cor? Un gusto saludarte, Alina, José Luis, en este mundo virtual muy interesante. Pues bueno, vaya situación que está enfrentando la relación binacional con lo que está ocurriendo, que están haciendo un análisis excelente. Pues en Estados Unidos, por supuesto, la situación es bastante compleja por distintos frentes que estamos viendo, y justamente en este centro de detención en New Jersey, en Newark específicamente, que es una ciudad de Nueva Jersey que es bastante, digamos, polémica, enfrenta muchas problemáticas, y uno de ellos es un centro de operaciones de ICE muy importante. Los detenidos en esa prisión de ICE iniciaron una huelga de hambre porque estaban exigiendo mejores condiciones, tanto de alimentación, pero no solamente sobre alimentación, que es en lo que se ha enfocado el gobierno del presidente Donald Trump, sino también en atención médica, por ejemplo, en la atención porque se está acusando que se está distribuyendo agua contaminada, alimentación alimentos podridos, por ejemplo, mala atención médica para las mujeres que están incluso embarazadas, abusos físicos de guardias, ¿no?, que están utilizando fuerza excesiva. Y eso, bueno, recordemos que también hablamos, pues, lo comentaron aquí, el reporte del aumento de suicidios de inmigrantes. O sea, todo está relacionado sobre cómo ICE está tratando a los inmigrantes. En lugar de dar una respuesta o presentar, digamos, una forma de lograr un acuerdo con los inmigrantes de reducir esa presión, pues manifestantes, familiares y organizaciones civiles, incluso congresistas federales, estatales, pues presentaron, hicieron manifestaciones y han exigido que haya una respuesta, pero el gobierno federal no la ha dado, y hemos visto manifestaciones que se han tornado violentas con represión. Obviamente hay gente que ha causado violencia y que también pues está siendo detenida. Incluso hay una acusación ya formal contra una persona que habría amenazado a un agente de ICE por de muerte, y esta persona pues enfrenta ya cargos también. Entonces la situación es muy compleja, pero lo que destaca es también la respuesta de las autoridades. Por ejemplo, el cerrador de la frontera Tom Homan, en lugar de atender la problemática, dijo los vamos a alimentar a fuerza, ¿no? O sea, es decir, generar más problema en lugar de resolverlo. Luego el secretario de Seguridad Nacional, Marwin Mullen, que bueno, es un personaje que es considerado extremista dentro del movimiento MAGA y pues, es fiel al gobierno del presidente Donald Trump, y es nuevo, pues nada menos llegó después de la secretaria que salió muy mal parada, pues incluso se burló de la comida y dijo, lo que quieren estos inmigrantes es su comida étnica, ¿no? Entonces, en lugar de resolver la problemática, pues están generando más conflicto, y esto evidentemente pues está generando un problema mucho más severo sin ninguna posibilidad de solución.
3: Por otro lado, Jesús, quisiera preguntarte, ¿hay algún tipo de advertencia de Estados Unidos sobre las operaciones de vigilancia durante el Mundial que está a la vuelta de la esquina?
2: Sí, el gobierno de Estados Unidos está muy preparado, y de hecho también el Departamento de Seguridad Nacional ha anunciado que agentes de ICE van a estar operando en todos los estadios donde son sede para el Mundial, y habló sobre incluso de que no se va a permitir, por ejemplo, ciertas acciones específicas, el uso de drones. Están supuestamente muy enfocados en temas de tráfico de drogas o también de contrabando, etcétera. El Departamento de Justicia y el Departamento de Estado particularmente me lo confirmó en una entrevista que tuve con una funcionaria al respecto sobre este programa. Sin embargo, hay un temor serio sobre que pueda haber acciones migratorias, porque hay que recordar que un alto número de hispanos o latinos en los Estados Unidos pues son aficionados al fútbol, eso hay que reconocerlo, y sí hay temor de que pues obviamente hay operaciones más allá de eso. Entonces, la alerta que está lanzando el Departamento de Estado es en dos frentes. El primero tiene que ver sobre pues decirle a la gente que tiene que pues seguir la ley en los Estados Unidos, aquellos viajeros que decidan llegar a Estados Unidos, a cualquiera de las ciudades, principalmente Nueva York, por ejemplo, que es una de las ciudades futbolísticas, y Nueva Jersey está muy, muy fuerte el movimiento. Yo estoy en Nueva York, así que lo puedo sentir. De que, bueno, deben de seguir la ley, y están alertando mucho sobre seguir la ley migratoria. Entonces estamos viendo esta narrativa de que realmente sí se van a enfocar mucho en cuestiones migratorias. Luego está esta alerta que lanzaron sobre México, señalando que México sí mantiene una alerta para los estadounidenses sobre cuestiones de seguridad. Pero bueno, esto no es nuevo. Hay que recordar que Estados Unidos tiene esta alerta 4 niveles, el cuarto es el más alto, y México tiene todos los niveles, la mayoría es nivel 2, es decir, pueden viajar con discreción, por así decirlo, ciertos niveles de seguridad, y solamente hay dos estados que no lo tienen, que es Yucatán, y es, me parece que, Yucatán y un estado que está cerca, que ahora se me fue, qué mal, que ahora en mi cuestión de geografía. Pero bueno, son solamente dos estados y los demás tienen alguna de la 2 a la 4. Entonces están muy, enfocando mucho en eso. Por eso es importante seguir las alertas en ese sentido, sobre todo quienes viajan a Estados Unidos.
1: Jesús, aquí estuvimos hablando de las tensiones bilaterales, y en medio de esta polémica de la CIA en México, hay un caso de un exoficial de la CIA que fue encontrado con más de 40 millones de dólares en lingotes de oro.
2: Así es, estimado José Luis, es un tema bastante, esto es una muestra más del tipo de corrupción que existe en las oficinas federales estadounidenses, especialmente esas oficinas que tienen un bajo escrutinio real, ¿no? A veces incluso de las propias cortes, porque temen romper la relación en investigaciones que están realizando y obviamente no los quieren perseguir, cuidan mucho esa relación. Yo lo vi, por ejemplo, en juicios en los que he estado, cuando se habla de algún agente de la DEA, alguna gente federal y eso, incluso los jueces son muy cuidadosos de la forma en que se conducen los cuestionamientos contra estos personajes porque se intenta cuidarlos completamente. Antes de continuar, el otro estado, porque yo no me puedo ir sin esto, es Campeche, el otro estado que no tiene alerta de seguridad. Bueno, regresando al punto de lo que estamos hablando ahora, pues en efecto está este, pues no fue cualquier agente de la CIA, fue un alto.
4: Mientras el mundo entero observaba una crisis desplegarse en tiempo real,
2: conducen los cuestionamientos contra estos personajes porque se intenta cuidarlos completamente. Antes de continuar, el otro estado, porque yo no me puedo ir sin esto, es Campeche, el otro estado que no tiene alerta de seguridad. Bueno, regresando al punto de lo que estamos hablando ahora, pues en efecto está este, pues no fue cualquier agente de la CIA, fue un alto funcionario de la CIA, fue arrestado, acusado de robo, luego de que los agentes del FBI pues encontraran, pues obviamente sospecharan que se estaba perdiendo, pues, evidencia que habían estado colectando de algunos casos, y encontraron pues 303 lingotes de oro valuados en $40 millones en su casa en Virginia. Él está acusado en una corte federal en Virginia, pero además le encontraron $2 millones en efectivo, relojes de lujo, etcétera, etcétera. Él incluso se descubrió, imagínense, trabajó en la CIA, una agencia que requiere hacer una investigación profunda sobre quiénes van a trabajar. O sea, él mintió sobre sus propios estudios para trabajar en la CIA. Nunca estudió siquiera en la universidad y trabajó en la CIA. Imaginemos ese nivel de escrutinio que de algún modo están haciendo. Entonces él enfrenta ahora pues esas acusaciones, pero que voy al contexto más allá del caso en sí, es, digamos, cómo operan las agencias y cómo las agencias les falta autocrítica para su propia forma de operación y exactamente tienen hacia afuera, pero nada hacia adentro para mejorar, digamos, la operación, que si las agencias son importantes, y para evitar la corrupción justamente en ese sentido.
0: Sombras del ex senador Bob Menéndez de New Jersey con los lingotes de oro. Muchísimas gracias, Jesús. Como siempre, información valiosísima. Te mandamos un abrazo.
2: Yo les mando 3 abrazos virtuales. Hasta pronto.
0: Con tantos frentes abiertos, el bloque progresista del continente tiene mucho trabajo por delante. Empezando por la segunda vuelta de las elecciones presidenciales en Colombia. Mientras tanto, más cerca de casa tenemos el tema urgente de Delaney Hall en New Jersey, como mencionó Jesús, y de fondo sigue corriendo el tic-tac-tic-tac de las mesas de división del T-MEC. Empezamos ahora contigo, José Luis.
1: Sí, Kurt, me gustaría empezar justamente con una revisión de lo que pasó en Colombia, que para muchos fue una sorpresa. Primero aclarar que, a diferencia de México, en el sistema político de Colombia, si no hay un candidato que logre el 50% del respaldo de la población en la votación, hay una segunda vuelta. Entonces, pues con los resultados que vimos el día de domingo, pues habrá una segunda vuelta donde el candidato que ganó en primera vuelta, a sorpresa de muchos, de la Espriella, el candidato de la extrema derecha, se enfrentará contra Iván Cepeda, el candidato del continuismo, del pacto histórico, el partido, la coalición que respaldó Gustavo Petro en su campaña hace 4 años, cuando él ganó la presidencia. Bueno, primero para hablar un poco de la sorpresa, ¿no? Iván Cepeda, de hecho, había hecho una campaña diciendo que iba a ganar en primera vuelta. Al parecer, esa manera de llevar la campaña, ese compromiso que estaba tratando de lograr con la ciudadanía colombiana, funcionó demasiado bien. Tan bien que el voto para Paloma Valencia, que era la candidata del uribismo, colapsó casi por completo. Le quedó un reducto muy pequeño, donde los que pensaban votar por ella, pero tenían la preocupación de que Iván Cepeda pudiera ganar en primera vuelta, abandonó a Paloma, no despegó esta Paloma, y se pasó a de la Espriella. Entonces, eso yo creo que nos ayuda mucho a entender qué es lo que pasó, por qué es que este candidato de la extrema derecha llega a la segunda vuelta, haber ganado la primera vuelta con el casi 44% de la votación, pues al parecer se trató como si la primera vuelta fuera ya la segunda. Pero eso también es importante para los que están preocupados por lo que pudiera ocurrir ahora en la segunda vuelta, es que yo creo que en muchos sentidos ya este candidato de extrema derecha llegó a su tope. No, los que iban a votar, los que pensaban que era necesario abandonar el apoyo que tenían para el Paloma, aplicarlo para este candidato de extrema derecha, hasta ahí llegó. Entonces, existe todavía la posibilidad de que Iván Cepeda gane en segunda vuelta, a pesar de no haber ganado en la primera. Tiene que buscar esos votos, tiene que convencer a la ciudadanía, y yo creo que queda un contraste bastante marcado entre dos visiones, ¿no? Una de la extrema derecha, de entreguismo, de participar conjuntamente en esta estrategia militarista de Estados Unidos, y una de que sigue apostando a la inversión social, a tratar de atender la pobreza. Esa es la visión de Iván Cepeda. Ya veremos qué pasa en 3 semanas en la segunda vuelta de Colombia.
0: De alguien que explotaba a gatos, por Dios, es José Luis. Alina, perdón, adelante.
3: Bueno, en realidad creo que hay que encontrar un espejo también con lo que ha ocurrido en Colombia, con lo que ha pasado en México. A diferencia de México y los grandes 3 procesos de transformación que vivimos previo al gobierno progresista que hoy tenemos con ya un segundo piso con la presidenta Claudia Sheinbaum, en Colombia tardó bastante, ¿no? Se está hablando de una primera transformación, dado que no había logrado llegar un gobierno progresista hasta la llegada de Gustavo Petro, ¿no? Es bastante reciente este proceso de transformación y que ha impulsado varios cambios, ¿no? A través de una serie de reformas en la educación salarial, en las condiciones de la clase trabajadora. Sin embargo, también llama la atención el perfil que han puesto al frente para esta sucesión, que es alguien como Iván Cepeda, que es hijo también de unas personas que fueron perseguidas también por su activismo político. Él tuvo que vivir el exilio en varios países de Europa del Este en su momento, incluso también en Cuba. Después estuvo muy metido también en el tema de el tema de la paz, ¿no? Que en Colombia es algo bastante sensible, porque a diferencia de nuestros países, hoy existen todavía bombardeos, existe, digamos, es una sociedad bastante fragmentada, donde hay procesos bastante dolorosos hasta la fecha. Entonces, la posibilidad de dar un segundo paso, hacia un segundo piso de este proceso hoy en Colombia, es algo que todavía sigue costando trabajo. Yo me atrevería a decir, y todo el tiempo lo insisto, en que una de las derechas más violentas de todo el continente es la derecha colombiana, pero también la que ha tenido una mejor arquitectura de alianzas dentro de todo el continente, ha logrado aglutinar a muchas de esas ultraderechas que han dado golpes de estado en la región, que han perseguido a las personas, que han tenido brazos paramilitares también para acabar con sus objetivos, un país donde han asesinado a candidatos presidenciales. En ese marco, pues hay que reflejarnos, ¿no? Porque recordemos que esta mal llamada guerra contra el narcotráfico México que se inventó fue justamente copia y calca de este plan Colombia que se implementó justamente en esa nación. Así que no es menor, que yo no descarto que incluso de cara a la segunda vuelta electoral en las próximas 3 semanas, vamos a ver también lamentablemente una escalada de la injerencia de Estados Unidos, que quiere recuperar esa joya de la corona. Yo decía, Israel en Asia Occidental siempre fue esa corona de Estados Unidos, que ahora tiene un proyecto muy similar. Colombia lo fue durante muchas décadas en América Latina y el Caribe.
0: Pues muchas gracias, José Luis y Alina, por este reporte tan completo sobre el tema de Colombia. Y de acuerdo, creo que tenemos que verlo desde 3 ángulos, ¿no? Primero, el asunto de la intervención innegable por parte de Daniel Noboa, como mencionamos, pero también por parte del senador colombiano estadounidense Bernie Moreno, que parece que muy claramente violó la regla de objetividad de los observadores electorales. Y esas cosas hay que señalarlas y denunciarlas muy puntualmente. También el tema de Cepeda y su propia campaña. Para mí, que pues he seguido muchas campañas, algunas sombras de 2006 aquí en México, si Cepeda quería o no acudir a todos los debates, el tema de la guerra sucia de los medios y demás. Y también el tema, hay que verlo también del Consejo Nacional Electoral en Colombia, como el extinto IFE aquí en México. Hubo cuestionamientos ahí sobre el preconteo de la misma empresa privada que estuvo a cargo del conteo en Honduras, ¿no? Un poco como el PREP aquí en México en su momento. Esas son todas cosas que influyen en una situación en que, como bien dice Alina, pues hubo décadas de conflicto, en gran parte a raíz de este plan Colombia de Estados Unidos, que contó en los cientos de miles entre muertos y desplazados en este país, y todavía es un tejido social que se está recomponiendo, ¿no? Quiero dedicar también un minuto aquí al tema de Delaney Hall en New Jersey, que es muy, muy, muy importante lo que está pasando ahí. Tenemos el asunto ahí donde, de manera muy valiente, muchos de los que están ahí están realizando una huelga de trabajo y de hambre. Recordamos que esta empresa privada, GEO Group, básicamente los tienen como esclavos ahí dentro. Les están pagando como $1 para realizar trabajo manual ahí adentro y pues aumentar sus ganancias. GEO Group obtuvo $254 millones en ganancias el año pasado, un incremento del 700% respecto al año anterior. Se espera que este lugar, Delaney Hall por sí solo, genere $60 millones en ingresos en este año. Y por eso vemos la ferocidad de las protestas dentro de la instalación, con esos 300 que también firmaron una carta, un desplegado muy importante, pero también fuera, a raíz de que el jefe del movimiento de huelga, Martín Soto, lo cambiaron a otra instalación. Llegó al punto en que incluso un senador de la República, el senador Andy Kim, fue gaseado, ¿no?, en medio de toda la trifulca que se está teniendo lugar allá afuera, y luego hablamos un poco más de eso.
1: Y bueno, ambas situaciones que señalas aquí, Kurt, tienen algo que ver con México. Para empezar, el caso de Colombia, vemos que el presidente Petro, que está en funciones todavía, señala un posible fraude, ¿no? Habla de un desfase en el censo. Hay que también recordar que esta información que se publica en las horas posteriores al cierre de votación no es vinculante, no es solo para fines de informar a la población de un posible resultado. Y es importante decirlo porque, como hablamos, ¿no?, habrá una segunda vuelta. Y como dice Alina, los ojos de América, de Estados Unidos de América, va a estar sobre Colombia. Y si creen que vimos intentos de influir sobre la votación en Colombia en la primera vuelta, en esta habrá mucho, mucho más. Yo creo que va a haber, de hecho, más intentos de afectar la votación en Colombia en esta segunda vuelta, ¿no? Diciendo que, pues, probablemente habrá consecuencias graves para Colombia. El mismo expresidente Uribe hasta lo señaló, ¿no?, de que si no gana la derecha en estas elecciones, existe la posibilidad de bombardeos de parte de Estados Unidos sobre territorio colombiano, ¿no? Es realmente increíble. Este segundo caso de Delaney Hall también me gustaría mencionar que, pues, como lo hablamos en este mismo programa, México tiene un juicio en contra de alguna de estas centros de detención, no este en particular Delaney Hall, pero otro, donde pues nos damos cuenta que estos centros de detención, estos centros de concentración, tal vez se deberían llamar, que funcionan como empresas privadas, pues obviamente se prestan para este tipo de abuso. Entonces, lo que está pasando en Delaney Hall no es un caso aislado, diría yo, ¿no? Vemos que hay muchas denuncias en muchas partes de Estados Unidos donde hay estos centros de detención de precisamente este abuso. Y hay que recordar, ¿no?, han sido ciudadanos mexicanos que han muerto en algunos de estos centros, y por eso también hemos visto este intento de llevar estos casos a juicio, ¿no?, que se haga justicia y que en este periodo también se atienda estas demandas legítimas de los que están detenidos y sus aliados que se encuentran afuera, de que las condiciones tienen que mejorar. Estas personas no han cometido un delito, estas son faltas administrativas en la gran mayoría de los casos, y en muchos de ellos están siendo detenidos tiempos muy excesivos. Entonces, yo creo que, como bien dices tú, Kurt, o sea, es un acto de valentía lo que están haciendo los que están dentro y fuera para llamar la atención en estos casos.
3: Y hay que volver a insistir en que siempre tenemos que estar pensando en lo que se está disputando de por medio. En el caso de México, el tema de la defensa de la soberanía se vuelve vital ante estas agresiones de Estados Unidos y panoramas de lo que puede llegar a ocurrir ya tenemos dentro de toda la región. En el caso de Colombia, la intervención desmedida, que pues eso hace que sorprenda a propios extraños que el candidato ultraderechista aventaje por encima de pues un candidato, ¿no?, de una candidata de derecha que creíamos que a lo mejor iba a tener un poco más de apoyo, pero que el factor Estados Unidos y el factor obviamente de injerencia, ¿no?, abiertamente, pues obviamente sigue cobrando réditos dentro de el espectro político. No hay que descartar también que estamos ante un momento también histórico para la izquierda colombiana, en donde por primera vez, es la primera vez que el candidato de izquierda en primera vuelta tiene más de 9 millones de votos, y eso también hay que tenerlo muy en cuenta, que hay un convencimiento de que esa es la opción, y veremos cómo es que se cierran esas filas de cara a esa segunda vuelta electoral. En el caso de Perú, pues la fórmula sigue siendo la misma, ¿no? Criminalizar, estigmatizar y reprimir a las izquierdas. Hace falta también poner sobre la mesa el tema de la unidad dentro de las izquierdas en la región, que tiene que ser fundamental ante estas agresiones. No podemos tener tantas candidaturas, tantos frentes abiertos, y tenemos también la obligación en ese sentido de mirar todo eso en lo que tenemos que ir sellando en el caso de México. México ya puso el ejemplo de una reforma al Poder Judicial para no repetir esa intervención. Ya también hoy está hablando de la injerencia electoral a la luz de lo que pasó tanto en Argentina como en Honduras y recientemente en Colombia. ¿Qué más hace falta? La presidenta Claudia Sheinbaum lo que dice es: sigamos informándonos, sigamos tomando las plazas. Vemos un partido cada vez más activo convocando a esa militancia a hacer conciencia del momento que vive México y estrechar las relaciones, porque también vemos los casos más asfixiantes de lo que ha ocurrido en estos casos en la región, el caso de Venezuela con los bombardeos, el secuestro de Nicolás, de Cilia, pero también el caso de Cuba, que durante ya casi 7 décadas ha sufrido un bloqueo, y aún así Estados Unidos encuentra tuercas donde apretar, encuentra tuercas donde asfixiar. Eso es algo para lo que hay que estar prevenidos, prevenidas, y construir más soberanía, soberanía energética, alimentaria, tecnológica, pero siempre de la mano del pueblo.
0: Claro, Alina, y para cerrar el tema de Delaney Hall, que es muy importante, ¿no? Tanto como Jesús nos platicó en las preguntas, ¿no?, de los maltratos ahí, la tortura física, la comida podrida, la falta de atención médica que ha conducido a muertes en varias de esas instalaciones a lo largo y ancho del país. Y también el tema del trabajo esclavizado. Están trabajando por $1 al día. $1 al día para ensanchar las ganancias de una empresa privada, GE Group. Es medieval el asunto ahí. Absolutamente medieval. Entonces, mandamos un saludo muy solidario a todos los dentro y fuera de esta instalación que están realizando esas protestas. Y para señalar que no es solo Delaney Hall, no es solo ahí. Hay protestas de huelga y o trabajo en otras instalaciones en el país. Y señalo algunos. En California, The Desert View Annex y The Adelanto Processing Center. Habíamos hablado de la situación en Adelanto en otro programa aquí en Sin Muros. En el estado de Washington, en Northwest Detention Center, en la ciudad de Tacoma. En Nuevo México, en the Torrance County Detention Facility. Y en Texas, en the Prairieland Detention Center en Alvarado. Y este es el enorme miedo que tienen desde el Departamento de Seguridad Nacional, desde la Patrulla Fronteriza y desde el trumpismo, que estas manifestaciones, esas protestas, esas huelgas, no se vayan a confinar a una sola instalación, sino que se van a diseminar, ¿no? Diseminar como fuego a otras de estas instalaciones donde hay las mismas malas prácticas, torturas, comida, falta de asistencia médica, trabajo esclavizado, y ese es el gran miedo que tienen. Por eso, el director de Seguridad Nacional, Marco N. Mullen, salió con este disparate increíble que si esas cosas no paren, vamos a detener vuelos a ciudades que voten demócrata o ciudades santuario. ¡Qué absurdo eso! Es decir, para perjudicar su propia base, cancelando vuelos internacionales a ciudades de España, justo en vísperas del Mundial. Están fuera de sus cabales, ¿no? Y justo el momento, además, y cierro con esto, en que la reserva estratégica de petróleo de Estados Unidos está en su nivel más bajo desde agosto de 1983. 1983, un nivel que no se había visto desde que empezó con esta reserva unos años antes. Todo esto porque Estados Unidos ya quiere surtir de energéticos al mundo, pero está agotando su propia reserva estratégica. Y como bien dicen, el costo acumulado adicional que los estadounidenses han tenido que pagar en gasolina hasta ahora por la guerra contra Irán son 40 mil millones de dólares. ¿Qué tal? En una situación donde Trump no ve una salida ahí. Y por eso tanta desesperación también en ese gobierno. Y bueno, con tanto tema sobre la mesa, pues hay otro tema que considerar. Sin una sola palabra, la danza es capaz de comunicar todo un universo de emociones y experiencias. Y en su pieza Rosa, el artista escénico Carlos Rivera Martínez recrea la difícil travesía de su abuela, quien emigró en los años 40 de la Sierra Norte de Puebla con 5 hijos a cuestas. Veamos.
5: La migración tiene muchas caras, y algunas de ellas representan la decisión de abandonar el lugar de origen para escapar de la violencia. Así comienza Rosa, una pieza de danza contemporánea creada por un artista escénico indígena que ha llevado la memoria de su abuela, de la Sierra Norte de Puebla, hasta los escenarios de Canadá.
6: Mi nombre es Carlos Rivera Martínez, yo soy un artista escénico, trabajo en la danza, el teatro, en general, también en el performance. La obra para mí es una oda a la energía femenina, que esa es la reflexión, que es capaz de transformar todo, ¿no? Y de confrontar todo. Es la manera de hacerle un homenaje a mi abuela paterna, Rosa Islas López, la cual emigró aproximadamente en 1945 de su comunidad que se llama Cruz de León, en el municipio de Iztacamaxtitlán, en la Sierra Norte de Puebla, a la Ciudad de México. Y en esta travesía, estamos hablando de una mujer de origen indígena, campesino, que lleva consigo 5 de sus hijos, desde una niña de 8 años hasta un bebé de meses, y atraviesa montañas, valles, un río, para llegar a una estación de tren y así poder emigrar a la Ciudad de México. Siempre que yo le pregunté a mi abuela cómo fue posible que ella haga o hizo esta travesía, siempre me decía, hijo, esa es otra historia. Entonces esa era su manera como decir, yo no quiero recordar eso ya pasó, pregúntale a alguien más. Y no solamente le pregunto a mi padre, le pregunto a otra de mis tías, que se llama Margarita, que era la mayor, y junto con ellos empiezo yo a pensar en la posibilidad de hacer esta obra.
5: Carlos llegó a Canadá hace casi 30 años gracias a una beca que le permitió continuar sus estudios en artes escénicas. Rosa es su pieza más reciente que realiza en colaboración con su padre, Justino, y con Paulina, su prima y la bailarina principal. Juntos presentan al público un homenaje a las mujeres que han sobrevivido a la violencia doméstica y desde la danza conectan dos realidades migrantes que dialogan a través del tiempo.
6: Sí que este proceso se ha llevado su tiempo, aproximadamente 3 años, para llegar a lo que ahora es el proyecto, a lo que ahora ya es la obra. E hicimos otras residencias. Después de Banff, fuimos a Montreal, donde la compañía Ondinoc, que es la compañía de teatro indígena más antigua de Quebec, nos ofrece otra residencia. Y nosotros estrenamos la obra en el Festival Rutas. Para mí, regresar a Toronto y presentar una obra fue muy significativo. Rosa tuvo presentaciones en el Centro Cultural Universitario y acabamos de tener funciones aquí en la ciudad de Regina, en Saskatchewan, en el centro de Canadá. Y en noviembre vamos a presentar la obra en Montreal. A Canadá hay un movimiento muy fuerte de artes escénicas y también de derechos humanos. Hay más y más creadores que estamos visitando nuestras raíces, nuestra historia, y con eso estamos ofreciéndole una oportunidad a nuestros ancestros, ancestras, de reivindicar lo que hicieron. Actualmente hay muchas artistas, mujeres, que están haciendo unos trabajos impresionantes muchos artistas indígenas que también lo están haciendo, y bueno, yo sigo a muchos de ellos, platico con gente en Latinoamérica, aquí en Canadá, bueno, tengo la fortuna de trabajar con muchos artistas de las comunidades indígenas. Cuando el público sale de ver Rosa, muchos me comentan, yo vi a mi abuela también, a mi bisabuela, a mi madre, a mis hijas. Yo lo que espero es que la gente reconozca a sus líderes matriarcales, que honre la figura de las mujeres que nos han dado vida, y no solamente nos la han dado, sino que nos han forjado. Y yo creo que eso es muy valioso, que podamos reivindicarnos como seres humanos con la energía femenina desde algo muy estético.
5: Mi nombre es Jazmín Cato. Nos vemos en el próximo Cultureando. 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
0: Desde la comunidad de Cruz de León, el viaje de Rosa continúa ahora por Canadá. Maravillosas las conexiones que puede tener el arte, ¿no, compañero?
3: A mí me pareció bellísima esta puesta en escena, pero además lo que llega a generar, que es que muchas personas sientan esa historia identificada. Esperemos también que, pues eso, que la gente pueda migrar, siempre lo hemos dicho, por gusto, porque quieren y no porque deben.
1: No, que el público te diga que se ven reflejados en el escenario, yo creo que es el halago más grande que uno puede recibir. Seguro tú, Kurt, has recibido halagos parecidos. Les voy a recomendar a todos mis amigos, familia, contactos allá a Canadá que vayan a ver esta obra.
0: Y con eso, ya llegamos nuevamente al final de la emisión más de Sin Muros. Muchas gracias, José Luis, Salina, Jesús, Jazmín. Gracias al equipo técnico, de producción, edición, sonido, camarógrafos, de redes, maquillaje, en fin. Gracias a todos y a todas en Canal 11 por hacer posible que esta información y análisis llegue al canal público. Ya saben, nos vemos la próxima semana. 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

0: convoqué al pueblo de México a informarse, a participar en asambleas informativas sobre la transformación y la defensa de la soberanía nacional. Entonces, pues aprovecho para seguir haciendo esta invitación. A todos nos corresponde entender lo que estamos viviendo, tener buena relación con Estados Unidos, pero pidiendo siempre el respeto a nuestra soberanía. Y eso es un asunto no solo de la presidenta, es un asunto de todas y de todos los mexicanos.
1: Estados Unidos, y nosotros queremos tener una relación muy buena con la nación del norte, nuestro vecino del norte, pero siempre en términos del respeto a nuestra soberanía y a las leyes nacionales e internacionales. Ningún embajador, así lo ha expresado nuestra presidenta, de nuestro país en alguna nación, pues está opinando lo que es materia interna.
2: Hola, buenas noches. Gracias por estar con nosotros en Maciosare. Esta es una coproducción entre Canal 11 y Canal 22. Es temática según el día de la semana y es martes de Economía y Política. Mi nombre es Tonatiuh Martínez, soy economista. Y antes de empezar, le doy la bienvenida a mis compañeros y a mi compañera Claudia Villegas, maestra en periodismo y especialista en indicadores macroeconómicos. Buenas noches.
3: Muy buenas noches, Tonatiuh.
2: Hambler Almaguer, maestro en Derecho Procesal Constitucional. Buenas noches, Hambler.
4: Buenas noches.
2: Óscar Rojas, él es doctor en economía y profesor de la UNAM. Buenas noches,
5: Oscar. Buenas noches.
2: Y Polo Hospital, maestro en gobierno y políticas públicas. Buenas
6: Encantado
2: noches.
6: Encantado de saludarlos. Buenas noches.
2: Bueno, hoy vamos a hablar del mensaje de la presidenta el domingo pasado en materia de soberanía y también sobre las elecciones en Colombia. Vamos a iniciar con el mensaje de la presidenta Claudia Sheinbaum. Y bueno, a ver, es un mensaje... El de los más fuertes que ha dado, de los discursos más potentes que ha tenido en la plaza pública, desde mi punto de vista, es nacionalista, defiende la soberanía, habla de actores muy particulares que están teniendo o intentando tener influencia sobre la política interna en nuestro país, en particular algunas agencias de Estados Unidos, algunos actores en Estados Unidos, no se refiere a todo el gobierno. También habla de la oposición y de los medios de comunicación, ¿no? De alguna suerte de esfuerzo colaborativo de distintos actores al interior de nuestro país que tratan de desvirtuar sus mensajes y de atacarla y atacar al gobierno actual desde sus distintas facetas. Me centro primero en la parte del nacionalismo porque creo que es muy importante, incluso diría que es como el nacionalismo revolucionario en ese momento en donde se fue construyendo el Estado moderno, ¿no? En nuestro país y en donde se separó claramente ese poder extranjero que estaba centrado en esos momentos, en 1920, acaba la Revolución, 1930, y con la actuación muy particular de Lázaro Cárdenas, de separar a las empresas transnacionales de la influencia y la relación que tenían con la política y los grupos políticos de élite de nuestro país de inicios de 1900, ¿no? Del porfiriato. Y cómo en ese momento se fue construyendo la nación, también vivimos el proceso de sustitución de importaciones, de ese México con un crecimiento económico bullante, muy importante en términos de la transformación de nuestra estructura económica, ¿no? Y social. Y cómo es particular, llama la atención, porque ahora también estamos viviendo una situación similar en donde estamos tratando o se está transformando la economía de fondo. Eso por la parte del nacionalismo. Hay una serie de datos que se dan en el informe, me parecen que son necesarios destacar, la parte en materia de salud muy importante, pero la inversión en infraestructura también, la reducción de homicidios, es decir, el avance en materia de seguridad, la mejora en la economía de las familias en México gracias a políticas laborales y sociales muy importantes, desde la parte de las pensiones, el salario mínimo. En fin, al principio se dan una serie de datos en donde se va presentando los resultados a 20 meses de este gobierno y claro, con los 6 años que ya habían transcurrido del mandato del presidente López Obrador. Entonces, lo separaría en esta parte de nacionalismo, luego la parte de la soberanía y defensa de la soberanía nacional y la parte de los actores que están tratando de influir en la política nacional, ¿no?
3: Y regresó esa frase de cómo se separa el interés económico del interés político. Esa frase que escuchamos en el gobierno anterior pero casualmente en voz de Rogelio Ramírez de Lao, un economista que tuvo siempre muy buena relación con los analistas de los grandes periódicos, pero también de los grandes fondos de inversión. México está relacionado muchas veces con una figura que quizás quienes nos escuchan lo habrán escuchado en charlas de café, en la mesa de la familia. Es que México es un cuerno de la abundancia. Y durante este periodo en donde hemos estado sometidos a un shock interno llamado guerra arancelaria y también guerra energética, México ha confirmado que es resiliente, que es contracíclico, pero sobre todo que gracias al proceso democrático logramos arrebatarle a ese poder económico que controlaba, pero no solamente que controlaba, sino que estaba sujeto a lo que se establecía desde el exterior. Hay un libro que yo quisiera recomendarle a la audiencia de Canal 11 y Canal 22, que se llama El Proyecto México, de Sara Papp. Es un libro excelente que habla de cómo precisamente de la etapa del nacionalismo a la etapa neoliberal hubo una serie de cambios en la dogmatización de los economistas que se iban a estudiar a Harvard, a Yale, a la Universidad de Chicago con Milton Friedman, y hablaba de cómo este proceso de nacionalización al neoliberalismo dejó en medio muchos planes que tuvieron que concretarse a partir del injerencismo estadounidense, que no solo venía, como lo hemos visto ahora, a través del shock informativo que se busca imponer. Y quienes estuvimos el domingo acompañando a la presidenta Sheinbaum, pero sobre todo acompañando a miles de mexicanos, millones que se conectaron a nivel nacional. Y qué interesante, ustedes recuerdan este concepto de la aldea global, ¿no? De McLuhan. Estuvimos conectados a través de la plaza pública, estuvimos en YouTube, estuvimos en la televisión, a través de los medios públicos, enlazados todos en un mensaje que la estrategia fue excelente de la presidenta Claudia Sheinbaum. ¿Cómo te metes en un discurso que a través de las redes sociales, que están evidentemente otro concepto de comunicación, el círculo rojo, donde estaban tratando de presionar y presionar en este círculo rojo, en donde son cámaras de eco, se escuchan a ellos mismos? Y entonces abres el mensaje en un mensaje que los medios tradicionales también tuvieron que retomar. Yo dejaría aquí para no a aprovechar en exceso mi participación, jamás. pero hay tanto que analizar de lo que sucedió el domingo.
4: Sí, a mí me gustaría hablar primero del formato. Tuve la oportunidad de estar aquí en un programa de Canal 22 previo al informe, a la presentación de este mensaje de la presidenta Sheinbaum, y ya desde antes de arrancar se sabía que todas las plazas de la República estaban llenas, estaban abarrotadas de ciudadanas y ciudadanos, pues patriotas, convencidos del proyecto de transformación. La pluralidad, digamos, de estos públicos en temas regionales nos permite advertir que el mensaje de la presidenta Sheinbaum de unidad en torno a la defensa de la soberanía nacional llega desde Baja California hasta Chiapas, y que son prácticamente 1,000,000 de asistentes quienes en las 32 entidades se unieron e hicieron presencia, con algunas ciudades que tenían temperaturas superiores a 40 grados centígrados por la etapa del año en que estamos, pero que tenían ese interés, ese ánimo de acompañar a la presidenta Sheinbaum en este mensaje de defensa de la soberanía. Entonces, lo primero es, en cada ciudad, en cada estado de la República, hay mexicanas y mexicanos dispuestos a defender la soberanía con su presencia y respaldo a la presidenta Sheinbaum. Segundo elemento, ya en el discurso, ella arranca con la soberanía energética y hace alusión a diversas acciones que se han tenido desde el gobierno, y después aborda la parte electoral, que me parece es muy contundente, es muy importante, y rechaza de manera directa la posibilidad de que exista un gran elector que determine quiénes serán las autoridades que gobernarán a nuestro país, a nuestra república. Eso le compete en exclusiva al pueblo de México. Y ese acompañamiento que tuvo en las plazas lo tiene también la presidenta Sheinbaum en el Congreso. Hoy, en una edición vespertina del Diario Oficial de la Federación, ya se publican las reformas en materia constitucional y legal relacionadas con el proceso de elección del Poder Judicial, pero también con la posibilidad de anular elecciones por la intervención extranjera. Desde hoy ya es texto constitucional. Y finalmente, además del acompañamiento en las plazas y el acompañamiento en el Congreso, vemos una posición, ya estaba ahí en la parte introductoria, muy articulada, donde el partido Morena, desde la dirigencia nacional con Ariadna Montiel, hace el 1-2 también con el mensaje de la presidenta Sheinbaum, y ya se anuncian estas medidas para las asambleas en todo el país de defensa de la soberanía. Entonces, pueblo, Congreso y partido respaldando a la presidenta Sheinbaum en este mensaje de defensa de la soberanía nacional.
2: Pues a mí me gustaría encuadrar todos estos elementos en el concepto o en la diferenciación de lo que es el gobierno y el Estado, ¿no? Porque precisamente lo que desde mi punto de vista significó este discurso, pues fue precisamente visitar esa frontera, ¿no? Entre lo que es netamente partidista, lo que es lo que ha sido el conflicto interno, y ahora que estamos entrando a un nuevo momento, como bien se señalaba, hay una transformación de fondo de la estructura económica, y pues obviamente que eso no le beneficia a los Estados Unidos. Estamos en medio del periodo de discusión del T-MEC, entonces, además, pues hemos estado discutiendo en episodios anteriores pues cómo Estados Unidos se está replegando, se está retirando de Medio Oriente, de Asia Occidental, se está retirando, está teniendo problemas con la propia Europa, y su presencia que tiene ahora en este repliegue, débil, pero al mismo tiempo agresivo. Y a mí me gustaría, pues obviamente, rescatar cómo en el discurso fue planteando estos datos duros que van mostrando los avances, y remata en el sentido del tema de la injerencia. Y ahí habría que distinguir en materia de soberanía que hay dos: la soberanía política, es decir, que no estén tomando el control los extranjeros dentro del aparato gubernamental, y la soberanía económica, es decir, que de forma material tú puedas transformar tu economía de tal manera que no dependas, que tu destino no dependa de las decisiones de una economía mayor. Entonces, yo creo que este límite ya muy claro de llamado a la defensa es de la defensa de la soberanía política, por supuesto, pero sobre todo de la soberanía económica. Es decir, todos los pueblos tienen el derecho a desarrollarse sin que se les esté metiendo el pie, sin que quieran hacer retrocesos, y pues obviamente que estructura, pues creo que sí va a ser importante de aquí en adelante pues conocer, repasar la historia, porque no es la primera vez que Estados Unidos está interviniendo en nuestro país. Entonces hay muchas, ¿no? Simplemente recordar la del embajador Wilson y el asesinato de Madero. Esta es una muy, muy, muy importante, ¿no? El huertismo. Y tenemos ahora un neohuertismo, ¿no? Que además vimos esta salida de Vicente Fox y Calderón, de Felipe Calderón, pues como los victoriano huertistas de nuestra época, porque, y esto lo recuperó la presidenta en su discurso, ¿no? Esto citando a la Bastida, ¿no? Bueno, es que Zedillo entregó. ¿Y qué quiere decir que entregó? Pues no es de que hubieran unos agentes por aquí o por allá, es de que les permitió una injerencia directa en el gobierno. Y el esfuerzo que se está haciendo actualmente, por supuesto, en esta combinación entre recuperar la soberanía política y la soberanía económica, pues es recuperar ese derecho y llevarlo a nivel de Estado. Y en ese sentido, pues hay una gran responsabilidad, por supuesto, de propios y extraños, ¿no?, del movimiento.
5: Sí, muy interesante todo. A ver, Hay dos cuestiones, digamos, novedosas en lo que vimos el domingo. ¿Por qué digo novedosas? Porque ya nos acostumbramos desde el sexenio pasado de López Obrador de esta suerte de informes, ¿no? Informe por los años de la victoria, o informe por el día de la jornada electoral, o informe de gobierno como tal, o porque es cumpleaños de alguien, pero bueno, se aprovecha el pretexto para hacer este tipo de ejercicios.
2: ¿Tuviste informe?
5: Por primera vez, sí, claro, por supuesto. Pero creo que este programa se trata del informe de la presidenta. Si quieres, hablamos de mis 42 iniciativas aprobadas. Pero bueno, regresando a lo que nos invitaron, En el informe hay dos cuestiones novedosas. La primera, que se hace de manera simultánea en todos los estados de la República, en un ejercicio en donde me parece que ya la separación entre lo que es gobierno y partido, lo digo como provinciano de mi Querétaro lindo, pues ya es tan tenue la línea que se juntan tanto que ya ni disimulan, ¿no?, lo que es una operación partidaria de una operación gubernamental, al menos en mi tierra, no sé en los demás estados de la República. Pero también es una muestra de fortaleza interna, de movilización, de capacidad, de estructura, de mostrarle músculo a la oposición, de esta pues infraestructura que han creado también a través de los programas y de todas las delegaciones federales que se activaron junto con el partido para hacer una sola movilización de respaldo a este informe o a este mensaje a la nación que daba la presidenta. Entonces, digamos, en la forma, esto es lo novedoso. Pero lo relevante, pienso que es el fondo. En estos informes, normalmente, y qué bueno que preguntabas de mi informe, por eso te decía que te podía citar 42 iniciativas, porque uno lo que hace en su informe es hablar de los logros, de lo que ha logrado, de los avances, de los objetivos cumplidos, también de las cosas que está por desarrollar. Y algo que llama poderosamente la atención es el cambio de discurso de lo que esperamos a lo que nos entregaron. Es decir, que más de la mitad del tiempo de este informe se dedicara a hablar del injerencismo, se dedicara a hablar de esta amenaza externa, de este maciosare, del extraño enemigo, pero tampoco poniéndole nombre y apellido a lo que todos teníamos en el imaginario, sino hablando en el abstracto de que hay algunos ultraderechistas y algunos también en México y se entienden con otros países y va a haber una injerencia. Y al final el discurso se trató de eso y todas las intervenciones de ustedes no hablaron de cifras, de más turismo, de más economía, de más inversión extranjera. Se centraron en esto porque fue la clave del mensaje. Y uno se pregunta por qué la presidenta de un país da en un informe de gobierno un mensaje de esta naturaleza. Y entonces uno encuentra la explicación justamente en la propaganda política. ¿Me vas a cortar?
2: Jamás te cortaría, pero damos un momento para regresar.
5: Nunca lo he hecho ni lo volvería a hacer.
2: Vamos a regresar después del corte. No se lo pierdan, por favor. Seguimos en Canal 11 y Canal 22, Maciosare.
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2: Gracias por continuar en la barra de análisis de los medios públicos. Seguimos hablando del mensaje de la presidenta Claudia Sheinbaum. Paul, te interrumpí.
5: Abruptamente y convenientemente, pero termino. Como siempre. Estaba en la idea, si usted nos acaba de sintonizar, de por qué una presidenta aprovecha un espacio como estos, en donde se juntaron en toda la República a escucharlo, y aprovecha para dedicarle más del 73% de su mensaje. Estaba en la idea, si usted nos acaba de sintonizar, de por qué una presidenta aprovecha un espacio como estos, en donde se juntaron en toda la República a escucharlo, y aprovecha para dedicarle más del 73% de su mensaje a el extraño enemigo externo, hay que cuidarnos, cuidado, la soberanía.

0: Es un fenómeno sociológico comprobado. ¿Qué habla esto? Cuando hay una amenaza externa, cuando un país está amenazado por guerra, por amenazas comerciales, por ejemplo, por intervención, etcétera, cuando hay el pueblo percibe una amenaza exterior, hay un fenómeno en donde la gente respalda de manera natural a su jefe o su jefa de Estado en este caso. De hecho, la popularidad de los mandatarios en tiempos de guerra se dispara. Recuerden, no sé, en la Segunda Guerra Mundial a Churchill. Churchill no era el vato más carismático, más amable.
1: Ahora no aplica para Trump.
0: De hecho, tenía unos niveles...
1: No aplica para Trump porque está hasta abajo.
0: Y sube, permíteme terminar. Es que yo los escuché como 5 minutos a cada uno, pero bueno. Y sube su popularidad hasta 88% durante la guerra.
2: Por primera vez en la temporada hablamos más que por...
0: Porque había una amenaza externa. Entonces, ¿qué pasa con este fenómeno real existente en el mundo y en la historia?
2: ¿Existe o no la amenaza?
1: Dejó de existir.
0: Escúchenme. Que la popularidad de los mandatarios tiende a subir. Ya le pasó a Trudeau cuando Trump se le fue encima, a Zelensky, a Macron, todos, su popularidad empezó a subir y empezó a despegar. ¿Qué está pasando? Claro, acusan a tus gobernadores del narco, a los senadores, a los otros. Baja tu popularidad. Déjenme citarles, porque luego no les gusta, 3 encuestas que han sido citadas en la mañanera, para que vean, pues no son de la derecha.
3: ¿Dónde?
0: Hay 3 casas encuestadoras que en la mañanera hace unos meses citaban como timbre de orgullo de la aprobación presidencial.
2: Pero es que no es la casa
0: encuestadora. Una es la que se publica en El País, otra se publica en El Financiero y otra la de Lorena Becerra. En las 3, en una bajó 15 puntos, en otra bajó 16 puntos y en otra bajó 21 puntos la aprobación presidencial. Entonces, claro que hay una preocupación y hay que cambiar la narrativa y la estrategia de comunicación. ¿Por qué? Porque no está dando resultados. Entiéndanlo como un proceso de comunicación y de estrategia. Entonces, ¿cuál es la solución que encontraron? Rally to the flag. Entonces, vamos a crear esta inmensa amenaza que está llegando. Ahora vamos a las plazas. No sé, díganme ustedes, ¿existe?
1: Claro,
0: ¿cuál es la ultraderecha de Estados Unidos que quiere intervenir? ¿El Departamento de Justicia?
2: Entonces,
0: el Departamento de Justicia
2: de
0: es la ultraderecha que está comploteando en contra de nuestro país.
2: La ultraderecha
0: ¿el
2: de
0: Departamento
2: México.
0: De Justicia de Estados Unidos?
2: La ultraderecha
0: ¿esa es la ultraderecha
2: de México.
0: La ultraderecha que está
2: de México.
0: No. Hablan del extranjero.
2: La ultraderecha
0: la
2: de México
0: del extranjero,
2: buscando
0: la injerencia
2: vínculos
0: extranjera.
2: En el extranjero.
0: Vamos a hacer una ley para anular elecciones porque los de afuera se quieren meter en las elecciones.
2: ¿Tú crees que los extranjeros entran sin un soporte nacional de parte
0: lo único que quiero que acepten
2: la clase
0: es
2: política.
0: Que este discurso le es conveniente en una estrategia comprobada socialmente para subir la popularidad porque están en una crisis brutal. Eso explica que más de la mitad de un informe de gobierno se trate de cuestiones abstractas, externas, injerencias,
2: bueno,
0: en lugar
2: de
0: promover lo bien que van.
4: Las
0: solo
4: mismas
0: me llamó la atención eso en el fondo.
4: Encuestadoras que estás citando.
0: Fueron citadas en la mañanera, por eso escogí esas, tengo otras
4: que reconocen que la popularidad de la presidenta Claudia Sheinbaum se compara muy positivamente con las de otros gobiernos. ¿Se ajustó quizás un poco?
0: Se comparaba.
4: No.
0: O sea, ya está en 59, estaba en 80. No.
4: Estaba en 80,
0: o sea,
4: pero
0: ya 59
4: históricamente estaba en 80 cuando gana con millones de votos. Las mismas casas de encuestas.
0: 12 meses,
4: están...
0: hace 12 meses no ganó. De hecho, acaban de festejar por eso el domingo 2 años de la victoria, entonces no.
4: Bueno, están reconociendo que tienen niveles de popularidad muy altos. Quizás si lo comparas pueden ser menores, pero déjame terminar. El asunto de que la presidenta Claudia Sheinbaum salga a dar este mensaje de logros, 2 años, y hay muchos logros. El regreso del ferrocarril a México, que eso no es cualquier cosa. Nos lo arrebataron. Cuando tenemos el shock cambiario, cuando Zedillo tiene que ir a Estados Unidos a negociar un paquete de rescate de muchos 30 mil millones de dólares, lo recuerdo muy bien, para poder rescatar el tipo de cambio. Está regresando la posibilidad de que 3 veces más estudiantes de medicina puedan hacer especialidad.
2: Genial.
4: Está regresando la posibilidad de tener un consumo interno con 150% de incremento en el bolsillo de los trabajadores. Y casualmente, deja las plazas públicas. Quien el domingo después de ir, pudo ir al mercado, sin importar el segmento económico. A lo mejor tú no vas a hacer
0: los
4: el
0: alimentos
4: super.
0: Son los que más inflación han sufrido. ¿Eh?
4: Fíjate, curiosamente, ese día, sin importar el segmento económico, la gente acude al mercado a poder comprar sus alimentos. Eso no había pasado en mucho tiempo.
0: Que han tenido
4: eso
0: una
4: no
0: mayor
4: ha
0: carga inflacionaria.

0: el último trimestre, bueno, pero está muy bien.
1: Pues
2: ¿y el
1: sí,
2: incremento del salario?
1: Pero viene
0: y no
1: 150%.
0: Sé por qué luego reducen este debate a mí, si yo hice informe o si yo voy al mercado. Yo creo
1: no,
0: que la
1: bueno,
0: gente lo
1: pero
0: que
1: no me dejas terminar
0: es,
1: de nueva cuenta.
0: Bueno,
1: no
0: pero
1: me
0: es que
1: permites,
0: me estás aludiendo personalmente
1: no me,
0: de
1: no, no
0: mis
1: me
0: actividades
1: permites
0: dominicales.
1: Pero
2: que te dejen hablar y no dejas hablar a Claudia.
0: Pero yo no me meto en sus actividades dominicales familiares.
2: Pero
0: si quieren un debate, se trate por el hospital, vamos a poner como tema.
1: Bueno, concluyo con los logros. ¿Y por qué? ¿Por qué más allá de la propaganda que tú argumentas o de la estrategia política? Es que este gobierno es diferente. Este modelo de gobierno es diferente. ¿Sabes por qué nos preocupa tanto el embate en las redes sociales y estas cajas de eco y estas mentiras que están diciendo y también estos intentos de colusión con gobiernos o con grupos injerencistas? Porque afecta la percepción respecto a un país que va bien. Uh-huh. Eso es lo que tendría que decir. Uh-huh.
3: Yo quisiera comenzar con, no lo reduciría al hecho de que es una estrategia por parte de la presidenta y su gobierno para cambiar la narrativa. Claro que hay un problema y ese es el objetivo al final del discurso, señalar el problema que está viviendo el país. Cuando estás viendo que agentes de la Agencia de Inteligencia de Estados Unidos que entraron al país para hacer operaciones encubiertas en el estado de Chihuahua, lo cual está prohibido sin la autorización, de hecho no está permitido por el gobierno federal. Hay una coordinación, sí, con las agencias de Estados Unidos, con el FBI, con la CIA, con la DEA, pero no está permitido que agentes participen de las operaciones en territorio nacional. Lo que vimos en Chihuahua es, digamos, un punto de inflexión muy claro. Uh-huh. En la línea que se marcó claramente desde el principio de este gobierno y del gobierno anterior. No va a haber una cooperación, por supuesto, no va a haber subordinación. Y cuando se revela que estos agentes estaban operando sin el permiso del gobierno federal, se rompe esa línea, se cruza esa línea y cambia por completo, desde mi punto de vista, la relación de fuerzas que hay entre el gobierno de México y el gobierno de Estados Unidos o algunos aparatos del gobierno de Estados Unidos.
0: O sea, no tiene nada que ver con las acusaciones judiciales.
3: Yo creo que también tiene que ver, de hecho, la vez pasada lo comentamos, el caso de Rocha Moya y de Chihuahua, ¿no? Después de que pasa lo de Chihuahua, viene el tema de Rocha Moya y es una respuesta. Y también lo dijimos ahí claramente, a ver, si el gobernador, ahora con licencia, cometió crímenes, tiene alguna relación con el narcotráfico, pues debe de pisar la cárcel, pero debe de ser juzgado aquí en México.
2: Así es.
3: Quien debe de hacer justicia es el pueblo de México, las instituciones que estamos creando. Hubo una transformación muy fuerte al sistema de justicia el año pasado. Y eso debe de comenzar a generar frutos.
0: Y eso le da garantías a Estados Unidos de que sea bien juzgado.
3: Yo decía que Ernestina Godoy tiene un trabajo fundamental, sí, para participar y llevar a la justicia tanto a Maru Campos como a Rocha, si es el caso, o a los imputados del tema de Sinaloa. A ver, este es un caso que va a cambiar, digamos, o podría cambiar la situación de la política en los siguientes años. Pero no podemos negar que hay agencias y hay actores en Estados Unidos que están tratando de participar de la política interior y ¿por qué no lo va a utilizar la derecha nacional? Tienen un programa de gobierno. Claro que necesitan de cualquier actor para tratar de elevar el nivel de porcentaje en las elecciones.
2: Y el pueblo no es tonto, Paul. El mensaje, lejos de lo que dices, sí incluyó datos sobre los logros.
0: La mitad.
2: La reducción de los homicidios.
0: No, sí lo dije.
2: El incremento también en la.
0: Pero se aprovechó el 60% del tiempo para hablar de otra cosa.
2: Bueno, pero dices que no
0: se mencionaron
2: los logros.
0: Y ahora se llama la movilización social.
2: Dices que no se mencionaron
0: los logros. Para permear esta idea. Permíteme. Yo solo digo que este mensaje es conveniente en términos de popularidad, porque hay una crisis.
2: O sea, ¿no estás de acuerdo con que se defienda la soberanía nacional?
0: Yo pienso que están utilizando esto para no hablar de lo importante.
3: Ya quisiera MC, el PAN, el PRI tener el nivel de aprobación de la presidenta. ¿Cuál crisis?
0: Y bajar 21 puntos en 4 meses.
3: Bueno,
0: es el sueño de cualquier gobernante.
2: No, por favor.
3: Mira, a mí lo que me preocupa es lo siguiente.
0: Porque no es de cuando ganó la elección.
3: Estamos hablando, empezamos hablando del Estado.
0: Hay una crisis.
3: Empezamos a hablar de la intervención histórica que ha dañado, ¿no? O sea, la primera intervención, pues nos quitó la mitad del territorio, luego la intervención con la Revolución Mexicana, luego la intervención con los petroleros. O sea, si tú crees que todos estamos nada más así como en una especie de agencia de marketing político, discúlpame, pero qué bajo
4: nivel. No está preocupada.
3: Y ese no es el asunto, porque no, bueno, claro que es una preocupación,
4: está preocupada porque la conversación pública hoy sea el vínculo de Rocha Moya y toda la
3: que ha habido amenazas directamente.
4: No están preocupados.
3: Ha habido amenazas directamente, abiertamente del Departamento de Estado, del propio Trump, y actos muy claros, porque lo que hemos estado viendo precisamente es un momento, incluso hasta tú mismo lo has reconocido en otros momentos, de que Trump está totalmente
4: Trump
3: dispuesto.
4: Trump es un desquiciado, pero eso es otra, conversación.
3: No, es que esa no es otra conversación.
4: Yo solo estoy explicando el mensaje que escuché, como bien dijo Claudia, el domingo, que no fui al mercado y que entonces
3: le puse a ver a la presidenta.
4: ¿Qué vi? Y lo comparto aquí con ustedes como un análisis. Lo que vi es una estrategia conveniente, porque hay una preocupación legítima de cualquier gobernante por una popularidad. Y el llamado a la acción, a que salgan a las plazas, a advertirle a la gente que cuidado porque nos quieren. El injerencismo, ¿quién, cómo, cuándo, dónde, dónde está?
3: Están diciendo
4: ¿Quién es el Departamento de Justicia?
3: Es el único que no.
4: El Departamento de Justicia de los Estados Unidos.
2: No es el único.
4: Es injerencista.
2: Lo que pasa es que, a ver,
4: porque declara que 10 personas están vinculadas con el narco.
2: Pero te voy a decir algo
4: y tiene pruebas contundentes.
2: No es el único.
4: No, es que me pregunta en serio.
2: Es que parece un discurso calcado.
4: Es que todos ellos, según ustedes, se juntan en una mesa.
3: Cuidado,
4: o en Guadalajara, o no sé, en algún lugar.
2: Ya te estás.
4: Y entonces se sienta en el Departamento de Justicia, el embajador, todo. Y entre todos se ponen de acuerdo y dicen: mira, tú tuiteas esto, tú haces esto, tú enjuicias a este, tú. Y vamos a desestabilizar.
2: Paul es capaz de decir que nos invadan, que tomen el poder. Yo lo único que pido es ser gobernador.
4: Yo soy capaz de lo que tú quieras, pero ustedes son incapaces de reconocer
3: que
4: hay un discurso que están tratando de permear porque les ayuda en términos de poder, pero están en una crisis.
1: Pero llevamos tres programas pidiéndote que nos expliques.
4: ¿Cuál crisis? Ahí va a empezar el mundial.
2: ¿Cuál crisis?
4: Si de repente en el partido de México, el Vasco hace 5 cambios, ¿están jugando bien o están jugando mal?
2: ¿De qué hablas?
4: Pues les cambiaron a la dirigente del partido, cambiaron al de Pemex, cambiaron 2 secretarías de Estado. Si no están viendo las cosas, perdón.
2: Oye, yo estuve en ese Consejo Nacional y fue por unanimidad el voto por Ariadna, ¿eh? O sea, no es un tema, es una determinación soberana.
4: Claro, se iban a votar en contra de la propuesta de la presidenta de la República, por Dios, cambie también.
2: Fueron integrantes del Consejo en esta discusión.
3: Seamos adultos.
4: No me digan que tantos cambios obedecen a que todo va bien. Los cambios.
1: Bueno, y no nos digas que
4: todos estos cambios, el cambio de discurso, el cambio de la narrativa, ¿es porque todo va bien?
1: Bueno,
4: solo díganme eso.
2: Las plazas llenas.
4: Díganme eso, ya no digo nada, ya los dejo hablar.
1: No, y dinos si Estados Unidos quiere intervenir.
4: La dirigencia del partido
1: no quiere intervenir cuando encuentran
4: a personas de la CIA
1: en el territorio nacional, pero nunca lo has querido reconocer.
3: Créeme, se haga una conexión a las 31 plazas.
4: O sea, yo creo que hay un punto ahí importante. Y hablamos de eso en un programa, ¿qué te parece?
3: El punto es importante en términos de que, claro que hay riesgos. Hay riesgos de injerencismo y hay riesgos en términos de la popularidad que cambia y hay una... Hay movimientos en las encuestas recientemente que, pues, uno podría decir ha cambiado la tendencia ascendente o la estabilidad que mantenía en algunos momentos. El cambio en la dirigencia del partido puede obedecer...
4: Es una forma muy fina de decir que cambió.
3: El cambio en la tendencia del partido puede obedecer a cierta reacción que hubo desde el partido para tomar otras decisiones en virtud de los resultados recientes. También puede ser. No, yo creo que la mesa en general no plantea que todo esté bien. Plantea que hay resultados. Hay resultados interesantes, hay resultados que tienen que validarse y también hay riesgos importantes que se tienen que destacar. Y yo no resumiría el mensaje de la presidenta en un análisis de marketing o una necesidad de marketing, sino más bien en la primera que tiene que salir a defender los intereses nacionales es la presidenta. Y creo que ha sido muy vocal.
4: Y eso genera un efecto de apoyo social que va por encima de las críticas al gobierno.
3: Por supuesto.
4: Se los expliqué al principio y me empezaron a gritar.
3: No, por supuesto que tiene consecuencias en los niveles de popularidad, pero no es el objetivo. El objetivo es...
4: A ver, es que fíjense muy bien.
3: La defensa de la soberanía...
4: Porque les molesta lo que digo. Porque luego la verdad duele.
2: No, el pueblo no es tonto.
4: Solo les digo que es conveniente ese mensaje, porque... Cuando sientes una amenaza exterior a tu país, eso está por encima de la crítica que tengas en materia económica, laboral, de educación, de salud, de seguridad en este país. Porque entonces la gente, más allá de esas diferencias que tengan en lo local, en lo doméstico, defiende a su jefa de Estado en este país.
2: ¿Apoyas o no a la presidenta en la defensa de la soberanía?
4: Es que la jefa de Estado es la encargada de representar y defender los intereses de México. No. Nada más que me diga dónde está ese injerencismo a ultranza que hace que el 60% de su mensaje de un informe sea eso.
3: Puedes ver los episodios últimos de Macío Sarri.
4: No, pero sí hay. Es que ¿dónde está tan
3: el documento de seguridad? Hay muchos. Mira, el documento de seguridad nacional publicado por Estados Unidos el 6 de noviembre del año pasado traza la ruta en donde ahora su interés económico o sus movimientos económicos van a estar secundados también por movimientos políticos en el exterior. Es un documento de más de 100 hojas que te invito a leer para que veas dónde están los puntos más importantes en donde Estados Unidos y su gobierno y sus agencias van a tratar de intervenir para mejorar
4: la situación.
1: Y los poderes fácticos.
3: Puedes tomar el informe y asumir muchas
4: cosas. No sé, pero tú estás diciendo que eso dice la presidenta. Eso no, no lo dijo en el...
1: fácticos y los poderes económicos lo van a poner, Claudia, en un documento. Tonatiuh, respeto, voy a leer el documento. Sí. Pero los poderes fácticos y los poderes económicos se manifiestan de otra manera. Se manifiestan conteniendo la inversión, se manifiestan acordando ciertos movimientos o no. Eso evidentemente está pasando. En un país que tiene una deuda, un requerimiento de pago de deuda menor al 50%, o 50%, lo ponemos en eso, ese es un dato maravilloso para confiar en el país. Los verdaderos empresarios han calificado de irracional lo que están haciendo las agencias calificadoras. Entonces, si para muchas personas, incluyéndote a ti, eso no es una evidencia contundente de que hay injerencismo, bueno, pues entonces no sé.
2: El pueblo no es tonto.
3: Los voy a interrumpir en este momento. Vamos al tercer bloque después de este corte. Gracias.

0: Mucho se habló del principio de mi gobierno, de que aquí se iba a constituir una dictadura y que me iba a perpetuar en el poder, como si a mí me gustara el poder, y el poder no tiene más sentido que el poder del pueblo, no de nadie más. Y hoy se puede confirmar en los hechos mismos que toda esa habladuría sobre intentos dictatoriales, etcétera, no eran ciertos. No he intentado siquiera un gesto que hubiese cambiado normas hacia una reelección. Todos sabemos la fuerza que aún tenemos, tengo yo personalmente en la sociedad colombiana, pero no es mi interés perpetuarme en el poder, no me gusta el poder, y solo tiene sentido administrar algo de ese poder si es para entregárselo al pueblo colombiano.
1: Ayer hubo una denuncia por parte del presidente Petro, ¿no?, que hay que estar atentos del conteo de los votos, que más allá de obviamente reconocer la autodeterminación del pueblo de Colombia, pues es importante leer lo que dice el presidente Petro. Allá hay segunda vuelta, entonces hay que esperar también a la segunda vuelta.
2: Gracias por continuar en la barra de análisis de los medios públicos. Cambiamos de tema, y no tanto, porque también tiene que ver con injerencismo. Ahora vamos a hablar sobre las elecciones en Colombia. Y bueno, acaban de suscitarse elecciones en Colombia, hay segunda vuelta. Iván Cepeda, de parte pues de la izquierda, ¿no?, del oficialismo, digamos, tiene alrededor del 40% de los votos, superado por Abelardo de Espirela, de la derecha, de la ultraderecha, y digamos que es una persona, pues, sorprende, porque al final no es del establishment, no es de esta élite política de Colombia, y gana en términos del porcentaje en las votaciones. Es un abogado que trae un mensaje, digamos, al estilo de Bukele, de Milei, donde el individualismo premia, habla de megacárceles también. Y es un discurso distinto, y a mí lo que me preocupa de este caso en particular, ya lo decías con palabras menos técnicas en el corte, que va a ser muy complicado la segunda vuelta. El problema es que creo que no pudo conectar de cierta forma, y por eso también México es un caso maravilloso de estudio en donde hubo continuidad en la izquierda. Colombia parece que no será el caso, en Brasil hubo problemas. Y también quisiera destacar la parte de este Bernie Moreno, un congresista estadounidense que viajó como observador aparentemente a Colombia en el momento de las elecciones, pero tuvo reuniones, o al menos se dice que tuvo reuniones con integrantes de la derecha, ¿no? Es de ese injerencismo del que, digamos, no es que se sienten en una mesa cinco personas a tratar de influir sobre la política de un país en particular. Es un conjunto de intereses que está ubicado en distintos sectores que, claro, que tratan de influir en la política de un país, en los resultados electorales de un país, para orientar las políticas públicas en cierto sentido. Aquí el claro, en México, en Latinoamérica, es muy claro los casos, los ejemplos. Venimos de un periodo en donde las empresas, digamos, eran las favorecidas, lo voy a poner en términos muy sencillos, en detrimento del beneficio, del bienestar de los trabajadores. El salario mínimo estaba pulverizado, hace unos años estaba en 66 pesos. Hoy está en 350 pesos, ¿no? Es una variable que podemos destacar como un cambio que para algunos era poco, pero para la gran mayoría de los mexicanos ha significado un mundo. Pero bueno, en el caso de Colombia, al final va a ser apretado la segunda vuelta, y Estados Unidos, creo, no deja de poner el dedo en el renglón, ¿no?
3: Las redes sociales, la información que polariza a las sociedades, que genera clasismo, que genera de alguna manera desprecio cuando los países comienzan a cambiar de modelo económico, se están manifestando de una manera pues impresionante. El costo, por ejemplo, en política monetaria, que impone a los países a seguir inyectando o seguir de alguna manera manteniendo estrategias de liquidez, esto ya se ha estudiado, de cómo la política monetaria se afecta a partir del manejo de las redes sociales. Y si a eso le sumas un ambiente que está caracterizado por el shock energético que disparó Trump, bueno, pues uno pensaba que la pandemia iba a ser pues la manera de reorganizar al mundo, el gran encierro de la globalización, y no esperábamos que llegara Trump a dislocar las economías. Entonces, evidentemente Colombia, como bien decías, está percibiendo y está acusando recibo de cómo la derecha capitaliza la debilidad de lo que se puede ir logrando para la mayoría de la población. En Colombia, en Brasil, Lula acaba de decir que en Estados Unidos pues hay una apuesta al injerencismo, no es solamente México, Colombia, es toda América Latina. Y quiero recordar el caso de Guatemala, cuando Estados Unidos intervino para parar las labores de la CICIG, cuando estaba desde la ONU teniendo un combate a la corrupción para limpiar el militarismo, para limpiar muchas cosas con las que se estaba apoyando la izquierda en Guatemala. Entonces, no es casual lo que está pasando en Colombia. Petro tendrá pues una parte de la historia con sus cambios, con sus juicios positivos o negativos, pero lo que no podemos negar es que la derecha sigue empujando y que en este momento pues hablar venían hasta hace algunas décadas.
4: Colombia con el presidente Petro ha desarrollado una política social muy exitosa que también ha sacado a millones de ciudadanos de la pobreza. Ha tenido pues muchos logros en materia también laboral, ha impulsado la educación. Ayer en la noche se dieron manifestaciones masivas de jóvenes en la capital, en Bogotá, rechazando la posibilidad de que la ultraderecha pueda obtener el triunfo en la segunda vuelta, que se va a celebrar el 21 de junio, dentro de prácticamente dos semanas. En el modelo colombiano hay dos cómputos de la primera vuelta. El primero es preliminar, no tiene un valor jurídico, y tiene pues usualmente errores que se pueden resolver en el cómputo definitivo, donde ya participan incluso los jueces y escrutadores pues que dan fe de la votación de las urnas. En términos de casillas ganadas, Cepeda ganó cerca de 6.500 casillas y el candidato de la ultraderecha, Espriella, ¿no? También tuvo el triunfo en cerca de 6.000 casillas. El país y las ciudades están prácticamente divididas entre los sectores más acomodados, acaudalados, en donde ganó la ultraderecha, y los sectores desfavorecidos por el sistema neoliberal, en donde ganó Cepeda, pero con menor contundencia que Petro. Prácticamente en todos los distritos de Bogotá, por ejemplo, Cepeda tiene entre 5 y 10 puntos menos de apoyo que el que tuvo Petro hace algunos años. La candidata de centro ya decidió pues declinar o apoyar, porque ya no participa en la segunda vuelta, apoyar públicamente al candidato de la ultraderecha. Y entonces,
5: sacó como 7 puntos, ¿no?
4: Cerca de 7 puntos.
5: Que no es menor, pues.
4: No, es como un millón de votos.
2: Es lo que cambiaría, yo creo, que la elección.
5: O sea, lo que voy es, en algo tan cerrado puede ser la diferencia. Uh-huh.
4: Claro. Y ahora, bueno, pues depende del electorado colombiano. Hay una videocolumna muy interesante de Juan Carlos Monedero, que está allá en Bogotá, que se publicó en Sin Embargo, me parece que es de ayer, y él da ahí el diagnóstico sobre el uso, por ejemplo, de inteligencia artificial, de mentiras a través de las redes, de intervencionismo extranjero, y ojo, por tus comentarios del anterior segmento, no solamente...
5: ¿Cuál de todos?
4: No solamente de el gobierno de Estados Unidos. Resulta que Noboa, el presidente de Ecuador, unos días antes de la elección presidencial de Colombia, decreta aranceles del 100% a los productos colombianos, como peón o como alfil, y dice que él va a retirar los aranceles si gana la ultraderecha. Pues claro que entre países que son vecinos, ese comercio sí tiene cierto peso, ¿no?
5: O lo de Trump entonces, con el rescate con Milei.
2: A mí
5: es un asunto, otro ejemplo que ahí te va la lana y si ganas, ajá, te va la otra mitad de la lana. Entonces ustedes sabrán, pueblo argentino.
2: Pues esa es la ultraderecha, o sea, y ahorita de lo que estábamos señalando, hay que recordar el escudo de las Américas, uh-huh, que precisamente es una operación ahorita abierta. O sea, es una operación y el objetivo es muy claro, que está anclado.
6: ¿A quién era? ¿Qué a quién llevó?
2: Exacto, a los documentos de seguridad nacional de los Estados Unidos, de que quiere el hemisferio para ellos, ¿no? Entonces, ahí es donde viene ese problema, porque lo que estamos observando aquí es precisamente que Espriella, pues es resultado precisamente de ese marketing imperial, de estar construyendo este tipo de figurines que llegan y utilizan, por supuesto, toda la forma ahorita innovadora con inteligencia artificial, lo que ahorita se señalaba, y que son muy riesgosos, porque pues obviamente que eso ya es injerencia, pero ya en muchos niveles, no nada más el concepto en abstracto, sino ya la operación, ¿no? De ir cerrando los huecos y de ir tratando de imponer, así como en el siglo XX, una nueva forma de dominio. Y que ese dominio, insisto, no es un dominio de carácter político, sino es un dominio de carácter económico, porque lo que se está buscando es controlar sistemáticamente todos los recursos potenciales de lo que ya perdió Estados Unidos frente a China. Entonces, ese es un riesgo real. Ese es un riesgo contundente y lo estamos viendo en tiempo real, además en todos los países de América Latina, operaciones de este nivel. Por eso insistir, pues, ¿no?, en que no podemos reducir simplemente el asunto a lo político, sino llevarlo al nivel del Estado es importante, pero el Estado en su estrategia, es decir, la geopolítica. Por ahí leí en la red, no me acuerdo quién lo hay, seguro ahí luego sale la fuente, pero hay un problema que en México sí tenemos que atacar, que es el asunto de que no estamos muy acostumbrados a desarrollar la geopolítica. Es decir, hemos estado cerrados mucho dentro de la historia de nuestro país, pero sí es muy importante, de vida o muerte, porque ahorita precisamente todos aquellos países que están con visiones de un modelo de soberanía, pues va en contra de los intereses sistemáticos de los Estados Unidos. Entonces, tenemos que darnos cuenta de que ese es el riesgo de a de veras, pues, ¿no? Y que si en su momento, pues obviamente que lo que vimos, lo que decíamos en el bloque anterior, pues vimos que había una entrega sistemática por parte de los prianistas, del control por parte de los Estados Unidos de los destinos del país, y que ahora que se está tomando esa soberanía política y que se está avanzando, que se están saliendo millones de personas de la pobreza, que se está estabilizando el país y que obviamente que está ahorita en la discusión justo con los propios Estados Unidos del T-MEC, pues entonces, pues lo menos que podemos hacer es reducir todo a, insisto, ¿no?, a la visión limitada de lo político electoral, ¿no?
5: Bueno, sin duda lo de Colombia, y por eso seguramente es el tema hoy para equipararlo con esto del injerencismo, pero hay dos cuestiones. Primero, empezaron cerca de 100 candidatos, porque así funciona y se van depurando, y al final quedan estos que van a la primera vuelta, y este candidato de derecha, que al principio no parecía que fuera a sacar una mayor votación que el anecdotario, y termina despuntando, y entonces, cuando revisamos el por qué, o sea, ¿por qué despunta? O sea, ¿cuál fue la razón, el motivo, el carisma, el momento, el punto de inflexión? Es muy preocupante, porque lo que empiezas a revisar es este populismo que puede ser de izquierda, puede ser de derecha, pero sobre todo estas posturas extremas que lleva a las campañas electorales. ¿Y a dónde están llevándonos las campañas? No solo en Colombia, sino en el mundo entero, ¿y a dónde podemos llegar en este país? De unas posturas en donde lo preocupante es el eco que hace con la población. Es decir, lo vivimos con la campaña de Trump, un candidato que de pronto desde la primera campaña decía cosas que políticamente era impensable que un candidato dijera, que muchos estadounidenses nos dimos cuenta que lo pensaban, pero nadie se atrevía a decirlo en público. Y de pronto hubo un candidato que lo decía, que abiertamente era misógino, que abiertamente menospreciaba el rol de las mujeres en todos las formas de profesiones en el Estado, en fin. Y ahora estamos viendo también discursos antiderechos humanos, completamente. Esto de las megacárceles, no solamente el proyecto de la megacárcel, sino la forma en que va a operar para llenarlas. No es construir, sino la forma de llenarlas y cómo toma los ejemplos, ¿no?, de Bukele y de otros lugares. Pero eso, pues lo puede decir el candidato que tú quieras, buscando aceptación. Pero el clic que genera en la población es bastante preocupante. Posturas también abiertamente entregadas a otras naciones, en donde también este candidato, en este estudio que veía, suma muchos adeptos al decir abiertamente, yo voy a invitar a Estados Unidos aquí, a que me ayude, a que colabore. Y yo lo he escuchado por ahí con algunas Lili Téllez, Marco Cortés, etcétera, que públicamente piden desde una tribuna en el Senado de la República que vengan, ¿no? Y que los invitan y casi casi los hospedan en su casa y tal.
4: O tu gobernador, entonces, dándole la bienvenida.
5: Entonces, este discurso,
7: Juanito Moreno, sí.
5: ¿Cómo va permeando? Pero ¿cómo va haciendo mucho clic en la sociedad? ¿Por qué digo mucho clic? Porque realmente la segunda vuelta, pues prácticamente se adelantó. Normalmente las segundas vueltas, ustedes lo saben, pues hay 3, 4, 5 que se dividen la votación. Y aquí fue muy claro entre dos, ¿no? Salvo esta tercera opción, que más bien tiene un voto histórico, por lo que representa su movimiento, que era el anti-Petro, digamos, o sea, el clásico, pero que se le va a sumar acá, ¿no? Pero prácticamente ya fue la segunda vuelta, ¿no? Y sí creo que de aquí al 21 vamos a ver una de las elecciones más polarizantes, más extremistas que hemos visto en América Latina, con las posiciones más antiderechos, más radicales, cuestiones que nunca te hubieras imaginado en cualquier clase de tercer semestre de ciencia política, lo vamos a ver ahora en las elecciones de Colombia. Y ojo, no se queda ahí. O sea, al final del día eso permea y se vuelve el discurso para todos y hacia lo que viene en nuestro país.
4: Pero no hay riesgos.
7: Pero no hay riesgos.
5: No, es que a ver.
4: Vamos, o sea, sí existe el discurso de odio, sí existe el intervencionismo.
5: Pero ¿qué pasa con todo esto?
4: Sí,
5: antes eran las benditas redes sociales.
4: Sí,
5: están
4: los capitales, sí existen los bots.
5: De las benditas redes sociales.
4: Sí existe el regular.
5: Es que ahora en las redes sociales nos están afectando, güey. Entonces también
4: no hay ningún riesgo, ¿no?
5: Mi pregunta, si quieren aterrizamos con eso, porque con eso empezaste el programa y creo que es un asunto importante para la gente y no lo hemos analizado. La nueva ley que se aprobó para anular elecciones en nuestro país por injerencia extranjera.
7: Claro.
5: Que va a quedar un poco en manos del tribunal la determinancia, ¿no? Entiendo.
4: Es lo clave.
5: Tú que eres experto en materia electoral. Entonces, oye, vino un congresista republicano y se juntó con Maru Campos y Lili Téllez y dieron declaraciones. ¿Va a ser determinante para anular una elección o no?
3: Podría ser.
5: Tenemos datos de que la pauta
2: para seguir en el siguiente
5: Maciusare,
2: porque ya se nos acaba el programa.
4: ¿En serio?
2: No, pero bueno, les agradecemos por estar con nosotros aquí en este martes de Economía y Política.
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9: Fernando, muy buenos días, bienvenido.
10: Un gran abrazo desde Buenos Aires para ambos. Violeta, un gusto verte y saludarte personalmente. Ernesto, igualmente un gran abrazo desde esta ciudad hoy fría, matutina fría, al sur del continente.
11: Muchísimas gracias, querido Fernando, y también aprovecho para agradecer todas tus muestras de solidaridad, tus mensajes que nos enviaste y que compartimos también con la Global Sumud Flotilla. Así es que gracias, gracias por todo ese acompañamiento y que yo lo aprecio muchísimo, querido Fernando.
10: Lo mínimo que uno puede hacer, Violeta, necesariamente hay que decirlo, que no se trata solo del afecto personal, la simpatía que nos ha podido suscribir esta amistad, sino necesariamente hacer de esto una declaración, un manifiesto para todas y para todos. Esta batalla que se da con la Global Smut es una batalla de muchos y de muchas que, incluso no pudiendo ir, ahí estuvieron todo el tiempo. Así que, de nuevo, un gran abrazo y bienvenida, pues.
11: Muchas gracias.
9: Pues gracias, mi querido Fernando Buenavad. Pues Fernando, hay una andanada tremenda que hay ahorita. De hecho, hemos documentado, publicamos un video con 10 o 15 intervenciones de expresidentes, de comentaristas, de periodistas, de empresarios, hasta de otra diputada española que llegó aquí a visitarnos. Pues vaya, resoplo que tiene ahorita la derecha y que están con los golpes intentando también cubrir Fernando Buenavad, la injerencia de la CIA y el papel que jugó la gobernadora y ahora pues la están promocionando Fernando Buenaventura.
10: Pues es una cosa que es un episodio este, Ernesto, Violeta, que nos da, abre mil oportunidades para reflexionar a nosotros en todos los ámbitos de las diferentes posturas que tenemos frente a la, más bien contra las injerencias imperiales, contra todas estas canalladas, llámese CIA, llámese FBI, llámese como se llame, y después con todos sus esbirros nacionales, ¿no? Porque todos los que al solo silbido del amo mueven la cola en México y se entusiasman, además le ponen enjundia a sus discursos. He oído algunos que rayan en una obscenidad de nuevo género, ¿no? La obscenidad del entreguismo, una obscenidad que ya conocíamos en ellos, pero que esta vez tiene, por cierto, un sabor amargo de odio personal, un sabor amargo de hoyo coyuntural y, por supuesto, de un tufo golpista, que ya le escuchamos al propio señor dueño de la televisora, que no paga impuestos, y con incluso tonito amenazante, diciendo ya no nos alcanza con la queja, ya, ¿no? Como llamando a la organización de una especie de frente que, hasta donde se lee entre líneas, ya no quiere, ya no se subordina a ninguna regla democrática por bajo ninguna definición. Por lo que yo alcancé a interpretar, no solamente de su gesto, sino de toda una semiótica del acento, del tonito, del gesto, de la sonrisita, de la digamos hasta de la petulancia con la que estos señores toman el micrófono y cómo montan una escena entre rabieta, entre eso, destilado de odios de clase y luego amenazas. Ahora, a mí me interesa mucho, Ernesto, además de intentar con lo que uno puede y con sus limitaciones, que las mías no son pocas, pero tratar de hacer una caracterización de este episodio, de estos episodios, incluyendo los nada simpáticos desplantes del embajador norteamericano, incluyendo, desde luego, la estela que va dejando por todos lados esta audacia, digo yo, golpista, que lo contiene. Porque lo hemos visto, porque hemos visto este mismo tufo, porque hemos oído este mismo acento, esta misma cantaleta por todos lados en todo el continente, porque ya sabemos de qué va. Lo que me preocupa más que eso es preguntarnos todos y todas si no lo veíamos venir, si no sabíamos que esto sí efectivamente iba a ocurrir, que ya pudimos haber tenido el horóscopo de toda esta canallada, que pudimos haber hecho la adivinación en el calendario y ponerle fechas y saber que conforme van avanzando los procesos y los espacios electorales, van a arreciar con sus ofensivas y van a atacar de manera más descarada y van a atacar. Ya lo sabíamos, por lo menos en este espacio hemos una y otra vez dicho que el gran dilema de estas confrontaciones no es que a lo que ellos están dispuestos a atreverse, es a qué estamos dispuestos nosotros a organizar en términos no solamente de discurso, no solamente de reacción coyuntural, no solamente de declaraciones o de prensa o de manifiestos o de comunicados. Por cierto, ya abundan de ellos algunos en las propias redes sociales, ¿no? O las mal llamadas redes sociales, en todo caso. Pero sí que me preocupa saber ¿Qué de fondo estamos esgrimiendo nosotros, nosotras, para dar esta batalla? Repito, que no es de ahora, que no es nueva, que la veíamos venir, que sabíamos que iba a ocurrir, pero sobre todo que sabemos que seguirá ocurriendo. ¿Qué estamos haciendo? Y esta pregunta la hago extensiva a todas y todos, en todos los frentes, desde los que, digamos, desde el frente amplísimo que se llama la Cuarta Transformación, la que llevó a Claudia Sheinbaum a las elecciones más nutridas, ganó con un porcentaje electoral de casi el 60% hace apenas 2 años, esta presidenta hoy en México. Cerca de 36 millones de votos sumó esta candidata con un proyecto que es consecutivo al proyecto de la Cuarta Transformación y que es un ancho camino de vocaciones, que incluye, entre otros, a Morena, porque Morena ni con mucho representa a toda la Cuarta Transformación, a mi entender. En todo caso, es una parte de ella, y además una parte que también tiene sus muchos y muy particulares conflictos internos y contradicciones que en el corto plazo bien deberían salvarse, porque si no es hacerle el caldo gordo a los otros. Pero en este gran movimiento de la Cuarta Transformación de México, donde coinciden incluso muchos partidos de izquierda, muchos movimientos que no se suscriben como miembros de Morena, en esta gran movilización la pregunta es, ¿qué estamos organizando nosotros? ¿Qué estamos haciendo en términos concretos? Y hay un tema, en particular dentro de la vastedad de estas reflexiones, porque de entrada ya es muy, muy amplia, pero muy, muy particular, la pregunta que ha estado sobre esta mesa de trabajo y que hemos podido compartir con todas y todos ustedes permanentemente es, ¿y qué pasó con la gran revolución cultural que debería estar gestándose en el alma misma de la Cuarta Transformación? ¿Qué pasó con la gran revolución cultural que implica una revolución de la lectura histórica, que implica una gran revolución de la relectura sobre los protagonismos, no solamente de los próceres, de los protagonismos del pueblo y fundamentalmente de los distintos métodos y modos de organización popular para defender a la patria, para defender lo que entendemos por identidad nacional, para defender en todo caso la vida digna de los pueblos y para defender pues la justicia social, ¿no? Y efectivamente me parece que en eso hay una lentitud enorme. Me parece que en eso hay unas incluso confusiones grandes sobre cómo estamos acordando, en qué espacios está discutiéndose una revolución cultural como la que ya deberíamos haber puesto en marcha hace largo rato. Hoy, todo lo contrario a esto, yo detecto, por ejemplo, en artistas, en creadores, en intelectuales, en escritores, en poetas, en músicos, etcétera, detecto hasta desamparo, incluso detecto hasta indiferencia por parte de algunos organismos gubernamentales que no están siendo capaces de incluir, por ejemplo, en los programas de estudio de las propias escuelas primarias, secundarias y superiores del país, este tema que me parece sustancial, que es el reconocimiento de nuestro lugar y de nuestra contribución a esta gran revolución cultural. Yo no veo, todavía no escucho al secretario de Educación Pública hacer un solo pronunciamiento que tenga que ver con, efectivamente, escuchar a las bases de los cuerpos docentes que entienden que ahí hay una cantidad de taras brutales. Seguimos siendo derrotados por los PlayStations, por los videojuegos, seguimos siendo derrotados, nuestra adolescencia sigue siendo derrotada por un montón de ofensivas de consumismo, por ejemplo, de comida chatarra, desde las primarias hasta las secundarias y más allá. Hay una especie de permisividad para entregarle a la dieta de los jóvenes a una ofensiva que también por la vía de lo que se come, vende publicidad, vende anuncios, vende estatus, vende esta cosa como de prestigio que es comer estas papas y no las otras. Entonces, no veo que tengamos un frente potente, un frente poderoso que encare, por ejemplo, a estas ofensivas de modas, como las modas de cierta música que se ha vuelto tóxica y degradante, no solamente contra las mujeres, contra cualquier persona. No veo que haya un frente serio de trabajo crítico sobre esto, el sistema de las modas que nos inunda con los caprichos más absurdos, diría yo incluso, si me permiten, obscenos, y que somete a jóvenes, ellas y ellos, a caprichos de no solamente de modelos de vestir, sino además de los costos que eso implica para sus familias y para un país entero. En fin, los frentes son muchísimos. Hay una semiótica que hay que hacer respecto a los valores, a las premisas y a las condiciones sobre las cuales se conforman los gustos populares y los que deberían serlo, en términos de las tradiciones, en términos de lo que se recicla de las herencias de los pueblos originarios nuestros, en términos incluso de un reconocimiento histórico de quiénes somos y de dónde venimos, eso parece no tener espacio claro, o por lo menos insuficiente. Y ahí es donde quería poner el acento de hoy, Vanessa, Ernesto. El acento de hoy es que me parece que si en algo va muy atrasada la Cuarta Transformación, es precisamente en este campo, y creo que algún bien debe hacer que nosotros pongamos al menos aquí un énfasis en este tema.
11: Muchísimas gracias, Fernando. Fernando, yo quisiera preguntarte también algo que en esta, pues en este desfile de personajes que hemos tenido últimamente y en esto de ir resucitando a los muertos, pero en específico de una mujer que vino de España, una diputada, Cayetana Álvarez, que viene invitada por Salinas Pliego y va a esta Universidad de la Libertad. Así llamada, pero es una universidad que inauguró Salinas Pliego en 2023 y que el objetivo pues es el empresariado y fortalecer, ¿no?, a este tipo de empresas como la de Salinas Pliego. Pero bueno, ella da un discurso muy particular que se teje con otros discursos que apenas habíamos también escuchado el fin de semana a propósito de las elecciones en Colombia. Pero ella vuelve a hablar de esta revolución comunista y lo teje ahí con esto que decía Vargas Llosa de la dictadura perfecta. Hace este tejido. Pero eso mismo lo escuchamos también por parte de Abelardo de la Espriella ahora en Colombia diciendo pues no triunfó esta revolución comunista, socialista, detuvimos, ¿no?, al comunismo acá y lo vamos a detener ahora en la segunda vuelta. Y lo mismo en el mismo tono Milei publica el fin de semana que finalmente en Colombia fracasó el modelo socialista y vemos otra vez este discurso que aparentemente pues criticando y vamos diciendo eso no es lo que está ocurriendo, eso no es lo que está transcurriendo, pero ellos lo vuelven a tomar como elemento central. ¿Qué decir sobre estos discursos que no terminamos de detener, querido Fernando?
10: Pues primero hay que decir que les duele muchísimo, ¿no? Porque todas estas exposiciones que han tenido, incluso las que se les fueron de las manos, ¿no? Ya sabemos que el propio Milei, hablando con este presidente o con este personaje de Colombia, filtró una cantidad de posiciones en las que pues, lo que hacen es justamente expresar en el texto y en el subtexto todos sus miedos, porque efectivamente es algo de lo que ellos están dispuestos a participar en función de, primero porque los mandan, porque están para eso, ¿no? Porque son sirvientes de un mensaje al que la Casa Blanca los ha subordinado, pues, y es un, además hay que decirlo en algún momento que tengamos un poco de estómago para eso, habrá que decir la sintaxis paupérrima, el imaginario tan pobre, lo miserable de los conceptos, es decir, son incapaces de tener una argumentación de Estado, una argumentación de lógica que entienda o que defienda los intereses de los pueblos. En fin, se merece un trabajo, digamos, de mayor jerarquía en términos semióticos para mostrar, para dejar en evidencia la miseria intelectual de la que parten estos con sus iniciativas, ¿no? Pero también creo, Violeta, que tiene que ver con espacios que hemos dejado vacíos nosotros. Porque en este momento, el vocabulario real y concreto en el que deberíamos estar fincando nosotros esta batalla ya debería haber puesto en evidencia, uno, que si una señora viene de España, que es súbdita de un modelo monárquico, al final de cuentas, por más que haga lo que haga, esa señora rinde tributos a una monarquía. Y le rinde tributos hasta con un orgullo que ella posa en casi todas sus alocuciones, y que precisamente su vínculo con el modelo monárquico hace que en automático esta persona se descalifica, porque ¿qué viene a contarle a un país que tiene una vida democrática vigorosa una persona que le rinde pleitesía a una monarquía? Luego ellos se ponen a salvo y dicen que, bueno, pero porque han creado coartadas, ¿no?, en las que se justifican y dicen, bueno, no, pero somos un país que tiene vida democrática y entonces somos elegidos. Sí, pero en el fondo, toda esa estructura, lo sabemos, porque la práctica lo ha puesto en evidencia miles de veces, la rendición de cuentas a esa monarquía termina siendo una rendición de cuentas de muchos millones y millones de euros que se fabrican permanentemente para mantener a esta monarquía, pues yo diría, la palabra correcta sería monarquía zángana, ¿no? Porque vive de eso, porque no es capaz de producir otra cosa que no sea esta vetusta organización política. Bueno, y dicho esto, además, porque también merece todo un debate. Yo diría que a lo que vienen es a encontrar plataformas con otros súbditos que son los súbditos de ellos aquí. Porque al final de cuentas, ¿qué sentido tiene que tipos como Salinas Pliego, por ejemplo, se construya esta especie de prestigio porque trajeron de España a una persona que no es la primera, que ya son muchas, por cierto, que tienen esta especie de pleitesía por una extrema derecha franquista, por ejemplo, porque estos todos reconocen en su posición de derecha y de extrema derecha la clase de criminales que ellos adoran, la clase de crímenes que ellos tienen como referencia política. Entonces, pero ¿a dónde está el problema? Me parece en que si tuviésemos un suficiente caldo de cultivo de información crítica, nosotros, permanente, si tuviésemos una actualización constante de la historia contemporánea, no solamente de España, de buena parte de Europa y del mundo, entonces lo primero que pasaría si trajeran a estos personajes sería generar una alergia política severa, porque ¿cómo pueden tener palestra personas cuyas reivindicaciones son verdaderamente criminales y decimonónicas, cómo van a presentarse como si fuesen baluarte de la democracia actual, cuando ellos mismos son precisamente uno de los que más sustentan y más atacan los proyectos democráticos? De manera que esta contradicción sería mucho más fácil abordarla si nosotros tuviésemos un músculo informativo y un músculo cultural suficientemente consistente para que la sola posibilidad de decir traemos a estas mujeres y tipos también, porque los hubo también infiltrados en estos empresarios, etcétera, que vienen a no solamente a ilusionar a los locales con que los van a apoyar, etcétera, sino que vienen olfateando los negocios que ellos quieren recuperar para sí. No somos ajenos de ninguna manera a la vocación de secuestro del petróleo mexicano que tienen todos ellos. ¿Quién lo ignora? O quien lo ignora, en todo caso, está cometiendo un error enorme. Todos estos quieren quedarse con las empresas de agua, por ejemplo, confirmando un poderío en el que México tiene atrasos muy grandes. Entonces, hay una cantidad de fondos y trasfondos indispensables, Violeta, que necesitamos nosotros, pero interpelarnos a nosotros mismos. ¿Contra qué marco de referencia nosotros somos capaces de poner en evidencia estos personajes y qué proyecto tienen estos para un país en el que debería caerse por su propia cuenta la canallada que representan? Y ahí vuelvo a decir, tenemos debilidades muy serias.
11: El micrófono. Ernesto, no se te escucha.
9: Perdón. Pues Fernando Buenabad, como siempre, muchísimas, muchísimas gracias. Es muchísimo lo que se tiene que abordar. Tenemos encima también las elecciones en Perú este próximo domingo y ahí está uno o dos puntos arriba Keiko Fujimori, y lo que se vaya a avecinar para las elecciones en Colombia, pues vaya que si tenemos un desafío desde la o las izquierdas que hay o donde nos ubicamos muchas personas, pues y particularmente los gobiernos llamados progresistas, pues también un poco de autocrítica no vendría mal para esto que estamos enfrentando en varias geografías de nuestro continente y de otros continentes también. Fernando Buenabad, como siempre, muchísimas gracias. Te mandamos un fuerte y fraterno abrazo, Fernando, y seguimos al habla.
10: Una última palabra, si me permites, muy breve. Sí. Qué bueno que mencionas el concepto de autocrítica, porque mientras todavía tenemos una noción de la autocrítica que es como una especie de pantano culpígeno, como una especie de territorio en el cual nos asfixian pendientes que no queremos encarar, lo que dicen algunos, y doy fe, sé de lo que hablo, lo que no estamos consiguiendo es entender que la autocrítica es un proyecto científico de nuevo género. La autocrítica es una herramienta absolutamente indispensable para cada cosa que pensamos y que tiene que trabajar en simultáneo con el desarrollo de los proyectos que están en marcha. Que la autocrítica no es una especie de confesionario al que uno va de vez en cuando a declararme a culpa porque no hice que la autocrítica es una herramienta de construcción y de combate que debemos todos alimentar permanentemente y que es una urgencia para todas y para todos. Ya hablaremos después de esto porque me parece que es indispensable, pero por lo pronto sí que hace falta invocarla siempre, porque ahora mismo no somos capaces de consolidar ni siquiera una pequeña plataforma con 3 o 4 puntos de todas las fuerzas revolucionarias, de izquierda, críticas, progresistas, para enfrentar la situación que ya sabemos que en los próximos meses va a arreciar contra la voluntad democrática de estos casi 60% de electores que en México pusieron rumbo a lo que estamos viviendo. Así que ya lo veremos con más detalle. Un gran abrazo, Ernesto, un gran abrazo, Violeta. Hasta muy pronto.
11: Muchísimas gracias, querido Fernando Buenabad. Gracias por esta reflexión y nos encontramos hacia la próxima semana.
9: Podemos dejar ese tema pendiente para la siguiente, Fernando Buenabad. Gracias, gracias siempre y seguimos al habla.

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0: Muy buenos días. El Comité Ejecutivo Estatal de Morena Ciudad de México le da la bienvenida a las y los integrantes de los medios de comunicación que nos acompañan aquí en vivo y en línea. Y vamos a dar inicio a la conferencia de prensa convocada por el Comité Ejecutivo Estatal y encabezada por nuestro presidente Héctor Díaz Polanco. Para ello nos acompañan la coordinadora del Grupo Parlamentario de Morena en la Ciudad de México, nuestra diputada Xóchitl Bravo Espinosa, el vocero de nuestra bancada, el diputado Paulo Emilio García, nuestro diputado Ángel Tamariz, y para encabezar esta conferencia el presidente del Comité Ejecutivo Estatal de Morena, el doctor Héctor Díaz Polanco. Le cedo el micrófono al doctor para que nos dé el mensaje de la del comité.
1: Muchas gracias. Buenos días a todos. Muchas gracias a ustedes, periodistas, compañeros, por su presencia. Lo que queremos es darle el día de hoy una visión general sobre los temas fundamentales que tiene entre manos la Ciudad de México en esta etapa. En la segunda parte de mi intervención voy a hacer alusión a planteamientos directos que tienen que ver con la actuación y con los propósitos de Morena en la Ciudad de México. Pero quiero iniciar con el tema que para muchísimos es central en este momento, que es la cuestión de del inicio del Mundial. En unos días se comienza con el Mundial 2026 en la Ciudad de México y ya es nuestra afirmación que podemos a continuación fundamentar. Es la mejor sede de la Ciudad de México de este Mundial, que no se quedó en el estadio ni se quedará en su actuación en lo adelante. Llegó a los barrios, a las colonias, a las periferias y a las canchas públicas e incluso al transporte público y a las familias de la ciudad. No es un Mundial concebido como un espacio interior, cercado y desarticulado respecto a la ciudad. El Mundial, en nuestra concepción, es para la gente, no solo para quienes puedan comprar los boletos, porque el fútbol nació en barrios y en calles en México y en la Ciudad de México en particular, desde época prehispánica. Así que este es un evento deportivo internacional que no queremos que se aleje de la gran mayoría de la población. Hay muchas familias que jamás podrán ni comprar ni pagar un boleto para asistir al partido mundialista, y por eso es tan importante para nosotros y para la jefa de gobierno, Clara Brugada, quien lo ha manifestado abiertamente, el no concentrar las inversiones únicamente alrededor del Estadio Azteca, como se ha hecho. Es decir, que toda inversión tenga que ver con beneficios también y fundamentalmente para la población. Si el Mundial solo viviera dentro del estadio, sería, según nuestro punto de vista, un Mundial para unos cuantos. Y en la Ciudad de México decidimos que este sea un Mundial para millones. Hace unas semanas estuvimos en una cancha que se recuperó en Venustiano Carranza durante la inauguración de una de las utopías y la gente estaba muy emocionada con, por ejemplo, la creación de canchas, etcétera, en esta obra. Se ha hablado últimamente más de pinturas que de transformaciones en la infraestructura de la ciudad. Se ha creado una especie de discusión artificial en redes sobre colores, murales y elementos decorativos.

0: pero lo fundamental a nuestro juicio son las transformaciones que pasan desapercibidas. Por ejemplo, durante semanas se amplificaron molestias derivadas de obras, el tren ligero en Xochimilco, etc. Y esto es normal, pero lo que casi no se indicó, de lo que no se habla, es cómo la compra de 17 nuevos trenes y la articulación doble de vagones ha cambiado la vida de miles de habitantes del sur de la ciudad. Para nosotros eso es lo fundamental. Así que en esta visión estamos, las obras del Mundial se quedan para siempre. El Mundial es un reto, pero lo fundamental es que es un evento deportivo grande, el más grande del mundo, y que nosotros somos las sedes inaugural de este evento extraordinario. Teníamos, por tanto, que impulsar cambios y nuestra jefa de gobierno ha estado en todo momento a la altura de la circunstancia, no haciendo obras para el Mundial, sino para la gente que vive aquí. Este discurso de que las obras son para turistas no se sostiene en nuestro caso, por lo menos. Si no, ¿quién usa las ciclovías, los puentes peatonales, los mercados renovados, el tren ligero y muy próximamente el puente elevado de Tlalpan, que será una maravilla, como veremos? Las y los capitalinos son los beneficiarios de estas obras. Y esto es lo fundamental para nosotros. Mientras algunos reducen la discusión a colores y murales, la Ciudad de México acaba de dar uno de los pasos más importantes de su historia democrática. La ciudad avanza para convertirse en referencia internacional en materia de cuidados, lo que van a hablar nuestros compañeros del Congreso en un momento. No somos una ciudad progresista y feminista porque pintemos muros de morado, aunque pintar muros de morado es sumamente importante. No se trata solo de un color, se trata de una simbología, de un marcaje espacial respecto a los derechos fundamentales de las mujeres en la Ciudad de México. De tal manera que no es una coloración artificial, sino una coloración con propósitos de derechos políticos. Estamos, en consecuencia, convirtiendo el cuidado en un derecho y en una responsabilidad compartida por el Estado. Dentro de unos días, el mundo entero mirará, por tanto, a nuestra ciudad, y cuando eso ocurra, queremos que sepan que aquí en el Mundial no se quedó en el estadio, aquí el Mundial no se quedó en el estadio ni en las zonas turísticas, que llegó a las colonias, a la periferia, a las canchas, al transporte público e incluso a los negocios locales y a las familias. Por eso decidimos que la Ciudad de México ya es la mejor, decimos que la Ciudad de México es la mejor sede mundialista de todas. Y en Morenas estamos orgullosos del trabajo que ha hecho nuestra jefa de gobierno y desde luego que la acompañamos y la respaldamos totalmente. Quiero, para finalizar, dar unos cuantos datos, son inmensos, para que tengamos una idea de lo que va a ocurrir en nuestra ciudad dentro de muy poco. Es algo extraordinario, fuera de serie. Como sabemos, el 11 de junio del 2026 inicia el partido inaugural de la Copa Mundial FIFA 2026, con un partido México contra Sudáfrica, en el estado de la Ciudad de México. En segundo lugar, la Ciudad de México será la primera ciudad en la historia en albergar 4 inauguraciones mundialistas. En 1970, 1971, con el mundialismo, el Mundial Femenil, 1986 y 2026. En tercer lugar, la ciudad recibirá 5 partidos mundialistas, incluyendo el partido inaugural y 2 fases eliminatorias. En términos de lo social, más de 9.500 personas participaron en la clase de fútbol más grande del mundo, que se realizó en el Zócalo hace poco. En segundo lugar, se recibe al Mundial con 2.000 obras de distinta naturaleza, de movilidad, de drenaje, etc. En tercer lugar, se construyeron y rehabilitaron 500 canchas deportivas en las 16 alcaldías. Toda esta información está orientada a darle fundamentación a la idea de un enfoque especial, peculiar en nuestra ciudad, orientada a lo social. Se convirtieron y rehabilitaron 500 canchas deportivas en las 16 alcaldías y habrá 18 festivales futboleros distribuidos por toda la ciudad, donde la gente podrá, en consecuencia, hacer comunidad, ver los partidos y celebrar. Y finalmente, más de 3 millones de visitantes participarán en la agenda cultural mundialista. No será solo deporte en el sentido estricto, será deporte más cultura. Por lo que hace a la movilidad, hubo inversión total de 5.183 millones de pesos en movilidad y electromovilidad. Cerca de 200 kilómetros de infraestructura nueva y renovada tuvieron lugar para este evento. Se adquirieron 17 nuevos trenes ligeros, se modernizó de manera integral el tren ligero de Tasqueña a Xochimilco, hubo una modernización de la línea 2 del metro, nuevas rutas de trolebuses y metrobuses eléctricos se diseñaron y se benefició de manera permanente casi 500.000 usuarios adicionales diarios de movilidad. Se hicieron obras alrededor del Estadio Ciudad de México, más de 200 millones de pesos fueron invertidos en obras permanentes, más de 89.000 habitantes fueron beneficiados tan solo en Tlalpan y Coyoacán. Se rehabilitó el CETRAN Huipilco, se modernizó el puente peatonal de conexión con el estadio, se intervino en mercados públicos alrededor de la ciudad y de los eventos, se construyeron parques, 6 kilómetros se realizaron de caminos de mujeres libres y seguras con 472 nuevas luminarias y además su correspondiente color morado, que no es solo un color como ya se indicó. En términos de agua y sustentabilidad, hubo una inversión de 22 millones de pesos en el jardín de lluvia de Coapa. Se benefició con más de 40.000 habitantes con este hecho. Se recuperó más de 9 millones de litros diarios de agua potable mediante rehabilitación de pozos. Y más de 7.000 familias beneficiadas con cascadores pluviales, calentadores solares y huertos urbanos. Ya estoy concluyendo. En seguridad, hubo una reducción, tómese nota de lo que voy a indicar, hubo una reducción del 66% en delitos de alto impacto respecto a 2019, una reducción del 58% en homicidio doloso respecto a 2019 también, y una reducción del 62% en robo de vehículos respecto a 2019. En términos de derecho y ciudad humanista, la Ciudad de México acaba de aprobar la reforma constitucional a la Ley de Sistema Público de Cuidados, de lo que van a hablar más adelante mis compañeros, la primera ciudad de América Latina que eleva constitucionalmente entonces al derecho al cuidado, la Agenda Mundialista de Derechos Humanos con 119 acciones interinstitucionales que se realizaron en ese contexto. Y finalmente, un convenio con la UNICEF, que es el órgano especializado en atención a la niñez, de protección de niñas, niños y adolescentes durante el Mundial. Esa es la información básica que quería contarles de inicio y seguiremos con lo que ya se programó. Muchas gracias por su atención.
1: Gracias. Le damos la bienvenida a la diputada Ana Buendía, quien también nos acompaña, y le cedemos la palabra a nuestro vocero en el Congreso de la Ciudad, el diputado Paulo Emilio García, porque el gobierno de la 4T da resultados.
2: Muchísimas gracias, secretaria. Efectivamente, vamos a pasar una presentación, entonces les agradecemos ahí. Nos permitan, ahí ya se ve. Estamos. Muy bien. Pues vamos a hablar. Y primero agradecerle al Comité Ejecutivo Estatal por la invitación, pero es importante que salgamos a aclarar varias cosas que se han venido planteando en este arranque de semana en torno al proyecto de ciudad y en torno a la jefa de gobierno. Hay una estrategia de aprovechar el foco que genera el Mundial, la atracción en prensa, para tratar de instalar una serie de narrativas llenas de mentiras. Ayer veíamos, por ejemplo, al gabinete de Mancera vuelto partido, Salomón Chertorivsky, Laura Ballesteros y todos los que componen la dirigencia de Movimiento Ciudadano, hacer una serie de planteamientos en torno a la ciudad y el mundial. Queremos primero, pues, recordar a quienes nos escuchan, a la opinión pública, a la militancia, pues, ¿quién es Movimiento Ciudadano? Vamos a la siguiente. ¿Quiénes son estos personajes que han hecho estas denuncias y qué es lo que quieren? Están tratando de instalar varias narrativas, como pues nomás no ha terminado de crecer Movimiento Ciudadano en estas latitudes, quieren ahora, a partir de este contraste, buscar crecer, capitalizar. Están diciendo que solo hay maquillaje en el marco del Mundial, que solo es pintura. Lo hemos dicho acá, ya lo dijo el presidente, hay toda una serie de obras. Que le digan a la gente de Xochimilco, que ahora hace menos tiempo a su trabajo, que es pura pinturita, que en vez de ir apretados en el tren ligero, ahora es un tren del doble de tamaño. Que le digan a la gente que va a ahorrar también horas de vida y de descanso con las obras del cablebús, que es pura pinturita. Que le digan a los ciclistas con la ciclovía de Tlalpan, que está salvando vidas, que ponían su vida en peligro por recorrer esta avenida, que es pura pinturita. Entonces, eso es lo que han querido establecer. Vamos a la siguiente. Vuelvo al tema de quién es este personaje, Salomón Chertorivsky, que estuvo encabezando la conferencia de prensa ayer, que fue el fallido candidato a jefe de gobierno de Movimiento Ciudadano en el pasado proceso electoral. Él, hay que recordar que ya gobernó tanto en la Ciudad de México como secretario de Desarrollo Económico de Mancera, también fue funcionario, alto funcionario público a nivel federal con Calderón. Vamos a la siguiente. No se nos olvida el caso Foviste, cuando Chertorivsky era director de Diconsa. Hay una red que estuvo documentada por la prensa en un fraude a ese fondo de vivienda durante el sexenio de Calderón por más de 570 millones de pesos, que involucró a 117 personas, entre ellas a Salomón Chertorivsky, y hubo incluso denuncias ante la PGR. Eso pasó cuando él gobernaba en el gobierno federal. Y aquí en la ciudad, que es muy paradójico que él sea quien quiera venirnos a dar clases de espacio público, cuando estuvo en SEDECO hubo también denuncias de corrupción. Vamos a la pasada tantito, por favor. Esta empresa, Deca Asociados, vinculado al cártel inmobiliario capitalino del PAN, operó también a sus anchas cuando él era secretario de Desarrollo Económico. Y son, ahora sí a la siguiente, los autores intelectuales, él junto con Simón Levy, de Xopultepec. ¿Se acuerdan de ese proyecto que básicamente quería convertir Avenida Chapultepec en un gran centro comercial? Que era un viaducto elevado, no como el que hoy se va a inaugurar, que es público, gratuito, con actividades culturales para la gente y que no cuesta un peso para quien lo use. Eso era un centro comercial, tal cual. Si querías pasar tiempo en ese lugar, pues tenías que consumir algo en un establecimiento para poder pasar tiempo ahí con la familia. Y entonces, básicamente era a cargo del erario público construirle un centro comercial a particulares. Esa es la visión del espacio público que tenía en ese momento ese personaje y es la visión que tienen los mismos que hoy componen la dirigencia de Movimiento Ciudadano. Como les decía, no solo Chertorivsky, sus dos principales dirigentes, Chertorivsky y Laura Ballesteros, ya gobernaron esta ciudad. Se las dan de muy ecologistas, muy feministas, lo único ecologista que tendrán es lo reciclado, porque son los mismos que tenían desde aquel entonces, estaban al frente de la ciudad. Vamos a la siguiente. Bueno, esto era el negocio de Xopultepec, ese famoso parque lineal, que no era otra cosa más que un centro comercial con cargo al erario público. Pues ya vemos dónde está cada quien. Y tuvieron, gracias al enorme rechazo ciudadano, tuvo Mancera que hacer una consulta que por supuesto perdió por paliza porque era un proyecto contrario al interés público. Vamos al siguiente. Bueno, en torno a la fake news de que se está repintando donde estaba de morado, ahora de amarillo, eso es absolutamente falso. Queremos establecerlo con claridad. Ya lo informó Obras, pero lo decimos aquí también y lo decimos otra vez de manera muy clara. No hay una política, no hay una decisión de repintar de amarillo donde está morado hoy en la ciudad. Eso fue una fake news que surgió en las redes sociales. Son de hecho hasta las mismas fotos, si ustedes revisan, las que se han estado circulando, del mismo punto de la ciudad. ¿Qué fue lo que pasó? Ya salió Obras a explicar que fue una decisión unilateral del contratista que se está revisando. Ustedes saben que el gobierno tiene mecanismos para revisar los contratos, establecer sanciones cuando alguien no cumple con lo pactado. Eso lo va a determinar el gobierno y las instancias correspondientes. Pero sí decir de manera muy clara y pedirles también a las compañeras y compañeros de la opinión pública, que yo sé que están comprometidos con la verdad, que no existe esa supuesta decisión de cambiar el color de lo que ya se pintó. Eso es falso, ¿no? Que es importante recalcarlo. Y lo hemos dicho ya en La Chilanguera y en otros espacios, cómo es falso también que no se cumple con la señalización vial con ese color morado en el concreto. Vamos a la lámina 7, me parece que es. 7 y 8, donde

0: Para concreto y metal, ¿qué se está haciendo en la administración? Pintar de morado con pintura para concreto y metal. Vamos a la siguiente, que lo ejemplifica. Así está. Entonces, esto va a seguir de esta manera, sencillamente por dos razones. Porque no viola ninguna normatividad de tránsito. Y dos, porque le da color y vida a la ciudad, que es lo que hemos dicho siempre. La expresión de la cultura popular de esta ciudad ha sido, más allá de los gobiernos, muy colorida. Más bien, pues el gobierno acompaña esta expresión de la cultura popular. Muy bien, vamos a la siguiente. Ya, del tema de la normatividad vial. E insistir, la denuncia que presentaron ayer no tiene materia. MC salió a decir que pues presentaban una denuncia para que se investigara un presunto desfalco porque están repintando la ciudad. Es falso. O cayeron en la trampa o mienten deliberadamente. Basaron su denuncia en una fake news de las redes sociales. Bueno, vamos a la siguiente. No sé si sean todas. ¿Tenemos alguna otra lámina? Bueno, solo cerrar para darle la palabra a mis compañeros Ángel Tamariz y a mi coordinadora, la diputada Xochitl Bravo, del tema que ocurrió en la noche del domingo al lunes y del lunes al martes, las lluvias intensas que hubo en el poniente de la ciudad, pues expresar nuestra solidaridad con la gente de Coajimalpa, que pues sufrió afectaciones a raíz de estas lluvias. Han estado la diputada Brenda Ruiz, que es de esa latitud, no está con nosotros justamente porque está en recorrido, está ayudando a la construcción de los censos de personas que resultaron afectadas. Pues todo nuestro reconocimiento a la Secretaría de Aguas, a la Secretaría de Atención Participación Ciudadana, la propia jefa de gobierno estuvo presente en recorrido. Vamos a la siguiente. Estas son rápidamente algunas de las acciones que se han tomado a raíz de estas lluvias. 105 elementos desplegados, personal, operativos, ingenieros, cuadrillas, 31 equipos de maquinaria, bombeos, hidroneumáticos. Está en proceso por parte de Protección Civil y de Participación Ciudadana la construcción de un censo de personas afectadas y 100% de los encharcamientos atendidos al día de hoy, en las primeras horas del día de hoy, ya no hay encharcamientos en la zona. Y decir de manera muy clara a la gente de Coajimalpa que nos escucha que nadie va a quedarse atrás, que el gobierno de la ciudad va a atender a todas y todos y que nuestras diputadas y diputados, la diputada Brenda Ruiz, va a estar muy al pendiente también de lo que ocurra y de la atención a las y los afectados. Pues gracias de nuevo al Comité Estatal por el espacio y le doy la palabra a nuestro diputado Ángel Tamariz.
1: Muchas gracias, Paulo. Bueno, pues ya lo comentó el presidente, el compañero Héctor Díaz Polanco y también Paulo. Solo sumar, la ciudad está lista para el Mundial. Siempre ha estado lista, porque siempre y todo el tiempo recibe miles, decenas de miles de personas en eventos masivos. Y ahora lo que está haciendo el gobierno de la ciudad es fortalecer la ciudad, mejorar la movilidad, mejorar los espacios iluminados, mejorar el espacio público. Cada año esta ciudad recibe cientos de miles de peregrinos durante el 12 de diciembre, en el Día de la Virgen de Guadalupe. Cada año esta ciudad recibe el evento de la Fórmula 1. Todos los fines de semana recibe eventos masivos, conciertos. Se tuvo un evento masivo de 400,000 personas en el Zócalo con Shakira. Todo el tiempo se reciben este tipo de eventos. Y la ciudad está lista para recibirlo y va a estar más lista con todas las obras. Por supuesto que entendemos que haya incomodidades por parte de la ciudad por las obras que se están haciendo en las líneas del metro. Ya se rehabilitó la línea 1 del metro, se está rehabilitando la línea 2 del metro y el próximo año se va a rehabilitar la línea 3. Y por supuesto que durante las obras hay inconformidad, hay molestias, hay retrasos, pero es para un beneficio a largo plazo, porque a pesar de que se sabe que se pueden tener estas molestias, la jefa de gobierno, el gobierno de la Ciudad de México, ha decidido invertir en todas estas mejoras para que se puedan disfrutar por parte de la población a largo plazo. Pero la oposición está buscando plantar un discurso de caos durante el Mundial. Nosotros queremos instalar una idea de alegría durante el Mundial. Y bueno, ya escucharon al Movimiento Ciudadano el día de ayer, su gran discurso, su gran planteamiento es que no les gusta cómo se está pintando o cómo se usa la pintura en la ciudad. La gente va a responder, la gente va a estar alegre, la gente va a disfrutar del Mundial, de eso estamos seguros, y nosotros desde nuestro movimiento le estamos apostando a la alegría de las capitalinas y capitalinos durante el Mundial. Muchas gracias. Le paso la palabra a la coordinadora Xochitl Bravo.
2: Por favor, diputada.
3: Gracias. Muchas gracias, muy buenos días a todas, a todos. Primero que nada, queremos decir que la Ciudad de México está lista para recibir el Mundial. Para nosotras y nosotros, hablar de obras es hablar de derechos, porque esta ciudad es de vanguardia, esta ciudad es progresista, esta ciudad es humanista, esta ciudad es feminista. Y queremos decirlo en este contexto porque nos quieren quitar el derecho a disfrutar de esta ciudad. Y eso lo tenemos que defender todas y todos los que habitamos esta ciudad. Ya el presidente Polanco hacía una narrativa de las obras que se están realizando. Pero cabe decir que lo que hoy está pasando en la ciudad se va a quedar de manera permanente para el uso y disfrute de los habitantes. Déjenme solamente puntualizar algunos temas. El metro de la Ciudad de México. Sabemos hoy que las grandes obras que se están haciendo en el metro de repente pueden causar alguna incomodidad. Pero son 50 años de creación de este metro y se está haciendo un mantenimiento profundo y real a este sistema colectivo de transporte, que además les quiero decir que es el programa social más grande de la ciudad. Porque el costo del metro no ha aumentado. Eso significa que está siendo subsidiado por el gobierno de la Ciudad de México. Y son miles y miles de personas que a diario utilizan esta forma de transporte. Pero déjenme irme un poquito también más allá, porque de repente todo lo quieren ver fatal los del PRIAN y ahora los de... Ayer les decíamos que eran los de Movimiento Ciudadano... ya se están convirtiendo en azules también, porque ya hemos visto de manera reiterada que ellos quieren crear una narrativa en esta ciudad de que todo es un caos, de que todo no está bien, de que qué barbaridad esta ciudad, algo va a pasar. Pero hay una gran diferencia de gobernar la ciudad y una gran diferencia en cómo ellos están gobernando dos estados. Hoy Movimiento Ciudadano gobierna. Y lo tenemos que decir porque no está bien que vengan a esta ciudad quien está señalado de corrupción en gobiernos anteriores, pero también hoy están tapando, pueden pasar las imágenes de Nuevo León, por favor, donde quieren tapar con lonas lo que vive miles de personas en pobreza, en esos estados. Imagínense ustedes, vean esto, creando muros, separando la realidad de lo que se vive, todo eso. Y en esta ciudad se están construyendo hasta en el último rincón espacios donde la gente pueda tener derecho al deporte. En todas las explanadas públicas se podrá disfrutar el Fan Fest y también el Mundial. Y les molesta tanto que una mujer como Clara Brugada, feminista, llegue hasta el último rincón que no se ven lo que ellos hacen en sus estados. El discurso político se les acaba. La realidad los está alcanzando. Utopías, casas de las tres R's, mantenimiento al tren ligero, mantenimiento al metro, Cetram habilitados. En este momento se está inaugurando los embarcaderos de Xochimilco. Eso es lo que hace la diferencia de los gobiernos de la transformación. Por eso queremos hacer un llamado a la gente de la ciudad, a que nadie nos quite el derecho a disfrutar de esta ciudad, que nadie nos quite el derecho de vivir el mundial, y mucho menos con mentiras y descalificaciones. Pero déjenme también meternos en el otro tema. Nosotras y nosotros venimos muchos de la izquierda de abajo, de los movimientos sociales, cuando salíamos a defender a los movimientos de los maestros. Ayer lo debatíamos también en la sesión que tuvimos, porque no se nos puede olvidar la historia que hoy marca el movimiento de los maestros. Y déjenme empezar con esta presentación, porque ahora resulta que los que reprimieron hoy vienen a defender o intentan montarse o intentan ocupar la lucha de los maestros con fines políticos. Ahora resulta que el PRI, quien se dedicó a reprimir y a matar a los maestros, hoy los viene a defender. Eso es ridículo y eso es absurdo. Porque déjenme decirles que esto no es de ahorita, viene del movimiento revolucionario del magisterio de 1958, donde ahí hubo represión policial contra el movimiento revolucionario. Dios de mi vida. Por eso es muy importante que la gente conozca y sepa lo que hoy estamos diciendo. Pero también de ahí, fíjense ustedes, se encarceló a uno de sus dirigentes, a Otón Salazar, bajo el delito de disolución social. En esta ciudad defendemos el derecho a la manifestación. En esta ciudad se garantiza el derecho a la libertad de expresión. Pero también no se nos olvida el movimiento del 68. Donde sí hubo estudiantes, pero también hubo magisterio. Y en ese momento la represión fue tan compleja porque se unieron maestros de enseñanza media superior y superior en un lema: las prolibertades democráticas. Pero también podemos hablar de Berto Castillo y de la prisión que tuvo derivada del movimiento de 1968 en Tlatelolco. Pero también déjenme hablar del movimiento magisterial en Oaxaca en el 2006, donde Ulises Ruiz atentó contra la sección 22 de la CENTE y hubo heridos y muertos además. 26 personas fallecidas en ese momento. Pero también nos podemos venir más para acá. 2016, Nochistlán, Oaxaca. Un operativo realizado también donde hubo desafortunadamente muertos y más de 100 heridos. ¿Qué es lo que le apuesta hoy la oposición? A que se reprima. Eso no va a pasar. Eso no va a pasar en esta ciudad. Porque nosotras y nosotros marchamos al lado de estos movimientos, defendimos sus derechos y lo vamos a seguir haciendo. ¿Qué sí queremos pedir? Pacifiquemos la ciudad entre todas y entre todos. Mientras ellos quieren que se haga un caos, mientras ellos exigen, ayer lo decían también, les incomoda que estén ocupadas las calles del centro de la ciudad. Yo me acuerdo cuando cerramos Reforma contra los que hoy defienden la democracia y hacían fraudes electorales o desaforaban por abrir calles. Lo ridículo y lo absurdo y lo contrapuesto de lo que hoy se está diciendo. Yo le quiero pedir a todos los habitantes, a los movimientos sociales, a las organizaciones sociales, pacifiquemos la ciudad, defendamos nuestros derechos, no permitamos que se haga uso de las luchas sociales con fines políticos. Porque dista una gran diferencia. En esta ciudad vamos a seguir apostándole por los derechos, vamos a seguir trabajando todos los días, porque todas y todos tengamos libertades. Por eso creo que esta falsa concepción que se está creando respecto a nuestro derecho de vivir esta ciudad, la debemos de combatir todas y todos desde las trincheras, desde donde estemos. Desde acá hacemos un pronunciamiento muy firme, muy claro. Acompañamos a la jefa de gobierno, Clara Brugada, en este trabajo que hoy se está haciendo, a sus secretarios, a todo el gobierno de la Ciudad de México, a nuestra presidenta Claudia, que todos los días sale a defender la soberanía y que en un ratito nuestro presidente estará hablando de esto. No nos vamos a dejar, no nos van a vencer. Somos más los ciudadanos que queremos vivir esta ciudad en plenitud. Muchas gracias.
2: Muchas gracias, diputada. Agradecemos, por supuesto, a nuestros diputados Xochitl Bravo, Paulo Emilio, Ángel Tamariz y Ana Buendía que hayan acompañado esta conferencia. Y pasamos a la sesión de preguntas y respuestas. Para eso le cedo el micrófono a mi compañero Adolfo.
4: Hola, buenos días. César Huerta, de Revista Polemón. Preguntarle si hay grupos porriles y del Bloque Negro, por ejemplo, relacionados con la oposición, que sean los que están causando los destrozos y para exacerbar pues los ánimos en las protestas que hay en este momento en el centro. Si ustedes han identificado esta relación, por ejemplo, con la alcaldesa Alessandra Rojo o con algunos otros grupos, y saber si son ellos pues los que han provocado, por ejemplo, que un maestro tenga un problema en el ojo y todo esto que se ha difundido pues para culpar de represión al gobierno de Clara Brugada. Esa sería una de mis preguntas.
0: Gracias. Por la pregunta, es un muy importante tema. Fíjense que el domingo tuvimos pues una sesión intensa y hubo muchos temas. Quizá se perdió un poquito, pero nos ayuda y gracias a recordar qué fue lo que denunciamos el domingo. No sé si tengamos por ahí a la mano la presentación de ese tema, del latido joven. Identificamos también, y esto no es solo contra la ciudad, sino contra el movimiento en su conjunto, pues una serie de puestas en escena. Seguramente han visto lonas que se colocan en avenidas principales, en el Zócalo se ha colocado una, incluso en el Monumento a la Revolución, donde dio el discurso nuestra presidenta, pusieron una lona. Eso sí, como bien dice mi coordinadora, mucha lona para tan poco pueblo, porque en esas lonas que se despliegan, pues hay 4 o 5 personas ahí saludando, y es una lona de 15 metros o más. Entonces, pues gracias a las redes sociales y a la información que nos va compartiendo la gente, nos dimos cuenta que en realidad quien organiza todas estas puestas en escena son militantes de Acción Nacional. Hay cuentas institucionales de la Alcaldía Cuauhtémoc, de la Dirección General de Servicios Urbanos, dándole like y reposteando estas manifestaciones. Tienen varias organizaciones, una de ellas se llama Mexicanos al Grito de Paz, es la que más ha circulado. También nos llama la atención que ponen una lona, digo, tantas cosas que pasan en la ciudad, y de pronto, ahí está, gracias compañeros, vamos a la siguiente. Es honestas. Más nos llama la atención que se pone una lona, digo, pasan miles de cosas en la ciudad todos los días, y de pronto todo el ecosistema de Salinas Pliego ya está en muchos tweets, está en la televisión, pues qué rápido, ¿no? Se dan cuenta de las cosas que se ponen en los puentes de esta ciudad, en los miles que hay. Se ponen uno y ya es nota a nivel ciudad. Obviamente hay pues, una estrategia coordinada, ¿no? Vamos a la siguiente. Entonces, son estas personas, son estos militantes, son militantes de Acción Nacional los que están organizándolas. Ustedes pueden constatar, sus perfiles son públicos porque son figuras públicas, militantes jóvenes de un partido político, los que están poniendo estas lonas. Y aquí decimos, es sagrado el derecho a la libertad de expresión y a la protesta en la ciudad. Adelante. Lo único que hacemos el llamado es a que digan, pues esto es una manifestación de Acción Nacional. ¿Por qué esconderse detrás de una máscara ciudadana? De que son la organización fulanita, sutanita. Pues que digan abiertamente, somos del PAN y pensamos esto. Trabajamos en la estructura de Mauricio Tabe y pensamos esto. Cobramos con Alessandra y pensamos esto. Pues hay diferentes puntos de vista en esta ciudad. Lo que no estamos de acuerdo es que se escondan detrás de los ciudadanos para decir esto. Entonces, pues para la opinión pública, decirles que tenemos información que en los días del Mundial, en la inauguración del Mundial, van a hacer lo mismo. De mí se acuerdan. Van a estar poniendo lonas en los puentes, en el Zócalo, cerca del estadio. Entonces, pues lo único que dejamos sobre la mesa para la opinión pública, pues es que son expresiones de Acción Nacional, militantes de Acción Nacional. Hasta les estamos ayudando para conseguirles entrevistas, para que ya directamente digan, soy fulanito, dirigente de Acción Juvenil y estamos haciendo esta manifestación. Entonces, pues es lo que dimos a conocer, es la estrategia en eventos de alta visibilidad, generación de contenido. Y además, hay coordinación con algunos medios de comunicación. Digo, también no es nada que en este salón no sepamos, ¿no? Entre gitanos no nos leemos la mano. Pues hay coordinación con algunos medios de comunicación. Son los mismos. Es incluso la misma consultora que trabaja para Tabe y Alessandra que creó toda la narrativa sobre la generación Z. ¿Se acuerdan de la farsa Z? El supuesto gran movimiento espontáneo, apartidista y juvenil que quedó exhibidísimo y que por eso duró menos de un mes. Es la misma consultora, hasta casi casi comparten diseños si ustedes se meten a revisar. Entonces es un intento más de los mismos por generar desestabilización. Cierro diciendo, con la invitación que hemos reiterado, adelante con la protesta, pero que digan quiénes son, fuera máscaras.
2: ¿Alguien más? Su nombre y el medio, por favor.
5: Perdón, estaba terminando de comer un pan. Buenos días, Omar Díaz, del Universal. Para el presidente Díaz Polanco, por favor, hace un mes aproximadamente salió mucho un rumor, llamarlo así, de que podía renunciar a la presidencia de Morena en la Ciudad de México. Preguntarle concretamente, ¿ha pasado por su mente renunciar? ¿Va a renunciar? Y en este sentido también preguntarle, estamos a un año de las elecciones de 2027, ¿cómo se está preparando Morena en la Ciudad de México para poder refrendar el triunfo en varias alcaldías y en diputaciones locales? Gracias.
6: Muchas gracias. La pregunta es si pienso renunciar. Una de las tareas más interesantes de los seres humanos es predecir lo inevitable. Es inevitable que voy a dejar el cargo. Eso, que ni qué. Pero mientras esté, voy a hacer mi trabajo. Eso es todo. Con independencia de las lluvias mediáticas que anuncian quién sabe cuántas cosas. El 99% son invento y el 1% sirve para darle algún carácter de verosimilitud de lo que se trata. No hay nada de realidad en el movimiento ni en el Comité Ejecutivo de la ciudad en términos de cambios fundamentales que se refieran a cuestiones de estructura. Los cambios que estamos impulsando son los que tienen que ver con la actividad del partido en territorio, que es lo que estamos planeando e impulsando. De eso iba a hablar ahora en mi turno. No sé si me espero o de una vez le doy un poco. Lo resumo en pocas palabras. De lo que se trata es de crear mecanismos que permitan varias cosas, que la gente primero se informe. Tenemos muy claro que la medida de que podamos neutralizar toda esta campaña que está siendo armada por la derecha, no solo en el país, sino incluso en el país y con apoyo del extranjero, la mejor manera de evitar sus efectos negativos sobre la gente es que la gente tenga la oportunidad no solo de informarse, sino de debatir los grandes asuntos nacionales. Y eso es lo que vamos a hacer mediante varios mecanismos que ya tenemos planeado y que algunos ya están en movimiento, que son los módulos militantes que tenemos por toda la ciudad y las asambleas informativas y de debate que vamos a organizar ahora con el Comité Ejecutivo Nacional, porque se volvió un tema del Plan Nacional del partido. Se van a hacer, como ya sabemos, alrededor de 2.500 asambleas informativas en todo el país, y en esta ciudad haremos decenas de asambleas informativas. La idea es que la gente no solo se pueda informar mediante el recibimiento de información concreta y práctica, sino al mismo tiempo que pueda opinar. Nosotros creemos que el movimiento está fundado en tres principios: organización, formación, y el tercer principio, que a veces olvidamos, es el de participación. Si la gente no participa en los procesos, entonces puede ser presa fácil de estas campañas que están en acción. De tal manera que en eso estamos, esa es nuestra primera y principal preocupación. Y sí, voy a dejar la dirección del partido en la Ciudad de México algún día, por supuesto. Eso, de eso no duden, eso es inevitable. Muchas gracias. A lo mejor falta poco o falta mucho, pero nadie está pensando en ese tema. Solo algunos medios. Gracias.
2: Un ejemplo de que la derecha no tan solo sueña con desestabilizar el gobierno de la ciudad, sino el Comité Ejecutivo Estatal, pero aquí tenemos cabeza y organización con las y los secretarios. ¿Alguien más? La compañera y después el compañero, por favor.
7: Sandra Hernández, de La Jornada. Yo quisiera preguntarle, a nivel nacional se planea hacer una comisión justamente de investigación para los candidatos que pudieran estar relacionados con el crimen organizado, para evitar que esos candidatos, bueno, que esos personajes sean candidatos. A nivel local, ¿se planearía hacer algo así? Porque digo, hay muchos personajes que están relacionados, tal vez no con el crimen organizado, pero sí con mafias de vivienda, de despojo, gente que también está relacionada con el tema del ambulantaje. Preguntarle si va a haber una limpia en Morena en la Ciudad de México.
6: Bueno, tanto como una limpia en la Ciudad de México no puede haber, porque hasta donde nosotros detectamos no hay casos graves y evidentes de problemas de este tipo. Pero lo que hay que aclarar es que todo este proceso que se está normando legalmente está orientado a facilitarle a los partidos políticos un trabajo que de otro modo, si quisieran hacer, tendrían que hacer solo y su alma, ¿no? Ahora, mediante esta reforma constitucional, legal, van a poder contar con la colaboración de órganos fundamentales del Estado para que le permita con más facilidad tener una idea clara de qué perfil de personas se trata, para los fines de candidaturas o coordinaciones o algún tipo de figura. Esto no corresponde estrictamente al Comité Ejecutivo de la Ciudad de México, corresponde a la dirigencia nacional del partido y a sus órganos nacionales. Así está establecido en el estatuto, y nosotros estamos en comunicación con esos órganos y con sus incumbentes, sus directores, para que esto se aplique cuando sea necesario, en el caso de la Ciudad de México, mediante estos órganos nacionales. Así que sí está contemplado el punto, creemos que es central, muy importante. Nuestro partido se funda, ya lo he dicho en varias ocasiones, en una columna básica. Y si esa columna se debilita todo el movimiento, toda la Cuarta Transformación. Esa columna es la columna ético-política. Si nosotros permitimos que aparezcan a nuestro interior personas que no tienen buena fama por razones sólidas de acciones anteriores o puntos de vista que no comulgan con nuestro pensamiento y nuestra estructura de principios, entonces estaremos en problema, en graves problemas. Por eso es que la derecha nos ataca básicamente por ese lado. El principio básico de la derecha es de el viejo principio que viene de los tiempos antiguos, de el ladrón que grita al ladrón. Y lo que hacen es una especie de proyección. Todo lo que ellos son como existencia negativa, intenta proyectarla hacia Morena. Ellos roban, ellos creen que somos ladrones, o dicen que somos ladrones. Ellos estuvieron vinculados y siguen vinculados, muchísimos de ellos, al mundo del narcotráfico. Y dicen que somos narcoestados, narcopartido, etc. Es increíble. Es decir, ellos creen que pueden proyectar hacia nosotros todo lo que son de negativo como organización política. No lo van a lograr porque no hay manera de contraponerse a la realidad. Gracias.
8: Buen día para el presidente Lucio Garriga Olmo de La Política Online. Durante las últimas semanas el Partido Verde elevó las tensiones con el partido y su líder en la Ciudad de México, Jesús Esma, sostiene y denuncia que no hay diálogo con Morena para empezar a armar el escenario electoral del 2027 y exige mesas de negociaciones o conversaciones. ¿Está estipulado empezar a dialogar con el Partido Verde para rebajar las tensiones o por el momento no? Gracias.
6: Bueno, ahí aquí hay un malentendido que hay que aclarar antes de entrar al punto. El tema de las alianzas es también un tema nacional, no es un tema local. Y la actividad local que nosotros podemos hacer es una actividad preliminar. No ha habido ni una sola petición del Partido Verde en este sentido. Yo creo que porque están muy ocupados. Pero lo que yo digo es que no se puede hacer política telepática. Si quieres algo, lo comunicas. Si querías reuniones, lo comunican y hubiéramos tenido reuniones. Me extraña además de parte del dirigente local del Partido Verde, porque siempre hemos tenido una relación cordial, absolutamente cordial, de tal manera que es extraño. Yo me imagino, mi interpretación es que en este caso se trata del intento de proyectar en la ciudad un debate de carácter nacional que traían en ese momento. Y quizás lo que confirma esto es que en la medida en que desapareció, digamos, la cuestión nacional a este respecto, desapareció a nivel local. Es decir, no había ningún sustento en términos locales. Pero, en síntesis, ¿cómo vamos a estar negados a platicar? El día que quieran los dirigentes del Partido Verde y cualquier otro partido, conversamos. Pero teniendo en cuenta que los asuntos fundamentales respecto a las alianzas, y así se instruyó, y se reiteró recientemente por parte de la Dirección Nacional, los asuntos relativos a la cuestión de las alianzas del partido con otras organizaciones políticas es materia nacional y hay varios órganos que tienen ese encargo, por supuesto, desde luego, obviamente, la Comisión Nacional de Elecciones, al frente de cuyo organismo, como sabemos, está la compañera Citlali Hernández. Así que, en síntesis, no hay ningún problema real. El que apareció como tema de conflicto rápidamente desapareció, se esfumó, y nuestra disposición a platicar si hubiera necesidad en cualquier momento es el de absolutamente buena disposición para hacerlo, con muchísimo gusto y sin ningún problema. Gracias.
9: Hola, ¿qué tal? Buen día. Eduardo Cedillo, del periódico Reforma. Me gustaría preguntar varias cosas. Como bien escuchamos, pues ya se siente el ambiente electoral, ¿no? Muchas preguntas van en ese sentido. Entonces me gustaría comenzar por ahí. Justo yo no veo que precisamente como lo comentan haya intención de desestabilización. Más bien en Morena Federal hubo cambio de dirigencia y no lo veo desestabilizado, ¿no? La pregunta también es justamente por ese sentido. Usted, presidente de Morena, ¿va a arrancar el periodo electoral? ¿Podría asegurar que va a arrancar el periodo electoral que va a empezar ya en el mes de septiembre? ¿O habrá modificaciones en la estructura orgánica? Como subrayo, no es desestabilización, más bien como un proceso de inquietud precisamente justo sobre cómo va a encarar Morena el próximo proceso electoral. Y me gustaría preguntar, en relación con eso, ¿cuál es la perspectiva que usted tiene sobre los gobiernos de las alcaldías? Como bien sabemos, hace ya varios meses Eduardo Cervantes dijo en una conferencia en este edificio que Morena podría correr el riesgo de perder algunas alcaldías en la Ciudad de México si continuaba como se había trabajado hasta ese momento. ¿Cuál es la predicción que ustedes tienen, la proyección que ustedes tienen hasta el momento sobre los gobiernos de las alcaldías? Y si los alcaldes que actualmente gobiernan por parte de su partido van a obtener la reelección o cómo será el proceso para poder definir las candidaturas. También ya un poco redundando en la pregunta que hizo mi compañero Lucio, es sobre el Morena en la Ciudad de México. ¿A ustedes les gustaría mantener la alianza con el Partido Verde o creen que Morena podría caminar de una mejor manera en solitario? Y por último, también subrayar una cosa que usted dijo, que no ve casos graves en cuanto a los perfiles que tiene Morena sobre relaciones por ahí éticas, pero entonces hay casos, entonces, tal vez no graves, pero ¿cuáles son estos casos, no? Si son de perfiles que son morenistas, de las nuevas llegadas que vienen de otros partidos, que hay muchas, ¿no? Incluso en el Congreso de la Ciudad de México podemos ver nuevas adhesiones que venían del PRI, del PAN, del PRD, que terminaron sumándose al partido mayoritario. Y ya nada más. En el Congreso de la Ciudad de México, preguntarle a los diputados, ¿habrá movimientos dentro de la bancada? ¿Se pedirán licencias? ¿Habrá salidas? Por ahí ya vemos que hay como varias aspiraciones, por ahí precisamente en Tlalpan hay varios perfiles que aspiran a gobernar la alcaldía. Me gustaría saber, ¿va a continuar la bancada? ¿Cuántas bajas se prevé que se tenga precisamente por materia electoral? Muchas gracias.
6: Bueno, por lo que me corresponde, muchas gracias por la pregunta compleja y con muchos elementos. Coincido con usted en que son proyecciones, incluso la que hizo el compañero que se refirió. No hubo ningún desacuerdo con ese compañero respecto a sus proyecciones. Es decir, son proyecciones, es lo que pienso que va a pasar, lo que no implica que eso es lo que va a pasar. Por ejemplo, si usted me preguntara a mí en este momento cuál es mi proyección sobre las alcaldías, yo diría que en su totalidad pensamos que esas alcaldías que ocupamos se van a mantener y que varias de las que no hemos ocupado van a pasar a nosotros. Esa es mi proyección. Ahora, son proyecciones en el sentido de que son ciertas en este momento, pero pueden convertirse en lo contrario en poco tiempo. Y es por eso que no nos confiamos ni nos dormimos en los laureles de la situación actual, porque esa situación puede cambiar drásticamente y de manera muy rápida. Esa es la experiencia que tenemos. En política las cosas ocurren como de rayo. De tal modo que todo lo que vamos a hacer en lo adelante tiene como propósito consolidar la situación en las alcaldías, fortalecerla drásticamente y de manera muy rápida. Esa es la experiencia que tenemos. En política las cosas ocurren como de rayo. De tal modo que todo lo que vamos a hacer en lo adelante

ciudad, en las alcaldías, tienen propósito de reelección, de reelegirse. Eso irá apareciendo ya en la medida en que el proceso se acerque, en su momento constitucional. No podemos violar la norma, ¿sabes? Empezando con procesos que tienen su tiempo. Pero eso lo sabremos sin duda alguna en su momento y yo creo que muy pronto. Y una vez que tengamos esto, tendremos la posibilidad de iniciar los procesos que el partido, obedeciendo a nuestro Consejo Nacional, ha planteado para el tratamiento de este asunto. No vamos a actuar en términos caóticos y desordenados. Todo va a tener su momento y no se va a permitir que alguien se salte estos tiempos. Se van a respetar en consecuencia los tiempos para esto. Hasta el momento no hemos detectado ningún género de problema relacionado directamente con este asunto del proceso electoral en nuestras alcaldías. Hay problemas de otro tipo, de organización, de diferencias respecto a cómo aplicar ciertos programas, pero eso no tiene ninguna relación ni son problemas graves relacionados con cuestiones electorales. Por lo que hace al Partido Verde y a cualquiera de los otros partidos que han sido y que potencialmente puedan ser aliados, por supuesto que nadie en su sano juicio va a plantear como asunto a lograr o como asunto de principio el que se rompa la relación con el Partido Verde o con el otro partido, el Partido del Trabajo, que nos ha acompañado en varias jornadas. Claro que no, pero ¿por qué? ¿Por qué haríamos eso? Nuestro único asunto, y eso ha sido claro, es que el Morena tiene ciertos principios y esos principios son irrenunciables para nosotros. Ya hablamos de lo ético-político, pues a eso se refiere, lo ético-político de manera sustancial. Y nosotros no vamos a sacrificar esos principios por la relación de alianza con otro partido. En consecuencia, la alianza se hará bajo la condición de que Morena mantenga esos principios que todos conocemos, algunos de ellos, no al nepotismo, por ejemplo, etcétera, etcétera. Entonces, en ese sentido, yo hago la predicción, la proyección de que la relación con esos partidos se puede asegurar y que vamos a marchar juntos. Y por último, en lo de los casos, en efecto, ese es un asunto casi de orden metodológico que constituye un error gravísimo que en las ciencias sociales se tiene muy claro, pero no en el terreno político no muy a menudo, que es no confundir la existencia de una crisis propiamente dicha, una llamada crisis orgánica, con la sumatoria de casos. Usted puede tener una sumatoria corta o larga de casos, y eso no implica que haya una crisis de carácter político en una organización, necesariamente. Esos casos necesitan estar vinculados, relacionados, y relacionados con asuntos centrales de la organización del partido, o de su funcionamiento, o de sus principios. Eso yo puedo asegurar que no existe, ni en la Ciudad de México, ni a escala nacional. Se puede hacer un listado de casos, pero el primer elemento que muestra que no hay una crisis a partir de esos casos es que casi ninguno de esos casos está relacionado entre sí en términos de construcción de una problemática interna, ¿no? Aunque tengan origen en un asunto de carácter muy general como el hecho de preservar, digamos, la moral y la ética partidaria, ¿no? Pero eso no quiere decir que no es importante, ni que puede ser incluso grave. No quiere decir que no tengamos que atenderlo, por supuesto que sí, y en eso estamos. Tenemos reuniones permanentes en la medida de lo posible y de los alcances que se buscan con los protagonistas de estas diferencias o casos de gente que trae problemas serios de opinión, etcétera. Pero no creemos que haya una crisis interna a partir de esta sumatoria de casos que no constituyen necesariamente una crisis, son casos que hay que atender, como lo dice la expresión, caso por caso, y irlos resolviendo paulatinamente. En eso estamos, en este momento. Ayer mismo tuvimos varias reuniones con compañeros de las alcaldías y de la Cámara de los Diputados.

0: locales, etcétera, para ir viendo asuntos de casos, pero sin que haya una crisis que lamentar. Gracias por su pregunta compleja. Gracias.
1: En el caso del Congreso de la Ciudad de México, primero que nada, aprovecho el espacio para agradecer a todas y todos nuestros compañeros de la bancada, pero también del Partido Verde y del Partido del Trabajo. El día de ayer concluimos nuestros trabajos legislativos con este periodo extraordinario y pues sus derechos político-electorales están salvaguardados, pues quien quiera competir pues podrá irse sin mayor complicación. Lo que sí queremos decir es que los que así decidan pues cumplieron con su trabajo, hicieron lo que correspondía en este Congreso, alineados obviamente a los principios de nuestro movimiento, y me parece que también no se quedan vacíos los espacios, hay compañeras y compañeros suplentes, como ayer fue el caso, y vamos a seguir trabajando. Para nosotras y para nosotros, lo hemos dicho en todos los espacios, hay un principio fundamental, hay un lineamiento que nos guía a todas y a todos, y es no fallarle a la gente de la ciudad. Vamos a seguir trabajando, vamos a aprovechar este espacio de receso para construir nuevas propuestas, nuevas iniciativas. Tenemos mucho trabajo arrancando el siguiente periodo ordinario de sesiones, pero para llegar allá pues tenemos que empezar a construir desde ahora. Así es que pues creo que yo estoy muy agradecida, muy contenta, muy orgullosa de estos grupos, de este grupo parlamentario de nuestro movimiento, que no solamente se dedica a legislar, están en el territorio, también estamos haciendo cosas en los distritos de donde nosotros venimos, y creo que eso es lo que hace la diferencia. Se legisla desde el territorio con una visión de la gente a quien representamos. Gracias.
2: Hola. Por favor.
3: Tlacael, el de Defensores del Pueblo. La presidenta el domingo hizo un llamado muy importante que voy a citar. Hay que acudir a las plazas públicas para informar, para dialogar y para recordar que la patria no se vende, se ama y se defiende. Y aunque el mensaje considero se ha diluido en el debate por lo del acente, el mundial, las elecciones, las dos preguntas, ¿cómo se va a tomar agenda de este llamado de la presidenta y por qué salir a defender la soberanía en la ciudad?
0: Sí, eso es central, es un tema central y vamos a abordarlo, pero como que la estructura se nos movió un poco con las preguntas, pero es parte fundamental de esta conferencia y probablemente el tema más importante a escala del país. Es decir, lo que estamos viendo es gravísimo y no es un asunto, hay que decirlo, solo de México, pero en el caso de México tiene peculiaridades muy notables. A México se le está dando importancia a escala continental por la característica de nuestro país, el papel geopolítico que está cumpliendo México en los últimos tiempos y por la circunstancia electoral de nuestro vecino del norte. Entonces, esto sumado a una expresión interna de oposición sumamente debilitada, crea una constelación prácticamente perfecta para crear tormentas. Si están interesados en debilitar a nuestro país y a nuestro gobierno mediante una campaña de escala mundial y que está articulada de modo latinoamericano, particularmente con lo que se refiere a países como Colombia, Brasil y otros países latinoamericanos, Uruguay, etcétera, en donde se quiere crear situaciones que permitan disolver estos proyectos transformadores que están realizándose allí. Y de ahí viene esta campaña mediática bárbara, una campaña en la que están mezclados aparatos de inteligencia de otros países, algunos de ellos muy peligrosos. Se pueden decir los nombres porque ya han estado en nuestro medio informativo durante los últimos tiempos, particularmente la CIA. Y es no es un organismo cualquiera, es el organismo más peligroso del planeta. y no trabajan a corto plazo, ni trabajan con propósitos de corto alcance. Trabajan con propósitos profundos y muy destructivos. Y por eso es que el caso de Chihuahua tiene la importancia que tiene. No podemos ser ingenuos y pensar que es un asunto más que pasó fortuitamente, porque fue fortuito que nos interesara, que nos enteráramos de que existe. Si no hubiera habido el accidente, ignoraríamos que en nuestro territorio hay agentes de la CIA. Y no uno, como escasos para remedio, como decía mi abuelo. No, eran cuatro. Para empezar, eran cuatro. Las preguntas son muy claras. ¿Cuántos más hay en ese mismo estado? ¿Cuántos más hay en otros estados? ¿Y cuál es su tarea? Entonces, el proceso de transformación, en nuestro caso, está íntimamente vinculado al proceso de defensa de nuestra soberanía. En la medida en que nosotros logremos neutralizar el proyecto que tienen con nosotros o que nos están preparando, tendremos mejores posibilidades de desarrollar nuestro proyecto de transformación de la Cuarta T. Y es por eso que, en consecuencia, se están ya desarrollando planes para contrarrestar esto. Se están desarrollando en el sentido de que ya están en práctica y algunos están en proceso. Necesitamos comunicarle a nuestra gente qué es esto que está pasando. Si la gente no tiene esta materia, estará en peores condiciones para enfrentar la situación. Dicho de manera sintética, creemos que el antídoto al proyecto destructivo de nuestra transformación, el antídoto es la información a nuestra gente. Que la gente conozca lo que está pasando y que nos ayude con su acción, colaboración, etcétera, en territorio a contrarrestar este proceso. Para eso, mucha transformación por lo que hace a nuestra política de relación en territorio. Ahora sí, hay que aplicar estrictamente el principio de menos escritorio y más territorio y proyectar y mejorar y consolidar nuestro proceso organizativo. Hemos dado un salto enorme en el último año y medio en términos organizativos. Es que no solamente tenemos más de 12 millones de personas inscritas, no es una lista. Es que tenemos ahora la posibilidad de saber quiénes son y dónde están y cómo comunicarnos rápidamente con ellos. Y eso va a ser un instrumento básico para nuestro trabajo organizativo. Pero tampoco es solo organizarlos, es ponerlos a trabajar en el terreno, con práctica política, en territorio, visitas casa por casa, entrega de materiales. Nuestros periódicos, Regeneración Nacional, Regeneración de la Ciudad de México, que ya tenemos nuestro periódico en la ciudad, y pláticas con la gente. Asambleas, no solamente grandes asambleas. Nosotros en el Comité Ejecutivo estamos planeando hacer grandes asambleas informativas y de debate, pero también pequeñas asambleas. No todo puede ser grandes agrupaciones, porque la gente se olvida de algo que Xi Jinping, un gran teórico de la política, señala muy a menudo. Los políticos creen que la gente está sentada sin hacer nada. No, la gente tiene sus ocupaciones y entonces no es tan fácil que asistan a todos estos grandes eventos. Necesitamos eventos pequeños, cercanos a sus lugares de residencia y de trabajo, etcétera, etcétera. Eso es lo que nosotros estamos llamando los módulos militantes que queremos impulsar y desarrollar en los próximos semanas y meses. Y finalmente necesitamos crear condiciones para que la gente participe más. Es que no solamente es organizarse y formarse, es que necesitamos que participen. Y para que participen necesitamos un partido cada vez más democrático. Hay todavía mucha deficiencia. Esa es una autocrítica que hay que decirla en términos de los canales de participación que podemos ampliar cada vez más. Y eso es lo que estamos haciendo y queremos impulsarlo cada vez más. Y necesitamos arroparnos y arropar. Necesitamos arropar a los movimientos sociales y arroparnos con ellos. Eso también lo estamos haciendo. dentro de poco, yo creo que no tarda más de 2 meses, se va a hacer un gran evento para anunciar un proceso de alianzas de movimientos y organizaciones sociales que no son Morena, con Morena, bajo 2 principios fundamentales que quiero subrayar aquí, porque son para mí esencial y para todos nosotros que estamos trabajando en esto. Es que la pretensión no es que estos movimientos se conviertan en agrupaciones afiliadas a Morena. No queremos reproducir esas formas corporativas. Segundo, no tenemos la menor intención, y prometemos no hacerlo, de apoderarnos de la dirección de estos movimientos. Estos movimientos deben seguir siendo independientes, autónomos, porque de otra manera pierden su carácter, su espontaneidad, su riqueza interior, que es lo que queremos justamente aprovechar como partido. Nacimos diciendo, después de la constitución de nuestra organización, en su primera fase, nacimos diciendo que no éramos partido, y ya no éramos solo movimiento, y que en consecuencia éramos partidos movimiento. Pero todavía somos demasiado partido y muy poco movimiento. Entonces la idea es que en lo adelante cada vez tengamos una relación más cercana y más intensa con los movimientos sociales. Son hasta ahora decenas de movimientos que están ya vinculadas a este proceso y que han asistido a los eventos que hemos estado haciendo por todo el país, y que cuando hagamos este evento, que yo espero que sea pronto, un par de meses máximo, demos a conocer este siguiente paso que va en la dirección de todas las medidas que tenemos que tomar para que no nos venza este plan malévolo, comandado particularmente por la CIA, que repito, no es cualquier cosa. Así que estamos con un ojo al gato y otro al garabato. Gracias.
2: Bueno, pues agradecemos la presencia de las y los compañeros de los medios de comunicación que nos acompañaron el día de hoy. Por supuesto, la presencia de nuestros diputados Paulo Emilio García, Ángel Tamariz, Ana Buendía, nuestra coordinadora Xochitl Bravo, y la presencia de las y los integrantes del Comité Ejecutivo Estatal, nuestra secretaria general Alicia Barrientos, nuestro secretario Francisco Muñoz, Vanita Ramírez, Irma Vázquez, el compañero Martín Rosales y Ricardo Salgado, una servidora Arely Castilla. Y les agradecemos su presencia, les pedimos por favor que nos puedan acompañar para una foto, por favor, final. Y por favor, presidente, al centro.

0: ¿Cómo están, amigos, amigas? Gracias por acompañarnos en México Informa 2 de junio de 2026. Vámonos con el mix de noticias nocturno, porque hay bastantes. Reaparece el presidente Andrés Manuel López Obrador. Las redes estallan a favor y en contra. Por supuesto, mucha gente que extraña al presidente de la República. Pues se le ve con su hijo, Andrés Manuel López Beltrán, que ya está en Tabasco. Obviamente, pues hay opiniones a favor, opiniones en contra. Lo cierto es que se le extraña bastante al presidente de la República. Y aquí lo vemos. Díganme ustedes, ¿dónde está? ¿Qué dice Simón Levy? Que anda en Cuba. Simón Levy dice que anda en no sé dónde. A ver. O van a decir que sí a esto. A ver, ahí está. Ahí está. El Zoom. ¿Qué opinan ustedes al respecto? Dice mi otro papá, saludos a Alsacia Hart. Bueno, es lo que publica el hijo del presidente Andrés Manuel López Obrador. Dice lo siguiente: soy hijo de quienes aman y lucharon por el pueblo. Bueno, Simón Levy decía que ya no estaba aquí, que andaba en la luna, en Marte. Y siempre que sale el presidente, pues hay comentarios a favor, en contra. Y por supuesto, uno de los que se retorció fue Joaquín López Dóriga. Que ya sabe, ¿no? Que el presidente Andrés Manuel López Obrador, pues obviamente, en su momento sacó el cartel de AMLO malote, regrésame el chayote. Y bueno, pues hizo este berrinche. El chayotero mayor, diciendo que por qué salía AMLO si en plena campaña es el apoyo a su papá. Así es, el papá al hijo, ¿no? Miren, aquí está lo que dice Joaquín López Dóriga. Cada que aparece AMLO lo cuestionan, ¿no? Mire, en plena campaña con el apoyo de papá, el que no iba a salir, Andy. Dice, se nota que alguien anda muy enojado porque ya se le acabaron los apapachos presidenciales. Mira nada más la que le sacaron a Joaquincito con Echeverría, con Felipe Calderón, con Carlos Salinas, con López Portillo, con Vicente Fox, con Zedillo y con Peña Nieto. Bueno, pues ahí está. Este no lo podemos leer porque es horario familiar. El nuevo libro de AMLO. Notes el sarcasmo de la gente, ¿no? Bueno, andan muy enojados, señoras y señores. ¿Qué les parece? Ungüento de pejigilina, retinol, para los chayoteros. Ay, le fue como en feria. Bueno, incluso en la publicación de Andrés Manuel López Beltrán, pues hay gente que comenta el caso de Denise Dresser, ¿no? Y gente de la derecha que dice: avísenle a López Obrador que sus hijos no quieren ser pobres. Y bueno, aquí está precisamente una publicación de la gente de los medios, ¿no? Que dice lo siguiente: no cabe duda que entre los peores enemigos del movimiento de la 4T están los hijos de López Obrador. Con sus decisiones, su estilo de vida y la imagen que proyectan, contradicen la lucha contra los privilegios y traicionan los principios de austeridad que la Cuarta Transformación dice representar. Y obviamente, pues eso lo publica este personaje, Jorge García Orozco, que ha sido cuestionado por sus múltiples comentarios en contra de la 4T. Es gente que vive para esto. Ahora, si somos también analíticos y críticos, hay gente que sí, de la izquierda, no ha estado de acuerdo con el estilo de vida de los hijos del presidente, pero eso es punto y aparte. Desde mi punto de vista, es punto y aparte. El tema de la austeridad, pues ya cada quien lo podrá manifestar a su manera. Lo cierto es que pues esta foto hizo retumbar a la derecha Y lo cierto es que posiblemente se le extraña al presidente Andrés Manuel López Obrador, que muchos quisiéramos que sus hijos tuvieran algo más de lo que tienen. Pues sí, ¿no? Tampoco podemos ser hipócritas y decir, AMLO tiene los mejores hijos y son igualitos a él. Pues no, no, no hay quien llene sus zapatos. Ni todos los hijos juntos de AMLO, lo digo con todo respeto, se acercan a su padre. Pero bueno, sabemos que van a hablar los opositores, sabemos que van a hacer berrinche, sabemos que se van a hacer sus corajes. Incluso nuestro compañero Hans Salazar le dice, mire, y tiene todo el derecho de ser apoyado por su papá. Tú apoyas a tu hija en un podcast y no lo veo mal. ¿Por qué te molesta tanto? ¿Por qué tanto odio al presidente Andrés Manuel López Obrador? Y bueno, espérense porque se vendrá también la andanada, ¿no? Por parte de Loret de Mola, de Latinus, criticando al hijo del presidente. Es obvio que Loret de Mola vive para eso. Loret de Mola vive para criticar a los hijos de AMLO, para la campaña sucia, la guerra sucia. Y se vendrá la campaña también por parte de este personaje. Pero bueno, eso es un punto y aparte. Ahora, en otro tema, también, pues el día de hoy se evidenció la falta de pues argumentos, la falta de congruencia y pues el mismo señor Ricardo Salinas Pliego tira veneno en contra de la cuarta transformación, pero también amenazas. Y es una cuestión delicada porque ellos se dicen perseguidos políticos, apoyan a la derecha, mueven bots, mueven medios de comunicación. Y ahora, pues el mismo Epigmenio Ibarra da a conocer un video de el deudor fiscal que ahora se echa al suelo igual que Maru Campos. ¿Y qué creen? ¿Y qué creen? Pues dice que no va a pagar los impuestos. ¿Que para qué? Pues pagar una deuda a un gobierno ilegítimo. Háganme el favor. Chéquense nada más. Dice don Epigmenio Ibarra. Se quita Salinas Pliego la máscara. Bueno, es que ya se la ha quitado mil veces. Ahora está con barba, ¿no? Queriendo ser diferente. Los más de 35 millones de votos no valen para él nada. Lo que importa es que ellos votaron por su libertad, la su propiedad y la su familia, y esa es la única legitimidad que para ello existe. Y hay que recordar que él se decía amigo de AMLO, después se arrepintió. Cuando entró el presidente Andrés Manuel López Obrador, pensó que se iba a pues mover como cualquier otro presidente, que le iba a condonar sus impuestos y que la doctora Claudia Sheinbaum Pardo pues también haría lo mismo. Se equivocó. Y ahora lanza estas amenazas. Fíjense nada más. Por cierto, lo publica también la revista Forbes. Son fragmentos de estas declaraciones.
1: No que no pago. ¿Por qué voy a pagar impuestos a un gobierno ilegítimo, inepto, corrupto y mentiroso?
0: Ha sido más claro.
1: No que no pago. ¿Por qué voy a pagar impuestos a un gobierno ilegítimo, inepto, corrupto y mentiroso? ¿Por qué? Ahora que nos obliguen a todos, ¿verdad? Ahora, a mí ya me persiguieron, ya me hicieron pagar. Pero me estoy recuperando, van a ver. No, esto no se acaba hasta que se acaba. Pero creo que hace falta una actitud distinta y vamos a tener que pensar, lamentablemente, en otras cosas. Porque por la experiencia que tengo y por lo que veo en otros países, estos desgraciados zurdos de mierda no se van por la buena. Entonces va a tener que ir por la mala. Creo que nosotros, puedo decir nosotros, elegimos la vida, la propiedad y la libertad. Pero hay que defenderla.
0: Ah, caray.
1: ¿No qué?
0: ¿Y cuál es la otra vía, según él? ¿Tomar las armas? ¿Abrirle la puerta a Maru Campos? Ah, no, esperen, eso ya lo hicieron muchas veces. ¿Qué tipo de amenaza ustedes ven aquí? Yo veo una amenaza fuerte, ¿no?
1: No que no pago. ¿Por qué voy a pagar impuestos a un gobierno ilegítimo, inepto, corrupto y mentiroso? ¿Por qué? Ahora que nos obliguen a todos, ¿verdad? Ahora, a mí ya me persiguieron, ya me hicieron pagar. Pero me estoy recuperando, van a ver, no. Esto no se acaba hasta que se acaba. Pero creo que hace falta una actitud distinta y vamos a tener que pensar, lamentablemente, en otras cosas. Porque por la experiencia que tengo y por lo que veo en otros países, estos desgraciados zurdos de mierda no se van por la buena. Entonces va a tener que ir por la mala. Creo que nosotros, puedo decir nosotros, elegimos la vida, la propiedad y la libertad. Pero hay que defenderla.
0: Ahora, esto no es casualidad. Hemos visto la andanada por parte de Cayetana, de la unidad, de la Universidad de la Libertad. Recientemente vinieron las españolas, bueno, la española Ayuso se juntó con Alessandra Rojo de la Vega, y cuando la presidenta habla de una campaña muy fuerte en contra de la Cuarta Transformación, justamente habla del Atlas Network, que también lo da a conocer precisamente Arturo Ávila. Y bueno, el mismo Ricardo Salinas Pliego hoy dejó su participación completa de esta charla, en donde habla 25 minutos, ¿de qué creen? De los zurdos de mierda, ya saben, ¿no? De los zurdos, de que él está haciendo las cosas muy bien, de que se está perfilando para ser, pues obviamente, un conquistador de la derecha para eliminar a la izquierda que tanto daño le hace a México. ¿Por qué? Porque le hacen pagar impuestos. La pasó hablando 25 minutos y obviamente pues invitando a gente que odia con toda su alma, que son malos de Malolandia, como decía el presidente AMLO, en contra de la Cuarta Transformación.
1: Y lo demás es deuda. Pues, si ves, tiene mucho que ver con la población. Con dónde está la población es donde se genera el valor. Parece que no, porque tenemos muchas empresas como las mías que están aquí en México y entonces pagamos los impuestos aquí en México. Pero la verdad es que el valor de mis empresas se genera en donde están las tiendas y donde está la Total Play y donde se llevan a cabo los negocios, donde están las personas.
0: Por cierto, robándole mucho dinero a la gente que es impuntual. Pero bueno, hay más, ¿eh? Hay más, porque posiblemente fueron 25 minutos. Pero lo que destaca es esta amenaza, ¿no? De tendremos que llegar a otra, a otro punto. Pero la pregunta es, ¿a qué punto, señor?
1: De arriba en la cena, bailando. ¿A quién le llega el agua primero? Pues a los de abajo. Pero después le llega el agua a todos. Y no está bonito bajarte involuntariamente de Titanic. Entonces sí creo que tenemos que echarle mucho más ganas al tema del entorno y reconocer que el entorno que estamos viviendo está distinto, no es lo mismo que antes. Y más vale que empecemos a hacer cosas distintas. Entonces se habla mucho del voto. ¿Que qué va a pasar en el 27? En un año exactamente. ¿Qué va a pasar? Pues, ¿qué tal que no se van estos cuates? Que no se van por la buena. ¿Qué tal?
0: ¿Por la buena?
1: ¿Estamos preparados para eso?
0: ¿Por la buena?
1: No, no estamos preparados para eso. Así como no estábamos preparados para tragarnos la destrucción de la República con la eliminación del Poder Judicial Independiente. ¿Pero qué hicimos? Pues tuitear y likear y ya. Ya participamos. ¿Qué más podemos hacer? Ah, vamos a ir a votar. Ah, muy bien. ¿Pero qué creen? Todos los organismos electorales están dominados por ellos. Y en caso de que hubiera una queja mayor, pues va al Tribunal Electoral Federal, donde les acaban de dar una pensión vitalicia de 17 años a los magistrados morenarcos.
0: Ojo con esto.
1: Oye, a lo mejor van a ir a la Suprema Corte.
0: Ojo con esto, son las mismas palabras de Alejandro Moreno, las mismas palabras de Ayuso, las mismas palabras de Cayetana, las mismas palabras del PAN, de Chihuahua, de Loret de Mola, de Vicente Fox, de Calderón, ligado a García Luna. Ahora dice, son los morenarcos. Ojo con esto, porque ¿cuál será el próximo capítulo de Ricardo Salinas Pliego?
1: De justicia. No, no se preocupen, porque en primer lugar, la Suprema Corte del Acordeón, estafiada por gente muy capaz, tiene nada más una asignación, que es garantizar que la verdad legal sea a favor del régimen. La Fiscalía Independiente, creo que investigue la Fiscalía, por favor, La señora es un incondicional del Morenarco. Nos estamos haciendo los locos. Así no va a ser. Entonces, yo más bien creo que vamos a tener que echar mano de algo nuevo. Algo nuevo que es una actitud, francamente, de rebeldía y de desafío.
0: Extraña Norma Piña. Extraña a estos ministros que guardaban su gaveta de la corte para que no se tocaran sus impuestos y que no pagara. Dice, tenemos que acudir a algo nuevo. Ya lo está haciendo desde hace mucho tiempo. El Atlas Network. No dudo ni tantito que también este señor quiera el injerencismo estadounidense. Porque él presumía que había ido a la cena de Donald Trump. Nunca vimos la mendiga foto de Donald Trump con él. Pero eso sí pagó una la nota, ¿no? Pensando que le iba a recibir y le iba a decir, vente, tómate la foto conmigo para que sea tu campaña en contra de Claudia Sheinbaum.
1: Y no. No que no pago. ¿Por qué voy a pagar impuestos a un gobierno ilegítimo, inepto, corrupto y mentiroso? ¿Por qué?
0: Ahí está bien.
1: Ándale. Ahora que nos obliguen a todos, ¿verdad? Ahora, a mí ya me persiguieron, ya me hicieron pagar. Pero me estoy recuperando, van a ver. No, esto no se acaba hasta que se acaba. Pero creo que hace falta una actitud distinta y vamos a tener que pensar, lamentablemente, en otras cosas. Porque por la experiencia que tengo y por lo que veo en otros países, estos desgraciados zurdos de mierda no se van por la buena. Entonces va a tener que ir por la mala.
0: Acá.
1: Ah, ¿y eso qué significa? ¿Verdad que no está tan fácil? ¿Verdad que no? Sí, no, pues postúlate y ganas en la elección y ya. Pues no va a ser así. Entonces, elegir es renunciar. Creo que nosotros, puedo decir nosotros, elegimos la vida, la propiedad y la libertad. Pero hay que defenderla. Pero elegir es renunciar y algo más. Hay que actuar. Y va a haber que necesidad de defender nuestras creencias y defender nuestra vida, defender nuestra propiedad y defender nuestra libertad. Y creo que si seguimos actuando como vamos, no lo vamos a lograr. Yo coincido con Cayetana en que si me dijeran cuáles son las tres prioridades de México, bueno, aparte de sacar a los zurdos de mierda, porque si no, no va a pasar nada.
0: ¿Está bien, cómo sí?
1: Pero nomás son tres prioridades. Primero, la seguridad. Segundo, la seguridad. Y tercero, lo demás. Así. Primero es lo primero. Pero pues para hacer eso hay que sacar a los zurdos de mierda. Y no estoy seguro que vaya a ser una cosa bonita. Y por eso, si algo les puedo recomendar yo el día de hoy, es que cambien de actitud. Una autoridad inepta, corrupta y legítima no es autoridad. Una autoridad que reescribe las leyes a placer no es autoridad. Nosotros no tenemos por qué obedecer leyes fabricadas al vapor a su conveniencia. No. ¿Nos van a etiquetar de criminales? Ni modo. Pero la razón y la justicia están a nuestro lado. Porque nosotros, a diferencia de ellos, no le andamos robando a la gente el producto de su trabajo.
0: Mentira.
1: Es una gran...
0: Bueno, fíjese lo que dice ese señor. No le andamos robando a la gente. Pregúntale a la gente que se atrasa con Total Play, a la gente que le cobran de más en Banco Azteca, a la gente que de repente le desaparecía incluso su pensión cuando él estaba dizque apoyando, ¿no?, al presidente AMLO con las pensiones. A la gente le caía su lanita primero, antes de que existiera el Banco del Bienestar, en Banco Azteca. Hubo un montón de denuncias. Este señor cobra comisión hasta por cualquier cosa. Mi mamá me lo ha dicho. No, aguas con este usurero. No por nada le dicen el usurero del país. Y el infeliz dice que no roba. El hecho de condonar impuestos, de no pagar impuestos de sus empresas durante muchos años, ¿no es robarle al pueblo de México, señor Salinas Pliego? El hecho de tergiversar, el hecho de tener a sus achichincles mintiendo todo el día, ¿eso no es robarle la verdad al pueblo de México? Me pregunto yo. No me venga con un discurso nefasto, seco, propagandista de la derecha internacional que a leguas la presidenta lo ha evidenciado y le ha dicho, por eso, no vean TV Azteca. ¿Y qué pasa? Se siente censurado, perseguido. ¿No vieron lo que pasó hoy con Donald Trump? Donald Trump sí censura los medios, quitó un programa de comedia, lo echó a la basura literalmente, hizo un spot. Hoy se gritoneó con un reportero en la Casa Blanca. Y ahí no es censura, ahí es la autoridad del presidente. Es que es el mundo al revés.
1: A diferencia de ellos, no le andamos robando a la gente el producto de su trabajo. Es una gran diferencia. Ellos son ineptos, corruptos y mentirosos. Nosotros no. Necesitamos otra actitud. Necesitamos una actitud de desafío, de rebeldía y de no conceder nada frente a estos ineptos, corruptos y mentirosos.
0: Bueno. Se ponen de pie. Ridículos. Ella. Bueno. Fíjense muy bien. Y aquí me queda una duda muy importante. Por lo que está diciendo este señor, entonces, ¿ya no va a pagar su deuda? ¿No le va a hacer caso a la autoridad? ¿Va a entrar en una rebeldía, en un desafío, en una amenaza a la cuarta transformación? ¿Y quiere incentivar a la gente de que no pague sus impuestos, de que no cumpla con la ley? Porque si de eso se trata, el señor podría ir a la cárcel por no pagar sus impuestos. ¿Y qué va a decir? ¿Que es perseguido político igual que Maru Campos? Ah, no, esperen. Eso ya lo ha dicho durante mucho tiempo. Sería importante ver la reacción de la gente de izquierda sobre este tema. Lo que es muy cierto es que ya está chillando, ¿no? Como todos los vendepatrias de la derecha. Es que me persiguen políticamente. Es que antes no pagaba impuestos y ahora sí. Bueno, veremos cómo se ponen las cosas porque las campañas van a aumentar. Las campañas, obviamente, de desprestigio. Y hablando de gente de la derecha, amigos, amigas, los panistas en estas sesiones de la Comisión Permanente, el periodo extraordinario, pues se la pasan diciendo una y otra vez que el gobierno de la presidenta es un narcogobierno. Bueno, pues se da a conocer hoy por parte de la FGR que avanza el caso de la detención de funcionarios municipales acá en Morelos, en la operación Enjambre. Y algo muy importante es que ya fue presentado ante un juez de control este señor Jesús N. Miren, incluso hasta Latinus dicen, dictan prisión preventiva al alcalde de Cuautla por presuntos vínculos con el cártel de Sinaloa. Se les cayó el teatro. Y me llama la atención que incluso hasta salga en Latinos, porque honestamente no pensé que fuera a salir ahí. También salió en Fórmula. Miren, un juez dictó prisión preventiva oficiosa contra Jesús Corona, presidente municipal de Cuautla, por su presunta responsabilidad en el delito de delincuencia organizada. Bueno, este señor se tomó fotos con Xochitl Gálvez, con gente de El PRIAN. Obviamente también van a sacar fotos, ¿no? Con gente de Morena, con la gobernadora Margarita González, etcétera, etcétera. Pero en el fondo, pues es un presidente municipal que representa más a la derecha. Y miren, los paniaguados apuntando siempre allá a Rochamoya. Bueno, vamos a ver parte de lo que comentó la FGR, en donde aquí se menciona que se le imputó el delito de delincuencia organizada con fines contra la salud en un juzgado federal de Sonora, tras solicitar la duplicidad de término, cumplirá la prisión preventiva en el Cerezo, en el Ceferezo número 11. Vamos a ver la información que da la FGR ya desglosado de todo este tema, que es un escándalo y los medios casualmente pues lo tocan ahí por encimita. Sí lo tocaron, pero no a fondo como en el tema de Sinaloa, por supuesto. Aquí vemos a este señor, miren. Aquí lo vemos en pantalla. Y la ficha técnica dice lo siguiente. Durante las investigaciones realizadas por esta Fiscalía General de la República, se ha podido avanzar en la obtención de datos de prueba para establecer que dentro del grupo de funcionarios municipales del estado de Morelos, aprendidos posiblemente relacionados con el crimen organizado, se encuentra Jesús N., quien fue presentado ante un juez de control y se le ordenó medida cautelar de prisión preventiva. Como parte de este trabajo, y de la indagatoria, el Ministerio Público Federal, adscrito a la Fiscalía Especializada en Materia de Delincuencia Organizada, la FEMDO, formuló la imputación en contra de este hombre ante la autoridad judicial con sede en el Centro de Justicia Penal Federal en el estado de Sonora, por la posible comisión del delito de delincuencia organizada con la finalidad de cometer delitos contra la salud. No obstante, la defensa solicitó la duplicidad del término constitucional, por lo que el juez de control ordenó que la prisión preventiva oficiosa se cumpla en el Centro Federal de Readaptación Social número 11 en Sonora para definir su situación jurídica. Cabe destacar que a Jesús N. se le asegura como parte de las acciones implementadas por el Gabinete de Seguridad del Gobierno de México, específicamente de la Secretaría de Seguridad y Protección Ciudadana, la Guardia Nacional, con el apoyo del Centro Nacional de Inteligencia, el CNI, así como elementos de la Agencia de Investigación Criminal de la FGR bajo la conducción del MPF de la FEMDO. A la persona mencionada en este comunicado se le presume inocente mientras no exista sentencia condenatoria emitida por la autoridad judicial. Bueno, pues ahí está este escándalo mayúsculo. Y aquí vamos a ver más imágenes de cómo se dio justamente pues esta situación, esta detención. Ahí está la FGR. Ahí seguramente se le leyeron sus derechos, fue notificado, se le topa la, obviamente se le tapa la cara por cuestiones de seguridad. Y les comento, esto no lo mencionan en las mesas de diálogo, no lo dicen en sus conferencias de prensa, ni siquiera lo mencionan tampoco en la comisión permanente y mucho menos en estos debates de televisión. Pero bueno, es importante mencionar que pues hay gente ligada al PAN que está vinculado a grupos delincuenciales, amigos, amigas, y se callan la boca. ¿Qué les parece? Así las cosas. Es lo que comparte hoy la FGR, esta información, estos videos. Y por supuesto, pues veremos qué es lo que se opina desde la Cuarta Transformación. Ya ha habido algunos comentarios también por parte de legisladores morenistas, pero no le han dado tanto eco. Bueno, pues veremos qué es lo que pasa con esta situación de la operación Enjambre, que ha sido todo un éxito. Ahora también en Morelos. Faltaba que le llegara la justicia a este señor. Afortunadamente ya llegó y ya están aquí las pruebas. Porque luego también dicen, es que hablan de detenciones, pero no hay ningún video. No se ven los videos, no están las pruebas. Bueno, pues aquí están estos videos que presenta la FGR. Incluso hoy la presidenta también fue cuestionada en distintos sentidos y dijo, la FGR tendrá que dar a conocer las posturas, las pruebas, y esta es una de ellas, amigos, amigas. Y hablando de justicia, y hablando también de injusticia, y hablando de desmanes, hay que recordar que estamos a vísperas del Mundial y la coordinadora de trabajadores de educación ha tenido una actitud bastante porril. Ha habido manifestaciones en las inmediaciones de Palacio Nacional, provocaciones. Y también hay medios de comunicación que se tiran al suelo junto con los maestros y dicen, nos están atacando, ¿no? El reportero de la saga decía, es que nos están atacando, son muy violentas las autoridades de la capital. Bueno, fíjense muy bien, que incluso ayer el Universal denuncian que elementos de la Secretaría de Seguridad Ciudadana utilizaron cohetones y balas de goma para dispersar la marcha. 3 personas resultaron lesionadas, entre ellos un maestro que fue herido en un ojo. Y esto es lo que compartían ayer los medios.
2: Un maestro de la cinta que va a ser agredido. Un maestro de la cinta que va a ser agredido.
0: Bueno, pues ¿qué creen?
3: Fiscalía General de la República.
0: Que salieron los videos hoy. Y compañeros evidencian que, pues, esos cohetones eran tirados por los mismos porros de la gente. Porque no dudamos que haya maestros. No dudamos que haya maestros. Pero también había porros infiltrados. Gente de la derecha pagada para desestabilizar, obviamente, el tema del Mundial, a la Cuarta Transformación. Hoy entraron a una mesa de diálogo a las 10 de la mañana y no hubo ningún acuerdo. Pero vean esto. Ahí están los cuetones. Entonces, que no vengan a decir que son los elementos de seguridad los que lanzaron los cohetones, cuando se ve en este video que fueron ellos mismos los que se hirieron entre maestros. Incluso Juan Becerra hoy compartió también imágenes. Juan Becerra Costa, este conductor de Radio Fórmula, compartió algunas imágenes de esta gente que tenía estos artefactos. Pues son artefactos artesanales, ¿no? Como los porros. Yo, que estudié en escuela pública, yo veía cómo armaban todo cuando estudiaba en el Politécnico Nacional. Ahí se veía cómo armaban los petardos, los cohetones. Y pues obviamente, como diría Carolina Villano, vengo de escuela pública y le sé un poco. Ay, esos argumentos ayer. La verdad que esa señora Villano es cosa seria. A ver si ahí te encontramos las fotografías que compartió Juan Becerra. No sé si estén por aquí, producción. A ver. La producción anda buscando las fotografías que compartió Juan Becerra, porque pues como comparto un montón de noticias, a veces nos tardamos un poco en encontrarla. Pero bueno, hoy Rosa Isela Rodríguez dio a conocer parte de estas negociaciones y va a continuar mañana esta mesa de diálogo en la que pues hasta el día de hoy no se llegaron a acuerdos porque los maestros no quieren llegar a acuerdos, porque las peticiones son demasiado grandes como... pues a manera de amenaza también. Escuchemos lo que dijo Rosa Isela Rodríguez junto con el secretario de Educación y también Martí Batres.
4: Muy buenas tardes, tengan todas y todos ustedes. Primero, manifestar que por instrucciones de la presidenta Claudia Sheinbaum, el gobierno de México mantiene abierta la vía del diálogo permanente, respetuoso y constructivo con maestras y maestros de la CENTE, desde las Secretarías de Gobernación, de Educación Pública, así como la Dirección General del ISSSTE. Hemos expresado nuestra voluntad para continuar en la mesa de trabajo, en la revisión y atención de los temas que preocupan al magisterio. Reiteramos el llamado a mantener abiertos los canales de comunicación para evitar el cierre de planteles que afecte la educación de niñas y niños y adolescentes de México con la culminación del ciclo escolar y la obstrucción al libre tránsito de la ciudadanía por los bloqueos. Sobre la movilización de la CENTE, señalar que respetamos plenamente la manifestación pacífica, pero también el libre tránsito de la población que está viendo afectados sus derechos. Por razones de protección civil y debido a las maniobras que realizan grúas para el manejo de estructuras y traves de gran peso, no se podía ocupar el Zócalo para una concentración, lo que fue debidamente informado a los maestros. Por esa razón, para evitar poner en riesgo a las personas, se colocaron vallas. Apelamos a los liderazgos responsables. Un buen líder evita a toda costa poner en peligro a sus representados. En los gobiernos humanistas creemos en los acuerdos y la civilidad. Condenamos cualquier acto de provocación, violencia y vandalismo. También el uso de cohetones, petardos, marros y otros artefactos que solo ponen en peligro a los manifestantes y a la ciudadanía. La vía correcta para la solución de conflictos es el diálogo y la concertación. A las maestras y maestros de la CENTE, los exhortamos a continuar el intercambio directo en mesas de trabajo con la participación de la Secretaría de Gobernación, la Secretaría de Educación Pública, el ISSSTE. Hay dos mesas técnicas propuestas para trabajar. Esperamos que tomen la decisión para nombrar a sus representantes.
5: También queremos mencionar que hay toda la disposición de la presidenta Claudia Sheinbaum para cumplir con el compromiso que se hizo de la desaparición de la UCI.
0: Bueno, ahí también salió Mario Delgado. Déjenme recargar aquí la página, que tuvo ahí un problemita de...
5: ...de la presidenta Claudia Sheinbaum, para cumplir con el compromiso que se hizo de la desaparición de la UCI. El domingo pasado, en su mensaje al pueblo de México, volvió a reiterarlo. Invitamos nuevamente a los maestros, a las maestras, a establecer esa mesa técnica para que de manera conjunta podamos establecer una iniciativa y garanticemos que en esta reforma los derechos de los trabajadores de la educación estén garantizados y haya absoluta transparencia.
6: También hemos manifestado con toda claridad nuestra disposición y voluntad para seguir transformando al ISSSTE para que dé un mejor servicio, cada vez de mayor calidad para las y los maestros. Y asimismo, hemos expresado nuestra disposición para estudiar, discutir y acordar los lineamientos necesarios para avanzar gradualmente en el fortalecimiento de políticas solidarias y públicas en las diversas áreas de nuestras prestaciones.
4: El Gobierno de México seguirá privilegiando la vía institucional, la construcción de consensos y el respeto mutuo. Tenemos el compromiso que el diálogo iniciado el día de hoy continuará el día de mañana a las 10 horas en el mismo lugar. Gracias por su atención.
0: Gobierno de México. Bueno, pues muy triste lo que le pasó a este maestro en su ojo, la verdad. Es una pena lo que pasó el día de ayer con este ojo, con este maestro. Pero pues también hay otros medios que dicen, sí, ellos mismos lanzaron los cuetones, se afectaron y ahora culpan también una represión que nos parece increíble, ¿no? Que pues haya pasado esto. Obviamente hoy sí llegaron el grupo de zorros, gente que estaba protegiendo Palacio Nacional, y esta es una medida de protección a la presidenta de la República, que no se les olvide que es la comandanta suprema, y se pueden manifestar pacíficamente, pero cuando hay ese tipo de actos violentos, pues ya sube a otro nivel. Y sí, hubo justamente policías que pusieron tapiales, que pusieron también este tipo de rejas para evitar disturbios cerca de la presidenta de la República. Si a eso le llaman represión, pues yo lo veo también como una contención preventiva, más bien. Bueno, yo lo veo bien, la verdad, esta contención preventiva. No hubo ningún golpeteo a nadie el día de hoy en este video. Y bueno, también hubo una conferencia de prensa que se iba a conocer por parte de la capital del país, por parte de el titular de la Secretaría de Protección Ciudadana Capitalina, también el secretario de Gobierno de la capital. Y vamos a escuchar pues lo que dieron a conocer, porque obviamente incluso podría haber consecuencias para estos manifestantes, no los pacíficos, los porros golpeadores.
7: En la Secretaría, por instrucciones de la jefa de gobierno, me permito informar lo siguiente. El día de ayer a las 11 horas inició la movilización de los integrantes de la Coordinadora Nacional de Trabajadores de la Educación, CENTE, de manera pacífica, partiendo del Ángel de la Independencia y avanzando sobre Avenida Paseo de la Reforma con dirección al Zócalo Capitalino, en el cual se decidió la instalación de vallas y la realización de adecuaciones viales para proteger a los habitantes, visitantes y trabajadores del primer cuadro de esta ciudad. Durante la movilización, la Secretaría de Seguridad Ciudadana dispuso de 800 elementos, quienes portaban equipo de protección corporal, casco, coderas, rodilleras, escudo, y algunos de los uniformados portaban también extintores. De los cuales la gran mayoría de estos elementos se mantuvieron detrás de las vallas para evitar cualquier conato de confrontación. Solo efectivos de la Subsecretaría de Control de Tránsito realizaron los cortes viales en la ruta para garantizar la movilidad de la ciudadanía, reducir afectaciones y salvaguardar la integridad tanto de las personas manifestantes como de quienes transitaban por la zona. A lo largo de la marcha, un grupo de personas embozadas, ajenas a quienes se manifestaban de manera pacífica, realizaron diversas acciones directas. Primero contra la entrada de la Torre Bienestar, posteriormente contra una grúa de la Subsecretaría de Control de Tránsito y finalmente contra las vallas establecidas en el primer cuadro. Misma cívica, realizaron diversas acciones directas. Primero contra la entrada de la Torre Bienestar, posteriormente contra una grúa de la Subsecretaría de Control de Tránsito y finalmente contra las

0: esperando que cuatro de ellos resultaran lesionados. Tres fueron atendidos en el lugar y uno llevado a un hospital donde más tarde fue dado de alta. En algún momento, el grupo que realizaba las acciones directas intentó tomar por la fuerza un camión recolector de basura perteneciente a la Secretaría de Obras y Servicios Urbanos, SOBSE, el cual se presume iba a ser utilizado para abrirse paso hacia el Zócalo capitalino, hecho que fue impedido por personal operativo de limpieza que desconectó una manguera de aire del motor para impedir su desplazamiento. En todo momento, la consigna hacia el personal de la Secretaría fue garantizar la libre expresión e implementar acciones de contención aún frente a las agresiones recibidas, actuando en estricto apego a los protocolos de la Secretaría y a los principios plasmados en la normatividad vigente de manera señalada en la Ley Nacional sobre el Uso de la Fuerza.
1: Bueno, no. Es muy importante lo que dice aquí el secretario Pablo, porque ya encontramos justamente las imágenes que dio a conocer Juan Becerra Costa. Como te comentábamos previamente, son artefactos artesanales que pues, se lanzaron y afectaron también a los maestros. Aquí están estos compactados de cinta, de pólvora. Incluso a veces hasta le ponían monedas, ¿no? Como tapas, yo recuerdo. Aquí está lo que integrantes de la CENTE han arrojado a policías de la Secretaría. Lanzaron cohetones e intentaron derribar vallas metálicas en la esquina del 20 de noviembre y Venustiano Carranza. Los policías no utilizan gas ni balas de goma o petardos. Portan su equipo de protección corporal, casco, coderas, rodilleras, escudo y algunos de los uniformados pues portan extintores. Que es lo que hemos visto también en el bloque negro de la generación Z. Nos llama la atención que son incluso manifestaciones bastante similares lo que caracteriza a la gente de derecha apagada, inmiscuida entre maestros que se pueden manifestar de cualquier forma. Incluso aquí lo menciona el mismo secretario de seguridad, pues sí, era una manifestación pacífica y de repente todo se salió de control.
0: No obstante, se han documentado episodios en los cuales se observan objetos arrojados o devueltos a los manifestantes desde atrás de las vallas. Quiero ser muy enfático, en ningún momento se giró alguna instrucción en el sentido de agredir a quienes se expresaban. De acuerdo a nuestros procedimientos de revisión de manifestaciones y en atención a diversos señalamientos públicos, personal de la Dirección General de Asuntos Internos y de la Dirección General de Derechos Humanos de esta Secretaría iniciaron sendas carpetas de investigación administrativa para verificar el apego a los protocolos de actuación de las y los policías durante la movilización de ayer y determinar si hubieron conductas contrarias a los mismos o que hayan vulnerado en cualquier forma los derechos de los participantes. Asimismo, hemos establecido coordinación y colaboración en las investigaciones que ya ha iniciado la Fiscalía Capitalina a partir de las notificaciones médico-legales emitidas en razón de dos personas que lamentablemente resultaron lesionadas durante la movilización. Nuestra absoluta solidaridad con las personas lesionadas y sus seres queridos. De acreditarse alguna responsabilidad, procederemos a sancionar a cualquier persona que haya incurrido en conductas fuera de la norma, incluyendo su suspensión o remoción según corresponda. El actuar de la Policía de la Ciudad de México se rige estrictamente por los principios de respeto, legalidad y salvaguarda de los derechos de las y los manifestantes. Desde la Secretaría de Seguridad Ciudadana rechazamos categóricamente cualquier conducta que contravenga estos principios. El día de hoy, las manifestaciones continuaron mayoritariamente pacíficas. Desde la policía reiteramos nuestro compromiso de acompañar estas expresiones y garantizar el ejercicio pleno a la libre asociación, libre expresión y manifestación, privilegiando siempre el diálogo para la construcción de una sociedad más justa, más segura y en paz. Muchas gracias.
1: Bueno, pues ahí está lo que da a conocer. Hubo preguntas y respuestas de los medios bastante largas, por cierto, pero en el fondo, pues a ver si se castiga también a esta gente, ¿no? Que está lastimando a sus propios compañeros, que en realidad, pues no son compañeros, son porros pagados por la derecha que están afectando a maestros o a gente del mismo grupo, no lo sé. Y bueno, ya para cerrar, amigos, amigas, el coraje de Vicente Fox y Calderón por ser exhibidos tanto en la conferencia matutina como incluso hasta en la manifestación del fin de semana ha llegado a una situación también de raja política.

0: Miren, ya Vicente Fox se está metiendo en este tema. Porque ya le revisaron el X. Ya Martita Sagún lo está dejando escribir por estupidez. Y lo que nos llama la atención es que incluso hasta Azucena Uresti lo invita a sus programas, ¿no? En donde evidencia su papel nefasto de decir que están maiciando a la gente. Y aquí está algo que publicó el Reforma y él lo. Pues lo da a conocer, ¿no? Tergiversado. Miren y miren bien, Claudia, el día de ayer por la mañana, acusándome a mí directamente de represor. Ven ahora quién es el represor. Tanto el gobierno nacional de Palacio como el gobierno de la Ciudad de México en el otro palacio. Bueno, ahí está. Acusa Cente proyectiles que fueron ellos quienes los arrojaron. Ya le contestó Arturo Ávila el día de hoy. Le dice: mira, por más que mientan Vicente Fox, no somos y nunca seremos iguales. A nosotros no nos persiguen los fantasmas de un sexenio marcado por la represión brutal contra pobladores de San Salvador Atenco. La represión al magisterio y al movimiento social en Oaxaca, el intento autoritario de desaforar a López Obrador o el fraude electoral de 2006 para imponer al espurio de Felipe Calderón. Y de la corrupción ya ni hablamos, porque tu familia era la dueña de todos los contratos. ¿Cómo olvidar el escándalo de Oceanografía con más de 100 contratos irregulares por 46 mil millones de pesos? Quien gobernó con macanazos, persecución política, gases lacrimógenos, operativos federales y saqueos contra el pueblo fue tu gobierno. Por eso, cuando hablas de represión, hablas frente al espejo. Ah, y cómo olvidar cuando hiciste el ridículo diciendo que el rey de España también era tu rey. Bueno, pues así las cosas, amigos, amigas. Ahí están evidenciados estos derechosos. No creo que haya diálogo cercano. Y veremos qué es lo que pasa el día de mañana. Bueno, está cumpliendo años nuestro amigo Tomás. Vamos a cantar la de Cepillín. No es cierto, no es cierto, Tomás. ¿Tenemos música para nuestro amigo? Ah, no, no podemos poner música. Bueno, a ver, déjenme ver. Vamos a ponerle aquí felicidades, ¿no? Feliz cumpleaños. ¿Cuántos años cumples, Tomás? Cuéntame. ¿Cuántos años está cumpliendo Tomás? A ver, tenemos por acá ya el logotipo de Feliz Cumpleaños Production. Pónmelo, por favor.
1: Cuatitos y cuatitas.
0: Bueno, de repente también somos irreverentes aquí en el canal, no crean que somos tan serios. Bueno, ahí está el fondo de cumpleaños para nuestro amigo Tomás, que está cumpliendo. ¿Cuántos años, Tomás? No nos dices. A ver. Solicitamos su colaboración para encontrar a Tomás y que nos diga cuántos años está cumpliendo. Porque si no está Tomás, no le cantamos, ¿eh? Dice Norma, ser de izquierda no significa ser pobre. Ah, para la gente que llegó tarde, antes de que nos diga Tomás su edad. Bueno, pues arrancamos con la foto del presidente Andrés Manuel López Obrador, publicada por su hijo. Y que causó, pues obviamente, mucho ardor en la derecha mexicana, los chayoteros. A ver. Aquí está la foto, miren, esta es la foto del presidente Andrés Manuel López Obrador con su hijo que está buscando una diputación por Tabasco. Ahí está. ¿Ya se fue Tomás? Bueno, Tomás a la una, Tomás a las dos. Bueno, si no llega Tomás, seguimos leyendo comentarios. Le vamos a dar tantito tiempo. Dice también Dolores Gordillo, ni caso hacerle a Salinas, Pliego es un rico muy ignorante, soberbio, lleno de ego, tramposo, inmoral. Dice también nuestra amiga Alsacia Hart, le dijo, ¿qué hubo, mi rey, o sea, sí, la verdad sí. Norma nos comenta que ser de izquierda no significa ser pobre, porque en pobreza nos dejó la derecha. Dice Alsacia, ya se fue. Bueno, pues mi intención era cantarle a Tomás. Y si no está presente, no le podemos cantar. Así que le mandamos un fuerte abrazo a Tomás. Feliz cumpleaños, pásala bonito y ¿Están de acuerdo que no tiene caso cantarle al ausente? Porque si no sería, ya llegué de donde andaba. Bueno, pues ni modo, mi Tomasito. Te íbamos a cantar. Miren, para que no sea mala onda, vamos a cantarle las mini mañanitas. Así, ¿no? Unas mini mañanitas así de feliz cumpleaños a ti. Porque después que vea la repetición le va a dar un coraje. Va a decir, ese Filipo es re malo. Y no somos malos.

Feliz cumpleaños, querido Tomás. Síguela pasando bonito. Y aunque no estés en el canal presente, bueno, pues si ves la repetición, ahí que se vean nuestros saludos y nuestra buena vibra. Así que pásenla muy bien. Yo me despido. Tendremos información en nuestro canal vecino que se llama Infórmate. Estaremos transmitiendo alrededor de unos 20, 30 minutos para que te conectes también con nosotros. Un fuerte abrazo. Que estén muy bien. 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Hasta pronto.

0: Dron ucraniano ataca un autobús de pasajeros en Rusia y mata a 8 personas. Ha dejado también unos cuantos heridos. Vamos a ver toda la información de primera mano. Crueldad sin precedentes, dice Zajarova, comentando este ataque mortífero de Kiev contra un autobús de pasajeros. Drones ucranianos también atacaron infraestructura en San Petersburgo. Hay aquí una noticia que dice que Rusia no solamente quiere Donbass, sino también territorios de Transnistria y Moldavia. Como de mala intención ahí en los comentarios. Secretario General de la OTAN, Mark Rutte, ha llegado a Kiev. Rutte va a comprobar la actitud de Zelensky y hacer la guerra hasta el último ucraniano. E Irán, que confirma que ha atacado la quinta flota y bases de Estados Unidos en el Golfo, en concreto en Kuwait. El aeropuerto de Kuwait sufrió graves daños tras los ataques de drones. El alto el fuego entre Estados Unidos e Irán estaría complicando la situación política de Netanyahu. Yo luego le voy a hacer una pregunta a Alberto que me ha surgido en el día de hoy. Irán no ha respondido a Estados Unidos en los últimos días, a pesar de todo lo que diga Donald Trump. Traemos a Douglas MacGregor, descarta un acuerdo. También un ex alto cargo del Pentágono pide una campaña aérea masiva contra Irán. Bueno, traemos a Joe Kent, traemos a Marco Rubio, traemos cosas de Randy Finn, de Jared Kushner, de John Teicher, de Matt Brooks. Traemos un montón de información. Vamos a hablar también. Vamos a hacer un pequeño comentario sobre Venezuela y una noticia muy interesante. Arranca la magia, 7:34, 3 de junio. Necesitamos los me gusta. Don Alberto Iturralde, buenísimas tardes.
1: Buenísimas tardes, don Miguel Méndez, amigos, magos, especuladores bursátiles y demás gente de mal vivir. Sí, necesitamos esos likes. Y que si has llegado nuevo, te suscribas y actives la campanita. Vas a tener de primera mano la mejor información geopolítica y bursátil. Amigos, ¿qué creéis que buscan los ataques de Ucrania contra civiles? Estamos viendo ataques abyectos durante estos días que deliberadamente buscan asesinar ciudadanía civil que nada tiene que ver con la contienda en sí misma. ¿Qué crees que buscan? ¿Provocar y que Rusia responda? ¿Crees que buscan justificar una futura guerra entre la Unión Europea y Rusia? ¿Crees que Putin, buscan que Putin sea cuestionado? Poned lo que pensáis, nos interesa saberlo, porque estamos viendo que la OTAN está pisando el acelerador. ¿Qué es lo que hay detrás? ¿Qué creéis, amigos? Don Miguel, ¿qué traemos?
0: Bueno, empezamos por esta noticia que yo creo que es una de las más importantes. Ahora os enseñamos cómo ha quedado el autobús. Y es que 8 personas han muerto y 11 han resultado heridas en un ataque de las Fuerzas Armadas de Ucrania con un dron contra un autobús de pasajeros en la localidad rusa de Yanievko. Yenakievo, madre mía, es que resulta bastante complicado la pronunciación. En Yenakievo se llevó a cabo ese ataque con un dron kamikaze contra un autobús de línea Moscú-Simferopol. Según la información preliminar, murieron 7 civiles, otras 11 personas resultaron heridas de distinta gravedad y están recibiendo ayuda necesaria. Posteriormente, el número de fallecidos aumentó a 8. Crueldad sin precedentes, dice Zajarova, comentando este ataque mortífero de Kiev contra este autobús de pasajeros. Los medios de comunicación occidentales se convierten en cómplices del terrorismo del régimen de Kiev al evitar informar sobre sus ataques contra civiles en Rusia. Denunció que no solamente es un ataque terrorista, sino una cadena de actos vinculados a la ideología terrorista de Ucrania. Lo peor que puede pasar es cuando un Estado se ha convertido en un régimen terrorista que tiene un plan preciso para eliminar a la población civil, acusando a Kiev de hacer lo mismo en el norte de África y Oriente Medio. Alberto, todo tuyo. Aquí está una imagen del autobús. A ver si puedo ponerla. Ahí está, ahí tenéis. Tenemos alguna más. Así ha quedado el autobús. Alberto, dale.
1: Pues amigos, estamos viendo claramente la verdadera cara de Donald Trump, la verdadera cara de Zelensky, esa ya la teníamos vista, la verdadera cara de todos los mandatarios europeos. No estamos viendo los actos de un militar que con un joystick dirige un dron, un autobús, un militar probablemente estadounidense que lleva a cabo esa acción. No, no, no. Estamos viendo la verdadera cara de los mandatarios que actualmente están al frente de la Unión Europea y de Estados Unidos. Porque recordemos Donald Trump cuando llegó al poder, como decía, no, es que mucha gente, hay que acabar con la guerra de Ucrania. ¿Dónde está Donald Trump? ¿Ahora? 22 chicos, la mayoría de ellas chicas, muertas la semana pasada en el ataque a una escuela de magisterio en Rusia. Un ataque que solo puede ser dirigido contra un objetivo civil. Ahora ya, todavía más descarado. Por si te quedaba alguna duda, ahora vamos a por un autobús. Claro, estamos viendo lo mismo que hemos visto con Israel durante los últimos meses, atacando ambulancias. Están asesinando mujeres y niños y según los israelíes, las ambulancias esconden a los líderes de Hamas. No llevan a mujeres y niños, no. Van los líderes de Hamas dentro de las ambulancias. Y estamos viendo ahora mismo asesinatos directos y el profundo silencio, estruendoso silencio de la Unión Europea, de Donald Trump, de todos. Son abyectos, amigos. Cuando Donald Trump llegó al poder, observando la situación de la guerra de Ucrania desde la perspectiva de los Estados-nación, pues claramente a Estados Unidos, como nación, no le interesa una guerra contra Rusia. ¿Qué interesa? Claro que a las élites les interesa, porque necesitan los recursos de Rusia. Y lógicamente necesitan que no haya un país que dé ejemplo en el mundo, como China, como Rusia, como Irán, soberanía. Claro que los sistemas políticos, yo desde luego no soy nada partidario del sistema chino, pero nadie puede negar que es un sistema, que es un país, no un sistema, un país soberanista. Y eso es un gran problema para las élites. Y claro, pensábamos que Donald Trump eso lo iba a enfrentar. Pero queridos, cuando alguien tiene vídeos tuyos, niñas de 13 años, haciendo algo que obviamente nunca haría una niña de 13 años de motu propio, no, motu propio, pues lógicamente tienes que cambiar completamente tu discurso y aceptar la barbaridad que estamos viendo. Cuando se les llama la clase Epstein, los llama siempre Marandi en los vídeos, que muchas veces nos sirven para analizar la realidad, tiene toda la razón. Todos son la clase Epstein. Y veremos, porque ya no es que los ciudadanos tengan que preguntarse a dónde vamos por aquí, sino que Rusia, ¿qué tiene que hacer? ¿Va a seguir Rusia con la tibieza que ha demostrado hasta ahora? Sí, ayer un ataque, antes de ayer, brutal, nos lo trajo don Miguel Méndez, infraestructuras energéticas, todo eso. Pero eso no está sirviendo de nada. Ahora ya dice Zelensky que los rusos en cualquier momento van a intentar tomar Kiev. No es un disparate, ¿eh? No lo van a hacer probablemente, pero no es ningún disparate, porque el ejército ucraniano cada vez está más debilitado. Y Rusia quizás en un momento determinado hace números y dice, bueno, ¿cuántos vamos a perder? Tantos. ¿Nos compensa? ¿Sí o no? E igual lo hacen. Parece que por ahora no van los tiros por ahí. Más bien van los tiros por donde Miguel de algún modo nos sugería al principio. Transnistria, Gagauzia, Odessa, obviamente. Ponedlo en comentarios, amigos, pero estamos viendo la verdadera cara de todos. De todos. ¿Dónde están Donald Trump? Esas palabras de interés porque muere mucha gente. Le importaba una mierda. Todos los niños y mujeres que estaban matando con armas estadounidenses en Gaza. Pero claro, es que en Rusia y Ucrania están muriendo mucha gente. ¿Cuántos decía? Miles al día. Uy, uy, ¿cuánta gente muere? Un autobús con civiles, amigos. Que no hay error posible. En fin, Miguel, vamos con más.
2: Bueno, se han producido también ataques de drones ucranianos que han golpeado San Petersburgo. Varias instalaciones en los distritos de Kronstadt, Kirovsky y Krasnoselsk.
1: Por cierto, ¿hemos visto mucho de esto en los medios occidentales? Porque en los ataques de Rusia han muerto menos civiles que en los que en cualquiera de los dos últimos ataques de Ucrania, en el último ataque de Rusia, no han muerto 8 civiles. ¿Dónde están los medios occidentales? Claro, alguien dirá, bueno, es que si los medios occidentales dieran la información, vosotros tendríais que dejar de darla. No, no, estamos hablando de lo básico. Recordemos que esta era la guerra de Putin. Pedro Sánchez, cuando hablaba en el Congreso, hablaba de la guerra de Putin. No era la guerra de Ucrania, era la guerra de Putin. El mismo Pedro Sánchez que ahora la guerra de Irán no la llama la guerra de Trump. ¿Dónde están los medios occidentales? En fin. Occidente tiene un problema. Muy gordo, ¿eh? Muy, muy gordo. Y como la ciudadanía no empieza a dar pasos hacia adelante, vamos al abismo, amigos. Al abismo. Perdón, amigos, vamos.
2: No, no. Simplemente estos distritos de Kronstadt, Kirovsky y Krasnoselsky de San Petersburgo sufrieron daños y varias personas resultaron heridas por el ataque de drones ucranianos, incluido el gobernador de la ciudad, un Zelensky, que además ha confirmado que se han atacado instalaciones militares de Kronstadt, situadas próximas a Luxemburgo. Ucrania está atacando a la Federación Rusa con su equipo balístico. Estamos hablando de misiles con un alcance de 800-900 kilómetros. Y es que Zelensky está histérico también debido a la interrupción del contrato para el suministro de Patriot. Según el, aquí un portal está comunicando que está amenazando a los funcionarios con renuncias en caso de que no compren misiles de defensa aérea estadounidenses, que nadie vende a los ucranianos.
1: Es decir, ¿a quién está amenazando con renuncias? Perdona, Miguel, ¿a quién está amenazando con renuncias Zelensky?
2: Bueno, la noticia habla de amenaza a funcionarios en general. No especifica más.
1: O sea, amenaza a funcionarios si no se compran o si no se los venden.
2: Sí, en caso de que no compren misiles de defensa aérea estadounidenses. No hay mucho más. Te la voy a pasar si quieres. Pero te la paso ahora.
1: Sí. Esa noticia es muy importante. Hay que echarle un vistacito más al detalle, pero bueno, San Petersburgo, mientras ataquen obviamente instalaciones militares, no es criticable, estamos en una guerra, o están en una guerra. Pero, un segundito, amigos. Según el portal, El País, Hondo. Uy, esto lo ha traído El País. Sí que no lo he visto.
2: No he visto la noticia.
1: No, sí, bueno, normal que no lo veas, si lo trae El País. Uy. Es que esto es muy importante. A ver. Amenaza con despidos ante la falta de avances en los acuerdos para comprar sistemas Patriot. Es una noticia de Europa Press. Ha amenazado este miércoles de manera pública con despidos entre los funcionarios de alto nivel ante la falta de avances en la elaboración de los contratos para adquirir más defensas antiaéreas. Vale, que habría despidos, amenaza a los funcionarios, que se supone que los funcionarios deberían haber elaborado los contratos para los misiles Patriot. La tarea es absolutamente clara, acelerar este contrato de los Patriot, y es una responsabilidad, eso lo dice Zelensky, personal de los funcionarios involucrados. Vale. Ah, entonces no es tan importante. Simplemente es consumo interno. Pensaba que la amenaza se había producido a la Unión Europea. Y decían algo así como que se iban a ir si no había patria. Sería terrible. Vamos, Miguel.
2: Bueno, el que está en Kiev es Rutte, que ha llegado. Rutte llegó a Kiev para reunirse con Zelensky. Va a comprobar la actitud de Zelensky de hacer la guerra hasta el último ucraniano. La OTAN sigue apoyando una guerra sin fin, con consecuencias devastadoras para Ucrania y su población.
1: Por cierto, de la falsedad de Donald Trump hay 100.000 indicios. ¿Os acordáis de que para mayo había elecciones? ¿No os acordáis de que en septiembre claramente parecía estar acorralado Zelensky? Y para mayo, Donald Trump, que va a haber elecciones, venga, vamos a hablar con Dimitriev y el otro, Maroto, él también iba, y Blas, iban los dos allí a hablar con Dimitriev. Uy, elecciones en mayo. ¿Qué hemos vuelto a oír hablar? Nada, ¿verdad? Si alguien tenía alguna duda de que Donald Trump está en los papeles de Epstein, puede ir despejándolas. Y nadie se equivoque en todo esto, ¿eh? Las mismas élites que están detrás de los chantajes de Epstein para Oriente Medio también lo están para Ucrania. Seguimos, Miguel.
2: Bueno, vamos con más información. Y hay una noticia que dice que Italia de repente ha comenzado a frenar los intentos de Kiev de unirse a la Unión Europea. Esto lo escribe el periódico de La República. Roma ha apoyado durante 4 años la posibilidad de que Ucrania sea miembro, pero ahora las autoridades han comenzado a dudar. Y en otro orden de cosas, Rumanía ha obtenido... El otro día, bueno, yo he leído una noticia que Rumanía y Moldavia van a pasar a ser un solo país. Lo leí antes de ayer. Rumanía ha obtenido una importante financiación europea de 19.360 millones de euros para modernizar sus capacidades de defensa.
1: La idea de Rumanía y Moldavia como un único país, que en el pasado la trajimos a la margen de la bolsa hace ya mucho tiempo, ya lo comentamos aquí y tomemos, o sea, tomemos nota, no. Lo vamos a ver, amigos. Se trata de intentar meter a Moldavia en la OTAN por la vía rápida. Recordemos que Moldavia tiene 2 territorios que son culturalmente rusos, puros y duros. Transnistria y Gagauzia. Aquí mi querido Enrique Refollo, del canal de El Espía del Telón, que siempre os recomendaremos, seguro que sabe mucho más que yo de todo esto. Id a verle porque esto lo maneja de maravilla. Pero tanto Transnistria como Gagauzia, que son 2 territorios étnicamente puros rusos prácticamente, lógicamente esperan que Rusia de algún modo pueda ayudarles. Y esos son los territorios que la OTAN podría utilizar para provocar a Rusia en un futuro. Si Rusia llega hasta Odessa, sería probablemente para intentar hacerse con Transnistria. Y después veremos lo que pasa con Gagauzia, que sería el más conflictivo de todos porque es un territorio interior dentro de Moldavia. Transnistria hace frontera con Ucrania. Gagauzia es mucho más complicado. Y de hecho ha habido muchas represalias contra la primera ministra, la representante de Gagauzia. Así es que, amigos, veremos. Porque eso realmente es otra piedra de toque para provocar a Rusia. De hecho, si Rusia no se da prisa, si no se da vida en la guerra de Ucrania, para cuando llegue el momento le buscarán la provocación en Transnistria. Por eso es muy importante que mucho antes de 2030 haya resuelto esa situación. Por eso quiere la OTAN incorporar a todo correr a Moldavia al territorio rumano, fusionarlos en 2 y considerar a Moldavia dentro de la OTAN. Entonces ya serían 2 territorios que en el momento en el que Rusia intentara recuperar estaría atacando a la OTAN, Transnistria y Gagauzia. Hacía mucho que no teníamos que hablar de esto, pero ese tema volverá. Ese tema nunca va a quedar dormido. Bueno, sí, perdón, puede quedar dormido, pero no va a quedar solucionado nunca hasta que haya una guerra por ellos. Ya sea ahora o ya sea después. Vamos, Miguel.
2: Bueno, otra de las noticias importantes del día. Irán ataca la sede de la 5ª flota de Estados Unidos en Kuwait. El ataque fue en respuesta a las agresiones de Estados Unidos contra intereses de Irán. El aeropuerto internacional de Kuwait, que ahora os ponemos algunas imágenes, suspendió todos los vuelos y ha sufrido el aeropuerto graves daños. Aquí tenemos algunas imágenes. Fijaos cómo ha quedado el aeropuerto. Ahí lo tenéis. Estas son imágenes de los destrozos, vamos a poner alguna más, pero realmente, bueno, pues el cuerpo de la Guardia Revolucionaria Islámica que sigue dando batalla y esto sí que atacan, Alberto.
1: Y si han llevado a cabo ellos ese ataque y no lo ha hecho Israel, entendemos que Irán lo ha reivindicado o lo ha anunciado así.
2: Sí, sí,
1: lo ha anunciado. Han avisado antes. Aquí en los telediarios se venderá el ataque de Irán, no, ataca un aeropuerto, y a la ciudadanía se le sugerirá que de repente había mucha gente allí haciendo cola en la fila de embarque, ¿eh? Y de repente caen los misiles iraníes, ¡oh, y cuántos muertos! Irán está intentando evitar atacar las infraestructuras energéticas del Golfo y está atacando todas las infraestructuras que puedan ser utilizadas para ataques contra Irán. Y un aeropuerto lo puede ser. Pero sin duda, antes está diciendo, oye, desocupad el aeropuerto, que lo vamos a atacar. Sin duda, Irán no está siendo tan miserable como lo ha sido Israel y Estados Unidos. Nuestra querida Abigail Valle dice, la única buena noticia, los maguitos reinan YouTube. Pues no, la única buena noticia es que seguís con nosotros, sobre todo tú, Abigail. Fortísimo abrazo, fortísimo abrazo. Mirarki dice, la estrategia de paciencia y desgaste de Putin es correcta. OTAN intenta provocar una reacción de Rusia contra Occidente para escalar o una reacción de la sociedad contra Putin. Si Ucrania cae por desgaste, OTAN pierde toda oportunidad. Sí y no. La ciudadanía europea no tiene ninguna, pero ninguna, predisposición ya contra Putin. Esto cuando comenzó la guerra de Ucrania, sí. No van a levantar a la ciudadanía contra Putin en Europa. Van a tener que forzarla. Pero sí, esa es la estrategia que está siguiendo Putin. Veremos cómo va. Entendemos que sabe lo que hace. Adán Rojas dice, saludos magos, un fuerte abrazo desde México. Fortísimo abrazo, Adán Rojas. ¡Vamos, Miguel!
2: Nombramientos. Estaba buscando la noticia, pero la tengo en la infografía. Movimientos clave en inteligencia y política internacional. En Estados Unidos, Trump habría nombrado a William Poulte como director interino de inteligencia nacional, claramente vinculado a Israel. En Israel, Netanyahu nombró oficialmente al general Roman Goffman como nuevo director del Mossad. Este es un nombramiento muy importante. Y sobre el caso de Charlie Kirk, la congresista Ana Paulina Luna afirmó que Tyler Robinson, señalado como el que eliminó a Charlie Kirk, estaría conectado con un grupo extremista de Cuba. Este movimiento refleja una posible reconfiguración de estructuras de inteligencia, seguridad y narrativas políticas de Estados Unidos en Israel. Luego vamos a hablar de narrativas, Albert.
1: La política de Estados Unidos es patética. O sea, cualquier político que quiera ascender tiene que hacer unas declaraciones o mostrarse evidentemente en favor de las locuras que necesite la élite. Ana Paulina Luna, nos lo dice esa infografía de don Miguel Méndez, afirmó que Tyler Robinson, el que es acusado por ahora de matar a Charlie Kirk, cada vez hay más indicios de que probablemente no fue. Esta Ana Paulina Luna afirmó que Tyler Robinson, señalado como asesino de Charlie Kirk, estaría conectado con un grupo extremista en Cuba. ¿Qué nos viene bien? ¿Qué nos viene bien? Hombre, quedarnos con Cuba. A ver, ideas. Brainstorming, venga, tormenta de ideas. Estoy segura de que Tyler Robinson está conectado con un grupo extremista de Cuba. ¡Oh, qué buena! Venga, tú, puesto de responsabilidad. Es así de patético, amigas, la política en Cuba, en Estados Unidos ahora mismo. Así de patética. Hoy en el informe del coronel hemos explicado una noticia tristísima que afecta a Cuba, y es que las compañías hoteleras españolas están teniendo que dejar la isla por las amenazas de sanciones estadounidenses. Iberostar ya lo ha hecho, ha dejado 12 hoteles. Y Meliá está en camino. Es decir, asfixia total a la isla. Pero claro, no es suficiente. Hay que regar de basura mediática toda la opinión pública. Y claro, para eso esta señorita Ana Paulina Luna. Eso no más. Así es que, amigos, disculpad el lapsus, pero sí, sí. Aquí el que la dice más bestia es el que triunfa. En fin, qué asco, queridos. Javier Alejandro Fernández nos dice, hola, amigos magos, no puedo entender cómo los líderes de los BRICS, los más poderosos, no se unen como una alianza militar contra la OTAN, solos están en el horno. Pregunta, ¿tienen miedo? ¿Irán no les enseñó nada? A ver, aquí hay... ¿Sabes lo que pasa? Que desde fuera estamos viendo... Claro, los enfrentamientos de Estados Unidos contra todos los estamos viendo a los BRICS como un grupo muy unido. Están unidos de manera circunstancial. Tienen mucho interés ahora en estar unidos para intentar salvar un problema que tienen ahora, que es el dólar. Pero culturalmente no están muy unidos. Eso lo explica muy bien Stulin, que explicaba hace unos días la diferencia entre la recepción que había tenido Xi Jinping con Donald Trump y la que había tenido con Putin. Claramente Xi Jinping, de algún modo, trata bastante mejor a Donald Trump. Alguien podría decir, bueno, pero es que con Putin tiene mucho más hábito y ya son las reuniones mucho más, mucho menos protocolarias. Bueno, puede ser. Pero no hay tanta identidad como de algún modo se nos quiere hacer ver. Pero, Javier Alejandro, yo creo que sí, con el tiempo cada vez habrá más necesidad de alianza militar. Con el tiempo. Por ahora no, pero con el tiempo sí. Dice Mirarki, se está choteando de mi metedura de pata. Dice, Mirarki nos dice, Luna, Rubio, ¿qué más da? Muy atinado el lapsus. No, bueno, si es que, en fin. Vamos con más, Miguel. Gracias, Mirarki, vamos.
2: Bueno, Paulina Rubio. Bueno,
1: cuánto tiempo. Vamos, Miguel.
2: Fijaos, yo tengo que sacar esta noticia, Alberto. No podemos dejarse sacarla. Estados Unidos toma el control de los ingresos petroleros de Venezuela. PDVSA ordena que los pagos de combustible se transfieran al Tesoro de Estados Unidos. Aerolíneas y navieras deberán pagar directamente a cuentas controladas por Estados Unidos, que pasa a supervisar los ingresos petroleros de Venezuela. ¿Qué nos dice Marco Narco? Venezuela va por buen camino después de 5 meses. Sí, han pasado 5 meses y no 10 años. Va por buen camino.
1: Va por muy buen camino. Va hacia su absoluta ruina. Y alguien dirá, bueno, ya estábamos mal antes. Ya. Ya estaban mal antes los amigos venezolanos, de eso no hay ninguna duda. Pero si piensan que ahora van a estar mejor. No. Aquí estamos lo de, ya sabes, ¿no? ¡Viva la revolución! Estamos viendo ya con qué sumisión Delcy Rodríguez, la ultrarrevolucionaria, está entregando los recursos. Yo me parto de risa cuando la gente dice, no, pero es que no tienen más remedio. Sí, claro que tienen más remedio. Irse. Delcy Rodríguez puede tener dignidad y decir, no. Yo no voy aquí a estar dando un discurso soberanista mientras estoy entregando el país. Tengo dignidad. Me voy. Yo no quiero liderar a Venezuela en una guerra contra Estados Unidos porque creo que no la podemos ganar. Pero tampoco te quiero engañar a la gente. Me voy. O sí quiero liderar a Venezuela en una guerra contra Estados Unidos porque no nos pueden ganar. Porque vamos a tener una actitud soberanista y moriremos todos, pero no nos van a doblegar, como hace Irán. Pero no. Delcy Rodríguez, que es muy revolucionaria. ¿Recordáis, ¿Os acordáis los comentarios que había en el canal? Al principio, cuando explicamos, estos se venden y venden Venezuela. ¿Qué dices, Iturralde? ¡No tienes ni idea! ¡De Venezuela! Y nos lo decía gente que se decía venezolana, ¿Cómo se nota? Yo soy venezolano, tú no tienes ni idea de Venezuela. ¿Se vendieron o no se vendieron? Bueno, se vendieron. Ya llevaban vendidos hacía mucho tiempo. Ahora vendieron a Venezuela todavía mucho más barato. En fin, amigos magos. Tremendo. Miguel, vamos.
2: Bueno, hay unas cuantas noticias que son muy interesantes. Bueno, Donald Trump ha dicho que sin él Israel ya no existiría. No ha dado respuesta a Estados Unidos e Irán sobre el texto del entendimiento, es decir, sobre ese memorándum. Un Donald Trump que está amenazando a Netanyahu, si no fuera por mí estarías en la cárcel también. Y ha reiterado hoy que le llamó P... loco.
1: Claro, es que hay un problema aquí.
2: Netanyahu amenazándole con que no continúe los ataques en Líbano, de lo contrario va a ir a la cárcel. ¿Tiene tanto por el Donald Trump? ¿O al final el lobby israelí puede más que esas amenazas de teóricas de Trump a Netanyahu? Te lo voy a preguntar de otra manera. ¿Está Netanyahu por encima del lobby sionista?
1: No. Vale. No, pero no. No hasta un punto que nadie se imagina. No, Netanyahu es una piecita que ahora es muy, muy conveniente. A Netanyahu le limpian el forro cuando quieran. Un atentado y fuera. Y además, ojo, parece increíble, pero si no se estuviera muriendo Netanyahu, porque teóricamente tiene un cáncer maligno, correría el riesgo de ser eliminado. Pero no porque digan, hay que acabar con Netanyahu porque es muy bruto. No, no, no. Porque el sistema, las élites, necesitan hacer recambio de piezas periódicamente. Entonces, si Netanyahu en un momento determinado no acepta ser indultado una vez terminada la carrera política para los intereses de las élites, se lo cargan. Y dicen que ha sido un descontrolado y que a partir de ahora va a haber una nueva política en Israel. Es decir, se produce la renovación del mandatario para que la gente piense que algo va a cambiar. Bueno, Netanyahu es un pelele en todo esto. Un pelele que es muy conveniente. Para, claro, dices lo visionista es una organización, pero no, las élites...
2: Pero voy a preguntar de otra manera, Alberto, porque yo le doy muchas vueltas. ¿Puede en un momento determinado Trump pensar que Netanyahu es prescindible a pesar de seguir las instrucciones y las indicaciones del lo visionista?
1: Los dos saben que los dos son prescindibles, totalmente. Y es más, Donald Trump, fíjate lo que podría hacer Donald Trump, esto sí lo puede hacer, ¿eh? Podría en un momento determinado pedir la cabeza de Netanyahu y ofrecer a cambio seguir la política que le dicten las élites sionistas al detalle.
2: Esa es la pregunta que yo te hacía.
1: Sí. ¿Por qué?
2: Es decir, ¿podría Donald Trump seguir las directrices de Miriam Adelson y compañía y traicionar a Netanyahu?
1: Sí, sí, podría hacerlo sin problema. Y Netanyahu que sería, caería. Seguro, segurísimo. No hay que equivocarse con todo esto, ¿eh? O sea, quien tiene la maquinaria es Estados Unidos. Siempre. No se buscan los intereses de Estados Unidos ni los intereses de Israel, no, no. Se buscan los intereses de las élites, que son las que gobiernan los dos. Pero quien tiene la maquinaria es Estados Unidos. Y aquí el prescindible, el más prescindible de los dos, es Netanyahu. Otra cosa es que Netanyahu lo esté haciendo mejor que Donald Trump. Y a quien se carguen sea a Donald Trump. Es decir, que Netanyahu esté cumpliendo las órdenes muy bien y Donald Trump, para no perder su posición política en Estados Unidos, esté intentando hacer malabares. Entonces, el que corre riesgo es Donald Trump, no Netanyahu. Pero sí, sí, poder, claro que tiene muchísimo más Donald Trump que Netanyahu. Amigos, ponedlo en comentarios. Igual pensáis lo contrario, nos encantará verlo. Jerry Lenz nos dice, ¿es posible que intenten hacer cambiar a un régimen más duro en Rusia provocando a los rusos en general con todos estos ataques a civiles y así mantener su guerra para finalmente involucrar a Europa? Sí. Sí. Esa es una de las intenciones posibles. Esto que nos plantea Jerry Lenz. Pero hay un problema. Que cuando tú haces esto, no tienes nunca la capacidad de saber exactamente qué va a pasar si cambia el régimen. Tú no sabes si el régimen que viene en un momento determinado va a poner, va a dar un golpe en la mesa y va a decir, a ver, mañana las 20 fábricas más importantes de Europa de armas van a desaparecer. En 24 horas hayan desalojado todas esas fábricas. Y hacer un mensaje público. ¡No, no! Los líderes europeos, bueno, líderes. Los mandatarios europeos, ¿qué es lo que dirían? No, tenemos que hacer cadenas humanas, porque nos quieren dejar indefensos. No, no, tenemos que defenderlas. Hay que colocar ciudadanos haciendo cadenas humanas en torno a las fábricas. Eso es lo que harían, ¿eh? ¿Tiene alguien alguna duda, ¿eh? No conoce a los mandatarios europeos. ¿Para qué? Para que murieran civiles. Yo, si yo fuera el que está en el poder, lanzaba el ataque igual. Claro, una vez que has acabado con las armas, luego dices, a ver, en 24 horas más o salís todos de Ucrania y rendís Ucrania, o tanto Estados Unidos como Europa, sabed que tenemos todos nuestros misiles nucleares apuntándoos y vamos a dar las listas de las ciudades. Todos. Si algo entra en nuestro espacio aéreo que nos haga sospechar, comenzamos con Europa. Y vamos a ir en este orden. Esta ciudad, esta ciudad, esta ciudad y esta ciudad. 24 horas para que replanteéis vuestra situación. Claro, ¿cuál es el problema de todo esto? Alguien dice, bueno, eso es lo que quieren las élites. Ojo con las poblaciones. ojo con las poblaciones. Porque quien hace el aviso, ya está explicándole a los ciudadanos, vuestros líderes están haciendo esto. Ojo con el aviso. Eso sería algo así como la doctrina Karaganov, que es el que haría esto que estoy yo diciendo, más o menos. Cada uno con su estilo. Entonces, sí, no, esto es lo que quieren las élites, que se complique la guerra. A las élites ahora mismo no les interesa la guerra porque Europa no está armada. Y los ciudadanos saben que no están armados. Con lo cual, igual los ciudadanos, en lugar de mirar a Rusia, empiezan a mirar hacia arriba. Ojito, ¿eh? Que esa es la baza de una guerra inmediata, que ahora Rusia se pusiera seria con la guerra. Que los europeos no te creas que tienen tantas ganas de guerra. Javier Alejandro nos dice, Javier Alejandro Fernández dice, se tienen que unir militarmente, expulsar al que no quiera, como la OTAN, atacar a uno y entran todos. No puedo creer tanta tibieza, el único con huevos, dice Irán. Gracias por las respuestas. Pues gracias a ti, Alejandro, por tu apoyo. Y Juan G.T. Coclan dice, llego tarde, qué pena lo de Gisbert. Fuerza para vosotros. Bueno, creo que tras tener que eliminar un mensaje que puso igual, el mismo mensaje lo puso de Israel, y cuando le quitaron, cuando tuvo que retirar su mensaje sobre Israel, puso las mismas palabras sobre Rusia, China e Irán. O Corea del Norte, no sé qué demonios de país fue que puso. Y ahí Twitter no puso problemas, ¿eh? Ahí Elon Musk dijo, ¡ay, qué mensaje más bonito! ¡Ay! Le voy a poner, qué bien, cómo ha aprendido Rubén Gisbert a poner los mensajes correctos. Y dijo lo mismo, Rubén Gisbert, de los tres países. Marcos ARG nos dice, ¿es posible que la isla de Einstein era uno de los filtros a pasar para que pudiesen tener acceso al círculo cerrado del sionismo mundial? Sí. La lista de Einstein, es decir, el tú ser un corrupto y corrompible, es el filtro a pasar. Si no eres corrompible, no vas a llegar lejos. Amigos magos, ¿qué buscan esos ataques de Ucrania contra civiles? ¿Qué pensáis? Bueno, pues clarísimamente con un 45% del apoyo de nuestros amigos magos buscan provocar y que Rusia responda. La segunda opción más votada, muy significativa, con un 35%, justificar la futura guerra de la Unión Europea contra Rusia. Lo tenéis clarísimo, amigos magos. Suscribiros y activar la campanita. Nos vamos derrapando a especulación en bolsa, donde tenemos en 5 o 10 minutos la mejor información de lo que está pasando en los mercados y lo que va a pasar. Fuerte abrazo, amigos.
2: Fuerte abrazo.

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1: Hola, ¿qué tal, amigos? Gracias por acompañarme en una nueva emisión. El día de hoy, en medio de una comparecencia que realiza el secretario de Estado Marco Rubio en el Capitolio, ahí frente a los legisladores, habló de los aliados de los Estados Unidos, de este escudo de las Américas, de estos países, de estos jefes de Estado más bien, no los países, sino sus gobiernos, que se han sometido a los intereses de los Estados Unidos. Pero también habló de los que no lo han hecho. Los que se han convertido en un dolor de cabeza, los que han sido un problema para Washington. ¿Por qué? Bueno, porque en esta embestida que ya todos conocemos y hemos hablado sobre Estados Unidos o desde Estados Unidos y la ultraderecha en contra de la izquierda latinoamericana, hay todavía bastiones que se mantienen firmes, aunque algunos también ya se están tambaleando, como es el caso de Colombia. Y hoy también Marco Rubio se refirió a ellos, aunque excluyó a uno, a un país gobernado por la izquierda, no lo quiso sumar, no lo quiso incluir, que es México, que a pesar de todo, nos tienen que tratar de manera diferenciada porque somos su principal socio comercial. Y vamos a hablar justamente del por qué, la pesadilla en la que se ha convertido también estos bastiones de la izquierda. En el caso de Brasil, Estados Unidos, para tratar de influir en el proceso electoral, castiga a los productos brasileños con aranceles. Sin embargo, sale al quite el BRICS y Lula hoy presume que China ya le abrió las puertas a productos de su país, con lo cual ahora Estados Unidos se va a quedar sin productos brasileños y háganle como quieran porque se los van a vender a quien se los quiere comprar. Por el otro lado está Colombia. El día de hoy, Gustavo Petro da a conocer detalles del fraude, cómo se operó este fraude en el sistema de preconteo, da los datos precisos sobre el número de personas, ya había anunciado el número de personas que aparecieron adicionales a lo que estaba en el padrón electoral, luego habla de casillas adicionales y luego, por si fuera poco, en esas casillas votó más gente de las que, pues, de las que se podían votar. Es decir, no había boletas suficientes para la cantidad de gente que votó. O sea, es que realmente se les pasó la mano. No había otra manera de que Espriella pudiera darle la vuelta a Cepeda más que haciendo todas estas tranzas. Ahí están los europeos y también los estadounidenses tratándole de lavar la cara a Espriella. Un verdadero desastre. Y el caso de México, que también vamos a hablar en la negociación del T-MEC, donde ya hoy la presidenta le pone su raya a el embajador estadounidense que se quiere meter en la política mexicana. Pues es también parte del injerencismo que también aquí se da en México, pero también, así como en Brasil, están presionando en el aspecto económico para ganar en el escenario político, lo mismo quieren hacer con nuestro país, sobre todo en la negociación del Tratado de Libre Comercio, donde quieren ellos ponernos aranceles y que nosotros no pongamos aranceles. Bueno, entonces no es un acuerdo, más bien es una imposición. Vamos a hablar de esto porque el único país que se salva de toda esta presión hasta el momento es Nicaragua, que aprobó la entrada del ejército de Rusia y de China a su territorio en caso de que así sea necesario. Pues es que ahí es donde parece que está la solución en América Latina. No solo la negociación con Estados Unidos, si es que la hay, pero también la negociación del mundo multipolar, incluyendo a los rusos y a los chinos en el continente. Pero bueno, arrancamos entonces con la información. Les decía yo, Marco Rubio tuvo una audiencia hoy en el Capitolio en donde se le cuestionó de todo. También íbamos adelante más a hablar sobre lo de la guerra con Irán, porque honestamente lo desplumaron, porque no hay realmente muchos argumentos. Pero ahorita nos vamos a centrar en el continente americano. Hablando sobre los aliados, los países que finalmente también decidieron someter desde sus gobiernos, porque pues esto no lo decidieron los ciudadanos, sino sus gobiernos, decidieron someter y entregar parte de su soberanía nacional y parte de sus riquezas naturales a Estados Unidos, que estos son los considerados aliados. Son los considerados que están del lado de los intereses estadounidenses, son los considerados los países amigos. Mientras los demás, pues los demás están fuera de este círculo social de la Casa Blanca. Esto mencionó.
2: Les daré un ejemplo perfecto en nuestro propio hemisferio occidental, un área que este comité y muchos de sus miembros han argumentado durante mucho tiempo, como yo lo hice, ha sido descuidada y no se le ha prestado atención. Ahora tenemos en este hemisferio una coalición de países, amigos, más de una docena, que se han alineado para trabajar no solo en los temas cuestiones de seguridad que todos tenemos en común, pero también la prosperidad económica que van de la mano. Es una historia increíble que básicamente, aparte de Nicaragua, aparte de Cuba, obviamente, aparte de Venezuela, al menos queda con algunos desafíos. Y por supuesto, Brasil, aunque están en medio de un ciclo electoral, y hasta cierto punto el gobierno actual en Colombia también, al menos el presidente ha sido problemático. Pero en términos generales, ahora es una región llena de aliados estadounidenses, líderes amigables con Estados Unidos y una dirección amigable con Estados Unidos. Ahora, obviamente, tenemos que operacionalizar eso en acción después de 20 años de negligencia en los que China y otras potencias globales han irrumpido en nuestro hemisferio occidental, en detrimento no solo del interés nacional estadounidense, sino también, en nuestra opinión, en detrimento de la gente de esos países.
1: Bueno, pues es lo que señala Marco Rubio, así de manera breve, resumiendo lo que es este logro, una docena de países que se han sumado a esta estrategia estadounidense. Y sí, la verdad es que cada vez hay más países gobernados por la derecha, los países de la izquierda son ya los menos en el continente, y pues lo que quieren hacer es sumar ahora a un nuevo país más a esta alianza continental, que es Colombia, y vamos a arrancar con ellos. El día de hoy, en un nuevo episodio de este proceso postelectoral y con miras a la segunda vuelta, aparece Gustavo Petro, donde dice que ya tienen las pruebas del fraude y que puede entregar a la autoridad competente. Y a estas alturas, honestamente, Gustavo Petro va a tener que hacer algo más que confiar en la autoridad competente, porque si ya le hicieron fraude en la primera vuelta, en la segunda va a ser exactamente lo mismo y ya no habrá un mañana. Lo que dice Petro es que el registrador se negó permanentemente a entregar el código fuente, que era el requisito básico de la transparencia electoral. Lo hice porque por sentencia plena se solicitó el código fuente del estado del 2018, se declaró ese software vulnerable desde dentro y desde fuera, el software pues del preconteo, lo que da el resultado. El software menciona fue modificado dos veces, uno el 26 de mayo del 2026 a la 1:21 de la tarde y la segunda ese mismo día, entiendo yo, a las 7:21 de la noche, el 26 de mayo, o sea, unos días antes de la elección. La modificación consistió en modificar, ojo esto, el censo electoral y el número de puestos y mesas. Esos fueron los cambios que se hicieron de último minuto. El diario El Tiempo logró descubrir solo la modificación de las mesas. En el censo oficial habría 41.421.000 personas. En el sistema registraron a 42.300.000, una diferencia de 885.000 nuevas cédulas que no se inscribieron en la fecha legal. Fue esta cantidad, es la que se dio a conocer unas horas después del resultado. Esto ya lo sabíamos, esta es una precisión nada más que hace Gustavo Petro. Lo interesante también es el resto. Se variaron también los puestos de votación. Había 13.742 casillas, vamos a decirlo así, o puestos de votación. Subieron a 14.438. Es decir, se añadieron casi 700 puestos de votación adicionales. Y obviamente al tener puestos de votación adicionales para esta población adicional, pues ahí es donde ya todo se empieza a enredar. Las mesas oficiales que estaban escritas eran 120.527 y en total operaron 122.000 mesas de votación, una diferencia de casi 1.500 mesas más. Ahora, en el conteo de votos de los hermanos Bautista, que es el sistema, el software privado, aparecen 5.300 mesas con más de 300 votos en el día, que es la cifra máxima que pueden votar en las horas de la elección. Muchas incluso llegaron hasta 700 votos, es decir, tenían más votos de los que realmente podían votar. En esas mesas es justo donde se ubica la ventaja de 635.000 votos que Abelardo de la Espriella usa para superar a Cepeda. Entrego el dato completo de las 5.300 mesas y, bueno, señala también que intentan cerrar rápidamente los escrutinios para no verificar mi denuncia. El escrutinio sobre las 5.300 mesas atípicas no se hace contando los votos. Los votos ya fueron depositados en mesas de jurados homogéneos y las actas tienen las 885.400 cédulas adicionales ilícitamente metidas el 5 de mayo. Entiendo yo que aquí básicamente es que lo que hicieron es que revolvieron todos los votos. Entonces ya no sabes cuáles votos son realmente de las mesas adicionales y cuáles son los votos de las mesas que originalmente estaban registradas en los tiempos legales, en el padrón electoral. El día de la elección, además, muchísimos jurados fueron cambiados y el escrutinio debe examinar si los votantes están en el censo oficial que se cerró 2 meses antes de las elecciones, mesas que originalmente estaban registradas en los tiempos legales, en el padrón electoral. El día de la elección, además, muchísimos jurados fueron cambiados y el escrutinio debe examinar

0: entregaremos. Sube un dato en Excel sobre las mesas a las que él se refiere. Entonces, ahí está la denuncia bastante extensa que hace Gustavo Petro sobre este fraude que se hace en el software, que se hace en las urnas, donde se meten votantes que ya no podían registrarse porque ya habían pasado los plazos legales, y donde hay casillas, como le decimos aquí en México, embarazadas, es decir, que tenían más boletas de las que realmente podían tener. Así lograron ganar la primera vuelta. Pero obvio, pues el discurso pues no quedó sin contraste. ¿Por qué? Bueno, porque la derecha está a punto de agandallarse un país, y nada más y nada menos que Colombia. Y entonces aparece la misión de la Unión Europea. Y la misión de la Unión Europea sale a decir que todo esto que dice Petro es falso, que el software está bien, que las boletas están bien, que las urnas están bien, que las mesas están bien, que se hizo la auditoría. Y esta auditoría, que también esta, se pasan, dicen, se hizo la auditoría y 2 días antes de las elecciones se las dimos a los candidatos. ¡Dos días antes! Y si hubieras encontrado algo malo, pues no lo encuentras en 2 días. Imagínense revisar esa cantidad de código en 2 días. Y entonces dice, todo está bien. Todo estuvo en orden. No pasó nada. Eso es lo que dicen de la Unión Europea. Y ojo, que la empresa contratada, si bien pertenece a ciudadanos que tienen nacionalidad latinoamericana, está fundada en el Reino Unido, que si bien es parte de la Unión Europea, pues son casi lo mismo. Esto es lo que mencionaron.
1: Nosotros hemos realizado una proyección estadística, como solemos hacer en todos los procesos electorales, sobre actas publicadas y resultados del preconteo y del escrutinio. Y el resultado que nos da es que podemos descartar cualquier manipulación de los datos del preconteo y del escrutinio. Así que lo puedo repetir. La misión descarta cualquier manipulación de los datos del preconteo y del escrutinio. Respecto al software, somos conscientes, porque así nos lo han trasladado los candidatos, de que se les mostró el código fuente a todos los partidos que lo solicitaron. Asimismo, se encargó una auditoría de software a una organización internacional y nos consta que los partidos que lo solicitaron recibieron esa auditoría 2 días antes de las elecciones.
0: Ah, bueno, 2 días antes, qué bueno. Qué bueno que se esperaron hasta que llegara 2 días antes del proceso electoral. Acuérdense ustedes también que lo que se denunció por parte de Petro es que los cambios se hicieron el 26 de mayo. Entonces, no sabemos si la auditoría se hizo antes o después de los cambios. Pero no les interesa. Es parte del fraude. Espriella hoy presumió que habló con María Corina Borges. Es que como allá en Venezuela se robaron la elección, lo mismo quiere hacer la izquierda, porque ya se están dando cuenta por dónde les dieron el golpe en la izquierda, pues saben ya cómo manejaron el fraude desde la derecha. Y entonces Espriella empieza a buscar también estas voces que apoyen el fraude que ellos cometieron en Colombia. Y esto es lo que señaló.
2: Estuvimos hablando con María Corina porque el movimiento Defensores de la Patria está inspirado en lo que ella hizo para develar el fraude en Venezuela. Queremos conocer de cerca su experiencia para traernos esa experiencia y cuidar la voluntad popular, porque el régimen y sus socios del narcoterrorismo y del crimen organizado van a querer robarse las elecciones y tenemos que estar preparados para eso. Y qué mejor que hacerlo con María Corina y su equipo, que lograron en una dictadura de 25 años quitarle la careta al narcodictador y mostrar cómo se robaron las elecciones presidenciales en el año 2024 en Venezuela.
0: Bueno, que alguien le diga a Espriella que está a punto de caerse el caso de narcodictador a Nicolás Maduro allá en los Estados Unidos. Pero bueno, al final del día, esto es lo que vendió María Corina en el mundo, que honestamente no lo pudo demostrar. Y pues ahora es el discurso que van a impulsar en Colombia para argumentar que Petro y Cepeda se van a robar la elección, que es básicamente destapar el fraude y ponerle los candados que se necesitan para que ya no se repita esto en la segunda vuelta. Si ya saben por dónde va a llegar, si ya saben cómo van a operar el sistema, si ya saben cómo van a meter las mesas, las boletas y va a ser el escrutinio,

0: Bueno, ya también, si les pasan la rata por los ojos, pues ni modo, van a perder el país porque Estados Unidos y sus aliados no se van a quedar tranquilos. Y eso nos lleva al segundo objetivo después de Colombia, que es Brasil. Y ya lo empezaron a ablandar, ya lo empezaron a operar. ¿Por qué? Porque el problema que tienen en Brasil es que van perdiendo la elección. Pero ojo, esto también se da en Colombia. Cepeda iba arriba en las encuestas y pues ya lo están bajando a la mala. En las encuestas en Brasil, Lula va a la cabeza con 40%, Bolsonaro va en segundo lugar con 35%, y están todos estos, donde algunos de ellos estarán haciéndole el juego también a Estados Unidos en el marco del proceso electoral. Entonces hay que bajar a Lula 5 puntos, pero hay que bajarlo. Y empezó la operación. El día de ayer se dio a conocer un castigo por parte de Estados Unidos, y ojo, esto después de que Lula fue y se reunió con Donald Trump, de prácticas desleales, donde Estados Unidos amenaza a Brasil con un arancel del 25%, con el argumento de que se han dado prácticas desleales en rubros como las redes sociales, la propiedad intelectual o la deforestación, y amenazó con este arancel. Acuérdense ustedes que también desde Estados Unidos, una de las empresas de Donald Trump demandó a uno de los ministros de la corte allá en Brasil porque supuestamente invadió su soberanía al pedir que se suspendieran cuentas que eran utilizadas por la derecha para influir en Brasil a través de las redes sociales. Pero entonces, como Lula también le reclamó a Washington de que pues ellos acusan de que hay organizaciones terroristas, pero ellos son los que les dan las armas, pues ahora viene el garrote. Y el garrote es este. Ahora, en medio del proceso electoral, lo que se busca, repito, es desgastar a Lula. En todo esto, Lula hizo una serie de declaraciones. De entrada habló de Marco Rubio, que hoy estuvo en esta audiencia, que ya vimos también mencionó a Brasil como uno de los países que no son países amigos, donde dice, este muchacho rubio que es secretario de Estado es contra de América Latina. Es el enemigo mortal de Cuba, el enemigo de muchos países de la región. Ya se lo marqué a Trump, no le gusta Brasil y por eso no estuvo en la reunión que tuve con él. Eso es lo que revela Lula sobre Marco Rubio. Sobre la sanción en lo particular o el amago de estos aranceles que regresan otra vez, regresan a Brasil por parte de Estados Unidos. Dice Lula en sus redes sociales que el gobierno brasileño manifiesta su indignación por la conclusión preliminar de la Oficina de Tratado Internacional, que es con la que va a negociar o está negociando México. Ahorita vamos a hablar de México. Esta investigación se inició el 15 de julio del 2025 por provocación de la familia Bolsonaro y está asociada al intento de injerencia en temas internos de nuestro país. La misma historia que se repite y se repite como disco rayado. Es lamentable que todo el trabajo de diálogo y articulación que se ha realizado, incluso la reunión de ambos con Trump, Lula y Trump, sea saboteada por intereses meramente electorales y familiares. No había ni hay justificación para estas medidas unilaterales, sobre todo porque Estados Unidos tiene un superávit con Brasil. O sea, si la idea supuestamente de los aranceles es porque tienes déficit comercial, con Brasil eso no sucede. Estados Unidos le vende más a Brasil que Brasil a Estados Unidos. Entonces, ¿cuál es la explicación? Y bueno, dice, el principal efecto de las tarifas unilaterales motivadas políticamente aplicadas a nuestro país ha sido imponer daños a la economía nacional y a la generación de empleo e ingresos, que es la misma fórmula, la misma dosis. Es castigar la economía, decir que el malo es el gobierno y luego poner a un monigote que presumen lleva la solución a los problemas económicos. Ayer por la noche, si vieron el video de los desmañanados o desvelados, vimos todos estos temas como el modelo que impulsa a la ultraderecha está reventando. Reventó en Bolivia, reventó en Chile, está a punto de reventar también en otros países como el caso de Noboa, en Ecuador, etcétera, etcétera. Bueno, y Argentina ni se diga. Está reventando por todos lados. No hay manera de que este sistema aguante mucho tiempo. Y además, por si fuera poco, Brasil, y en el caso de Lula, dan un ejemplo adicional, que es también el que tiene que voltear América Latina y sus ciudadanos. ¿Qué es lo que se abrió después de este conflicto en el Golfo Pérsico con Irán? El mundo multipolar, donde Estados Unidos, además de que no es imbatible a nivel militar, y les digo, hoy desplomaron a Marco Rubio con los cuestionamientos sobre la guerra de Irán. Oye, no que ganamos, pero pues seguimos peleando. Marco Rubio dice, no, claro que sí ganamos, pero pues ahí seguimos peleando. Explícanos eso, le preguntaron al secretario de Estado. Hoy, también en medio de todo esto, Lula salió a dar un anuncio diciendo, bueno, pues si Estados Unidos nos va a poner trabas y no nos quiere comprar, le vamos a dejar de vender a Estados Unidos, porque ¿qué creen? Justamente el día de hoy, y yo creo que esto no fue tampoco coincidencia ni casualidad, China abrió las puertas a más productos brasileños, particularmente a la carne de Brasil, con lo cual pues aumentará la venta de productos hacia China y poco a poco dicen, pues nos vamos a olvidar de Estados Unidos, si no nos quieren comprar, pues que no nos compren, porque ahora hay más opciones. Y sí, eso se abrió con Irán, hay opciones para los países del mundo.
1: Pero como Dios escribe derecho por líneas torcidas, nada sucede por casualidad. Para un hombre cristiano como yo, un hombre, sabes, obediente a Dios, ¿qué pasó hoy para contrarrestar la medida de Trump? China aceptó que Brasil está nacionalmente libre de fiebre aftosa, que nuestra carne está libre para el mercado chino. Entonces, mira, tengo mucha suerte, no voy a estar llorando. Si no quieres comprarme, puedes quedarte con las cosas, yo voy a vender a otro. Si el otro no quiere comprar, voy a vender a otro.
0: Y sí, si Estados Unidos se pone sus moños, si Estados Unidos nos cierra las puertas, entonces yo voy a venderle a los demás. Y este es el oxígeno que va a servirle a Lula para que en su campaña pueda salir y comprometerse con los productores y con los brasileños de decirles, miren, no se preocupen, aunque no le vendamos a Estados Unidos, pues le vamos a vender a China. Pues vamos a seguir con el BRICS, que sigue siendo una válvula de escape para nuestros productos, y de esta manera podemos seguir con nuestro desarrollo económico. Entonces, ahí el chantaje, la presión, toma un giro ya distinto, ya no tiene tanto peso como se esperaba. Y eso nos lleva a México, que pues a diferencia de Brasil tiene, pues además de que no estamos en el BRICS, la condición inevitable de que somos vecinos de Estados Unidos, y eso hace también que la relación sea muy distinta al resto de América Latina, particularmente en América del Sur, que están bastante retirados del territorio estadounidense. El día de ayer, Ron Johnson, después del discurso de la presidenta Claudia Sheinbaum, donde pues acusó de un intento injerencista también en nuestro país, que pues es, repito, lo mismo que está sucediendo en todo el continente, señaló que la lucha contra los cárteles debería unirnos, no dividirnos, que la gente a ambos lados de nuestra frontera quiere vivir segura y en paz, merecen libertad de la intimidación, la corrupción y el medio que infligen los cárteles. Y la pregunta es, ¿qué hacen allá? Porque pareciera que allá los dejan libres, mientras acá los agarramos. Sí, esa es la percepción. A veces esté equivocado yo, pero allá todos terminan en libertad. Cada momento dedicado a convertir este desafío compartido de seguridad en una disputa política es una oportunidad perdida para fortalecer nuestra asociación y proteger a las personas a las que servimos. Y esta frase es la que no le gustó a la presidenta. ¿Qué carajos tienes que hablar tú a andar hablando de disputas políticas aquí en el país? No. Tú lo que quieras entre Estados Unidos y México. Pero lo que corresponde a México y los mexicanos es ya cuestión de nosotros. Ahí sí ya no te tienes ni por qué meter, hermano. Y eso es lo que le responde la presidenta.
2: Estamos en su territorio. Ahora, es muy importante también, lo digo respetuosamente, pues recordar que es importante que los embajadores se queden en el tema de la coordinación y la colaboración. Los embajadores tienen que ser respetuosos de los asuntos políticos internos de los países. Nuestro embajador en Estados Unidos, en Francia, nuestra embajadora en cualquier lugar del mundo, Australia, India, pues no opinan sobre los asuntos políticos de los países, porque nuestra Constitución establece claramente la autodeterminación de los pueblos y el respeto.
0: Puede ser la respuesta de la presidenta. Ahora, claro que en México también está este intento y, como lo hemos mencionado, de debilitar a la izquierda. Tenemos el proceso electoral, es intermedio y es hasta el próximo año. O sea, vamos después de Brasil, seguimos nosotros. Y si se llevan Colombia y se llevan Brasil, la atención está centrada aquí al 100%. Ojo con esto, pero mientras, lo que sí tenemos es la negociación del acuerdo de comercio. Y ese es el objetivo inmediato de Estados Unidos en todo esto. Incluso Jamieson Greer señaló que en la negociación lo que busca Estados Unidos es reducir el déficit comercial con México. O sea, en pocas palabras nos está diciendo: nosotros queremos un acuerdo donde nos termine beneficiando más a nosotros que a ustedes. Así, tal cual. Por eso lo queremos cambiar. Y está bien, digo, cada país está en su derecho de defender sus intereses. El tema es que también en esto México tiene que defender sus intereses. Por ejemplo, Marcelo ayer habló sobre este tema, señalando que pues ya la nueva época ya no es de acuerdos de libre comercio. Ahora pasamos a un nuevo momento en donde ahora el juego se llaman aranceles. Dando a entender que en la renegociación del T-MEC eventualmente se vendrían aranceles. Y bueno, pues si nos van a poner aranceles, pregunto yo, ¿qué aranceles va a poner México? Porque si ese es el nuevo escenario, pues hay que montarnos en ese nuevo escenario. O nos vamos a dejar que nos pasen por encima, lo cual pues tampoco sería bueno. Digo, estamos tratando de proteger al mercado mexicano de los productos de China, les pusimos aranceles, si ellos nos ponen aranceles y nosotros no, entonces nuestro mercado va a estar expuesto a los productos estadounidenses y va a ser lo mismo, en lugar de que nos trague China, nos va a tragar Estados Unidos y vamos a acabar prácticamente igual. Esto es parte de lo que menciona Marcelo sobre este tema.
3: Es decir, el sistema anterior era duty free, no pagas ningún arancel. Ese sistema ya no funciona. Digo, vean todas las decisiones que ha tomado la administración Trump. Todas son en contra de eso. El único país que tiene 85% hoy exportando sin aranceles somos nosotros y Canadá. Todos los demás están pagando algo. Entonces, ¿qué quiere decir eso? Pues ese mundo ya no es. Bueno, entonces, ¿cuál debe ser nuestro objetivo? ¿Regresar al mundo anterior? Pues no, porque no tenemos el poder para imponerlo. Si nosotros fuéramos la economía más grande del mundo, les diría, pues sí, convendría regresar al sistema anterior, pero no somos la economía más grande del mundo. Ok, entonces, ¿qué es lo que puedes hacer en el nuevo contexto? Buscar la mejor posición de México respecto a todos los demás. Es decir, que exportar desde México sea más barato que hacerlo desde Vietnam, Indonesia, China, Corea del Sur, Japón, etcétera, etcétera, todo el rosario de países con los que Estados Unidos tiene relación.
0: Y está bien, es una buena estrategia, no voy a decir que no. Hay que pensar de esa manera, sobre todo como dice él, si Estados Unidos quieren poner aranceles, pues adelante. Si quieren tomar el T-MEC y poner aranceles, entonces pues nosotros también tenemos que tomarles la palabra y tenemos que poner aranceles. Y en esto hay dos escenarios que se tienen que contemplar aquí, particularmente en nuestro país. El primer escenario, donde están las grandes empresas, en donde obviamente se han visto beneficiadas por el T-MEC, los grandes corporativos, las cadenas de producción, que generan también cientos de miles de empleos. Y eso es una realidad de ambos lados de la frontera. Particularmente, y esto que va a ser uno de los temas más polémicos desde mi punto de vista, por lo que representa el tema agroalimentario. Por ejemplo, hoy se da a conocer que más de 160 organizaciones agroalimentarias cerraron filas para que se mantenga el T-MEC como está, sin aranceles, vamos a decirlo así, porque bueno, pues no están los aranceles, es el libre comercio, para fortalecer la seguridad alimentaria de 500 millones de personas en los tres países. En esta carta aparecen varias agrupaciones de los tres países, incluyendo México, como la Asociación Agrícola del Río Culiacán, del Río Sinaloa, Matamoros, Río Fuerte Sur, etcétera, ¿no? Ahí los vemos, ¿no? Asociación de Horticultura